0: Amotinamiento no ha habido, es más, me atrevería a decir, estoy en comunicación permanente, lo sigo desde el Comando Unificado, tengo al Ministerio entero en esto porque realmente un traslado de presos es muy sensible y la verdad es que la población penitenciaria se quiere trasladar.
1: La inflación de septiembre se aceleró al 1,9% y acumula 23,6% en lo que va del 2026. Ante este número alejado del 0% prometido por Javier Milei, el vocero Adrián Rabier dijo que el camino puede ser sinuoso.
2: En primer lugar, destacar este programa de estabilización exitoso que viene llevando adelante este gobierno. Recordemos que a diciembre de 2023 el IPC arrojó un número de 25% mensual. El dato de hoy es de 1,9%. Como siempre decimos, la experiencia internacional muestra que cuando hay programas de estabilización exitosos, la baja no es una línea continua hacia abajo, sino que puede ser sinuoso este camino. Puede haber alguna suba transitoria en algún mes particular por cuestiones de estacionalidad, por shocks internos o externos, por distintos motivos, pero claramente la tendencia de aquel 25%, después había bajado a 12, a 8, 4, 2, que hoy estemos abajo del 2%, creo que es un buen número comparado del lugar del cual venimos.
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1: Boca se enfrentará ante Vasco da Gama por Copa Sudamericana. En instantes, el CNI se recibirá al conjunto brasilero por la ida de semifinales y será transmisión de relatores por Radio 750. Valor de dólar oficial 1.535 pesos, o dólar paralelo 1.550, riesgo país 596 puntos.
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1: Quedan leves demoras en los cruces de capital a provincia por las arterias constituyentes San Martín, Rivadavia y Avenida Juan Manuel de Rosas. Temperatura y sensación térmica 15 grados, cielo mayormente nublado, humedad 81%. Temperatura en Posadas, Misiones 19 grados. 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Estas fueron las noticias. Verónica Díaz.
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0: hola, ¿qué tal? Tengan ustedes muy buenas noches. Y es noche de copas. 21:30 en la Bombonera. Boca va a recibir al Vasco da Gama por la primera de las semifinales de la Copa Sudamericana. Por ahora, y nada más que por ahora, el martes que viene, 21:30, el partido de vuelta será en el Maracaná. Está a nada de confirmarse el partido en el Maracaná. Claro, el Vasco ya vendió sus 70.000 entradas. 4.000 Ceneis estarán presentes en el Maracaná para saber quién se clasifica a la final, que será el 21 de noviembre en Barranquilla, sí, en Colombia, y que del otro lado de la llave aguarda Atlético Mineiro o Montevideo City Torque. Un brasilero, un uruguayo, un argentino y también un brasilero en estas instancias de la Copa Sudamericana. Copa Sudamericana que lo tuvo a Boca, recordamos, en la primera instancia en Copa Libertadores. Perdió con la U Católica y ahí cae directamente en los 16avos de final de este certamen continental. Para pasar un poco en limpio, recordemos que Boca y Vasco da Gama se enfrentaron tan solo 4 veces en su vida. Sí, Boca, uno de los gigantes del continente, y Vasco, quizá uno de los grandes de Brasil, tan solo tienen 4 partidos en su vida. 2 victorias para el Ceneice y 2 empates. La primera fue en el año 2001, en los cuartos de final de la Copa Libertadores. Esa Copa Libertadores que finalmente el Ceneice levantaría el trofeo frente al Cruz Azul. Claro, en el medio estuvo Palmeiras y ese inmenso Juan Román Riquelme. Pero te decía de los cuartos de final del 2001. En Brasil fue triunfo del Ceneice con el gol de Guillermo, sí, Guillermo Barros Esqueloto. Y en la vuelta lo liquidó rápidamente. 3-0 fue el triunfo del equipo que dirigía Carlos Bianchi ante el conjunto de Río de Janeiro. Aníbal Matellán, el querido Aníbal Matellán, marcaba el primer tanto, y Guillermo nuevamente por duplicado los 3 tantos del Ceneice. Ese mismo año también se enfrentaron por la fase de grupos de la Mercosur, aquella Mercosur que se dejó de disputar. En Brasil igualaron 2-2, Omar Pérez por duplicado los tantos de Boca, y en la Bombonera, por fase de grupo también, también igualaron 2-2. Joel Barbosa y Ariel Carreño, el volante ofensivo de Boca, estamparon los 2 tantos para el Ceneice. Para el hincha de Boca que nos esté escuchando y no entiende mucho de qué va la cosa con Vasco da Gama, hay que decir que el 10 de julio asumió Pedro Emanuel. Es un técnico portugués que tiene 51 años, que tiene recorrido por Europa, por Brasil y también por Arabia. Lo encontró en el fondo del mar al Vasco da Gama en el Brasileirao, que acumula 21 partidos ya, 10 victorias, 7 empates y 4 derrotas. La última fue frente al Fluminense allá por el 9 de septiembre y ahora acumula 6 partidos sin perder, 4 victorias y 2 empates. Viene de igualar 0-0 con el Remo, jugó con suplentes, y el sábado 21 horas va a visitar a San Pablo. Está 3 del descenso, pero está 5 de Copa Sudamericana. Estamos hablando de la tabla del Brasileirao, que por supuesto siempre y hace muchos años lo tiene al Flamengo y al Palmeiras en la cima. Flamengo y Palmeiras que por supuesto estarán teniendo sus enfrentamientos en la semifinal de la Copa Libertadores. Pero eso es otra historia. Por el lado Ceneice, el Vasco Arruabarrena ya acumula 17 partidos sin perder, 9 victorias y 8 empates. La última derrota fue ese famoso 0-3 frente a Riestra, ni bien se iniciaba el ciclo del Vasco Arruabarrena, en su segundo ciclo, digamos, allá por agosto, donde puso suplentes, donde puso el privilegio en la Copa Sudamericana y en el torneo clausura. Viene de igualar 2-2 con Instituto y el viernes juega con Talleres en la Bombonera. Para pasar en limpio el Ceneice. Tercero en su grupo en el clausura con 21 unidades. a 5 del puntero de Instituto. Segundo en la tabla anual, a un punto de Independiente Rivadavia. El 14 de noviembre se enfrenta a Banfield por la semifinal de la Copa Argentina. Y el martes que viene, como te mencionaba, va a jugar el partido de vuelta frente al Vasco da Gama, por ahora, y nada más que por ahora, en el Maracaná. Cuatro torneos, los cuatro participa Boca, en los cuatro es competitivo el equipo del Vasco Arruabarrena y sin lugar a dudas, uno de los grandes e inmensos candidatos de levantar el trofeo allá por el 21 de noviembre en Barranquilla, ese sábado, cuando se dispute la final de la Copa Sudamericana. Pero claro, antes tendrá al Vasco da Gama, que a partir de las 21:30, Víctor Hugo y Alejandro Apo estarán a cargo de la transmisión para contarnos lo que suceda entre el Ceneice y el conjunto brasileño.
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0: ¿Qué sería de nuestras vidas sin esa voz? La de Carlos Milito, que me imagino debe tener la cabeza puesta el jueves.
1: Sí, ya con entradas, todo para estar ahí.
0: 21:30, claro. Sí, frente al Flamengo.
1: En uno, claro.
0: Uno
1: que
0: de
1: sí.
0: Los grandes cucos que tiene esta Copa Libertadores, que en un ratito seguramente estaremos repasando lo que le queda al certamen más importante que tiene nuestro continente. Y como te decíamos, el jueves 21:30, Estudiantes, en uno, estará recibiendo ni más ni menos que al Flamengo. Pero nosotros nos ponemos ya en modo Copa Sudamericana y empezamos a escuchar a los grandes protagonistas. En este caso, al Vasco Arruabarrena, que habló post partido, post igualdad, 2-2 en el Mario Alberto Kempes frente a Instituto. Y de alguna manera empezó a hablar del Vasco da Gama. Lo escuchamos al técnico del Ceneice.
2: He vivido varias situaciones similares, pero es difícil tratarse de hablar con los chicos. Tenemos que estar tranquilos. Sabemos que va a ser una eliminatoria difícil, como todo, como ha sido con la de San Pablo. Y tratar de disfrutar, si se puede disfrutar. Habrá momentos en los cuales durante... Sí, sufrirá. ¿Qué vamos a tener la pelota? ¿Qué no vamos a tener la pelota? ¿Qué vamos a atacar? ¿Qué vamos a defender? Entonces, esos momentos hay que tratar de saber que lo vamos, sí, y que lo vamos a vivir, y que lo vamos a vivir. Y bueno, el grupo, la verdad que es un grupo muy compacto, un grupo que va para adelante, que tiene hambre, que tiene ganas, que ha podido de a poco cambiar algunas situaciones y bueno, esperemos poder darle una alegría a la gente y al club, porque es lo que necesita.
0: Priorizar al grupo y darle alegría a la gente. Ahí va, de esa... Palabras del Vasco Arruabarrena en la previa de este partidazo, que a partir de las 21:30, Víctor Hugo y Alejandro Apo nos estarán contando lo que suceda justamente entre el Ceneice y el Vasco. Seguimos escuchando al técnico de Boca y en este caso de la ausencia de Leandro Paredes, el capitán, el referente, el subcampeón del mundo. Habló el Vasco, habló sobre la ausencia de Leandro Paredes.
2: Leandro para nosotros es importante, no lo voy a ocultar, tanto dentro de la cancha como fuera. Es nuestro capitán, nuestro líder, pero lo hemos suplido. El otro día le ha tocado a Willy Alarcón, lo ha hecho bien. Él tiene todavía mucho para dar, con Palacio, con todos los chicos que han tenido la oportunidad, y eso nos pone contentos. Obviamente que no vamos a tener las características que tiene Leandro, pero sí otras cuestiones que creemos que para este partido nos puede venir bien.
0: más del Vasco Arruebarrena, y en este caso te contaba hace un ratito sus 17 partidos invicto, las 9 victorias, los 8 empates y la posibilidad de tener todos los frentes abiertos. Y habló cuando lo llamó Román. ¿Qué le dijiste, Vasco?
2: Que yo también le achaco el otro día el tema de la diabetes.
3: Sí, que lo contás.
2: La diabetes te da eso. Que ya hay cosas que no me las guardo. Y si tengo que decir, si te tengo que decir en el aire que sos un pelotudo,
3: sí,
2: y
3: sí. Bueno, algo no me gustó, lo decís.
2: Eso lo digo, sí. Porque lo sufrí hace 10 años. Y en este sentido, son 10 años, en otro nivel, en una liga que fueron avanzando, pero que todavía no llegan a las ligas Argentina, Brasil, España, Italia. Y en eso me ha dado más tranquilidad todavía. Más paciencia, nosotros queremos todo rápido, allá bajan los niveles, bajan la intensidad.
3: La presión.
2: Y la presión. Y bueno, y no teníamos, la verdad, no teníamos duda cuando surgió la posibilidad de que Román me llamó. Obviamente que ni lo pensé. A pesar de que mi madre no quería, por el tema este de,
3: sí, de
2: la diabetes, pero la estoy llevando bien y la verdad que no me ha cambiado mucho en cuanto a los cuidados y todo eso, pero sí que termino un partido y tengo baja rápido, y sobre todo si no tengo la pelota y nos cagan a pelotazo, peor.
1: 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Buenas noches, Argentina. El gusto de saludarlos y empezar nuestra tarea en Relatores junto a Alejandro Apo para llevarles un apasionante partido por la Copa Sudamericana. Boca recibiendo al Vasco da Gama, un grande del fútbol de Brasil, particularmente de Río de Janeiro, de los equipos que tienen hinchas en todo Brasil. Aquella influencia que tuvo el fútbol carioca allá por los años 60, 70, los tiempos de Garrincha, por nombrar a un jugador de Río de Janeiro, de las leyendas del fútbol de ese país. En ese tiempo Vasco da Gama, Flamengo, Fluminense eran los equipos que tenían mayor aceptación en el resto de Brasil. Crecieron los equipos paulistas también, era la otra zona, pero lo de San Pablo estaba más referido a la influencia de el estado de San Pablo. En el resto de Brasil, allá lejos en el Amazonas, se soñaba con Vasco da Gama, con Flamengo, con Fluminense. Este era el trío de equipos, podríamos decir, de esa época del fútbol de Brasil. Vasco da Gama visitando a Boca, grande eterno del fútbol argentino, por la Copa Sudamericana. Vamos a recordar, Alejandro, las formaciones de los dos equipos. Boca va a jugar con Montero al arco, Lozano, Di Lolo, Jagger, Herrera y Blanco, Ascacíbar, Delgado y Alarcón, Flores, Palacios y Valencia. Y van a jugar por el Vasco da Gama, Jardín, en la línea de cuatro, Paulo Henrique, Saldivia, Renan y Cuiabano, Lescano, Sosa y Thiago Méndez, Edson, Duarte y Andrés Gómez. Formación de los equipos. Aquí estamos con Cone Fernández para la información, con Carlos Milito en la locución comercial y con vos, Alejandro, para contarles este partido seguramente apasionante de Boca y Vasco da Gama.
4: La pregunta que retumba Víctor Hugo por todos lados es: ¿cómo será Boca sin Paredes? ¿Qué pasará? No juega Merentiel de entrada. Es que la decisión de Arruabarrena se inclinó por el colombiano Ener Valencia. Pero cuando diste la formación, lo primero que hicieron las personas que están en la cancha de Boca o que están escuchando Relatores Ascacíbar, Delgado, Alarcón y Palacios son buenos jugadores.
5: Es una instancia muy complicada, muy peligrosa la que se presenta para Boca Juniors sin Paredes. Paredes es un jugador que juega muy bien él, pero además tiene una influencia extraordinaria en el resto del equipo. Marca la posición en la cancha, marca cómo se distribuye la pelota, marca los tiempos, es de lejos el mejor jugador del equipo, creo que es el mejor jugador del país, y esto es lo que no tiene Boca para esta noche, por el desgarro del otro día, ese infortunio que a veces se da en el fútbol y que priva a Boca de un hombre fundamental a la hora de pensar en la victoria. ¿Tiene Boca con qué? Sí, sí, por supuesto. Ahí está Delgado, que aprende al lado de Paredes y que además, dice Paredes, es el gran auxiliar que ha tenido en la mitad de la cancha. Es probable que Delgado pueda gravitar, pero la distribución, la pegada, el pase entre líneas, el pase largo, ese que busca profundidad de una manera sorprendente, Boca no lo va a tener esta noche y es un déficit que seguramente se va a notar. Ojalá que no, para gravitar en el desarrollo, en el trámite y sobre todo en el resultado del partido.
4: Boca, Víctor Hugo, sueña con que la movilidad, la intensidad de Ascacíbar, el criterio de Delgado, Alarcón, el chileno, sobre todo Carlos Palacios, para enlazar a los delanteros, a un jugador que para mí no tiene techo, que es Leonel Flores, con el colombiano Ener Valencia. Reemplazar a Paredes es fundamental, porque además se dice que Boca en la revancha, en el Maracaná casi seguro, frente a Vasco da Gama, tampoco va a tener a Leandro Paredes.
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5: Vale la pena recordar la formación de Boca con Montero al arco, Lozano, Di Lolo, Jagger, Herrera y Lautaro Blanco, Ascacíbar, Milton Delgado y Williams Alarcón, el chileno que el otro día hizo un partido muy interesante. Puede ser que se erija en el Paredes, que hoy no juega. Tiene también un manejo interesante de los tiempos. Va a ser un jugador, si Boca anda bien, va a ser un jugador que tenga mucha influencia. Palacios, que todavía le debe el gran partido de la vida a Boca. Vamos a ver si se le da hoy. Ha mostrado condiciones, pero es un jugador con apariciones fugaces en las buenas actuaciones de Boca. Por lo tanto, como sabe jugar, es muy buen elemento. Puede que esta noche encuentre el momento de gravitar. Valencia viene en racha y esto es lo que seguramente está respetando el Vasco Arruabarrena para dejarlo en el equipo. Y Leonel Flores, la gran esperanza del gran fútbol de Boca y también una gran esperanza del fútbol argentino.
4: Enfrente está el Vasco da Gama, Víctor Hugo, y estaba pensando que la gente quiere saber cómo está defensivamente el equipo de Brasil, porque en el medio campo los equipos brasileros, aún en decadencia porque está más o menos, no anda bien en el campeonato, Vasco da Gama le cuesta mantenerse en la primera división, pero con Lescano, Sosa, Thiago Mendes, Adson, Bruno Duarte y Andrés Gómez, el colombiano, puede llegar a aparecer un jugador.
5: Aparecen,
4: que sea una preocupación.
5: Aparecen
4: para
5: los equipos. Alejandro, ahí está Boca, ahí está Vasco da Gama, ahí está la gran respuesta del público xeneize. Extraordinario momento en la Bombonera de Buenos Aires. Qué bueno poder vivirlo a través de la plataforma Relatores en la Radio 750. Camina Boca hacia su destino en la Copa Sudamericana. Camina el Vasco da Gama. Ahí está en Río de Janeiro y Buenos Aires enfrentándose una vez más en el gran fútbol continental. Les recuerdo que van a jugar por el equipo brasileño Jardim Alarco, Leo Jardim, Paulo Henrique, Saldivia, Renan y Cuiabano. En la mitad de la cancha, vos decías, esos mediocampos portugueses, brasileños. Pues hay que hablar de un mediocampo muy argentino. Ahí está jugando Lescano por la derecha. Alan Lescano, gran jugador de Argentinos. Todavía tengo el mejor pase del año dado por Lescano. en un partido, creo que era contra Boca o contra River. Santiago Sosa juega como número 5, jugador muy importante que se destacará enormemente en Racing, y Thiago Méndez. Y arriba Adson, Duarte y Andrés Gómez, la formación del equipo brasileño.
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5: Tendrá que hacer un buen partido Palacios. Carlos Palacios me parece hombre decisivo para calibrar la importancia de Boca en el terreno. En el medio campo de Vasco da Gama, dos jugadores que mezclan el talento, la sutileza, la calidad con Del Scano, con la personalidad, la marca, el juego que impone, porque también es un hombre que sabe jugar, Santiago Sosa, el que estaba antes en Racing. Lo tengo menos a Thiago Méndez, le he visto un par de partidos, de ráfagas de partidos, buen jugador por supuesto. Y arriba, Adson, Duarte y Andrés Gómez. Son tres delanteros que van a jugar como tales. Esto hace que Boca tenga que ser cuidadoso con su línea de cuatro de Lozano, Di Lolo, Jagger Herrera y Lautaro Blanco.
6: Sí, cuando te dije había que ver cómo va a enfrentar defensivamente el partido Vasco da Gama, también Boca, que Boca ha sido vulnerable también en su defensa.
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0: Recordemos, Víctor Hugo, que mañana en Brasil Atlético Mineiro y Montevideo City Torque 21-30 van a estar jugando del otro lado de la llave para saber quién se mete en la gran final el 21 de noviembre, ese sábado a las 5 de la tarde en Barranquilla.
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5: Estamos a minutos nada más de un partido de esos que uno tiene muchos deseos de relatar, porque son dos grandes, dos equipos que tendrán que salir a buscar su historia. Ahí está con la clásica indumentaria del Vasco da Gama, con la franja negra que va desde el hombro izquierdo hasta la cintura, cruzando el pecho, vestido de blanco y con esa franja negra, el Vasco da Gama, mientras que Lautaro Blanco aparece hoy como capitán de Boca. Thiago Méndez, el número 23, es el capitán de Vasco da Gama. Ahí están saludándose con los árbitros, y este Massa de Chile que pone la moneda en la mano y le dice: ganó usted. Le dice a Lautaro Blanco. Blanco tendrá que elegir qué. Mira el arco, no estaba demasiado decidido, o sí. Y Thiago Méndez se pone de acuerdo con el árbitro, le está diciendo las cosas convencionales de estos casos para que quede dispuesto todo para iniciar el partido de Boca y Vasco da Gama.
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6: El medio campo argentino, para decirlo de alguna manera, el Vasco da Gama, con un Sosa que conceptualmente maneja muy bien la situación en el medio. Vamos a ver cuál es la idea del entrenador de Vasco da Gama, de cómo salirle, porque este es un largo partido de 180 minutos.
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5: Bueno, ya está todo dispuesto. Vamos a ver cómo se ordena hoy el medio campo del Vasco da Gama. Thiago Méndez es anunciado como para jugar hacia la derecha. Y Lescano, como en Argentinos, cercano a la posición de número 8 también, genera alguna duda de cómo va a ser el planteo. Algunos especulan con que Thiago Méndez va a jugar a la izquierda. A mí me parece que lo va a hacer sobre el lado derecho, en el medio campo de Vasco da Gama, pero este no es el dato más importante, por supuesto. Adson, Duarte y Andrés Gómez, los delanteros netos del Vasco da Gama para este partido frente al Boca Boca de Montero, Lozano, Dirolo, Herrera y Blanco, Acacíbar, Delgado y Alarcón, Flores, Palacios y Ener Valencia.
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6: Y lo que pasa es que Thiago Méndez puede ser en derecha o en izquierda el conductor de cada ataque del equipo de Brasil, con Adson, Duarte y el colombiano Andrés Gómez. Boca se tiene que cuidar mucho del colombiano.
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5: Todo dispuesto, tiene que mover el Vasco da Gama, va a jugar la pelota Bruno Duarte, en retroceso para Sosa, el ex de Racing, y empezó el partido. Y ahí va para Sosa, tocándola por la izquierda para Thiago Méndez, el arranque de Méndez cruzando la mitad de la cancha, tiene que mandar otra vez para Sosa, ahí va la presión de Boca, y Sosa termina mandándola atrás para el arquero Jardín, Jardín jugando hacia la izquierda, va la pelota para está pidiéndola también Cuyabano, ahí va para Cuyabano, adelante, alcanza a tocarla antes, pero más lejano para Cuyabano, con Thiago Méndez, pelota afuera y saque de costado, es para Boca, el primero del partido cuando estamos en los primeros 30 segundos del encuentro, que usted vive a través de la plataforma Relatores en la Radio 750.
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5: Todavía Boca no ha tenido la pelota, pero recién empieza, y va para Thiago Méndez, se mueve también Andrés Gómez por la izquierda, marca de frente el Lolo, potente remate a campo de Vasco da Gama, sacó de cabeza Renan, está completando Cuyabano con un potente zurdazo, pero marca otra vez Di Lolo, desplaza la pelota sobre la derecha y levanta el remate buscando a Flores, golpe de cabeza de Valencia para Flores, entra Flores por la derecha, es el primer ataque de Boca, la tiene muy bien Flores, tocándola para Valencia, va a jugar por la derecha, se mete en el área, coloca el centro al primer palo, marca sacándola a media, Renan arremete con todo Lozano, pero devuelve la pelota bien Renan con Saldivia, tirándola hasta la mitad de la cancha. Interesante el embate inicial de Boca, que va otra vez por la pelota, pero traba Cuyabano, se pierde afuera y será lateral para el Vasco da Gama.
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5: Se levanta en emociones el público de Boca en la primera jugada de ataque con Flores y con Ener Valencia, que trató de solucionar y lo consiguió Saldivia en el área menor del Vasco da Gama. La pelota viene sobre la línea central para Thiago Méndez, pero marca bien, devolviendo al Alarcón, insiste Boca, pelota jugada para Lautaro Blanco, esta noche capitán Lautaro Blanco por la izquierda, ahí llevándose la pelota en el costado, se viene junto a Flores, Flores la toca muy bien arriba para Blanco, coloca el centro por bajo, marca Saldivia y devuelve la pelota colocándola por la derecha, en la salida con el jugador Lescano, la pelota se va de la cancha, tocada por Pablo Enrique, será lateral para Boca.
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5: Elegí para Valencia, marca Saldivia y consigue tocarla fuera contra el mandarín del córner. Vamos a tener lateral para Boca en ataque frente al área del Vasco da Gama. 2 minutos y medio. Boca entusiasmó con la acción inicial en el partido. Lautaro Blanco tiene que sacar para Valencia. Valencia para Lautaro Blanco. La toca en retroceso, rebota el balón en Adson. Se pierde afuera y otra vez lateral. Lo hace Lautaro Blanco entregando para Valencia. Valencia para Lautaro Blanco. Lo exige, pero la toma Lautaro. Escapa contra la raza de fondo, coloca el centro, marca Saldivia, mandándolo oriental, la pelota afuera, saca de costado, le corresponde a Boca, y tiene que tomarlo Lautaro Blanco, desde la izquierda, viene otra vez, buscándolo a la salida, a Palacios, marca, muy bien para Boca, Jager Herrera anticipando una salida del equipo brasileño, va para Valencia, el ecuatoriano que toca cortito, buscándose con Flores, no pudo culminar la jugada, y Adson la toca afuera en el medio campo de Vasco da Gama, lateral para Boca.
6: Qué buena la presión de Boca, qué buena, ahora en izquierda, ataque a fondo por la derecha, y Blanco se pone a custodiar para meter esos centros muy buenos. Un buen comienzo de Boca.
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5: Boca con la pelota, empieza bien Boca, ojalá que no decaiga en este ritmo que le impone al partido. La sacaron para el arquero Montero, que va tocando para Di Lolo, levanta el juego, no, la tira por la derecha otra vez para Lozano, juega ahora sí por alto contra el campo de Vasco da Gama, vino para marcar muy bien, tocándola atrás Cuyabano para dejarla sobre el arquero. Entregan a Jardim. Jardim a la derecha. Jugó la pelota para la salida de Saldivia. Otra vez Saldivia para el arquero. Está saliendo el Vasco da Gama.
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5: Está bien plantado Boca. Está tomando posiciones en la cancha, pero aquí se escapa muy bien por el medio Bruno, tocándola contra el área. Cierra Boca. Una rápida respuesta cuando se vino Bruno Duarte en forma muy peligrosa. Combinan cerca del área de Boca. Marca devolviéndola con un derechazo a Lautaro Blanco. La dejó ahí nomás. Y Montero, el arquero Montero, que domina el remate de Duarte. Bruno Duarte sacó sin hesitar el tiro desde la puerta del área. Posición de número 8. Remate cruzado. Tremendo. Gran esfuerzo de Montero. Álvaro Montero para mandarla al córner.
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5: El córner para el equipo brasileño. Ahí está para pegarle desde el costado. El jugador Cuyabano tiene que mandar el centro con Thiago, adelantándose a mandar la pelota arriba. Alan Lescano al final fue para el córner. Coloca el centro. Devuelve a Boca Media. La toma Hudson. Hudson remata otra vez contra el área. Pelea por la pelota Boca y la saca de contra. Y la van tirando sobre el costado derecho. Ahí apareciendo otra vez con Flor. Con Ener Valencia, el balón que se escapa sobre el costado y domina Cuyabano. Cuyabano tocando la pelota por el costado, vino con Thiago Mendes, lo traban, devuelve bien Alarcón, combina Williams Alarcón en el medio, saca la pelota por el costado con Milton Delgado, cuando marca otra vez mandándola afuera Sosa, el argentino que era de Racing y es del Vasco, pelota afuera.
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5: 5 minutos 40, atrás para Montero, esa pelota de Boca sacándola con Jagger Herrera. Herrera manda para Lautaro Blanco, esta noche capitán. Qué nudo que se hizo en sus pies. Lautaro Blanco, se le escapó la pelota afuera y cede el lateral, el ataque y la posición para el Vasco de Gama. Un error infantil que permite que todo Vasco se vaya sobre el campo de Boca a los 6 minutos con el partido 0-0. Se hizo el lateral, vino para Bruno Duarte, marca Lautaro Blanco, la saca con un derechazo, va para Ener Valencia, golpe de cabeza pensando en Flores, pero marca muy bien Cuyabano, tocándola con Sosa en el círculo central. Atrás la pelota para Renan, que tiene que tocar para Saldivia. No, prefiere mandar atrás, más atrás todavía para el arquero.
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0: Hoy en Europa, dos goles de Lautaro Martínez. El Inter en su casa cayó 3-4 frente al Brujas.
5: Arranca de nuevo por la derecha, muy bien el jugador Pablo Enrique, la coloca para Hudson, que engancha en el área. Qué peligroso, qué hábil, rebotó esa pelota en Jagger Herrera. Toma otra vez Hudson, pero ahora el que marca muy bien, sacando la pelota es Milton Delgado. Hay un rebote, el balón se va de la cancha y corresponde saque de meta para Boca.
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6: Víctor Hugo, hay un llamado de atención para Boca por derecha y aquel remate de Duarte que sacó Montero son avisos del Vasco da Gama que se le anima.
5: Está muy bien, el partido es entre dos buenos equipos, indudablemente, y el Vasco da Gama viene a dar una dura pelea a Boca. Partido de incierto resultado. La va sacando Jagger Herrera, entrega para Flores. Faul le comete en la salida Pablo Enrique, corresponderá tiro libre para Boca.
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5: Se adelanta todo el equipo Ceneice. Boca va. La pelota jugada por la derecha. La quieren tirar para Valencia. No puede Valencia. Marca muy bien Sosa. Sacándola para Vasco da Gama sobre la punta izquierda. Ahí apareció para dominar Thiago Mendes con Andrés Gómez. La tiran sobre el círculo central para Saldivia. Sale el oriental. Camina cuando el árbitro estaba marcando una falta. Una tarjeta amarilla para Milton Delgado en una entrada fuerte sobre el costado del terreno. Fue sobre el arranque que estaba haciendo Andrés Gómez, el hombre de los zapatos verdes. Le dio desde atrás y el árbitro le mostró a Milton Delgado la primera tarjeta amarilla del partido.
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5: Lo que nos queda claro es que tenemos partido, ¿eh? Se está jugando bien por parte de los dos equipos. Buen encuentro de Copa Sudamericana. Allá sale jugando muy bien Cuyabano con gran habilidad. Toca para Thiago Méndez, manda para Gómez. Gómez, el número 11, colocando el centro. Atento ya Herrera, que anticipa y devuelve para Ener Valencia. La quiso bajar de cabeza, pero la perdió con Renan, que va tocando para Saldivia, quien manda la pelota por el medio. Otra vez con Thiago Méndez. Thiago Méndez a la derecha, está esperando Adson. La pide Pablo Enrique, va para el número 19. Domina Pablo Enrique por la derecha, tocando la pelota al sector central con Lescano. La lleva Lescano, lo marcan dos al argentino, que era de argentinos. Y manda la pelota atrás con Renan. Renan tocándola para Thiago Méndez. Amaga, engancha, juega bien el Vasco. Entregan la pelota por el costado izquierdo para Gómez. Marca bien, saliendo a defender en el puesto de Loro de Herrera, pero la sacó mal después. No obstante, lo cual, con pelota y todo, se va de afuera de la cancha el colombiano Gómez. Y hay saque de meta para Boca en un minuto en el que no lo pasó bien.
6: Sí, porque además el equipo de Brasil se tiene más confianza y va más arriba y más seguridad con la pelota.
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5: Ahí acompaña a Casíbar como número 8 la carrera de Ener Valencia. Se la llevó Valencia, se mete en el área y al córner se cruza para mandar la pelota afuera. Bien, al final, en el cruce Renan, el número 30. Será córner para Boca desde la punta derecha. Cuando estamos en los primeros 10 minutos del partido, fue una pifia del defensor de Vasco da Gama que habilitó seriamente a Ener Valencia hasta que el cruzó Sosa, consiguiendo mandar la pelota al córner. Tiro de esquina que tiene que hacer quien, vamos a ver, va a venir el centro desde la derecha, está esperando, moviéndose en el área Tilolo con Jagger Herrera, viene el centro para Jagger y con Tilolo, golpe de cabeza de Tilolo, la busca Casíbar, no puede tampoco Valencia, insiste tomando la pelota por el costado, Lautaro Blanco, domina, coloca el centro y un rebote, la toma Flores, Flores que tira centro, rebota, la tira atrás para Blanco, Blanco enganchándola, comprometiéndola, pero igual, alcanza a tocar por el medio, jugó la pelota con el arco. Conviene el centro, golpe de cabeza, sacándola bien ubicado Cuyabano, pero insiste Boca cuando estamos en 11 minutos del primer tiempo, el partido 0-0. El balón que viene hacia atrás, jugaron la pelota para Delgado. Delgado casi como último hombre tocando con Jagger Herrera y Herrera para su arquero.
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0: emoción de un triunfo grande de Boca en lo que resta del año sería quizás de lo más apetecido por la gente de la Ribera. Va a venir el centro para Boca por parte de Lautaro Blanco. También está colocado Williams Alarcón, el chileno. Vamos a ver, puede pegarle a Alarcón. El centro es desde la izquierda. Si Alarcón le pega, es para que la pelota se cierre al segundo palo. Si le pega Blanco, es para que se abra, para que sea una banana que va a caer en el segundo palo para el cabezazo de Di Lolo. También está Escacíbar. Va a venir el centro cuando estamos en 12 minutos 20. Ahí va a ir la pelota contra el área. El arquero chileno, brasileño desesperado. El árbitro chileno dando la orden. Viene el remate de Lautaro. Muy bueno para Di Lolo. No puede, remete. ¡Jagar! No pudo, la toma otra vez con Di Lolo. Lo traban a Di Lolo. La pelota queda ahí nomás. La busca para Boca Escacíbar, pero no puede rematar. Y pelea Boca en la puerta del área. Y al final, el juez pacifica, cobrando una mano de Valencia y es tiro libre para el Vasco da Gama.
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0: Bueno, qué entrevero que se armó. Boca nunca pudo armar el remate, la posición de tiro al arco, ni de Herrera, ni de Di Lolo, pero anduvo dándole mucho trabajo a la defensa brasileña. Minuto 13, 0-0. Ahí viene a marcar Flores cuando recibe por la derecha a Pablo Henrique. Se va contra Flores, coloca para Pablo Duarte, manda la pelota al medio por el arroba, muy bien, en el sector central, y la va sacando con Milton Delgado para Alarcón. Entrega el pase largo, rebota la pelota, a buscar la Vasco da Gama. La va tomando por el medio Thiago Méndez, pierde pero busca después Hudson. Igual insiste Boca, vino para Flores. Flores en el arranque llevándose la pelota por el medio, va para Valencia. Valencia para Flores, marca, bien ubicado para devolver la pelota a Lescano. Lescano jugándola con Hudson. Hudson para Lescano, pelea por la pelota, la gana Boca otra vez cuando se tira con todo Lescano. Pareció una falta que el árbitro no vio, no cobró y dejó pasar. Puede que tenga razón, porque el jugador de Boca ya se puso de pie. Estamos en 14 y 0-0. Ataca Thiago Méndez, puede jugar con Gómez. Vino para Gómez, se va colocando Bruno Duarte. Adentro también está esperando Hudson. La pelota va larga sobre la punta derecha, no hay nadie. Si se corrió para el medio el jugador Hudson, no quedó nadie del otro lado. Corresponderá lateral para Boca.
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2: Boca quiere volver a controlar el trámite del partido de a ratos, porque hace un ratito Vasco da Gama le había sacado la pelota.
0: La salida de Boca, sacándola Di Lolo, el back central, viene casi hasta la mitad de la cancha, se mueve Valencia, el pelotazo va sobre el costado derecho, la arremetida con Escacíbar, con la entrada también de Lozano, la pelota se perdió fuera y el árbitro está indicando el lateral para Vasco da Gama. Recibe otra vez la pelota Boca por parte de Milton Delgado. Delgado tocándolo atrás, alcanzó para Di Lolo, que tiene que tocar con Jagger Herrera. Va a cambiar para Lautaro Blanco, capitán esta noche. La tiene Lautaro, 0-0 el partido. Se juega la Copa Sudamericana y usted con relatores en la radio 750. Jagger Herrera no tiene salida, juega para Di Lolo. Di Lolo a la derecha con Lozano. Lozano tocándola de primera, pero muy mal. La recibe por el medio con gran categoría el brasileño Thiago Méndez. Viene el centro, cabezazo de Jagger Herrera, muy buen anticipo. Insiste Thiago Méndez tocándola por el otro lado, pero la recupera para Boca Flores. A ver cómo arranca el pibe. Ahí está Flores, pasa un pie sobre la pelota, hace un clásico amague, gran cambio de frente para Escacíbar, pero marca sacándola con golpe de cabeza media. Cuyabano, insistió Boca por Lozano. Lozano con Escacíbar, Escacíbar que viene para atrás, va a tocar para Milton Delgado. 0-0 el partido, lo tiene Escacíbar. Escacíbar otra vez hacia la derecha, toca para Lozano, está esperando Valencia en el área. Vino el toque primero, de nuevo jugando con Escacíbar, está pidiendo Milton Delgado por el medio, camina Escacíbar. ¿Dónde está Alarcón? Ahí va la pelota hacia el costado derecho, va a venir el centro, viene para Valencia, salió el arquero, qué grandote, qué bien que descolgó esa pelota el portero brasileño.
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0: Ahí está Alarcón marcando en la mitad de la cancha y devolviendo la pelota que vino sobre Palacio, cambiándola por el círculo central. Espera Lautaro Blanco, el balón va para Lautaro Blanco, tiene que tocar al medio. Lautaro Blanco jugando la pelota con Flores. Flores que arranca, maga Flores, va para el medio, lo marcan dos, de atrás le quitan el balón. Flores se tira también de atrás para robar la pelota, no puede, pero obliga y lo está recuperando ese balón Milton Delgado, tocándola por la derecha para Di Lolo. Di Lolo con Jagger Herrera, círculo central y Boca va, lo tiene Jagger, debe mandar al costado con Lautaro Blanco. Blanco tirando en profundidad hacia Palacios, pelea por la pelota con Flores, se viene contra el área y mucho

0: largo para Casíbar, tiró, rebota la pelota que podía tener destino de gol en el zaguero de Vasco da Gama, pegó en Renan y se ha salvado Vasco da Gama, que ahora reacciona y manda la pelota arriba, para mí en posición adelantada Bruno Duarte, corre Duarte, le enganchó en el área, pero efectivamente estaba adelantado y el árbitro marca el tiro libre para el Xeneize.
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2: Empieza a ser una preocupación Flores por la izquierda, porque además habilitó un Ascacíbar que apareció en el partido y muy bien.
0: Salida de Boca una vez más con Ascacíbar, con Milton Delgado tocándola por la derecha. Está Alarcón pidiéndola también en el sector central. Bien plantado Boca, el partido es bueno, el rival es bueno, así que tendrá que rendir muy parejo Boca para quedarse con la victoria. Dos equipos indudablemente equivalentes. Ataca Lautaro Blanco, que mal Lautaro adelantó, regaló la pelota y el contraataque para Vasco da Gama. Vino para Thiago Méndez. Thiago Méndez tocándola con Lescano. Lescano que maniobra, vino en retroceso. Pone el pase para la salida de Saldivia. Toca de nuevo con Alan Lescano y Lescano la va tirando para Sosa. La salida de Sosa por la izquierda. Mandó la pelota para Gómez, el jugador colombiano. Gómez con Cuyabano hacia atrás. Va y Cuyabano. Cuyabano en la línea central, tocándola de nuevo con Sosa y con la salida de Renan. Sosa que manda la pelota para Saldivia. Saldivia no tiene salida y la tira para su arquero.
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3: Más de Europa. Hoy el Atlético Madrid con Simeone, Julián Álvarez y Cuti Romero le ganó 2-0 al Manchester United.
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0: 19 minutos del primer tiempo, 0-0 el partido, tiro libre para Vasco da Gama. Lo hizo Cuyabano tocando con Renan. Renan para Cuyabano, es muy hábil el marcador de punta. La tira para Gómez, se viene el colombiano y va tocándola con Nacho. Nacho otra vez a Gómez. Sale bien Montero, bien Montero, bien Montero. Magnífico el arquero de Boca, dando el paso al frente en el momento oportuno. Creo que lo tocó a la pasada el jugador brasileño al cabo de una muy buena jugada a la que puso fin Álvaro Montero.
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0: Camina Di Lolo, pelota al pie a los 20 minutos, casi 20 del primer tiempo, 0-0. Di Lolo tocándola para Jagger Herrera. Herrera lo tiene Lautaro Blanco, pero lo marca bien Nacho, no permite el paso hacia Lautaro Blanco. Hay que ir por el otro lado con Di Lolo. Di Lolo tocándola con Ascacíbar. Ascacíbar viene para el medio, toca la pelota muy bueno con la salida de Milton Delgado, devuelve mal Palacio, el chileno que era el que estaba recibiendo la pelota, se le escapa fuera Boca y corresponderá al lateral del Vasco da Gama.
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0: Y relatores a través de la radio 750, la Copa Sudamericana, el empate 0-0. Cuyabano, qué fuerza que tiene en los brazos, lateral hecho para Gómez, el puntero quiere escapar pero la pelota con efecto pica y se va del terreno, correspondiendo entonces lateral que va a tomar Lozano para el Xeneize.
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0: Sale Boca en ataque desde su defensa, pero hay un rebote que favorece a Milton Delgado y toma el arquero, sacándola bien Montero para Lautaro Blanco. Escapa Lautaro, adelanta la pelota, la compromete, la pierde, regala un contraataque muy peligroso, se queda protestando y se escapa Vasco da Gama. Jugada de gol para los brasileños, viene el centro, un rebote en la salida de Alarcón, salvada del equipo boquense. Pide penal el Vasco da Gama en ese remate, para mí no lo hubo, va claramente al cuerpo. Pablo Enrique desde la derecha colocó el tiro, el árbitro que está haciendo algún gesto, vamos a ver, protesta el arquero Álvaro Montero de la jugada anterior. No sé qué es lo que está sucediendo ahora, cuando el juez dice saquen de una vez. Boca con el tiro de meta.
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0: 21 minutos 30 del primer tiempo, Boca 0, Vasco da Gama 0. Peligrosamente se escapa el Vasco da Gama, la pelota viene para Thiago, alcanza a tocar al otro lado, se perdió el gol Vasco da Gama porque se pasó un par de metros el jugador jugador que atacaba, la toma Flores, gran arranque de Flores, si no lo golpean se va, si no lo golpean se va, y le pega el arco violento arriba del travesaño, del ángulo superior izquierdo, saque de meta, es para el Vasco da Gama.
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3: 10 partidos invicto hoy el Barcelona, le ganó 4-1 al Galatasaray en Turquía. Además, en Londres ganó el Arsenal 3-0 al Lille.
0: Algo interesante para tener en cuenta, Guapo Flores, porque cruza la línea del jugador que lo persigue. Sabe que ahí le pueden golpear. Claramente la natural jugada es que lo golpeen. El que está buscando ese golpe y se tuvo mucha fe. Muy bien. Sacando la pelota otra vez, Adson. Adson atrás para Cuyabano, que hábil que es con Thiago Méndez. Vino para Cuyabano tocándola atrás con Renan. Renan el 30 tocando a Sosa. Sosa, Renan. Renan que cruza la línea central. Ahí va a enganchar otra vez en campo de Boca, tocando bien la pelota de nuevo con Thiago Méndez. Hay una falta. El árbitro no vio que a un brasileño, Lozano, creo que fue Lozano, lo enganchó. Era una falta que no sé por qué no advirtió el árbitro o por qué la soñé. Porque ambas cosas perfectamente podrían suceder. Me pareció tan claro. 23 minutos 0-0, pelota con el arquero de los brasileños.
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0: Cruzó toda la cancha. El rechazo de Jardín la tomó Montero, el arquero de Boca, y la va sacando para Jagger Herrera. Camina Herrera, toca para Di Lolo. Boca no debe perder la dinámica que ha ofrecido, porque donde se estanca, toma posiciones. Mirá cómo achica la cancha el Vasco da Gama. Mirá cómo se van adelante. Prácticamente está en la línea central. La saca Montero. La tira fuerte por la derecha, poniendo la pelota sobre el arranque de Lozano. No pudo cabecear, por lo menos no pudo cabecear bien. La pelota fuera y saque de costado para los brasileños de Río de Janeiro. La tiran hacia atrás para el arquero Jardim. Jardim en la puerta del área, tocando la corto para Renan. Le pide Sosa por el medio. Se viene Renan. Adelanta la pelota de zurda. La toca para Sosa. No tiene salida. La quiere cambiar igual, enviándola sobre la mitad de la cancha para Lescano. Lescano a la izquierda con Cuyabano. Le pide Thiago Méndez. Viene Cuyabano. Toca para Lescano. Lescano para Thiago Méndez. Toca otra vez para Lescano. Lescano jugándola con Gómez. Ahí va la pelota contra el área. Corre Cuyabano. Va hasta la línea de fondo. Pone el cuerpo y rechaza a Lozano. Pero la toma otra vez Vasco da Gama. La pelota va a venir contra el área para Atron. Cabeció. ¡Gol! ¡Gol! De Vasco da Gama. Adson con golpe de cabeza, un centro cruzado. Es que Boca defendió mal, entregó la pelota, vino el centro desde la izquierda y fue Adson a buscar el remate de una manera extraordinaria con golpe de cabeza, muy facilitado, muy sin marca. El Vasco da Gama saca ventaja en una jugada en la que el Vasco estuvo muy bien, defendió como pudo. Era una pelota de córner, en todo caso, de devolverla, se la entregó al jugador de Vasco da Gama, a Gómez, el puntero izquierdo. Gómez tiró un centro estupendo y Adson, anticipando a Herrera, convirtió el gol de Vasco da Gama. Todo para sufrir lo que se le presenta a Boca ahora. Un gran cabezazo de Adson al ángulo superior izquierdo de Montero para convertir el primer gol. Vasco da Gama 1, Boca 0.
2: Se veía venir Víctor Hugo, porque manejaba muy bien la pelota el equipo de Brasil, muy sereno, proyectando a sus marcadores de punta y con la movilidad de sus delanteros y volantes, logró un centro perfecto a la cabeza de Adson cuando Boca no había encontrado otra vez el control del partido. La pelota la tenía el Vasco da Gama y con gol de Adson se pone el equipo de Brasil en la bombonera. 1-0 arriba.
3: Víctor Hugo, fue el quinto gol de Adson, el chico de 26 años en esta Copa Sudamericana. El dato es que ha disputado 16 partidos en el Brasileirao y no ha marcado goles. El martes que viene, 21-30, casi confirmado el partido de vuelta en el Maracaná.
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3: Claro, Boca tendrá de sanguchito el viernes 21:30 de local en la Bombonera ante Talleres, el mencionado martes 21:30 frente al Vasco, luego Independiente, y el 1 de noviembre, 15 horas, River en la Bombonera.
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4: Se viene un partido peligroso para Boca, pierde 1-0, tiene que ir a buscar, está en su cancha, y el Vasco da Gama ha mostrado ser muy buen equipo, con 3 o 4 jugadores muy filosos desde el punto de vista técnico. Pero Boca va, pero está por la derecha, viene el centro para Ener Valencia, no pudo, y rechaza violento afuera, cuando el juez había cobrado una falta del ataque de Boca, señalando tiro libre para el Vasco da Gama, 27 minutos 30, 1-0 el equipo brasileño.
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4: Vamos a ver si empieza a jugar Palacios, todavía no ha podido tener destaque. La ausencia de Paredes, altamente significativo. Es otro equipo sin Paredes, es aquel de la época en la que no estaba Paredes para ordenar, para marcar dónde está estaba el equipo, para distribuir, para poner la pausa o el pase veloz y bien filoso. Ahí va otra vez el Vasco da Gama, entrando por la derecha cuando marca Jagger Herrera y permite la salida de su arquero para dominar Álvaro Montero la situación frente a la entrada de Bruno Duarte, ganando el Vasco da Gama por 1-0 con gol de cabeza de Hudson en una pelota que Boca regala. Quisiera recordar cuál fue el jugador de Boca que intentó devolver en vez de acompañar, que se fuera afuera o incluso ceder el córner, pero no regalar la pelota en una zona de tanto peligro, con un centro, nada más, con esa simpleza de Gómez, Andrés Gómez, colocando la pelota en el área. Hudson de cabeza, espectacular, la puso en el ángulo superior izquierdo de Montero, y así es que está perdiendo Boca 1-0 en su cancha.
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4: Otra vez Hudson al ataque, será sumamente peligroso el partido para Boca de aquí en más. Cada salida del Vasco da Gama es filosa, y como es un equipo grande, no se va a tirar atrás para aguantar el resultado, no por lo menos a esta altura del partido. La juegan sobre Lescano, Alan Lescano, el que era de Argentinos, jugando para Cuyabano. Cuyabano tiene que tocar al medio, protege la pelota Cuyabano, lo marca bien Lozano, le quita el balón, la pelota sale, el árbitro indica lateral para el Vasco, 29 minutos 30, 1-0 el brasileño.
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4: La salida entregando el balón por la izquierda. Valencia puede meter el gol, es un goleador, nunca hay que meterse con los goleadores, pero Boca pierde Valencia respecto a Merentiel en lo que le dan al equipo fuera del gol. El gol ya se sabe, viene de tantas maneras, pero creo que jugador por jugador, en la influencia que hay para pelear la pelota, para luego marcar, para participar, Merentiel está un poquito arriba. Ahí va Boca, ahí está esperando en el área Ener Valencia, va el balón sobre Palacios, el chileno coloca centro para Valencia, marca muy bien Saldivia, al oriental, sacándola con golpe de cabeza, aparece Di Lolo, combinó sin querer con Lozano, toma Di Lolo, Di Lolo devuelve sobre la derecha para Lozano, coloca el centro, entró Valencia, la baja con golpe de cabeza, remete Lautaro Blanco, qué mal remate Lautaro, la calzó a la carrera, pelota picando, la tiró a la tribuna, saque de meta para el Vasco que gana 1-0.
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2: Así es, Víctor Hugo, queda muy desprotegido Valencia, porque además no está jugando bien Palacios, que es el que lo tiene que alimentar, no se la arregla solo, Merentiel es más jugador de equipo.
4: salida de Di Lolo, manda a la derecha para Lozano, combinan con Alarcón, el balón que viene en retroceso y toma Di Lolo otra vez para su arquero, la para en el área, lo atropellaban pero logra sacarla bien finalmente. Montero está en la línea central, aparece a devolver de cabeza Saldivia, pelota fuera, saque de costado para Boca, tiene que tomarlo Lautaro Blanco, Blanco hacia atrás, combinando con Milton Degado, la pelota vino sobre Jagger Herrera y este para Alarcón. Alarcón intentando jugar de paredes, es Alarcón, ¿verdad? Allí sobre la derecha, tira para Ascacíbar, Ascacíbar para Jagger Herrera, domina la pelota bien a los 32 minutos, casi 32, adelante jugándola con Palacios, Palacios para Blanco, Blanco tocándola para Flores, Flores por el medio, juega bien para Milton Delgado, amaga Milton Delgado, tiene que cambiar por la derecha, no tiene salida, gira entonces y cruza la línea central y pone un buen pase sobre el costado izquierdo, entregando la pelota para Palacio, la regaló Boca y viene la contra del Vasco da Gama, la tiran para Gómez, gestor del primer gol, va con Thiago Méndez llevándose el balón sobre el costado, vino para Thiago ahora, la tira el capitán del equipo brasileño, alcanza el medio para Sosa, se viene el ex Racing jugándolo con Hudson, Hudson en la puerta del área, tocó a la derecha Pablo Enrique, la domina el número 96, amaga, escapa, la cambia para la zurda, tiro centro, bien sacándola a Lozano, no tan bien porque la deja y no más y le pega como viene Bruno Méndez, violentamente y afuera, pide desesperadamente el Vasco Arruarena tranquilidad porque ese rechazo de Lozano no fue ni de primera división.
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4: Boca, que tuvo un par de minutos para entusiasmar al comienzo, se fue aquietando y salvo alguna acción de Flores, poco más ha podido protagonizar para generar la esperanza del gol. El gol vino para los brasileños, un error defensivo, una pelota regalada de una manera inadmisible en balón allá contra la línea de fondo y cerca del banderín del córner. Alguien quiso rechazar en vez de permitir que fuera córner, por ejemplo, y se la dejó. No sé si era Di Lolo o Lozano.
5: Di Lolo.
4: Di Lolo, Di Lolo. Sí, fue Di Lolo. No se puede creer, porque a esta altura regalar ese centro con todos los jugadores rivales atacándote, me parece que es un error conceptual, por lo menos. La tiene Vasco da Gama, la pelota que viene para Alan Lescano, se luce Lescano combinando con Hudson, marca peleando la pelota al Alarcón, pero no la encuentra Boca, vino para Thiago Méndez, Thiago Méndez que puede rematar de zurda, la tira para Gómez, Gómez que va a levantar al área, ahí viene el centro, marca bien, sacándola de sobrepique al Alarcón, y la pelota deriva a Palacios, Palacios muy bueno esta vez, con Ener Valencia, la corre Valencia por la punta derecha, por adentro viene Palacios, por la izquierda Flores, ataca Boca, ahí viene Valencia, Ener Valencia que la juega muy bien para Ascacíbar y el córner, la está sacando Saldivia al córner, tiro de esquina para Boca en una buena jugada del equipo Xeneize.
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4: La hizo bien Valencia, en ese caso gravitó eso que nos parecía que no era aporte de Valencia, fue jugador más que goleador en esa acción. Ahí viene el córner, arriba Valencia, pero devuelve de cabeza Saldivia, le queda ahí nomás la pelota, qué mal remate finalmente de Lozano, completamente desviado, saque de meta, es del Vasco da Gama.
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4: 35 minutos, Boca robó una linda pelota en la mitad de la cancha, la pelea Ascacíbar, pero al final termina perdiendo cuando quería jugar con Alarcón, vino a buscarla una vez más para el Vasco da Gama, en la derecha Pablo Enrique, juega sobre la punta derecha, acelera bien para marcar Jagger Herrera, y queda con el balón el segundo marcador central de Boca, tiene que tocar para Milton Delgado, juega con Alarcón, el arranque junto a Palacios, va sobre el círculo central, entregando la pelota por la derecha, la tira para Lozano, puede tirar con Ascacíbar, ahí viene Lozano, levanta la cabeza, mira para el área, no hay pase, la tira atrás para Di Lolo, juega para Delgado, cambia para Jagger Herrera, Boca con la pelota en el círculo central, pero el partido lo está ganando el Vasco da Gama, va a Jagger, se frena a la altura del círculo, pone un precioso pase, muy bien encortada para Lautaro Blanco, Blanco escapó, va hasta la raya de fondo, coloca el centro, arriba el arquero, salió, perdió la pelota que queda boyando ahí, el arquero se está levantando, el arco está como libre, la pelota viene al medio, tiró un buscapié, pero no prosperó, era buena la intención de Lozano, insiste Boca por la derecha, fue un gran momento de Boca, ahí pelea por la pelota, una buena llegada, la va tomando Palacios que combina con Delgado y con el Arcón, entregan sobre el costado derecho otra vez, va a colocar el centro, va a mandar la pelota al área, la está esperando Valencia, buen momento de Boca para empatar el partido, la tiran de nuevo sobre el costado izquierdo para el Arcón para Lautaro Blanco, Blanco con Flores, el arranque por la izquierda, ahí les gana el pibe, adelanta la pelota pero esta vez la pierde, frente a la marcación de Pablo Enrique, devuelve Pablo Enrique, juega con Hudson, Hudson la pisa, arranca entre tres de Boca y le va colocando adelante cuando la marca muy bien para Boca, muy bien al Arcón a Palacio, devuelve Pablo Enrique, entregando la pelota a la mitad de la cancha y ve de contra el Vasco da Gama, está llevándola por la derecha Bruno Duarte, Duarte dominó la situación, gira, quiere tocar la pelota pero se la devuelven mal y es lateral para Boca.
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4: la tiran para Valencia, lucha con Saldivia, quien de cabeza consigue mandarla fuera, será lateral para Boca, Lautaro Blanco entregándola sobre Palacio, se viene, pelota al pie, la va colocando contra el área para Skasiber, rechaza, muy bien plantado en defensa Thiago Méndez, la tiran para Gómez, hay un rebote en Gómez que deriva hacia la línea de fondo de Boca cerca del área y sale para tomarla el arquero Montero con su equipo perdiendo 1-0.
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4: Salida de Boca otra vez, pase largo, demasiado, a las manos poco menos del arquero Jardín, que tiene que devolver la pelota cuando lo asediaba Lozano, peleando una pelota ya imposible. Tiene que devolver el arquero Jardín.
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4: Algo le pasó al arquero cuando salió, chocó al devolver de puño con Skasiber, que le cayó encima. El arquero es muy corpulento, pero también la caída de Skasiber sobre su cuerpo lo ha dejado evidentemente con dificultades. Falló en el intento de devolver de puño. El arquero Skasiber la peleó arriba. Ahora el árbitro tendrá que detener un ratito el partido.
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2: Su ambición es lo mejor de Boca. Sigue moviéndose mucho a Skasiber para acompañar a los delanteros. Pero el Vasco da Gama no pierde la calma. Ha perdido la pelota, pero juega tranquilo con el 1-0 a favor en la Bombonera.
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3: Cuartos de final del Master 1000 de Shanghái. Hoy el número uno del mundo, hablamos de Zverev, el alemán. Derrotó 7-6, 4-6 y 7-6 al kazajo Bublik.
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4: Abajo en el pómulo, el golpe que recibió el arquero, se recupera y a los 39 minutos 30 empieza a jugar otra vez, sacándola el Vasco da Gama, que gana el partido 1-0. Jagger Herrera gana el balón frente a la marca de Hudson, al autor del gol. Muy bien Herrera, sacando la pelota en el costado izquierdo con Palacios, la tiran bien profundo a Flores, linda jugada para Boca. Flores que se frena, se entreveró y la perdió, se le vino afuera, insólito, inesperado, lateral para el Vasco.
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4: El saque del equipo brasileño, baja para pedirla Hudson, ahí va la pelota para el autor del gol, Hudson de volea, tirándola para el jugador Duarte, no puede Duarte, toma Jagger Herrera. Herrera fue anticipado por Hudson en el gol, si no te estaría con labor perfecta. Sacan el balón por la derecha, vino para Lozano, la va tocando a Palacio, regaló la pelota a Boca y viene la contra del Vasco da Gama, la tiran para Bruno Duarte, adelanta Bruno Duarte, pasa contra dos, pero al final cae, el árbitro dejó seguir y no había falta, tiene razón, la saca Herrera con Blanco, Blanco por el medio con Milton Delgado, pide al Arcón, pide a Skasiber, Boca con la pelota, la tiene Milton Delgado, atrás le pide al Arcón, el pase viene sobre Di Lolo, esperaba más de Alarcón, por lo menos en este primer tiempo no apareció, creí que podía ser un poquito lo de Paredes, ordenando, serenando, teniendo la pelota, pero la ausencia ausencia del habitual capitán de Boca es tremenda para el Xeneize. Lo sería para cualquier equipo. 41 minutos es el primer tiempo, ganando el Vasco da Gama 1-0. Escapa por la izquierda cuando hay falta de Lozano. Tiro libre muy peligroso. Una falta de Lozano que marcó una cierta impotencia. Es por ese lado que hizo todas las jugadas prácticamente. Fuera Duarte, fuera Gómez, fuera Thiago Méndez. El Vasco da Gama es por ahí que ha ganado permanentemente terreno hasta llegar a la conquista del gol. Por ese lado, Boca tendrá que reforzar esa posición. 41 minutos 30, tiro libre para el Vasco da Gama, muy peligroso.
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4: No es un tiro directo al arco, pero es una jugada de centro bastante peligroso. Discuten los jugadores brasileños, ahí anda Lescano también en acción, estaba conversando con Ener Valencia, todo dispuesto para que se haga el tiro libre del Vasco da Gama. Puede pegarle Lescano, el argentino que era de Argentinos. Ahí está el bicho para mandar el centro por el que va a ir Saldivia. Va Saldivia, va Sosa. Atención con Sosa, que cuando se desate ese nudo va a quedar libre. Cuidado con Sosa. Ahí va a venir el centro desde izquierda por Lescano. Arriba Sosa. ¡Ah! No pudo, le queda pelota ahí nomás. A Bruno Méndez lo traban. Boca defendiendo como pueda. Y uno chileno final que intenta Bruno Duarte, recibiendo un golpe en las costillas. Me da la impresión, cae en el área de Boca sobre el final del primer tiempo. Casi 44 minutos. Lo pasó muy mal Boca. Un rechazo defectuoso. Un remate que terminó siendo de chilena, acrobático, pero ineficaz. Salvándose Boca. Quedan 2 minutos para que Boca empate el partido. Ahí viene 2 minutos del primer tiempo, claro. Acá Siver jugando y perdiendo por una falta que le comete en el cruce, en la salida, el jugador Sosa. Será tiro libre para Boca, lo hicieron. El balón jugado sobre el círculo central y Boca va. Pelota puesta para Casíbar y para la salida de Palacios. El chileno colocándola por izquierda, tira para Blanco. Blanco a Flores, media vuelta de Flores. Arranca bien Flores, escapó, se mete en el área. Foul. Foul y tarjeta amarilla para el jugador de Vasco da Gama. Hay protesta de Saldivia. Ahí bien contra Hudson. Flores ganándole, metiéndose en el área y obligando a una clarísima falta, cuyo tiro libre puede determinar el empate del equipo Xeneize, que cae 1-0.
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2: Insiste Flores por la izquierda y cuando amaga, generalmente gana la posición el delantero de Boca, y ahí tiene Boca un tiro libre para ver si se puede arrimar a este Vasco da Gama que gana 1-0.
4: Sería muy deseable que Boca empatara el partido antes de finalizar el primer tiempo. Todavía hay discusiones, los jugadores brasileños son de discutir bastante. Al final, el tiro libre se puede hacer por Jagger Herrera. También se está adelantando Lautaro Blanco. Tiro libre para Boca en el final del primer tiempo, 44 minutos 30 de 48. Y Boca goza de esta posibilidad. El estadio expectante, conteniendo el aliento. Pasa una brisa que parece impulsar todavía más el entusiasmo de Boca en esta jugada. Ahí va a ir el remate desde la izquierda. Un centro que tiene que hacer Alarcón. Una jugada de real riesgo para el equipo de Vasco da Gama. La coloca Alarcón. Va a tirar el centro. Está Lirolo, está arriba Jagger Herrera y por supuesto Ener Valencia. Ahí va a ir el centro, es un tiro corto. La pelota colocada a 2 metros del área, toma carrera Alarcón. Va a colocar el centro, tiene que pegarle de derecha. El tiro bate de la izquierda, el árbitro levanta el brazo. La gente se para, todo el mundo atiende la acción. Viene el centro, un rechazo con golpe de cabeza de Alarcón. La toma bien de un blanco, tiró y el centro que es cabeceado en la metida por Lozano, se pierde afuera, saque de meta, es para el Vasco.
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4: Les encantan a veces, un centro por bajo, a todo ese montón de jugadores, marca naturalmente una defensa fácil para el equipo de Vasco da Gama en este caso. Bueno, ya pasó todo, se viene en 5 minutos que el árbitro adicional, yo pensaba en 3, son 5 por la caída del arquero, está correcto lo que hizo el árbitro chileno. Está saliendo pelota al pie, Jagger Herrera. Herrera se frena, no tiene cambio, sí, la tiene, la tira para Lozano, va dominando Lozano, entra por la derecha, tiene que tocar con Acacíbar, por el medio le pide Milton Delgado. Boca está perdiendo por 1-0, lucha Boca, vino para Di Lolo, pero juega en su campo. Di Lolo tocándola para Jagger Herrera, cruza el campo del Vasco da Gama, pica Palacio, la pelota viene para él, allá va Palacios, pero devuelve bien Saldivia, de cabeza, entregándola para Pablo Enrique, lo hizo seguir de largo a Flores, y después cambia de frente, pero ese cambio lo interpreta muy bien Lozano, sacando un tiro corto que pierde, luego con Sosa, gran figura Sosa, jugando el ex Racing en el Vasco da Gama, ahí combina Sosa, vino para Thiago Méndez, Méndez jugándola atrás, juega con Renan, este para el portero, quien por el medio la va sacando hacia la salida de Alan Lescano, Lescano con Hudson, Hudson que cambia, tira para Thiago Méndez, jugando por momentos con gran habilidad, con gran manejo de la pelota el equipo brasileño. Bueno, son brasileños, saben jugar de toda la vida, nacen sabiendo. Va el balón sobre el costado, vino para Cuyabano, tocándolo atrás, va a jugar con su arquero, Boca presiona, son los últimos instantes, Vasco da Gama quiere terminar el primer tiempo ganando 1-0, y para eso fundamental retener la pelota. Boca va a buscar, ahí está Jagger Herrera peleando por un balón que se escapa de la cancha y será lateral para el Vasco da Gama.
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4: El Vasco en ataque de nuevo, vino para Cuyabano, toca para Thiago Méndez, Méndez a Sosa, atrás para Renan, Renan pisa la pelota y sale por la línea central, llevándosela a campo del Ceneice, alcanzó a tocar para Cuyabano, Cuyabano juega con Hudson, Hudson a la izquierda para Gómez, Gómez que tiene tirar para Thiago Méndez, marca Lozano, devuelve para Valencia, pero Valencia le para muy mal, rebotó la pelota, casi genera un contraataque del Vasco, peligro en el área de Boca. Valencia juega con un poco de displicencia, de verdad, está para otra cosa el partido, está para ponerle mucha, pero mucha adrenalina. La salida de Boca, que pierde 1-0, estamos en 48 de 50, al círculo central, la tiran para Palacios, el chileno procura gravitar, bien Palacios tirándola a la izquierda, pero marca atento, sacándola el jugador Pablo Enrique, insiste en la salida Lescano, Lescano atrás, tiró para Cuyabano, Cuyabano va sobre la línea central, pelota al pie, se vienen los brasileños, ahí están por ahora, me río de Janeiro, dice el Vasco da Gama, que gana por 1-0, entregan la pelota para Cuyabano, va a jugar como puntero izquierdo con Thiago Méndez que acompaña, la pierde Cuyabano, se la tocó afuera, viene Escasíbar, saque lateral, es para el equipo brasileño, ahí está esperando Hudson, se adelanta Duarte con la mano arriba pidiendo la pelota a mí, se golpea el pecho, allá va el balón para Méndez, golpe de cabeza respondiendo Di Lolo, la tira al círculo central, a la respuesta para Valencia, Boca no consigue hilvanar jugadas ahora, lo que hay de hilvanado en el partido lo tiene el Vasco da Gama, se escapó por la derecha Pablo Enrique, Jagger Herrera llegó justo para mandarla fuera, quedan 45 segundos, Boca hará bien en defender en esta jugada porque el Vasco da Gama le tira 3, 6, 7 jugadores encima. Está por terminar el primer tiempo, pero no ahora, la pelota vino para Hudson, raya de fondo, Hudson que pretende escapar, quitó Boca y salvó la situación. El árbitro va a pitar ya el final del primer tiempo. Pelota afuera, saque lateral para Boca. Se hizo entregándola con Escasíver. Manda la pelota con Alarcón. La regaló Alarcón. Tuvo que tomar de un brazo al rival. ¿Se salvará de la tarjeta? Parece que sí o no. Vamos a ver. Corresponde tiro libre para el Vasco que gana 1-0.
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4: Qué golazo el de Hudson, de cabeza, ante un centro del jugador Andrés Gómez, el colombiano. El árbitro marca el final del primer tiempo. Será un placer y una expectativa importante para el segundo tiempo. Y ahí estaremos. Los dejo con Alejandro Apo para entender el partido, con Carlos Milito para la locución y con Cone Fernández para la información. Hasta luego, amigos. Boca está perdiendo 1-0 en su cancha en la Copa Sudamericana frente al Vasco da Gama. Gol de Hudson de cabeza a los 24 minutos.
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3: Final del primer tiempo en la Bombonera. Gana el Vasco da Gama 1-0 al Xeneize. Hudson a los 25 minutos de esta primera etapa marca el tanto para el conjunto de Río de Janeiro. Recordemos que el martes que viene, 21:30 en el Maracaná, será el partido de vuelta.
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3: Copa Sudamericana que tendrá actividad en el día de mañana del otro lado de la llave. En Brasil también, pero 19 horas, el Atlético Mineiro, el conjunto de Eduardo Domínguez, va a recibir al Montevideo City Torque en lo que será el partido de vuelta de otra de las semifinales de la Copa Sudamericana. Además, también mañana, 21:30, en el Estadio Maracaná, Fluminense se mide ante Palmeiras.
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3: El otro representante del fútbol argentino en certámenes continentales es Estudiantes de La Plata, que el jueves 21:30... en uno va a recibir ni más ni menos que al Flamengo, sí, aquel que lo eliminó el año pasado en los cuartos de final. Mañana se completa la fecha número 11, pero claro, el fin de semana pasado se jugó la 12. Adeudado, 19 horas entre Sarmiento y River.
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3: Enseguida se viene el comentario de Alejandro Apo, mientras te cuento que el viernes 21:30 Boca va a recibir a Talleres por la fecha número 13 de este clausura. Lo mencionado el martes 20 de octubre, 21:30 en el Maracaná, el partido de vuelta ante el conjunto de Río de Janeiro. Para el domingo 25 de octubre a las 5 de la tarde, visitar por la fecha número 14 en el Libertadores de América a Independiente y llegar al fin de este cuarteto de partidos el domingo 1 de noviembre, 15 horas en la Bombonera. Boca recibe a River.
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1: Y ahora comenta Alejandro Apo.
2: La mayoría de los informes previos de Marcelo Claudio, de colegas prestigiosos que nos van dando datos de cómo le iba al Vasco da Gama, cómo le fue en la clasificación, sufrió bastante para llegar a esta instancia de semifinales frente a Boca. Primer partido en la Bombonera, segundo partido en Maracaná. Nos llegaba que estaba muy peleado, que no encontraba su categoría futbolera y que le cuesta mucho mantenerse en la primera división. Está en los últimos puestos. Pero Víctor Hugo explicó muy bien en la previa que el fútbol de Brasil siempre saca conejos de la galera. Son jugadores de mucha técnica, la mayoría, tienen salida clara, saben mantener una pelota, saben contrarrestar lo que el otro equipo le puede hacer. Había que ver defensivamente, que se las rebusca bastante bien, porque Boca lo complicó, salió con mucha intensidad a buscar, con una ausencia que no se puede resolver, porque Leandro Paredes es un jugador que no solamente por su capacidad personal, sino por lo que influye en los jugadores, conceptualmente hace jugar rápido y profundo. Es un jugador eje y esencial para el funcionamiento de este equipo de Arruabarrena. No pudo Alarcón, que fue el más flojo de los tres. Palacios intentó alguna en la primera parte del primer tiempo. Milton Delgado ordenó todo lo que pudo, pero no tuvo tanta conexión con los delanteros. Y Ascacíbar apareció en la mitad del primer tiempo acompañando a Ener Valencia, con la intensidad que juega Ascacíbar, y que eso a Boca le da alivio, porque si la tiene el equipo de Brasil, siempre está la daga que te empuja y que te pincha, porque meten una pelota encortada entre medio de los defensores y quedan solos, y generalmente definen bien. ¿Cómo fue el gol? El gol fue a los 24 minutos, en un momento donde el Vasco da Gama sacó la credencial de equipo de Brasil y dijo, mirá que estoy yo, y yo no me voy a asustar. Víctor Hugo lo dice en el relato. Y a los 24 minutos, un centro, una equivocación de Di Lolo, que no sale bien, pierde la pelota, y el jugador Andrés Gómez, colombiano, recibe la pelota, la mueve un poco y mete el centro perfecto para un cabeceador, en este caso muy preciso, que se llama Adson, y que mete la pelota lejos del alcance del arquero de Boca, Álvaro Montero. Con ese gol, la tranquilidad que tiene el equipo brasileño para mantener la pelota, los apuros de Boca, con un buen trabajo de Leonel Flores, pero que no tenía la compañía que necesitaba. Quizá Arruabarrena debe estar pensando en poner a Merentiel ahora. Y Palacios, con Alarcón, Delgado y Ascacíbar, no pudieron reemplazar la calidad y la claridad de Leandro Paredes. En el fondo, a ver, Lozano al Huese fue, pero cuando va, deja brechas, y el Vasco ataca por ahí. Di Lolo, Jager Herrera bien, y Lautaro Blanco no estaba preciso para meter sus grandes centros que facilitan la tarea ofensiva de Boca. Con ese gol de Adson de cabeza, y con un juego atildado, lejos de una situación de descenso de categoría, más cerca de la categoría histórica del fútbol de Brasil, en la cancha de Boca, el Vasco da Gama le gana a Boca 1-0. Esto no quiere decir que Boca no pueda dar vuelta al partido, pero quiere decir que por ahora, como se dio el partido, Boca está en dificultades.
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2: Boca pierde 1-0 y estamos hablando con Víctor Hugo justamente de la posibilidad de los cambios que tiene Arruabarrena. Por supuesto que Arruabarrena no se va a apurar, o si considera que el cambio tiene que ser ahora ya, lo va a hacer. Por supuesto que somos muy respetuosos de la decisión del entrenador de Boca, pero es importante que sepa qué jugadores poner. Nosotros con Víctor Hugo estábamos de acuerdo en que Romero, el paraguayo, un hombre de técnica y de lucidez panorámica, para poder ayudar a los delanteros, habilitarlos, y por supuesto que Sebastián Villa, porque Villa es un hombre que en eso, acompañando, vamos a ver a quién saca, si es que lo pone a Villa de entrada en el segundo tiempo, acompañando a Flores, puede ser una medida que Boca empiece a ganar posiciones abriendo la cancha cuando ataca y generando inseguridades en el fondo del equipo de Río de Janeiro. Hay otros jugadores también a la espera. Por supuesto que está Merentiel, y el rumor en la cancha de Boca siempre va a ser Merentiel cuando Ener Valencia no tenga esa continuidad goleadora que tuvo en algún partido cuando metió los 3 goles de cabeza. Pero lo digo en el sentido de las evaluaciones que a lo mejor está haciendo la gente de Boca, la gente del fútbol, y el más importante, que es Arruabarrena, porque a lo mejor Arruabarrena elige que Boca juegue, empiece a jugar con los mismos jugadores de la primera etapa y después va viendo el partido. Nosotros vemos que es importante que Romero entre, en eso coincidimos con Víctor Hugo, porque Romero es un jugador muy técnico y muy conductor, y eso es lo que necesita Boca ante la ausencia imposible de resolver de Leandro Paredes.
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4: Están ya retornados los equipos para el segundo tiempo. Vamos a tener seguramente un partido para Boca,
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2: No solamente Boca, vamos a ver, Víctor Hugo, si cambia aún ganando, el equipo de Vasco da Gama. Vamos a ver.
0: Todo dispuesto, tiene que mover Boca para el segundo tiempo, ganando el Vasco da Gama por 1-0 Valencia. Debe tocar atrás, juega con Alarcón la salida, inmediatamente por la izquierda, tocándola para Delgado. Delgado que retrocede y juega para Jagger Herrera. Herrera para Lautaro Blanco, Blanco que viene por la línea central un poco antes. La juega de nuevo con Herrera, no tiene salida y va para el arquero.
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0: La saca Montero, el arquero para Herrera, Herrera para Lautaro Blanco, pica Flores, no lo vieron, el pase vino para Milton Delgado, cruzando la línea central, Delgado para Flores, Flores que va con Lautaro Blanco, engancha Flores, va para el medio, bien Flores, dejado por el camino, pero adelanta, luego la pelota la pierde y está sacándola a media, Pablo Enrique completa la jugada, Sosa muy bien, pero muy bien Sosa, en el Vasco da Gama, entregan para Cuyabana, el marcador de punta, la tira para Méndez, corre antes Gómez, el colombiano que puso el centro de gol para Hudson, pero la pelota es otra vez del equipo brasileño, la tira Thiago Méndez, el capitán, Méndez para Lescano, Lescano para Méndez, Méndez atrás tocando el balón sobre Renan y este retrocede tranquilamente porque el Vasco da Gama juega con toda la cancha, gana el partido por 1-0 y estamos en la ida, estamos en el partido de la cancha de Boca.
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0: Ataca de nuevo el Vasco da Gama, va para Cuyabano, entrando con Gómez por la izquierda, viene el centro, defiende Di Lolo con golpe de cabeza, arremete para sacarla Hudson, lo traban y la pierde en una buena situación para el Vasco da Gama, vino para Milton Delgado, Delgado sacando la pelota de Boca, arriba cuando anticipa muy bien Cuyabano, pero la va sacando otra vez Lozano, la pelota que viene largo por la derecha para Flores, no la corrió porque iba demasiado lejos, el balón que domina el arquero Jardim, sacándola para Cuyabano y para Renan, Renan que cambia para Saldivia, con la pelota el Vasco da Gama gana el partido por 1-0, Boca sale a marcar hasta la línea central, el balón que viene por el medio para Lescano con Hudson, Hudson tiene que tocar atrás para Renan, para la pelota en la salida Sosa, Sosa que juega para Thiago Méndez, atrás de nuevo para Renan, Renan para Cuyabano, Cuyabano en la línea central, el Vasco con la pelota vino para Hudson, juega para la salida de Gómez, marca Boca, pelea Gómez, insiste bien, sacándola por la derecha, otra vez en el sector central Alarcón, pero marca bien plantado Cuyabano con Renan y la tiran para su arquero.
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0: Enorme jerarquía de Sosa en el Vasco da Gama. Cómo lo debe extrañar el Racing Club. Sacando la pelota Boca de nuevo. Va a ir a jugar con Ascasíbar. Se viene sobre el círculo central. Boca con la pelota Vasco da Gama con el partido por ahora. La tiran a la derecha. Va para Lozano. Lozano ha jugado con Flores, volcado a la extrema, Flores marcado por dos, le pegan, lo golpean, consigue salir contra la raya, pero al final empuja a él, la pelota afuera y será saque de costado. Es que Flores aspiraba a que le cobraran una falta, el árbitro dejó seguir pensando que se podía escapar y se fue con pelota y todo afuera. ¿Qué se le va a hacer?
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0: 3 minutos 15, sacriendo Vasco da Gama que gana 1-0, envía la pelota para Pablo Enrique, Boca sale a presionar un poquito más arriba, peleó el balón en la salida con Alarcón, pero va la respuesta de Vasco da Gama, entregan el balón para Thiago Méndez, hay peligro, lo tiene Thiago Méndez, puede jugar para la entrada de Gómez, vino para Gómez, atención con Bruno Duarte, Gómez puede tocar para Bruno Duarte, adelanta mucho la pelota, juega para Bruno Duarte, pero muy bien Montero, captura la pelota contra el primer palo abajo y salva Boca.
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0: Jugando con mucha convicción el Vasco da Gama, como sintiendo que el partido le pertenece. Todavía Boca no alcanza a tener la prestancia de un equipo que sale a mandar en el terreno. No lo consigue.
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0: Claro, blanco para Milton Delgado, va tocándola con Alarcón en el círculo central. Cambia por la derecha, envía el balón para Di Lolo. Di Lolo jugándola para Lozano. Lozano que amaga, escapa por la derecha Flores, digo. Flores llevándose la pelota cuando lo marca Cuyabano, consigue tocarla fuera, lateral para Boca. La gran esperanza Flores se está imponiendo. poniendo algún cambio en Boca para poder generar fútbol. Ahí vino para Flores, bien Flores, toca para Lozano. Lozano por la derecha, muy bueno con Ascacíbar, coloca el centro a Ascacíbar, arremete Ner Valencia, llega tarde y devuelve la pelota, muy bien colocado Cuyabano, sacándola en corto con Lescano. La salida de Lescano, foul. Tiro libre, lo tocó Valencia, tiro libre, es para el Vasco.
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2: Víctor Hugo y la categoría de Lescano no le extrañará Argentino Junior. Juega sereno con Sosa en la mitad de la cancha del Vasco da Gama, que le gana a Boca 1-0.
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0: Salida de Renan, combinando con Cuyabano, Cuyabano para Renan, a los 5 minutos del segundo tiempo y con el Vasco ganando 1-0. Cuyabano adelantándose hasta la línea central, tocó la pelota a la punta con Méndez, no pudo Cuyabano al final, se la tocan afuera, saque de costado. Corresponde hacerlo en su ruta 66, Cuyabano, para tocar la pelota con Thiago Méndez, Thiago Méndez para Cuyabano, entró por la izquierda, va a colocar el centro. Era Gómez el que combinó la pelota con Alan Lescano, bien, antes sacándola al Arcón y después de Lolo, la pelota va otra vez a la mitad de la cancha, hay una falta dura, una tarjeta amarilla que el árbitro está mostrándole a Sosa. Sosa salió duro, los jugadores de Boca quieren que vaya preso, los de Vasco da Gama que no le muestre ni la tarjeta amarilla, una discusión vieja en el fútbol. Ahí Sosa fue a buscar la pelota, levantando el pie, no había, para mí en esta jugada, quiere que le diga algo, para mí la falta la comete el que viene de atrás a cabecear sobre un jugador que levanta la pierna. Él no sabrá, a mí en esta jugada, quiere que le diga algo, para mí la falta la comete el que viene de atrás a cabecear sobre un jugador que levanta la pierna. Él no sabía que venía.

0: sacándola a medias otra vez. ¿Qué le pasó al arquero cuando perdió la pelota? Ahí vino a marcar con todo Di Lolo, cuando pretendía escaparse Gómez, el colombiano. Saque lateral para el Vasco da Gama, que gana 1-0.
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0: Yabano, que tiene robo de lateral, porque es mucho más que un lateral, es claramente un volante. Juega bien y sacó la pelota que ahora está devolviendo Boca por Di Lolo. No hay juego en Boca, tiene que poner, no sé, digo, un Romero, alguien que entienda de parar la pelota, de mirar, de hacer un poco lo de Paredes, que le está faltando a Boca. Ahí viene Palacios, Palacios cambiando por la derecha, la tira para la entrada de Lozano, foul, tiro libre para Boca. La gran expectativa, esperanza, ilusión que Boca puede permitirse, va de la mano con estos tiros libres que genera, en el mano a mano, en los golpes que recibe, son duros también los brasileños, sobre todo Cuiabano. Hay tiro libre para Boca, se levanta la tribuna.
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0: Vino para Delgado, tocándola en retroceso con Alarcón, al final no era Delgado. Cambian por la derecha, Palacios la recibe y se mete en el círculo central. Boca perdiendo, Boca luchando, entregan al círculo para Alarcón, Alarcón a Jagger, Herrera, Herrera para Di Lolo, Di Lolo marcado por dos, tocando para Delgado, lo atropellaron, le quitan la pelota, se vienen cuatro de ellos, entregan para Méndez, marca Di Lolo, esta le salió bien a Di Lolo, casi la pierde otra vez, pero consigue sacarla a Lozano, Lozano entregándola para Delgado, viene por la derecha a pedirle Flores, Boca con la pelota, la tiran adelante para Valencia, al que no le quedan más de 7-8 minutos en la cancha, si es que no convierte un gol. Va el balón por la derecha, allá la pelota jugada muy bien con la entrada de Pablo Enríquez, segundo gol. Cara a cara con el arquero, tiró y lo perdió, lo perdió, lo perdió. Pablo Enrique en el momento del remate no se puede querer entender y explicar lo que ha sucedido, porque Pablo Enrique corrió libre completamente, quedó cara a cara con el arquero, midió el remate y la mandó fuera por el segundo palo. Boca revivió, Boca está vivo, 9 minutos del segundo tiempo, la tiene por la derecha el jugador Alarcón, Alarcón cambiando al medio, Boca y la pelota, Boca va, la pide Valencia que baja por un instante, vino para Valencia, solo para devolverla. 9 minutos, cambian para Lautaro Blanco, entra Eloy, capitán de Boca, la tiene Blanco, busca en la raya de fondo, tiró centro, pegó en el palo, el centro pasado de Lautaro Blanco, remete Lozano, la toca por la derecha, viene el tiro y golpe de cabeza al córner, sacándola en el apuro Sosa, salvando a su equipo, un centro de Lautaro Blanco que no tenía otra pretensión, pero que venía cerrado, pasa hacia el segundo palo, rebota en el mismo y casi pudo haber sido el empate inesperado. Ahí va Boca, va el sueño de Boca, se adelanta el equipo boquense, viene el centro para Di Lolo, le queda casi varía el arquero con los puños, alcanza a rechazar mandándola afuera.
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0: Hay un lateral para Boca frente al área del Vasco da Gama. A los 10 minutos de la parte final, tiene que hacerlo Lozano, le pide a Escacíbar, se va colocando Flores arriba, vino para Escacíbar, coloca centro, devuelve de cabeza a medias Renan, otro cabezazo de Milton Delgado para Valencia, no puede Valencia, pierde con Saldívar, la toma Hudson, y Hudson la va sacando para Lescano, hace la lectura Lescano del contraataque del Vasco da Gama que viene con mucho peligro. Lescano acompaña contra el área, el balón que vino para Pablo Enrique, tocándole para Duarte, Duarte de nuevo con Lescano, Lescano es el que maneja, es lo que le está faltando a Boca, alguien que maneje como Lescano lo hace en el Vasco da Gama, que sepa exactamente todos los detalles del juego y que hasta le marque el pase que hay que hacer a sus compañeros.
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0: Ataca Thiago Méndez, juega un pase demasiado largo que domina el arquero Montero.
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0: Boca y la pelota, la salida de Lozano, combina con Escacíbar, toca otra vez para Lozano. Adentro para Alarcón, se adelanta, la juega bien por bajo. El balón que vino sobre la entrada de Escacíbar, Escacíbar para Valencia. A Valencia tiene que tocar a la izquierda. Pareció que le cometían foul y arrastraba a Valencia por la cancha.

0: en lo que puede haber sido con esa protesta una de sus últimas jugadas en el partido. Va a entrar Merentiel, me parece, en cualquier momento, y Boca precisa alguien que ponga fútbol. Así va a morir con los ojos abiertos. Entregan la pelota sobre Thiago, la salida de Gómez. Gómez al medio, vino para Hudson. Hudson cambiando para Cuyabano. Domina la pelota, domina la cancha. Cuando la tiene el Vasco da Gama se hace muy difícil. Se le hace cuesta arriba Boca. Ahí están. Van 10, 15 toques. Entregan de nuevo con Hudson. Hudson jugándola para Gómez. Coloca el centro muy cerrado y la pelota afuera. Saque de meta para Boca.
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2: 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El Vasco da Gama y Boca no encuentra la manera de meterse. ¿Es la hora de los cambios?
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0: Bueno, fue un momento de emoción, ese centro de Blanco que salió muy cerrado, pese a que la comba es hacia afuera. La pelota igual va y pega en el segundo palo, salvándose. ¿Entró Villa por quién?
3: Por William Alarcón, salió el chileno.
0: Entró Villa por Alarcón y viene Villa llevando la pelota contra la línea de fondo, obliga al córner, será tiro de esquina para el equipo Xeneize.
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0: Buscar ese córner de los casi 14 minutos del segundo tiempo a buscar el empate. Ahí va Di Lolo, va Herrera, está Valencia, Ascacíbar, Di Lolo y Herrera, grandes candidatos. El centro por Villa, desde la punta izquierda, también está Lautaro Blanco, al final le tiene que pegar Blanco, y Lautaro Villa se viene al vértice del área, a esperar el pase o el rebote. Van a ir 5 jugadores de Boca: Valencia, Ascacíbar, Di Lolo, Herrera, van a buscar este centro, viene la pelota, ahí está Valencia, lo supera, entró Di Lolo, cabeció, venía por Herrera, pero marca finalmente, sacándola de cabeza en el segundo palo Cuyabano. Insiste Boca, pelota el córner otra vez, porque rebota en la salida del jugador Pablo Enrique. Córner es para Boca desde la punta izquierda, insiste Boca, y es en este tipo de jugadas, ya que no hay otro juego, que Boca puede empatar el partido. Vino el cabezazo de Herrera, cruzado y afuera, buena entrada de Jagger. Herrera dominó la situación en el aire, pero no le salió bien el cabezazo y Boca no pudo empatar el partido.
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0: Otra vez Boca con Ascacíbar, buscando una volea en la media luna del área, pero Boca no tiene juego. La verdad es que, así como se le vio muy bien el otro día, por ejemplo, en el campeonato y en cada uno de los encuentros, Boca no tiene conducción, Boca no tiene juego. Ahí lo sacaron al Arcón para que entre Villa. Es un cambio que no hace al funcionamiento del equipo, hace a la expectativa por el gol, ese gol que necesita Boca para igualar el partido. Jagger Herrera marcando la mitad de la cancha, la toma Milton Delgado, acelera Delgado, que ha sido el mejor de los mediocampistas de Boca, porque Ascacíbar tampoco, salvo su gravitación emocional, ha podido enderezar esa falta, esa ausencia de fútbol de Boca. Ahí cabecea Ascacíbar, pero la está sacando Cuyabano, la sacó mal, se la regaló en la entrada a Flores, arrastra a Villa, la arrastra a la marca, tira cruzado, ¡oh! Y el arquero que alcanza a mandar la pelota al córner en la muy buena entrada de Villa. Tiro de esquina otra vez para Boca.
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0: Es el momento, este es el momento para Boca empatar el partido, porque ya es mucha la presión. Viene el córner arriba, sacándola de cabeza Duarte, el centro delantero, toma otra vez para devolver la pelota fuera, nuevo lateral, es para Boca, se tiene que hacer hacia Villa, coloca el centro, rechaza, bien plantado Sosa, figura del partido el argentino Sosa, la toma Milton Delgado, en la mitad de la cancha domina y juega para su arquero que se la devuelve, la tiene Milton Delgado, está saliendo a los 16 minutos y medio de la parte final. 1-0 gana el Vasco da Gama. Tiene Palacios. Palacios tirándola con Valencia. Atrás, con Villa, digo. Villa juega a Jagger Herrera. Herrera para Villa. Camina la cancha. Viene hasta la línea central. Como si fuera un volante, ataca Villa. Lento, lo marcan tres. Lo esperan tres. La pelota vino para Valencia. Valencia la pierde. La tomó Hudson. Juega para Pablo Enrique. Combina Pablo Enrique y ya viene por la derecha. Queriendo tocar con Hudson y con Duarte, pero no pudo anticipar bien Boca. Y Boca va. Ahí está la pelota jugada para la entrada de Blanco por la izquierda. Blanco a Sebastián Villa. Ahí viene Villa, cae. Ahí cuando entraba al área se va desparramando Ener Valencia. La pelota sigue hasta las manos del arquero. Continúa ganando el Vasco por 1-0.
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0: Flores a la derecha, Villa a la izquierda, como marcaba recién Alejandro en la observación del partido, sacándola por el medio. La entregan sobre el costado, sobre la salida del jugador Renan. Tiene que tocar para Cuyabano, prefiere hacerlo más arriba. La tira para Méndez, bien marca Di Lolo. Di Lolo que devuelve, pero está puesta para Flores. Lo marcan a Flores, no ha podido lucir el pibe como en otros partidos, pero cada vez que tomó la pelota le cometieron falta. Y eso también ha gravitado para los tiros libres que tiene Boca. Este se tiene que hacer desde la posición de número 8. Va a ir arriba. ¿Qué pasa? Hay una tarjeta amarilla para el capitán Thiago Méndez. Roja. Roja para el para Gómez. Para Gómez, el autor del centro. Estaba discutiendo Gómez. Queda el Vasco da Gama con 10 jugadores. Se volvió loco en la discusión con el árbitro, que primero le mostró la tarjeta amarilla a Gómez. Ahora Gómez deja al equipo con 10 jugadores. Sus compañeros lo apartan cuando quiere ir hacia el árbitro. ¿Qué ha pasado? ¿Qué es lo que ha sucedido? El árbitro le muestra primero la amarilla a Gómez por una sucesión de faltas. Al parecer se quedan discutiendo y Gómez dice algo muy impropio y el árbitro lo expulsa. Van 18 minutos del segundo tiempo. ¿Cómo puede gravitar esto? No se sabe. Fue una pelota que Ascacíbar quería acomodar para hacer el tiro libre, pero el jugador brasileño fue a armar lío. Sí, fue con roña a la jugada. Ahí le discute qué era lo que él quería hacer. Empuja al árbitro, le pone las manos en el pecho al árbitro y este le saca la tarjeta roja. Y se terminó la historia. Queda con 10 el Vasco da Gama. Oportunidad para Boca.
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2: Gómez, lo que le decía al árbitro era que más atrás era el tiro libre. Pero el error que cometió el jugador colombiano del Vasco da Gama es que lo empuja al árbitro que se para al lado de la pelota. Al empujarlo, el árbitro decide la expulsión.
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3: Más resultados en Europa con Juan Foyt ingresando en el complemento. El Villarreal derrotó 3-1 al Napoli.
0: No se quiere ir Gómez, los jugadores de Boca procuran persuadirlo. Gómez sigue explicando que él estaba discutiendo la posición de la pelota. Se está complicando también, bueno, el próximo partido ya no lo juega. Va a haber un cambio. Va a entrar Merentiel en Boca. Allá abajo está, es Merentiel, sí, el que va a ingresar al equipo Xeneize. Mientras que Vasco da Gama va a hacer un cambio, colocando un mediocampista por un delantero. Vamos a ver a quién saca. A Duarte, a Hudson. ¿A quién va a sacar? Hudson ha jugado además un buen partido. No quiere retirarse Gómez. Está enloquecido el colombiano. Muy complicado. Salinas, el número 4 oriental, marcador central, lo quiere retirar de la cancha y él no entiende razones. El técnico le dice, salí de una vez, ¿qué vas a hacer?
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0: Entra Merentiel, se va Palacios, me parece. Sí, se va Palacios, ingresa Merentiel en Boca. Boca está necesitando a alguien que ordene el juego, que ponga una pelota importante en el área, un buen pase, que juegue entre líneas, Por ahora depende de que la tome Flores y corre a ver si puede colocar el centro. Valencia no aporta y los demás, los volantes, no tienen llegada. Boca ahora tiene un hombre más en el terreno. Es una gran oportunidad. A ver qué cambio está haciendo el Vasco da Gama.
3: Hudson se va, el goleador de la jornada.
0: Claro, tiene que sacar un delantero para poner un mediocampista, para reforzar la zona donde se va a pelear un poco más defensivamente el partido, teniendo en cuenta que Vasco da Gama va a jugar con 10 jugadores.
3: E ingresa con el número 3, un mediocampista, Cheche.
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0: Viene el centro, pelota para Skacíbar. Rechaza de cabeza Sosa. Insiste Boca buscando la pelota por el costado izquierdo. Toma Lautaro, tiro centro blanco. Sale el arquero, devuelve con el puño. Queda picando fuera del área esa pelota. La toma Lozano para la entrada de Flores. El centro rechaza de cabeza. Con gran físico Renan. Insiste Boca. Viene por el costado derecho, la escapada de Flores, se frena el pibe, aguanta contra dos, ahí está, cuerpo a cuerpo, intenta un taco, se la lleva, va contra la línea de fondo hasta que al final Cuyabano, también buen marcador, le quita la pelota y la tira para cualquier lado. Vamos a los casi 20 minutos, 22 minutos, 23 ahora del segundo tiempo. Pelota para Valencia, ahí está Valencia, solo y cabeceó afuera. Valencia entró por el medio a un centro cruzado, sensacional. Dice que lo molestó la luz, puede ser, porque quizás se encandiló. Una gran entrada por el medio, gran en cuanto a la posición. Pésimo cabezazo y se pierde el empate Valencia. Tenía Boca la gran oportunidad de igualar el partido. Valencia cabeceó mal y Boca sigue perdiendo 1-0.
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0: Qué tontería esto de ir a tomar agua. Cuánto lamento que la Conmebol, por obediencia política, vaya también con esta tontería absurda de detener el partido en el mejor momento. Ya nadie dice nada, ¿quién va a discutir? Y lo hace en punto. Se termina la historia. Pasen aviso, muchachos.
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2: Gana el Vasco da Gama 1-0 y Flores, que ahora está por la derecha, como marcó Víctor Hugo en el relato, no encuentra las facilidades que encontró en el primer tiempo por izquierda. Se metía con más tranquilidad. Ahora tiene mucha oposición ahí. No solo su marcador natural. Ayudan los mediocampistas. Y le cuesta mucho a Flores desbordar por la derecha.
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3: Y el último partido en Europa fue el del Leipzig, el conjunto que dirige Martín De Michelis. Hoy le ganó 1-0 al PSV Eindhoven.
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2: Y además, ahora, el entrenador de Boca está pensando a lo mejor en otro delantero y cuando necesita un conductor, un hombre que tenga lucidez panorámica para poder habilitar a los cuantos delanteros que tiene Boca ahora buscando un empate impostergable.
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0: 25 minutos del segundo tiempo, un rechazo para el Vasco da Gama. El partido va para allá, para los 53, 54 minutos en este tiempo. El balón se mete en el área de Boca, sale a buscarlo el arquero Montero.
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0: Salida de Boca, la pelota que viene sobre el sector central con Milton Delgado, tocándola para Lautaro Blanco, un poquito mejorado Boca, por la embestida, por el poder de ir a soñar, pero no por el juego todavía. La tiene Boca por Lautaro Blanco, Blanco tocándola atrás, gana el Vasco da Gama 1-0, pelota para Di Lolo en el círculo central. Di Lolo tocándola para Lozano, puede tocar para Flores, ahí va Lozano, juega para Flores contra la raya, media vuelta de Flores, lo marcan dos, la tiene Flores todavía, sale contra la línea de fondo. fondo. Gran escapada de Flores. Ahí se va Flores, coloca el centro. Arremeta Escacíbar, tiró. Pegó en el travesaño, arriba, afuera. Pegó en el travesaño el gran remate de Escacíbar. Después de la estupenda jugada de Flores, merecía ser gol. Por Flores y por el tiro de Escacíbar, Boca estuvo a punto de igualar en una jugada dramática de la que todavía se lamenta todo el estadio. Sigue el Vasco 1-0. Ya no es justo, porque la jugada había sido estupenda de Flores. Y el remate a la carrera de Escacíbar también pegó justo en el ángulo, arriba en el travesaño, y se fue fuera. Se fue a la tribuna la ilusión de Boca.
2: Boca ahí no más del empate. Y el chico Flores es increíble. Tiene más oposición, mejor desborda, más gambetea y genera este tiro de Escacíbar que pegó en el travesaño. Boca lo busca con todo.
0: Impresionante la jugada de Flores, una maniobra tan personal, le salió tan pero tan bien. Era merecedor del empate, tanto él como Escacíbar en el tiro. La tiene Lozano, juega para Dilolo, se adelanta, pelota al pie para mandarla con Jagger Herrera. Va a tocar para Lautaro Blanco. Boca con la pelota, gana el Vasco 1-0, pero Boca va, entrega sobre Villa. Villa que tiene que enganchar para el medio, prefirió ir por afuera. Ahí va Villa tocándola para Blanco, que no entendió la jugada. Estuvo bien Villa, mal Blanco, como si estuviera dormido. Pelea por la pelota Boca, la gana Villa, se metió en el área, está el empate, tiró y levantó el remate. Otra vez la pelota arriba del travesaño. Qué oportunidad generada por el propio Villa. Estuvo estupendo en todo, menos en el tiro, levantando el lanzamiento final. Un gran enganche, el cambio para la zurda. Era el empate, era el grito. Mirá, se colgaba del cielo en la noche el hincha de Boca. Pero finalmente la pelota se escapó afuera. Saque de meta para el Vasco da Gama.
2: Víctor Hugo, no solamente acumula méritos Boca, sino que acumula situaciones claras para definir. Esta de Villa es una de esas.
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0: Flores, que va a pelear la pelota en su terreno, la gana el pibe, camina, trata de serenar. Lo único que falta es que también se convierta en el mejor defensor, lejos el mejor delantero. Vino para Flores, Flores domina sobre la línea central, pisa la pelota, la muestra, toca atrás y se va a buscar en el área. Se va arrimando Boca con cuatro al área. Va Valencia también, todavía no ha tocado la pelota en el segundo tiempo, viene a buscarla a Blanco, escapó por la izquierda, línea de fondo, está Valencia, ¡ay! ¡Lo perdió! Tenía que tocar la pelota nada más, cruzando frente al arco. No se puede creer lo que se ha perdido Boca otra vez. Una posibilidad notable de empatar el partido, la pelota que va paralelo a la línea del arco y finalmente nadie la toca, ni Valencia, creo que también Flores en la arremetida. Boca tenía la paridad. Estamos llegando al minuto 30 del segundo tiempo. Boca cae por 1-0, es córner. Tiene que pegarle desde la extrema derecha. Flores otra vez. Ahí está Flores tomando distancia. Va a pedir la Valencia. Viene el centro para Escacíbar. Golpe de cabeza de Saldivia. La toma Lozano. La juega por la derecha una vez más con Flores. La entrada, el amague. La escapada para la zurda. Tiró el centro. ¡Está! Y lo perdió ahora Herrera. Entrando a cabecear Herrera. Manda la pelota al córner contra él, apretando en la jugada Sosa. Vamos a ver qué dice el árbitro. Sí, es que saque de arco, saque de arco. Mirá qué pelota puso para empatar el partido, increíble. Y Herrera entrando libre por el segundo palo, una escapada notable. Era el centro de Blanco, fue esa pelota que no llegó a tocar Valencia. Era el empate, una gran jugada de Boca. La verdad, a esta altura ya es injusto que no empate el partido Boca. Merentiel, Ener Valencia y en última instancia, aunque menos con menos posibilidades, Flores estuvieron para empatar. Y después tenemos el tiro de Escacíbar y este cabezazo de Herrera y el cabezazo de Ener Valencia estando solo. Son muchas situaciones por las que ya no cabe ninguna duda, el resultado es injusto. Va sacando otra vez el ataque Alan Lescano, jugándola a la izquierda, la ponen en centro otra vez para Lescano. La pelota cruza todo el área de Boca y le va a tomar Lescano, combinándola con Pablo Enrique que Pablo Enrique tiene que tocar por el escano. Con la pelota otra vez el brasileño. Gran escapada, El centro atrás. La quería acomodar para el remate el escano. Marca Boca desesperado. Y la saca Flores con golpe de cabeza, dando una mano atrás el pibe. Mirá cómo marca, mirá cómo lucha. Ahí viene Flores. Cometió falta, pero el árbitro no cobra. Insiste otra vez Cuyabano. Tiro centro, devuelve Herrera. Y completa, devolviendo la pelota hasta la mitad de la cancha. Milton Delgado. Y es una buena de Boca. Es una buena ataque de Boca. La pelota vino para Valencia y para Merentiel. Merentiel va buscando el zurdazo. La toca para Villa. Tiró al arco, rebota la pelota. Qué oportunidad se pierde Boca. Era lindísima la contra que tenían,
2: Se hace partidazo, Víctor Hugo, porque hay respuestas leves del Vasco da Gama y Boca intensamente está cerca del empate.
0: Y si empata gana, aquí ataca de nuevo Boca. La pelota que viene por la izquierda, Villa, la cambia para la zurda, tiró un centro muy malo, como no atendiendo lo que hacía, no alcanza con la disculpa. Era para una jugada interesante a favor de Boca. Estamos en 32 minutos, segunda parte. 32 para mí de 53, 54 o 55.
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3: Se salió con el número 5, Santiago Sosa, y con el número 19, Bruno Duarte, e ingresó con el número 20...
0: Brenner,
3: exactamente, y con el número 55, Gabriel Pereira.
0: Aquí el ataque Boca gana Vasco da Gama por 1-0, cambiando de frente Villa para mandarla con Di Lolo, jugó para Cháguer Herrera, combina con Lautaro Blanco, otra vez el ataque Boca, gana Blanco por la izquierda, lo marca, lo persigue Pablo Enrique y esta vez devuelve una pelota que peligrosamente para la contra va tomando arriba Brenner hasta que lo marca bien Boca y le quita la pelota. Vamos a los 33 minutos del segundo tiempo, con Boca perdiendo por 1-0, Boca luchando, entregan el balón a la punta, ahí está dando la vuelta, tiene que mandarla de nuevo sobre la salida de Akasibar sale del círculo, pelota al pie, cambia Akasibar, la manda contra el área para Merentiel, que pasa de largo y sale, devuelve violentamente el jugador Saldivia para tirarla fuera. Otro lateral para Boca.
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0: Boca va a la pelota jugada para Milton Delgado. Delgado tocándola al medio. Arremete con Cháguer Herrera. Herrera sobre el costado derecho. A pelear por la pelota. Otra vez Boca vino para Di Lolo. Di Lolo sacándola para Cháguer. Herrera con Milton Delgado. Camila la cancha, le está pidiendo arriba. Merentiel se va colocando también en Valencia. Viene a la izquierda Lautaro Blanco. La pelota vino para Villa, el arranque de Villa con Lautaro Blanco que espera contra la raya. Villa vino para el medio, la toca una vez más con Jagger Herrero, va para Villa. Villa con número 10, la coloca contra el área, alcanzó para Merentiel, otra vez para Villa. Villa puede levantar sobre el área, está esperando Valencia, primero vino la pelota por la derecha para Di Lolo jugándola para Flores, engancha al pibe, tiene que arrancar amagando, no tenía por dónde pasar, la toca otra vez para Di Lolo. Boca con la pelota buscando el empate, en el círculo central busca Jagger Herrera, Herrera para Blanco, el Blanco que va a tirar el centro. La pelota se va sobre el área, vino sobre Villa, Villa en el vértice del área, amaga Villa, cambia, entrega al medio, Boca rodeándole la manzana al Vasco da Gama, golpe de cabeza de Cuyabano, la pelota afuera, no salió, la tomó Flores antes, amaga Flores, viene a jugar por la punta derecha, esta vez pierde contra Cuyabano, están en el cuerpo a cuerpo, foul para mí de Flores contra Cuyabano, el árbitro entiende que no, una pequeña ventaja para Boca fuera jugada, está en los 35 minutos del segundo tiempo. Ahí va Flores peleando por una pelota que quiere sacar el Vasco con Lescano. Lescano entre dos, tres, adelanta mucho el balón, la pierde frente a Jagger Herrera. Herrera tocándola otra vez con Blanco, se viene Blanco al área, le pega cruzado al arco, afuera, afuera contra el caño izquierdo, no tan contra porque pasó como un metro, un poquito más. Saque de meta es para el Vasco da Gama, que gana 1-0.
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2: Busca la manera, ya encontró el remate de media distancia de Blanco, la manera de desborde de Flores, los ingresos de Merentiel y Villa. Está buscando todas las formas para empatar el partido y lo sigue ganando el Vasco da Gama.
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0: Refresca el equipo el técnico del Vasco da Gama. Dos cambios más. Se fueron Duarte y Pablo Enrique. Dos cambios ensayados, ya los hizo todos, creo. Ahora el director técnico del Vasco da Gama. Ataca Boca, la tiene Lozano. Tiene que tocar por la derecha con Flores. Boca buscando el empate, la gran esperanza se llama Flores. Cambio de frente Flores. Flores para el jardín, sería muy bueno que queden ahí mano a mano para el arquero de Vasco da Gama. La tiene Boca, va sobre Herrera otra vez. Jagger Herrera combinando con Villa. Villa por el medio, la tira para Di Lolo. Di Lolo abriendo juego para Lozano. Entra Lozano por la derecha, colocándola por bajo contra el área. Camina, pelota al pie de Di Lolo. Di Lolo tocándola en el medio, con la salida otra vez con Blanco. Vino para Di Lolo. Di Lolo pone la pelota para Jagger Herrera. Herrera para Villa. Villa la coloca para Ener Valencia. Sacó de cabeza Saldivia. Presiona Boca, pero no puede alcanzar la pelota y la va sacando muy bien el Vasco da Gama con la salida de Cheche. Pelota profunda por la que corre bien Boca para pelearla. Lautaro Blanco hacia el arquero.
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3: Pasamos el limpio, se retiró con el número 96 Pablo Enrique, con el número 22 Alan Lescano, e ingresaron con el número 2 José Luis Rodríguez y con el número 83 Ramón Rique.
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0: Va a haber un córner para Boca. Tenía que pegarle Lautaro Blanco desde la izquierda. Va a sacar el balón sobre el costado izquierdo, va a venir el centro, la pelota puesta para Villa, amaga el remate, tiene que mandarla sobre la punta izquierda al final, defiende bien el Vasco da Gama sacando la pelota desde el área.
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0: Bueno, le quedan a Boca 7 minutos, 6, más lo que adiciona el árbitro, que no pueden ser menos de 8 o 10. Ah, sí, sí. La expulsión de Gómez se llevó una cantidad enorme de minutos.
2: No se quería ir, tardó mucho.
0: Sí, así es. Bueno, ponerle que sean 7, 8 minutos. Boca tiene lo que queda, son como 15 minutos de los que Boca puede disfrutar para empatar el partido por lo menos y salir de este resultado odioso de perder 1-0 en su casa. Va el balón en dirección a Di Lolo. Di Lolo tocándola por la derecha en la salida otra vez de Boca, perdiendo en el arranque Flores, se escapó la pelota afuera, esta vez al pibe, saque de costado, es para el Vasco da Gama.
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0: La salida otra vez en el sector central de Boca por parte de Lautaro Blanco. Blanco tocándola para Villa. Ahí viene Villa, engancha, va para el medio. Villa tiene que colocar el tiro hacia Valencia y Merentiel, que están esperando. Primero vino para Lautaro Blanco. Blanco jugándola por la izquierda, pero se va con todo. Afuera, adelantando la pelota Milton Delgado. El árbitro está dando saque de meta para Vasco da Gama, que gana 1-0.
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0: Está retirándose Ascacíbar.
2: Este cambio lo debió hacer un rato antes. Quedan 5 minutos. Salió Ascacíbar y entró Romero, el paraguayo.
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0: Está Romero en la cancha. Bueno, Romero es para el tiro libre, para el córner o para el pase milagroso que le pueda permitir a Merentiel o a Valencia quedar cara a cara con el arquero para empatar el partido. Boca lo merece. Ha jugado el segundo tiempo con enjundia. Nunca ha tenido fútbol como el que tiene si está Paredes, por ejemplo, en la cancha. Pero ha jugado bien en la parte final. Lo ha jugado emocionalmente. Emocionalmente muy bien, dominando el terreno y generando 4 situaciones de gol o 5. Muy, pero muy concretas. No se le dio por esas cosas del fútbol. Ataca Boca, llevándola por la derecha a Flores. Amaga, engancha, va para el medio. Bien Flores, tocándola para Milton Delgado. Delgado que cambia sobre la izquierda, bien Boca. Vino para Blanco, dejó correr Blanco para Villa. Villa tiene que enganchar para el medio. Amaga el centro, siempre Villa. La deja para Blanco una vez más. Blanco tiró el centro arriba de Ener Valencia. Golpe de cabeza de Merentiel, pero saca Saldivia, su compatriota número 4, marcador central de Vasco da Gama. Boca otra vez con la pelota, el balón viene hasta la línea central y vuelve para el área del Vasco da Gama. La tiran a la derecha, ahí está defendiendo la pelota muy bien Lozano con Flores. Viene Flores, Flores en la derecha, qué lindo centro que sacó, golpe de cabeza al córner, afuera, afuera el que sacó Saldivia. Otra vez el lateral para Boca, buscando, pugnando por la paridad. Lozano con el saque de costado, entrega la pelota por el medio, se viene a jugar con Milton Delgado. Delgado por el medio, ahí buscándola otra vez con Blanco. Va a tirar el centro, están Merentiel y Valencia. Si escapa Blanco, viene el centro, y si viene el centro es para Valencia. No pudo Ener, no pudo Ener Valencia. Rechazó la pelota Renan, con cuya, sí, Renan, bien digo. El balón se va de la cancha y es lateral para Boca.
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0: Ataca Boca, va a buscar el empate, Boca va. La tiene Delgado, combinando con Blanco, pide Villa. Se juntan Blanco y Villa, son la esperanza por aquel sector. Ahí viene a tocar por el medio, el balón puesto otra vez con Delgado. Está el empate, lo perdió en la remetida. Increíblemente Flores no alcanzó, estiró el pie, pero no alcanzó a tocar la pelota y el arquero prácticamente se la sacó de las manos.
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0: Bueno, ahora estamos en el ataque de Boca número 100 de este segundo tiempo. Ataca, avanza Boca, pelota puesta para Merentiel. Hay un rebote, la busca Delgado, consigue sacar la media, es el Vasco da Gama. Peleó por la pelota otra vez Boca, muy bien Lautaro Blanco. Blanco imponiendo presencia para Milton Delgado. Delgado la cambia, muy fuerte el pase a cualquier lado, pensando en el jugador Lozano. Será saque de meta para el Vasco da Gama. Falta 1 minuto y lo que el árbitro adicione.
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0: Salida del Vasco da Gama, le pega el arquero hasta la mitad de la cancha. Arriba con golpe de cabeza, sacándola a medias. Brenner la buscaba también sobre el costado en la salida. El jugador Enrique, en definitiva, la toma Montero para Boca.
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0: Marcando Renan cuando buscaba Ener Valencia con Merentiel. La saca Renan, alto y violento, para mandarla sobre el campo de Boca, donde toma Di Lolo. Emprende otra vez la carrera Di Lolo, llevando la pelota hasta el círculo central. La manda para Delgado y ataca Boca. Vino para la salida de Merentiel, de Villa. Ener Valencia se está cruzando desde el otro lado. Merentiel también peleando por la pelota. Flores, como sabedor de que si hay una expectativa cierta, mucho tiene que ver con él. La tiene de nuevo Herrera. Jagger Herrera tocando para Di Lolo. Di Lolo con Delgado. Delgado por bajo entregando la pelota. Hay 7 minutos. 7 minutos dio el árbitro. Vino para Lozano. Escapó. Tiro centro a las manos del arquero. Dando el paso atrás. Muy bien Jardín. El portero del equipo brasileño se queda con la pelota. Se salva. Qué buena jugada había hecho Lozano. Pero el centro le salió muy cerrado.
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0: Salida en carrera. 2-3 jugadores por el camino. Una gran acción de Rodríguez. Pero al final lo domina Lautaro Blanco con Jagger Herrera. Sacándola para Montero. Montero el arquero. Saca para Di Lolo. Di Lolo al medio con Milton Delgado. La respuesta de Boca. El primer minuto de los 7. Se consume en la Bombonera de Buenos Aires. Con Boca soñando el empate. Acercándose. Ahora lleva unos minutos sin producir jugadas de gol. Viene el centro para Valencia. Arriba de cabeza Saldivia. Buscando la pelota de nuevo con Milton Delgado y con Villa. Ahí está Villa. Villa que retrocede. Juega para Blanco. La dupla Blanco-Villa ha dado buen resultado para generar situaciones. Pelota puesta para Flores. Coloca al centro y un rebote. Salva. Devolviéndola a Saldivia. Insiste Boca. Toma llega Herrera. Herrera que tiene que jugar con Milton Delgado. Se prepara Lozano por la derecha. Se adelanta Flores. La pelota viene sobre la posición del número 10. Arrancando con Merentiel. Tiene que tocar para Valencia. Combina Merentiel. Lo marcan justo y devuelve. Defendiendo el Vasco da Gama. En la salida para cualquier lado. Con un hombre menos el Vasco da Gama. Hay que decirlo, todo lo que puede hacer. Nada se le puede reprochar es defenderse. Un centro que queda corto de Flores. Pelea por la pelota otra vez el pibe. La gana. La juega hacia atrás. Combina con Di Lolo. Di Lolo para Delgado. Delgado que viene por el círculo central. Tiene que tocar muy bien para Villa. Vino para Delgado. Le pide Merentiel. Merentiel cambiando de frente. La manda sobre la derecha. Ahí está Lozano. Entrando a Lozano. Lozano para Flores. El arranque del pibe. Coloca el centro por bajo. Marca devolviendo Renan. La saca violento. Alto hasta la mitad de la cancha. Y Boca que va. Boca que insiste. Boca que sueña. La tribuna que sigue alentando. La pelea en la mitad de la cancha. La gana totalmente Boca ahora con un hombre más por otra parte. Entregan el balón para Lautaro Blanco. 2 minutos de 7 consumieron ya. La perdió Blanco en un pésimo pase. Y va la respuesta del Vasco da Gama. Blanco en una gran carrera. Con buen estado atlético, la verdad. Se recupera y gana una pelota importante contra un hombre como Enrique, que había entrado fresco. Que no ha jugado casi el partido. 3 minutos de 7. 3 de 7. Y Boca va. Y la tiene Villa entrando por la izquierda. Si gana Villa, ahí está el centro para Valencia y Merentiel. La pelota sigue. Se pierde afuera contra el banderín del córner. Saque de costado que tiene que tomar Lozano. No queda nada. Van 3 de 7. 3 minutos de 7. Pelota puesta atrás. Vino para Di Lolo. Di Lolo quiere ir al área para buscar el cabezazo. Si mandan la pelota a la punta, la toma Merentiel. Merentiel tocando para Blanco. Blanco para Villa. Está Di Lolo metido en el área. Atención que si Villa gana, viene el centro. Y está Villa. Coloca el tiro que rebota al final en la salida del jugador Brenner, devolviendo la pelota para cualquier lado. La toma Montero. 3 minutos 20 de 7. O sea que quedan 4 y medio. 4 y medio los minutos que tiene Boca para igualar el partido. Para mí el árbitro dio poco. Atacando por la izquierda Blanco. Blanco está a la raya de fondo. Creo que el centro está el empate. Hay un rebote en el remate, en el tiro que había hecho a la carrera de Lolo. No quieran saber, no le pregunten a nadie cómo se salvó el Vasco da Gama. Viene otro centro y al córner. Está devolviendo la pelota en el cruce Brenner. Tiro de esquina para Boca desde la derecha.
2: Víctor Hugo, me parece que pegó en un jugador de Boca. Cuando iba hacia el arco, esa sí. Entrada clara.
0: Puede ser, ahí va el córner de Flores al primer palo. Rechazo con golpe de cabeza de Brenner con Rodríguez. Insiste Boca. Medio equipo de Boca se queda en el área esperando otro centro. Pelota en el aire, sale el arquero al segundo palo. Muy bien el arquero que acusa un golpe en la cabeza, por supuesto. Donde lo toquen va a promover esa situación. Qué oportunidad de Merentiel con ese remate que para mí pegó en el jugador de Vasco da Gama, Brenner, que estaba en posición defensiva. Ahora estamos en 4:30 de 7 minutos.
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0: Estamos en 5 casi de 7, que serán 8, 8 o 9 seguramente. El arquero saltó a pelear la pelota. Cualquiera que se le arrimara, el aliento nada más lo iba a lanzar al piso de la manera en que se tiró, y está todavía consumiendo tiempo. Pero me parece que el árbitro lo va a devolver, que no es cuestión de tirarse y que el partido prometido con 7 minutos de alargue va a tener como 9. Vamos a ver, la pelota viene sobre el medio campo de Boca, la busca Lautaro Blanco, la va a tomar el hoy capitán de Boca, gana 1-0 el Vasco da Gama, gol de Hudson, que ya no está en el terreno, la juegan para Di Lolo, Di Lolo muy comprometido, alcanzó a sacar la pelota para Flores, la gana, lo marcan 2, lo abrazan, Flores queda con el balón, va al arranque otra vez de Flores, sale a cruzar la línea central, bien, Flores intentando la jugada, la pone al bajo, al medio, pero anticipa, devolviendo la pelota por el medio Rodríguez para Brenner, está tirándola otra vez por el costado, alcanzan el balón en la línea central, con habilidad, los brasileños se están defendiendo por ahí, están por perder una pelota, no, no la perdieron nada, sino que la ganó y la está sacando Thiago Méndez a toda velocidad, va el capitán, la pierde, va la respuesta de Boca, 5, 6, 6 de 7, 6 de 7, es el último minuto, según lo que había dicho el árbitro, para mí hay más, pero puede ser el último minuto, vino Berentiel, Berentiel para Lautaro Blanco, ahí va a venir el centro, no se meta en offside, ahí vino para Villa, Villa va a meterse en el área, gana Villa, raza de fondo, viene el centro, está Valencia, no pudo, lo superó la pelota y el córner, al tiro de esquina, la está sacando en el cruce por el otro lado, Renan, tiro de esquina, es para Boca, le va a pegar Flores, de las últimas jugadas, 6:30 de 7, Flores tocando la pelota atrás, jugó sobre Di Lolo, tiró el centro arriba con golpe de cabeza, le queda Valencia, está el empate. No pudo Valencia, no pudo sacar el remate, es increíble cómo se ha salvado Vasco da Gama, otra vez Boca va, 7 minutos se van a cumplir, ahí viene Boca tirando la pelota por el otro lado, insólito cómo se ha salvado el Vasco da Gama, la pelota se va de la cancha por la raya de fondo, el saque de meta para el Vasco da Gama, el árbitro va a seguir el partido un poquitito más. Qué gol que se ha perdido en la entrada, finalmente Boca. Sí, Romero, está ahí también Valencia. Y finalmente la salvada de Boca cuando ha terminado el partido. Terminó el encuentro, Vasco da Gama le ganó a Boca 1-0. Si tomamos el partido 11 contra 11 y lo bien que jugó Vasco da Gama, merecía por lo menos la igualdad. ¿Acaso la victoria? Las jugadas que derivaron después de quedar con 10 jugadores, naturalmente marcaron una gran superioridad tras la expulsión de Andrés Gómez del equipo argentino. Pero, acabo de decirlo, Alejandro, que lo echaron a Andrés Gómez. Y esa jugada es lo que determina finalmente que Boca domine y consiga 4 o 5 jugadas de gol que terminan con el partido en ventaja para el Vasco da Gama. Ha ganado Vasco da Gama, si uno toma la película de los goles que Boca pudo haber convertido. Bueno, dice, esto fue injusto. Si toma toda la película, el partido 11 contra 11 y la insólita expulsión del jugador del Vasco da Gama, no está tan mal el resultado. Pero hecho todos los deberes, Boca merecía el empate. Amigas, amigos, los dejo para entender el partido con Alejandro Apo, Connie Fernández con la información, Carlos Milito con la locución. Hasta la próxima, si Dios quiere.
5: Relató Víctor Hugo.
3: Final del partido en la Bombonera, ganó Vasco da Gama 1-0 al Ceneice a Boca, y todo va a terminar el martes que viene 21:30 en el estadio Maracaná.
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3: Edson marcó el tanto del conjunto de Río de Janeiro a los 25 de la primera etapa, y recordá que a los 19 del complemento fue expulsado Gómez.
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3: Escuchamos a Santiago Ascacíbar.
6: Metal para hacer el gol, pero bueno, no se dio lo que queríamos, pero hay que trabajarlo para la vuelta.
7: ¿Qué sucedió en el primer tiempo? ¿Cómo lo viste?
6: No, creo que la jugada fue, estuvieron 1-2 y en la que estuvieron nos hicieron. Creo que nosotros también hicimos lo nuestro, lo hicimos bien, pero bueno, hay que seguir.
7: ¿Desde el juego crees que el resultado está bien o con lo que hicieron en el segundo tiempo era para empatar por las situaciones que tuvieron?
6: No, creo que era un partido como también nosotros para ponernos en ventaja y mismo para hacer 1-2 goles. Pero bueno, esto es el fútbol, así que tenemos que trabajarlo.
7: ¿Sentí que está vivo vos?
6: Sí, obvio, tenemos la revancha.
7: Gracias.
3: Santiago Ascacíbar, estamos vivos, tenemos revancha, que será el martes que viene, 21:30, en el Maracaná, con 70.000 hinchas del conjunto brasileño y 4.000 ceneices que tendrán la posibilidad de estar justamente en el partido de vuelta.
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3: Y tenía 17 partidos invicto el conjunto del Vasco Arruabarrena, 9 victorias, 8 empates y acaba de caer frente al Vasco da Gama en la primera de las semifinales de la Copa Sudamericana. No perdía desde el 26 de julio, el famoso 0-3 por la fecha número 1 del Clausura ante Riestra como visitante cuando el Vasco puso suplentes. Escuchamos al capitán, a Lautaro Blanco.
8: La actitud estuvo en los dos tiempos. En el primer tiempo estábamos un poco más acelerados por ahí, no pudimos tener tanta precisión, tanto control de pelota, pero nada, el segundo tiempo lo llevamos puesto, merecíamos mínimo haber empatado claramente y nada, quedó la serie abierta, vamos a ir a Brasil a buscar la clasificación.
7: Sentí que pudieron corregir rápidamente en el segundo tiempo, pero el primer tiempo ellos tocaron mucho.
8: Sí, corregimos en el primer tiempo, por ahí lo que el cuerpo técnico vio que no nos estaba saliendo. Creo que en el segundo tiempo salió, como te dije, actitud fue totalmente en todo el partido y nada, quedó la serie abierta.
7: ¿Que tuvieron muchas chances en el segundo tiempo?
8: Tuvimos muchas chances en el segundo tiempo, hubiese estado bueno convertir, aunque sea una para igualar la serie, pero nada, como te digo, con mucha confianza la serie está totalmente abierta.
7: Gracias.
3: Ahí pasaba Lautaro Blanco, uno de los capitanes que tiene el Ceneice, con la caída de Leandro Paredes, con la suplencia de Miguel Merentiel, el ex lateral de Rosario Central, quedó como capitán en el día de hoy. La semifinal, que será el martes que viene, el martes 20 de octubre, 21:30, en el Estadio Maracaná. Y del otro lado de la llave, será mañana, 19 horas, el equipo de Eduardo Domínguez, Atlético Mineiro, ante Montevideo City Torque, el otro de los partidos que tendremos de la llave de la semifinal de la Copa Sudamericana. Y escuchemos a Adson, el goleador de la jornada, el delantero del Vasco da Gama.
9: Porto também, a gente sabia que era um jogo muito difícil, a equipe do Boca é um time muito qualificado, mas fico feliz com o desempenho, mas a gente sabe que só foi o primeiro jogo, agora é trabalhar firme para a gente conseguir sair com a classificação no nosso estádio.
7: O que te pareceu Boca como rival?
9: Cara, muito difícil, acho que é um time muito qualificado, como eu falei, mas a gente soube suportar a pressão, mesmo com o jogador a menos ali, a gente conseguiu um ótimo resultado.
7: Muito obrigado.
9: Graças.
3: Ahí pasaba Adson, que marcó el tanto a los 25 de la primera etapa de cabeza luego del centro de Gómez. Gómez que salió expulsado a los 19 del complemento. Vasco da Gama, que como te decíamos en la previa, tiene 6 partidos sin perder. Ahora es el séptimo. 5 victorias y 2 empates. Pedro Emanuel, su técnico, el portugués de 51 años, lo agarró al conjunto brasileño allá por el 10 de julio, hundido en el descenso. Hoy en día le acaba de ganar a Boca, ni más ni menos que en la Bombonera. Tendrá la posibilidad de rematar la serie en el Maracaná y clasificar al conjunto de Río de Janeiro a la final de la Copa Sudamericana. Final que se va a jugar el 21 de noviembre en Barranquilla. Vasco que venía de igualar 0-0 con Remo y que el sábado, uno intuye que va a jugar con suplentes cuando visite al San Pablo. Esto será, como te decía, el sábado, 21 horas.
5: Y ahora comenta Alejandro Apo.
2: El dolor de la gente de Boca por la derrota que el Vasco da Gama pudo elaborar sin merecerlo, pero poniéndole algunas dificultades a Boca, que no pudo concretar el gol del empate. Si lo hubiera hecho promediando el segundo tiempo, hubiera tenido tiempo para seguir empujando. Víctor Hugo en un momento habla de la posibilidad de empatar de Boca y la posibilidad después de salir a ganarlo, porque el equipo de Brasil ya no respondía en contraataque. Había recibido en el segundo tiempo la expulsión de Andrés Gómez a los 18 minutos de la segunda etapa. Se comió unos cuantos minutos el jugador de Brasil, que no aceptaba la decisión del árbitro chileno y que le decía: no, porque yo le dije nada más que estaba un poquito más atrás, tenía que tirar el tiro libre. Cometió un error muy grande Andrés Gómez, el jugador del Vasco da Gama. Lo empujó al árbitro, como diciéndole: correte de ahí, que fue más atrás. Y el árbitro, que le marca la amarilla ante la protesta, inmediatamente se le cae en la tarjeta amarilla y toma la roja y lo expulsa. Con un gol de cabeza muy bien elaborado, en un momento donde se cambiaban el control, Boca toda la noche extrañó a Paredes en toda su dimensión. No tiene ese eje temperamental, espiritual y futbolístico, por su técnica, por sus pases, por sus corners, por sus tiros libres. Nunca lo pudo reemplazar. Tan es así que en algún momento parecía que Ascacíbar ayudaba un poco más. Se fue quemando en su propio fuego Santiago Ascacíbar. Nunca pudo resolver Alarcón. El único que estuvo a la altura fue Milton Delgado, porque arrancó bien el chileno Palacio, después se quedó. Blanco fue siempre un material de desborde que casi mete un gol. Tiró un centro pasado de zurda y la pelota pegó en el palo, en el caño, de un arquero que ya estaba vencido, que no llegaba. Era el gol del empate de Boca. Porque no se olviden que el gol de Hudson de cabeza del Vasco da Gama fue a los 24 del primer tiempo, a los 18 expulsado Andrés Gómez. Y Arruabarrena, con todo respeto por el entrenador de Boca, en vez de poner volantes que ideen los pases, confió en Villa para poder jugar más atrás, no tan atacante, sino más mediocampista. Pero él no tiene la lucidez panorámica que tiene, por ejemplo, Ángel Romero, el paraguayo. Lo puso al final, tuvo un cabezazo que parecía el gol, y bueno, la cosa es esa. La cosa es que no terminó de gravitar Romero, y que lo hubiera hecho de otra manera. Ya está, no es cuestión de criticarlo. Él acumuló delanteros, puso a Villa, puso a Merentiel, y después, sobre el final, lo puso a Romero. Parecía que Leonel Flores era la figura de Boca, quizá lo fue, por los desbordes, por las gambetas, por las situaciones que generó Leonel Flores, ese chico de Boca. No, decir de futuro prometedor es bajarle la sensación que da en cada jugada, en cada gambeta, en cada desborde, en cada habilitación que hace. Blanco tirando centros, Leonel Flores intentando, el que no estuvo preciso en la definición, por eso Boca perdió el partido 1-0, fue Ener Valencia. Esta vez tuvo alguna pelota de cabeza, pero no la definió bien. Y por supuesto que Boca había acumulado en el segundo tiempo los méritos y las situaciones más claras para empatar el partido. No lo logró. El fútbol a veces es muy injusto y generó que el equipo de Vasco da Gama se fuera para Brasil con la ilusión de saber que va a jugar en el Maracaná con toda su gente de Río de Janeiro frente a un Boca que necesita ganar el partido para poder entender que aquí puede pelear una instancia para meterse en la final de la Copa Sudamericana. Y como Boca todavía no definió, no ganó un campeonato, está la desesperación, está la angustia, está el apuro. Fue superior al equipo brasilero, pero perdió. Y en fútbol cuenta la victoria o la derrota. Y ahora tiene que ir al Maracaná a jugar contra un equipo que sale fortalecido de la cancha de Boca y que ha mostrado su capacidad técnica. Lo que pasa siempre con los equipos de Brasil, andan peleando para mantenerse en la primera división, no andan bien, se clasificó con muchas dificultades en la Copa Sudamericana, pero cuando tuvo que guardar la pelota, la jugó con precisión y calidad. Y metió un gol en el momento justo, 24 del primer tiempo, y lo mantuvo. Tuvo mucha buena suerte y Boca le faltó un poquito de precisión y un volante que ordene, y obviamente el Paredes en la cumbre. 1-0 ganó Vasco da Gama. Un largo partido de 185 minutos. Faltan 90 en el Maracaná. ¿Podrá Boca dar vuelta, torcer el rumbo de esta historia que por ahora le es adversa? Nadie lo sabe.
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Aguardamos por la conferencia de prensa del Vasco Arruabarrena. Tener más testimonios desde la zona baja en esta victoria del Vasco da Gama 1-0 ante Boca en la Bombonera. Y recordar que la vuelta será el martes que viene, 21-30 en el Maracaná, con 70.000 hinchas del conjunto de Río de Janeiro y 4.000 hinchas ceneices que estarán presentes en el Maracaná para intentar de impulsar a su equipo a la final, que será el 21 de noviembre en Barranquilla, por la tarde, la final de la Copa Sudamericana. Del otro lado de la llave, lo veníamos mencionando, mañana 19 horas en Brasil, el Atlético Mineiro de Eduardo Domínguez se mide ante el Montevideo City Torque, el conjunto uruguayo que eliminó a Tigre en el camino justamente para llegar a esta semifinal de la Copa Sudamericana. A Boca se le viene el viernes que viene, 21-30, también en la Bombonera, Talleres de Córdoba. Este Talleres que está último en la zona A del Clausura, que viene de igualar con Independiente, que viene de perder el clásico ante Belgrano y que seguramente Boca pondrá todos suplentes para priorizar lo que será el partido revancha, que como te contaba será el martes que viene, 21-30. Luego vendrá, hablando de Clausura, el domingo 25 de octubre en el Libertadores de América, este Independiente, que tendrá que ganar también sus partidos para tener chance no solo de meterse en los octavos de final del Clausura, sino también de meterse en Copa Sudamericana por la tabla general. El domingo 25 de octubre a las 5.

0: de la tarde el partido para terminar este kit de 4 partidos el domingo 1 de noviembre, ni más ni menos que el Superclásico. Ese domingo, 15 horas, en la Bombonera, Boca va a recibir a River. Habrá que ver cómo llega el equipo del Vasco Arruabarrena, el equipo de Leo Poncio, que mañana a las 19 horas deberá ir al Eva Perón, a Junín, a enfrentar a Sarmiento. De ganar, estará a 3 puntos de Boca en la tabla general y a 4 de Independiente Rivadavia, el puntero justamente de la tabla general. Esa tabla que te mete en Copa Libertadores en el 2027 y en Copa Sudamericana, después de lo que fue obviamente el frustrado arranque y ciclo de Eduardo Chacho Coudet. Seguimos aguardando por el Vasco Arruabarrena, los protagonistas en la zona baja de la Bombonera. Nosotros hacemos una pausa y enseguida volvemos.
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3: Seis minutos nos separan del martes. Se empieza a transformar en miércoles de a poquito. Mientras nosotros también seguimos aguardando por la palabra del Vasco Arruabarrena y un par de datos que empiezan a arrojar esta derrota de Boca frente al Vasco da Gama en la semifinal de la Copa Sudamericana y más que nada en la Bombonera, porque Boca no perdía ante un equipo brasileño justamente en su casa por Copa Sudamericana desde hacía 18 años. La última vez fue frente al Inter de Porto Alegre allá por el año 2008. Y vos, claro, me vas a preguntar cuándo fue la última vez que Boca ganó en territorio brasilero. Fue allá por el año 2020, se impuso 1-0 también contra el mismo rival, el Inter de Porto Alegre, por los octavos de final justamente de la Copa Libertadores, y el gol lo marcó Carlos Tevez a los 18 del complemento para darle la victoria al Ceneice en territorio brasilero, la última vez justamente que Boca ganó de visitante en Brasil. En lo que respecta a encuentros oficiales y disputados en la Copa, en la Bombonera, fueron 51 partidos en los cuales Boca ganó 29, empató 14 y acaba de perder su noveno partido en la Bombonera ante equipos brasileños. Más allá que le debe doler y mucho al hincha Ceneice, son buenas las estadísticas de Boca ante equipos brasileños en su cancha. 29 victorias y tan solo 9 derrotas. 78 goles a favor y 38 en contra. Esta es la estadística de Boca ante equipos brasileños en la Bombonera. Seguimos aguardando por el Vasco Arruabarrena. Volvemos a mencionar que el viernes, por la fecha número 13 de este clausura, Boca va a recibir 21-30 a Talleres de Córdoba. Ahí habrá que ver qué plantea el Vasco Arruabarrena. Uno intuye que será el mismo equipo que enfrentó a Central Córdoba hace un puñado de semanas, cuando le ganó 3-1 y claro, seguramente ese equipo formará frente a Talleres, más que nada teniendo en cuenta el momento del conjunto cordobés. Vasco da Gama el martes que viene, 21-30, hablamos del martes 20 de octubre en el Maracaná, será el partido revancha ante el conjunto brasileño. Luego el 25 de octubre, 5 de la tarde, Independiente en el Libertadores de América. Y el 1 de noviembre, ni más ni menos que el Superclásico ante River, también en la Bombonera. Y un dato, porque lo hablaba Víctor Hugo junto a Alejandro Apo, lo que extrañó Boca a Leandro Paredes. 7 partidos ha jugado en el ciclo del Vasco Arruabarrena sin Leandro Paredes. 3 victorias, 2 empates y esta ha sido la segunda derrota. La única que tenía hasta el momento había sido justamente ante Riestra, allá por el 26 de julio, el 0-3 por la fecha número 1 de este clausura. Los datos que arroja a Boca sin Leandro Paredes en cancha, sin haber disputado ninguno de los minutos. Habrá que ver si llega el campeón del mundo, el subcampeón del mundo también, a jugar frente a Vasco da Gama el martes que viene. La prioridad del Ceneice está puesta justamente en la Copa Sudamericana. Copa Sudamericana que tendrá mañana también actividad, lo veníamos mencionando. El equipo de Eduardo Domínguez, el Barba, el ex Estudiante, ganó 5 títulos con el Pincha. Va a jugar 19 horas ante Montevideo City Torque. Mismo horario, 19 horas en el Eva Perón. Sarmiento y River se van a estar enfrentando por la fecha número 11 del Clausura. Y también algo que veníamos mencionando, atención, porque si River gana, se pone a 3 de Boca y a 4 del puntero de la tabla general, Independiente Rivadavia. Y 21:30 tenemos un partidazo por Copa Libertadores en el Maracaná. Fluminense se mide ante el Palmeiras en la primera de las llaves de la semi del certamen continental más importante que tiene nuestro continente. Y el jueves, el otro representante del fútbol argentino en certámenes continentales, en uno, Estudiantes de La Plata. Sí, el equipo del cacique Medina va a recibir ni más ni menos que al Flamengo, el Cuco, el conjunto de Río de Janeiro, el Fla, que supo eliminarlo en la Copa Libertadores 2025 por penales, pero en cuartos de final. Nosotros nos estamos retirando. Ya son las 12 de la noche, el martes se ha transformado en miércoles y recordemos que los esperamos a todos mañana en Club Relatores con el Polaco Caimi y Jorge Arcapalo. Chau, que tengan un buen miércoles.
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4: Nos vamos, como siempre, esperamos haber sido dignos, nuestro reencuentro será mañana. Un abrazo, muy buenas noches.
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6: Es la hora 01:00 en la República Argentina. Temperatura y sensación térmica 14 grados. El cielo está mayormente nublado en la ciudad de Buenos Aires. Humedad 86%. Temperatura en Río Gallegos, Santa Cruz, 8 grados. El empleo en blanco acumula 14 meses de derrumbe. El Sistema Integrado Previsional Argentino informó que el trabajo formal privado perdió casi 13.000 puestos en julio respecto de junio y afectó principalmente a la industria, la construcción y al comercio. La inflación de septiembre subió a 1,9% y acumula 23,6% en el 2026. El INDEC precisó que las divisiones que volvieron a impulsar la suba fueron vivienda, agua, electricidad y gas con un 3,1%, educación con 3 puntos, comunicación con un 2,5% y salud 2,4%. Ante este número, alejado del 0% prometido por Javier Milei, el vocero Adrián Rabier dijo que el camino puede ser sinuoso.
7: En primer lugar, destacar este programa de estabilización exitoso que viene llevando adelante este gobierno. Recordemos que a diciembre de 2023 el IPC arrojó un número de 25% mensual. El dato de hoy es de 1,9%. Como siempre decimos, la experiencia internacional muestra que cuando hay programas de estabilización exitosos, la baja no es una línea continua hacia abajo, sino que puede ser sinuoso este camino. Puede haber alguna suba transitoria en algún mes particular por cuestiones de estacionalidad, por shocks internos o externos, por distintos motivos, pero claramente la tendencia de aquel 25%, después había bajado a 12, a 8, 4, 2, que hoy estemos abajo del 2%, creo que es un buen número comparado del lugar del cual venimos.
6: El gobierno presiona para acelerar la suspensión de las PASO. Karina Milei y Diego Santilli negocian con gobernadores para que sus legisladores acompañen el proyecto a cambio de que La Libertad Avanza no presente candidatos propios en las provincias y también algunas modificaciones en el presupuesto 2027. El Vaticano informó que la operación del Papa fue exitosa. La Santa Sede detalló que en la cirugía al sumo pontífice León XIV se le extirpó el lóbulo inferior del pulmón derecho y la examinación del tejido confirmó el diagnóstico de adenocarcinoma pulmonar. En este escenario, su visita a la Argentina dependerá de su evolución. Sobre este asunto, la ministra de Seguridad, Alejandra Montioliva, informó que de todos modos ya trasladaron el 60% de la población penitenciaria de Devoto a Marcos Paz.
8: Son 1.500 en total. Llevamos el 60%, como siempre dijimos. La idea es trasladar el número que necesitamos trasladar para que quede, vamos a suponer que el cronograma y la agenda de su santidad sigue tal cual está. Para esa ceremonia, entre 60 y 80 es lo que estaba planeado. Estamos trasladando presos y es un penal. Entonces, por supuesto que pueden surgir situaciones. Amotinamiento no ha habido. Es más, me atrevería a decir, estoy en comunicación permanente, lo sigo desde el Comando Unificado. Tengo al ministerio entero en esto porque realmente un traslado de presos es muy sensible. Y la verdad es que la población penitenciaria se quiere trasladar.
6: Médicos y odontólogos PAMI iniciaron un paro nacional de 96 horas. La Asociación de Profesionales de la Salud convocan a la medida de fuerza hasta el 16 de octubre para exigir una actualización del monto fijo mensual que reciben por cada afiliado, que al momento es de 2.700 por persona para médicos y solo 374 pesos para dentistas. Una inmobiliaria se aprovechó de la derogación de la Ley de Tierras. En los 10 días que la Corte Suprema derogó la norma, la agencia Loma Alta Propiedades ofreció 3.000 hectáreas con 16 kilómetros de costa del río Pico en Chubut, incluyendo un lago entero. Y desde el Observatorio de Tierras alertaron que es imposible saber si la venta se concretó. Yacyretá e Itapú permanecen con las compuertas abiertas. Las represas continúan evacuando el enorme caudal de agua debido a la crecida del río Paraná por las intensas precipitaciones que los expertos asocian al fenómeno climático de El Niño.
2: Internacionales.
6: Una tormenta eléctrica desbordó las calles de Santiago de Chile. El país andino declaró la alerta roja por las fuertes lluvias y granizo que provocó destrozos en la capital. En medio del temporal, las ráfagas de viento volaron el techo de la estación central.
9: Deportes.
6: Boca cayó ante Vasco da Gama por Copa Sudamericana. El conjunto brasileño superó al Ceneice por la mínima en el partido de ida en etapa de semifinales. El encuentro por la vuelta será el martes 20 de octubre a las 21:30. Valor de dólar oficial 1.535 pesos, dólar paralelo 1.550, riesgo país 596 puntos.
9: Tránsito.
6: A las 16 horas los jubilados volverán a marchar en Plaza Congreso reclamando una recomposición de haberes previsionales y la actualización del bono que permanece congelado desde la asunción de Javier Milei. En cuanto al tiempo, se espera transitar una madrugada que rondará los 12 grados y el Servicio Meteorológico Nacional pronostica para este miércoles una mínima de 14 y una temperatura máxima de 19 grados. Se esperan posibles lloviznas durante toda la jornada. En estos momentos, temperatura y sensación térmica 14 grados, cielo mayormente nublado en la ciudad de Buenos Aires, humedad 86%. Temperatura en Río Gallegos, Santa Cruz, 8 grados. 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Estas fueron las noticias. Verónica Díaz.
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2: Buenas noches, amigas y amigos. Así comienza La venganza será terrible. Están aquí Patricio Barton, Gillespie, dispuestos a iniciar un diálogo sobre diferentes temas del acontecer mundial.
3: Exactamente, podemos hablar, marcar en el planiferio, poner el dedo,
2: sí,
3: y hablar.
2: ¿Qué calamidad está ocurriendo
3: en X lugar,
2: en determinado lugar del mundo?
4: Y podríamos empezar a ver también la relevancia de Argentina en el mundo.
3: Muy bien.
4: El consenso de los países.
3: Es un tema muy atinado.
2: Para sí, sí, sí. Casi es el tema... Sí. Que divide las aguas, sí, en el pensamiento argentino desde que existe, si es que existe, el pensamiento argentino. Quiero hacer una denuncia, por lo menos. La propaganda que te tenés que comer en el celular,
3: sí,
2: cuando querés ver un video o una,
3: claro,
2: cosa, bueno, se ha multiplicado por dos. Porque ahora, viste que vos esperabas unos segundos y aparecían omitir anuncios.
4: Exacto, sí.
2: Bueno, ahora aparece uno que dice siguiente.
3: Sí, sí, sí.
2: Entonces ya no es que lo omitís, sino que das paso a otro.
4: Sí.
2: Y recién este segundo mensaje publicitario tiene a su término o después de determinada cantidad de segundos la posibilidad de omitir.
4: Sí, señor.
2: ¿Cuál es la próxima novedad de estas estos ingenios? Que haya un tercero.
4: Es que va a haber.
2: Va a haber, y un cuarto y un quinto, porque cada novedad es un empeoramiento del servicio.
3: Mm.
2: Cada novedad de estos miserables,
4: sí,
2: es un empeoramiento de tu servicio.
4: Está pensado así, ¿eh?
2: Claro que está pensado así.
4: Al principio no hay avisos.
3: No,
2: ya,
4: hasta sumar una buena cantidad de usuarios. Después le meten uno.
3: Lo que pasa es que eso tiene dos variables. Uno, por supuesto, está armado para que usted se adhiera al servicio premium, que no tiene avisos.
2: Sí, pero no me lo dicen claramente, porque si no... Yo me hubiera adherido.
3: Pero yo le voy a decir
2: tal
3: cómo es.
2: De no soportar.
3: Sí.
2: Estoy harto. Sí. Y la segunda denuncia es que esto mismo está ocurriendo en lo que podríamos llamar anacrónicamente televisión por cable.
4: Sí, claro.
2: Que antes no tenía,
3: bueno,
2: publicidad,
3: claro,
2: después tuvo poca. Y ahora no hay otra cosa. Es más extenso el tiempo publicitario que el tiempo artístico.
4: Lo que pasa es que antiguamente se pensaba la televisión por cable. El abono que uno pagaba se repartía
3: en, sí, pero eso no existe más.
2: No tenía publicidad porque no la necesitaba.
4: Claro.
2: Para eso uno pagaba el abono.
4: Exacto.
2: No. Ahora tenés las dos cosas y ahora tenés más... más propaganda que nunca, porque antes incluso había como una regulación,
4: sí,
2: que era poner,
4: sí,
2: un máximo de, no sé si eran 20 minutos por hora. O
4: sí,
2: 15,
4: tienes razón.
2: De publicidad. Bueno, ahora no existe eso. Insisto, cada novedad empeora. Pero ocurre algo peor todavía. Salvo algunos canales que no tienen esa... esa,
4: sí,
2: política,
4: sí,
2: pero la mayoría sí. Y es que en realidad no es casi propaganda de productos o servicios.
4: Son de las mismas películas.
2: De la misma, o sea, el,
4: claro,
2: mismo canal.
4: Sí, sí.
2: Y a veces te hacen publicidad del mismo programa que estás viendo.
4: Sí, sí, sí.
2: No deje de,
4: sí,
2: ver,
4: sí,
2: no deje de escuchar todos los días a las 0 horas. Sí, la venganza será terrible. Y el problema es que estoy escuchando.
3: Déjemelo, claro, déjemelo escuchar.
2: Claro, déjemelo escuchar en paz. Sí.
4: Es verdad,
2: bueno,
4: es verdad.
2: Bueno, ¿por qué?
4: Por lo que le estamos diciendo.
3: Por lo que le estamos diciendo. Usted se tiene que adherir al otro...
2: ¿Qué me están diciendo? ¿Que son unos miserables?
3: No, mire, la televisión por cable está muerta. O sea, no existe más.
2: ¿Pero y cuál está? ¿Qué ahí. Cosa está viva? Porque cada cosa que yo veo, usted me dice que eso no, está
3: no,
2: muerto.
3: No, pero esa modalidad...
2: Yo lo veo como grandes...
3: Nadie se ocupa de eso ya ahí. Está
2: no hay nadie, lado. En esos canales no hay nadie. No hay es más, no hay esos canales.
3: No, no hay.
2: Uno se imagina que hay un edificio
3: no.
2: que dice Universal, canal... Sí. 307.
4: Y hay gente que camina por los pasillos.
2: Camina por lo que hay oficina. Una tipa que te atiende en la puerta. Sí, que decía. No hay nada.
3: No, no, nada.
2: No hay nada, cero, nada, ni, nada. No da trabajo a nadie.
4: No, es una máquina que va poniendo
2: películas
4: y publicidades todas las 24 horas.
3: Y lo otro, que es el canal más grande del mundo, que es YouTube. Ustedes, con adherirse al sistema premium. No ven nunca más avisos publicitarios. Pero parece que estoy pasando el chivo de la
4: bueno,
3: prensa.
4: Bueno.
3: Así que yo no voy a continuar.
4: Bueno. ¿Cuánto le pagan?
2: Pero en ese caso sobrado. Yo no podría haber hecho este comentario.
3: Claro, no podría haber. Pero yo pasé por esa experiencia, como todo
2: claro,
3: el mundo.
2: Claro.
3: Y en otras plataformas.
2: Lo que pasa es que yo siempre llego tarde a las novedades, usted bien sabrá. Bueno, acá tenemos, si ustedes quieren pasar directamente a
4: lo
2: conceptual.
4: Que sí. Sí.
3: No sé qué le dijeron las autoridades de la radio, porque dijeron que acá los temas ahora va a ser muy vertical.
2: Sí, más que nunca.
3: Más
4: pero,
3: que nunca
4: pero,
3: Acá no nos podemos dispersar.
2: Antes
3: en otros
2: era un
3: temas.
2: Plano inclinado. Ahora directamente es una asíntota.
3: Sí. Baja el tema y de eso
4: por
3: es
4: favor.
3: Lo que hay que hablar.
2: Tenemos aburrimiento en la playa o en la costa. Mejor, porque la playa ya por lo menos nos previene. Uno sabe que va a pasar mucho tiempo sin hacer gran cosa en la playa.
4: Sí, es cierto.
2: Bueno, ya se sabe. Pero, en cambio, la costa, lo que es las relaciones interpersonales en una ciudad balnearia, presentan una especie de atractivo que hace que uno tenga expectativas demasiado altas. Mm,
4: sí, señor.
2: Digo yo sin haber leído todavía este informe, que acaba de llegar, todavía tiene el calor de las manos de los jerarcas.
3: Sí, bueno, déjeme tocar.
2: Que son gente de mano caliente.
3: Sí.
2: Si bien la playa puede ser un lugar fantástico para relajarse y disfrutar, es comprensible que algunas personas se aburran después de un tiempo.
4: Claro, y sí.
2: Bueno, es comprensible.
4: Yo me aburro rápido en la playa. Sí. Bueno.
2: Yo en todas partes me aburro rápido.
4: Si no llevo... No.
2: Sin embargo, no.
4: Ah, bueno.
2: No.
3: Yo antes me aburría en la playa, no me gustaba. Y ahora me gusta mucho. ¿Cómo puede ser?
2: Se debe ¿también? Ser porque no está yendo.
3: Cierto, tiene razón. Es la añoranza que me parece.
2: Acabo de descubrir que en realidad hay cosas de las cuales pasan horas y sin que el aburrimiento me venga a golpear la puerta.
3: Qué lindo eso.
4: Qué bien.
2: Sigue habiendo cosas. Una de ellas es esta que estamos haciendo ahora.
3: Claro.
4: Bueno.
2: O sea, leer informes no. sobre cómo se aburre uno. No.
3: Ser un pusilánime de las autoridades de la radio.
2: Bien. Dice, aquí tienes algunas ideas de actividades que puedes realizar en la costa cuando te aburras de la playa. Bueno.
3: Bueno.
2: O sea, no era exactamente el tema. Como bueno, a mí ocurre, yo voy preparando el clima para un tema y después es otro.
4: Me interesa muchísimo esto.
2: ¿Qué le parece el senderismo costero? A mí me huele a ideológico.
3: Pero además.
2: El senderismo.
3: Sí. Me parece que me está vendiendo un humo.
4: Senderismo
2: es ¿qué son estos informes?
4: Bueno.
2: Esta pila de informes hechos que tenemos.
3: Bueno,
2: aquí.
3: Sí, pero esto es demasiado.
4: Pero perdón, senderismo salir caminando.
3: Pero es caminar, es senderismo.
2: Claro, es caminar
4: por la
2: costanera, si lo hubiere.
4: Claro, claro.
3: No, o por la orilla.
4: O por la orilla.
2: Por la orilla.
4: Donde está...
2: Hay ciudades que no tienen, ciudades balnearias que no tienen costanera.
4: Sí, es verdad, es cierto.
3: Sí, es un gran déficit.
2: Bueno, si bien la playa es allá. No, el segundo, senderismo costero. Explora senderos costeros. Bien. Por ejemplo, la costanera.
3: Sí.
2: Me gusta la palabra italiana para costanera, es lungomare.
4: Sur
2: lungomare.
3: Lungomare es nombre de heladería también.
2: Sí. También.
3: Helados lungomare.
2: Y, por ejemplo, la calle que está al costado, cuando está al costado de un río, se llama Lungo y después el nombre del río. Per esempio, Lungotevere.
3: Lungotevere,
4: perfecto,
3: claro.
4: Muy bien, muy bien.
2: Bueno, explora senderos costeros para disfrutar de vistas panorámicas y descubrir la flora y fauna local.
4: Bien.
2: Muy bueno. Bien. Ahora, yo tengo malas noticias. Las calles que están al costado del mar...
3: No tienen ni flora ni fauna.
2: No tienen mucha flora y fauna local.
3: A veces hay ratas.
2: Claro. Que tienes un montón de negocios.
3: Sí, puede ser. Pero
2: bolichungos.
3: Bueno.
2: Por ejemplo, digamos por caso Villa Gesell.
4: Ahí sí, no hay nada.
3: No demos nombres, me parece.
2: Bueno,
3: no demos nombres.
2: Villa Gesell, extraordinario.
4: No, pero por eso decir, hay unos pastos prácticamente...
2: Si los pastos conversaran.
4: Muertos de,
3: bueno, pero
4: de
3: eso
4: sed.
3: Es, no, pero señor, pero eso es autóctono porque...
4: Es la
2: claro,
4: flora.
2: Que otra cosa quiere que haya es la pampa.
3: Sí, pero hay espinillo y sí, los plumerillos esos
2: claro,
3: que no sé cómo se llaman.
4: Y hay uno que se llama... un arbusto de los médanos.
2: El tamarisco.
4: Tamarisco.
3: Claro.
4: Sí, señor.
3: Y bueno, eso es autóctono.
4: Y la fauna.
2: Eso es, le llaman vegetación dunícola.
3: Ajá.
2: Yo creía
3: italiano,
2: cuando era
3: también
2: chico que era, ¿sí?, era vegetación dunícola.
3: Hoy estamos muy italianos.
2: Claro, yo la llamaba así al vivero de Miramar, que se llama, sí, Vivero de Unícola.
3: Yo decía
2: Vivero de Unícola.
3: Claro.
2: Mucho más razonable.
3: Sí, la verdad que sí. Bueno,
2: usted tiene una verdulería, ¿cómo le pone? Verdulería de Unícola.
3: No, de Unícola.
2: Rama de tamarisco. Bien. Después, deportes acuáticos.
4: Bueno.
2: Ya el
3: sí,
2: tipo
3: pero...
2: que empieza con deportes acuáticos es porque viene muy aburrido.
4: Sí, y además tiene toda una infraestructura, porque ahí necesita lancha,
2: sí, la
4: motor
2: la
4: fuera
2: la
4: de
2: alquilar
4: borda.
2: Alquilar la lancha, cuesta un potosí la sí hora.
3: Para
2: hay que
3: terminar
2: dejar toda clase de documentos, porque el tipo tiene miedo que vos te lleves la lancha,
4: sí, señor,
2: a tu casa, no sé.
3: Además que para determinadas personas, mi tía que va a San Bernardo todos los años,
2: sí,
4: la
2: no
4: felicito.
2: Me dice que anda
3: en lancha. No, le dice, de pronto me dice, me aburro, Patricio.
2: Y yo me voy a dar una vuelta en lancha.
3: No, tía, ¿qué le voy a decir? Andá, alquilate una lancha.
4: Claro. Dígale que se suba un gomón de esos que...
2: Qué cine,
4: sí. Esos que llevan, que es como una salchicha.
3: Pero
4: que
3: es una
4: agarrada
3: señora grande.
4: Bueno,
3: mi tía.
2: Ah, mire si se cae o algo.
4: Bueno.
3: Se compra
2: ¿usted
3: unos...
2: anduvo alguna vez en moto?
4: ¿Moto de agua?
2: No. ¿Moto de agua?
3: No, no, nunca anduve.
2: Oh, sí, yo anduve, pero de acompañante.
4: ¿Y qué sintió? En medio...
2: Sentí que...
4: ¿Qué?
2: Nah, tenía ganas que terminara de una vez la vuelta.
3: Pero de acompañante no debe ser muy interesante
2: no,
3: la
4: no
3: sensación. Quizás manejando,
4: por ahí,
3: sí,
4: me imagino que debe dar vértigo, ¿o no? Porque van rápido.
2: Sí, pero más o menos.
4: Ah, bueno, bueno.
2: ¿A usted le parece que van rápido?
4: Sí.
2: Me parece que muy rápido. En el agua no se puede ir muy rápido.
4: Claro, porque va golpeando con las olas.
3: Pregúntale a
2: bueno,
3: Scioli.
2: Prueba actividades como kayak. Ah, sí, sí. Pero no hay en las ciudades...
3: No, tiene
2: sí,
3: que
2: yo
3: ser
2: conozco en... mucho kayak.
4: ¿Sabe dónde
2: en,
4: hay?
2: En ríos, cuando ah, hay ríos.
3: No, en Mar Chiquita.
4: En Mar Chiquita, iba
3: sí, señor,
4: a decir.
3: Ahí,
2: porque es laguna.
4: Es una laguna.
2: Qué cosa triste ese río, ¿quién pudiera ser laguna?
4: ¿Usted sabe que un día puse los pies en Mar Chiquita, en la laguna?
2: ¿Y
4: se llenó de cangrejos?
3: Sí, porque...
4: Todo.
2: Os cangrejaron.
3: Hay que bañarse antes de entrar al,
4: no,
3: a la laguna.
2: Antes
3: hay que
2: después
3: lavarse los pies.
4: Se volvieron locos los cangrejos. ¿Vieron carne fresca?
2: Claro.
3: ¿Fresca? ¿Qué llevaba? ¿Otra
2: antiguamente,
3: cosa? Un churrasco.
2: En esas playas y en otras más al
4: sí
2: norte, especialmente en las playas del San Borombón,
4: sí, señor,
2: había muchos cangrejales. Eran playas que ahora todavía son casi desiertas, pero en una época, playas donde no iba nadie. Y estaban los cangrejales, que ahí te metías ahí caminando.
4: Claro, lo
2: peligrosísimo.
4: Claro, porque lo podían picar.
2: Sí, a caballo también era de
4: ah.
2: Muy bien. Prueba actividades como el kayak.
3: Sí, señora, buenas tardes.
2: ¿Alquilan kayaks?
3: Sí, ¿para cuántos?
4: No, vamos a llevar dos kayaks individuales.
3: Ah, individuales, entonces...
2: Claro, porque... ¿tiene de dos agujeros?
3: Sí, tengo de dos y de uno. Ajá. Y después hay otros que son más largos.
2: Ah, sí, kayak largo. Sí, sí. ¿Cuál es el máximo de agujeros que puede tener?
3: No, porque algunos no tienen agujero, pero no sé si se llaman kayak.
2: No sé si se llaman agujeros tampoco. Los lugares donde va el tipo.
3: Creo que son botes
4: ahora,
3: largos.
4: Le hago una pregunta. Porque yo veo acá el agujero.
3: Sí.
4: ¿Las piernas van para adelante o van para atrás?
3: No, no. Para atrás. ¿Qué es un flamenco usted? ¿Cómo va a poner para atrás las piernas?
2: Hay unos que incluso tienen agujeros para las piernas.
4: Sí. Entonces, es que las saca por abajo.
2: Las saca por abajo y incluso el lugar donde guardamos los kayak está 50 metros del agua. Vengo caminando.
3: Como los picapiedras van con él.
4: O se mete bien bajito después y parece la... que va...
2: Claro, y va se caminando. Mete en lo bajito y anda solo.
3: Eso pues, es
2: no
3: un
2: necesita
3: juguete.
2: Remo.
3: Es un juguete para los chicos lo que está diciendo, señor.
2: Me gusta.
3: No, acá eso. Por supuesto que sí. Así...
2: El peligro del kayak, no sé si usted está tanto, sí. Es que se te da vuelta.
4: Se da vuelta bueno, con
2: se
4: una
2: da vuelta
4: ola.
2: Como sucede con tanta gente.
4: Y queda boca para abajo y la parte más pesada está abajo.
2: Claro, y por la cabeza.
4: Claro.
2: Por eso la gente muy de cabeza muy pesada,
3: sí.
2: Preferiría que no anden, porque enseguida claro. Se le da vuelta el kayak y quedan para abajo y se ahogan.
4: Y no pueden...
2: Bueno, vos ves el kayak flotando sin agujero
4: sí.
2: Y ves el tipo lo ves abajo el agua que está haciendo señas como el Penado 14.
3: Bueno, pero nosotros damos un pequeño instructivo, un curso instructivo.
4: Ah, qué bien, bueno.
3: Para darse vuelta.
2: ¿Cómo ajá. Salir de esa situación? Sí. Yo creí que era irreversible.
3: No, nada es irreversible, señor.
4: Me dijeron que con los remos hay que hacer una maniobra.
2: Tendría que tener el kayak un dispositivo, incluso electrónico. Si sí, uno se... pudiera accionar inmediatamente
4: bueno, claro.
2: El agujero para arriba.
4: La otra es salir del agujero, liberarse, dejar el bote a la buena
2: claro,
4: de Dios.
2: Claro, también uno puede salir.
4: Claro.
2: Salir hacia abajo y después hacia arriba.
3: Igual lo importante...
2: Instrucciones para la evacuación
3: claro.
2: Del kayak.
3: Lo importante es que podamos sentir que el kayak es parte de nuestro cuerpo.
4: Claro. ¿Sí? Como una
2: yo no quiero eso cuando te queda chico el kayak.
3: Sí, mejor porque que le quede chico.
2: Es mejor...
3: Que a sí, que le quede grande,
2: porque,
3: sí.
2: Yo tengo un amigo que es un poco robusto.
4: Sí.
2: Y un día se fue a alquilar un kayak y le dijeron, para usted no hay.
3: No entraba.
2: Y no entraba el tipo.
3: ¿Y lo alquiló igual o no?
4: No, ¿sabe
2: no,
4: lo
2: no,
4: que...
2: no, si no pudo subirse.
3: Ah, porque algunos lo meten a roja, dice, pero lo meten.
2: Deme uno más grande, le dijo el tipo.
3: Claro, eso.
2: Y no, si el más grande que tenemos es este y el tipo no entraba, no había caso.
3: Sí.
4: Si no tiene que usar esos botes que son abiertos directamente. Ah,
2: para eso, bueno. Ese es un bote.
4: Bueno.
2: Ese no es el mismo deporte.
3: Pero vio que hay botes que son como kayaks, muy angostos, pero es muy largos.
2: Me da sí. Un poco de miedo a mí. Sí.
3: Y puntiagudos que van rápido.
2: Claro, y van rápido.
3: Van rápido.
2: Y son, tienen muchos tipos que reman.
3: Puedes tener
2: por
3: muchos
2: eso tipos. Son muy largos.
4: Sí. Claro.
2: Y están en Inglaterra.
3: Bueno,
2: forma porque... parte de la regata entre Oxford y Cambridge. dice, está el kayak, el paddleboarding.
3: What is?
2: Que no sé qué es. Surf o windsurf.
3: Sí, señor.
2: Todo esto para añadir emoción a tu día.
4: El paddleboarding es peligrosísimo.
2: ¿Qué? Es... ¿Jugar al paddle en un bote?
4: Es una tabla circular que parece la bandeja de un mozo.
2: Sí. ¿De madera?
4: De madera, que la tiran por la orillita.
2: ¡Por la orillita!
4: Ah, sí. Van corriendo sí.
2: Y se suben arriba. Y hacen todas unas piruetas, te podés matar.
4: Sí. Muchos se suben medio atrás y la tabla sale disparada. Y...
3: No,
4: y
3: peor si la tabla va contra los talones de mi tía Nélida.
4: Bueno.
2: La tala.
3: Bueno. Sí. Sí, la tala se llama. Nélida la tala.
4: No, es peligrosísimo. Se puede dar un golpazo ahí. Porque
2: yo lo probé y a mí se me encajaba directamente.
3: Claro,
2: o sea, lo tira. Era como si me subiera arriba de una plataforma de un club.
4: Se enterraba la tabla.
2: Se enterraba y no andaba. Dice, cuidado con la pesca. Está aburrido bueno. Y va a ir a pescar.
3: Y bueno,
2: me parece
3: ahí.
2: Que sale de la sartén para caer en el fuego.
3: Bueno, pero vio que todos dicen los pescadores
4: no, y aparte,
3: que es una actividad que solo los entendidos pueden disfrutar.
2: Sí. ¿No dicen que es filosófica como, sí, como los...?
4: Es que uno tiene tiempo de pensar,
3: dicen
4: de
3: que es meditativa.
2: ¿Cómo se llaman los tipos esos que te pegan? Los karatecas.
4: Sí.
3: Sí.
2: Dicen que la actividad es filosófica. Sí.
3: Bueno, no sé qué dicen del karate, pero la pesca dicen que es meditativa.
2: Por ejemplo, así empezó Darío Steinreiber.
4: Ah, mire usted. Pescando.
2: Fue a aprender karate o judo.
4: Sí.
3: Ah, sí.
2: O el otro, ¿cómo se llama?
4: Aikido.
2: Aikido, qué sé yo. Y le dijeron, acá es todo filosófico. Él fue porque había un tipo que se la daba. El tipo salía de la casa, lo estaba esperando y lo fajaba. Entonces dice, voy a aprender aikido o algo para defenderme.
4: Claro.
2: Y enseguida le metieron, no, aquí esto es filosofía. Y bueno, dice, está bien, ya que está ahí. Y empezó a estudiar, ahí empezó a estudiar filosofía.
3: No, ¿y Platón dónde entra? Y no entra nunca.
2: ¿A dónde? Y no, pero es otra filosofía, es una filosofía de vida como...
3: Bueno, pero no es
2: la propaganda del vino.
3: Sí, pero
2: nuestra filosofía es hacer las cosas bien.
3: Ah, sí.
2: ¿Se acuerda?
4: Sí,
2: bueno,
4: claro.
2: Eso no es filosofía, señor. Sí. Es otra cosa.
4: Es verdad.
3: Sí, muchas veces se pone filosofía como una misión.
2: Claro. Como una misión. Bueno, le voy a preguntar a Steinreiber a ver si su filosofía es hacer las cosas bien, o claro, levantarse temprano, o cosas así de filosóficas.
4: Está muy bien.
3: Los que hacemos criollitas.
2: Bueno, pesca. Dice, si disfrutas pescar...
3: Ajá.
2: Si disfrutas pescar... quiero hacer otra denuncia. ¿No vieron la propaganda de Mercado Libre donde tocan Noche de Paz?
3: No, no la vi todavía.
4: Yo tampoco.
2: A esta velocidad.
4: Sí.
2: Muy fea.
3: La tocan mal, dices.
2: Sí, la tocan feo. No sé si la tocan feo.
4: Voy a prestar atención,
2: Préstele
4: no la vi todavía.
2: Y ponga usted no la puede ver
4: porque tiene
2: el premium.
3: Claro.
2: Yo me la veo cada 5 minutos.
4: Y, pero no, pero eso según la zona, porque yo veo siempre al Dibu Martínez comiendo una hamburguesa.
2: Sí, yo también.
4: Ah.
2: Bueno, entonces la pesca. Y no dice nada acá de la pesca.
4: No, pero la pesca, los que saben, no hay nada más lindo que comer el pescado que acaba de salir del mar.
3: Pero si sale, a veces...
2: Es propio de...
4: No, es lo...
2: De personas
4: bueno,
2: primarias, comedores de carne.
4: Yo me acuerdo cuando era
2: no
4: chico...
2: No respetan los animales. ¿Por qué los pescados quedan fuera de la protección?
4: Bueno, cuando era chico, hace muchos años ya, íbamos con mi familia a Santa Teresita.
3: Los felicito.
4: Y bueno, a muchos les gustaba la pesca. Y sacábamos almejas en un balde.
3: Sí.
4: Bueno.
3: ¿Qué? ¿Y qué? ¿Quiere suicidarse ahora o cuando termine el programa?
4: Y lo llevaba...
2: ¿Cómo pescaban almejas?
4: No, con la mano.
2: Eso no es pescar.
3: Eso no es pesca. Es
2: la pesca es con una caña, un piolín y un anzuelo.
4: Bueno.
2: Usted me dirá, con una caña, un piolín y un anzuelo, la almeja no pica.
4: No, bueno, era con las manos.
3: Imagínese una almeja picando, sería un milagro.
4: Nos gustaba la pesca a todos y empezamos a cavar
3: pero
4: en la arena.
3: Pero eso no es pesca, como que diga que le gusta el automovilismo. Bueno. Y va a andar en bicicleta, no tiene nada que ver.
4: Baldes enteros de almejas, que después la preparábamos de distintas maneras.
3: Son horribles las almejas. Bueno, digámoslo de una vez.
2: Tírela, señor.
4: Bueno,
2: riquísima. Se va a comer una almeja.
3: Yo una vez me intoxiqué con almejas.
4: Frascos enteros de almejas con aceite.
3: Sí, sí, sí, que no las quiere nadie.
2: ¿Usted le... ¿Qué hacía? ¿Le sacaba...?
4: ¿A qué? Tiene como una lengua la almeja.
3: Esa es la almeja, no es la lengua. Es la almeja propiamente.
4: Ah, bueno,
3: la
2: lengua. Todo el envase lo tiraba.
3: No, otro no, lo tira.
4: Claro, sí. Se le saca el caparazón y queda esa lengua.
2: Claro, rostro. Se la va a comer con caparazón. Es como comer atún en lata, con lata y todo.
3: Bueno, vio que hay algunos audaces
2: sí,
3: que se la comen en la misma playa.
2: Sí, le echan sal o limón.
3: Limoncito.
2: Sí. Con un limón en el bolsillo,
3: sí. Sí.
2: Sacan el limón. Fui, le echan y se la comen. Delante la gente.
4: Sí,
3: eso es al estilo japonés, es muy japonés eso.
2: ¿Que los japoneses pescan almejas? Si no hay playas en Japón.
3: No, pero ¿cómo no va a haber playa en
2: ¿dónde
3: Japón?
2: ¿Dónde la pescan? Ahí en el asfalto.
3: Hay playa en Japón por todos lados y además de ahí saca el... No la comen con el caparazón, pero veo que la comida japonesa es muy de las cosas crudas con limón.
4: Sí, cocinadas...
2: Pez globo.
3: Claro. Cocinadas por la acidez del limón.
4: Bueno, la comida peruana también. Como
3: sí,
4: el
3: la comida
4: ceviche.
3: Peruana muy parecida a la japonesa. Tiene influencia japonesa.
2: Exploración de pueblos costeros. Sí, por ejemplo, el pueblo donde te encuentras. Vas a veranear a Santa Teresita y lo explorás.
4: Bueno, de Santa
2: Teresita. Te pones
4: Teresita.
2: Un sombrero, un pantalón caqui y da la vuelta a manzana.
4: Me acuerdo que había una escollera y después ya empezaba, creo que Mar del Tuyú, pegado.
2: Ahí claro. Están todas las localidades, sí. Unas pegadas a la otra, lo sí. Que cambia es el nombre nada más.
4: Sí, señor.
2: Sí. Incluso hay gente que se equivoca, cree que vive en Las Toninas
4: sí.
2: Y vive en San Clemente del Tuyú.
3: Claro, pero está bastante más allá San Clemente.
2: Sí, pero bueno.
3: Pero podría ser o Santa
2: Teresita. Aguas Verdes.
3: Aguas Verdes. Sí. O el Jahuel.
2: Bueno, observación de aves. Eso le gusta.
3: Sí.
2: A usted.
3: El avistaje de aves.
2: Tenemos hay justamente más... al doctor Patricio Burton.
3: Sí, buenas tardes.
2: Especialista en observación de aves.
4: ¿Le puedo decir una cosa? Sí. No quiero parecer antipático. Hay más aves en Callao y Corrientes que en la costa atlántica.
3: Pero son otras, son distintas. Las de Callao y Corrientes son todas palomas.
4: Hay más pájaros Callao y Corrientes que en la costa atlántica. Lo único que hay gaviotas.
3: Bueno, gaviotas y
2: ¿pero
3: hay...
2: qué pájaros hay en Callao y Corrientes?
4: Y de todo. Hay palomas, gorriones.
2: La confitería, la ópera, está bien.
4: Sí, gorriones, palomas.
3: Pero no están porque hay mucho ruido. Callao y Corrientes se van los pájaros.
4: Bueno,
3: no
4: pero... ¿Qué avistamiento?
3: Puede haber gaviotas, pero no hay una sola clase de gaviotas.
2: Hay no me digas, ¿cuántas clases de gaviotas hay? A mí, el ¿cuántas clases de...?
3: Sí.
2: En lo científico tiene mucho sentido. En lo pseudocientífico, como el informe que hicimos el otro día, es caprichoso. Los hombres se dividen en cuatro clases.
4: Sí.
2: Endomórficos, mesomórficos y ectomórficos. ¿Sí? ¿Por qué no cinco?
3: Claro, sí.
4: Bueno.
2: ¿O por qué no siete?
3: Pero sí, y las gaviotas también puede ser. Lo que pasa que...
2: Además, cuando se dividen en tres, los hombres se dividen, por ejemplo, en gordos, musculosos y flacos.
4: Sí.
2: ¿Y por qué entonces, claro, la división entre el flaco y el musculoso podría dejarnos abrir... una nueva categoría.
4: Sí.
2: Que sería los medio flacos, los flacos musculosos.
3: Sí.
2: Y del otro lado,
4: tienes razón.
2: En el límite entre musculosos y gordos, sí. Los musculosos gordos. Pero así podemos hacer su
3: Y otra.
2: Cuando una teoría del pensamiento se basa únicamente en esa caprichosa forma de subdividir, estamos en problemas.
4: Sí.
2: Estamos en problema. Pero no es el caso.
3: No, porque acá no es
2: de las especies.
3: Claro, no es categoría de grado, no porque es que es un poco gaviota.
2: Eso es de la observación, surge de la observación de la realidad y hay elementos claros que te dicen, esta es una especie y esta es otra.
3: Sí. Pero veo que a veces se confunden porque, por ejemplo, dicen, animal X es de la familia de los X
4: sí.
3: Y no de los Y.
2: Claro. Bueno.
3: Pero de pronto hay animales que después se descubren que no son de la familia X.
2: Bueno, ¿qué pasa? A lo mejor entonces, esa subdivisión las han hecho los tipos
3: sí,
2: hechos
3: sí.
2: De los que estamos hablando.
3: Sí, señor. Con las plantas pasa también.
2: Bueno, pero usted como observador de aves,
3: sí.
2: ¿En qué, de qué forma la persona aburrida... por la extensa duración de sus vacaciones...
3: Sí, señor.
2: ...puede encontrar consuelo
4: sí.
2: En la observación de aves.
3: Bueno, el ave tiene tanto para observar... porque el ave nos viene a decir algo.
4: Sí, a veces la gaviota...
2: Yo creí que estaban para jorobar las aves.
3: No,
2: como toda la naturaleza.
3: No, por favor.
2: La naturaleza está para jorobarlo a uno. Iba a decir algo terrible. Sí.
3: Usted tiene que saber...
2: El agua del mar está fría,
3: bueno, pero...
2: las fieras te comen, los insectos te pican, las bacterias te enferman.
3: Sí, pero acá usted tiene que saber recibirla, porque si usted no la sabe recibir, no la va a poder disfrutar. Nosotros
2: Bueno, pero yo no sé si algunas cosas son para disfrutar y otras para sufrir.
3: No, esto...
2: Por ejemplo, mire, hace 40 grados bajo cero. ¿Cómo quiere que disfrute la playa?
3: No, pero nosotros, mire, nos juntamos a las 5
4: ¿De la mañana?
3: A las 5 de la mañana, porque es la hora para ver las aves.
4: Claro,
3: mejor.
4: Claro.
2: Porque después,
4: claro.
2: ¿Qué pasa?
4: Y vienen los turistas después.
3: Después, claro, hacemos un avistaje de 5 horitas, de 5 a 10.
4: ¿5 horas?
2: Mirando el pájaro.
3: Hacemos un receso de 20 minutos, donde servimos un refrigerio de unos bizcochitos.
4: Es la parte que más me gusta,
2: a mí
4: parece.
2: También, sí. Bueno. ¿Cuánto falta para el refrigerio?
3: Mamá. No, si son 5 y 5 recién.
2: Mamá, ¿cuánto falta?
3: Y después arrancamos con el segundo avistaje, porque empieza a ser diferente, porque el mar está distinto.
2: No es siempre el mismo pájaro.
4: No,
3: son distintas clases de gaviotas, son gaviotas.
2: Ah, siempre gaviotas, ¿no?
3: Sí.
2: Estamos hablando de gaviotas.
4: Pero las gaviotas que están de paso y que van a terminar en Alaska.
3: Creo que esas son las golondrinas, las de Alaska.
2: Ah.
4: Bueno.
3: Ay,
4: mira gaviota. Esa gaviota gorda.
3: Eso no es una gaviota,
2: no,
3: por
2: es
3: favor.
2: Una foca.
3: Bueno, y nosotros organizamos en todos los puntos de la costa atlántica.
2: Sí, en muchos puntos.
3: Sí, en las distintas ciudades y lugares.
2: Claro.
3: Nosotros se llama. Mirando aves se llama nuestro.
2: Pero ¿y dónde se establecen? ¿Hay un lugar donde?
4: Para mí que uno tiene
2: por
4: que.
2: Por ejemplo, tener un kiosco, un lugar donde hay aquello. Mirando aves.
3: Bueno, no, tenemos nuestra casa matriz.
4: Ah, qué bien, bueno.
3: Por supuesto, nuestra casa matriz está en Puerto Madryn.
2: Oh. Y pero ahí el ave se deja mirar más.
3: Ahí hay más, hay mucho más porque es más agreste.
2: Ya casi no podés fijar la vista en ninguna dirección sin que se te llene de aves.
3: Bueno, sí. Y bueno, hay gente que la sale a correr por la playa,
4: sí, incluso
2: a correr aves o a correr para hacer footing.
3: No, se juntan porque quieren la foto de las aves levantando vuelo.
4: Claro.
3: Es que la pareja de enamorados.
4: Sí, es verdad.
3: Todas las parejas de enamorados quieren tener su foto
2: pateando gaviotas.
3: No, pateando gaviotas no, señor. Con aves levantando vuelo y el sol reflejándose en la arena mojada.
4: Claro, y hay un momento del atardecer que la marea va dejando caracolitos, algas, claro, y todo eso.
2: Y ahí te la sacas a contraluz, te
4: claro,
2: la sacas.
4: Sí. Y ahí van
2: la mina los... tiene que tener el pelo largo.
3: ¿Cómo bueno, el pelo largo?
2: Sí, para que salga mejor la
3: mina. La mina, sí.
2: O si no, una peluca.
3: Sí, sí. La lleva.
2: Claro. Bueno, picnics y barbacoas. Prepara un picnic o lleva suministros.
4: Sí,
2: usted es el presidente, por ejemplo, sí. Y lleva suministros.
3: No, suministros para será para hacer el. Pero en la playa
2: pero
3: no se puede.
2: No se puede.
3: No puede hacer.
2: ¿Qué te crees esto? Vaya a la playa Bristol, te pones ahí.
3: Con la parrilla.
2: Con la parrilla.
4: El carbón.
2: Pasa uno, viene caminando, pisa la parrilla, se quema vivo.
3: ¿Se acuerda que una vez vimos en Mar del Plata un tipo vendiendo con una parrilla móvil, con chorizo?
2: No me acuerdo.
3: ¿No me acuerdo? ¿Eh? En la playa que íbamos lejos.
2: Ah, pero no, claro. Pero sí, pero no era la Bristol.
3: No era. No. Pero pasaba un tipo.
2: Sí, sí.
3: Y era pesado además arrastrar eso.
2: Sí.
3: Y con brasas.
2: Me acuerdo dónde era y todo. Sí. Sí. Lindo lugar.
3: Sí.
2: A veces me escribe el amigo. Sí. Bueno, ciclismo costero. Si hay rutas para bicicletas, alquilá una bicicleta y explorá la zona en dos ruedas.
4: ¿Sabes las piernas que tiene que tener para andar en bicicleta por la arena?
2: Sí,
4: no, pero la fuerza que hay que hacer.
3: Veo que hay.
2: Pero en la arena.
4: En la arena.
2: Si te encajás, no se puede andar en bicicleta.
3: No, pero
2: en
3: hay una bicicleta.
2: Está loco.
3: Hay una que es la playera.
2: No, pero no se puede.
3: Que tiene freno contra pedal, la playera.
4: Sí, la conozco.
3: Y va por la arena mojada.
4: Ah, mojada.
2: Ah, que te la tenés que mojar.
3: Bueno,
2: porque a veces, si la marea está bajando, hay arena mojada.
3: Sí.
2: Pero si está creciendo la marea, está toda seca la playa y después viene el océano.
4: Claro.
3: Bueno, pero usted la va mojando.
2: Usted dice bicicleta para andar en el agua.
3: No, un poquito.
2: O sea, hay motos de agua y bicicletas de agua.
3: La va buscando y la va.
4: Bueno.
3: Pero no hay en todas partes,
2: señor.
3: No hay en todas partes.
2: Y fotografía.
3: Sí.
2: Captura, ¿qué tal?
3: ¿Cómo le va?
4: Sí.
2: Captura la belleza natural de la costa con tu cámara.
3: Sí.
2: Puedes enfocarte en detalles
4: sí. ¿Cómo qué?
2: Como aves puestas de sol, sí, etcétera.
3: Sí, por supuesto. O lo que a usted le surja.
4: Sí, lo que, igual le puedo decir una cosa. Yo, en las redes sociales está lleno de fotos del atardecer en el mar.
2: Sí, ya sí,
4: no le causan gracia a nadie.
2: Hay tipos que como fondo de pantalla, sí, el celular, o como en mi estado, sí, tiene una,
4: a mí
2: el
4: me
2: mar
4: encanta.
2: Y el sol el poniendo sol. De pantalla, sí, el celular, o como en mi estado,
4: sí,
2: tiene una,
4: a mí me
2: mar
4: encanta.
2: Y el sol
4: el

0: No va a sacar a las personas. No tienes que pedir permiso.
1: Ni siquiera la sabe. ¿Usted le saca fotos a la sabe o no está permitido?
0: Sí, está permitido. Fotos, sí. Ahora, usted no puede ir a hacer avistaje de personas.
2: No.
1: Es mucho más interesante que el avistaje de pájaros.
2: Pero se enoja la gente.
0: Si usted sacando fotos. ¿Usted le parece sacar fotos al avistaje de personas?
2: Claro, se enoja la gente.
0: Es una barbaridad.
1: ¿Sabe qué? Quédese quieta, señora.
0: No, es mi tía. Por favor, déjela en paz.
1: Otra vez, usted no la traiga más a esta playa.
0: Se está esperando para alquilar el gomón.
1: Bueno, también están clases y talleres locales.
0: Sí.
1: Como clases de arte, cerámica o cocina. Voy a ir a Mar del Plata a tomar clases de lo que sea. Déjese de bromar.
0: Es raro eso.
2: Es raro, sí. Pero a veces.
1: De materialismo histórico, por ejemplo.
0: La playa. Pero sí hay masajes. Usted que también hay.
2: ¿Sabe que hay una famosa editorial que daba charlas en la playa?
0: Sí.
2: Creo que en Punta del Este. Iban los
1: pero
2: autores.
1: No son en la playa. No,
0: son en un hotel.
1: Son en un hotel.
2: Ah, bueno.
1: Pero ellos dicen en la playa.
2: Libros y de playa.
1: He ido a
2: esa. Sí, los libros. Sí.
1: Una editorial que antes vendía mis libros.
2: Sí, sí, es por eso, esa.
1: Ahora mis libros no se consiguen. Y no tengo otra editorial.
0: No. Ahora que dijo libros y playa. Yo le doy un dato de los centros balnearios de la provincia de Buenos Aires.
2: Sí.
0: Las mejores librerías son las de los. Las de
2: sí.
1: Muy buenas.
2: Bueno,
1: muy
2: buenas.
1: Son las porque de la gente compra muchos libros en los balnearios.
0: Sí. Y tienen libros
2: usados,
0: que no son novedades. Claro, viejos.
2: Viejos.
0: Y los consigue ahí, los buenos libros.
2: Sí, sí, sí. Hay una muy famosa en Claromejó, en la calle principal, que al principio creo que un local, hoy por hoy son dos locales pegados.
1: Ah, mirá vos.
2: Y tiene de todo.
1: ¿Hay dos locales en Claromejó?
2: Sí.
0: Sí, señor.
1: Sí, sí.
2: Está al lado pegado a la gallina turuleca, el restaurante.
1: Muy bien.
2: Pegado.
0: qué buen título.
1: Dice, están también.
0: Come omelet a la gallina.
1: Juegos de playa alternativos, recorridos en barco, observación de estrellas.
2: Sí, a la noche.
0: Pero en la ciudad no se ve las estrellas, tiene que
1: no
0: ir lejos.
1: Ve, claro. Aquí va a ir a una.
0: No,
1: va
0: pero
1: en medio del campo.
0: En Mar del Plata no ve las
2: estrellas. No, Mar del Plata no, pero las playas chiquitas sí se le viene encima al cielo.
0: Sí. Mucho más en la montaña que en la playa, me parece.
1: Pues está más cerca.
0: No es por eso.
1: Usted la montaña tiene 300 metros de alto, sí. Está 300 metros más cerca, por ejemplo, de la estrella Betelgeuse, que según me dijeron, acaba de explotar.
0: Bueno, pero es despreciable la...
1: ¿La estrella Betelgeuse? No, es una gigante roja.
0: No, señor, la distancia, al lado de las distancias...
1: Se refiere a mí, que soy despreciable.
0: No, señor.
1: Más despreciable será usted, que se pasa todo el día mirando pájaros.
0: Estoy cuidando a mi tía, que no se vaya al agua, porque tengo miedo que la
2: ¿Puedo hacerle
0: harto?
2: Un comentario?
0: Sí.
2: Porque lo veo observar pájaros con tanta pasión.
0: Sí.
2: Y la verdad que contagia.
1: Sí.
2: Pero también vi que hacia el lado donde apunta con los binoculares,
0: sí,
2: hay una mujer en topless,
1: sí,
2: arriba de una roca.
0: Sí, pero me está tapando porque yo quiero ver una gaviota que está atrás.
2: Sí.
1: Ah, bueno, con razón.
0: Y me tapa. Pero yo no le puedo gritar de aquí. Estoy esperando a que se corra.
1: Usted, por ejemplo, cuando ve un pájaro, ¿no le da ganas? Primero lo ve, lo mira. ¿No le da ganas de agarrarlo?
0: No me da ganas de acá. Pero ustedes se piensan que soy un gato.
1: No, yo no pienso nada.
0: Porque los gatos sí.
1: El gato anda detrás de los pájaros.
0: Sí, el gato ve
1: un pájaro. Esos son los dibujos animados.
0: No, señor. El pájaro ve un gato.
1: Casi, muy cazador.
0: Al revés, el gato ve un pájaro.
1: Sobre la observación de estrellas.
0: Sí.
1: Yo recuerdo que no lejos de Claromecó, en Balneario Reta.
2: Sí, señor, muy cerca.
1: Mi padre se juntaba con un grupo de señores en la puerta del Hotel Océano que existía en aquel momento.
2: Sigue existiendo.
1: Donde no había luz, no había nada.
0: Sí, claro,
2: claro.
1: El cielo era un festival. Y había un señor, yo recuerdo su apellido, un señor cuya familia yo después conocí en Editorial Atlántida, el señor Terra.
0: Ajá.
1: Que tenía mucho conocimiento del cielo nocturno. Mi padre era muy aficionado a eso. Y entonces...
2: Se ponían a ver las constelaciones.
1: Se ponían a ver las constelaciones y las conocía todas. Y yo que me conozco, 4 o 5, las aprendí a

0: ahí, siendo yo muy chico.
1: Qué maravilla, qué
0: lindo. Pero es algo que ahora los habitantes de las ciudades casi no podemos...
2: No, es una experiencia que no existe.
0: No se ve nada. Bueno, discúlpeme, pero estamos...
1: Estamos.
0: Ya estoy aburrido de este informe sobre cómo no aburrirse.
2: Porque se fue por las ramas.
0: No es que me fui por las ramas.
2: ¿Sabes lo
0: Para
2: que
0: mí
2: es?
0: Lo mejor, cuando uno se está aburriendo en una ciudad balnearia, vuelva hacia su casa, señor.
2: Sí, pero no se va a volver, se vuelve a aburrir.
0: Tú que puedes, vuélvete.
1: Igual, si está en una ciudad balnearia, aproveche y compre una docena de churros.
3: Sí.
0: Iba a ir a unos 800 kilómetros para comprar churros.
1: Bueno, pero parece,
0: sin embargo, me gusta.
1: Parecen más ricos en la costa.
0: Sí. En Reta había un chico que vendía churros y bolas de fraile.
1: Sí.
0: Mucho más ricos que producción de Buenos Aires.
2: Pero también es porque
0: ya nadie hace buenas bolas de fraile, señor.
2: Bueno, pues.
0: Discúlpeme, esto, la vida se está poniendo insoportable.
2: No, por otras razones.
0: Sí, claro.
2: ¿Quién dijo? Pero puede ser el agua que dice.
1: Sí, el agua dice.
2: Pero también es porque uno está predispuesto a las vacaciones, señor Iberi. Sí. Todo le parece más rico.
0: Que todo le guste, o en el caso mío, a que nada le guste.
2: Claro, también. Eso es durísimo cuando uno se va de viaje a algún lugar, de vacaciones, digo, y empieza a notar que no la está pasando bien, que se quiere volver.
0: Pero si uno no la está pasando bien, la capacidad de disimulo tiene un límite.
2: Claro, pero a veces...
0: Uno piensa, qué lindo, qué extraordinario, qué contento que estoy, vámonos.
2: Pero a veces uno está haciendo un esfuerzo por disfrutar. Y veo que es difícil, esforzarse en disfrutar
0: Dígame lo
2: complicado. No, es algo muy difícil.
0: Bueno, ¿qué le parece si vemos lo que opinan nuestros oyentes?
2: Bueno, veamos mensajes que han llegado al WhatsApp de La Venganza Será Terrible, que es 1165855580. Cuyo link directo encontrarán en lavenganzaseraterrible.com ahora mismo.
4: Hola amigos, acá en Misiones hay un complejo turístico con cabañas muy lindas en la copa de los árboles. Están a 8 metros de altura.
0: Ah, qué bueno.
4: Soy Mauro de Campo Grande, son mi mejor compañía. Mire usted.
0: Hablando de bolas de fraile, Daniel desde Maldonado, Uruguay. Ha llegado en tiempo récord este mensaje.
2: Sí. Dice,
0: no son bolas de fraile, son berlinesas. Ese es un eufemismo.
1: Sí, lo mismo.
0: Lo que se llama eufemismo. Saludos a mi padre Daniel desde Maldonado, Uruguay. Bueno.
4: En dos películas turcas que hay en Netflix, aparece el hotel instalado en la zona de las cuevas.
0: ¿Qué cueva?
4: De las cuevas. No, las cuevas en Turquía que habíamos dicho.
2: Ah, sí,
4: hay un hotel exótico.
2: Me quedé con la playa.
4: Es en el lugar turístico donde también se realizan los vuelos en globo. En Capadocia debe ser.
0: Turquía ha quedado con todo lo histórico. Se ha quedado con Troya, se ha quedado con los hititas, se ha quedado, por supuesto, con el Imperio Bizantino. Se ha quedado con Grecia.
1: Claro.
0: Porque todos esos pueblos estaban ahí. Y son ruinas, en algunos casos, de primera.
1: Sí, sí. Sí, sí. Hay algunas que están bastante mantenidas.
0: Sí, pero además son ciudades importantes. Claro. Que uno las juzga griegas o romanas, están en Turquía.
2: Están en Turquía ahora.
0: Todavía no había turcos. Bueno,
1: esta es María Rita que nos manda este mensaje.
0: Bueno. Buenas noches. Mientras los escucho, estoy cosiendo los botones a una camisa que acabo de hacer. Me acordé del programa de hace unos días en que se mencionaba que es complicado plancharlas. Con gusto le enseñaría a usted, Alejandro, una manera fácil y rápida. Soy de Neuquén, no dice el nombre. Un cálido abrazo a los tres. Muy bien.
2: Les cuento que mientras los escuchaba quejarse de las tareas de la casa, las iba haciendo, gratamente acompañada por ustedes. Los invito a escucharse a ustedes mismos mientras se amigan con dichas tareas. Claro, tendríamos que ponernos el programa y escucharlo mientras limpiamos la casa. Dice todo esto Janet, desde la noche montevideana, lluviosa. Que hubo bastante lluvia.
1: ¿Cómo llovió en Montevideo? Justamente
4: Pablo de Villa Crespo, que le quiere pedir al maestro si puede tocar el vals Desde el Alma.

0: lindo.
1: Le hizo un par de arreglitos ahí usted.
2: Me lo enseñaba Beto Crotti, este vals. Acá dice si conozco Gilito de Barrio Norte, de María Elena Walsh. Muy recomendable toda su obra. Juguemos en el mundo. Cristina de Boedo. Sí, estaba muy de moda. Canciones muy lindas. Bueno, a ver.
3: ¿Te acordás?

0: ¡Qué belleza esto!
1: El 45, un hermoso tango de María Elena Walsh, que yo cantaba muchísimo cuando era muchacha. Muchísimo lo cantaba. Y lo cantaba muy bien Horacio Molina, cuando sí, él también era muchacho.
0: ¡Qué lindo!
1: Cantaba muy bien, muy bien. El 45. Bien, perdón. Último mensaje.
2: A ver. Soy Valen, de 21 años. Los escucho desde los 18. Hoy aprendí a diferenciar bien a Barton y a Gillespie.
1: Ajá. Ah, bueno. Ese es algo interesante.
2: Bueno. Dolina, ¿me podría recomendar un libro para aprender de India y la cultura hindú?
1: Sí, puede leer un hermoso libro que hay, no recuerdo exactamente el nombre, pero usted pídalo, el libro de Octavio Paz sobre la India. Octavio Paz escribió un libro muy, muy extenso sobre la India, porque él fue diplomático y estuvo muchos años viviendo allí, y el libro es estupendo, no me puedo acordar cómo se llama.
2: Sí, sí.
1: Pero por ahí, esta es la India actual, pero él mezcla muchas cosas, ¿no? Igual la historia de la India es maravillosa, porque tiene, fue una de las primeras cuatro culturas del bloque euroasiático, que fueron Mesopotamia, Egipto, la India, Valle del Indo más que la India, y la China más alejada. Algún día podemos hablar de ello, porque la China un poco menos, pero las otras tres se podían comunicar bastante. Y tenían cosas más o menos parecidas. Una era la cercanía geográfica, estaba más o menos cerca, había caminos, etc. Pero esto no pasaba en América. Las culturas no se comunicaban tanto. Y una de las razones es porque las cadenas principales de montañas de Eurasia van de este a oeste.
3: Claro, no norte a sur.
1: Entonces, están todas ubicadas más o menos en los mismos paralelos las culturas. No hay la diferencia. Y surgen cosas parecidas.
3: Claro.
1: Porque todas están, la China un poco más alejada del norte, pero todas están en un lugar templado, de templado a subtropical. Están ahí. Uh-huh. En cambio, en América, las cordilleras apuntan de sur a norte. Y entonces vos vas recorriendo, porque no, es difícil atravesar las montañas.
2: Claro, claro.
1: En general, todos los caminos corren tratando de no cruzar la cordillera.
2: Claro.
1: Y las cordilleras son de sur a norte, y entonces empezás en el Canadá y terminás en el Ecuador. Y hay una diferencia total, de climas, de situaciones, de vegetación, sí, de forma de alimentarse, que hace que la comunicación sea más difícil, los parecidos más complicados de encontrar. Sí, pero un día vamos a hablar de eso. Discúlpeme, estamos alargando este programa muchísimo.
3: Dice acá, el otro día me hicieron pensar en la fatal inexorabilidad del tiempo. Y agarré y cambié la sábana.
1: Sí, claro.
3: Dice Melgacho desde Madrid.
1: Reclamo a los jerarcas de la radio. ¿Qué pasa con nuestra habitual sección? ¿Cuál es?
2: ¿Cuál de todas?
1: Esta sección. Compórtese como un príncipe, usted que es un ordinario.
3: Claro.
1: Ah, sí, bueno, vamos, hay que volver, sí, hay que volver a eso. Bueno, lo saluda con mucho cariño también Jordán Ferro Casco, de Posadas Misiones.
2: Soy Diego de Ramos. Le comento a Barton que la plancha inteligente existe, se llama tintorería.
3: Muy bien, muchas gracias.
1: Tintorería.
3: Diego, pero de La Reja, dice: Dolina, en la película Troya hay una escena donde Odiseo convence a Aquiles de ir a la guerra.
1: Sí.
3: Si no me falla la memoria, Aquiles tenía la obligación de ir por un juramento, ¿no? Pregunta.
1: Todos tenían la obligación de ir por un juramento. El juramento que hicieron de defender el matrimonio de Helena, la hija del viejo Tindáreo, a la que todos los príncipes de Grecia pretendían. Bueno, dice, dejemos que elija Helena, pero todos los príncipes que están, habían ido todos ahí a ver qué ligaban, juramos proteger al elegido ante la arremetida de cualquier otro. Y sucedió la arremetida, nada menos que del hijo del rey de Troya.
3: Claro.
1: Bueno, sí. Bueno,
3: hay que hacer una pausa.
1: Una pequeña pausa.
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5: Sí, señor.
3: Y que a nosotros nos dan un empujoncito en el algoritmo, que nos viene estupendo.
1: Hablaremos hoy de serendipia. Está bastante usado ahora ese término.
3: Sí, volvió, José, es cierto.
1: Quiere decir encontrar cosas por casualidad, más o menos. Sí. A mediados del siglo XVIII, el diplomático inglés Horace Mann estaba en Italia y le mandó a su amigo, el escritor Horace Walpole, un retrato de la duquesa Bianca Capello, una aristócrata, ¿no?, de otro siglo, siglo XVI. El retrato no tenía marco y Walpole quiso ponerle uno adornado con un escudo, quizá el escudo de la familia Capello, qué sé yo. Pero después se le pasó el entusiasmo y se olvidó. Pero tiempo después Walpole le contó a su amigo que había tenido una extraña suerte porque tropezó, buscando cualquier cosa, con el escudo de los Capello en un libro, probablemente, sí, qué sé yo, que era el más pertinente para el marco que él había pensado para ese retrato. Y dice Walpole, este descubrimiento, cito a Walpole que lo escribe, ¿no?, este descubrimiento ha sido como aquellos a los que yo llamo de serendipia, una palabra muy expresiva. Leí un sencillo cuento titulado Los tres príncipes de Serendip. A medida que los príncipes viajaban, por accidente, gracias a su sagacidad, iban descubriendo o encontrando cosas que en realidad no buscaban. Serendip era el nombre árabe de un reino antiguo. Ese reino más tarde fue Ceilán y hoy es Sri Lanka.
3: Ah, sí.
1: Cuya capital era una ciudad que se llamaba, no sé si se sigue llamando así, como yo me llamo. No Dolina, pero sí Colombo, que es mi segundo.
3: Parece latino el claro nombre.
1: Es que el sánscrito tiene mucha relación, se parece al italiano.
3: Claro.
1: Bien. Parvati se llama la diosa.
3: Sí, claro.
1: La diosa Parvati. Sí. Bueno, en aquel relato, que era un relato persa del que habla Walpole, puede leerse que en Serendip vivían tres príncipes pródigos en descubrimientos, pero eran descubrimientos accidentales. Los príncipes encontraban respuestas a preguntas que jamás se habían planteado. Y a partir de entonces, que fue en 1754... Walpole fundó la palabra serendipity, que da cuenta de hallazgos involuntarios. En castellano, el término se tradujo por el neologismo serendipia. Y vamos a contar tres breves casos de serendipia. de tipos que encontraron cosas por casualidad. Ubiquémonos en Estados Unidos, 1890. Había un médico adventista llamado John Harvey Kellogg, que era director del sanatorio Battle Creek en Michigan. Y este médico experimentaba en la producción de alimentos saludables para sus pacientes como parte de un estricto régimen vegetariano. La dieta estaba compuesta por alimentos blandos y excluía el alcohol, el tabaco y la cafeína. Uh-huh. Como seguidor de Sylvester Graham y partidario de la abstinencia sexual, este señor Kellogg creía que los alimentos picantes o dulces aumentaban la pasión. Y decía el doctor Kellogg que las relaciones sexuales producían hasta 39 dolencias, tales como epilepsia, acné, mala postura, rigidez en las articulaciones, debilidad, palpitación.
3: Bueno,
1: el propio doctor Kellogg se casó con la señora Ella Eaton, pero el matrimonio nunca llegó a consumarse. En sus escritos, el doctor Kellogg indica que se trató de abstinencia libremente elegida conforme a sus principios. La pareja vivió en casas separadas. Bueno, no tuvieron hijos biológicos, pero criaron a más de 40. Kellogg creía que la comida simple y sana era capaz de reprimir los impulsos más primarios del hombre. En ese marco, un día, el doctor Kellogg y su hermano, que se llamaba Will Kate Kellogg, dejaron reposando una porción de trigo cocido mientras resolvían algunos asuntos del sanatorio. A su regreso, encontraron que el trigo se había endurecido. Pero como el presupuesto del sanatorio era muy bajo y no podían tirar nada, decidieron seguir con el proceso, forzándolo con rodillos, a ver si podían obtener algunas hojas delgadas y largas, porque se había endurecido mucho aquella masa. Para su sorpresa, lo que obtuvieron, en cambio, fueron unas pequeñas hojuelas, las cuales pusieron a tostar y sirvieron a sus pacientes, y a todos les encantó. Este acontecimiento sucedió el 8 de agosto de 1894. Registraron una patente bajo el nombre de Granoux, y decía contento el doctor Kellogg que los copos de maíz tendrían una propiedad antiafrodisíaca y disminuirían el deseo sexual de los que lo comieran. Pero el hermano del doctor, William Kite, que trabajaba como, era el director administrativo del sanatorio, decidió comercializar el nuevo alimento en 1906 y fundó la Battle Creek Toasted Corn Flake Company.
3: Yes.
1: Y además, ya más empresario que adventista, decidió ponerle azúcar a los sí, copos, para hacerlo más rico. Y esto provocó una pelea para siempre con su hermano, el doctor, que se llamaba, recuerden, John Harvey Kellogg. Nunca más volvieron a hablarse. La empresa Kellogg's fue entonces del hermano Will, y así se llamó Kellogg's desde 1922. Todavía creo que siguen vendiendo.
2: Sí, ¿qué le parece?
1: Ese es el primer caso de algo encontrado por casualidad. El segundo caso tiene que ver con las bolas de billar.
2: Mira usted.
1: ¿Qué tal? ¿Cómo está?
3: Pensé que iba a hablar de la bola de fraile cuando lo nombró.
1: Bueno, esta fabricación, no solo de bolas de billar, sino también los pianos, dispararon la demanda de marfil, de modo que allá por el siglo XIX llegaron a matarse 100.000 elefantes al año. Yo creo que hay un poco más de 100.000 ahora en total.
3: ¡Qué locura!
1: Mirá vos, ¿eh? Con un colmillo de elefante se podían fabricar tan solo 3 o 4 bolas en un largo proceso, por lo cual eran muy costosas las bolas de billar. A mediados del siglo XIX, por lo tanto, se intentó buscar un material para sustituir el marfil de las bolas y de las teclas de los pianos.
2: Claro.
1: En 1865, la firma Phelan and Colander, que eran fabricantes de bolas de billar, ofrecieron $10,000 a quien desarrollara un producto artificial para sustituir al marfil de las bolas y de las teclas. Y en 1870, John Wesley Hyatt, un inventor de New Jersey, se puso a trabajar en el desafío. Estaba pensando una mezcla de aserrín y papel con cola, porque creía que así conseguiría el nuevo material. En medio de su trabajo se lastimó un dedo, fue a su botiquín y aquí se produjo la casualidad. Sin querer, Hyatt volcó un frasco de colodión.
2: Sí.
1: Una sustancia pegajosa que servía incluso para parar hemorragias. La caída del colodión provocó que quedara en su estantería una capa de nitrocelulosa. Al verla, Hyatt se dio cuenta de que este compuesto uniría mejor su mezcla de aserrín y papel en lugar de la cola. Estaba inventando el celuloide. Esta sustancia plástica adquiría la forma deseada antes de endurecerse y era aparentemente un material idóneo para las bolas de billar. Sin embargo, no le sirvió, no había probado en las bolas de billar hasta el día del concurso y no le fue bien, porque el nitrato de celulosa hacía que de vez en cuando las bolas de billar estallaban al chocar.
3: ¡Qué lindo!
1: Extraordinario.
2: Granadas parecían.
1: Pero su producto, patentado con el nombre celuloide en 1873, se utilizó para muchísimas cosas que ustedes conocen.
3: Sí, para el cine.
1: La más popular de todas, seguramente, es el cine, que ahora ya no, ¿eh?
3: No.
1: Ya se hacen con acetato, es otra cosa. El tercer asunto fue el de Alexander Fleming, que era un bacteriólogo escocés que había nacido en 1881, ya muy cerca de nosotros, ¿no? A Fleming se lo recuerda por una cosa, pero descubrió dos. Primero descubrió la lisozima, que era una enzima bactericida que está presente en numerosas sustancias segregadas por los seres vivos, como por ejemplo las lágrimas, la saliva, la leche. También en el moco, disculpe usted.
2: Bueno.
1: Y actúa como una barrera frente a las infecciones. Dice la crónica, leo, discúlpeme. El esputo procedente de un estornudo...
3: Sí, ¿va a seguir en esa línea?
1: Cayó sobre una placa de Petri en la que crecía un cultivo bacteriano. Unos días más tarde, Fleming notó que las bacterias habían sido destruidas en el lugar donde se había depositado el fluido nasal.
2: Sí. Bueno.
1: A partir de entonces se le reconoce a Fleming el descubrimiento de las propiedades de esas enzimas. El laboratorio de Fleming estaba habitualmente desordenado, ¿no? Y esto resultó una ventaja para su siguiente descubrimiento. Fue en 1928. Un testigo directo del momento serendípico fue el profesor Melvin Price, colega y amigo de Fleming. Price cuenta que Fleming estaba haciendo una serie de estudios con estafilococos para incluirlos en un manual de microbiología. Price había iniciado los experimentos y luego se había marchado del laboratorio sin terminarlo, lo dejó ahí. Fleming los estaba completando. Y ahí andaba, rodeado de placas con cultivos de estafilococos, y de pronto encontró una de ellas con una contaminación con moho. Lo observó, y según relata Price, vio que donde crecía el moho había zonas en las que habían desaparecido los estafilococos. Tomó una muestra, la guardó para próximos estudios, y ese fue el primer cultivo con el hongo Penicillium, productor de la penicilina. Y denominó penicilina aquella sustancia desconocida que había diluido a las bacterias. La comunidad científica creyó que la penicilina solo sería útil para tratar infecciones banales y no le prestó mucha atención. Sin embargo, el antibiótico despertó el interés del gobierno de los Estados Unidos durante la Segunda Guerra y financiaron investigaciones. Y ahí aparecieron los químicos Ernst Chain y Howard Florey, que desarrollaron un método de purificación de la penicilina que permitió su síntesis y distribución comercial. En 1945, de manera conjunta, recibieron el Premio Nobel en Medicina Alexander Fleming, Howard Florey y Ernst Chain por el descubrimiento e industrialización de la penicilina. Algunos critican y dicen que Fleming no debió recibir el premio, pues solamente hizo una observación sobre un error que cometió, porque nunca pudo aislar la sustancia. Último detalle, Fleming no patentó su descubrimiento, no, creyendo que así sería más fácil la difusión de un antibiótico sin titularidades molestas.
0: Está bien.
1: Extraordinario, ¿no? Muy bien. Y tenemos para cerrar...
3: Y qué reciente, además, ¿no?
1: ¿Cómo?
0: Sí.
3: Qué reciente.
1: Muy reciente, claro. Sí. Final de la guerra.
3: Que cambió toda la medicina.
1: Cambió toda la medicina, todo. Hoy nosotros tres estaríamos muertos.
3: Sí.
1: Si no fuera por el doctor Fleming. Sí, si señor. No fuera por el señor, no hubiéramos podido ver el Mundial. Bueno, cerramos con una poesía de Tomás de Iriarte, que dice, esta fabulilla, salga bien o mal, me ha ocurrido ahora por casualidad. Cerca de unos prados que hay en mi lugar, pasaba un borrico, por casualidad. Una flauta en ellos alió, que un zagal se dejó olvidada por casualidad. Acercóse a olerla el dicho animal y dio un resoplido por casualidad. En la flauta el aire se hubo de colar y sonó la flauta por casualidad. ¡Oh! Dijo el borrico, ¡qué bien sé tocar! Y dirán que es mala la música asnal, sin reglas del arte. Borriquitos hay que una vez aciertan por casualidad. Lindo poema. Iriarte, autor de fábulas, muchas, ¿no? Vamos a escuchar, para ilustrar la serendipia, el tango Suerte Loca, que va a cantar Charlo en una versión donde él era muy joven. Era un cantor distinto al que fue después, pero igualmente maravilloso.

0: era Charlo. 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
0: Continuamos en La Venganza Será Terrible, señoras, señores. Este es el mejor momento para dar comienzo al siguiente segmento.
5: Los problemas de las citas dobles. ¿Qué bueno. son citas dobles? Bueno, cita de a cuatro.
6: Sí, sí.
5: Dos tipos con dos tipas.
6: Dos amigos con dos amigas.
5: Con dos chicas.
0: Pero perdón, ¿cuántos años tenemos? Porque eso no es, no es un poco de...
5: ¿De qué?
0: De gente chica.
6: No, también no, separados.
5: No, también. Vete, no, vete. Hay dos
0: perdón,
5: amigas.
0: Perdón, bueno.
5: Hay dos amigas. El señor...
6: sí.
5: Que se comunica con una de ellas.
0: Sí.
5: Y uno está ahí.
6: Claro.
5: Dice, por favor.
6: Trae una amiga.
5: Está con una amiga.
6: Y, yo
5: y no la quiere
6: amiga.
5: Dejar sola. Claro. Y entonces uno va. Es cierto
0: bueno.
5: que uno ya no quiere, menos después de haber leído la historia del doctor Kellogg,
0: claro.
5: que sostenía que la actividad sexual producía muchas enfermedades.
6: Sí.
5: No quiere meterse en esas cosas.
0: Mire,
5: pero no tengo más remedio.
0: Sin haber leído el informe, le digo que ese segundo, el que se sumó,
5: sí.
0: está en desventaja.
6: ¿Por qué?
0: Pero va a ganar.
5: Sí,
0: no,
5: pero
0: está
5: va
0: muy
5: ganar.
0: Bien.
5: Está
6: no
5: muy
6: siempre.
5: Bien
6: sí, no siempre.
5: No siempre. Bueno. Claro, porque el primer posible problema que abordaremos es que uno desarrolla sentimientos por la pareja del otro.
0: Y sí.
5: Y esto crea situaciones incómodas. ¿Qué te parece?
6: ¿Cómo?
0: Sí, sí.
6: Por la pareja
0: y porque le gusta
6: otro.
0: La otra.
5: Y a lo mejor a los dos le gusta la otra.
0: Claro.
5: Sin contar con lo que puede pasar del otro lado.
6: No,
5: que
6: pero eso.
5: Ahí pasa, si pasa lo mismo.
6: No, bueno.
5: Pero... nunca es funcional eso.
0: Al revés, puede complicar doblemente. Claro,
6: pero no hay códigos ahí.
5: ¿Cómo
6: no,
5: que
6: hay
5: no hay códigos?
0: ¿Pero qué? Pero señor, el amor es el amor. Y
5: el
0: sucede.
5: Amor es el amor.
0: No hay
5: me enamoré de la tuya. ¿Qué querés que
6: pero
5: haga?
6: No hay código. El que canta primero...
0: Pero no es esto una casa de apuestas, señor.
6: Tiene prioridad.
5: Ahí está, otra vez vamos a salir en todos los diarios.
6: Bueno,
0: sí.
5: Por machirulo.
6: No.
5: Pero este mismo...
6: Pero bueno.
5: Esto se puede contar inversamente.
0: Sí, pero peor. También es machirulo.
5: También es machirulo porque sí. es peor.
6: Pero Rubén...
5: ¿Qué pasa entre las mujeres? Mucho peor.
6: Pero escúcheme.
5: Te lo digo
0: porque la lógica es la misma.
6: Pero Rubén, yo
5: se
6: la
5: lo
6: conozco.
5: Digo yo que he sido rechazado por centenares de chicas a los que le toqué.
0: Claro, por el azar.
5: Claro, por el azar.
0: Sí, porque que usted me venga... perdón, yo voy a hablar como mujer.
6: Sí, bueno, Telma, pero...
0: Pero, espera, yo había arreglado con vos. Ahora, que me venga este señor de regalito.
6: Pero lo mismo digo.
0: ¿Qué hace el señor de regalito? ¿Cómo te llamas vos?
6: Rubén. Lo que pasa es que Rubén está recién divorciado y está elaborando el duelo.
5: Sí.
6: Prácticamente.
5: Bueno, me dedico a la elaboración de duelos.
0: Pero bueno, entonces salgo yo con Rubén y
6: no, trae,
0: nos vemos otro día.
6: Trae una amiga.
5: Pero, perdón, perdón. ¿A usted le da lo mismo cualquiera?
6: Claro.
5: ¿Su amiga no. dónde está?
0: Mi amiga está ahora arriba.
6: ¿Está en el toalete?
5: ¿De quién?
0: Está arriba, en la planta alta.
6: ¿Está en el toalete en este momento?
0: ¿Qué te importa dónde está?
6: Bueno.
5: Y claro, porque yo creo que la distribución. Perdón, que sea
0: sí,
5: así.
0: Sí, sí.
5: La distribución de las parejas debería hacerse en una reunión después de una reunión general.
0: No, pero esto no es una asamblea de una reunión de consorcio.
5: Sí, sí, porque mire, si por casualidad salimos justamente con aquella persona que menos nos gusta y solo con un cambiazo podríamos resolver el problema.
6: Pero pará, pues, pero pará, porque acá se está confundiendo todo, Rubén. Yo la conocí a Telma. Telma me gustó.
0: Y no me lo habías dicho, ahora
6: yo
0: que me lo digas tan brutalmente.
5: No, pero está muy bien, te lo está diciendo usándome a mí.
6: Claro.
0: Sí, pero
5: más en directo no puede ser.
6: Pero yo hice todo el primer trabajo inicial.
0: Mira, esto es como cuando uno va a la panadería.
5: ¿Cómo es que se llama tu amiga, la que está arriba de alguien?
0: Está la, se está acicalando.
6: Tanto tarda, pero qué tal.
0: Se llama Ana.
5: ¿Ana?
0: Bueno. Ana. Sí, que es raro, es tan raro el nombre. No.
5: Que pensé que usted iba a elegir algún nombre ridículo.
0: Se llama Ana.
5: Que es un nombre perfectamente decente.
0: No, en verdad se llama Anabel, pero todos le decimos Ana. Ajá. Entre nosotras decimos Ana.
5: Claro, las personas que se llaman Ana algo, al final quedan en Ana, como Analía, Anabel.
0: Claro.
5: Análisis.
0: Y así. Es muy gracioso tu amigo.
5: Sí, sí, bueno, gracias. Yo que es gracioso. Estoy reservando mi chiste para cuando baje.
6: Porque recién, bueno, pero recién podemos... lo conoces, a las 3 de la mañana.
0: Me parece súper simpático.
6: Bueno.
0: Es mucho más divertido que vos, me parece.
6: Pero escúchame.
5: ¿Qué te parece si salimos los dos juntos?
0: ¡Qué divino pero, lo que dice!
6: No, pero Rubén, escúchame. ¿Qué? Yo vengo trabajando hace 2 horas, prácticamente estoy haciendo un desmalezamiento.
5: Te estás equivocando, porque aquí no es que cantar primero como quien reclama la prioridad para un juego infantil.
6: Pero escuchame, esto era un terreno baldío con 1 metro de pasto. Yo hice todo el trabajo de desmalezamiento y ahora...
0: Decime, ¿qué hiciste hoy antes de venir acá vos? ¿Qué hiciste?
6: ¿Yo?
0: Sí.
6: Me fui a comprar esta corbata. ¿Qué te parece?
0: Esa corbata nomás.
5: Mirá, ¿y vos qué hiciste? Es el trabajo del pionero.
6: Sí.
5: El pionero hace todo el trabajo y después viene... digamos, el cerebro.
0: Pues, ¡qué hermoso lo que dice!
6: No, es una barbaridad.
0: ¡Qué hermoso lo que dice! Pero vos, ¿vos sos filósofo o algo así?
5: Sí.
0: Ah, ya me parecía.
6: ¿Qué filósofo? Este es tornero.
5: Estudio karate con Steinreich.
0: ¡Ah, qué divino! ¡Me encanta!
6: Es tornero, labura en una tornería, ¿no ves las manos que tiene?
0: ¡Me encanta! Filósofo y tornero es el hombre ideal.
5: Claro, un torno. Bien, ¿de dónde viene la palabra torno? ¿Qué es el retorno?
0: Ajá.
5: Ah, torno no es la idea de algo que gira.
6: Sí.
0: Qué interesante todo lo que...
6: No me parece nada interesante. ¿Qué te parece esta corbata?
0: Es horrible esa corbata, no se usa la corbata.
6: Esta corbata habla francés.
0: Sí, vos no.
6: Es una, es una...
0: Y esos calzones que hablan, jeringoso.
6: Es una corbata Duc de San Remy original.
5: Bueno, acá justamente lo que dice cuando uno sale entre cuatro es que hay que evitar comparaciones inapropiadas.
6: Bueno,
5: siempre hay que evitarlas, no solamente con
6: porque eso parecen competencias.
5: Claro, constantemente a las parejas. Mirá, nosotros somos una pareja mucho más linda que estos dos. O así.
0: No, claro, es horrible.
5: O van al baño las mujeres, sí, los hombres, y se dicen, che, mirá lo que me tocó, qué sé yo. Este tipo que me presentaste es horrible, todas cosas así.
0: Sí, pero ella tiene que aguantar un rato más porque a la otra le interesa el otro tipo.
5: ¿Pero cómo hacemos para cambiar, Analía?
0: Bueno, pero...
5: ¿Cómo hacemos para cambiar?
0: No, ¿sabés qué pasa? No, a mí me interesa el que me tocó. Pero te pido que...
5: Pero a mí también me interesa el que te tocó.
0: Bueno, sí, pero...
5: Y el otro...
0: Pero estás conmigo, ¿no viste cómo me mira? Bueno, sí,
5: no vi que te mirara especialmente. Perdóname que te lo diga, pero yo tengo toda la sensación de que a mí me están mirando los dos.
0: No.
5: Y me ponen nerviosa.
0: Es que no te
5: ponen incómoda.
6: Tienen para mucho. Chicas, tienen para mucho. Estoy acá en la puerta.
0: Este es un plomazo.
5: Sí, este ya sé.
6: ¿Qué están haciendo en el baño?
0: Decile vos, porque yo, mira, lo voy a mandar no sé a dónde ya.
6: ¿Qué están haciendo?
5: ¿Se lo digo o no se lo digo?
6: A ver si se puede saber qué hacen en el baño. Es muy interesante.
5: Hablamos de ustedes.
0: Sí.
6: Vamos, apúrense. Bueno, estamos inquietos.
5: Continúo. Puede haber también diferencias o choque de personalidades entre los participantes.
6: Claro.
5: Que pueden generar tensiones. Entonces hay que fomentar un ambiente abierto. Por ejemplo, ir a un restaurante al aire libre.
6: No, abierto en relación
5: la
6: a las parejas.
5: En la puerta.
6: Que no se definan las parejas, que jueguen más libremente.
5: ¿Cuál es una conversación adecuada para de cuatro? Porque de dos me parece más fácil.
6: Claro.
0: Sí, claro, sí. Más fácil.
5: Porque vos le preguntás algo, qué sé yo, ¿a qué hora te levantás?
0: ¿Va a ser así toda la noche? Porque así ya me voy yendo.
6: Chicas, una pregunta les hago. ¿Cómo le gustan los hombres?
0: Callados, a mí callados me gustan.
5: Esto es un problema de comunicación. Puede haber malos entendidos, falta de comunicación, o lo que se llama el teléfono descompuesto.
6: Exacto, sí. Eso es terrible.
5: Sí, sí, sí, claro. El ruido, el esquema de Shannon. Hay que asegurarse de comunicar claramente los detalles de la cita. Sí.
6: ¿Qué?
5: Chicas.
0: ¿Qué? ¿Qué? Ya me quiero tomar un taxi, le digo.
5: Chicas.
6: ¿Qué pasa, Claudio?
5: Vamos a aclarar. ¿Qué va a pasar?
0: ¿Cómo que va a pasar? Claro, esto no es una película que no, sabemos bueno, que va a pasar.
5: Pero a mí me interesa la cita.
6: Sí.
5: En la medida en que yo conozca sus expectativas pero como mujeres.
6: Es la primera vez que salimos. ¿Qué querés?
5: Bueno, por eso.
6: La idea es ir a tomar un helado.
0: Mi expectativa ahora...
5: No quiero perder tiempo ni dinero.
0: Pero mi expectativa ahora es comer algo rico.
6: Sí, a tomar un helado.
0: Pasarla bien.
6: Ir a caminar por la plaza principal.
5: Definime pasarla bien.
0: Es comer algo rico, un postre después.
5: Y... Definime postre.
0: ¿Pero qué trabaja? ¿En la Academia Española, tu amigo?
6: No sé.
0: Tiene todas definiciones.
6: Está muy ansioso. Lo bueno tarda mucho. Es la frase que decimos siempre.
5: Yo, mire, le voy a hacer una confidencia.
0: Sí.
5: Estoy haciendo el duelo de un divorcio.
0: Ah, bueno. Sí.
5: No el mío.
0: Bueno.
5: Pero...
6: Sí. ¿El de tu amigo?
5: Sí, y bueno.
6: No, pero...
5: Resulta que yo era el amante de la mujer de un amigo...
0: Sí.
5: Y ahora mi amigo se separó.
0: Y bueno, mejor.
5: No, pero la mujer se fue a vivir a Europa.
0: Ah, bueno.
5: Imagínense. Y ya estoy acá solo hace...
6: ¿Qué?
5: Hace más de un año que no me como un postre. No me como una rosca.
0: Bueno, mira, yo la verdad te digo... yo no estoy para duelos, yo estoy para pasarla bien.
6: Sí.
5: Para
6: pasarla bien.
0: La verdad, chicos, estoy para pasarla bien, lo que se dice
5: bueno,
0: bien.
5: Sí, claro que estás para pasarla bien.
0: Bueno,
5: permíteme que te lo diga.
0: Pero vos lo primero
5: no
0: que
5: vamos
0: decís...
5: a otro lugar solo, los dos.
0: No, pero porque si acabo de llegar acá.
5: A este mamerto y a tu amiga. Que me mira como reprochando. ¿Sabes por qué? Porque me parece que le gusto a tu amiga también.
0: No, mi amiga, no sé.
6: ¿Querés pasarla bien?
0: Sí, por supuesto.
6: Mirá lo que, mirá lo que tengo acá en la mano.
0: ¿Qué es eso?
5: Guardá.
6: Es la llave de la moto.
0: Odio las motos.
6: Bueno.
0: Odio las motos, es algo que detesto.
5: Mirá lo que tengo acá.
6: ¿Qué?
5: Los broches de la bicicleta.
0: ¡Ay, qué romántico! ¡Bicicleta!
6: ¡Cómo romántico!
5: Te llevo en el manubrio.
0: ¡Qué romántico! Sí, yo vi varias películas.
5: Sí.
0: Que los enamorados van en bicicleta.
5: Sí, a mí me gusta llevar a las damas en el manubrio. Sentadas arriba del manubrio, mirando para adelante. Cuando quiero tocar timbre. Le digo a ella que toque.
0: ¡Qué divertido! ¿Qué
6: no, me parece nada divertido. Mirá lo que es esta moto.
0: No me gusta, te dije que odio la moto.
5: Mirá esta bicicleta lo que es. Mirá el asiento.
0: Ah, pero ahí entramos los dos.
6: Esta es la moto
5: no,
6: que...
5: No, esta es para mí solo.
0: Ah, claro.
5: Y vos ya te dije, en el manubrio, es un aleniano.
0: Claro, pero te queda chico el asiento ese, me parece.
5: Yo me arreglo. Bueno, últimas consideraciones. Puede surgir un desacuerdo sobre gastos.
6: A la hora de la cuenta.
5: ¿Cómo se garpa la cuenta?
0: No, pero no hay que hacer mucho lío, ¿eh?
5: No.
6: ¿Cómo se garpa la
5: cuenta? No hay que hacer mucho lío, hay que dividir todo por cuatro.
6: Pero escúchame, yo tomé una gaseosa y vos tomaste un whisky. Importado.
0: Pero chicos, sí, yo también me tomé un whisky y voy a pedir otro ahora.
5: ¿Vos con quién estaba saliendo? Porque hasta ahora la conversación se da entre los cuatro y no se entiende quién está con quién.
0: No, a mí...
5: Y es importante, ¿o
0: yo
5: no?
0: Yo le voy a decir de una forma quizás sutil. Entre la moto y la bicicleta, voto a la bicicleta.
6: Ajá.
5: Bueno,
0: no sé si me entienden.
5: No.
6: ¿Y entre el que va arriba de la moto y el que va arriba de la bicicleta?
0: ¡Qué imbécil! Que... Tu amigo.
5: Un voto cantado. Bueno, pagamos a la romana.
0: ¿Cómo es la romana?
5: Cada uno paga lo suyo menos yo.
0: No, bueno, a mí me parece...
6: Pero yo tomé una gaseosa con limón.
0: Me parece que tenés que pagar vos.
6: ¿Yo?
0: Sí, vos.
6: Y ustedes estuvieron tomando...
5: Vos fuiste el de la idea.
0: Vos fuiste el de la idea.
5: El que viniste a buscarme a mí.
0: Escucha a tu amigo, porque además él no es que es un filósofo y piensa... Está para otra cosa. No está para el dinero.
5: Yo estoy acostumbrado a hablar con Steinreiber toda la tarde.
0: Él no sabe, no
5: de
0: entiende.
5: De filosofía y de... ¿cómo se llama? Judo.
0: ¿Hablaste de filosofía y judo?
5: Sí, toda la porque judo es también una filosofía. ¿Viste?
6: Chicos, ¿qué les parece ir ahora a una discoteca más 40? No, ¿qué les parece?
0: No quiero ir a ninguna discoteca.
6: ¿Más
0: 40?
6: Ni más 40 ni menos. Más 40 es de más de 40.
5: Ah, la pasa, gente, más de 40.
6: Claro, el DJ... el DJ que pasa a todos oldies. ¿Quieren venir?
5: No.
0: ¿De dónde lo trajiste? ¿De dónde lo sacaste?
5: Me sacó él.
0: Ah, pero es una
5: yo estaba parado en la puerta de la Academia de Karate.
6: El otro día puso el tema de Fiebre de Sábado por la Noche y explotó la pista.
0: Bueno, escúchame, porque voy a explotar yo de pero por harta
5: bueno,
0: que estoy.
5: Se está haciendo muy largo esto. Yo me voy para mi casa.
0: No, no, pero esperá que yo voy con vos.
5: Bueno, vamos.
0: ¿Nos pagás los whiskies?
5: Yo me voy con ustedes dos. Y lo dejamos ahí. Vos hacete cargo de la cuenta.
6: ¡Chicos!
5: Mañana te llamo y te digo cómo estuvo la cita.
0: Bueno, mañana charlamos.
6: Chao. Chicos,
5: hasta luego.
6: ¿A dónde chao. Van, chicos?
5: Chao, chao. Chao, chao. Chao, chao.
6: Chicos.
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0: Continuamos, La Venganza Será Terrible, y ya mismo damos la bienvenida a él, a nuestro prócer musical, el maestro, sí, pueden hablar, el sordo, Arnaldo Cáceres. Me acompaña de carrocha nuestro querido maestro, la voz de Manuel Moreira.
8: Buenas noches.
0: Buenas noches, Moreira.
6: Hola, Moreira.
8: Vino más gente que ayer.
0: Sí, vino más gente, y esa maraca tiene un sonido como disgregado. Es una maraca disgregada en su sonido. Bueno, Ay de mí le piden.
8: Al maestro.
0: A usted.
5: Ah, sí, claro.
0: Ay de mí
5: es
0: siempre
5: una
0: así.
5: Canción de Mero Manzi.

0: ¡Qué lindo!
1: ¡Bravo, bravo!
0: 11-65-85-5580 es nuestro WhatsApp de La Venganza Será Terrible. Ahí le piden, por ejemplo, Aldo pide Yesterday. Esta, oh, esta la hace con el trío, ¿no? También
2: no,
0: hace usted.
2: No, esta nunca la hacemos con el trío.
0: Esta no la hacen con el
2: no,
0: trío.
2: No, porque es con cuarteto de cuerda, que tampoco los tenemos, pero bueno.
3: Claro,
2: pero
3: no
2: bueno.
0: Pero entonces, podría hacerlo
2: no
0: igual.
2: No hay muchas voces para agregar.
0: Bien, sobran, dice usted.
2: Sí.
0: Bien.

0: Bueno, me parece que es un buen momento para los instrumentos de viento, por lo menos señor. Para uno de ellos.
1: Bueno.
0: Para la trompeta.
1: Con todo gusto.
0: Los caños aquí.
1: Con todo gusto.
0: A ver, pedidos de... Sí, eso es una bocina.
2: Sí.
0: Pase.
2: Sí. Manises.
0: Sí, ya va.
1: Muy bien, por
0: ya
1: favor.
0: A ver, algo... Por la vereda del sol puede ser. Mira,
1: bueno.
0: Se lo digo así nomás.
1: Bueno.
0: Sí, vamos con eso.
1: Muy bien.

0: Gracias, señora. Gracias.
1: ¿Cómo está la señora,
2: Por favor. Bueno, muchas gracias a todos. La verdad que ha sido una noche inolvidable.
3: Muy linda, muy linda.
2: Pero nos tenemos que ir. Todo finaliza, así que nos vamos.

0: Adiós, maestro.
1: Y para finalizar, dos palabras bastan. Gracias.

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0: ¿Cómo va? Buen día, buena tarde, buenas noches. Aquí estamos, miércoles 14 de octubre de 2026, 2 de la mañana, 3 minutos en la República Argentina por Radio 750, abriendo el recorrido tarde o temprano de este día en el medio de la semana, que para muchos es una semana corta por el feriado del lunes, para otros es interminable. Estamos ingresando en los días críticos del mes, cuando ya se está acabando, si no terminó, de quedar algo en el bolsillo, la guita, ¿no? Un tema de la economía y la realidad social que abordaremos a lo largo de este programa. Pero antes tenemos que agradecer y saludar a Verónica Díaz, el equipo del informativo de Radio 750, por el respaldo, el material que nos va dejando para que cada madrugada le demos nuestro toque al repaso periodístico, y la inestimable presencia del pulpo Juan Carlos Petrocelli para manejar la máquina desde este momento hasta las 5 de la mañana. Así que está todo preparado como para que ustedes también nos sumen la opinión, el presente o lo que quieran en el 11-7000-0750. Días con lluvia, primavera rara y, como digo siempre, no es lo peor que nos está pasando. Así que si les parece bien, abrimos como siempre el recorrido periodístico de este programa de hoy.
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0: Grados una décima la temperatura en Buenos Aires, 82% la humedad, del cielo está cubierto y el pronóstico para hoy indica que puede haber lluvias o chaparrones en la mañana, una máxima de 20 grados para esta jornada del miércoles en la capital de la República Argentina. Vamos al repaso de las noticias. Cautela por la visita de León XIV al Papa. Le fue extirpada exitosamente parte de su pulmón derecho a causa de un tumor maligno. En los próximos días se harán los exámenes posoperatorios y eso siembra dudas sobre la próxima gira. El gobierno y el Vaticano siguen trabajando en ella, aunque con distintas expectativas. La Iglesia espera ansiosa una visita que reafirme su prédica por la justicia social y los libertarios no consiguen disimular su incomodidad y algunas versiones ya agradecerían que no pueda viajar. El Vaticano dio detalles sobre la operación, detalló que en la cirugía al sumo pontífice se le extirpó el lóbulo inferior del pulmón derecho y la examinación del tejido confirmó el diagnóstico de adenocarcinoma pulmonar. Aquí, nación, ciudad y provincia siguen adelante con el operativo de seguridad por la llegada el 8 de noviembre. Sobre la visita de León XIV a la cárcel de Devoto, cuyos detenidos fueron trasladados, un tema que venimos tratando desde ayer, la ministra de Seguridad, Alejandra Montioliva, informó que ya el 60% de la población penitenciaria de Devoto está en Marcos Paz, pero parece que le van a dejar algunos para que los vea el Papa. Escuchemos a Montioliva.
2: Son 1.500 en total. Llevamos el 60%, como siempre dijimos. La idea es trasladar el número que necesitamos trasladar para que quede, vamos a suponer que el cronograma y la agenda de su santidad sigue tal cual está. Para esa ceremonia, entre 60 y 80 es lo que estaba planeado. Estamos trasladando presos y es un penal. Entonces, por supuesto que pueden surgir situaciones, amotinamiento no ha habido. Es más, me atrevería a decir, estoy en comunicación permanente, lo sigo desde el Comando Unificado. Tengo al ministerio entero en esto porque realmente un traslado de presos es muy sensible. ¿Verdad? Y la verdad es que la población penitenciaria se quiere trasladar.
0: Ante la brutalidad del accionar de los gobiernos nacional y de la Ciudad de Buenos Aires, familiares de los detenidos presentaron habeas corpus por el tratamiento que recibieron los reclusos, más allá de lo que diga la señora Montioliva. Vayamos al dibujo de septiembre. El INDEC informó que el índice de precios al consumidor acumula el 23,6% en lo que va del año, mientras que a nivel interanual la suba fue del 33,4%. Los rubros que motorizaron los aumentos en el noveno mes de 2026, que dio el 1,9% de inflación, fueron vivienda, agua, electricidad, gas y otros combustibles, con una suba del 3,1%, costos de educación 3% y comunicación 2,5%. Con estos números, una familia necesitó ingresos por encima de 1.632.000 pesos para no ser pobre en septiembre. El INDEC informó que la canasta básica total y alimentaria aumentaron 1,7 en el noveno mes del año. En tanto, una familia de 4 integrantes necesitó ingresos por encima de los 738 mil pesos para no caer en la indigencia. Desde su narrativa de ficción, el gobierno afirmó que este es el camino para salir del pozo. Así lo indicó el vocero presidencial, quien defendió los índices de la inflación. Escuchemos a este muchacho, Javier.
3: Hoy la gente en este contexto global observa que sus ingresos no siguen creciendo, hay un shock externo que explica este fenómeno. Entonces, y esto por supuesto le impacta en las expectativas. Ahora, ¿por qué somos optimistas para adelante? Simplemente porque llevamos adelante un programa de estabilización que ha permitido bajar la inflación y de la baja en la baja en la inflación vuelve a bajar la pobreza, vuelve a bajar la indigencia. El dato último de IPC era 1,7, ahora es 1,9. Pero esa baja en el IPC del 3,4 a estar abajo del 2%, creemos que va a mostrar, cuando tengamos el dato del próximo semestre, que la pobreza vuelve a bajar. Eso nos pone optimistas respecto de la pobreza y la indigencia. Si el IPC sigue bajando y los salarios nominales siguen creciendo arriba del 2% en promedio, el ingreso, las mejoras en los ingresos le seguirán ganando a la inflación.
0: En fin, también afirmó que no es cierto que no se esté cumpliendo la ley de financiamiento universitario, sino que está interrumpida en esta narrativa ficcional fantástica de Javier.
3: El tema está en la justicia, por ejemplo, la ley de financiamiento universitario, que vuelvo a insistir una y otra vez, no es cierto que no se esté cumpliendo con esa ley, es una ley que está interrumpida y hay un fallo judicial y aprovecho para señalar, todavía no está definida la acción que el gobierno va a tomar ante este fallo, es algo que se verá. Pero sí señalar que ese ataque político contra el gobierno de Milei por una cuestión electoral le costó muy caro a los argentinos. Esto impactó negativamente sobre la inflación, sobre el tipo de cambio, sobre la actividad económica. Todavía estamos pagando los resultados de esa irresponsabilidad fiscal de ese Congreso.
0: Bueno, increíble. Más allá de lo que diga el vocero, las universidades realizan diferentes medidas de fuerza y llaman a la marcha federal para mañana en reclamo de que el gobierno cumpla con la ley. Alumnos de filosofía y letra tomaron la facultad, mientras que en instantes hay una serie de decisiones que se van a poner en marcha a lo largo de la jornada de hoy, donde habrán clases públicas y cortes de calle en la Facultad de Derecho frente a la Avenida Figueroa Alcorta. El empleo en blanco, de paso, acumula 14 meses de derrumbe. El Sistema Integrado Previsional Argentino informó que el trabajo formal privado perdió casi 13.000 puestos en julio respecto de junio y afectó principalmente a la industria, la construcción y al comercio. En otro orden, hay que decir que siguen los cambios a cada rato. Milei designó a Diego Mazaragian como nuevo secretario nacional de discapacidad. El funcionario era administrador nacional de establecimientos de salud y reemplaza a Pablo Dilicia, quien sufrió un accidente de moto recientemente y permanece internado en terapia intensiva. Por culpa de la nueva ley de zonas frías, hay 1.5 millones de personas que ya no cuentan con subsidio. La norma reduce las zonas de alcance para los subsidios especiales para consumo de gas. Además, los hogares que perciban en conjunto más de 3 canastas básicas no podrán acceder al beneficio, por más que se encuentren en el área de cobertura. Bahía Blanca ya recurrió a la justicia para protestar por quedar afectada como otros 95 distritos bonaerenses. El Reino Unido autorizó la extracción de petróleo en el norte de Malvinas. El gobierno británico dio luz verde al proyecto Sea Lion para que comience a comercializar crudo a principios del año 2027. La decisión fue confirmada por la empresa israelí Navitas, que posee el 65% del emprendimiento en el archipiélago. Más temprano, el gobierno argentino presentó una demanda ante el Tribunal Internacional del Mar para frenar la actividad. En tanto, el Reino Unido anunció nuevas medidas para proteger a las empresas que operan en las islas. La defensa de Cristina Fernández asegura que podría competir en las PASO 2027. Así lo sostuvo el abogado brasileño Rafael Balim, quien precisó que en 5 días los pedidos de cautelares serán evaluados por el Comité de Derechos Humanos de Naciones Unidas. Consideró en este sentido que si el organismo concede la solicitud a la expresidenta, quedaría en condiciones de presentarse en las primarias del año próximo. Escuchemos.
4: Y me parece que es una interpretación correcta, porque las restricciones a los derechos fundamentales tienen que ser interpretadas de manera restrictiva. Entonces, para esa fase, para ese momento del proceso político argentino, se podría admitir la participación de Cristina. Creo que eso puede ser discutido.
0: Otro tema, Macri. Jorge quiere maestros buchones. Los docentes porteños deberán denunciar a sus alumnos cuando cometan delitos, incluso si afuera de las escuelas les suceden estos delitos. Así lo aseguró el abogado Cristian Cunio Olivarona, que es el hermano del ex ministro de Justicia y autor del nuevo régimen penal juvenil, asegurando que todo lo que hagan los adolescentes de 14 años puede ser susceptible de una investigación y una condena. Escuchemos a este hombre.
5: Las cuestiones que antes eran una tontería y una vivada se encuadran en el Código Penal, ahora van a ser susceptibles de una investigación penal y pueden tener una sanción. Ahora, a partir de los 14, todo lo que ellos hagan puede ser susceptible de una investigación penal y una condena. Y es más, hay una resolución muy buena del gobierno de la Ciudad de Buenos Aires en donde le impone al colegio denunciar hechos, inclusive que sean fuera del colegio, cometidos por sus alumnos. Como funcionarios públicos, tiene obligación de denunciar.
0: Muy bien, vamos con otro tema. Médicos y odontólogos de PAMI cumplen el paro nacional de 96 horas. La Asociación de Profesionales de la Salud convocó a la medida de fuerza hasta el 16 de octubre para exigir una actualización del monto fijo mensual que reciben por cada afiliado, que al momento es de 2.700 pesos por persona para médicos y de 374 pesos para los odontólogos. Una inmobiliaria se aprovechó de la derogación de la ley de tierras. En los 10 días que la Corte derogó la norma, la agencia Loma Alta Propiedades ofreció 3.000 hectáreas con 16 kilómetros de costa del río Pico en Chubut, incluyendo un lago entero, y desde el Observatorio de Tierras alertaron que es imposible saber si la venta en realidad se concretó. En el plano del litoral argentino, Yaciretá e Itaipú permanecen con las compuertas abiertas. Las represas continúan evacuando el enorme caudal de agua debido a la crecida del río Paraná por las intensas precipitaciones que los expertos asocian al fenómeno climático de El Niño. En el orden internacional, una tormenta eléctrica desbordó las calles de Santiago de Chile. El país andino declaró alerta roja por las fuertes lluvias y granizo que provocó destrozos en la capital. En medio del temporal, las ráfagas de viento volaron el techo de la estación central. En deportes, Boca cayó ante Vasco da Gama por la Copa Sudamericana. El conjunto brasileño superó al Xeneize por 1-0 en el partido de ida en etapa de semifinales. El encuentro por la vuelta será el martes que viene, 20 de octubre a las 21:30. En el pendiente del clausura, hoy River visita a Sarmiento de Junín por el partido postergado de la fecha 11 del torneo de AFA. 15 grados, una décima la temperatura, 82% la humedad. El cielo está cubierto en Buenos Aires, pronóstico de chaparrones para la mañana de hoy. 2:15 minutos.
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0: Bueno, ¿cómo están? Buena madrugada para todas y para todos. Aquí estamos, 15 grados en la ciudad de Buenos Aires, 81% la humedad, el cielo está cubierto y una máxima de 20 grados para hoy, pronóstico de lluvia, chaparrones por la mañana, está mirando el extendido y realmente el jueves parece que va a ser un día con lluvia todo el tiempo, chaparrones y tormentas aisladas, igual el viernes y recién una mejora con cielo mayormente nublado para el día de la lealtad, el 17 de octubre. Tengo, les decía, para los amigos y las amigas, el sorteo de un par de entradas para mañana jueves 15, en el Teatro Roma de Avellaneda, la gentileza y la generosidad de los amigos. La Camerata Porteña llega al Teatro Roma con un homenaje a Astor Piazzolla este jueves 15 a las 20:30, dirigida por Marcelo Rodríguez Chila, presenta en el Roma el espectáculo El Ángel Vive, un recorrido por la obra de Astor Piazzolla. Clásicos como El Nonino, bueno, Libertad, Tango, Balada para un Loco, lo que uno puede esperar de el gran Astor Piazzolla. Va a estar Guillermo Fernández en los temas cantados y la Compañía de Tango de la Universidad Nacional de las Artes, dirigida por Ignacio González Cano y Nicolás Schell. Así que los que quieran ir pueden dejarnos su mensaje en el 11-7000-0750, es un par de entradas. Lo que les pido es el número completo de DNI y el nombre completo, que no vamos a dar al aire, para presentar ante la boletería del teatro y poder ingresar. Las entradas cuestan 20.000 pesos y pueden conseguirse por PlateaNet, y los vecinos de Avellaneda que tengan al día la tasa de servicios generales tienen un 50% de descuento. La Camerata Porteña en el Teatro Roma, homenaje a Astor Piazzolla con Guillermo Fernández, el ex Guillermito, y la Compañía de Tango de la Universidad Nacional de las Artes para mañana, entre todos los amigos y amigas que nos dejen su presente en el 11-7000-0750. Y vamos a, como siempre, a esta altura de la noche, en la madrugada, cuando el tiempo permite un poquito más de espacio para la reflexión, a darnos otra vuelta sobre estos días de tortura económica del posgrado de la casta, este rubro que el gobierno y que el propio Milei exhibieron como bandera de campaña, terminar con la casta. Bueno, hicieron un posgrado de casta, son especialistas. Existe un divorcio, una separación cada vez más escandalosa entre la narrativa oficial, lo escuchábamos a este imbécil de Ravier, el vocero, y la realidad que se respira en la calle. Mientras estos muchachos, cómodamente instalados en los despachos, ensayan festejos triunfalistas por las metas fiscales, la economía real de la Argentina se va asfixiando en forma sistemática. Y no es un plan de ordenamiento fiscal únicamente, es un posgrado de crueldad en la gestión pública, donde el recorte no distingue entre lo que es el gasto superfluo y el sostén del tejido básico de la sociedad. Estaba viendo el informe del CEPA, el Centro de Economía Política Argentina. Las cifras de ejecución presupuestaria dan más o menos una suerte de radiografía brutal de las prioridades que tiene este gobierno. Mientras la inversión en salud, educación, ciencia y desarrollo productivo se desmorona a niveles que comprometen incluso la operatividad de hospitales, de las universidades y los programas de contención básica, los recursos sin freno siguen yendo hacia los fondos reservados de la inteligencia estatal, la CIDE, y por supuesto cumplir con los compromisos de la deuda que tomó este Caputo cuando fue también ministro de Macri, y siguió ahora en este escenario. Es más, están festejando que sea el ministro con mayor continuidad en el cargo en los últimos tiempos en la Argentina. El Estado no desapareció. El Estado cambió de bando, quedó en manos de una asociación ilícita, de una banda. Dejó de proteger al pueblo para transformarse en un cobrador implacable. El impacto territorial, bueno, detrás de el cierre de un centenar de fábricas de calzado, la pérdida de 415.000 puestos de trabajo industriales. Lo que hay es un desmantelamiento, todos los días se cae algo, y cuando una familia necesita más de 1.600.000 pesos solo para no caer en la pobreza, la inflación, por más que intenten darle el maquillaje, deja de ser un índice estadístico para convertirse en un castigo permanente. Igual uno, y yo sé que muchos de ustedes que escuchan también se están preguntando este verdadero enigma de la época, que es cómo se explica que un sector de jubilados, desocupados, trabajadores pauperizados, estudiantes, gente que ha sido vulnerada, siga apostando por quienes promueven su propio desamparo. Aquí no hay magia económica que sostenga este escenario a largo plazo. Gobernar no es liquidar el activo social de un país para exhibir superávit de la planilla. Cuando el ajuste se ensaña con la primera infancia, con la ciencia y la comida de los sectores vulnerados, mientras se blindan las partidas oscuras del poder, el festejo forma parte del delirio que tiene esta gente. Y tarde o temprano la viabilidad de un país no se va a medir por la frialdad de ese gráfico de la planilla que le cierra a Caputo, ese dibujo, sino en la capacidad de la gente para vivir con dignidad. Hoy esa dignidad está siendo sistemáticamente sacrificada. Ha caído un 90% la inversión en tecnología, un 85% o más del 90% las becas y formación docente. La deuda pública aumentó un 11% y las políticas acompañando la situación de asistencia alimentaria cayeron hasta el 60%. Son números fríos a la madrugada, difíciles de guardar, pero señalan que realmente toda esta narrativa, toda esta infamia, toda la cantidad de hija de puteces que dice este gobierno de Milei, Caputo y compañía, está llevando al país a un camino que no sabemos cuál tiene como destino final. Mañana hay que marchar con las universidades, van los sindicatos, van las organizaciones, van los trabajadores de la economía popular, van a estar como hoy los jubilados también seguramente mañana, y detrás de esta realidad el Congreso de la Nación tiene otra vez un examen frente al pueblo que representa o dice representar a través del voto. Si se van a cagar en el pueblo, seguramente sus carreras políticas van a tener un final peor. 2:28 en la República Argentina, tarde o temprano, hasta las 5.
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Bueno, muy bien, 15 grados la temperatura, el cielo está cubierto, 81% la humedad aquí en el ámbito de la ciudad de Buenos Aires. Les recuerdo que tenemos las entradas para ir mañana a ver en el Teatro Roma de Avellaneda, Sarmiento 109, a la Camerata Porteña, con un homenaje a Astor Piazzolla, con Guillermo Fernández, con la Compañía de Tango de la Universidad Nacional de las Artes. Un par de entradas tenemos para los oyentes de tarde o temprano, que nos dejen su nombre completo y su número de DNI también completo, que no voy a dar al aire, obviamente, pero para identificar a los ganadores allí, ¿eh? El panorama de la salud del Papa, que hoy trata muy bien en el portal de Página 12, como siempre, Washington Uranga, especialista en la materia, la incertidumbre, el Papa, su salud y la incertidumbre del viaje a Uruguay, Argentina y Perú, afirma la nota. Las noticias que llegan desde Roma generaron incertidumbre tanto a nivel del gobierno como de las autoridades del Episcopado argentino respecto de la factibilidad de la visita del Papa prevista para los días 8, 9, 10 y 11 de noviembre, el mes que viene, a poco del almanaque, dar una vuelta. Si bien no existe mayor precisión respecto de la gravedad que pueda tener la afección de León XIV, que obligó la intervención ayer, parte del pulmón derecho le extrajeron al Papa, el vocero del Vaticano, Mateo Bruni, adelantó que en los próximos días se van a realizar los exámenes posoperatorios y el análisis del material extirpado. Ayer estaba escuchando a algunos médicos que señalaban que dependerá de la voluntad del paciente, pero además el Papa tiene, obviamente afectado por cáncer, tiene previsto viajar a Chiclayo, el lugar donde se desempeñó como obispo en Perú, que es una zona que por la altura manifiesta obviamente la falta de oxígeno y veremos cómo está su salud. Por ahora el panorama es este, es la noticia que ayer recibió el gobierno argentino antes de que Milei viajara por quinta vez en el año a Estados Unidos. Y ya escucharon ustedes a la impresentable ministra de Seguridad diciendo que le van a dejar algunos presos como para que pueda cumplir con la visita a Villa Devoto. Realmente son impresentables por donde se los mire estos muchachos, ¿no? Bueno, algunos mensajes que iremos saludando ya mismo, 2:39 minutos. Buenas y frescas madrugadas. Despacio, Mario, que me da pesadilla escuchar al monstruo, dice Alicia Oliva. Bueno, muchas gracias. Estamos allí con los amigos que nos dan su saludo. Ayer, martes 13, Milei volvió a viajar. Buen día, Mario, me dice aquí. Llevó pañales, dice el refrán, martes 13, no te cases ni te embarques. Muchas gracias, tarde o temprano, dice Pablo. Bueno, otro más. Buenas noches, Mario y oyentes del programa. Soy Luis de Orán, en el norte del país. Ayer a la tarde ocurrió algo notablemente llamativo. Un grupo importante de israelíes llegaron a Orán con avión privado, helicóptero y autos de apoyo, todos ellos vestidos con traje, kipá. Nadie informa nada. Muy llamativo, demasiado. Están pasando cosas muy extrañas en el norte del país. El gobierno de Salta está mirando para otro lado. Mientras tanto, dice, por otro lado, un grupo de militares está enseñando a niños a realizar prácticas de tiro y todos los niños vestidos de soldados con borcegos, mochila de campaña, todos recibiendo entrenamiento de combate y nadie del municipio de Orán dice algo. Bueno, preocupante, ¿no? Habría que ver, indagar a ver qué sucede por allí. Hola Mario, envío datos para las entradas. Gracias Roberto, me dice gracias, muy amable, tomamos nota, bienvenido, muy bueno el programa. Para el Teatro Roma también Héctor, Héctor Armando, bueno, muy bien, tomamos nota, gracias. Buenas noches Mario, están re subiendo todos los precios, mentira el número de la inflación. Si no nos aumentan el sueldo, acordes directamente proporcional a los servicios e impuestos, más los alimentos, ya no tengo más adjetivos calificativos para estos bastardos. Saludos cordiales, maestro. Bueno, muchas gracias. No me dice quién es que han escrito el último mensaje. Pero bueno, les agradezco a todos y todas. Ya estamos tomando nota de aquellos que han decidido participar por el par de entradas. Gracias, alguien me dice, Mario Pulpo Petrocelli, tengan buen programa como siempre, no es a duración. Gracias Mario por preguntar cómo estamos. Yo encuentro bien respondiendo que estoy bien, regular y mal al mismo tiempo. Tengo
Me da mucha pena y vergüenza no ir a las marchas de los jubilados. Tengo 75, vivo en Monte Grande, 2 colectivos, tren, subte, muchos viajes. Claro, a veces no alcanza. El mensaje anterior de están subiendo los precios es Eva de Flores, me dice el Pulpo. Bueno, muchas gracias. Algo de lo que me marcaba el querido Juan Carlos Petrocelli es este estúpido que tenemos como vocero que dice que la ley de financiamiento está suspendida, ¿no? Como si se pudiera cortar o parar de aplicar una ley. Imaginemos la ley de tránsito, por ejemplo. Está suspendida. Entonces uno ve un semáforo rojo, sigue de largo, porque la ley está suspendida. Es fantástico. Son realmente impresentables por donde se los mire. Agrego algo más. Hola, buenas noches. Quiero participar por las 2 entradas para el Teatro Roma de Avellaneda. Mi nombre y apellido, Marta. Bueno, gracias, Marta. Gracias, tomamos nota, ya tomo nota de todos y tempranito, más o menos antes de las efemérides, después de las 3, un minutito después de las 3 de la mañana, vamos a sortear ese par de entradas. Después tengo para mañana, me dicen del Roma algo más, pero por ahora no sé qué es. Esto para mañana, lindo espectáculo y la música de Astor Piazzolla, nada más ni nada menos. Las 2:43 minutos en la República Argentina. Hay mucha información en este día. Obviamente, mucho tiene que ver con la situación de la economía. Estaba mirando, a veces no es bueno meter tanta cantidad de cifras y números en el aire. No me gusta, porque además no las retiene uno mismo aquí, menos el que está escuchando seguramente. Pero los números de recorte en las áreas sociales que ha hecho el gobierno en lo que va de este año, con una inflación que va a superar el 30% holgadamente, ya lo ha hecho midiendo de septiembre a septiembre, el panorama es realmente cada vez más complejo para la vida en la Argentina. Mientras el gobierno está preocupado por la marcha de mañana, preocupa mucho a la gente en la calle, a este gobierno de miserables, y ayer en la mesa política tomaron nota de lo que puede pasar mañana, que a pesar de ser un día que anuncia lluvia por este estado del tiempo que tenemos, una primavera bastante fea, va a ser contundente y ya empezó en las universidades en estos días hábiles de una semana corta con la gente de Filosofía y Letras, después con la Facultad de Derecho de la UBA. Va a haber exteriorizaciones en todas las ciudades y pueblos de la República Argentina. Me están llegando noticias desde distintos lugares donde en las plazas están citando no solamente los afectados por la no aplicación de la ley de financiamiento universitario, sino también, ustedes saben, la emergencia en discapacidad, el tema de las zonas frías, patético, que deja, depende de la guita que tengas, vas a poder sufrir o no el frío. Si tenés 3 ingresos básicos de la canasta básica, vas a garpar como cualquier hijo de vecino el gas, a pesar de que te mueras de frío, en estas cuestiones que son tan delicadas, porque los límites entre la pobreza y entre la pobreza y la indigencia no se pueden medir por 10 lucas más o 10 lucas menos, sino que se miden por la realidad del día a día, del padecimiento que tiene cada una de las familias argentinas para poder hacer frente a los gastos, para seguir teniendo luz, gas y agua, y algo para una de las familias argentinas para poder hacer frente a los gastos, para seguir teniendo luz, gas y agua, y algo para servir en la mesa argentina

0: Semilla. Bien. Y dice así. Para vos, Cuca.
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0: Muy bien, las 2:53 minutos en la República Argentina. Último aviso, la Camerata Porteña en el Teatro Roma, un homenaje a Astor Piazzolla, mañana jueves 15 de octubre 2030, la Camerata dirigida por Marcelo Rodríguez Silá presenta en el Roma El Ángel Vive, un recorrido por la obra de Piazzolla con Guillermo Fernández en los temas cantados y la Compañía de Tango de la Universidad de las Artes. Tengo un par de entradas. Tienen que dejarme el nombre y el documento completo, aquellos que quieran participar, y después de las 3:10, más o menos, una cosa así, vamos a dar a conocer quiénes son, o quién es, perdón, el ganador o ganadora para llevarse este par de entradas. 15 grados les decía, 81% la humedad, el cielo cubierto, pronóstico de lluvias aisladas, o chaparrones en la mañana de hoy, después mayormente nublado el resto del miércoles, hasta que no cambie un poco el panorama. Tenemos una primavera lluviosa en este mes de octubre. Y ayer se conoció algo más acerca de la entrega de este gobierno con relación a la discusión por el oro, la mentira de Bausili y Caputo, que son socios en sus negocios personales y se han apropiado de parte del Estado para seguir haciéndolos con creces. El Banco Central reconoció que bancos internacionales participaron en las oscuras operaciones de cobertura sobre las reservas de oro que quedaron obviamente bajo la mirada atenta de la Auditoría General de la Nación. Los voceros del banco que conduce Bausili se negaron a identificar a esas instituciones financieras ante la consulta periodística, pero lo cierto es que hay una forma directa de entregar soberanía y reservas, mientras el bocón del presidente de la Nación, monito y payaso de Trump, se jacta de tener 70.000, 75.000, 125.000 millones de dólares para evitar una corrida cambiaria, y el absurdo delincuente que hace de ministro de Economía está reclamando en Bangkok, donde la debe estar pasando bastante bien, 840 millones de dólares para pagar compromisos del Fondo Monetario. La verdad es que no tienen cara ya a esta altura para ocultar tanto las cagadas en el plano de lo macro como el desastre de la microeconomía que afecta a todo el país, salvo algunos graciosos que quieren seguir sosteniendo este modelo porque les va de maravilla con esto. Lo cierto es que la inflación es del 1,9%, ese dibujo lleva 33,4 en 12 meses, un poco más de 23 en lo que va del año, falta un trimestre para terminar este año con el cálculo del gobierno del 10%, otra mentira, que va a terminar, como decimos siempre, arriba del 30%, o sea, triplicando la estimación inflacionaria que tenía este gobierno. Hasta en eso está fallando, a pesar de que muchos muchachos dicen que por lo menos bajó la inflación. Parece joda, ¿no? Realmente no bajó nada, porque hay que recordar que hubo una devaluación en el arranque de este gobierno del 118%, que se llevó el dólar de 300 mangos a más de una luca. Nadie se acuerda, ¿no? Hay memoria corta en este bendito país, apoyado por las redes cloacales y por supuesto por los medios de comunicación, todos alineados con las políticas de la ultraderecha. Las 2:56 minutos, ponemos un poquitito más de música. Les recuerdo, hay tiempo para enviar nombre, apellido completo y documento completo para ir al Roma mañana y escuchar este homenaje a Astor Piazzolla con la Camerata Porteña. Pone música El Pulpo y a las 3 repasamos otra vez noticias.
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1: Grados la temperatura, 81% de la humedad, cielo cubierto en la ciudad de Buenos Aires, 3 de la mañana, un minuto. Vamos, como siempre, al rápido repaso de la información. Cautela por la visita de León XIV. Al Papa le fue extirpada exitosamente parte de su pulmón derecho a causa de un tumor maligno. En los próximos días se harán los exámenes posoperatorios, lo que siembra dudas sobre su próxima gira a Uruguay, Argentina y Perú. La Iglesia espera ansiosa una visita que reafirme su prédica por la justicia social. En el marco de la información general, hay que decir que ayer el INDEC informó el costo de vida en el mes de septiembre del 1,9%, la acumula la inflación un 23,6% en lo que va del año, y en la interanual la suba fue del 33,4%, los rubros que más aumentaron en el noveno mes del año: agua, electricidad, gas y combustibles, una suba del 3,1%, seguida por educación, que aumentó 3%, y comunicación, 2,5%. Para no ser pobre, una familia necesitó más de 1.632.000 pesos en el mes de septiembre. En tanto, una familia de 4 integrantes necesitó más de 738.000 pesos para no caer en la indigencia. Más allá de la opinión del gobierno, las universidades van a realizar diferentes medidas hasta mañana, cuando se desarrolle la marcha por la ley de financiamiento educativo. Ayer, en reclamo de que se cumpla la ley, alumnos de filosofía y letras de la UBA tomaron la facultad, mientras que en derecho realizaron clases públicas y un corte de calle frente a la avenida Figueroa Alcorta. El empleo en blanco acumula 14 meses de derrumbe. El Sistema Integrado Previsional Argentino informó que el trabajo formal privado perdió casi 13.000 puestos en el mes de julio. Milei designó a Diego Mazaraguián como nuevo secretario de Discapacidad, funcionario que se desempeñaba como administrador nacional de establecimientos de salud. Por culpa de la nueva ley de zonas frías, hay 1.5 millones de personas que ya no cuentan con subsidio. La norma reduce las zonas de alcance para los subsidios especiales por consumo de gas. El municipio de Bahía Blanca ya recurrió a la justicia para protestar por quedar afectado, como otros 95 distritos bonaerenses. El Reino Unido autorizó la extracción de petróleo en el norte de Malvinas. El gobierno argentino presentó una demanda ante el Tribunal Internacional del Mar para frenar la actividad. La defensa de Cristina Fernández asegura que podría competir en las PASO del 2027, lo sostuvo el abogado brasileño Rafael Balim, quien precisó que en 5 días los pedidos de cautelares serán evaluados por el Comité de Derechos Humanos de las Naciones Unidas. Los docentes porteños deberán denunciar a sus alumnos cuando cometan delitos, incluso fuera de las escuelas, así lo asegura una nueva disposición del gobierno de Jorge Macri. Sigue el paro de los médicos y odontólogos de PAMI hasta el próximo viernes por 96 horas, se inició en el día de ayer. La Asociación de Profesionales de la Salud ha convocado la medida. Por cada afiliado, los médicos cobran 2.700 pesos y 374 pesos cobran los odontólogos. Yacyretá y Itaipú permanecen con las compuertas abiertas. Las represas continúan evacuando el enorme caudal de agua debido a la crecida del río Paraná por las intensas precipitaciones que los expertos asocian al fenómeno de El Niño. Son tremendas las imágenes de la tormenta eléctrica que desbordó las calles de Santiago de Chile. Declaró la alerta roja el gobierno por las fuertes lluvias y granizo que provocaron destrozos en la capital. En deportes, Boca cayó ante Vasco da Gama por 1-0, jugando como local. El partido de vuelta será el martes en Brasil a las 21:30. Y hoy juega River frente a Sarmiento, partido postergado de la fecha 11 del torneo clausura de la Asociación del Fútbol Argentino. 15 grados la temperatura, 81% la humedad, 3 de la mañana, 5 minutos.
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0: No, en un ratito, en segundos nada más, voy a dar a conocer la persona que se lleva el par de entradas para ver a la Camerata Porteña mañana a las 20:30 en la Sala de Teatro Roma de Avellaneda, Sarmiento 109, el homenaje a Piazzolla. En un ratito nada más, porque me dice el Pulpo que tenemos mensajes de oyentes que han dejado el presente en el 11-7000-0750, así que escuchamos, adelante.
1: Hola Mario, buenas noches, buenos días. Mire, hoy fui al supermercado Día, porque yo tengo la tarjeta de la ciudadanía porteña, que te dan 100 mil pesos. ¿Qué podés hacer con 100 mil pesos? Yo no sé lo que es la carne, hace un año. Igual, los suplementos con lenteja y eso, es una vergüenza lo que estamos pasando. Un genocidio es esto, no vergüenza. 7 mil pesos el kilo de tomate. De tomate, el tomate de perita, el otro salía más caro. Traje dos nada más, porque yo sé que siempre en las verdulerías es más barato, pero de todo modo igual traje dos, porque como no tengo plata en mano, no puedo hacer otra cosa. Y así todo ha subido, Mario, todo. Y este tipo dice que la inflación, bajó la inflación, que bajó la pobreza. ¿Usted se cree que somos locos, que somos tontos, que comemos vidrio? Somos pobres, pero no comemos vidrio, porque hemos trabajado toda la vida. Yo soy una persona grande ya, tengo la voz de joven, pero bueno, tan grande no, pero bueno, ya tengo mi jubilación. No alcanza para nada, Mario. Yo cobro, pues, supongamos, el viernes, el jueves, pago el alquiler y me quedo sin ni una moneda. Y a veces me sale una changuita, así, yo tengo el título de adultos mayores, pero ahora no hay nada, nada. Esto es un sinvergüenza. Y yo no entiendo cómo la gente no sale a la calle. Todos los trabajadores que quedaron sin trabajo de fábrica, ¿a dónde están? ¿A dónde están? Que no salen a la plaza, y porque morís en la clase, en la casa, y morís en la plaza, y es lo mismo. Hay que salir y sacarlo a este tipo del forro del orto, por decirlo así. Bueno, soy Marita de San Cristóbal.
0: Bueno, gracias Marita, clarísimo, no queda ninguna duda. Gracias, Tenemos otro mensaje aquí. Hola Mario, no conozco el Teatro Roma y me encantaría conocerlo, dice Roxana Caporale, que vive en Villaluro. Bueno, bienvenida a la lista, ya vamos a incorporarla para el sorteo. Tenemos alguien más allí en el 11-7000-0750, dale.
2: Hola, buen día, don Mario. Excelente programa, como todas las madrugadas. ¿Y es el nombre del tema ese que pasó tan lindo y quién es el intérprete? Un tema así tipo melódico, romántico, bellísimo. Abrazo, Américo y Marcos Paz.
0: Bueno, era el Carly's Whisper, ¿no? Se dice así, de George Michael, si no me equivoco, es lo que puso el Pulpo, me acota como corresponde él para darme una mano a mí, que soy bastante analfabeto en estos temas, Gracias, amigo, por el mensaje, gracias. Ya estoy... ¿qué tal Mario Pulpo? Saludos, Pablo de Lugano, podría ser About Later de Van Halen, pide allí. Bueno, muy bien, están entrando algunos mensajes más, por ahí tengo que dar un poquito más de tiempo a aquellos que quieran ir a ver la Camerata Porteña. 3 de la mañana, 12 minutos en la República Argentina. Hola Mario, buenas tardes, tarde o temprano. No, buenas, tarde o temprano, cualquier cosa, estoy leyendo. Es la primera vez que escribo y te quiero agradecer por la compañía que brindás en estos momentos difíciles que nos toca atravesar a muchos de nosotros. Estoy desocupado en estos momentos. Por circunvalación de la vida me tocó vivir en estos últimos años. Soy gasista matriculado y plomero, además de mantenimiento en general. Si alguien sabe, necesita de mis servicios, estoy a disposición. Muchísimas gracias. Disculpe las molestias ocasionadas. Saludos, pura vida para todos. Pero no dice quién es, ni el nombre, ni la forma en que pueden conectarse. Así que le pido al amigo que se identifique y poder dar a conocer, ¿no? Ese servicio, como tantos argentinos con distintas dificultades, sin duda alguna. Seguimos, avanzamos. Aquí estamos hasta las 5 de la mañana, tarde o temprano, con la información y con las cosas que se nos ocurren disparar entre amigos y amigas de la madrugada a través de Radio 750.
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0: Bueno, muy bien, arrancamos con las efemérides y doy un poquito más de tiempo a aquellos que quieran ir a ver a la Camerata Porteña en el Roma. Así hacemos un poquito más de un changüí para aquellos que están esperando con la posibilidad de ir. Mientras recordamos cosas que sucedieron un día como hoy, 14 de octubre, me voy allá al fondo de la historia porque un señor que se llamó Louis Le Prince, artista e inventor francés, filma en la ciudad inglesa de Leeds la escena del jardín Roundhay. ¿Esto qué es? Son las primeras imágenes en movimiento de apenas un segundo 66 décimas de duración. Lo hizo con una lente única y con una película de papel. Este mini metraje dio lugar, ni más ni menos, al nacimiento del cine el 14 de octubre de 1888. Más acá en el tiempo y vinculado con la historia y el deporte argentino, en 1934, el 14 de octubre, nació en Lanús Horacio Acavalo, de origen humilde. Roquiño fue el segundo campeón mundial de boxeo de la Argentina. En 1966, 12 años después del título logrado por Pascual Pérez, se impuso al japonés Katsuyoshi Takayama en Tokio, en la pelea por el título mosca de la Asociación Mundial de Boxeo y del Consejo Mundial de Boxeo, título unificado. El argentino ganó por puntos en fallo dividido y conservó su corona hasta 1968, cuando se retiró después de tres defensas exitosas. Acavalo murió el 14 de septiembre del año 2022, allí en Villa Diamante. Vamos a escucharlo contando detalles de su vida en el conurbano bonaerense y su historia.
1: Quería comer, no quería ir más a cirugiar, todo. Y bueno, y vino un gimnasio en Villa Diamante, ahí en mi barrio. Yo tengo prácticamente, tengo segundo grado, ¿no? Segundo año. Y bueno, me empecé a entrenar, porque yo en el circo, cuando quedaba 4 o 5 meses un circo en un barrio, le había dicho al dueño del circo, yo tenía 2 pares de guantes, le digo, mire, ¿por qué no cuando los domingos, así en la matiné, no llama a la popular, quién quiere pelear con el trapecista, el malabarista, el faquín, el cómico? Y venían, me acuerdo que venían grandotes con el brazo así, que me llevaban, qué sé yo, medio cuerpo, todo. Y yo tenía, Osvaldo Príncipe, vos que conocés tanto boxeo, tenía la ventaja que era zurdo. Entonces no estaban acostumbrados a pelear con un zurdo. Entonces ahí llevaba la gran ventaja, y al rato le veías al que peleaba conmigo el ojo negro, el labio hinchado. Y ahí me di cuenta que tenía condiciones para abrirme camino.
0: Ahí está, una pequeña síntesis del punto de partida del gran Horacio Acavalo, que era chiquito, pero se defendía con esa zurda increíble. En 1944, el 14 de octubre, acusado de haber participado en el complot para matar a Hitler, se suicida Erwin Rommel, apodado el Zorro del Desierto por su destreza en Egipto contra las tropas británicas. Fue uno de los más brillantes estrategas de la Segunda Guerra. Había plasmado sus ideas en el libro La Infantería al Ataque, en 1937. En plena guerra fue personificado en el cine por Erich von Stroheim en la película 5 tumbas al Cairo, dirigida por Billy Wilder en 1943, que transcurre durante la campaña de Egipto. Y en 1953, con el gran actor James Mason en Las Ratas del Desierto. En 1962 ocurre la conocida como crisis de los misiles. Empieza la crisis en el momento más álgido de la Guerra Fría entre Estados Unidos y la Unión Soviética. Un avión U-2 o U-2 norteamericano obtiene material fotográfico que certifica la existencia de plataformas misilísticas soviéticas en Cuba. El gobierno de Kennedy impone un bloqueo a la isla y sube la escalada. Son 13 días de tensión hasta que Nikita Khrushchev acepta dar marcha atrás y Estados Unidos se compromete a no invadir Cuba y a desmantelar su base de Turquía. Hay un escritor, Letfal Anader, escritor y cantante, que ha narrado en música esta y otra serie de sucesos históricos mundiales, así que me permito repasar con música lo que fue esta crisis de los misiles y que ratifica a más de 60 años el bloqueo a la isla. Escuchemos.
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0: y que viva Cuba libre. Este es Litfala. Habrán muchos mejores que yo, sí, pero nadie lo hace como yo.
1: Bueno, operado obviamente por los intereses del bloque, del bloqueo, Litfala Nader describiendo desde un lado de la cuestión, Estamos sobre las 3 de la mañana, 22 minutos en la República Argentina. Le agradezco al amigo Ricardo Lescano, que ofrecía sus servicios como gasista matriculado y plomero. Ya le voy a dar el teléfono, si me lo permite, a aquellos que necesiten un trabajo de un matriculado. En 1964, Martin Luther King recibe en Oslo el Premio Nobel de la Paz. Esta época del año es la época en que se entregan los premios Nobel. En 1964 le tocó a Luther King, que fue reconocido por su lucha en defensa de los derechos humanos y en contra de la segregación racial. Después, con el tiempo, el Nobel de la Paz tuvo caminos insólitos. Lo recibió Henry Kissinger, por ejemplo, o Barack Obama, o Corina Machado en el último tiempo, que además fue tan alcahueta o más que Milei, y le dio el premio a Donald Trump, que lo está reclamando. Vamos a escuchar una breve reseña de la vida de este líder negro, Martin Luther King, en este segmento que sigue ahora en la Efemérides.
2: That my four little children will one day live in a nation where they will not be judged by the color of their skin, but by the content of their character. I have a dream today.
3: Esta frase forma parte de uno de los discursos más memorables de la historia de Estados Unidos y de la defensa de los derechos civiles de la población afroamericana en ese país. Martin Luther King fue un activista y pastor baptista estadounidense del siglo XX. Nació el 15 de enero de 1929 en Atlanta. Admirador de figuras como Mahatma Gandhi y seguidor de la teoría de desobediencia civil de Henry David, Luther King lucharía pacíficamente contra la segregación y discriminación racial en Estados Unidos. El salto a la notoriedad llegaría en el año 1955, a raíz del arresto de Rosa Parks, una mujer negra que se negó a ceder su asiento en el autobús a un hombre blanco. King decidió iniciar una protesta no violenta contra la segregación racial que sufría la ciudad. Aprovechando la resonancia que tenía como pastor, sugirió a la población negra de Montgomery no utilizar el transporte público hasta que este tipo de manifestaciones racistas se erradicaran por completo. Tras un año del inicio de las protestas, se declaró ilegal la segregación racial en los transportes públicos de la ciudad. Aquella hazaña lo convirtió en un referente por la igualdad de los derechos y le animaron a promover diferentes iniciativas, que en ocasiones lo llevaban a la cárcel. Sin embargo, esto no le impidió alcanzar muchos logros. En 1963, encabezó junto a otras 250.000 personas una marcha por Washington, en la que abogó por mejorar las condiciones de vida e integración de la población negra. En aquella protesta pacífica, la mayor que ha vivido la capital estadounidense, recitó su famoso discurso, I have a dream.
2: Because I have a dream. That my four little children will one day live in a nation where they will not be judged by the color of their skin, but by the content of their character. I have a dream today.
3: Al año siguiente, Luther King recibiría el Premio Nobel de la Paz con tan solo 35 años, convirtiéndose en una de las figuras más jóvenes en recibir esta distinción. Su lucha continuó y el presidente Lyndon Johnson aprobó la Ley de Derechos Civiles que otorgaba la igualdad a todos los ciudadanos. Un año después, se promulgaría la Ley del Derecho al Voto que terminaba con la discriminación hacia la comunidad afroamericana. El 4 de abril de 1968, en Memphis, un disparo en la cabeza ponía fin al sueño de Martin Luther King. Tras su muerte, una oleada de manifestaciones, saqueos y enfrentamientos que mantuvieron en jaque por varios días al gobierno de Lyndon Johnson. Hasta hoy, su historia inspira a muchos inmigrantes y especialmente a los jóvenes soñadores a continuar en la lucha por sus derechos.
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0: 15 grados 2 en Buenos Aires, humedad 82%, cielo cubierto, chaparrones por la mañana, dice en la capital de la República, 3 y media de la mañana. Tengo una máxima de 20 grados para hoy, los próximos 7 días, una primavera rara. Voy saludando, ya volvemos con las efemérides, mensajes que quedaron pendientes, y atención porque tengo una ganadora para ir a la Camerata Porteña, al Teatro Roma, mañana a las 20:30, la Camerata Porteña dirigida por Marcelo Rodríguez Fila en el Teatro Roma Sarmiento 109, hay una cuadrita de la Plaza Alcina de Avellaneda. La ganadora es Roxana Caporale, con DNI terminado en 027. Roxana Caporale, con DNI terminado en 027, esperamos que confirme que ha escuchado, obviamente, que es la ganadora del par de entradas. Muy bien, muchas gracias a todas y todos por participar. Por ahí mañana tengo otro par de entradas, pero para el fin de semana. Ricardo Lescano, el amigo plomero, nos deja el teléfono, lo voy a dar al aire, 11-3157-8206. Si alguien necesita trabajo de gasista, matrícula y plomero, el teléfono es 11-3157-8206. Augusto de Monte Chingolo dice, todos estos piratas no podrían cometer tantos delitos sin los mercenarios de los medios de desinformación. Por menos, un gobierno peronista sería encarcelado, como el caso de Báez. Tenemos mensajes que llegaron y tiene el pulpo en el 11-7000-0750. Vamos a escuchar a las amigas o los amigos.
1: Hace un año más o menos vi un documental en internet y mostraban a todo el accionar del Duce, igual al que empleó este sinvergüenza inmoral, cómo conquistó a los jóvenes, cómo tiró por el suelo la cultura, idéntico. Y la vez pasada decía, le contestaba a un movilero, yo ya no necesito nada, yo ya estoy hecho. Ay, Dios mío, te repito, Mario, saca lo peor de mí, esta basura. Sabes que tengo una, siempre compro las mismas cosas, ¿no? Nada de lujo, leche, manteca, pan de salvado. Sabes, tengo acá tiras de papel del año 17, 132 pesos. Y este sinvergüenza decía que durante el gobierno de Cristina, o que cuando se fue Cristina, había dejado una inflación de 16.000%, y se llama economista a sí mismo. Mentiroso, jamás pasó ni por la vereda de la universidad.
0: Bueno, gracias. Hola, Mari Pulpo, siempre acompañándonos con todo lo mejor. Qué grande, Marita, que claro su mensaje. Pero hay algo que tenemos que tener en cuenta, dice Claudio desde La Boca. Estamos todos esperando que alguien salga a enfrentar a estos tipos. Hasta ahora los únicos que se la bancan son los jubilados. La verdad que no tenemos que seguir esperando que otro salga y cada uno dar el primer paso. Me acuerdo en el 2001 salimos autoconvocados, aunque cabe aclarar que la clase media acomodada salió porque le tocaron el bolsillo. Mientras no le toquen un pelo, son indiferentes al padecimiento de la clase trabajadora. Manda saludos el amigo Claudio desde La Boca. En el 62 fue cuando Estados Unidos se agotaron los pañales, dice Pablo de Lugano. Bueno, buen día, Mario. Un día como hoy, hace 53 años, nacía mi hijo Javier. Fue un domingo de mucho sol en Capilla del Señor, Exaltación de la Cruz. Ya tenía a mi hija Paola, de 20 meses, yo tenía 20 años. El papá, Juan Domingo, quería que aguante hasta el 17 de octubre, que era su cumpleaños. Mi niño fue concejal por el Frente para la Victoria durante un periodo en Exaltación de la Cruz, dice Alicia Oliva, aportando para las efemérides. Muy bien, muchas gracias. Buen día. Escuché que murió el exboxeador Roña Castro. Vamos a ver dónde saca esta noticia, dice Genaro de Moreno, del barrio de Trujuy. Bueno, voy a averiguar. La verdad que no tengo idea. Vamos a averiguar esto. Yo no he visto la noticia, por lo menos pido disculpas porque a veces no estamos al tanto de todo. Retomamos la efeméride, si les parece bien. Agradezco a todos la participación, sobre todo en el sorteo del par de entradas. y vamos a volver con alguna mañana seguramente. El 14 de octubre del año 1977, David Bowie, el músico y compositor británico, lanza en la ciudad de Londres su álbum que se llama Héroes. Es el duodécimo disco de estudio, considerado uno de los mejores de su carrera, así que vamos a escuchar el tema que le da nombre al disco, justamente Héroes.

Bueno, muy bien, escuchábamos a David Bowie, Héroes. Otro pasaje que nos lleva también al 14 de octubre de 1977, en este caso lamentando la muerte de Harry Lillis Crosby Jr. Había nacido en Tacoma, en Washington, el 3 de mayo de 1903 y murió en Madrid, en Alcobendas, el 14 de octubre de 1977. Estoy hablando nada más ni nada menos que de Bing Crosby, uno de los primeros artistas multimedia. Alcanzó los primeros puestos en cifras de venta de discos, índices de audiencia en radio y beneficios brutos de películas entre los años 1930 y 1954. Actuó en más de 70 películas y grabó más de 1.600 canciones diferentes. El estilo de Crosby influyó en muchos cantantes masculinos como Sinatra, Perry Como, Dean Martin. Y vamos a escuchar la canción que más copias vendió, fue uno de los discos más vendidos en todo el mundo, destinado justamente a la celebración de Navidad. Es Bing Crosby cantando Navidad Blanca.

Bueno, la historia del cine y esta canción que además formó parte de una película. Volvemos al país porque tenemos que recordar a un grande de la música como fue Oscar Alemán, que murió el 14 de octubre del año 1980 a los 71 años, nacido en el Chaco, descolló como guitarrista con enorme virtuosismo. Tocó en Francia en la década del 30, donde conoció a Josephine Baker, Louis Armstrong y Django Reinhardt, y de vuelta en la Argentina se consagra como el gran guitarrista de jazz del país. Vamos a escucharlo, Oscar Alemán, en Tengo Ritmo.

0: Comisión Interamericana de Derechos Humanos, cuya visita coincidió con el Mundial Juvenil que ganó el Sub-19, capitaneado por Diego Maradona en Japón en septiembre de 1979. Y bueno, tenemos más para ir recordando justamente. No sé si te pasé el relato de Muñoz, Pulpo, me decís. Vamos a escucharlo al Gordo Muñoz relatando un gol de Kempes en el Mundial 78 en la memoria colectiva de muchos de nosotros. Después, obviamente, con algún periodo de competencia con Víctor Hugo, una suerte de sucesión desde otro lugar, incluso ideológico, desde luego, del gran relato argentino. Pero aquí está, este gol de Kempes en la Copa del Mundo del 78.
1: Pide pelota larga, Housemann, a la izquierda para Bertoni, Bertoni enganchó bien hacia adentro,

0: Bueno, ahí estaba el Gordo Muñoz. 1992, Maradona, luego de 11 años en equipos europeos, vuelve para vestir la camiseta de Boca, la Argentina, en la Bombonera, y disputa un amistoso con el Sevilla español, para el cual había jugado, y va a participar un tiempo para cada equipo. Ganaron los sevillanos por 3-2. Y en 1997, dando una vueltita por el folclore argentino, muere en Buenos Aires José Eusebio Zárate, guitarrista, periodista, autor y compositor, fundador del conjunto Los Riojanos y del programa radial Cantos de mi Tierra. Incluyó recitados en las canciones criollas y compuso Mañana me voy, Venite conmigo negra, con Dardo Félix Palorma y Solo por verte. Tenía 97 años Eusebio Zárate y armó su propio conjunto con el que vamos a escuchar esta creación que se llama Vamos Caballito.
1: Frente al paisaje del litoral, lleno de voces límpidas, de perfumes agreste, de relinchos osados y de instrumento gaucho, el corazón se inunda de emoción, y esa emoción se hace poesía y canto sobre el molde armonioso de la estancia.

0: seguimos repasando cuestiones que tienen que ver con el 14 de octubre. En el año 2001, estoy hablando poco antes de que se produjeran los incidentes de diciembre de ese año, se realizaron las elecciones legislativas, el llamado voto bronca contra el gobierno de la Rúa. Las elecciones le dan la victoria al peronismo y el gobierno de Fernando de la Rúa queda aún más debilitado de lo que venía. Es la primera vez que se votan los senadores de forma directa. Así llegan Eduardo Duhalde y Raúl Alfonsín juntos a la Cámara de Senadores, entre otros. La novedad de la jornada es el voto llamado voto bronca, porque amplias franjas de la sociedad impugnan al momento de sufragar. En la Ciudad de Buenos Aires gana la Alianza, pero en rigor sale segunda, porque el voto en blanco e impugnado es mayor a lo que obtiene el binomio formado por Rodolfo Terraño y Vilma Ibarra. Y bueno, después vendrían los sucesos que hoy están recordando algunos oyentes de finales de 2001 con el pueblo en las calles. En 2003, a los 66 años, murió en Buenos Aires Javier Portales, actor, comediante, escritor de vasta trayectoria en el cine, en teatro y televisión. Hemos rescatado un fragmentito de aquellas duplas con Alberto Olmedo en el famoso sketch televisivo Álvarez y Borges, para tener un poco de memoria en la madrugada.
1: Tú sola, estás acostumbrado, claro.
2: Me encanta, así que no querés venir. Muy bien, quédate nomás.
1: Sí, claro que me voy a quedar. ¿Qué te pasa?
2: Perdón, ¿qué perfume usás?
1: Sí, vos no lo conocés.
2: Sí, seguramente.
1: Sansón y Dalila.
2: Sansón y Dalila.
1: Sí.
2: O sea que parece un calzón y axila.
1: ¡Qué insoportable que sos! Mirá, tenía razón el médico. Sacá la manito. Mirá que vas a terminar mal,
2: ¿eh?
1: Qué razón tenía el médico, ¿eh? ¿Sabías, no, lo que te dijo el médico a tu mamá?
2: No.
1: ¿Nunca te contó tu mamá cuando
2: no,
1: vos naciste?
2: No, mamá nunca me contó.
1: Pero si el médico te miró y le dijo: espere una semana, si no ladra, dele el pecho.
2: Muy graciosa.
1: No, la verdad.
2: En cambio, tu vieja, por no darte el pecho, te daba la espalda.
1: No. A mí nadie me dio la espalda. No, nunca me dieron la espalda.
2: No, pero
1: sepa.
2: Vos...
1: Yo... Guarango, mira, sentate con ese que es igual que vos. Que es el único que te banca.
3: Momentito, cuidado con lo que dice, cotorrona.
2: ¿Cotorrona?
3: Cotorrona.
1: ¿Qué es eso?
3: Cotorrona, un cotorrón. Cotorrona. Dícese de la persona entrada en años que se hace la joven.
2: Cotorrona, grande.
1: Mirá cómo me río. Lo que pasa es que yo soy joven, pero vos sos tan jovato que ni ves. Entonces por ahí pensás
3: por
1: que
3: favor,
1: no sos.
3: Por favor, no seas contumaz.
1: ¿Que no seas qué?
2: Que no seas contumaz.
3: Que no seas rebelde, tonta, rebelde. No.
1: Pero mira,
3: tonta.
1: Yo no sé por qué me hago problema, porque es el último día que los tengo que aguantar a ustedes dos. Porque por suerte no voy a trabajar más aquí.
2: No me digas.
1: ¿No?
2: ¿Te vas de acá? ¿Dónde vas?
1: Sí, señor, me voy a casar.
2: ¿Casarte?
1: Así es.
2: ¿Nos vas a hacer esto al Chochán y a mí?
1: Sí, señor, con un muchacho joven, distinguido, de la alta sociedad, y que me va a tener como una reina, como yo merezco.
2: Ver para creer, dijo Quevedo y la sacó. ¿Recuerda la frase? Sacó la espada. Al sacar la espada dijo: acá la veis. Y ahí empezó.
1: ¿Qué haces, mi amor? ¿Cómo estás?
4: Sí, mi vida. ¿Cómo estás?
1: Bien.
4: ¿Estás lista?
1: Sí, ya estoy. Termino unas cosas.
4: Mirá que tengo el yate recién pintado.
2: ¡Oh! Pero re bueno.
1: Bárbaro, mi vida.
2: El yate, sí. Re bueno. Lo
4: re bueno.
1: Bueno, esperame que yo termino con unos papeles y me voy.
2: Es un cajetilla.
4: ¿Qué dicen ellos?
1: No le hagas caso. Es otra generación, no vamos a entender.
2: ¿Con qué se afeita? Con un vidrio se afeita. Mira, está todo.
1: Es otra generación. No los podemos entender nunca. Dejalos.
4: Están perdonados.
1: Bueno, enseguida.
2: ¿Alguna frase? Díganos.
3: Sí, diga algo. Diga algo, pituco.
4: ¿Quiénes son estos?
1: No, gente sin importancia. Es como si no existieran.
4: Te
1: ya voy
4: espero.
1: Para allá.
2: ¿Dónde lo espera? En el yate.
4: No quiero hablar.
2: Es un cajetillo.
1: No, no,
2: ¿dónde lo vas a buscar? ¿En qué zanjón?
1: Pero anda.
2: ¿Dónde vas a los baños de Constitución a buscar la cajetilla? Mira vos el cajetilla que se trajo. Estoy pintando el yote y... Arranquete, bueno. Estoy parado en la muralla que divide todo lo que amé de lo que amaré. ¡Ah!
4: Perdóneme, lo salpicé.
3: Sí, me ha salpicado bastante. Le pido, por favor, que se siente y se tranquilice.
5: ¿Qué tal, Álvarez?
3: Bien, bien, ¿cómo está usted?
5: Muy bien.
3: Bueno, lo veo muy bien, muy elegante.
5: Elegante, como siempre, como, en fin, triste a la vez.
3: Bueno, estamos arribando a los finales ya.
5: Estamos, sí, en la... ¿Cómo se dice cuando el pez está muriendo?
3: Mire, se va.
5: Le compré un matafuego, usalo allá, ¿eh?
1: Trajo un regalito, así que no voy a necesitar el matafuego.
5: Qué buena,
3: qué grosera.
5: Andá, te va a servir para...
3: Sáquese esto, que no es una bufanda. Sáqueselo, sáqueselo.
5: De todas maneras, Álvarez, uno nunca sabe.
3: Muy bien, muy bien. Hombre prevenido vale por dos.
5: Porque veo a veces uno se ensucia con la comida y no tiene para limpiarse las manos. Porque hay restaurantes y lugares de esparcimiento donde he notado...
0: Bueno, un pasaje de Álvarez y Borges, aquella historia de la televisión. Me parece que en Telefe era este tramo de la dupla... que acompañó buena parte de la historia y después, bueno, con los años uno revisa algunas cuestiones que se iban un poco de la mano hacia el machiruleo. Pero Álvarez y Borges, el recuerdo de Javier Portales, que murió en el año 2003. Y vamos a ir cerrando este repaso, más allá de los hechos de la efemérides. Hoy es el Día Mundial de la Donación de Órganos, Tejidos y Trasplantes, con el que se busca incentivar la importancia de donar, y es el Día Mundial de la Espirometría, así que datos que tienen que ver con la Organización Mundial de la Salud. Recuerden que este gobierno nos sacó a la Argentina de la Organización Mundial de la Salud, y así estamos, ¿no? Pendientes de la buena voluntad y del milagro de que no suceda nada que requiera la asistencia de la Organización Mundial de la Salud. Voy a completar la hora, ya que estoy, con algunos mensajes que tenemos pendientes de amigas y amigos que han dejado su presente. Buenos días, Mario y compañeros, soy Griselda. No hay un día de buenas noticias con estos estafadores. Que tengan una buena jornada, y el 15-10 nos vemos en la calle. Mañana, 15, la marcha universitaria va a ser cargadita. Excelente programa, gobierno infame, vienen a destruir todo. Un abrazo, José de Córdoba. A ver, alguien allí en el 11-7000-0750. Dale, Pulpo.
6: Buen día, Mario. Norberto de Mar del Plata. Acá estamos con una temperatura bajita, lloviendo. Y bueno, ayer estuve leyendo el calvario que hay que hacer para ver si te pueden reconocer algo de la zona fría, qué sé yo, tener que hacer, esperame, pienso que hacer una escritura es mucho más fácil. No, este hombre, la verdad, yo no sé, sinceramente cómo la gente todavía no explota, pero mal. Mal, mal. Estos tipos no pueden estar 5 minutos más. Es un loco. Dice de la inflación el 1.9. El bimestre anterior pagué de luz 2 cuotas de 32 mil pesos. Este bimestre me vinieron 2 cuotas de 45 mil. Te aclaro que tengo todos los descuentos habidos y por haber, por ser jubilado de la mínima, por no tener 2 propiedades, por no tener auto, por no tener... Es una cosa de loco. Sinceramente, de loco. No entiendo a la gente. No entiendo a la CGT. Sí entiendo a los delincuentes que entran por una lista y se dan vuelta. Así que, bueno, como dijo algún filósofo, todo pasa. Así que esperemos que esta desgracia pase muy, pero muy rápido. Un abrazo y felicitaciones siempre por el programa. Vamos, viva Perón, carajo.
0: Bueno, gracias, Norberto. Gracias al amigo en Córdoba, en Mar del Plata, perdón. Abrazo de José de Córdoba, tenía por allí. Diego de Paraná dice, hola Mario, buenas noches. Escucho tu buen programa, y respondiendo a la otra oyente del programa El Pueblo después de 2001, ya no sale más a las calles y se deja, dice Diego de Paraná. Bueno, veremos mañana. Yo creo que estos días hemos tenido algunas exteriorizaciones, la presencia fuerte en tribunales, la Corte después dio vuelta a su decisión sobre el tema de tierras, los estudiantes allí en el ex Ministerio de Educación, La CGT hizo una marcha a la Secretaría de Industria. Faltaría una acción colectiva conjunta. Por ahí mañana es el día, ¿eh? Por ahí mañana, 15, se acompaña la demanda de las universidades, del cumplimiento de la ley, pero también está la emergencia en discapacidad y una presión adentro del Congreso para que los que representan al pueblo se dejen de joder y operen en favor del pueblo con la cuestión del endeudamiento, con el tema del decreto 7023, la emergencia en discapacidad, bueno, todos los... porque no hay una sola iniciativa en favor de la gente de este gobierno. Vamos a ser sinceros. Quiero recordar, antes de abrir la última hora del programa, que espero el mensaje de Roxana Caporale, que ganó las entradas para mañana, así confirmo, y les avisamos a la gente del Teatro Roma que una oyente de este programa va a ir para allá a ver a la Camerata Porteña. ¿Tenemos a alguien más en el 11-7000-0750? Dale.
7: Creo que no tenemos que esperar que mamá Cristina nos diga salgan, no tenemos que esperar que mamá Cristina nos diga hagan paro por tiempo indeterminado. En Francia, en Bélgica, en Italia, en España, en Portugal, está explotando todo. Por una cosa o por la otra está explotando todo. Salen los jóvenes, los sindicalistas, los docentes. Acá son protestas débiles, en algunos casos bastante multitudinarias, pero no llegan a mayores. El gobierno se caga de risa de nosotros. Carlos de Caballito.
0: Bueno, gracias, Carlos. Estoy mirando a esta hora, siempre la diferencia horaria nos permite ver y sondear los medios europeos. Ya han tapado alguna parte de la demanda, de las distintas demandas sociales que tienen los países europeos. Ahora están los españoles, por ejemplo, enloquecidos por la visita de los reyes a las colonias, a Ceuta. Un mes y medio después limpiaron un poco la basura, esto entre comillas, la basura migrante, que hace dos meses y medio saltaron de Marruecos a Ceuta, y los reyes fueron para allá, y están todos fantásticamente acompañando esta visita colonial, ¿no? En fin. Y después el título internacional del Papa, que marca, obviamente, el temor por la salud del pontífice, que debe venir a Uruguay y a la Argentina los primeros días del mes que viene, ahí nomás, a la vuelta. ¿Alguien más? Vamos, Pulpo, dale.
8: Efectivamente, acabo de leer en internet que falleció el boxeador Martín Castro, que hace poco tiempo se despachó con Tutti en contra del emperador que nos gobierna. No les repito mi nombre porque sale, en mi chat sale el gato que puse como identificación. Era una gata.
0: Bueno, estamos chequeando esa noticia. Nosotros todavía no tengo una fuente confiable que me diga realmente lo que sucedió, a pesar de lo que están señalando los oyentes. Poco tarde, 4:05, tenemos que abrir el segmento final, la última hora de este programa. Pulpo, dale.
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4 y 6 minutos, anda por los 15 grados la temperatura, 15 grados 2, 82% de la humedad, pronóstico de lluvias, chaparrones en la mañana. Hoy nos vamos a meter con la historia de un grande que murió en 1919, el 14 de octubre, estoy hablando de Ángel Villoldo, Ángel Gregorio Villoldo Arroyo, nacido el 16 de febrero de 1861 en Buenos Aires. Firmó algunas de sus obras con el seudónimo de Fray Pimiento, conocido como el padre del tango por su papel decisivo en la transformación de los estilos que venían de los tanguillos españoles, los cuplés y la habanera para la música representativa del Río de la Plata. Es autor de este tango que ya escuchamos por el sexteto mayor, el Choclo.

compuso El Choclo, que es su gran obra maestra y uno de los tangos más célebres de la historia. Tan representativo fue El Choclo que allá por la época de la Primera Guerra Mundial, algún músico alemán lo ejecutó creyendo que era el himno nacional argentino, confundiendo el valor del choclo con la canción Patria. De Villoldo hay que decir que para subsistir ejerció como tipógrafo, fue payaso de circo y ayudaba a subir pendientes o sacar del barro a carros o tranvías a caballo de la época, la figura del cuarteador. Y como músico fue un improvisador natural, actuaba en cafetines y algunos tugurios tocando la guitarra, a veces con una armónica adosada para poder acompañarse con los dos instrumentos. Entre los tangos que compuso, que son un montón, tenemos esta versión de Ángel Vargas con Ángel D'Agostino, de El Porteñito.

El padre del tango, Villoldo, que murió un día como el de hoy del año 1919, entre otros hitos musicales y literarios, publicó recopilaciones de cantos criollos allá por el año 1889 y cantos populares argentinos en 1916 para conmemorar el centenario de la independencia. Y creó el llamado Método América en 1917, un sistema para aprender a tocar la guitarra por cifra. Fue además pionero del tango en Europa, viajó a Francia junto al matrimonio que integraron Alfredo Gobi y Flora Rodríguez, realizó grabaciones contratadas por la tienda Gatti Chávez, que impulsaron el tango en el continente europeo. La Morocha es el tango que Villoldo compuso junto a Enrique Saborido, llevado por la fragata Sarmiento, la nave escuela, en 1906, convirtiéndose en el primer tango masivamente difundido en Europa. A propósito de La Morocha, tenemos esta versión incomparable de Virginia Luque.

La Morocha, Virginia Luque. Seguimos ya para ir completando esta memoria de Ángel Gregorio Villoldo Arroyo, muerto un día como el de hoy, de 1919. El hombre publicó poesía para revistas populares como Caras y Caretas, Fray Mocho, Pebete, y letras de carnaval usando el lenguaje cotidiano para retratar con humor y picardía la vida de los barrios y conventillos. El choclo, la morocha, el porteñito, el esquinazo, Soy Tremendo, Cantar Eterno, El Torito, Yunta Brava, La Bicicleta, Pineral, Cuidado con los 50, El Cachorrito, El Pimpollo, Trigo Limpio y La Budinera. La orquesta de Miguel Caló cierra esta memoria de homenaje a Villoldo con este tango que se llama Una Fija.

0: Bueno, muy bien. Pongo al día el estado del tiempo a las 4 de la mañana en la República Argentina. Son las 4 y 22 en este momento en la Ciudad de Buenos Aires. 14 grados 4 décimas, cielo cubierto, 86% la humedad. Pronóstico de chaparrones para la mañana de hoy, dice el Servicio Meteorológico Nacional. Y lluvia también mañana, que es el día de la marcha, lamentablemente. Estoy esperando que me confirme la oyente Roxana Caporale, que tiene que ir mañana al Teatro Roma, que ha ganado el par de entradas. Si anda por allí, que me confirme, así informamos a la gente del Roma. Hablando de oyentes, algunos mensajes más. Alguien dice, es verdad, no estamos todos unidos de ser masivos para sacarlo de una vez por todas. Deberíamos después de la plaza pasar por Comodoro Pi solo para que nos vean, dice Griselda. Muchas gracias. Gracias también a aquellos que nos están dando información y asistencia a lo largo de toda esta madrugada. En un ratito estamos repasando toda la información que tenemos en este momento. Y desde luego seguimos esperando los mensajes de las amigas y los amigos en el 11-7000-0750 hasta que llegue Pancho con las tapas a las 5 de la mañana. 4:23 minutos, ponemos un poquito más de música, Pulpo, y seguimos repasando después y despachando noticias.
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0: 14 grados 4 la temperatura en Buenos Aires, 86% la humedad, el cielo está cubierto, una máxima de 20 grados para el día de hoy, mínima de 13 grados y pronóstico de chaparrones para la mañana de este miércoles 14 de octubre. Vamos al repaso de los temas del día. Cautela por la visita de León XIV, al Papa le fue extirpada exitosamente parte de su pulmón derecho a causa de un tumor maligno. En los próximos días se harán los exámenes posoperatorios y eso siembra dudas sobre su próxima gira. El gobierno y el Vaticano siguen trabajando en ella, aunque con distintas expectativas. La Iglesia argentina espera ansiosa una visita que reafirme su prédica por la justicia social y los libertarios no consiguen disimular su incomodidad y hasta algunas versiones ya agradecerían que no pueda viajar. El Vaticano dio detalles sobre la operación, detalló que en la cirugía al sumo pontífice se le extirpó el lóbulo inferior del pulmón derecho y la examinación del tejido confirmó el diagnóstico de adenocarcinoma pulmonar. El gobierno nacional, el de la ciudad y el de la provincia siguen de todas maneras, como señalamos, con el operativo de seguridad armado para la llegada del Papa el 8 de noviembre. Sobre la visita de León XIV a la cárcel de Devoto, de la cual hablamos ayer, cuyos detenidos fueron trasladados, la ministra de Seguridad, Alejandra Monteoliva, informó que ya el 60% de la población penitenciaria de Devoto fue trasladada a Marcos Paz, pero parece que le van a dejar algunos para que los vea el Papa. Escuchemos a esta mujer.
1: Son 1.500 en total. Llevamos el 60%, como siempre dijimos. La idea es trasladar el número que necesitamos trasladar para que quede, vamos a suponer que el cronograma y la agenda de su santidad sigue tal cual está. Para esa ceremonia, entre 60 y 80 es lo que estaba planeado. Estamos trasladando presos y es un penal. Entonces, por supuesto que pueden surgir situaciones, amotinamiento no ha habido. Es más, me atrevería a decir, estoy en comunicación permanente, lo sigo desde el Comando Unificado. Tengo al Ministerio entero en esto porque realmente un traslado de presos es muy sensible. ¿Verdad? Y la verdad es que la población penitenciaria se quiere trasladar.
0: Más allá de lo que señale la ministra, ante la brutalidad del accionar de los gobiernos nacional y porteño, que sorpresivamente inició el traslado, familiares de los detenidos presentaron habeas corpus por el tratamiento que recibieron los reclusos. Otra información, el dibujo de septiembre, el INDEC informó que el índice de precios al consumidor aumentó un 1,9% y acumula 23,6% en lo que va del año, mientras que a nivel interanual, de septiembre a septiembre, la suba fue de 33,4%. Los rubros que motorizaron los aumentos en el noveno mes del año, vivienda, agua, electricidad, gas y otros combustibles, con una suba del 3,1%, luego educación con 3% de aumento y servicios de comunicación con un 2,5%. Una familia necesitó ingresos por encima de 1.632.000 pesos para no ser pobre en septiembre y la canasta básica total y alimentaria aumentó un 1,7%. Una familia de 4 integrantes, en tanto, necesitó ingresos por encima de 738.000 pesos para no caer en la indigencia. Desde su narrativa de ficción, el gobierno afirmó que este es el camino para salir del pozo, lo indicó el vocero presidencial que defendió los índices de inflación. Escuchemos a este muchacho radial.
2: Hoy la gente en este contexto global observa que sus ingresos no siguen creciendo, hay un shock externo que explica este fenómeno. Y esto, por supuesto, le impacta en las expectativas. Ahora, ¿por qué somos optimistas para adelante? Simplemente porque llevamos adelante un programa de estabilización que ha permitido bajar la inflación y de la baja en la inflación, vuelve a bajar la pobreza, vuelve a bajar la indigencia. El dato último de IPC era 1,7, ahora es 1,9. Pero esa baja en el IPC del 3,4 a estar abajo del 2%, creemos que va a mostrar, cuando tengamos el dato del próximo semestre, que la pobreza vuelve a bajar. Eso nos pone optimistas respecto de la pobreza y la indigencia. Si el IPC sigue bajando y los salarios nominales siguen creciendo arriba del 2% en promedio, el ingreso, las mejoras en los ingresos le seguirán ganando a la inflación.
0: Bueno, este insólito personaje que se llama Adrián Rabier afirmó que no es cierto que no se esté cumpliendo la ley de financiamiento universitario, sino que está interrumpida, dijo el tipo. Escuchemos.
2: El tema está en la justicia, por ejemplo, la ley de financiamiento universitario, que vuelvo a insistir una y otra vez, no es cierto que no se esté cumpliendo con esa ley, es una ley que está interrumpida y hay un fallo judicial y aprovecho para señalar, todavía no está definida la acción que el gobierno va a tomar ante este fallo, es algo que se verá, pero sí señalar que ese ataque político contra el gobierno de Milei por una cuestión electoral le costó muy caro a los argentinos. Esto impactó negativamente sobre la inflación, sobre el tipo de cambio, sobre la actividad económica. Todavía estamos pagando los resultados de esa irresponsabilidad fiscal de ese Congreso.
0: Bueno, increíble, realmente sospechosamente increíble. Más allá de lo que diga el vocero, las universidades realizaron diversas medidas de fuerza y siguen convocando para la marcha de mañana en reclamo de que el gobierno cumpla con la ley. Alumnos de filosofía y letras ayer tomaron la facultad en la UBA, mientras que la de derecho realizó clases públicas y un corte en la avenida Figueroa Alcorta. Además, otros datos de la economía. El empleo en blanco acumula 14 meses de derrumbe. El Sistema Integrado Previsional Argentino informó que el trabajo formal privado perdió casi 13.000 puestos en julio respecto de junio y afectó principalmente a la industria, la construcción y el comercio. Hay un cambio cada rato en el área de discapacidad. Milei designó a Diego Mazaraguián como nuevo secretario nacional de discapacidad. El funcionario era administrador nacional de establecimientos de salud. Reemplazará a Pablo Dilicia, quien sufrió un accidente de moto recientemente y permanece internado en terapia intensiva. Por culpa de la nueva ley de zonas frías, hay 1.5 millones de personas que ya no cuentan con subsidio. La norma reduce las zonas de alcance para los subsidios especiales por consumo de gas. Además, los hogares que perciban en conjunto más de 3 canastas básicas no podrán acceder al beneficio por más que se encuentren en el área de cobertura. Bahía Blanca ya recurrió a la justicia para protestar por quedar afectada como otros 95 distritos bonaerenses. El Reino Unido autorizó la extracción de petróleo en el norte de Malvinas. El gobierno británico dio luz verde al proyecto Sea Lion para que comience a comercializar crudo a principios del año que viene. Decisión que fue confirmada por la empresa israelí Navitas, que posee el 65% del emprendimiento en el archipiélago. El gobierno argentino antes presentó una demanda ante el Tribunal Internacional del Mar para frenar esta actividad y Reino Unido anunció, sin embargo, que las nuevas medidas para proteger las empresas que operan en las islas se van a mantener, afirmando que no se quedarán de brazos cruzados ante lo que haga Milei. La defensa de Cristina Fernández asegura que podría competir en las PASO 2027, lo sostuvo el abogado brasileño Rafael Balim, quien precisó que en 5 días los pedidos de cautelares serán evaluados por el Comité de Derechos Humanos de Naciones Unidas. En ese sentido, consideró que si el organismo concede la solicitud a la expresidenta, quedaría en condiciones de presentarse en las primarias del próximo año. Escuchemos al doctor Balim.
3: Y me parece que es una interpretación correcta, porque las restricciones a los derechos fundamentales tienen que ser interpretadas de manera restrictiva. Entonces, para esa fase, para ese momento del proceso político argentino, se podría admitir la participación de Cristina. Creo que eso puede ser discutido.
0: Jorge Macri quiere maestros buchones en esta cuestión del orden. Docentes porteños deberán denunciar a sus alumnos cuando cometan delitos incluso fuera de las escuelas, lo asegura el abogado Cristian Cunio Libarona, que es el hermano del exministro de Justicia y autor del nuevo régimen penal juvenil. Vamos a escuchar lo que decía este hombre.
4: Las cuestiones que antes eran una tontería, una vivada, se encuadran en el Código Penal, ahora van a ser susceptibles de una investigación penal y puede tener una sanción. Ahora, a partir de los 14, todo lo que ellos hagan puede ser susceptible de una investigación penal y una condena. Y es más, hay una resolución muy buena del gobierno de la Ciudad de Buenos Aires en donde le impone al colegio denunciar hechos, inclusive que sean fuera del colegio, cometidos por sus alumnos. Como funcionarios públicos, tiene obligación de denunciar.
0: Sería bueno que los podamos educar y darles de comer a los chicos, ¿no? En lugar de estas historias que tienen tanta chapa en los medios de comunicación afines. Médicos y odontólogos de PAMI cumplen el paro nacional de 96 horas. Arrancó ayer, se extiende hasta el próximo viernes. Exigen una actualización del monto fijo mensual que reciben por cada afiliado. que al momento es de 2.700 pesos por persona para los médicos y 374 pesos para los odontólogos. Una inmobiliaria se aprovechó de la derogación de la ley de tierras. En los 10 días que la Corte derogó la norma, una agencia que se llama Loma Alta Propiedades ofreció 3.000 hectáreas con 16 kilómetros de costa del río Pico en Chubut, incluyendo un lago entero, y desde el Observatorio de Tierras alertaron que es imposible saber si la venta llegó a concretarse. En el litoral argentino, donde hay personas evacuadas, Yacyretá y Itaipú permanecen con las compuertas abiertas. Las represas continúan evacuando el enorme caudal de agua debido a la crecida del río Paraná por las intensas precipitaciones que los expertos asocian al fenómeno climático de El Niño. Hablando de estos temas, en el plano internacional, una tormenta tremenda desbordó las calles de Santiago de Chile. El país declaró alerta roja por las fuertes lluvias y granizo que provocaron destrozos en la capital. En medio del temporal, las ráfagas de viento volaron el techo de la estación central. En materia deportiva, Boca tendrá que revalidar su intención en la Copa Sudamericana cuando vaya el martes que viene a Brasil, porque ayer perdió 1-0 ante Vasco da Gama jugando en la Bombonera. Y hoy River visita Sarmiento de Junín por el partido pendiente de la fecha 11 del torneo Clausura. En Buenos Aires, 14 grados 4 décimas, cielo cubierto, humedad 86%, pronóstico de chaparrones para la mañana de hoy, 4:40 minutos en la República Argentina.
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3: Está.

4:48 minutos, 14 grados 4, cielo cubierto, pronóstico de lluvia, chaparrones para la mañana de hoy, máxima 20 grados. Estamos ahora saludando a los amigos que quedan pendientes, que son unos cuantos, me había olvidado de seguir respondiendo. ¿Hay alguna duda sobre una información que está circulando sobre el Roña Castro? Vamos a tratar de chequearla antes de terminar el programa, veremos, alguien me dice, gobierno misántropo, José Oscar, gracias, falleció, dice una buena. Bueno, acá está también otro tema vinculado con el Roña Castro. Hola Mario Pulpo, queridos compañeros de la madrugada, el jueves todos al Congreso, tiene que ser una manifestación multitudinaria. Gracias Mario por el excelente programa, un gran abrazo, dice Silvia desde el Puerto de Olivos. Hola, soy Napo de El Jagüel, te empecé a seguir hace poco, genial el programa y tu conducción espectacular. Postdata, que vuelve el sol, dice, todos esperamos que vuelva el sol, ¿eh? Ayer escuché a un profesor de la UBA que muchos presos trasladados a Marcos Paz estudian en esa facultad, o sea, digamos, ni se les ocurra a los nuevos presos de 14 años reinsertarse en la sociedad, dice Grisi. Un lío hay con este tema porque obviamente no están las condiciones del UBA 21 para Marcos Paz. Bueno, ya lo dijimos, ¿no? Este papelón, este destrato entre gallos y medianoche sin avisar a abogados, familiares, ni siquiera los jueces que tienen las causas, se llevaron a los reclusos de Devoto Marcos Paz. Hola Mario, estuve escuchando al tarado del vocero presidencial, además de tener cara de boludo, habla boludeces, muy bueno tu programa, te felicito, gracias por la buena onda, Graciela de Chacarita. Desde Paso del Rey saluda Santiago. Bueno, también estamos chequeando esa noticia que consultan amigos del Roña Castro. Buenas madrugadas, Mario, me acompañan siempre, dice José de Merlo. Gracias, José, muy amable. Quería yo señalar algo, porque ayer comenzó el tratamiento del presupuesto, este dibujo también del gobierno de Milei. Fue el secretario de Hacienda, que se llama Carlos Guberman, para intentar explicar el proyecto del presupuesto. Parece que no pudo ni explicar ni supo responder sobre el financiamiento a las personas con discapacidad y a las universidades. Hoy va a ir el secretario de Trabajo, ya no tenemos más ministerio gracias a Milei. Dicen que Caputo ni siquiera va a pisar la reunión con los legisladores, una jornada también de tensión porque obviamente no hay obra pública. No hay más que aumento de tarifas, siguen ahogando las provincias. Es curioso porque los gobernadores tienen ganas de seguir acompañando iniciativas y los están jodiendo con los recursos. Y bueno, este hombre que estuvo ayer no pudo responder nada. El presidente de la Comisión de Presupuesto y Hacienda es Venegas Lynch. Algunos extrañan al querido expert, cuya causa no sabemos cómo anda, y hoy van a continuar el secretario de Trabajo y quieren dictaminar el 20 de octubre para tratar esto el día 27. Bueno, veremos. Ni Caputo ni el secretario de Finanzas Furiace se van a presentar y obviamente el fenómeno de los recursos para las personas con discapacidad y la ley de financiamiento universitario, tratada 8 veces en el Congreso y con respaldo de la justicia, tampoco es tenida en cuenta en el tratamiento de este presupuesto que, insisto, va a ser otro dibujo que ni siquiera contempla algún interés especial para el año electoral que se avecina. Hay que recordar que con el 1,9% de ayer extendido al año, la inflación que el gobierno había calculado para el presupuesto de este año del 10%, virtualmente va a ser más del triple, con lo cual tampoco es buena excusa esta historia de los que deciden apoyar al gobierno de Milei todavía porque bajó la inflación, lo que realmente es una falacia absoluta. En fin, las 4:52 minutos en la República Argentina. Gracias a todas y todos que han dejado su mensaje.

0: en el día de hoy. Vamos a poner un poquito más de música y seguimos hasta las 5, hasta la hora que llegan las tapas.
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Bueno, nos venían contando los oyentes, también tenemos ahora la confirmación, lamentablemente Roña Castro murió a los 59 años, se descompensó mientras se encontraba en el interior del bingo de Morón, fue trasladado de urgencia, pero se confirmó su fallecimiento. No han sido informadas las causas del deceso. Roña fue un histórico boxeador argentino, campeón mundial del peso mediano de la Asociación Mundial de Boxeo en los años 94-95. Hay que recordar una mítica pelea contra John David Jackson, y además, bueno, hay que recordar que en los últimos tiempos había recorrido medios hablando sobre su trabajo solidario, el comedor, en los comedores comunitarios, donde llegó hasta atender, según no recuerdo mal, a alrededor de 6.000 personas, ¿no? Lamentablemente, muy joven, 59 años, el boxeo argentino pierde a uno de sus ídolos más queridos, Jorge Fernando Roña Castro, allí en el bingo de Morón. Después seguramente a lo largo del día se recordará buena parte de su historia y de su vida y del deporte, y sobre todo esta última actividad de la que estaba haciendo referencia. Aprovecho para repasar la información de servicios. Hasta ahora los trenes metropolitanos están funcionando con frecuencias normales, sin interrupciones generales. Subte Premetro arranca más tarde y hoy no se producen otras movilizaciones que la ya tradicional de los días miércoles de los jubilados en el Congreso de la Nación. Ezeiza y Aeroparque están prestando servicio, los vuelos salen y llegan sin inconvenientes. Reitero el estado del tiempo en la ciudad de Buenos Aires a esta hora, con 14 grados 4 la temperatura, 86% la humedad, del cielo cubierto y chaparrones por la mañana. Seguimos hasta las 5 con algo más de música.

Nos vamos, casi las 5 de la mañana. El agradecimiento para Verónica Díaz, a la gente del informativo de Radio 750 en esta jornada del miércoles 14 de octubre. El abrazo al pulpo, Juan Carlos Petrocelli. Ya llega Pancho con las tapas. Mañana, jueves 15, cuando hayan transcurrido las dos primeras horas del día de la gran marcha que esperamos, vamos a volver para contarles algo de la información y un poco más aquí en Tarde o Temprano. Tengan una gran jornada, buen miércoles para todos, será hasta mañana.

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a todas. 5:02 de este miércoles 14 de octubre del año que usted conoce. 14 grados, 4 décimas en el termómetro, y aquí estamos. Es lo único que podemos asegurar que es cierto, que es miércoles 14 de octubre de 2026, 5:03 de la mañana, 14 grados 4 décimas. A partir de ahora, agárrense de las senes y duden de todo lo que ve y escuchan.

Bien, muchas gracias. Pulpo, si tiene ganas, súbame un poco el retorno, pero un poquito nomás. Muchísimas gracias. Bien, consorcistas de este edificio informativo, tengan todos ustedes buenos días. Y aquí vamos. Son 8 portadas de los 8 diarios de mayor difusión en la ciudad de Buenos Aires. En riguroso orden alfabético, como usted y yo sabemos, arrancamos con BAE y dice: la inflación tuvo un leve repunte. No dicen que la inflación subió, dicen que repuntó, como si estuviese bien, ¿no? O da la idea. Bueno, eso es para un semiólogo. Nosotros somos simples lectores de portadas. Cuando digo nosotros, digo la señora Nancy Lamas y el que suscribe. La inflación tuvo un leve repunte, al 1.9. No habla bien de nadie esto, ¿eh? Con presión de servicios y regulados. Regulados. En este ISPA que tiene ministro de desregulación, que ya es un, como que pongan ministro de hambre, ¿no? O ministro de desapariciones. Ya el título del cargo de ese ministerio inaugurado por el gobierno de La Libertad Avanza es todo un ecosistema, iba a decir. Ministerio de Desregulación, que hacen, como decimos acá, que esta sea la república desregularizada de la Argentina. Bueno, parece que los regulados, que andás a ver cuáles son, y no tienen ministerio, porque no hay ministerio de regulación, ¿no? Hola, ¿me está escuchando? Hola. Ahí está, me está escuchando. La inflación tuvo un leve repunte al 1.9% con presión de servicios irregulados. Y regulados. La canasta básica total para una familia tipo, ¿quién habrá inventado eso de familia tipo, no? Familia tipo es padre, madre y 2 hijos. ¿Tienen que ser del mismo sexo los hijos? ¿O tiene la familia tipo es padre, madre, hijo e hija? No está establecido eso, ¿no? Acá estoy consultando a la mesa de producción. No, me dicen que no. Puede ser del mismo sexo. Bueno, menos mal. ¿Y los padres tienen que ser de sexo distinto? La letra es la letra de sospecha. La canasta básica total. Basta, Pancho. Para una familia tipo, subió 1.7 y quedó establecida en 1.632.505 pesos. ¿Quién habrá inventado este número, no? ¿Cuál será el origen de este número tan preciso? Por ejemplo, si usted gana a nivel familia
1.632.504 pesos ya no está en la canasta básica. Tiene que ser 1.632.505 pesos. Me gustaría hablar con el que facturó este número. La inflación tuvo un leve repunte, como si estuviera bien, ¿no? Un leve repunte. No creo que haya caído bien en serio el gobierno este número, pero el gobierno casi que lo estuvo festejando. No sería raro este tipo de festejos. Murió el Roña Castro, che. No está en ninguna tapa, porque murió hace un rato, digamos. No le dio tiempo a salir en tapa. Será la tapa de mañana. Sí, un montón de comedores. Campeón mundial de peso medio, que están entre los 69 y los 75 kilos, y fue campeón del mundo en esa categoría en el 94, creo. Y manejaba un montón de comedores, un sensible socialmente, este boxeador nuestro, campeón del mundo. Bien, toso y vuelvo, estimado Pulpo. Gracias.

0: 5:12 de la mañana y buen día a todos, buen día.
1: Buen día,
0: y
1: doña.
0: Me trajo la llovizna, empezó, había aminorado un poquito la llovizna, eso de las 3 de la mañana, 3:30, será algún chiquitín, paró a las 4:30 y ahora de nuevo llovizna en Buenos Aires, por eso vamos a actualizar los datos del tiempo de este para este miércoles. Sí, miércoles. Miércoles 14 de octubre. Bueno, temperatura actual 14 grados 4 décimas. El cielo cubierto, humedad 86%. Presión 1015 hectopascales. El viento sur a 10 kilómetros por hora. La visibilidad 10 kilómetros. Y el sol se va a asomar hoy a las 6:13 de la mañana, 19:07. Ya lo vamos a estar despidiendo. Y esperamos por lo pronto una mínima de 13 grados y una máxima de 17.
1: Bien, muchas gracias, Lamas. ¿Parará alguna vez de llover? ¿Parará, papá?
0: Ayer llovía todo el día y salió el sol, nos sorprendió. Sí. Así de sopetón, cuando nos dimos cuenta estaba el sol presente.
1: No Muy sé. Raro.
0: Rarísimo.
1: Clarín pone el tapa a el Papa León XIV. Dice el Papa... Fue operado por un cáncer en el pulmón y abre dudas sobre su viaje al país. Se le extrajo el lóbulo inferior del pulmón derecho. Iba a llegar el 8 de noviembre. El Vaticano informó que León XIV... fue sometido a una intervención en la que se le quitó un tumor maligno. En la operación, en el Sanatorio Gemelli de Roma, se le extrajo el lóbulo inferior del pulmón. El Papa tendrá un periodo de cuidados posoperatorios de una semana. Tras las estimaciones de los médicos recogidas por el enviado de Clarín, las perspectivas de recuperación son muy altas en estos casos. Anoche en el gobierno argentino aseguraron que están abiertos a modificar, de ser necesario, la agenda de su gira sudamericana que abarca la Argentina, Uruguay y Perú, y si no tiene más remedio, ¿no? Anoche en el gobierno argentino aseguraron que están abiertos a modificar. No, si no, dicen, no, si no viene, no viene, que no venga nunca. Qué pavada, ¿no? Qué pavada, ¿no? No me deje solo, por favor. ¿Sí o no? Es una pavada absoluta. Absoluta. Y dice, adenocarcinoma, el tipo de cáncer más frecuente. Puede desarrollarse en los pulmones sin provocar síntomas durante sus primeras etapas. Asusta encima. Asusta. Bueno, las tapas asustan, ¿no? Boca perdió. Por eso está disminuido en portada. Perdió en cancha de Boca 1-0. Frente a Vasco da Gama. Dice, volviendo al Papa, agenda papal, los médicos dicen que la recuperación puede ser lenta. Antes decía que va a tener un periodo de una semana. Y acá dice que la recuperación puede ser lenta. Bien, dijimos Baez, dijimos Clarín, vamos a la portada de Crónica. La portada de Crónica dice, a levantarse, Boca cayó en la Sudamericana. En la Bombonera y sin paredes, esto es Crónica, en la Bombonera y sin paredes, el Xeneize se perdió 1-0 ante Vasco da Gama y deberá jugársela el próximo martes en la revancha de la semi, que todavía no tiene sede. ¿Cómo no tiene sede? El equipo de Arruabarrena nunca le encontró la vuelta al partido, pese a que tuvo chances en el complemento, con un hombre de más, por una insólita expulsión. No lo vi el partido. Pero dice que perdió Boca 1-0 con un hombre de más, por una insólita expulsión. No tengo data. Y bueno, dice, Boca cayó en la Sudamericana a levantarse. Y en el mundo del deporte tiene un subtítulo, en el mundo del fútbol. Dice, River va por un triunfo ante Sarmiento para meterse en la zona de play-off. Bien, ¿hay mensajes, doña?
0: Hay mensajes, así es, en el 11-7000-0750 vamos a saludar. Dice, hola Pancho, gracias por leer las tapas tan impecablemente. Bueno, besos a todos, dice Graciela de Chacarita. Bueno, gracias a ella, buen día, las tapas de Pancho, dice José desde Merlo. También nos saluda Sergio, dice, mi solidaridad con Pucherito Esper, que no tuvo los aportes del cartel.
1: Pucherito Esper está complicado, ¿eh?
0: Sí, con los aportes, sí, porque parece que no llega a poder
1: jubilar. Se aportó 6 años, creo.
0: Y claro, le falta. Va a tener que, no sé si se puede sumar a una moratoria. Bueno, está bien. Acá
1: ¿moratoria?
0: Sergio...
1: ¿Quieres pagar acá, cuánto de moratoria?
0: Acá Sergio, bueno, se solidariza con, entonces, con Esper. Bueno, después en un ratito vamos a seguir leyendo más mensajes que llegan al 11-7000-0750.
1: Bien, muchas gracias. 5:20. Dijimos, Bae, Clarín, Crónica. Y el cronista usa la misma palabra que usa Bae, repunte. No, hablando de la inflación. Y Bae dice, la inflación tuvo un leve repunte. Como si estuviese bien, ¿no? Y el cronista lo imita. Y dice, inflación de septiembre repuntó. Sí, mirá qué bien, che. A 1.9. Y escuche esta, ¿eh? No ponen pero. Ponen una Y. Y dice, y suma dudas sobre el ritmo de mejora de la economía. El cronista. La volanta de este título dice, alimentos aumentó por encima del promedio. Y le repito el título a tres columnas, portada del cronista en su edición de hoy, miércoles 14. Inflación de septiembre repuntó a 1.9% y suma dudas sobre el ritmo de mejora de la economía. ¿Me está escuchando? Ahí está, fenómeno.

0: Bien, 5 y 21, 14 grados 4, le repito el día, miércoles 14, y el fallecimiento, lamentable, por cierto, del Roña Castro en la madrugada de hoy. Hay agenda.
1: Hay agenda para hoy, Pancho, y bueno, comienza este miércoles 14 con la Cámara de Diputados, que va a estar debatiendo en comisión el proyecto de inviolabilidad de la propiedad privada. También la ministra de Seguridad, Monteoliva, Alejandra Monteoliva, se va a estar reuniendo con Guillermo Montenegro, esto en Mar del Plata.
0: Monteoliva y Montenegro.
1: Ahí está. Javier Milei
0: son los
1: también
0: que te montan.
1: 9:30 aprox va a estar llegando a Washington, se reúne con empresarios y recibe un reconocimiento en la gala de la herencia hispana. Esa es la agenda del presidente. También 9:30 Federico

0: Sturzenegger es orador principal del Día Nacional de la Competencia. Hoy a las 9:30 de la mañana, si quiere ir, Auditorio Manuel Belgrano, esto en Cancillería. A las 10 de la mañana también Juan Bautista Maike firmó un convenio con Córdoba sobre el sistema de mediación. Al mediodía, Mario Lugones participa de un congreso argentino de cardiología. Tenemos más agenda y la vamos a estar recordando. Esto nos compartió colegas. Sí, que trabajan en las radios de la ciudad, en AM1110, la 2x4, el canal de la ciudad, que están pasándola mal porque Jorge Macri quiere...
1: limpiarlas.
0: Claro, ahí está. Por eso ellos nos hacen llegar, nos dice Festival de Tango en defensa de los medios públicos de la ciudad, cuando hoy, 14 de octubre a las 20 horas...
1: El ruso Weiburg armó esa radio.
0: Ah, mira.
1: La 2x4.
0: Y bueno, ellos van a estar hoy entonces a las 20 horas con la Orquesta de Tango de la EMPA, la Guardia Nueva, Cuarteto Mulenga, Claudia Moreno, Eliana Sosa. Bueno, las reservas en el festival tango2x4@gmail.com. Nos dejan un mail para aquellos que quieran acercarse y colaborar, sino en Gorriti 5995, esto en Palermo, de 9 a 17. El valor de la entrada es de 15.000 pesos. Bueno, para dar una mano entonces a los compañeros de los medios públicos, la dirección, anoten bien, Sánchez de Bustamante 772, esto en el barrio del Abasto.

0: 25 y 25. Sonría, que le estamos hablando. Nación, cuatro columnas. El mundo pendiente de la salud del Papa. La operación fue por cáncer de pulmón. El Vaticano confirmó que León XIV tenía un adenocarcinoma pulmonar. Es un tumor maligno que le fue extirpado. La cirugía duró 90 minutos y concluyó positivamente. Tiene dos subtítulos y el primero dice el diagnóstico común con pronóstico favorable. Y el otro subtítulo dice preocupación, oraciones y silencio en la Argentina. Lo de silencio no lo entiendo. Lo de preocupación y oraciones entiendo, pero silencio en la Argentina es raro, ¿no? O al menos es lo que me parece. Bien, tapas quedan. Nos queda todavía la portada de Página. Nos queda la portada de Popular. Y nos queda la portada de Olé, suplemento futbolero de Diario Clarín. Si tiene ganas, Lamas, vamos a Página.
1: Y a las 5:26 vamos a ver la portada de Página 12. Lo tiene al Papa León XIV y se cautela por la visita de León XIV y el título en suspenso. Al Papa León XIV se le fue extirpada exitosamente parte de su pulmón derecho a causa de un tumor maligno. En los próximos días se harán los exámenes posoperatorios y eso siembra dudas sobre su próxima gira. El gobierno y el Vaticano siguen trabajando en ella, aunque con distintas expectativas. La Iglesia espera ansiosa una visita que reafirme su prédica por la justicia social y los libertarios no consiguen disimular su incomodidad. Repito entonces el título de la portada de Página 12, en suspenso.

0: Bien, 5 y 28. La temperatura está clavada en los 14 grados, 4 décimas, llovizna en la ciudad de Buenos Aires. Vamos a popular portada, a darlo vuelta. Boca extrañó a Paredes, no tuvo puntería y con uno más cayó 1-0 en la Bombonera. El martes próximo de visitante, no se sabe dónde, buscará remontar la semifinal de la Copa Sudamericana. La sede de ese partido aún no está definida. Qué raro es esto, ¿no? A una semana, la sede de la semifinal de la Copa Sudamericana no esté definida. Bien. La portada de Olé es la misma. Vas complicado. Por el Vasco da Gama ponen Vas complicado. Y bueno. Boca no pudo ni con uno más. Y deberá ir a remontar el 0-1 ante Vasco en la revancha. Los cambios de Arruabarrena en el foco. Listo. Dijimos las 8 portadas de los 8 diarios 8 de mayor circulación en la ciudad de Buenos Aires. Usted no vaya a que lo estafen a otra emisora. Quédese aquí. Nosotros estamos fuertemente entrenados para esto. 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

0: 5:37. Ahí está el pulpo. Es un pulpo sonriente, ¿vio?
1: Sí, él no le importa lo que suceda, él siempre está sonriente, siempre positivo.
0: Bien. Bueno, la tapa de Clarín la repetimos. Esta vez coinciden foto y titular, porque no siempre lo hacen. El titular es uno y la foto es otra. Pero para Clarín, hoy no. Foto del Papa, titular del Papa. Fue operado por un cáncer en el pulmón y abre dudas sobre su viaje al país. Y después dice que los médicos dicen que la recuperación puede ser lenta. Volvieron a... Disparen sobre Tapia, ¿no? Tapia está otra vez en tapa de Clarín, que hace un par de meses estuvo como 20 y pico de días en tapa todos los días. Detectan un depósito de $620,000 y giros de la FIFA a Tapia. Están en una cuenta de su ex mujer, Paola Moyano, en el banco Credicop, que opera con la AFA. Tapia y su ex esposa también tienen allí una caja de seguridad. El fiscal general Gerardo Polichita pidió investigar además 3 giros de la FIFA a Tapia, a otra cuenta en el mismo banco, por $189,000. Es parte de la causa por enriquecimiento ilícito en el SEAMSE que lleva el juez Ariel Lijo. La AFA salió a justificar al juez que anuló un penal por la prueba de un celular. Mezcla todo, ¿no? Bueno, esto no dura nada en la realidad, más que en la portada de Clarín y en Nación. Nación lo debe haber puesto en tapa también, ¿no? Sí. A veces son tan evidentes, ¿no? Nación titula: hayan giros sospechosos a nombre del jefe de la AFA. Ni siquiera lo nombra. Bueno. Sigo con Clarín. La inflación subió levemente. Son una maravilla. Bae dice, habla de repunte. El cronista habla de repunte. Clarín pone: la inflación subió levemente al 1.9 por el ajuste en tarifas y los colegios. Tarifas y colegios es lo que titula Clarín. Bae y el cronista hablan de regulados. ¿Y qué más? Acá lo tengo. Regulados y... tatán, tatán. Y servicios. Clarín pone colegios también. Tarifas y colegios. En lo que va del año, el índice de inflación del INDEC acumula una suba del 23,6. Brasil tiene una inflación anual del 5. No sé otros países, pero Brasil tiene una inflación anual del 5%. En lo que va del año, el índice de inflación del INDEC acumula una suba del 23,6. O sea, su bolsillo se deterioró en estos meses un 23,6% menos, se achicó. Mientras que la variación, acache esta, mientras que la variación interanual llega a 33,4%. En agosto, la inflación había sido del 1,7, más baja en 14 meses. Y algo tiene que elogiar, ¿no? Es, no dan puntadas sin hilo. Ahora las escuelas privadas se incrementaron un 3% y también hubo aumentos en alimentos esenciales que pesan mucho en el índice, como las verduras. Un limón vale 800 mangos. Nueva moda en restaurantes, hablando de verduras. Nueva moda en restaurantes es no ir. Sí, sí. Tengo un amigo que tiene restaurante. Sí. Y está...
1: complicadísimo.
0: Sí, sí. No sé si la palabra es complicadísimo. Sí. Nueva moda en restaurantes. Pone restaurantes. Sacar fotos del plato antes de comer. Claro, porque después se lo llevan a la casa y en un par de días le dice, ¿te acordás, vieja, cuando nos comimos esto?
1: Claro.
0: Y pela la foto. ¡Qué pavada, Dios mío! ¿Qué? En la tapa. En la tapa.
1: Es que no hay nada.
0: No puedo ahora. En la tapa. Nueva moda en restaurantes. Sacar fotos del plato antes de comer. El plato que se va a comer uno, por ahí le saca una foto del plato de al lado.
1: Claro, no, no, no. Bueno,
0: uno,
1: bueno.
0: Uno se pidió unas lentejas.
1: Sí.
0: Y el otro le está dando una cazuela de mariscos. Y le saca foto.
1: Claro, en realidad es esto de las redes, ¿no? Tiene que ver con todo, la moda de mostrar. Y bueno, parte de eso es mostrar lo que estoy cenando hoy.
0: Sí, como el chiste ese, que el tipo dice... Sí. ¿Sabes lo que me pasó ayer? Dice, fui a un asado.
1: Sí.
0: Espectacular. Y atrás de la parrilla aparece un plato volador... con un montón de luces. Y le dice, anda a mentirle a otro, eso fuiste un asado. ¿No? Claro, no hay más asado. Se acabó. ¿Habrá foto de...? ¿Usted tiene alguna foto del último asado que fue? ¿Se acuerda del último asado?
1: Complicado eso, ¿eh?
0: Yo tuve un asado, por suerte, hace poco, sí. Le juro.
1: ¿En serio?
0: Sí, sí, ¡apa! Sí, tuve un asado.
1: ¿Y tiene foto? Porque...
0: No, de tarado. El celular es... Esto es clarín. El celular para adelantarse al primer bocado. Porciones reducidas... y platos compartidos para cuidar el bolsillo. Es terrible esto, ¿no? Escuche, por favor. Porque es tapa de Clarín, y no le estoy mintiendo. No le estoy mintiendo yo. Estoy leyendo. El celular, para adelantarse al primer bocado. Porciones reducidas... y platos compartidos. Vamos a compartir un chorizo, le dice. Para cuidar el bolsillo son los hábitos de moda, según la evaluación de destacados chefs.
1: Más que de moda, más de bolsillo. Yo comparto
0: es
1: un plato
0: todo un
1: a veces porque
0: ¿no?
1: complicado.
0: Porque es la evaluación de destacados chefs. Esto de que el plato cada vez es más grande, porque la porción es cada vez más chica.
1: Claro.
0: Es un cambio que estos diarios... Yo voy a hablar con la comandatur. Esto es una exposición muy peligrosa. Esto es una exposición muy peligrosa.

claves para elegir el lugar. Es la... es la jibarización del pensamiento contemporáneo camino a la desaparición del pensamiento. Nueva moda en restaurantes, sacar fotos del plato antes de comer. Hay cosas que enojan, ¿no? Caída de boca en la bombonera. Vasco da Gama lo sorprendió en la ida por la semifinal de la Sudamericana por 1-0. Otra encuesta da ganador a Bolsonaro. El candidato opositor figura 4 puntos arriba de Lula para el balotaje del 25. Bien. Vamos y venimos, Pulpo. Gracias, muy amable.

0: 5.
1: El pulpo insiste en reírse.
0: Él no, pa, él es una risa constante.
1: ¿Se estará riendo de nosotros, el turro?
0: No, con nosotros, no de nosotros, por favor.
1: Basta, pulpo. Ahí está, se puso serio.
0: Al fin, bueno, un poquito de seriedad para este programa.
1: Sí, de rigor. Basta, pulpo.
0: Vamos entonces con los oyentes.
1: Vamos.
0: Los oyentes que siempre están acompañándonos en el 11-7000-0750. Dice, querido Pancho y equipazo de este imprescindible programa, dice Eduardo de Valvanera. Muchas gracias para él. Marcelo también dice, buen día, Pancho. Soy Marcelo de Valentina Alsina. Se nos fue el Roña. Dice, tan joven, siempre sí. Se nos van los buenos. Claro, lo dice porque el Roña tenía a cargo 14 comedores.
1: Sí.
0: O sea, era una persona muy solidaria.
1: Se descompensó en el bingo de Morón.
0: Uh-huh, así es. Día triste, gracias por estar al pie del cañón, nos dice Marcelo, estimada Nancy, estimado Pancho. ¿Podrían explicarme, dice, si el vocero Javier imita a Fidel Pintos o es simplemente otro de los delincuentes del gobierno? Dice Miguel desde Luján.
1: No, Fidel Pintos es... inimitable, un grande, Fidel, un grande.
0: Dice, hola, señor Pancho, lo escucho todos los días.
1: Messier Canesú, perdón que te interrumpa, sí, tenía un personaje, sí. Messier Canesú, espléndido, Fidel Pintos, espléndido.
0: Hola, señor Pancho, lo escucho todos los días, desde hace un mes usted me transmite paz, dice, en estos duros momentos.
1: Paz,
0: así es. Bueno. Saludos y bendiciones, Marita de San Cristóbal. ¿Qué más? Me derrito con el bolero de Feliciano,
1: claro.
0: Dice Estela de Colegiales.
1: Pero
0: una romántica.
1: Bien, cuánto rollo de José Feliciano, un grande.
0: Buenos días, Pancho. Dice, lamento mucho el fallecimiento de Locomotora, un campeón arriba y abajo del ring. Mis condolencias, dice, para toda la familia, los seres queridos. David desde Tigre. ¿Quién más? Nos saluda Griselda. Dice, ojalá Polichita averigüe el fraude del oro con esa velocidad, ¿no? Dice Griselda. Un saludo para Rubén también del otro lado. Buen día, Pancho y todo el equipo. Y tengo un pedido para el operador. Dice que, bueno... que ahí le vamos a transmitir lo que nos pide entonces Santiago, desde Rosario. Bueno, muchas gracias a Santiago, también a Andrés, que nos recuerda que hoy es el Día Mundial de la Costurera y de la donación de órganos, tejidos y trasplantes. Así es, la costurera es justo esa. Bueno, ¿quién más? Guillermo desde Mar del Plata dice, buen día, las tapas. Aquí llueve, pero son

una luz en este camino lleno de manejes, Guillermo. Bueno, muchas gracias a nuestros oyentes que nos dejan siempre mensajes en el 11 7000 0750.

0: 5:54 de este miércoles 14 de octubre de 2026. Crónica en portada pone la derrota de Boca. Boca cayó en la Sudamericana y el título es A Levantarse. La inflación de septiembre fue del 1,9%. Acumula 23,6% en 2026. El IPC se aceleró 0,2 puntos porcentuales en comparación con agosto. Vivienda, agua, electricidad, gas y otros combustibles fue el rubro que lideró los aumentos. Salud también registró importantes subas. Una familia necesitó más de 1.600.000 pesos para no ser pobre. La foto es de Cristalina y Caputo en Tailandia. Mira dónde se han ido. Caputo, no podían juntarse más cerca. Caputo se reunió con la jefa del FMI. Cristalina Georgieva elogió el ajuste fiscal del gobierno de Milei. El ministro calificó el encuentro como excelente. En Tailandia. Separación y escándalo.
1: Uy, ¿qué pasó? A ver.
0: ¿Qué pasó?
1: Sí.
0: Entre Julieta Prandi y Emmanuel Ortega.
1: Claro, ayer recordábamos que se habían casado hace menos de un mes.
0: La sorpresiva ruptura abrió el debate. Se habla de control y celos enfermizos mientras crecen los rumores de infidelidad.
1: Oh.
0: 15 años de prisión para homicidas de Andrés Blaquier. Y el Papa le sacaron un tumor maligno del pulmón derecho. 5:56. ¿Completamos la portada de página?
1: Así es, vamos a completar entonces la tapa. Tiene al Papa León XIV el título en suspenso. Al Papa León XIV le fue extirpada exitosamente parte de su pulmón derecho a causa de un tumor maligno. En los próximos días se harán los exámenes posoperatorios y eso siembra dudas sobre su próxima gira. El gobierno y el Vaticano siguen trabajando en ella, aunque con distintas expectativas. La Iglesia espera ansiosa una visita que reafirme su prédica por la justicia social y los libertarios no consiguen disimular su incomodidad. Ese es el título más destacado. Pero, por otro lado, dice, fondos desviados, timba y ajuste. El fenómeno de El Niño provocó ya inundaciones en la Mesopotamia mientras el gobierno ejecutó apenas el 30% de los recursos del fondo hídrico. Y por otro lado, dice, crescendo de un conflicto. El gobierno demandó a Inglaterra ante el Tribunal del Mar por la explotación petrolera en Malvinas. La corona respaldó a las empresas. Y cerramos con este título. La recesión avanza, los precios también. El INDEC informó que la inflación de septiembre trepó a 1,9%, una suba de 0,2% respecto de agosto. Acumula un 33,4% interanual. A pesar del rebote, Milei festejó en las redes. Y por eso miramos en la tapa, estamos viendo ahí la foto que publicó el presidente Milei, dice, seguimos domando la inflación, 1,9%, festejando él por este numerito domando de septiembre.

0: 5:58. Nos queda nada. Repasamos portada de Nación. Pone el titular en el más importante, en su santidad, Luis León XIV. Habla de la inflación. Le pegan un par de bifes a Chiqui Tapia, igual que Clarín. Hayan giros sospechosos a nombre del jefe de la AFA. Y la foto es de Di Stéfano, presidente de River, y Stefano Di Carlo y Juan Sebastián Verón, presidente de Estudiantes. El título dice River Estudiantes y el embrión de un frente anti-Tapia. No me pueden caer peor ni Di Carlo ni Verón. Hasta aquí llegamos. El Pulpo Petrocelli en operación técnica, gracias Pulpo. La señora Nancy Lamas en la co-conducción y producción, gracias Nancy, de este programa express de Radio 750, que es Las Tapas de Pancho. Vamos de lunes a viernes entre las 5 y las 6 de la mañana. Ya viene la gente de Tomás Méndez continuando la mañana informativa de esta radio querida. Chau, che, y muchísimas gracias una vez más por escucharnos.
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0: Muy buenos días a todos, ya estamos el miércoles, ¿eh? Ya estamos el miércoles 14 de octubre, ya estamos avanzando en el año, nos queda poquito y el presidente lo sabe, así que se va a Estados Unidos de nuevo. Después tengo algunas cositas para decir respecto a la gente de la política que cree que viajando está haciendo política. Tengo algunas consideraciones básicas. Creo que habría que limitar los viajes de nuestros dirigentes hacia el extranjero. Creo que hay más conexión con Estados Unidos, con China, con otros países del mundo que con La Matanza, por ejemplo, o con Lomas, o ponerle el barrio o la localidad que quieras. Hay mucha más conexión con el afuera que con el adentro. Así que tengo muchas cositas para decir, ¿no? Porque mientras el país inunda, mientras provincias la están pasando muy mal y la van a pasar peor, estos hijos de puta se van de viaje a otros lugares del mundo porque bueno, muchas veces, y también lo he escuchado dentro de círculos políticos, muchas veces algunos empiezan a conocer el mundo gracias a estos viajecitos. Así que nada, esto por un lado, y después lo otro también que es interesantísimo es pensar cómo se van modificando los escenarios. Por favor, Facu, te pido esto, te pido mil disculpas que te lo haga al aire, pero estoy cansado y no alcanzo a reaccionar. Búscame las propuestas de Lula de las últimas 24 horas. Es impresionante cómo rompe todo Lula para tratar de atraer votos. Eso me parece de cobarde. Se lo digo de frente a Lula porque eso es de rata. O sea, tirar al último las cosas que tu país necesitaba durante los 16 años que te necesitó a su lado, es de rata, es de cobarde, es tan indigno como lo que hace este hijo de puta de Milei. Y estoy muy enojado hoy con la política porque cada vez que voy a los barrios, cada vez que voy a mi canal donde laburo, uno de los canales donde laburo, me está esperando gente. Ya ahora me espera gente en Canal 9, ¿está? O para agradecerme o para solicitarme algunas cosas que hay que hacer, gestiones que debería hacer la política y que obviamente no las hace. Bueno, vamos a escuchar las últimas propuestas de Lula. Todo bien con Lula, yo quiero que gane Lula. Mi familia está compenetrada con eso. Sufrió cuando perdió, pero muchachos, no es hacer política lo que están haciendo. Te vas a dar cuenta en dos minutos que los dirigentes políticos saben perfectamente lo que necesita su gente, su sociedad, pero que se hacen los boludos hasta el último. Ya cuando van a perder la elección, bueno, vamos a cambiar y vamos a hacer lo que necesita la gente. Bueno, en un ratito vamos a repasar todas las promesas de Lula en las últimas 24 horas, pero nos podemos ir también 10 días atrás para también meter las otras propuestas que ya empezaban a generar algún tipo de bronca. La Nación dice, el mundo pendiente de la salud del Papa. La operación fue cáncer de pulmón, le extirparon parte de su pulmón al Papa León XIV, así que bueno, obviamente está la salud muy muy complicada del Papa León. Por tarifas y alimentos, la inflación fue de 1,9%. Ayer lo dije, en Argentina 12. Si da por debajo del 2%, esta inflación claramente está tocada. Y le dio el 1,9, pero en realidad la inflación está por encima del 2% largamente, sin contar servicios, ¿eh? No estoy contando servicios. Digo, el propio impacto de toda la dinámica inflacionaria del último mes da por arriba del 2%. Hacen giros sospechosos a nombre, bueno, esto no lo voy a leer, River Estudiantes y el embrión de un frente anti-Tapia. Sí, pero mirá las caras. ¿Por qué no mostrar las caras? Vos cuando ves el River Estudiantes y el embrión de un frente anti-Tapia, ahí te vas a dar cuenta lo que se busca. Si lo que se busca es transparentar el fútbol, que no haya corrupción o que sea aún peor de lo que es. El Niño se perfila como el más severo de la historia argentina. Estamos hablando de un fenómeno meteorológico que, como te decía recién, está dejando en jaque o está poniendo en jaque a muchas provincias argentinas. El diario Clarín tiene foto de tapa al Papa, que fue operado por un cáncer en el pulmón y abre dudas sobre su viaje al país. Creo que esto también, no lo dije recién, a lo de si abre dudas sobre su viaje al país, porque me parece muy, muy, muy egoísta pensar en el viaje al país cuando una persona, bueno, padece de una enfermedad que puede llegar a ser terminal, sobre todo por el órgano que está comprometido. Detectan un depósito de $620,000 y boludeces que dice Clarín respecto al presidente de AFA. La inflación subió levemente al 1,9%. Ah, levemente, dice Clarín, che. Subió levemente al 1,9%. Está muy bien. Bueno, nueva moda en restaurantes. Sacar fotos del plato antes de comer. No, le vas a sacar foto y no va a poder comer el plato. La próxima moda va a ser Clarín. Crónica habla de Boca, que cayó ayer por Sudamericana. Habla del Papa. Habla de la separación de Julieta Prandi. Algo que nos debió hacer nuestra compañera Analía. Así que hoy, Analía, vamos a hablar justamente de la separación, ¿eh?
1: Pero, por supuesto, 29 días van del casamiento.
0: ¿Hoy? Pero ya se separaron ayer. Claro. ¿Qué contás hoy?
1: No, bueno, yo te digo que hace 29 días que se casaron y ya se separaron el día 27.
0: Bueno, el Diario Popular. Conmoción, el Papa fue operado de un cáncer en el pulmón y ese es la noticia del día también en la Argentina, pero a nivel mundial. La inflación tuvo un leve repunte al 1,9, dice el BA de Negocios. No es un leve, muchachos. Es el 2%, es una locura. Hay presión de los servicios irregulados, pero que no impactan tanto en el número como deberían impactar, o no tienen la presencia que deberían tener. La morosidad en crédito bancario es el doble que en entidades financieras. Otro fuerte respaldo del Fondo Monetario de la Argentina. Malvinas formalizan el reclamo ante el Tribunal del Mar. Y bueno, yo te digo que para mí la mejor noticia de todas y la más importante es que mañana va a haber cientos de miles de personas en la calle para voltear el decreto 70/23. La inflación de septiembre fue del 1,9, conmoción mundial por el Papa, y todo rige por ahí. Esta es la agenda mediática. Hasta ahora te he contado toda la agenda mediática. Y hay un tema que todavía no se ha hablado porque se produjo hoy en la madrugada. Ha fallecido el Roña Castro. Lamentablemente falleció en un bingo. Él estaba descompensado en ese momento, se descompensó a las 2 de la mañana. Vinieron los trabajadores del bingo, lo sacaron en silla de ruedas y minutos después termina de fallecer, lamentablemente, que es lo que comunica el bingo a sus clientes que estaban en ese momento. Después vamos a hacer lo de Lula en un horario un poquito más central para que entendamos las cosas que hace la política al último, pero que saben perfectamente lo que necesita su sociedad y hasta dónde están dispuestos a jugar cuando la cosa es por eso, sino por la gente. Porque cuando vos jugás en campaña, la cosa es por vos, no es por la gente, ¿eh? Cuando vos tenés propuestas de campaña que no hiciste durante 16 años, quiere decir que lo haces por vos y no lo haces por el otro. Y eso es lo que me rompe las bolas. ¿Se entiende? O sea, es esta falta de, che, mirá, loco, no, vamos a pensar en la gente, vamos a pensar en lo colectivo. De eso se trata la política, muchachos. Si no, pónganse una roticería. Vamos ahora a escuchar a los audios de los principales dirigentes políticos ayer en la Argentina. Empezamos lamentablemente por el vocero del gobierno, un flor de estúpido que la verdad que va a terminar peor que el otro que estaba. No sé si por choreo, pero la verdad que por estúpido. Dice que puede ser sinuoso este camino y que, bueno, esa línea hoy va para abajo, mañana puede ir para arriba y después para el centro. ¿Cómo se nota que tienen el plato de Murphy en su casa, no? ¿Cómo se nota que estos tipos dan vuelta al mundo con la nuestra? ¿Cómo se nota que empezaron a tomar champán, que empiezan a tirar esta estupidez? Mirá.
2: En primer lugar, destacar este programa de estabilización exitoso que viene llevando adelante este gobierno. Recordemos que a diciembre de 2023 el IPC arrojó un número de 25% mensual. El dato de hoy es de 1,9%. Como siempre decimos, la experiencia internacional muestra que cuando hay programas de estabilización exitosos, la baja no es una línea continua hacia abajo, sino que puede ser sinuoso este camino. Puede haber alguna suba transitoria en algún mes particular por cuestiones de estacionalidad.
0: Bueno, avisarle los número, Javier, avisarle los números. Sigue hablando el tipo este y dice que no es que no se esté cumpliendo con la ley de financiamiento. Escucha, dice, no es que no se esté cumpliendo con la ley de financiamiento universitario. El problema es que está interrumpida. A ver, lo escuchamos.
2: Bien, ha habido un ataque político muy claro antes de octubre del 25, donde un Congreso que tenía otra composición muy distinta a la actual, muy contraria al actual oficialismo que representamos, votó leyes como la ley de financiamiento universitario que no decían, de nuevo, cuáles eran las fuentes de financiamiento con lo cual se iban a llevar adelante esas erogaciones. Hubo otras también, no tengo el listado acá y tampoco puedo recurrir tanto a la memoria de cuántas leyes o cuáles fueron, pero es información pública, todas las leyes que implicaron aumento muchas derogaciones para el gobierno sin definir cuáles son las fuentes de financiamiento a contramano de cómo debería ser. Esto de nuevo ha generado disputas. El tema está en la justicia, por ejemplo, la ley de financiamiento universitario, que vuelvo a insistir una y otra vez, no es cierto que no
0: bueno,
2: se...
0: Bueno, ahí estamos. Seguimos escuchando rápidamente todas las cosas que fueron pasando. Ayer habló el ex titular del PAMI en La Plata, donde empezó el origen de las primeras denuncias a meses de haber asumido Javier Milei con sus funcionarios respecto a la corrupción. Renunció y este tipo empezó a hablar, fíjate.
3: Investigar. Claro. Y lo está llevando adelante el juez Ramos Padilla, obviamente desde hace 2 años. Sí, nosotros hablábamos con ellos y muchas cosas que se proponían no las hicimos, obviamente. Yo firmara papeles con los ojos cerrados no ocurrió nunca, porque cuando entré me dijeron, vos sos la última firma, director ejecutivo de la UGL 7 de La Plata y 23 localidades más, pero respondés con tu patrimonio.
0: Bueno, yo con Raúl Simonetto me junté hace más de 2 años. Fui el primer periodista que le dio bola a esta gente, a él y a Viviana Aguirre, frente a Radio del Plata, donde yo laburaba. Hicimos un café, me mostraron absolutamente todo, o sea que esto lo conocemos desde hace mucho tiempo. Es más, fuimos los primeros en poner investigación en Canal 9. Nos anticipamos 2 años y medio antes de que salte todo este escándalo. Es más, metimos un colectivo entero adentro del canal para demostrar que ellos habían laburado para Javier Milei, todavía estaba pintado con el león, etcétera, etcétera. Pero que bueno, cuando entraron ahí, le quisieron hacer robar, le quisieron hacer firmar los documentos que no podían firmar, y bueno, y así terminó todo. Che, un dato interesante seguramente le va a importar a nuestra audiencia, tiene que ver con lo que puede llegar a pasar con Cristina Fernández de Kirchner. Rafael Balim, abogado de ella, dice, si tenemos una decisión favorable de la ONU, la van a traer a la justicia argentina. ¿Cuál es la intención? Que Cristina Fernández sea candidata el año que viene. Y hay mucha esperanza dentro del partido en que esto ocurra, fíjate.
4: No, si tenemos una decisión favorable, la llevaremos inmediatamente al Poder Judicial argentino para que implemente la decisión, o sea, para que se garantice el libre ejercicio de los derechos políticos de Cristina Kirchner. Lo que siempre digo es lo siguiente, un periodista, un sociólogo, una persona que no conoce derecho, afirmar que la decisión del comité no es vinculante, yo comprendo que es lo mismo que yo hablar sobre medicina, sobre temas que yo no conozco, pero un jurista hablar que la decisión del comité no es vinculante ante el orden jurídico argentino es un grave equívoco.
0: Bueno, ahí estaba Rafael Balim. Hay dos tipos que me han puesto acá, obviamente, Facu, para que pasemos, pero no los voy a pasar porque son los dos unos pelotudos. Primero Diego Giacomini, que es un idiota, que fue uno de los generadores de lo que hoy estamos viviendo en la Argentina, lamentablemente, y que iban a buscar financiamiento a distintos empresarios y con tal que le diera plata hacían cualquier cosa, con lo cual hoy también lo están haciendo por guita. Diego Giacomini, uno de los creadores, generadores de la cabecita del señor Javier Milei, dice que Caputo se puso a timbiar con el oro. Lo que lo hubiera hecho vos, Giacomini, si hubieras estado en su lugar. Lo que pasa es que se le cae la baba por chorear. Y hoy entonces nosotros, que estamos de la vereda opuesta, los utilizamos a estos tipos para decir, ah, mirá, si son del riñón y le pegan a Milei, no le pegan por una cuestión ideológica ni pensando en el pueblo. Le pegan porque no se pudieron quedar ellos con la guita, ¿se entiende? Entonces, la verdad que a gente así es preferible no tenerla cerca. Igual que Roberto Kachanovsky, otro chanta. Roberto Kachanovsky, muchachos, ¿vale la pena escuchar lo que dice este muchacho? Dice, en agosto la inflación iba a ser cero, agosto ya pasó, viene fracasando. Pero el fracaso no es ese. Eso es una estupidez de plantear. Todos sabíamos que cuando Milei dijo, en agosto la inflación va a ser cero, nadie la creía. Entonces, no podemos ir por eso. Vamos por lo profundo en serio. Lo profundo va por otro lado, muchachos. Entonces, entramos en la variante de que ay, vamos a usar estos que son opositores, que son oficialistas, para que le peguen a Milei. Y después van a venir con nosotros, porque guarda, Diego Giacomini está ahí, ¿eh? De entrar a la oposición. Ahí, ¿eh? Te lo digo con conocimiento de causa. Entonces, ¿vos vas a tener estos mismos tipos? No, porque lo que necesita el país es un gran frente electoral en donde estén todas las visiones de la política. ¿Qué todas las visiones? ¿De qué todas las visiones me hablas? No, muchachos, todas las visiones, la bola, la visión de Diego Giacomini, la visión de Roberto Kachanovsky, dos chantas de primera línea. No, muchachos, eso solo pasó por arriba. Vamos a escuchar la Monteoliva, porque hay un traslado de presos que es cada vez más acelerado. Acá de Devoto a Marcos Paz. ¿Por qué se produce el traslado de presos? Porque León 14 dijo, yo voy a ir a la Argentina, y voy a ir a la cárcel de Devoto, y voy a ir al Cotolengo. Al Cotolengo lo dejaron a nuevo, muchachos. Hoy es el shopping del Alto Palermo. Impresionante. Y ahora a Devoto la están vaciando, porque se dieron cuenta que si presentan eso, es un verdadero escándalo. Bueno, parece que el Papa no viene, así que vuelvan a traer toda la gente y despinten el Cotolengo, muchachos, porque parece que el Papa no viene. Dale.
5: El mayor porcentaje está en la primaria. Pongo un ejemplo. En Devoto hay 470 que están terminando la primaria. Hay unos 200 y pico que están en la secundaria y 172 que están haciendo carrera universitaria, que son a lo que te refieres. Y esos 172 van a seguir estudiando en Marcos Paz. Es probable que los profesores se tengan que desplazar. Es probable que... A ver, el servicio penitenciario...
6: No les van a cortar la carrera.
5: Pero ¿cómo vamos a cortar algo que es tan importante y que hace parte de una política de seguridad de gestión penitenciaria, y es el estudio para la población que está presa? El servicio penitenciario tiene convenios, Eduardo, con 16 universidades. El que no estudie porque no quiere o porque no sé, pero en ningún momento se va a ver afectada el derecho que tienen de estudiar. Eso se los garantizo.
0: Claro, Monteoliva, hay un temita ahí. La cárcel de Devoto estaba en Capital Federal. La trasladaste 50 kilómetros. Vos entendés esto. Primero, dicen que no está la infraestructura para poder estudiar en Marcos Paz. Hay que reacomodar la cárcel. Yo creo que tendría que haber sido primero eso. Y segundo, ¿en qué mierda van a ir los docentes? ¿Y cómo se van a trasladar 50 kilómetros de ida y 50 kilómetros de vuelta? Hay cosas que son... que dan mucha bronca, loco. Sinceramente. No tanto por Monteoliva. Eduardo Feynman... No es mi amigo, pero conmigo es un tipazo, la verdad. Conmigo es un tipazo. Pero yo no puedo creer que no se lo diga. Puede estar muy atareado, nos pasa todo. Por ahí estamos muy atareados, ¿viste? Y se nos pasan algunas cosas. Tenemos muchos laburos, la verdad que es invivible. Digamos, yo entiendo, así, yo hago 8, 9 horas, 10 horas de aire por ahí por día, y por ahí se te pasan algunas cosas. Ahora, no es tan complicado decirle, señora, mire, Devoto está en Capital Federal, me la está sacando de Capital Federal. Me la estás llevando 50 kilómetros. ¿Qué hace un docente que se trasladaba 20 cuadras para dar clases a trasladarse 50 kilómetros? No lo van a hacer, porque no le sirve el docente, porque cortaste la ley de financiamiento, porque no le pagan una mierda. ¿Cómo se va a trasladar 50 kilómetros? ¿Pero esta mujer es estúpida o se hace? 6:23, ¿qué hace Sana? ¿Todo bien?
1: Buen día, Tomás, buen día para todos. Bueno, otra mañana gris en la ciudad de Buenos Aires. Después nos metemos con cómo está el resto del territorio nacional. Pero ahora estamos con 14 grados, cielo cubierto. En este momento es como un rocío fuerte que hay. No llega ni a chispear, pero hay algo de agua ahí dando vueltas. Vamos a tener todavía la probabilidad de chaparrones. Después puede haber alguna mejora por la tarde, pero los chaparrones que van a seguir. Después cielo cubierto, hoy la máxima de 20, así que un poquito más templado, ya mañana vuelve la lluvia como todo el día, así que para que lo tengan en cuenta, por lo menos acá en esta zona del país. Y abrimos rápido nuestro WhatsApp 11 7000 0750, como siempre, mensajes de audio, mensajes de voz, y también mensajes de texto con nombre, con lugar de donde nos están escuchando, y ahí vamos leyéndolos y poniendo sus voces al aire.
0: Gaby Mazzaro, buenos días, ¿cómo anda?
7: Buenos días, Tomás, ¿cómo estás? Buen día a toda la audiencia, una mañana que empieza bien para el tránsito, con una circulación relativamente fluida en los principales accesos norte-oeste, La Plata, Buenos Aires, la autopista Riquel y la General Paz. Viene bien mano arriba de La Plata, se está cargando como es habitual hasta ahora en Lugano y Mataderos, pero sin inconvenientes fuertes en la ciudad. No hay registro de incidentes en este momento, aunque en la madrugada un auto perdió el control y golpeó una columna en Fernández de la Cruz y José Pasos. Trabajaron los bomberos en este punto de la ciudad. Los servicios también están afortunadamente sin inconvenientes, sin demoras ni cancelaciones, lo que tiene que ver con los trenes y los autos, así que es un buen momento para empezar la jornada, Tomás.
0: Gracias, Gaby. Abrazo grande, señor.
7: Un gran abrazo.
0: 6:24, ¿qué hace, Bardán? ¿Todo bien?
6: ¿Cómo estás, Tomás? Y finalmente lo mencionabas, volvió a repuntar la inflación. Me gusta, déjalo el himno. El índice de precios al consumidor fue del 1,9% en línea con lo que pronosticaban las consultoras, que estaba entre 1,7 y 2,1. Después, en un rato, vamos a repasar los aumentos en cada segmento. Se actualizaron también las canastas de pobreza y de indigencia. ¿Qué significa esto para el gobierno? Pero yo lo escuchaba recién a Ravier y lo mencionamos ayer. Es el propio gobierno el que se sobregiró en la promesa de exterminar la inflación. Porque ahora sale y dice, bueno, esto no es lineal, es un camino sinuoso. Sí, obvio que no es lineal, pero los que se encargaron de decir 0% en agosto, vamos a exterminar inmediatamente la inflación, fueron ustedes, con Milei a la cabeza del gobierno. Ustedes generaron esa expectativa, ahora no pueden darse vuelta, ¿no? Finalmente, también este martes, el ministro de Economía, Luis Caputo, se reunió en Bangkok, en la capital de Tailandia, con Cristalina Georgieva, la directora del Fondo Monetario Internacional, y el tema más importante a tratar, o uno de los más importantes, era destrabar un nuevo desembolso de 1.000 millones de dólares por el acuerdo con el FMI de abril del año pasado. Habían sido 20.000 millones lo que se acordaron en ese entonces, de los cuales ya ingresaron 16, y Caputo fue a explicarle que, si bien en el primer semestre no cumplieron la meta de superávit, lo van a hacer a fin de año, y que el resto del esquema tras sigue en pie, por ejemplo, la acumulación de reservas. Pero mientras tanto, sigue la sangría de empleos. Se dio a conocer el dato oficial de julio. Tomás, se perdieron casi 13.000 empleos registrados en el sector privado. Desde diciembre de 2023 a la fecha, solo sector privado registrado son 288.000. Y si le sumás el sector público, se te va a 370.000 puestos de trabajo que se perdieron. De nuevo, no es los que se quedaron sin trabajo, es el saldo entre los que entraron al mercado formal y los que salieron. Y en un rato repasamos qué piensa el gobierno de esto, pero desde ya te aseguro que no es la prioridad. Hoy la prioridad pasa por otro lado, ni siquiera pasa por la inflación. La prioridad principal es que el año que viene no se lo lleve puesto una corrida cambiaria. Es en lo único en lo que piensan, o prácticamente en lo único en lo que piensan.
0: Bueno, no está mal. No está mal, porque se va a venir una corrida cambiaria, seguramente con el resultado de la primera elección. Que piense por los argentinos. A nadie nos conviene una corrida cambiaria, así que si lo está pensando, por lo menos que algo haga bien este muchacho. Murió el Roña Castro esta madrugada en un bingo. Yo, la verdad, cada vez que lo llamé al Roña, la última vez que fue a mi programa fue hace una semana, la anteúltima vez hace dos semanas, y he venido siempre donde yo lo necesitaba. Un tipo conmigo también muy generoso. Para ser justos, es un tipo que empezó en la pandemia a ayudar a la gente, laburaba con el gobierno de la provincia de Buenos Aires. Él quería ser candidato ahora a diputado provincial. Lo cual lo hacía, para mí, un tipo que estaba en su eje, que vivía con el sufrimiento, el padecimiento del barrio, etcétera, etcétera. Con lo cual me parece que era un eslabón muy importante, sobre todo en la zona en la que él laburaba. También estaba en Fiorito, tenía un comedor en Fiorito, y bueno, y obviamente su comedor en él, en realidad no tenía el comedor en su gimnasio, sino que en su gimnasio entregaba alimentos, toneladas todos los viernes. Bueno, lo vamos a escuchar al Roger, lo vamos a recordar, un tipo que por lo menos pensó y le puso el cuerpo a los de abajo. Dale.
8: Sí, como estábamos hablando fuera del micrófono, hay mucha gente que fue pudiente, hoy no puede. Hoy me dice, Roña, ¿podemos ir a tus comedores? Me están mandando un mensaje, a ver si pueden ir a comer también. Le dije, sí, hay un plato para uno, hay plato para dos también, ¿no? Ahora estamos haciendo va a salir un nuevo promedio, pero teníamos 6.400. Hay mucha cara nueva, hay mucha gente que trabaja y no alcanza para llegar a la comida de la noche. Entonces, ¿qué hacen? Van a buscar en un tupper, porque en realidad los comedores son más olla popular, donde vos hacen la comida y te vas a buscar la comida y te llevan un tupper, no se quedan a comer ahí. Hay mucha gente que le da vergüenza, ¿entendés?, de poder ir a sentarse a comer. Le da vergüenza hacer la fila, ¿entendés?, porque esa es la realidad. Cuando uno está haciendo la fila y ve una cámara, se van, porque no quieren mostrarse, claro. Eso es lo que pasa.
9: Sí, cadáver. Mirá, nosotros hace dos años y medio, teníamos 2.100. Después empezó a venir mucha más gente, porque todos los días viernes entrego mercadería, alimentos no perecederos. Y toda esa gente que va a quedar de alimentos no perecederos también va a los comedores. Y bueno, cada familia tiene 3, 4 chiquitos, 5 a veces, ¿viste? Nada, no se nota eso, porque teníamos los comedores para los chicos. Después empezamos a los adultos y bueno, empezaron a venir las madres, los padres, ahora empezaron a venir los abuelos, mucha gente grande, ¿entendés? ¿Viste? Los comedores se les daba a comer a uno y se quedan a comer en el salón, pero la gente viene a buscar con el tupper o con la olla y se lleva la comida, ¿entendés? Porque hacen la olla y cada cucharón, un cucharón es una porción para una persona, y bueno, eso es lo que hacemos nosotros, ¿no?
0: Bueno, 6:29, también lo vamos a recordar desde lo deportivo, su pelea con Jackson, esto decía el Roña, dale.
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0: soy Joaquín de Wilde. La verdad que lo que quiero hacer es un pequeño homenaje a Locomotora Castro, un enorme campeón, pero sobre todo un gran patriota. Un gran patriota que se dedicó sus últimos años a disfrutar del dinero y a compartirlos con los más humildes, teniendo un comedor donde iban cientos de personas y donde lo atendía él mismo. Y quiero salvar esta diferencia con otro que él se enfrentaba mucho, ¿no? Con un muchacho que acá en la zona sur lo conocemos mucho, que ahora se hace el madrileño, que antes de salir campeón mundial iba acá al cierre de las parrillas del Triángulo de Verdad a agarronear comida, y ahora se hace el clase alta del desclasado socio genético de Maravilla Martínez. La gran diferencia entre un patriota.
1: 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Aquí también Jorge de Once dice: triste noticia la muerte del Roña Castro. Tomás, equipo. Juan de Ramos, que también nos escribe. ¿Sabés que murió? Sí, lo estamos comentando. Justamente hemos escuchado la voz del propio Jorge Roña Castro.
2: Buenos días, señor Tomás y todo su equipo. Soy Aquiles de Ensenada. Y sí, esta gente quiere viajar y siempre, fíjense, que buscan Estados Unidos. Son más yanquis que argentinos. Desde el presidente Milei para todo su equipo, para todo, para esos diputados, esos gobernadores que lo han apoyado también. Ellos quieren más la bandera yanqui que la bandera celeste y blanca. Está a la vista todo eso. Aparte, como yo escucho su notero que habla con la gente, pero usted sabe que se nos ha llenado de gorila. Es increíble, pero se nos ha llenado este país de gorila. Antiguamente yo tengo entendido que el gorila era una persona que tenía mucho dinero, una persona importante económicamente, pero hoy no. Hoy gente que anda caminando que no tiene para el colectivo son gorilas. Ya no entiendo más nada, amigo.
3: Justamente por eso, amigo, son gorilas, porque no se llegó a esa gente, porque llegó a estar viviendo donde está. Vos te remitiste seguramente a la época de Perón, en donde empezaron a aparecer los gorilas, y claro que la división entre gorila y el no gorila estaba dado por una cuestión de clase. El problema es que cuando las clases más postergadas no recibieron ningún tipo de aliciente, de ayuda, pero no de ayuda en términos de subsidios, todo lo contrario, de laburo, ¿por qué se llega a ese estado de situación? Educación, no se fueron 300.000 alumnos de la provincia de Buenos Aires solo con el financiamiento universitario. Este vino a rematarla, este vino a hacer todo mierda. Pero justamente por eso parece que son gorilas. Y en realidad no son gorilas. Están disconformes con el Estado que nunca estuvo. Mirá, yo ayer estuve en un barrio de Lomas. Y en ese barrio de Lomas, como en la mayoría de los barrios del conurbano bonaerense, no hay ley. No hay Estado, no hay nada. Mataron a un pibe de 2 años, ¿no? 2 añitos, pobrecito. ¿Cómo se dio el episodio? Y bueno, había policías que estaban buscando a 2 supuestos ladrones, que hace 1000 años que los buscan supuestamente, pero viven en el barrio. Todo el mundo sabe dónde viven, y en vez de los policías de seguir a la casa de los muchachos y agarrarlo de los pelos, empezaron a hacer un raid en el barrio, como siempre. Dice, se ve que jodían de esa manera, haciéndose los que los buscaban a los pibes. Pero todos sabían que vivían donde vivían. A 3 cuadras del accidente, ¿se entiende? Iban a 80 kilómetros por hora en el barrio y termina matando a un nenito de dos años que sale despedido de su vehículo del padre, que venían de buscar cobre para poder sobrevivir, con 5.000 pesos por día, ¿se entiende? Entonces, ese tipo no es gorila. Ese tipo, ese papá que se quedó sin su hijo, ese papá que cobra 5.000 pesos de hace, no sé, 10, 12 años, no es gorila. Es un tipo que le reclama al Estado por sus derechos desde hace mucho tiempo y parece un gorila, pero es porque está disconforme con este sistema que ha armado la política. En general, es obvio que Milei disfruta de esto y es obvio que Milei está gobernando para los de arriba, donde lo mires y donde lo busques. Eso está clarísimo. Pero no quiere decir que el resto de la dirigencia política haya saciado las apetencias de poder, de alguna manera, cubrir sus necesidades básicas a mucha gente en la Argentina. Entonces, ya se fue el término gorila, no gorila, en términos de clase o en términos de saciar sus propios derechos. Mirá, Lula hoy se convirtió en peronista. Hoy se convirtió en peronista. Pero en todo su mandato no lo fue. Hoy se acordó de que va a perder una elección porque justamente no tuvo políticas inclusivas. Ya voy a repasarte una por una las medidas que Lula va a tomar ahora en plena campaña. ¿Crees que alguien le va a creer hoy a Lula después de 16 años de mandato? Che, 16 años de mandato, casi una quinta parte de un siglo. ¿No pudiste transformar un país en 16, 20 años? Bueno, me resulta muy raro. Es como este muchacho Milei. Y pero hace 4 años que estamos. ¿Y cuánto querés? Si el periodo es eso. Es como hablar con un jugador de fútbol y bueno, pero no dan 90 minutos para ganarle al otro equipo. No dan 90 minutos. ¿Y pero eso? ¿Esa es la duración de un partido? Está en el móvil Rodo. ¿Qué hace Rodo? ¿Cómo estás? ¿Todo bien?
4: ¿Cómo están, compañeros? Tomás, equipo, muy buenos días para todos, también para la audiencia. Acá estamos hoy en la estación de Retiro, sobre la calle, en esta oportunidad, Ramos Mejía, viendo cómo la gente empieza a ingresar, a llegar a la estación, a salir de las estaciones aledañas. Acá tenemos la estación del ferrocarril San Martín, el Belgrano. Estamos aquí parados en la puerta, viendo cómo la gente pasa y hablando con la gente y con los laburantes. Sobre todo queremos hablar sobre el tema de inflación, que fue el dato de ayer, pero vamos a preguntarle, más allá del número que tal vez queda medio alejado de lo que vive la gente cotidianamente, ¿cómo vienen haciendo con el tema del laburo? Hola amigo, ¿cómo anda? Buen día, le consulta, estamos en vivo para el programa de Tomás Méndez. ¿Cómo viene haciendo con el laburo? ¿Viene alcanzando la guita? ¿Cómo ves la situación vos, hermano?
5: Y sí, más o menos, no alcanza mucho.
4: Está difícil.
5: Hay poco laburo, sí.
4: ¿Hay poco laburo?
5: Sí.
4: ¿Ustedes están acá laburando?
5: No, ya no vengo a estacionar y ya no me trabajo.
4: Ah, venís a estacionar. ¿Y qué onda? ¿Para dónde te vas? ¿Seguís viajando?
5: Ahora voy a Saldía. Pero estoy en Saldía, estoy en Quilmes, estoy en Avellaneda, donde toca voy.
4: ¿Alcanza el trabajo?
5: Y a veces sí, a veces no. Como que no podemos salir de las deudas.
4: ¿Tenés alguna deuda?
5: Sí, porque estoy como bien separado y ahora arrancamos esta y me estoy acomodando, pero tampoco.
4: Te agradezco, viejo. ¿Tu nombre?
5: No, Germán.
4: Germán. Amigo, ¿cómo anda? ¿Cómo va? ¿Cómo se llama?
5: Alfredo.
4: Alfredo, un gusto, querido. Bueno, lo veo ahí, por lo menos, bien abrigado.
5: Y sí, por las dudas.
4: Preparado para todo, digamos. ¿Cómo viene el laburo, hermano, acá?
5: Y algo se va trabajando. El pasito va queriendo. Hay que estar. Es como todo. Si no estamos, no laburamos.
4: ¿Y cómo ves la situación de este último tiempo?
5: ¿En qué línea general?
4: No sé, por ejemplo, vos estás acá toda la mañana, pasa mucha gente.
5: Pasa mucha
4: gente. Hay gente que te compraba, ahora te fía, gente que te compra menos. ¿Cómo ves?
5: Bien, a veces baja por la fecha de cobro y todo eso, pero claro. Si no, la gente no va gastando.
4: ¿Sí? ¿Viste el número de inflación de ayer? ¿Tenés
5: no,
4: idea?
5: No,
4: ¿qué es? ¿Pensás de la inflación? ¿Le crees a los números del INDEC?
5: ¿Del INDEC?
4: Sí, los que dicen, viste, todos los meses.
5: Ah, sí. ¿Por qué?
4: No, porque es una pregunta. 1,9 la última.
5: 1,9, bueno, antes daban 20, 15. Es favorable, sí.
4: Es favorable.
5: Claro. Si baja la inflación, tiene que bajar todo. ¿Sí? ¿Te das cuenta con la ropa que viene de afuera, más barata?
4: ¿Y la de acá?
5: Acá sí que quieren llenar de guita a costilla de nosotros.
4: Ahí va.
5: ¿Eh?
4: Te agradezco mucho.
5: No, de nada.
4: ¿Tu nombre? No sé si...
5: Alfredo.
4: ¿Vos
5: cómo te llamas?
4: Rodolfo.
5: Rodolfo, un gusto.
4: Igualmente, Alfredo, gracias. Seguimos por acá, compañero. Bueno, algunos testimonios en esta mañana acá en Retiro.
3: Sí, Rodolfo.
4: Y nuevamente esta situación que es lo que hablamos el otro día. 50-50, hay un mensaje acá para la política, porque evidentemente hay algo de la realidad que la política no sabe cómo llegarle a la gente, ¿eh? Acá es 50-50 y estamos en Retiro. Y ayer estábamos en 11 y el otro día en Constitución. Y viene medio así, ¿eh? Por lo menos los últimos testimonios que venimos hablando. Depende de la pregunta que hagamos, pero muy llamativo el 50% para cada lado, ¿no? Para el que dice que hay que esperar,
3: Rodo.
4: Para el que dice que la inflación está detenida y para el que dice que no puede más.
3: Rodo, en realidad es el apoyo o no el apoyo al gobierno, es así. Nadie puede decir que la inflación está bien y nadie puede decir que el país está bien. O sea, eso está más que claro. Es una posición, vamos a ponerle política, ni siquiera ideológica. Y estás en 11 y estás en Constitución. Vos lo acabas de decir, ¿me entendés? Son lugares en donde vos deberías detectar una reacción mucho más reactiva hacia el propio gobierno. Y eso no está pasando. Y eso es lo que se tiene que preguntar la política. ¿Qué no le está diciendo a ese pueblo que le está pasando como el orto, que así, pasándola como el orto, defiende al propio gobierno que lo está matando? Gracias, Rodo.
4: Gracias, compañero. Volvemos.
3: Bien, perfecto. 6:44 a.m. Abraham, te escuchamos, dale.
6: Bueno, Tomás, si mencionábamos al principio del programa, finalmente repuntó la inflación, llegó al 1,9%, 23,6% en realidad acumulado en lo que va del año.
3: ¿Qué poca la inflación? ¿Por qué los medios ponen? Es un leve repunte, esta estupidez.
6: Ahí está, dos cosas. La primera, era 10% lo que habían estipulado en el presupuesto a principio de año. Le pifiaron por un poquito, ¿no? Igual los presupuestos eso pasa todos los años.
3: Claro, está bien. Sacá el presupuesto porque eso lo hace mierda a todo el mundo. ¿Pero por qué dicen que baja la inflación un 2%?
6: No, 2% muchacho. Con este nivel de ajuste, con este nivel de salarios, con este nivel de consumo, con uno de los grandes disciplinadores de la inflación es la recesión. Acabamos de decir que hay casi 400.000 empleos registrados menos, 30.000 empresas menos, el consumo masivo cae casi todos los meses del gobierno. Y así todo, tenés una inflación del 2% mensual, es altísima, a nivel internacional es altísima.
3: Absolutamente.
6: En general, el promedio mundial está entre 3 y 5% anual. Y vos hoy estás en 23, claro. ¿Qué te dice Milei? Pero pará. Yo la agarré en 211, hermano. Ahora, si no, la única variable que vamos a ver es la inflación y todo el resto, que son un desastre. ¿Pero qué otra cosa tiene para mostrar?
3: Ya está eso. Ya llevas tres años de mandato, loco. Dejate de joder en cuanto agarraste. Aparte, te voy a decir una cosa. Está bien, supongamos que la agarraste en 100.000%. Vamos a creerle a Milei y toda la boludez que dijo. Suponete que la agarraste en 100.000%. ¿Cuánto fue el ajuste? ¿Cuántos puntos le clavó el ajuste Milei? ¿6 puntos?
6: Incluso un poquito más, te diría. El PBI, el primer año había sido 5 puntos el PBI.
3: Bueno, perfecto. Sí, 6 puntos, 7 puntos, ponele. Sí. Y con eso no lográs contener la inflación, sos un burro.
6: Pero porque sigue teniendo desequilibrios muy fuertes en dólares.
3: Bueno, por eso.
6: Ese es el gran problema que ellos no quieren reconocer.
3: No es como la agarres. El tema es que, evidentemente, que el ajuste tampoco era la solución. O sea, era la solución, suponete, para que no haya una inflación del 120%, pero no era la solución a la inflación.
6: Pero claro, eso está visto en todos los procesos desinflacionarios. A vos te sirve para bajarla del número que dijiste vos, pero vamos a poner los números actuales, del 211 a un algo más terrenal, pero ya después es un laburo más quirúrgico el bajarla a nivel internacional. Claro. No la van a bajar así. Desde marzo que acá venimos diciendo que esto está estancado entre 1,7 y 2% y no va a bajar. Eso del 0% de Milei en agosto era una mentira. Si querés, ahora repasamos los segmentos, pero digo, ¿qué van a mostrar si no es la inflación en dólar? Digo, empleo, salario, consumo, cantidad de empresas, obras de infraestructura, de vivienda, de salud, ciencia, educación. ¿Qué de todo eso tienen para mostrar como logro de gobierno?
3: Cero.
6: Si no muestran inflación y bueno, ahí está.
3: Estabilización del dólar, nada más. No, ni siquiera la inflación, ¿eh? Por no eso. Pueden presentar la inflación. Porque la inflación no es un logro.
6: Ya 2%, 1,5 había sido en mayo del año pasado. Ya está en. Ya dejó de bajar.
3: La inflación no es un logro en la medida en que los salarios están deprimidos. O sea, la inflación no es un logro. No lo pueden mostrar.
6: Hay
3: la estabilización del dólar, ponele.
6: Hay gente que te lo reconoce, ¿viste? Todavía igual. Que te dice, porque, che, pero la inflación quedó muy marcado el 23.
3: Porque, claro, exactamente. Exactamente. Fue el 23, pero ya... Vos sabés que cuando hablábamos... Me encanta Silvina Bataki porque es una mina intelectualmente honesta. Yo recuerdo, en serio, estaba en el aeropuerto viniendo para Buenos Aires y la nombran a Silvina, ministra de Economía. Fue un domingo, a la mañana tempranito. Y la llamo. Le digo, yo no tengo relación, no soy amigo de Silvina. Me encantaría ser amigo, porque aparte me parece una buena mujer. Pero la llamo y le digo, che, Silvina, tenés todo mi apoyo. Porque la verdad es que me parece una buena mina, en serio. Sí. Parece que la economía va a estar en buenas manos. Sin conocerla, sin haber tomado nunca un puto café, y habiéndole hecho críticas muy grandes con el tema del Banco Nación, y porque ahí se mandó algunas cagadas, pero no de gestión, se mandó algunas cagadas en términos personales. Aún pegándole y todo, creo que tengo una buena relación. Pero dije, contás conmigo, che, porque estamos en buenas manos. Y ella me dijo en ese momento, che, la inflación la tengo descontrolada. Le tengo un poco... tengo que solucionar, es urgente, porque no me acuerdo el número diario que me dijo, pero si querés, hablamos mañana y le preguntamos, pero un número alto, ¿eh? Diario alto, o sea, no...
6: Y el dólar,
3: no me joda. Me acuerdo el número diario que me dijo, pero si querés, hablamos mañana y le preguntamos, pero un número alto, ¿eh? Diario alto, o sea, no...
6: Y el dólar se había descontrolado totalmente, sí. También. Yo

0: 100% del mandato cumplido de este señor.
1: Mira, y si tenemos 10 segundos, el tema del dólar ese que mencionaste, ¿ustedes recuerdan cuando Massa gana la general? Con el 37%, saca el 29 Milei. En ese momento, en el búnker de Unión por la Patria, había mucha euforia. Todavía no se ponían a pensar, che, me parece que el balotaje no nos da. En el momento había mucha, era el único, me parece que era el, pero la militancia, ¿no? Ahora, no lo demostraba. La única persona que vos veías con cara de culo en el búnker era una de las principales autoridades del Banco Central. Y te decía, no sé cómo llegamos a fin de año, no tenemos un dólar.
0: Claro. Bueno, Carlos Ferrari está en línea, es presidente de APYME en Bahía Blanca. ¿Cómo anda, Carlos? ¿Todo bien?
2: ¿Qué tal, Tomás? ¿Cómo le va?
0: Bien,
2: un gusto para mí conversar con ustedes y contigo.
0: Bueno, igualmente, Carlos. Muchísimas gracias por atendernos. ¿En qué lugar estamos parados? A ver, te pregunto esto, a ver si le podemos hacer una vueltita a 360. Tema inflación, tema dólar, tema producción, tema consumo, o sea, ventas y desempleo. ¿Dónde crees que estamos parados?
2: Estamos parados en una situación enormemente crítica, nunca vista, digo, desde el sector del punto de vista del consumo, del punto de vista del mercado interno, del punto de vista de la activación industrial, del punto de vista de la recuperación de lo que debería ser una industria realmente nacional y soberana. Bueno, ante todo esto, creemos que hay un modelo económico nacional totalmente adverso, para un sector totalmente minoritario y dominante de la economía en el país, con dos Argentinas, y eso mismo se ve acá en Bahía Blanca, en las zonas del polo petroquímico, del puerto, la cantidad de camiones, de vehículos, de actividad económica que hay, que esto va por fuera de la actividad del resto de la sociedad. Yo diría que estamos hablando de productos, de insumos no manufacturados, de commodity, de actividad primarizada y extractivista.
0: Claro.
2: ¿Sí? Que poco y nada tiene que ver con la realidad interna del país.
0: Sí. Eso lo ves, se ve a simple vista esa hiperactividad en este tipo de producción.
2: Sí, aparte hay anuncios, como acá Proyecto Mega y Dreyfus, de grandes inversiones que se van a hacer, como fue en el 2000, cuando llegaron en el polo petroquímico las grandes empresas, entre ellas Dow, ¿sí? Bueno, acá está Oltanqui, que exporta el petróleo a través de Coronel Rosales, que está pegado a Bahía Blanca, el petróleo que viene de Vaca Muerta, digo. Todo esto, hay una enorme actividad. Ahora, la pregunta es, ¿el resto de la sociedad y las pymes tienen algo que ver? Poco y nada. Creo que es un modelo, como dije antes, un modelo para pocos, un modelo en la que la Argentina está ingresando a una categoría de colonia, de coloniaje, ¿sí? Y bueno, y Bahía Blanca no escapa.
0: ¿A qué te dedicas vos, Carlos? ¿Qué haces?
2: Yo ministro bienes raíces, pero nosotros en nuestra entidad nucleamos empresarios pymes de todas las ramas, de servicios, de la construcción, del comercio, cuentas propistas, del sector pequeño y mediano agropecuario, ¿sí? Es una entidad nacional, la PYME, y bueno, hace 31 años que estamos acá en Bahía Blanca.
0: ¿Tenés consulta de extranjeros?
2: ¿Cómo?
0: ¿Tenés consulta de extranjeros por los bienes raíces?
2: No, administro mis propios, no, esto es totalmente local. La actividad nuestra en el sector PYME es mayoritariamente un 90% es todo de inserción y de desarrollo local, de desarrollo nacional.
0: ¿Cuánto te cayó tu actividad?
2: ¿Cómo?
0: ¿Cuánto te cayó tu actividad?
2: Y la actividad mía está complicada, está compleja, porque depende mucho del sector de los alquileres. Quiero decir que los alquileres, si bien no rinden lo que tiene que rendir, mucho menos la gente puede pagar la actualización de los mismos por falta de actividad, por falta de poder adquisitivo, por falta de trabajo.
1: ¿Son viviendas o locales comerciales lo que vos alquilás? ¿O terrenos?
2: Vivienda.
0: ¿Y por qué? A ver, yo creí que eran locales comerciales, a los que te referías, pero ¿y por qué la vivienda también te cae, che?
2: La vivienda cae porque hay mucha pérdida en el poder adquisitivo de la gente, la inflación que tenemos

0: tenemos esta inflación engañosa que es totalmente descontrolada, que es una estanflación, todo esto es una mentira real, esto decae en el poder adquisitivo de la gente. El que no se queda sin trabajo.
1: ¿Y a dónde va, Carlos, ese? Porque, digamos, te fuiste de tu vivienda y más o menos pudiste averiguar a dónde se acomoda esa gente que antes alquilaba su vivienda.
0: Y bueno, muchos se van recluyendo y reagrupando en los grupos familiares.
1: Claro.
0: ¿Sí? En los grupos familiares. Claro. Y algunos, viste, hablando de casos extremos, viste que creció muchísimo en todo el país, también acá, en general, la gente en situación de calle, ¿no? Digo, situación inédita y pocas veces vista.
1: Sí, sí. Es impresionante. Bueno,
0: y Bahía Blanca es una ciudad que tiene la actividad comercial y la actividad de servicios. Brinda servicios a estos grandes sectores, digamos, productivos de insumos de commodities, ¿sí? Todo esto tiene que ver, sin oponernos a que vengan a radicarse grandes capitales, sí, lo que nosotros ponemos acento es en la falta de regulación y presencia del Estado.
1: Está clarísimo.
0: Bahía Blanca hace 2 años tuvo un evento enorme con la inundación que tuvimos, que quedó destrozada la ciudad, ¿sí? Hasta levantó el terraplén del ferrocarril de carga que tenemos en Bahía Blanca. Sí, bueno, las rutas están destruidas. Y bueno, el presidente de la Nación vino, sacó una foto y dijo que los vecinos se van a arreglar. Y así estamos.
1: Carlos, te mando un fuerte abrazo.
0: 15 años necesita la ciudad para recuperarse, digo yo.
1: Creo que
0: 440 mil millones de pesos sería.
1: Creo que dijiste dos cosas muy muy importantes. Primero, una palabra que no se está nombrando, pero que claramente es así, hay una estanflación, claramente hay una estanflación. Y por el otro lado, lo otro importante que dijiste es que empezamos a ser una verdadera colonia. Lo fuimos siempre, ¿eh? Yo no creo que esto haya comenzado ahora, pero se profundizó y empezamos a entregar absolutamente todo. De hecho, hoy el presidente de nuevo tiene pensado irse a Estados Unidos, se la pasa más en Estados Unidos que en el propio país. Te mandamos un abrazo, Carlos, gracias por habernos atendido.
0: Bueno, gracias a ustedes, buenos días, un abrazo.
1: Muchas gracias, 6:56, vamos.

0: Hola, buen día, Tomás y equipo Víctor de Capital. Tomás, ayer en la R12 hiciste el reportaje ese muy bueno en Córdoba. Hablan que ganan 1.500.000. Nadie gana 1.000.000. 400, 500, 600 mil pesos. ¿Cómo? Mucho. Tanto lleno de plata. Pero no sé después a quién votan los cordobeses. Pero bueno, así estamos. Muy bueno el programa. Gracias por tu presencia.
1: Buenos días, mañana tenemos que volver a marchar para demostrar la fuerza del pueblo. Saludos, Leopoldo, desde la ciudad de La Plata.
2: Buen día, Tomás. Soy Néstor de Sáez Peña. ¿Por qué nadie habla del tema de las multas? Las multas que te cobran en todas partes, en los municipios de provincia, en la capital. Vas a sacar el registro y la gente tiene deuda de 3 millones, 6 millones de pesos, 7 millones. Valores más altos para sacar un registro que el valor del auto que tiene. Y nadie dice nada, viejo. Sabés manejar, andá como dijo Sturzenegger. Andá sin registro, si vos sabés manejar.
1: También por acá alguien que no deja el nombre, pero pone muchos aplausos y dice siempre gracias, Tomás. Buen día, soy de Mar del Plata. Solo decirte, Tomás, que dice lo que todos los ciudadanos queremos decir. Son todos unos inútiles políticos periodistas y no qué decir del actual gobierno. Lo sigo en todos sus programas y lo banco en todos. La voz de la mayoría de los argentinos. De paso les comento que en esta ciudad es imposible vivir. La inseguridad ya no da para más y no hablemos del inepto del intendente. Ciudad abandonada en todos los sentidos, dice María Esther desde Mar del Plata.
3: Tomás, hoy te escucho y me saco el sombrero. 100% verdad todo lo que decís.
1: Muy triste por el fallecimiento de Locomotora Castro, una persona generosísima como pocas. Lo bueno dura poco, que Dios lo tenga la gloria, dice María Elena de Tandil.
4: Buenos días, amigos de Todo el Día y Todos los Días, gente linda de las 7:50. Bueno, estoy escuchando los encuestados, los de la calle y los de a pie, que dicen que es favorable porque si la inflación baja, los precios bajan. Ahora, este muchacho, ¿dónde vive? Hernán, como el presidente. ¿Cuáles son los precios que bajan? La ropa, ¿qué? ¿Él come ropa? No sé. Aparte la ropa que bajó de precio, la que traen de China y, o Estados Unidos, y es usada. Muchachos, ¿no lo sabe eso? Por ejemplo, ¿qué es lo que bajó? Se estancó, están caros los precios. Los empresarios están trabajando a pérdida, muchísimos, por eso están quebrando, ¿cierto? Entonces, a ver, tiene un poquito corta el razonamiento y la reflexión este muchacho. Pero yo no veo que los precios bajen.
1: Buen miércoles, cuando esto explote la corrida la van a generar los mismos que hoy se benefician, dice Ángeles. Diana de San Martín, hola queridos amigos. Tomás, decir que el Estado nunca hizo nada por los pobres es el argumento falaz que posibilitó la asunción del desquiciado. Creo que olvidaste los 12 años de kirchnerismo, te pone Diana por acá.
5: No, quizás yo no lo olvidé, quizás la gente, digamos... Es cierto que se le dieron muchos derechos, pero hay que seguir laburándolo. Se hicieron cosas muy, muy positivas, pero no soy yo. Ojalá fuera por mí que gane o pierda Milei. No pierde por mí, pierde porque van, 30 y pico millones de personas a votar. Entonces por ahí se lo tenés que explicar a la gente. Capaz que la gente no lo siente así. Yo no vivo, la verdad, y tampoco ningún dirigente político vive en los barrios del conurbano bonaerense. Entonces es muy difícil descifrarlo. Yo escucho a la gente hablar como del otro, como si fuera Artemio López. Todos, viste, somos analistas de esta realidad. Y la verdad es que yo no soy sociólogo, no tengo encuestas para decirte el por qué la gente vota como vota, pero escucho a la gente y claramente no se nota que viene de una sociedad de bienestar. O sea, nadie se pega un tiro en la pata. Todo el mundo vota por la economía. Esto de hacer el reduccionismo no es por el bolsillo. No. El bolsillo no es la economía, estás en un sistema capitalista. Si no, seamos Cuba, y yo estoy dispuesto a vivir en Cuba, ¿eh? No tengo problema. Pero ahí son otros valores. Acá el valor del dinero es lo que hace que vos te modifiques en tus actividades y en todo lo que elijas. Bueno, es así. Entonces, capaz que se lo tenés que explicar a la gente, no a mí. Ojalá fuera explicándomelo a mí, porque yo no lo voto a Milei, ¿eh? Pero ¿y cómo se lo explicás a los 20 y pico de millones de personas que lo votaron? Se ve que también no estaban. 7:00 a.m, vamos.
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7: Es la hora 7:01, la temperatura en Buenos Aires es de 14 grados, el cielo está cubierto, humedad 88%. En la ciudad de Neuquén, 9 grados 7 décimas. En septiembre, una familia a tipo necesitó más de 1.600.000 pesos para no ser pobre. El INDEC confirmó que en el noveno mes del año la canasta básica total se encareció un 1,7%. De esta manera, una familia de dos adultos y dos menores precisó 1.632.000 pesos para quedar por encima de la línea de pobreza. Cabe destacar que el costo de la canasta básica acumula una suba de más de 24% en lo que va del año y de casi 39 puntos en los últimos 12 meses, superando el avance de la inflación en el mismo periodo. Murió el ex campeón mundial de boxeo Jorge Ronia Castro a los 59 años de edad.
8: En la calle.
9: El boxeo argentino está de luto. Jorge Fernando Locomotora Castro falleció esta madrugada a los 59 años tras sufrir una descompensación. Según el parte policial, el exboxeador se encontraba en un establecimiento comercial cuando comenzó a sentirse mal. Personal médico acudió al lugar y constató su fallecimiento. Castro había sido campeón mundial de peso mediano en 1994 y protagonizó una de las peleas más recordadas del boxeo argentino frente a John David Jackson. Las causas exactas de su muerte todavía no fueron confirmadas, informó Rodo Gerardi para Radio 750, Derecho a la Información.
6: Internacionales.
7: El Papa León XIV pasó una noche tranquila luego de la operación. Así lo indica el último comunicado del Vaticano, luego de que el sumo pontífice fuera intervenido para extirparle un tumor canceroso en un pulmón. Los médicos ahora realizan estudios para determinar si la anomalía pudiera haberse diseminado. Por otra parte, la Santa Sede anticipó que la agenda del Papa por el momento está suspendida hasta que avance su recuperación.
8: Deportes.
7: Boca cayó ante Vasco da Gama por la Copa Sudamericana. En la Bombonera, el Xeneize sufrió una derrota por 1-0 en la ida de la semifinal del torneo. El martes de la próxima semana jugará la vuelta en Brasil con la obligación de ganar para clasificar a la final. Dólar oficial 1.535 pesos, dólar informal 1.550 pesos y riesgo país 596 puntos. En Buenos Aires la temperatura es de 14 grados, el cielo está cubierto, humedad 88%. 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Estas fueron las noticias. Federico Martín.
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10: En la ruta 7 en Luján ocurrió en la madrugada a la altura del kilómetro 68 sentido al oeste, donde chocaron un auto y una moto. Dos motociclistas fallecidos. Por otro lado, en el acceso oeste, un incidente a la altura del kilómetro 20 Manuel Capital, que dejó un remanente de demora. Y ya dentro de la ciudad acaba de ocurrir un choque en la avenida Córdoba entre Pringles y La Vallejas. Trabaja el SAME en la zona y otro punto para evitar los servicios. Transición que circulan bien. Informó Gabriel Mazaro para Radio 750.
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0: 7 de la mañana, 7 minutos. La Torre, la voz de Patricia Sosa, claramente. Solo quiero rock and roll abriendo esta segunda hora de Mejor que Mañana.
1: Casi te sale Bullrich.
0: No. Sí, decís, Patricia es medio traumático. Voy a tener que hablarlo.
2: Están tan alejadas,
1: ¿Sí? ¿En serio?
0: Ya entró.
1: Bueno, las dos ven boludeces, digamos, ¿no? Una ve marciano y la otra...
0: Bueno, les decía, 14 grados la temperatura, el cielo cubierto en la ciudad de Buenos Aires, 88 el porcentaje de la humedad, pero tengo algo lindo para contarles porque tiene que ver con un nuevo aniversario, el Día de la Lealtad a la Justicia Social, y esto también es un documental, ¿no? Este es el nombre, dirigido por Walter Peña y Nicolás Cuiñas, que va a estrenar ahora el próximo sábado, justamente el 17 de octubre, 81 años de la histórica movilización popular de 1945, y será a las 22:30 por Canal 9. Se va a estrenar en televisión abierta este documental, que tuvo su estreno el año pasado, el Día de la Militancia, el 17 de noviembre del 2025, en el Salón Felipe Vallese de la CGT, y que empezó a partir de allí un recorrido federal con presentaciones, conversatorios en distintas ciudades del país. Así que este largometraje documental va a recorrer la vida, la doctrina, el legado de Juan Domingo Perón, con especial atención en ese día tan importante, el 17 de octubre. La voz y la presencia de Víctor Laplace será el hilo conductor de esta película, que combina material de archivo, fotografías históricas animadas, testimonios, intervenciones artísticas. La verdad que es súper interesante, con los registros realizados durante las actividades conmemorativas por los 80 años del Día de la Lealtad. Así que este sábado, estreno en Canal 9, llega a la televisión abierta Lealtad a la Justicia Social.
1: Bueno, son las 7:09 minutos. Antes de saludar a un negrito que nos cuente todo de Boca, quiero hacer una breve reseña sobre Lula, sobre lo que está haciendo Lula ahora. Fíjate si los problemas no son parecidos y cómo la política, cuando está apretada, empieza a copiar lo que necesita la gente, o empieza a registrar lo que necesita la gente. En los últimos días, Lula lanzó un plan de condonación de deudas y estímulos para pequeños emprendedores. Para pequeños emprendedores, va a poner 12.600 millones de reales en esto. Además, va a comprar la deuda que tienen los ciudadanos brasileños a los bancos. Va a poner 28.000 millones de dólares a los bancos cash. Le va a comprar la deuda y se la va a refinanciar al pueblo. Esto recién ahora, ¿no? Esto recién ahora, en campaña, obviamente. Y después hay un tercer eje que obviamente muchos festejamos. Esto también lo celebro, salvo por el negocio de los bancos, porque vos le estás garantizando a los bancos que van a cobrar todo. Eso a mí me rompe un poco la bola, pero ponele que vos te estás fijando en la gente y no está mal. Es una solución de mierda, pero es una solución. Le compra, insisto, a los bancos la deuda de la gente, y después la gente le dice, te la refinanció, te cobro con condonación de deuda algunas cosas. También va a condonar a las pequeñas empresas de todos los impuestos que deban. O sea, las pymes que están con problemas con ARCA, en este caso particular, el organismo en Brasil, le va a condonar las deudas a las pymes. Condonación de deuda a las pymes, refinanciación para las pymes también en cuanto a todo lo que deben, y a los habitantes, a los ciudadanos, que tienen una altísima tasa de morosidad Brasil. Pero también aparece otra nueva propuesta en medio de la campaña, cuando sabe Lula que está perdiendo. Han dicho que van a reducir la jornada laboral aún más, sobre todo semanal. O sea,
3: Lula ya había dado vuelta atrás la reforma de Bolsonaro, que era el de 6x1, y pasó a ser 5x2 de nuevo.
1: Exactamente, y ahora va a ser menos todavía. Ahora va a ser menos. La baja, el máximo semanal van a ser 40 horas. ¿Estamos?
3: 48 son acá en Argentina.
1: Claro, van a ser 40 horas el máximo. ¿Cuándo lo hace Lula esto? En plena campaña. ¿Por qué no lo hiciste antes? ¿Por qué no lo hiciste antes? O sea, si no te cuesta ahora, ¿por qué no lo hiciste antes? La política es pensar en el otro, no pensar en uno. ¿Por qué querés seguir siendo presidente si no le solucionaste estos graves quilombos a la gente?
3: Tiró toda la carne al asador sobre el final.
1: Está bien, pero eso no es tirar la carne, eso es una falta de respeto al pueblo. ¿Qué pasa si Milei el año que viene hace lo mismo? ¿Vos qué dirías? Qué bueno que es Milei, qué capo que es Milei. Mirá, le hace esa...
3: ¿Y por
1: qué
3: no vayamos tan lejos? En 2023 se le quitó el IVA a los alimentos.
1: 2023, sí. También lo hizo Macri.
3: Y Macri lo hizo también.
1: Sí. También lo hizo Macri.
3: Suele ser como una medida que medidas que toman todos los gobiernos. Es decir, bueno, resigno un poquito de dinero, pues no me alcanza para hacerlo durante muchos meses, lo hago tres meses antes de las elecciones para que aparte genere impacto. Termina saliendo mal. Si a la gente no le gustaron tus primeros tres años y medio de gobierno, no te van a votar por seis meses de propuesta.
1: Salite de
3: También quiero ser bueno, ha tomado medidas, tío, tiene cosas para mostrar la gestión Lula también.
1: Explicárselo a los brasileros. O sea, eso, los analistas somos buenísimos. Viste, no, pero Lula, y sí, es distinto, es buenísimo, viste. Explicárselo a los brasileros, que son boludos los brasileros, y nosotros somos vivos.
3: No.
1: Nosotros vemos lo que no ven los brasileros.
3: Bueno, yo no digo eso. También, pues si lo miro del otro lado, te puedo decir que ganó tres elecciones.
1: Claro, cuatro, con Dilma.
3: Bueno, está bien, sí, si sumamos.
1: Cuatro con Dilma. Sí. Ganó cuatro elecciones y no hizo la transformación.
3: Y evidentemente la va a perder. O pareciera que la va a perder.
1: Yo no estoy tan seguro. Yo de eso tampoco sé. Creo que nadie lo sabe porque, digo, las encuestas le han pifiado en todo, ¿no?
3: Sí.
1: Y ahora las encuestas son mucho más especulación que la propia encuesta antes de la elección. Digo, el equipo de campaña de Lula creía que ganaba.
3: Sí.
1: Yo tengo los datos, digamos, claros de ellos y ellos creían realmente que ganaban. Ahora, salite de consejero electoral y entra a pensar en términos políticos. ¿Por qué Lula llega a esta instancia sabiendo cuáles son los verdaderos problemas del pueblo? ¿Viste cuando vos decís, che, pero estos tipos no saben cuál es el problema del pueblo? No, sí lo saben. Lo saben perfectamente.
3: Pensó que la cosa estaba mejor de lo que estaba finalmente. Y fue un cachetazo de realidad.
1: Pero ¿y cómo va a estar bien la cosa si vos tenés un 83% de la gente endeudada? Explícame, ¿cómo mierda va a estar bien? Yo le digo a mi hija, che, loco, el 83% de tu gente está endeudada. ¿Qué me va a decir mi cara? Están como el orto.
3: No es que esté de acuerdo. Lo que vos me dijiste es pongámoslo en intentar comprender qué es lo que hizo.
1: Pero no en términos electorales, políticos.
3: Si él piensa que puede ganar sin resignar todos esos recursos que está resignando de recaudación ahora, y bueno, lo intentó y evidentemente le salió mal y ahora dice, che, no me alcanza, tengo que ir por esto también.
1: Eso es electoral.
3: Ese es el análisis, sí.
1: Ahora vamos a lo político. Lo político es, vos dejás que tu gente la pase mal con la angustia que existe, porque la conocemos, porque en Argentina vivimos exactamente calcado el mismo problemas laborales, todos sobreexigidos, todos sobreexplotados, y después el otro problema del endeudamiento, que es un problema muy fuerte, digamos, que tenemos todos, ¿no? Y las pymes, pues,
3: es especulación, sí.
1: El drama de las pymes hoy es más grave que el drama de las familias, porque las familias pueden no pagarlo. Yo insisto, somos muy malos los periodistas y la política en general, que no le decimos a la gente que no pague. Che, loco, un político se tiene que parar frente a un micrófono y decir, no paguen, no sean giles, porque no te pueden hacer nada, pero no lo hace ninguno, porque todos necesitan los apoyos de los bancos. Ahora, muy bien, ¿no estás dispuesto a eso? ¿Qué solución propones si sos dirigente político? ¿Qué vas a esperar un mes antes de la campaña? Mirá si te lo hace Milei. Mirá si te hace esto Milei.
3: Condonar deudas, por ejemplo.
1: Le compra la deuda a los bancos, hace el negocio que Caputo hace siempre con las entidades financieras, se queda con el 10% o el 20 o el 30, porque vos imagínate, puede comprar la totalidad de la cartera a los bancos y le está garantizando algo que no tienen garantizado. Hoy los bancos...
3: No, sería un negocio. Igual habíamos visto cuánto era el porcentaje, el número de dinero en mora. Era muchísimo. No sé cómo lo van a hacer, tienen que quedar en déficit.
1: Son casi 90 billones de pesos. Lo que se calcula, lo que se estima, son casi 90 billones de pesos.
3: ¿Pero eso es deuda o es mora?
1: Es deuda total.
3: Por eso.
1: Es deuda total. Y la mora serán 30 billones, 25 billones. Pero entre 25 y 30 billones. Igual de todo.
3: Monto de deuda en mora son 17 billones
1: claro,
3: de pesos.
1: Por eso.
3: O sea, pero pará, estamos diciendo que el gobierno no llegó al superávit que tenía que llegar por 500 mil millones. 17 billones de pesos.
1: Pero son decisiones políticas, muchachos. O sea, aún así es una decisión política. Porque vos, el banco hoy te está regalando la cartera de morosos, se le está regalando estudios jurídicos por el 10% del valor. O sea, vos hablas de 17 billones.
3: Porque en muchos casos ya cobraron el capital.
1: Por eso, vos como Estado, con 8 billones de pesos, te haces de la cartera. Seguro, ¿eh? Vos vas a los bancos, te sentás. Te digo hasta menos, pero ponele 8 billones de pesos. Vos te sentaste y le decís, loco, acá están los 8 billones, le voy a dar estos papelitos, después vemos cómo jugamos. Y empezás a recuperarla como Estado o refinanciarla. Lo podés hacer. Lo que pasa es que no hay predisposición a hacerlo. ¿Se entiende? Ahora, te vas a dar cuenta en campaña y todos aplaudimos que Lula haga esto. ¿Qué pasa si lo hace Milei, muchachos? ¿Qué pasa si lo hace Milei? Esto es horroroso. Es un mal ejemplo para la política. ¿Me entendés? O sea, ¿por qué vos no saciaste?
3: Si lo podías hacer, ¿por qué no lo hiciste antes?
1: Claro, viejo. Claro. Con toda la angustia que dejaste pasar en el pueblo, con toda la cantidad de suicidios, pérdidas de vida, porque no es solamente el suicidio, ¿eh? Guarda con los corazones, las cardiopatías, la depresión te lleva al cáncer.
3: Sí, eso te iba a decir.
1: Hay un avance de enfermedades cada vez más rápido, muchachos.
3: Dormís poco, no dormís porque estás pensando en que tenés deudas. Son testimonios que cada vez se escucha más. Salís de tu laburo principal y tenés que subir un auto, una bicicleta, una moto, a llevar comida o llevar gente. Yo noto realmente muy, muy angustiada la gente.
1: Pero vos no te pasa, no tenés angustia.
3: Nosotros mismos, sí.
1: Pero claro, viejo.
3: Tampoco que.
1: Yo termino a las 9:30 de la noche de laburar y ayer me llama el director del canal y me dice, che, te tenés que quedar para hacer un análisis del programa. Me quedaba ayer a hacer análisis del programa y dormía 1:30 de nuevo. Yo el lunes dormí 2 horas, loco. ¿Vos querés que duermo con placer? Duermo con una angustia horrible. Eso no te puede llevar a un buen lugar. La sobreexplotación del ser humano no te lleva a un buen lugar. Estuvimos en Córdoba ayer en una fila donde los pibes ganan entre 500.000 pesos y 800.000 pesos 6 días por semana. Recién un oyente dijo, y bueno, pero mirá cómo votan los cordobeses. ¿Y vos qué crees que hace 4 años cobraban 3 palos? O sea, o eso es un status quo dado de... ¿Por qué Brasil tiene la misma cantidad de morosos que tenemos nosotros en la Argentina? Si la política es totalmente diferente. ¿Me entendés? O sea, es un fenómeno que se da con la colonización, con estos tecnócratas de mierda que te ponen la idea de que vos te podés endeudar y podés devolver algo que no lo vas a poder devolver porque el laburo está mal pago en todo el mundo. Anda a España a ver cuánto pagan por un laburante. ¿Por qué tienen quilombos con los alquileres los españoles? No,
3: porque la vivienda es carísima. Sí, y tenés un laburo 1.500, 1.600 euros, 1.700. Bueno, un profesional gana más. Probablemente en promedio, probablemente no. La gente en promedio vive mejor, pero tienen problemas.
1: En Madrid. Sí. Salí de Madrid. Vos decís, no, pero es el salario en todo lado. El salario está derrumbado. Está derrumbado en Estados Unidos. Está derrumbado en los principales países productores de todos los productos que nosotros consumimos.
3: El mundo está en un proceso, en general, el mundo está en un proceso de valorización financiera.
1: Absolutamente. Bueno, Negrito, ¿cómo estamos? ¿Todo bien?
2: Bien, vamos a estar repasando. Pero pensé que iba a hablar de Boca. Con Lula no me voy a meter. Ganó Vasco da Gama, están contentos los brasileños. Por lo menos una parte de Río.
1: ¿Quién es el técnico de Vasco da Gama? Lo conozco, me parece.
2: Es amigo tuyo, lo vi ayer. Yo te vi en una foto con él. ¿Lo conocés? ¿De dónde? Contame, porque yo te vi.
1: ¿Es él o no es él?
2: Pedro Emanuel, portugués.
1: Ah, no, no.
2: Yo te vi en Lisboa caminando con él.
1: No. Yo creí que lo conocía de Bombas y Bombiña, pero no.
2: No, él es portugués, anduvo por Bombas y Bombiña, seguramente de vacaciones, pero estuvo presente con un Vasco da Gama lleno de argentinos.
1: Sí.
2: Santiago Sosa, el Lescano, Colidio, que no puede jugar, pero de todas maneras, sí presente en este equipo, que sorprendió a Boca, ¿eh? No jugó más. Ya vamos a estar desglosando un poco cómo vino todo, porque me está apurando Mazzaro, me está tocando bocina.
1: ¿Por qué te apura Mazzaro? No te puede apurar si el tránsito, mientras más apurado estás, más choque va a haber.
0: No.
2: ¿Cómo va a ser eso, Gaby? Me está tocando bocina de atrás, por eso. Pero bueno, perdió Boca. Y eso es lo primero que voy a decir, después vamos a decir algo también
0: de... Gaby.
2: Del querido Jorge Locomotor acá.
1: Bueno, aguantá, entonces vamos con Gaby, sí. Volvemos, ¿te parece?
2: Sí.
1: Gaby, ¿cómo estamos?
4: Gracias, Tomás, ¿cómo te va? Bueno, ya tenemos los accesos muy cargados, fundamentalmente la Avenida General Paz y también el acceso oeste, donde tuvimos un toque un poquito más temprano a la altura del kilómetro 21. Se despejó la calzada, pero dejó un remanente de demora. Mientras tanto, vamos a resaltar un choque fatal ocurrido durante la madrugada en la ruta 7, a la altura del kilómetro 68, donde impactaron un auto y una moto. En la moto había 2 personas y lamentablemente perdieron la vida. Se trabajó en el lugar, estuvo cortado un tiempo la ruta, ahora se habilitó la circulación, pero precaución en este punto también. Y ya dentro de la ciudad, un incidente que ocurrió hace instantes en la avenida Córdoba entre Pringles y La Valleja y obliga a la reducción al paso del tránsito. En este punto se hace un cuello de botella allí, así que a considerarlo. Y los servicios, por el momento, casi 7:20 pasaditas de la mañana, están funcionando bien, no tenemos ni demoras ni cancelaciones con los trenes y los supuestos más.
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0: Señor, lo escuchamos.
1: Bueno, ¿hablamos de Boca?
0: Sí, claro.
1: Partido complejo para el Ceneice, en el que empezó parejo, tenía situaciones, aproximaciones, no situaciones claras. Hasta que Vasco empezó a encontrar espacios en la defensa de Boca. Álvaro Montero estuvo a la altura, pero una jugada desdichada, sí, en donde va a cruzar Dilolo a Gómez, le gana, pero al rechazar la pelota la deja viva ahí en el medio. Tiran el centro los de Vasco y quedó marcando Carlos Palacio, el chileno, que no marca a nadie, ¿no? Porque es un jugador más habilidoso, más de ataque que de defensa, se puede entender. Y Jagger Herrera retrasado, entonces no pudo alcanzar nunca a Hudson, que terminó haciendo el primer gol de cabeza. A partir de ahí, Boca sintió el golpe, tuvo alguna que otra situación más el equipo brasileño, pero en el segundo tiempo fue todo Boca, la pelota y también las situaciones. Blanco al palo.
0: El nuevo embajador armenio en Argentina no lo vio, ¿eh? Se fue a dormir a las 10 de la noche.
1: Y es el jet lag.
0: Ah, es el jet lag. El jet lag.
1: Se lo liquidó. Perdón. Pero apareció Blanco.
2: Tarde, viejo, termina a las 12 de la noche el partido. ¿Cómo querés que yo esté acá fresco a las 5 de la mañana? Si a las 6, perdón.
3: Ah, no, bueno, fresco.
1: Es el jet lag. Era mejor decir que es el jet lag.
2: Imagínate si no hubiera dormido.
1: Salvado. Me parece que el Vasco entendió que tenía que ganar en el medio y lo puso a Williams Alarcón en ese medio con Ascacíbar y Delgado, y ahí sumale también a Palacios. No encontró la vuelta, lo mete a Villa en el segundo tiempo y el equipo cambia.
0: Ah, mirá.
1: Ahí lo saca Alarcón y el equipo ataca un poco más. Tiene situación, inclusive Villa tiene una que gambetea a dos, entra al área y le la patea arriba de todo.
0: ¿No jugó el ecuatoriano, che?
1: Ener Valencia jugó, tuvo una de cabeza muy clara,
0: sí,
1: que se fue lejos del palo derecho del arquero del Vasco da Gama.
0: Lo van a hacer todos con Talleres, vos sabés.
1: O ya los hizo.
0: Y esta se ríe.
1: O ya los hizo con Racing, ¿no?
0: ¿Cómo?
1: Ya los hizo con Racing.
0: Ya los usó todos con Racing, ojalá.
1: Tres goles, claro.
0: Ojalá.
1: Y con Instituto el otro día también. Así que veremos. Quizá Talleres gana este partido.
4: No te imaginas que.
1: Porque
4: no,
1: Boca va a tener la cabeza puesta en la revancha.
4: Sí.
1: Escúchame. Boca va a tener puesta la cabeza en la revancha.
0: Ojalá.
1: Y sí, si tienen que ganar en Río de Janeiro, sí, en Maracaná. Sí,
3: claro.
0: ¿A qué hora se juega el partido de Talleres? No,
1: ¿De Talleres? Sí. Ya te lo digo, ya te lo confirmamos.
0: Es acá, ¿no? La cancha de Boca. Qué quilombo llegar al trabajo cuando juega Boca.
3: Ah, claro.
0: ¿Cuánta gente de Boca hay?
1: Sí, papá. Sí, muchísimo. Boca Pueblo, Boca Carnaval.
3: Muchísimos, muchísimos, sí.
2: ¿Cómo tendría que haber menos? ¿Qué dice este
0: señor? No, por
1: viernes 21:30. Ah. Viernes 21:30, tomá. ¿Vas?
3: Te agarra justo.
1: Salís
3: salí,
1: de,
3: claro, salí
1: de Chronicle.
3: Canal. ¿Y vas?
0: ¿Hay para visitante?
1: Para vos hay.
0: ¿Hay para visitante o no? Pregunto.
1: No, no hay para visitante, no, pero para vos hay.
0: Pero no soy boludo.
1: Pero te recibe.
0: Igual no vamos a ganar, así que tampoco es como que...
1: ¿Con quién querés que hable?
3: ¿Qué?
1: ¿Con Junta? ¿Con quién hablo?
3: Así.
0: ¿No hay que hablar
3: saco
0: con Chachi?
3: Chapa.
1: ¿Lo llamo?
3: ¿Esteves? No.
0: ¿Qué estás diciendo?
2: Para Talleres no levantó, negro, porque Boca levantó. Talleres no.
0: ¿Levantó qué?
2: No sé, no iba.
3: Los brazos.
1: No seas mal.
2: Para que lo saquen del agua.
1: No seas malo. 9 puntos tiene Talleres, está último en la zona.
3: Qué insensibilidad.
1: Bueno, pero hablando de Boca, creo que tiene esperanzas y chances de dar vuelta a la cosa en Maracaná.
0: Sí.
1: Que demostró que puede llegar. Tiene que afinar un poco la puntería y a partir de ahí entonces dar vuelta a la historia para estar en la final de la Copa Sudamericana.
0: Vamos, Ardán.
2: Bueno, y finalmente la directora del fondo felicitó al gobierno.
0: Qué bien.
2: Justamente por la variable que puede destrabar los 1.000 millones de dólares. En la capital de Tailandia, en la reunión anual, una de las reuniones del Fondo Monetario, se reunió Cristalina Georgieva, la directora del organismo, con Luis Caputo, nuestro excelentísimo ministro de Economía.
0: Claro.
2: Y uno de los temas más importantes a tratar era el desembolso de 1.000 millones de dólares que está frenado porque nuestro país no cumplió con una de las metas trazadas con el FMI a principio de año, que es que el superávit del primer semestre de este año fuera del 0,7% del PBI, fue del 0,6, faltaron algo casi unos 575 mil millones de pesos para llegar. Sí cumplió con la meta de acumulación de reservas, porque desde principio de año el Banco Central comenzó a comprar reservas, siguen siendo negativas, pero están por encima del objetivo que varias veces flexibilizó el FMI. Lo que le explicó un poco a Caputo es quédate tranquila que nosotros vamos a llegar para fin de año a esa meta y aparte le volvió a mostrar cómo todo el resto de las variables que tienen que ver con el dólar, que tienen que ver con las reservas, que tienen que ver con las privatizaciones de empresas públicas, está en marcha, ¿no? ¿Y qué es lo que está buscando el waiver? Esta especie de perdón que explicábamos ayer, que es ante un incumplimiento menor que no pone en riesgo todo el resto del acuerdo, bueno, déjamela pasar y dame esos $1,000 millones. Los antecedentes indican que el FMI va a aplicar ese perdón y que el dinero va a terminar ingresando, pero sí se va a terminar demorando. Ahora repasamos cuánto le debemos, porque es mucho. Ayer se nos escapó un dato cuando dijimos cuánto le debemos al FMI. Porque siempre en los medios se habla de capital y no hablamos de los intereses.
0: Claro.
2: Cuando hablamos de todo el préstamo del FMI, dijimos, este año son 1.100 millones, de los cuales 340 son capital y 340 intereses. Ahora, de acá al año 2042, le debemos 57.000 millones de capital. Solo de capital. Le tenés que sumar al menos unos $16,000 millones de intereses a eso. Digo al menos porque nosotros no le pagamos al fondo, el fondo no cobra y no presta en dólares, sino una moneda que se llama DEG, que son derechos especiales de giro. Es una canasta de 5 monedas: el euro, libra esterlina, dólar, yuan, el yuan, el yen. Y sí, esa está, ahí tenés las 5. Y el dólar estadounidense, o un DEX son un dólar con 35 centavos, pero eso va cambiando, entonces también va cambiando tu deuda. Pero hoy, digo, si hoy le quisieras decir al fondo, chau, andate, son 57.000 millones, porque ahí sí, pero eso sí le pagas cash. Ahora, con el plan de pago de acá al 2042, es 57.000 millones más 16, o sea, se te va a 73, 74.000 millones de dólares.
0: Bueno, señores, bueno, pero Milei tiene 125 mil millones de dólares ahí, viste, en el bolsillo para afrontar corridas. Eso es lo que le dijo a Eduardo, así que yo confío en eso, ¿no?
2: Difícil, o sea, hacerla, claro, bueno, sí. Difícil hacerla a gran Néstor Kirchner, ¿no? Que vino un día y dijo 9 mil millones, pero con 57 está complicado, ¿no?
0: Ahora va a ser muy complicado. Bueno, Carlos Bebacua es periodista de Azul. Un funcionario ligado a La Libertad Avanza acumula denuncias por estafas en Azul, pero a lo loco. A ver, vamos a preguntarle a él. ¿Cómo estás, Carlos? ¿Todo bien?
5: ¿Cómo te va, Tomás? Claudio Bebacua.
0: Claudio, perdón, me pusieron acá, Carlos, te pido mil disculpas.
5: No, por favor.
0: Bueno, Claudio, contanos, ¿qué está pasando?
5: Bueno, hace aproximadamente una semana se conoció, obviamente, acá en Azul, que es una ciudad chica, dentro de todo y nos conocemos bastante, y causó novedad, un funcionario que cumplía tareas como prosecretario legislativo en el Consejo Deliberante. Si bien él es, pertenece al GEN y fue propuesto por el bloque de concejales, unibloque,
0: sí,
5: como prosecretario legislativo, producto de un acuerdo político, que conforman el interbloque con La Libertad Avanza. Pero él en realidad es funcionario, era, porque también era el presidente del partido GEN acá en Azul, De ese espacio político.
0: De Margarita Stolbizer, bueno, GEN, estamos hablando.
5: Claro, bien. Margarita Stolbizer y Omar Duclos, que fue 3 veces intendente en nuestra ciudad y diputado nacional. Uh-huh. Por eso toma repercusión, no si el nombre de él, sino el espacio que representaba, que en Azul, bueno, se va licuando ese espacio, pero se lo recuerda más que nada y se lo vincula al ex intendente Duclos. Uh-huh. Y como prosecretario legislativo, bueno, una de sus funciones obviamente es asistir a las sesiones del Consejo Deliberante y es parte de lo que serían las autoridades del cuerpo, ¿no?
0: Che, ¿y cómo, y qué cagada se mandó este muchacho?
5: Y fue denunciado por una presunta estafa. Yo ayer en mi programa lo tuve al doctor Carballo, porque esto tuvo repercusiones, obviamente. Carballo es el fiscal que lleva adelante la causa. Tiene repercusiones desde lo político y desde lo judicial. Sí. Bueno, 4 denuncias en principio, que ya van 10, por una presunta estafa, donde hacía o interpretaba él que estaba haciendo alguna tipo sistema Ponzi, pero muy rudimentario en principio, y 4 denunciantes iniciales bueno, se presentan en la justicia a denunciar el hecho.
0: Sí.
5: Y bueno, no apareció en su lugar de trabajo, si bien tiene un régimen general, no como un empleado que tiene que cumplir un horario, asistir a las sesiones es una de sus funciones.
0: Sí.
5: Bueno, hasta que se hace público todo esto y desaparece hasta el día de hoy, no hay una actuación en la justicia donde esté imputado, solamente denunciado. Pero en estos días seguramente va a haber actuaciones de la justicia. Las estafas hasta ahora son 10 por más de 100.000 dólares, pero a raíz de la nota de ayer, a mí me ha llegado, bueno, que triplica esa suma, pero todavía no se han hecho efectivas las denuncias por justamente cuestiones de que, bueno, no lo han blanqueado en su familia, pero está
0: pero
5: arriba.
0: La estafa está muy clara, digamos, ¿no?
5: En principio sí, ayer Carballo, que es el titular de la UFI número 2, planteaba, si bien no hay nada firmado, eso es lo el que le daba la plata, no firmaba nada porque era como un abuso de confianza que hacía Rodrigo Santamarina, sí. Santamaría, que es el implicado en esto, le entregaban dinero y habría cumplido de parte de ese acuerdo, vos ponías $1,000 y él en 30 días te daba el 50% de ganancia. Uh-huh. Bueno, cumplió la primera vez y bueno, desapareció después, porque no pudo seguir cumpliendo. Y bueno, lo fueron a buscar obviamente no lo encontraban en su lugar habitual, lo fueron a buscar a la casa y según relatan los denunciantes, su pareja, su señora, le habría dicho que, bueno, se había ido porque debía mucha plata y no tenía cómo devolverla. Y a raíz de todo eso, bueno, toma repercusión en el Consejo Deliberante, donde también a una empleada del cuerpo también ha sido una de las damnificadas y denunciantes.
0: Veremos qué pasa
5: el
0: año que viene con los armados de la lista, si vamos a seguir poniendo gente que pone dinero para después recaudarlo desde su función o con el halo que da la política de ser funcionario, o vamos a hacer más o menos las cosas un poquito más prolijas. Claudio, gracias por habernos
5: atendido. No, prolija no creo. Grande. Bueno, abrazo.
0: Chao, viejito. Bueno, Claudio Bebacua, periodista de Azul también. Che, Milei viajó por quinta vez en el año a Estados Unidos, va a recibir 2 premios supuestamente y se va a reunir con empresarios. El presidente Milei partió anoche obviamente en el avión presidencial en el que garpamos todos. También, vos sabés que ya tengo los huevos por el piso de estos tipos que son todos empleados del Estado y andan en los mejores autos, en el avión presidencial. Tenemos que bancar absolutamente. Ya está, me cansé de verlo el Papa en un auto de hiperlujo. Me cansé, loco. O sea, he visto imágenes del Papa. Obviamente que necesitamos que la iglesia sea un poco más humilde. Sí. Y necesitamos que la política también lo sea. Porque si no es una contradicción constante. No, pero está bien que anden esos vehículos. No, está bien las pelotas, loco.
1: ¿Y vos decís que eso se puede cambiar o son protocolos que se utilizan?
0: No, se puede cambiar, loco. O sea, vos podés blindar un auto, un Bora, si querés. ¿Querés andar en un auto blindado? Andar un Bora, loco. El Bora es un motor 2000, el peso se condice con el blindaje, te va a durar 8 años y listo. Después cambiarlo por otro Bora. ¿Qué querés que te diga, negro? Dejate de joder, podés blindar una Bronco, que es un muy lindo auto, pero no andes en auto de $150,000, loco.
1: Y bueno, el sueño del presidente igual es andar a lo Batman en los autos de
3: Tesla, ¿no?
1: En el Tesla, claro.
0: No, está bien, pero
1: por ahí quiere ser presidente para cumplir eso, para conocer Disney, para comprarse el auto este.
0: Todo lo mismo, loco. Pero este flaco está usando el avión presidencial. Se decía que Cristina usaba el avión para llevar diarios al sur, cosa que no fue probado. Estamos llevando un tipo a recibir 2 premios falopa, O sea, no sé si se lo va a dar el primo Bob Marley.
1: Nunca.
0: Digamos, ¿qué premios? ¿Y por qué, digamos?
1: ¿Qué cantidad de premios que se entregan,
3: Sí, sí, sí. Y todos los reciben.
1: Después se quejan de la AFA, ¿no?
3: Y todos los recibe el presidente.
1: Después se quejan de los torneos de la AFA y la cantidad de torneos de que regalan.
0: De eso se vive en el sistema, negro. De los premios.
1: ¿Ah?
0: De eso, padre, muchachos,
1: no,
0: hijo de puta.
1: No decimos nada.
0: Ya tengo un quilombo grande.
1: ¿Por qué?
0: Escuchá. No. Pero todo es así, muchachos. Dejen de joder. Ahora, yo le voy a pagar al presidente un viaje a Estados Unidos.
1: Es lo que estamos haciendo.
0: ¿Para qué? ¿Para qué? En serio, lo digo con total sinceridad. ¿Para qué? ¿Me entendés? O sea, yo estoy cansado, loco. O sea, ¿qué son 2 premios de qué? ¿Por qué no te vas a caminar la matanza, hijo de puta? ¿Por qué no me decís cómo solucionamos los problemas acá? ¿Por qué no caminás por Palermo? Ya te vas a encontrar por lo menos con 4 familias en Palermo en situación de calle. Acá,
1: Sí,
0: en
1: claro.
0: Esta zona.
1: Sí, quizás es el Nobel de Economía que va a buscar.
0: Bueno, si le dan el Nobel de Economía ya sabemos cómo es eso, ¿no?
1: Pero él dijo que...
0: No está mal que le den el Nobel de Economía.
1: No está solo, hasta Dani Scioli le dijo que lo merece. Pero, y Caputo también.
0: A mí me parece muy bien que se lo den, para que la sociedad sepa a quiénes se lo dan y por qué se lo dan. O sea, cómo se otorgan los premios. Eso sería fantástico. Que se lo den a Milei sería fantástico. Porque ahí sabríamos todos cómo es ese temita. Cómo se legitiman algunos tipos que... Uh-huh. Porque Stiglitz pasó a ser Stiglitz después del premio Nobel.
1: Nobel.
0: ¿Y por qué le dieron el premio Nobel?
1: No tengo la respuesta.
0: Ah, bueno. ¿Por qué le dieron el premio Nobel?
3: Al año que viene, ya se entregó el de economía de este año.
0: Sí, esperar al año que viene.
3: Esperar al 27.
0: En el medio de la campaña para que salga presidente, muchachos.
2: Pasa que es un personaje, es demasiado marginal todo lo que dice y propone Milei, como ni siquiera se lo van a dar por eso, porque es demasiado marginal.
3: Pero obvio.
0: Pero vos crees que los premios Nobel...
2: No, pero no, él sí lo está diciendo en serio.
0: Yo lo digo en serio. Le dan los premios Nobel a quienes garanticen el funcionamiento del sistema, muchachos. Por eso en Oslo se genera el premio Nobel alternativo. Así le llaman.
3: Sí.
0: El premio Nobel alternativo es realmente el científico que te está diciendo la posta. Y ese premio Nobel alternativo hay que darle bola. Pero ¿quién conoce los premios Nobel alternativos?
1: Yo no lo conocí.
0: Ah, bueno, listo, se acabó. Sí. No conocemos
3: hace
0: nadie.
3: Hace pocos días también se entregó. Bueno. Hace un poco antes de que empezaran a dar los premios, los Nobel oficial, digamos.
0: Yo tengo un amigo, que recibió un premio Nobel alternativo. Y ese tipo da orgullo. Pues, digamos, es un tipo que obviamente te habla realmente de lo que pudo haber sucedido en cada cosa, en este caso es de ecología, digamos, ¿no? Uh-huh. Pero con sustento, con puedo decir que no está preparado, mira, y bueno, los tipos esos sí, esos tipos tienen teoría en serio, tienen práctica. Ahora, ¿por qué le pagamos a este tipo otro viaje más? ¿Cuándo llegó Milei al país?
2: Ya perdí la cuenta de cuántos viajes hice.
0: Por eso.
2: Llegó. 19, ¿no? 19 Estados Unidos desde que asumió este.
0: No sé, ¿qué
3: sí,
0: es eso?
3: Sí, pero pasan, sí. Un hijo otra de vez puta, en el 14, loco. No sé tanto.
2: De nuevo, y él siempre dice que después. No, porque esto es para recibir inversiones. No sé de qué inversiones se refiere, porque los números de inversión extranjera directa son los peores de las últimas dos o tres décadas. Incluso.
0: Número 20.
2: Número 20. Ahora. Ahí está. Yo pensé que era el 19. Mirá, creo que me pasé alguno.
0: Pero es que ves, ahí también. Pese a lo que acabo de decir Silvina Batakis, que es una genia, que me gusta cómo piensa, que creo que es una mina que le da mucho, que le puede dar mucho volumen a la política, también cuando fue ministra de Economía en esos días, va a Estados Unidos, obviamente a hablar con el Fondo Monetario Internacional, lamentablemente, y en el viaje se va y se compra un iPhone, ¿me entendés? En un momento en donde vos lo acabas de describir, la Argentina estaba detonada, son cosas que no, digamos... No se condicen con la realidad. O sea, no se condice con la realidad que un papa se baje de un auto de $150,000. Es más, lo vi en uno de $350,000. ¿Cómo es que un tipo, un representante de la iglesia, se baja de un vehículo de $350,000? No, loco. No está bien eso. Eso es horrible. ¿Cómo es que te dicen que, bueno, la salud está bárbaro, pero después cuando te operan vas a la gemeli?
2: Y tampoco, bueno. Yo coincido con esto que decís, pero ojo, llegámosle al Ministerio de Economía, si querés que... Ponele que el Ministro de Economía empieza a viajar en un Bora y sigue gobernando como el culo, no va a ganar tampoco aunque esté arriba de un Bora. O sea, subite al Bora, pero después a tratar de arreglar un poco el quilombo a la gente.
0: ¿Vos tenés que ir a recibir dos premios? Para ser claro, ¿tenés que ir a recibir dos premios a Estados Unidos? Pagate el pasaje y andate en Seth Marble. ¿Entendés?
1: No, porque, comprate un avión privado si tiene todos los amigos de la Esper y todos eso que le pueden prestar el avión privado. ¿Por qué
0: ya
1: no?
0: Ya no.
1: Bueno, que le pregunte a Adorni cómo se consigue el avión privado.
2: Estos eran los mismos que le contaban las costillas a todo el mundo. Mirá, se compró un almuerzo con la mía, este cobra un aguache que es un...
0: Pero olvídate eso.
2: Y se fue 20 veces a Estados Unidos con dinero del Estado argentino.
0: Eso es envidia. Eso es envidia. Es como el idiota este de Giacomini que dice, no, porque Milei está haciendo todo mal.
2: Ah, que las quieren manejar ellos.
0: Y la oposición dice, no, hay que posicionarlo a Giacomini, hay que darle voz porque Giacomini era el reino de Milei. Y que lo vas a meter vos en tu espacio, hijo de puta. Lo vas a meter a ese garca de Giacomini, al Kachanovsky en tu espacio porque le pegan a Milei.
2: ¿Pero cuál
0: lo vas a meter a Melconian? Dejate hinchar la voz.
2: ¿Cuál oposición?
0: ¿Cómo?
2: ¿Cuál oposición?
0: El peronismo intenta que Giacomini tenga voz hoy. Que los medios le den voz a los propios críticos del gobierno que vienen desde adentro del gobierno. Ahora, esos tipos son peor de garca que Milei. Porque por lo menos Milei, que llega gracias a esos tipos, a esos tipos, y lo digo con conocimiento de causa, por lo menos Milei hace lo que él más o menos dijo que iba a hacer. Estos tipos se están escondiendo, pero no porque creen que Milei está haciendo malas cosas, es porque Milei no le compartió el negocio, porque los cagó en términos personales, porque les cortó los negocios que ellos habían programado hacer en el Estado. Entonces no pongamos a eso garca porque a vos te beneficia. Lo único que va a beneficiar a la oposición es decir las cosas como tiene que decirlas. Lo que acaba de hacer Lula, a ver quién se anima a decirlo. ¿Qué hacemos con la deuda de la gente? A ver, dale, decilo ahora. Estamos en campaña, los escucho. ¿Qué vamos a hacer con la jornada laboral?
2: Con la industria.
0: Los escucho. ¿Qué vamos a hacer con las importaciones chinas? Los escucho, porque lo vi mucho en China en los últimos meses. ¿Qué vamos a hacer con esas importaciones chinas?
1: Con el trabajo informal.
0: Claro. Bueno, yo los quiero escuchar, muchachos. Quiero saber cuál es el alineamiento de nuestro país, a qué país, si es que tiene que existir. O vamos a estar integrados al mundo en general, no solamente Occidente. ¿Qué va a pasar con Israel? ¿Va a seguir teniendo tanta influencia Israel en nuestro país? ¿Lo vamos a dejar hacer lo que quieran? Israel le proveyó a este tipo leal, que apareció con falopa en su casa, y eso le proveyó de equipos de inteligencia. Le encontraron equipo de inteligencia en su casa. Hoy leal está con domiciliaria. Le encontraron no sé cuántos kilos de falopa, la balanza para pesar la falopa, $2 millones.
2: Presidente Arzat.
0: ¿Por qué está leal libre? ¿Por qué está el ex? Pero no como presidente Arzat. Lo llevaron preso cuando era del Orsna.
2: Exacto.
0: ¿Y qué hizo antes de irse? Muchachos, yo me puedo hacer el boludo, tengo cara de boludo, pero lo uso en beneficio propio. Son las 7:45, vamos.
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3: Bueno, hoy lo dijimos tempranito, falleció lamentablemente el Roña Castro. Hace un ratito hablé con la pareja actual del Roña, estaba muy mal, estaba quebrada, estaba llorando muchísimo, se ve que estaba en el lugar, no, ella dice que no le estaban dejando ver el cuerpo, que tiene un problema ahí con la familia, estaba muy angustiada, por eso no pudimos salir al aire para que nos describieran cómo fueron estas últimas horas del Roña. Sabemos que se ha dedicado gran parte de los últimos años a repartir alimentos, a servir al prójimo, vamos a decirlo. Después veremos por qué y qué lo motivaba al Roña. Pero está la Tigresa Acuña en línea. Marcela, ¿cómo estás? Buenos días.
4: Hola, muy buenos días, ¿cómo están?
3: Gracias por atendernos, Marcela. Bueno, ¿nos podés hablar de él? ¿Lo conociste?
4: Sí, durante muchísimos años hemos compartido un montón de cosas, actividades, bueno, encuentros ahí, premios, muchas cosas. Fue uno de los primeros y los pocos campeones mundiales en aceptar el boxeo femenino también. Uh-huh. Fue uno de los primeros y los pocos campeones mundiales en aceptar el boxeo femenino también. Uh-huh. O sea, con

0: ya no solo quería hacerlo acá en Buenos Aires, sino que quería ir al interior del país. La verdad que, bueno, muchísimos y grandes proyectos que teníamos en conjunto para poder hacerlo, ¿no?
1: Uh-huh. Che, y la situación, digamos, esta que sorprende, 59 años, un tipo, un deportista, ¿te sorprende la muerte de él?
0: Totalmente, porque aparte está, lo vimos muy, pero muy bien. Aparte compartimos mucho con Johnny, que es su amigo, había compartido un fin de semana con él también, pero el tema de él era la diabetes. La diabetes es una enfermedad, un arma de doble filo. Hoy estás bien, mañana estás mal, y tal vez tuvo algún percance, algo, se relajó, y bueno, el tema de la hipoglucemia, que creo que es lo que lamentablemente terminó con su vida, es algo en el cual uno no lo puede manejar. Yo, es más, lo cargaba, ¿viste? Porque le decía, che, que está flaco ahora, y antes que entrenaba no estaba siempre gordo, le decía. Lo jodía siempre, y él me decía que no. Bueno, ahí me enteré de que él me dice, no es tanto porque me cuido, sino que porque tengo diabetes, me dijo. Y bueno, empezamos a hablar ahí de esa enfermedad, ya que mi marido también sufre esa enfermedad y todas esas cosas, pero bueno, la verdad que nunca pensamos que podía terminar de esta manera, ¿no?
2: Marcela, buen día. Sergio Altieri te saluda. ¿Qué significó Jorge para el boxeo, para el deporte argentino?
0: Mira, significó una gran historia, una gran leyenda. Él tenía que venir al ISPED, que es donde yo doy clases, el Instituto de Periodismo Deportivo, para que los chicos lo puedan entrevistar, porque ellos mismos me pedían que lo traiga al Roña. O sea, dentro del boxeo ha sido un ícono, una leyenda. La verdad que, bueno, estamos todos muy consternados también, porque fue algo que no lo esperábamos. Y lo veíamos tan activo, de aquí para allá, viajando, viniendo, acompañando con el tema de los comedores, dando clases a chicos vulnerables para que puedan salir de las esquinas, de las adicciones. O sea, tantas cosas juntas haciendo Jorgito, que la verdad que esto sorprende, y sorprende muchísimo, ¿no?
2: Es a veces una historia común, ¿no?, que se cuenta en el mundo del boxeo, que es esta de chicos o chicas también queriendo salir de situaciones complejas y que encuentran en el deporte una ayuda. Y creo que en ese sentido, Ronia no solo dio el ejemplo con su carrera, sino también, Marcela, como contabas vos, con lo que terminó haciendo después. ¿Dejó escuela, dejó a alguien que pueda seguir haciendo todo lo que hacía él? ¿Cómo lo ves eso?
0: Yo sé que tenía varios profes, pero obviamente que los coordinaba él, ¿no? Porque tenía varios gimnasios, varios comedores también, de los cuales ayudaba. Seguramente alguien que pueda mantener eso, pero el asunto es que cómo llega ahora las ayudas, ¿no?
2: Claro.
0: Porque él se encargaba de poder tramitar todos esos temas. Ahora, muy bien, no sé cómo, cuántos comedores tenía, cuántos gimnasios, creo que tenía dos también, pero bueno, en definitiva hay que ver ahora cómo continúan con todo eso, porque él era el alma viviente de todas esas actividades.
2: Más allá de este gran recuerdo de Jorge, después ya te voy a preguntar a vos qué es lo que más vas a extrañar, pero vos, ¿qué estás haciendo hoy, Marcela?
0: La verdad que estamos haciendo un montón de cosas, como recién te comenté, dando clases en el ISPED, el Instituto de Periodismo Deportivo. También seguimos con la Masterclass, clases personalizadas. La verdad que, bueno, muchas actividades, gracias a Dios, ¿no? Nos seguimos moviendo. Fiscal de la AMB también, así que, bueno, eso es un rol muy importante, en el cual ya prácticamente debuté el 26 de septiembre, fiscalizando una pelea, y es algo que, a ver, que lo tenía pendiente ya desde hace un montón de tiempo y que ahora se me está dando.
2: Bien, bien. Y la última, como te dije, ¿qué es lo que más vas a extrañar del Roña?
0: Su humor. Su humor, realmente tenía un humor. No podíamos estar bien riendo. Cuando estás con el Roña, o cuando estabas, perdón, todavía lo tenemos muy presente. Era momentos para reírse. Para reírse hasta de los problemas, ¿eh?
2: Sí.
0: Él era así, una persona muy positiva, muy alegre, en todo momento estaba haciendo chistes, y creo que esa era su personalidad.

0: ¿ya? Y por eso todo el mundo lo quería, lo apreciaba. Y otra de las cosas que tengo que decir, que se lo va a extrañar muchísimo, muchísimo, muchísimo.
1: Lindo recuerdo, Marcela, gracias por estos minutos, por poder recordar también a Jorge de esta manera, ¿no? Desde el peleador, arriba y abajo del ring, pero también desde ese tipo que no perdía el sentido del humor y que generaba felicidad a su alrededor. Te agradecemos mucho, Marcela, y te mandamos un abrazo desde aquí de Mejor Que Mañana.
0: Bueno, muchísimas gracias, un saludo para todos.
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0: Buen día, Tomás. Juan Pablo acá de Bahía Blanca. Déjame que te amplíe más el panorama Bahía Blanca. Bahía Blanca, en el microcentro de Bahía Blanca, hay un récord histórico de venta de fondos de comercio, hay un récord histórico de cierre de comercios. Estamos hablando de la ciudad, junto con Mar del Plata, más gorila de la provincia de Buenos Aires. 8 de cada 10 acá son gorilas. Son gorilas. El núcleo de Bahía Blanca es radical. Y estamos totalmente abandonados por Nación.
1: Hola Tomás, Víctor de Fiorito. ¿Estos tipos dónde sacan esa inflación? Yo vivo en un barrio, no vivo en un súper. No tengo un súper, en Fiorito no hay súper. Acá vas a comprar cosas. Yo te compré un paquete de manteca que estaba en 1.100 pesos, en 1.400, 2.000 pesos en un negocio, 2.000 pesos un paquete de manteca. ¿Dónde sacan esa inflación? Y nadie dice nada, los políticos no dicen nada. No dicen nada porque manotean todo, todos manotean. Están todos calladitos la boca, manotean de todo lo... y dólares, que es lo que quiere el político, dólares, ¿no? Bueno.
2: Hola, buen día. Acá Alicia, la enfermera de Plar. Yo te quería decir una cosa. La gente, no sé qué le pasa a la gente de mi Argentina, porque en un país donde, a ver, los domingos siempre se comió asado, donde los fines de mes vos salís a comer una vez con tu familia a un lugar y te das ese gustito, como un obrero laburante estoy hablando, ¿no? Te das ese gusto de salir con tu familia. Yo la verdad que no sé qué está pasando. ¿Todo eso se perdió? ¿O no saben ya hacer asado? La verdad no sé, ¿viste? Porque dicen que estamos bien. Y vos te das cuenta, los domingos nadie quema la parrilla acá.
3: 11-7000-0750, iban llegando sus mensajes, como el de Alicia de Salta, también, buen día, mejor que mañana, consulta. Todos hacen experimentos en Argentina, qué economía usar, ese de Estados Unidos que entrevistaste decía que hay que hacer más ajuste. ¿Por qué no van a Estados Unidos a realizar ese ajuste? ¿Por qué lo implementado por los K dicen que estuvo mal? Explícame, porfa, dice Alicia desde Salta, que nos manda saludos. Buenos días, Tomás y equipo, hay que ver toda la gente que encuestás, ¿a quién vota cuando llega el cuarto oscuro el año que viene? Esto lo dice Ricardo de Villa Crespo. Buen día, mis amigos. Y eso que le dieron a Yudín con la expulsión, ¿repetirá Ruabarrena su karma de quedar eliminado en semi? Al igual que River, con River en el 2014, dice Rubén el Pana de Catán, que tranquilo, te pregunta, negro, dice... ¿Cuándo estaría dirigiendo River el gran Ramón? Te pregunta.
4: Bueno, algunos indican que a partir del año que viene, pero primero tienen que arreglar con Di Carlo, me parece, sus cuestiones, y también raspar diferencias, ¿no? Lijar diferencias con Donofrio, que es el verdadero preci ahí, el que manda. Digo, porque después en un ratito vamos a hablar de una foto.
5: Me parece que se le animó, ¿eh? Con Donofrio.
4: ¿Ramón?
5: ¿Viste lo que hizo? Tuiteó, posteó, digamos, Donofrio, retuiteó, perdón, le dio un like a una publicación en donde el hijo de Ramón Díaz decía que su padre quería ir a River, che.
4: Ah, entonces...
5: Donofrio, ¿eh?
4: Mira, entonces ya está allanando el camino para que llegue.
5: Es raro.
4: Sí, a mí me parece raro que confiando en Poncio ya le pongan fecha de vencimiento, pero bueno...
5: O sea, no confían en Poncio.
4: Evidentemente, les está salvando las papas en este momento.
5: Claro. Sabrá por... Qué feo que también laburar así. ¿Eh?
3: ¿Qué no podemos así. Así no podemos. Buen día. Con la inflación esto es una burbuja, como el 1-1. ¿No la ven? No fabrican un tornillo, todo especulación financiera. Ya esto nos pasó, dice Sergio de Urquiza. Buenos días, Tomás y equipo. La gente no tiene la culpa. Es solo el caldo de cultivo donde los medios de manipulación y poder siembran el odio y la desinformación. Abrazos, dice Indio Vaca. Es falso lo que decís, Tomás. Yo toda la vida trabajé, me jubilé y no soy gorila, soy orgullosamente peronista. Se elige ser gorila, se elige ser HDP, ladrón, violador, dice no te faltó nada, dice porque esto es una elección ser gorila, dice Jorge de la Tablada. Buenos días, no te olvides de ser Imedo, dice María del Carmen, las redes pusieron a este tipejo, son los mensajes que van llegando a nuestro WhatsApp aquí a Mejor que Mañana.

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1: Es la hora 8, la temperatura en Buenos Aires es de 13 grados 7 décimas. El cielo está cubierto y con llovizna, humedad 90%. En la ciudad de Río Cuarto, Córdoba, 10 grados 9 décimas. En julio se perdieron más de 12.700 empleos formales. Según los últimos datos del Sistema Integrado Previsional Argentino, el empleo formal acumula 14 meses consecutivos en retroceso. En lo que va del año se perdieron 134.000 puestos en el sector privado, mientras que en el sector público acumulan una pérdida de 22.000 empleos en los últimos 12 meses. El gobierno le pidió al periodismo que le dé una mano y no diga que se incumple la ley de financiamiento universitario. De cara a la marcha federal universitaria de mañana, el vocero presidencial Adrián Rabier aseguró que el Poder Ejecutivo va a respetar la libertad de expresión. Sin embargo, le pidió colaboración al periodismo y que no critique las políticas educativas del gobierno, porque si no, la gente se enoja.
2: En relación con educación, nosotros insistimos que la marcha existe, respetamos la libertad de expresión, pedimos que la marcha sea pacífica. Hemos visto cantidad de videos de los últimos días de cómo ciertas personas violentamente rompieron y entraron a la Secretaría de Educación exigiendo cosas. Y ahí pedimos también que nos den una mano desde el periodismo, porque realmente si desde el periodismo se le dice a la gente que este gobierno está en contra de las universidades públicas, que la van a cerrar, que no les vamos a dar el financiamiento que marca la ley, que estamos incumpliendo la ley, la gente se enoja. Y la realidad es que este gobierno ha hecho esfuerzos enormes por mejorar los salarios de los docentes y seguimos trabajando.
0: Internacionales.
1: Chile declaró el alerta rojo por un temporal en la capital del país. Durante la jornada de ayer, la ciudad de Santiago registró lluvias torrenciales con caída de granizo que causaron el desborde del río Mapocho. También hubo voladura de techos y unas 600 personas debieron ser evacuadas. Dólar oficial 1.535 pesos, dólar informal 1.550 pesos y riesgo país 596 puntos. En Buenos Aires la temperatura es de 13 grados 7 décimas, el cielo está cubierto y con llovizna, humedad 90%. En la ciudad de Río Cuarto, Córdoba, 10 grados 9 décimas. 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Estas fueron las noticias. Federico Martín.
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3: Accidente en la Avenida General Paz, a la altura del puente Superhumano Río de la Plata, es en la colectora, pero el operativo que reduce el paso genera también una congestión que afecta la traza principal y las demoras ya comienzan a la altura de la Avenida San Martín, en una mañana de importante caudal que vemos también en la autopista Panamericana, desde la bifurcación de los ramales de Pilar y de Campana, Richeri, antes de llegar a la Telepiane, obviamente por las obras muy demorada para llegar a la 25 de mayo, y el acceso este a la altura de Aedo Mano Capital. Los servicios están circulando con los diagramas de cada línea, informó Gabriel Mazzaro para Radio 750.

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0: Bueno, señores, hace 2 años y medio, Viviana Aguirre es una de las principales denunciantes de lo que estaba pasando con la corrupción del presidente Javier Milei. A ella le tocó estar en una repartición del Estado, el PAMI, precisamente en La Plata. Ella militó por Javier Milei junto a un grupo de compañeros, pero cuando vio que le querían hacer determinadas cosas que muchos funcionarios no la hacían, más o menos lo que pasó en la Agencia Nacional de Discapacidad, ella se negó a hacerlo, se negó a ponerle la firma a curros o choreos dentro del propio gobierno. Está en línea, pero digo, tiene el mérito de haberlo hecho hace 2 años y medio a estas primeras denuncias. Viviana, ¿cómo estás? ¿Todo bien?
1: Hola, ¿cómo estás? ¿Todo bien? ¿Todo tranquilo por este lado? Por decir, ¿no? Porque la verdad es que seguimos viendo el desastre que está haciendo este gobierno a nuestro país.
0: De alguna manera empieza a aflorar todo lo que en algún momento vos viniste anticipando. ¿Crees que eso va a llegar a la justicia? ¿Crees que va a haber condenas o no?
1: Mira, en primer lugar, Tomás, te quiero agradecer porque fuiste la primera persona que me abrió las puertas de esta denuncia, que ya bien lo dijiste vos, hace más de 2 años. Hoy la lleva el juez Ramos Padilla, de lo cual en su momento yo la quería retirar de aquí y llevarla a Comodoro Py porque como que se había estancado. Y después empezaron todos los medios también a ayudarme a sacarlo a la luz y ahí se empezó a mover la causa. Hoy tiene 22.000 fojas hasta el día de hoy. Ya están llamando a los funcionarios. Tengo entendido que Sebastián Pareja también, Juan Esteban Ozaba. Recordemos a la gente que hoy Sebastián Pareja es diputado nacional y Juan Esteban Ozaba diputado provincial. Entonces, hoy tienen fueros, ellos están acomodados. También Matías Durraza, que es cómplice de esto, hoy es senador provincial. Entonces, ¿qué quiero decir con esto? Justamente la gente chorra, corrupta, tienen beneficios por muchos años con fueros. Así como fue preso Cristina, espero que vaya Milei y todo el séquito, hasta el mínimo funcionario del menos rango, todos presos. Tomás, porque me parece que nos faltan el respeto demasiado. Mirá lo que está pasando con los jubilados. La cantidad, por ejemplo, el caso Libra, tenemos pero una lista larguísima para nombrar y perdemos tiempo porque al nombrar no hace falta decir, bueno, uy, toda la lista lo que hicieron. No, lo que queremos es justicia y que esta gente vaya presa. ¿Qué pasa con el oro de Argentina? Son muchas cosas las que estamos viviendo. Y creo que es momento de despertar, que el país tiene que despertar y decir, ¿qué va a pasar con esta gente? Ahora el año que viene se están matando todos se están matando para ser candidatos. Pero ¿quién piensa la gente? ¿Quién piensan los chicos? ¿Quién piensa que la gente está muerta de hambre, Tomás? La gente no sabe qué hacer. Entonces, uno dice, Vivi, gracias por la denuncia de PAMI, pero es un granito, es nada esto. Lo tendríamos que hacer todos, y si todos tuviéramos ganas de trabajar y que el país crezca, y estamos hablando del país que queremos que toda la gente crezca, no solamente los políticos. Y vuelvo a repetir, La Libertad Avanza es el gobierno más corrupto de la historia. Estuvo, vos fijate que yo empecé a trabajar en PAMI en el 24, en febrero. Ya estaban robando. ¿Se entiende? Desde el primer mes ya estaban robando, ya tenían la planificación de robar, de saquear el país.
0: ¿Y por qué, Viviana? ¿Por qué crees que les pasa eso? ¿Entraron a la campaña, pusieron plata, necesitaban recuperarla? ¿Qué crees que pasa?
1: No, recuperar nada. Acá lo que pasa, como decía Sebastián Pareja, no sé si sabías, él quería ser gobernador. Bueno, ahora está Santilli. El otro día salió una nota acompañando a Santilli. ¿Qué pasa? Sebastián Pareja está quemadísimo. ¿Quién lo va a votar de La Libertad, los pocos que quedan? A Sebastián Pareja nadie, porque lo detestan. Entonces, esta gente, lo único que quiso fue venir a robar. Nos mintieron a todos. Vos sabés que yo nunca estuve en política. Hace mucho tiempo soy trabajadora social. Nunca me gustó la política por estas cosas. Y por algo apareció Milei también, porque los periodistas se enojan. Che, pero bueno. Sí, pero apareció Milei, ¿por qué? Porque las cosas se hicieron mal y se siguen haciendo mal. Yo hoy veo y digo, ¿qué candidatos tenemos para poder votar y decir, bueno, voy a dar este voto de confianza para que todos salgamos adelante? No existe hoy, porque yo lo único que veo, parecen parejas, ¿viste? Cuando los padres se separan y los hijos están en el medio, sí. Así somos nosotros, estamos en el medio, siempre quedamos en el medio, sí. Los ciudadanos. Entonces yo, y a mí me pone mal, perdón que tomo yo la rienda en la nota, pero estoy angustiada. ¿Por qué te digo? Porque yo lo viví desde adentro, Tomás, no desde afuera. Lo viví desde adentro y sé lo que se está haciendo. Entonces, gracias a vos, gracias a los medios de comunicación, que todos los días están sacando a la luz siempre cosas nuevas, ¿dónde está la justicia? La justicia parece que está debajo del gobierno. O sea, es como que el gobierno maneja todo. Entonces vos decís, yo voy a denunciar. ¿Qué pasa con la denuncia? La encajonan, la dejan ahí, quietita. Bueno, ojalá que cuando se caiga el gobierno, y ojalá que sea pronto, ojalá que sea el año que viene, que la libertad desaparezca del mapa, en el sentido de que no haya más presidente libertario, vayan todos a la cárcel. Así como fue Cristina, que llevó tiempo, y le armaron causas, porque a mí me armaron una, de PAMI, que todavía quedó ahí en veremos, y yo estoy esperando que se cierre para mostrar las pruebas de todo, están dilatando.
0: Para que no hable, ¿no?
1: Sí, ¿será? señor, tal cual, porque cuando yo hice la denuncia, a los cuatro meses, Tomás, me hicieron una denuncia a mí, para ensuciar mi imagen, y estoy tranquila. Y es más, ya hubo una, ¿cómo se llama cuando hay un perito, viste, de firma?
0: Sí, una porque pericia,
1: falsificaron
0: una
1: mi firma.
0: Caligráfica.
1: Y, exacto, Tomás, y no es mi firma, no es mi letra. Entonces digo yo, ¿y qué pasa? ¿Por qué no la cierran? Porque me quieren apretar por eso. Ya me apretaban antes, persiguiendo a mi familia, sacando fotos a mi casa. Bueno, yo tengo el botón antipánico en mi celular. Pero yo digo, si nosotros queremos trabajar, ¿por qué tenemos que estar nosotros asustados? Es como el violador. El violador está en la calle y la víctima está encerrada. Entonces, ¿a dónde estamos? Por eso, vuelvo a repetir, yo te agradezco con el corazón que vos siempre me das este espacio. Porque uno se siente angustiada, porque, o sea, si la gente no sabe realmente lo que viene pasando últimamente, uno no puede hablar, no tiene con quién hablarlo, y en puertas cerradas no se puede hacer nada. Entonces yo, con la mano en el corazón, le pido a Ramos Padilla que se haga justicia, y con los abuelos que son vulnerables, porque yo lo viví, yo bajé a los geriátricos, yo vi los abuelos muertos de hambre, y los abuelos llenos de caca, y comiendo polenta, agua sucia, ¿entendés? Porque ni los animales eran eso, Tomás. Entonces, indigna, duele, porque es mi país, es tu país, vos luchas todo con tu equipo de producción trabajando de esto, y sé lo que es trabajar todos los días, vos no tenés descanso. Entonces, gente laburadora tiene que estar así, mostrando continuamente las cosas. Pero, ¿y qué pasa con la justicia? Eso es lo que pido, y lo
0: ojalá
1: que pedimos
0: todos. Bola. Ojalá que te den bola, y ojalá que no te aprieten más. Entiendo que esos aprietes son comunes, son normales, y bueno, evidentemente aquellos que han venido a la política para transformarla, le dicen cuero, ¿no? La política le dice que hay que tener cuero. Bueno, a veces no se tiene ese cuero, a veces se tiene mucho más empatía por el otro que cuero para salvarse uno mismo. Te mandamos un abrazo muy grande, y ya sabes que lo que necesites estamos.
1: Gracias, Tommy. Abrazo grande para todos. Hasta
0: un abrazo
1: luego.
0: Grande. Viviana Aguirre. Vamos.
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0: Bueno, apareció hablando ahora sí Noelia Vigliarolo en redes sociales. Hace un ratito hablé con ella, que es la pareja del Roña Castro. Estaba muy, pero muy angustiada porque, bueno, obviamente la familia del Roña la está rechazando, no está dejando, o está tratando de que no ingrese a lo que va a ser el velorio del Roña. Dice, ay, mi amor, no me alcanza tantas cosas que vivimos en estos añitos juntos. Nosotros sabemos lo mucho que nos amábamos y nos vamos a amar siempre. Te voy a extrañar tanto, amor de mi vida. La casa va a estar vacía sin vos. Nosotros siempre compañeros con nuestras diferencias, pero nunca nos soltamos la mano. Gracias por hacerme conocer lo que es amar y la manera de vivir que lo vivimos. Viajamos, convivimos, compartimos. Gracias por cuidarme tanto. Nunca me voy a olvidar de tus palabras y de decirme cuánto me amabas. Hacia el final de su despedida expresó la angustia que le provoca la pérdida del ex boxeador y el vacío que deja su vida. Noelia continúa y dice, no sé cómo voy a hacer para seguir sin vos, y se me fue la vida. Te voy a amar siempre, mi Roñis. Hasta siempre, amor de mi vida, no sabes cuánto te voy a necesitar, concluyó Noelia. Esta es la pareja del Roña Castro. No se sabe dónde va a ser el velorio, Nerito, ¿no? Todavía no han informado.
3: Todavía no hay demasiada información. Seguramente en el transcurso de estas horas van a ampliar eso de esa información acerca de dónde será el velorio del Roña Castro. Recordemos que falleció en la madrugada, ¿no? Todavía es muy temprano para ir indagando, pero seguramente la familia dará a conocer en dónde se realizará el velatorio de este exitoso boxeador argentino que, recordemos, peleó 144 peleas, de las cuales ganó 130, 90 sí. por nocaut, perdió tan solo 11 y tuvo 3 empates, y que luego de haber dejado su carrera profesional como boxeador, se dedicó también a poner comedores, a poner gimnasios, para darle oportunidades a los pibes, para darle a aquellos que no tenían la comida diaria que puedan ir a comer, y fue un referente también en ese sentido, ¿no?
0: Bueno, 8:16, Bardán, te escuchamos a vos.
4: Bueno, Tomás, y mientras tanto sigue la sangría de empleo. Se dieron a conocer los datos oficiales del CIPA correspondientes al mes de julio. 12.716 puestos de trabajo registrados en el sector privado se perdieron solo en julio de este año. Desde diciembre de 2023, o sea, desde que asume Milei a la fecha, son 288.000. Y si le sumás los 83 del sector público, son 370.000 puestos de trabajo. 370.000 personas que no que salieron del mercado laboral, sino que esto es la diferencia entre los que salieron y las que entraron. Ya van 14 meses seguidos de destrucción del empleo registrado en el sector privado. Tuviste cierto estancamiento, incluso un pequeño crecimiento entre finales del 24 y mediados del 25. Ahora, a nivel sectorial no se salva prácticamente ninguno. El único sector que sumó empleos desde finales del 23 hasta la fecha es el agro, y muy poco. Estás hablando de menos de 10.000 empleos. Todos los demás expulsaron, incluso los grandes ganadores del modelo como petróleo y minería, que hoy tienen 10.000 trabajos registrados menos que a finales de 2023, ni hablar de la industria, que supera largamente los 100.000. Los datos más actualizados de algunas asociaciones industriales dicen que son en realidad más de 100.000. Ni hablar también la construcción, estás hablando entre 100 y 120.000 puestos de trabajo, trabajadoras de casas particulares, más de 22.000 puestos de trabajo. Y en cuanto a las provincias, sacando Neuquén y Río Negro, que tiene que ver mucho el impacto de estos sectores ganadores que decíamos, y es muy residual igual, sacando esas dos provincias, en todo el resto del país se destruye el empleo registrado, ¿no? El plan del gobierno está claro, que es bajar la inflación, tener superávit a como de lugar. Les decía al principio del programa, hoy la preocupación principal antes que bajar la inflación es sin dudas controlar lo que el año que viene puede ser una corrida cambiaria. Fíjate si no cómo el Banco Central está comprando dólares. Yo te digo una cosa, si el Banco Central no hubiera comprado dólares como estuvo comprando este año, yo no sé si el dólar no estaría incluso más bajo. Mira lo que te digo.
0: Sí,
4: yo no sé si el dólar no estaría un poco más bajo de lo que está incluso, mirá lo que te digo, pero al gobierno hoy no le interesa tanto, claro, no le conviene seguir bajando tampoco el dólar, además de que no le conviene tanto. Y fíjate que también va soltando un poquito todo lo que tiene que ver con las tarifas de los servicios públicos, porque hoy la principal preocupación que tiene, y además porque se lo está exigiendo el fondo, es tratar de que el año que viene no haya una corrida cambiaria. A ver, sería bastante original igual atravesar una elección, sobre todo presidencial, imagínate, en donde tengan el dólar estable, la inflación más o menos controlada y donde no se te vaya el dólar por las nubes. Sería bastante original teniendo en cuenta los últimos años de la política y la economía argentina. Me cuesta creer que eso le alcance para ganar, porque la situación es muy compleja y yo no tengo dudas y considero de que va a empeorar en cuanto a consumo, en cuanto a salarios, en cuanto a empleo, lo que pasa con el transporte, lo que pasa con la salud, lo que pasa con la educación y lo que decíamos al principio del programa. Si el gobierno no puede mostrar una estabilidad del dólar y de la inflación, por ende decir, mirá, pasamos un proceso electoral que será sin paso, con paso, todavía no lo sabemos, el gobierno está decidido de que quiere sacar las pasos, no sabe si le dan los votos todavía, pero la cuestión es la siguiente, todo eso va a empeorar, y si el gobierno no puede mostrar dólar e inflación, ¿qué va a mostrar? No tiene otra cosa para mostrar.
0: Bueno, estamos, son las 8:20, está Gaby Mazzaro para hacer el tránsito. Gaby.
5: 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Gracias, Tomás. Bueno, vamos a recordar el accidente ocurrido en la avenida General Paz, a la altura del puente Superimano Río. Es entre un auto y una moto. El motociclista ha herido. El operativo que reduce el paso y genera una congestión realmente muy fuerte que está afectando la traza principal, con demoras que comienzan a la altura de la avenida San Martín, en una mañana de caudal muy fuerte, no solamente en la avenida General Paz, también en la Panamericana, desde la bifurcación Richeri para llegar a Delepiane, y la Perito Moreno, que también está a paso de hombre, todo por un caudal muy fuerte. El acceso este a la altura de Aedo. No hay incidentes importantes dentro de la ciudad de Buenos Aires y los servicios, tanto de trenes como de subtes, están funcionando con los horarios habituales.
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0: Bueno, 8 de la mañana, 23 minutos, vamos a hablar con Javier Oxeñuk, que es el director de la consultora LCG, sobre todo por el tema inflación y un poco el tema económico. ¿Cómo anda, Javier? ¿Todo bien?
12: ¿Cómo te va? Buen día a todos.
0: Bueno, Javier, ¿te cierra el 1,9 de inflación?
12: Bueno, la verdad que no cierra en términos de que, bueno, si siguen siendo valores altos, esto en términos anuales es una inflación arriba del 30%, pero bueno, la buena noticia es que son valores por ahora por debajo del 2%, los últimos 4 meses vino en valores similares, esta vez vino un poquito más arriba que el mes anterior. Y bueno, yo creo que con la inflación no hay que ponerse muy ansioso porque son cosas que tardan en volver a niveles normales, y al ponerse uno ansioso con la inflación a lo mejor uno descuida otras cuestiones que hoy por hoy son más importantes, el nivel de actividad, empleo y demás. Me parece que claro, son balances difíciles de conseguir.
0: El costo de esa inflación más o menos estable, alta pero estable, es altísimo, ¿no?
12: Es muy alto para niveles internacionales, lógico. Claro.
0: No, pero digo, el costo social, el costo de producción,
12: sí,
0: el costo de...
12: Sí, sobre todo porque hay salarios que aumentan, pero por debajo de estos niveles. Entonces, claro, si los salarios ya están medio pautados de antemano en un nivel determinado, inflaciones que se acercan al 2% reducen el poder adquisitivo, y para que el poder adquisitivo crezca, tendrían que entonces la inflación reducirse un poquito más.
0: ¿Estamos en inflación o no? ¿Tenemos esta inflación?
12: Bueno, viste, los economistas le ponemos nombres muy tajantes a las cosas. Entonces, sí, esta inflación es básicamente cuando se conjuga inflación que ya tenemos con recesión. Y la sí, recesión es un término también muy técnico que implica 2 trimestres consecutivos de caída. Y es muy probable que tengamos eso, porque la verdad que ya el segundo trimestre del año vino en caída. Fue una caída leve, pero caída al fin, y la actividad de julio vino muy mal, con lo cual, por más que ahora en agosto viene con rezago, ¿no? Los niveles de actividad, los registros de actividad vienen con rezago. En agosto todavía no salió, pero es probable que venga positivo, pero no tanto para compensar la pérdida de julio. Entonces es muy probable que veamos un trimestre negativo, el tercero sería del año 2026, entonces ya tendríamos dos trimestres de caída consecutiva. Y eso se daría una recesión técnica. Entonces, recesión con inflación, bueno, en términos semánticos sería una estanflación.
4: Sí, Javier, ¿cómo estás? Buen día, perdón, Leyán te saluda. Es que a corto y mediano plazo no parece ser que el gobierno pueda cumplir con esta promesa de inflación cero que venía agitando desde principios de año. Digo, teniendo en cuenta que logren mantener ciertas variables claves, dólar, salarios planchados, baja actividad, que sigan retrasando gastos como viene haciendo con el tema de la deuda flotante, ¿crees que pueden en el mediano plazo bajar considerablemente la inflación o esto encontró un piso?
12: Bueno, bien lo decís, esta inflación del 1.9 que salió ayer se da en un contexto de economía chata, estamos diciendo que si estamos anticipando no una recesión, y además con el dólar planchado, con lo cual otro motivo para decir, mira, no es un buen índice de inflación. Ahora, bueno, también la inflación tuvo su historia, ha tenido valores mensuales del 8, 10, 12%, y en ese sentido hay un mérito de que estemos en valores que se van encauzando muy de a poco hacia valores más normales. Pero el gobierno tenía una lente para leer los procesos inflacionarios, a mi juicio, demasiado optimista, ¿no? Que ya teniendo superávit fiscal y encauzando algo lo monetario, ya la inflación debería verse en niveles normales inmediatamente. Vos decís esto del 0% como anticipo para el año que viene, pero en realidad el gobierno había fantaseado con la idea de una inflación que empezara con uno mensual el primer año. Eso se dijo. Entonces, evidentemente tenía un diagnóstico demasiado optimista que arreglando un par de perillas macroeconómicas la inflación rápidamente iba a ajustarse a niveles normales. Y eso, la verdad que la práctica muestra que los procesos inflacionarios y los procesos desinflacionarios, cuando uno se propone bajarlos, son mucho más arduos de lo que se piensa.
4: Javier, mencionaste el dólar recién. Si uno ve el relevamiento mensual del Banco Central, del cual ustedes como consultora hacen parte, muestra que de acá a 12 meses el dólar va a estar en casi 1.950 pesos. Digo, ¿ustedes llegaron a una conclusión parecida a esa?
12: Bueno, con el dólar siempre pasa. A ver, quienes consideramos que el dólar debería estar en un nivel más alto, porque el dólar y la política cambiaria deberían mirar no solamente el flujo de dólares que entra por comercio exterior, que me parece súper lícito, me parece una buena noticia que se mire eso. A veces, con no mucho hace algunos meses, también fantaseaba la idea de que los déficits comerciales, o sea, el comercio exterior que tenemos con el mundo, aún siendo deficitario, se podía compensar con entradas de capitales. Y eso realmente dura poco, porque los capitales en cualquier momento se dan vueltas y nos deja con una crisis de por medio. Es una buena noticia que ahora tengamos un comercio exterior superavitario, básicamente por Vaca Muerta, porque tenemos precios de commodities buenos, por la guerra aporta también sus millones de dólares a la entrada de estos, para esta entrada de dólares. Ahora, parece no suficiente porque este crecimiento económico no es todo lo armonioso que podría ser. Entonces tenemos tres o cuatro sectores pujantes que son los que abastecen estos dólares y que nos da robustez macroeconómica, pero al mismo tiempo es un dólar que no le viene bien para los márgenes de rentabilidad de algunos sectores importantes que además son los que son más mano de obra intensivos. Entonces, quienes consideramos que el dólar debería estar en un nivel más alto, sabemos que a lo mejor tiene algún efecto de corto plazo en un rebote inflacionario de corto plazo, pero no necesariamente un tipo de cambio un poco más alto va de la mano con una inflación. En todo caso, va de la mano con un pequeño salto de precios al inicio, pero los procesos inflacionarios como el de ahora no es solamente en qué nivel está el dólar o cuál es el superávit fiscal, sino que es un proceso inercial. Hay meses en donde las verduras suben mucho y al mes siguiente las verduras quedan estancadas y suben mucho de indumentaria y viceversa. Entonces hay un proceso inercial que nadie se quiere perder el margen de rentabilidad y eso es lo que hay que atacar con algunas herramientas adicionales, política monetaria que ayude a coordinar expectativas, alguna administración de algún precio puntual como complemento del superávit fiscal, como complemento de una conducta monetaria saludable, es necesario. Entonces, a tu pregunta, yo creo que ya no se trata de una adivinanza de dónde debería estar el dólar, sino de lo que uno piensa que debería estar, ¿no? De dinámica económica. El tipo de cambio realmente es una variable importante para esa armonía que hoy no se está logrando.
0: Javier, gracias. Un abrazo grande.
12: Al contrario, un abrazo.
0: Los análisis están sobre la mesa. Ya son siempre lo mismo. Ya lo hacemos todos, digamos. Lo hace un periodista, lo hace mi vieja que es psicóloga, lo hace el arquitecto, ya está. Los análisis son los mismos. Yo creo que sí, que si salta el dólar, Javier decía que no, pero yo creo que sí, lo ha demostrado la historia de este país, que si el dólar, si se devalúa el peso, claramente sí se traslada a inflación de manera directa. O sea, eso es de manera directa. Algunos economistas lo están presionando al gobierno nacional para que le dé más competitividad a las empresas nacionales a través de una devaluación. Bueno, esa devaluación es lo único que le falta al gobierno para irse. Esta es la verdad. O sea, vos devaluás y lo único que pudiste controlar más o menos, que es el dólar y la inflación, se te va a la mierda. Eso no va a ocurrir. No va a ocurrir. No, el gobierno no lo va a permitir. De hecho, Javier Milei lo que aclara es eso. Mucho más que una corrida, te está diciendo, voy a poner toda la guita que haga falta para que el dólar no se me escape. Es más, no solamente lo dice el presidente de la Nación, lo dijo de nuevo el secretario del Tesoro de los Estados Unidos. Entonces, eso no va a pasar. Y está... Y digo, y los economistas cuando te dicen, no, si el dólar se va para arriba, la inflación no necesariamente va a repercutir en la inflación, están hablando estupideces, muchachos. O sea, con toda la onda se lo digo. La historia de este país, y revisen lo que quieran, busquen, ya ni siquiera libros, busquen los diarios de hace 10 años a esta parte y lean las tapas, están a disposición. Vos podés leer la tapa de los diarios de acá 20 años para atrás. Lee la tapa de los diarios. Cuando se devalúa, ¿cuánto tarda en trasladarse a precios? Nada. Entonces, eso no va a pasar.
4: Probablemente, o sea, no veamos lo que pasó en agosto de 2023, porque era un escenario que estaba absolutamente descontrolado.
0: Le están pidiendo un 40% de devaluación al dólar, al peso.
4: A eso iba justamente.
0: Pero ese 40% se te traslada en medio minuto y vos devaluás un 10% hoy y ya es incontrolable. O sea, no es que vos lo podés hacer escalonado como vos quieras hacerlo, sino que todos los que pasaron por este país son boludos. No, muchachos, son de todo menos boludos. Entonces, cuando vos empezaste la devaluación, no sabes dónde termina, porque ahí se te intranquiliza el mercado, se te intranquiliza la gente, el comerciante, etcétera, etcétera. Vos no le puedes dar competitividad a un país a través del dólar, que siempre lo quiso la política. Se la vas a dar en la medida en que haya inversión. Y yo creo que la inversión hoy no va a venir de afuera, es del propio Estado. Y el Estado tiene que invertir en empresas privadas, tiene que levantar empresas que son esenciales para el país. Aprendan de China. No sé qué mierda van a China a dar vueltas si no se dan cuenta que todas las empresas privadas son mixtas. O sea, ¿a qué van a China? A comprarse un traje. Vayan y fíjense las ciudades que son empresas que, no sé, fabrican tractores. Son ciudades. Vayan a Huawei. ¿Y qué son? ¿Son mixtas o son privadas? Digo, si vamos a China, aprendamos algo. Si no, ¿a qué mierda vamos? ¿A bailar a qué?
4: A comer arroz.
0: Y claro, viejo. Que eso es lo que hay que traer. La importancia del Estado en la producción de un país y en la generación de empleo. Es simple. 8:34, vamos.
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0: 45 minutos estamos escuchando a Shakira. Vos sabés, esta canción se llama Días de Enero. ¿A quién se la dedicó?
1: Yo sé.
0: A ver, alumno
2: la mano de Alberto Altieri.
1: Antonito.
0: Claro, Días de Enero, haciendo referencia, por supuesto, a enero del 2002, ¿no? Después del 19 y 20 de diciembre del 2001, claro.
1: Hubo que Rajoy.
0: Exactamente, sí. Su suegro, ¿no? Tomó el helicóptero, tu, y salió de la Casa
1: Rosada.
0: El grupo
1: sushi y todo, ¿no?
0: Bueno, está dando unos recitales, sí. Shakira, en Madrid, un despliegue espectacular, de hecho, un
3: estamos
0: montón
3: cerca
0: de famosos.
3: De ahí, ¿no?
0: ¿Eh?
3: Volvió ahí, me parece, che.
0: A ver, ¿qué dice Shakira?
4: Muy especialmente quiero darle las gracias a alguien que me ha acompañado, me ha apoyado durante toda la gira, me ha ayudado muchísimo durante toda la gira, y que ha estado trabajando detrás de la creación y de todos los detalles de Macondo Park. Porque en la vida todo se transforma, como dice Drexler. Quiero darle las gracias a este, que un día fue mi compañero y hoy es un gran amigo, amigo del alma, Antonio de la Rúa. Antonio, gracias.
0: Con dedicatoria, ¿no? Es que la otra vez había aparecido una foto, ella tenía la mano en el hombro, esto de que son grandes amigos. Pero bueno, qué sé yo, ella está separada, él entiendo que también está sin pareja. Donde hubo fuego, cenizas
1: no,
0: quedan.
1: Pero ya pasó.
0: O pueden
1: mucho
0: ser,
1: tiempo.
0: Bueno, pueden ser, bueno, disculpen, son amigos
3: ¿lo
0: de todos.
3: ¿Por
0: sus
3: el 2001
0: ex?
3: O por.
2: Yo me llevo
3: no.
2: bien.
3: Ah.
1: No puede ser un outsider.
0: Fuego directamente, no hay
1: un outsider, un candidato.
0: Estamos en llamas.
1: Sí. Candidato que compita, no puede ser.
2: Ya que estamos jugando, viste que todos juegan a armar fórmulas ahora, lo podemos de vicepresidente. ¿Y quién puede ser vicepresidente?
3: Shakira.
2: Antonio
3: de
2: la
3: Rúa.
2: Shakira.
1: Claro, Antonito Shakira, ¿por qué no?
3: Guarda. Guarda.
2: Porque, guarda que no gane.
3: Hoy estamos para el cachetazo. Y sí. Guarda,
0: bueno, ahí está, Shakira, el amor que, bueno, convertido en amor de amigos, por lo que dice.
3: Supongamos,
0: la cantante
3: Shakira
0: colombiana.
3: Shakira se compra la nacionalidad argentina que le vende
0: Caputo. Lo alcanza, no. Lo puede
2: sí,
0: armar.
2: Pero no, la constitución dice expresamente que tenés que haber nacido en territorio argentino para ser presidente y vicepresidente.
0: Mira,
3: la constitución
0: sí.
3: dice cada cosa.
1: Sí, sí que se tienen que respetar la ley, ¿no?
3: Claro, la constitución dice cada
2: cosa. Por eso se perdieron un gran presidente acá.
3: Andá a decírselo a Beriboni.
0: Ay, mira, se autoproclama, se autocandidatea.
1: Llega.
0: Y dijo. Se perdieron un gran presidente acá y se señaló.
1: ¿Por qué no? Bardán
0: el armenio.
1: Bardán para mí va de precio.
3: Sí, vamos a hacer.
1: Espera.
3: El armado geopolítico empieza por Armenia. Ya no. Pero no está mal.
1: Pedrito,
3: ¿no?
1: Rosenblatt, Bardán y Rebord. Los tres. Un triunviro.
3: ¿Será candidato esos dos que dijiste, che?
1: Y yo creo que tienen ganas.
3: Hay un periodista que se va a postular en La Plata. Ya lo buscaron hace mucho tiempo a Trebuc. Y hay uno sí. que está muy cerca que se va a candidatar, me parece, en La Plata.
1: ¿También?
3: Empiezan a participar. No, empiezan a participar.
1: ¿Él es platense? El que se
3: sí,
1: va a
3: sí. Empiezan a. Pero es que lo que pasa es que estamos para el cachetazo, muchachos, ¿eh?
1: Y escúchame, mira qué fácil la haces. No te expones, decís cuatro pavadas sí. y te vas de viaje todos los días.
3: He escuchado a otros también, otros opositores que están saliendo de la fila de La Libertad Avanza, también pueden llegar a ser parte de armados. Se entiende ya que es parte de armados, ¿no?
0: Sí, pero ¿pueden volver al amor,
3: por favor?
0: Porque
3: disculpa.
0: Se me van por las ramas.
2: Pero no hablamos de la CIDE.
0: Yo estoy hablando del amor, del amor entre las personas y del desamor también.
3: Igual este tema es un temazo, ¿eh? Me gusta.
0: Del desamor.
1: Tierney.
0: Sí, es
1: el Tommy.
0: Pará, te digo del desamor porque te lo prometí y te lo voy a contar. Me lo reclamaste cuando empezaba el programa. Sí. Claro, Julieta y Emanuel.
3: Eso es una.
1: ¿Para él, Emanuel? Yo pensé que era otro Ortega.
0: ¿Cómo?
1: ¿Emanuel no estaba casado ya?
3: No es Emanuel. O sí, Emanuel. No es Emanuel.
1: Con Ana. Yo a mí se me confunde.
0: No, tanto... a él se le confunde porque son muchos Ortegas. Pero...
3: ¿Es Emanuel
1: Luis, Sebastián, sí. Emanuel. ¿Cuál de todos?
0: Emanuel Ortega estuvo casado muchos años con Ana Paula Dutil, una modelo. Hablamos de la familia Ortega. Y en este caso se casó después de todo lo que contamos, incluso de lo que.
3: ¿Emanuel se casó?
0: Sí, claro. Emanuel estaba en pareja con Ana Paula Dutil, creo que
1: claro,
0: en su momento
1: por eso
0: se casaron.
1: Me
0: bueno, pero no, está Martín, está Luis, está hay un montón de Orteguitas.
3: ¿Cantaba Emanuel?
0: Sí, claro. Yo me mata la timidez.
1: Claro.
0: Ahí lo
1: quiero tienes. Que esta noche te
0: cuando
1: quieres.
0: Cuando era adolescente,
1: también.
0: ¿No? Después desapareció un
3: yo
0: poco.
3: Creí que era más como Pablito Ruiz, digamos, que estaba, digamos, en esa
1: tendencia. En el borderline.
3: Me parece.
1: Sí.
0: Bueno.
3: Bueno, capaz que le erré. No, bueno, no te pongas así.
1: No seas tan así obtuso. Uno por un ratito.
3: ¿Por qué obtuso?
1: Un ratito. Un ratito y un ratito.
0: estuvo en pareja con Ana Paola Dutil, tuvieron sus hijos, se separaron.
3: Son muy conservadores.
0: Y hace 6 años estaba en pareja con Julieta Prandi. Después de todo lo que se atravesó, que contamos acá, de su matrimonio atravesado por la violencia, por, a manos de su marido, que fue condenado, ¿no? El ex marido de Julieta Prandi. Bueno, encontró un refugio, un compañero. 6 años estuvieron juntos y decidieron casarse.
3: No.
0: Se casaron el 15 de septiembre, hace poquito. Hoy 14 de octubre, no hace un mes.
3: Sí.
0: Bueno, hace 2 días Julieta Prandi puso un comunicado en sus redes sociales que decía que elegía dar un paso al costado.
2: ¿Elegía dar un paso al costado? No sabe. Sí, es un DT de un equipo que se está yendo a la B. Elegía dar un paso al costado.
3: No sabe elegir Julieta Prandi. Iba a decir eso. Es fácil eligiendo jugadores, digamos, ¿no? Es increíble cómo elige mal Julieta Prandi.
0: Hoy, después de 6 años de haber iniciado esta historia de amor, con mucho dolor tengo que decir que decidí dar un paso al costado en mi relación con Emanuel. Prefiero decirlo ahora a tener que soportar dentro de unos días las 1000 hipótesis y supuestos que nada tendrán que ver seguramente con la verdad. Más allá de los papeles, que en definitiva no significan nada, cada pareja es un mundo con sus propios acuerdos. Algunos no son negociables. Esto es lo que tengo para decir públicamente al respecto. Espero sepan respetar. Gracias. El tema es que no han respetado mucho porque hablaron ya de 2 terceras en discordia. Y lo que dijo... Bueno, chicos,
2: pero
0: yo les digo...
2: relato salvaje.
3: Lo que pasa es que ella se expone. Y porque se recontraexpone. La mujer pide secreto o pide respeto cuando te recontra reexpones en todo. Vos te podés casar de manera privada sin avisarle a nadie. Y se podría
0: es que muchos no avisaron, porque ahí también fue el bolonquete con la familia. Joder,
1: para mí,
0: no
1: el tema de las redes sociales...
0: ¿Te escrachan? Si
1: ¿por qué escribí en redes sociales? Claro. Te separás, listo.
0: Bueno, yo te digo lo que los que saben de esto, no yo... Dicen que es de hecho.
3: Hay una mujer.
0: Brito, Ángel Brito dijo, se enteró.
3: Claro.
0: Eso fue lo que dijo. Y que, claro, Ana Paola Dutil es una amiga de la ex, supuestamente. Después salió otra mujer. Bueno, no sé qué bolón que hay. El tema es que pasaron 27 días de que firmaron la papeleta. Se fueron con la libreta roja y.
3: Al final el único fiel era Palito, loco, ¿viste? Por eso lo banco Palito. El único.
1: ¿Evangelí?
3: Sí.
0: Claro, con Evangelí.

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11: Bueno, estamos por hablar con Walter Peña, que es director de Lealtad a la Justicia Social. Recordemos que se va a estrenar, se va a emitir este sábado 17 de octubre a las 22:30 por Canal 9. ¿Se estrena? ¿Es un estreno?
12: Es un estreno en la televisión abierta. Bien. Porque ya estrenó el año pasado, el día de la militancia, el 17 sí. de noviembre del 25, ahí en el Salón Felipe Vallés, es justamente el primer, el nombre que refiere, ¿no?, a uno de los desaparecidos en la CGT. Y vos sabés que tiene un recorrido muy interesante por el país y ahora llega a la tele, así que la posibilidad también de que se vea en todo el país.
11: Walter, ¿cómo estás? Buenos días.
13: Buenos días, Tomás. Bueno, muchas gracias por la comunicación.
11: Gracias a vos por estar. ¿Qué vamos a ver el sábado?
13: Vamos a ver Lealtad a la Justicia Social. Es una película que realizamos en el marco del 80 aniversario del 17 de octubre de 1945. El año pasado se cumplieron 80 años de esa gesta, que más que un día, que fue el 17, nosotros la llamamos que fue la semana de la lealtad, ¿no? Fue toda una semana donde se fueron desarrollando distintos hechos en nuestra Argentina a partir del día 10 de octubre, ¿no? Con la renuncia de Perón y después el encarcelamiento, todos los hechos que se van sucediendo en esa semana, y un poco la película cuenta eso, ¿no? Esa semana de la lealtad que culmina con ese 17 de octubre, esa gesta histórica donde, se dice que nace el peronismo ahí, ¿no? Nace el movimiento de los trabajadores, pueden cruzar las aguas, como dice Daniel Santoro en la película, cruzan las aguas y cuando se cruzan ciertas aguas uno cambia de condición, ¿no? Y pueden llegar a la Plaza de Mayo, que era un lugar donde no era habitado por los trabajadores, ¿no?, hasta ese momento. Así que vamos a encontrarnos con un material no solamente histórico, sino también con acciones que durante esa semana nosotros fuimos produciendo en distintos espacios, en distintas estaciones terminales de trenes, el año pasado, con situaciones teatrales, situaciones de danza, y el mapping también que proyectamos sobre la CGT el día 16 de octubre del año pasado. Uh-huh. El 16 de octubre hicimos un mapping sobre CGT contando un poco lo que fue en 1945, el 17 de octubre. Todo este material, reunido con testimonios, se transformó en una película documental, que es Lealtad a la Justicia Social, que, como bien decía ahí la compañera, se estrenó el 17 de noviembre en la Sala Felipe Vallese, el Día del Militante el año pasado, y después comenzó todo un recorrido por el país, con diferentes provincias, con encuentros con trabajadores, con distintas comunidades. Y bueno, y este 17 de octubre la posibilidad de emitirlo por la televisión pública, por la televisión para todos, digamos.
11: Sí, sí. Y ¿cuál es el efecto que soñás que puede crear ver Lealtad a la Justicia Social? ¿Qué soñaste cuando lo hiciste, cuando lo pensaste?
13: La construcción de la memoria es algo que no debemos dejar nunca de lado. Sí. Eso me parece que es fundamental, ¿viste? En la vida de cada uno. Sin memoria no vamos a ningún lado. Un abuelo sin memoria queda perdido en el medio de la calle. Sí. Una sociedad sin memoria queda dando vueltas por cualquier lado o la llevan a cualquier lugar. Tener memoria no significa ser un nostálgico del pasado tampoco. Sí. O sea, tener memoria es saber de a dónde estuvo uno y a dónde puede llegar y todo lo que puede buscar, ¿no?, en un futuro.
11: ¿Crees que se puede repetir mucho similar o crees que los contextos de hoy no lo permitirían, digamos? ¿Qué pensás?
13: Yo creo que sí, que tenemos que volver a creer, como quien Ajá. dice, ¿no? Tenemos que volver a tener, volver a creer. La justicia social tiene su base en la doctrina social de la Iglesia, ¿no? En el creer, en el y la creencia se construye con información y con en el creer, y la creencia se construye con información y con sentimientos, ¿no? Uh-huh. Uno construye relaciones

0: social. Ajá. Porque me parece que a la justicia social es un involucramiento distinto que con que es un acompañamiento. O sea, hay algunos que son leales con la justicia social a veces y otras veces no. Y ser leal a la justicia social te lo hace carne en la vida, sí. Digamos, ¿no? Esta es un poco la idea nuestra, de que podamos recuperar la lealtad, la creencia, el sentimiento, la emoción, ¿no?
1: ¿Por qué Perón, lo logró? Porque digo, algunos dicen, no, bueno, pero es que lo que se defienden son las ideas y no las personas, etcétera. ¿Por qué fue Perón? ¿Por qué fue Perón? Yo no creo en eso de que solo las ideas, si alguien no las encarna y alguien no las lleva a donde las tiene que llevar, evidentemente eso no va a suceder y siempre la gente busca una representación, algo simbólico por donde ir. ¿Por qué Perón fue en ese momento y qué vería cerca hoy de que pueda surgir? Un tipo como Perón, no digo los nombres dados, pero de cualquier lado, ¿vos crees que puede surgir un Perón de la actualidad?
0: Yo creo que si se mira a los sectores más vulnerables, si se mira a los sectores más bajos, si se entiende que en esos lugares donde no puede haber nada, está todo, recuperamos un sentido. Perón, cuando entró a la Secretaría de Trabajo y Previsión, sí. Era una secretaría que no existía,
1: claro.
0: Políticamente.
1: Claro.
0: O sea, era el espacio más muerto de la política, digamos, ¿no? Lo habían mandado a un lugar donde, ahí hay una habilidad, ahí hay el lugar más chico, el lugar más insignificante, el espacio más pequeño puede ser lo más grande que exista. Eso es lo que me parece que nos marcó Perón también,
1: está bueno,
0: ¿no?
1: Está bueno.
0: Él no llegó a un lugar de mucho poder, él construyó desde abajo.
1: Claro. No, bueno, hubo detección del problema desde su lugar, digamos. Hubo ganas de laburarlo. Capaz que si hubiera estado en otro ministerio hubiera sido exactamente lo mismo, porque detectás otra problemática. Él detectó la problemática del laburo y vaya si la solucionó.
0: Y la solucionó y la fue trabajando día a día y creando esto que te digo, el vínculo, el sentimiento, el compromiso, la no hipocresía,
1: claro,
0: ¿no?
1: Claro,
0: también, ¿no?
1: Claro.
0: Bueno, Walter, entonces eso provoca un fuerte acercamiento. Bueno, los invito a ver.
1: Dale.
0: Lealtad a la justicia social, se van a encontrar con una película dinámica, histórica y con muchas ganas de construir algo mejor para todos.
1: Abrazo muy grande, gracias.
0: Gracias, Tomás.
1: Walter Peña, director de Lealtad a la Justicia Social, se va a emitir este sábado a las 22:30 por Canal 9. Sí, nos vamos del programa con mucha información, la verdad que hemos tirado de todo. Siguen las inundaciones, hoy la agenda de los medios está obviamente en el tema de inundaciones, pero también en esta pérdida del Roña Castro,
2: sí.
1: Que quizá, a ver, es un tipo del deporte que le dio y aportó en lo social lo que pudo. Él tenía en su cabeza ser candidato a diputado provincial, me lo dijo hace 2 semanas. Él quería participar en política. De hecho, más o menos lo está haciendo.
2: Y sí.
1: ¿No? Digo, o por lo menos lo hizo hasta el final, desde su gimnasio, apoyando a la gente, dándole de morfar.
2: Sí, no partidaria, pero sí a nivel social y
1: no,
2: demás.
1: Es que sí, pero es que no es que... No hay que tener miedo de decirlo.
2: No, por supuesto.
1: El apoyo lo recibía del gobierno provincial,
2: sí.
1: Para dar de morfar a la gente. O sea, vos no podés pararte en una esquina a darle de comer tonelada de comida a la gente. O sea,
2: sí, creo que el municipio inclusive también.
1: Creo, ¿no? Que fue el municipio, pero sí. Sobre todo él rescataba mucho la tarea del Cuervo Larroque.
2: Sí.
1: Y de Axel Kicillof, hay que decirlo también, de gobernador de la provincia de Buenos Aires. Él siempre lo decía, como que estaba en deuda con ellos, y en realidad él no estaba en deuda con ellos, digamos, ellos obviamente utilizaban al Roña en el buen sentido del término para llegar a la gente, cosa que haría cualquiera con bonomía, digamos, evidentemente, para tratar de llegar a darle de morfar a la gente, digamos, ¿no?
2: Sí.
1: Lo haría yo, lo haría vos, lo haría cualquiera, pero bueno, nada, eso se fue aparentemente por un pico de diabético, puede ser.
2: Sí, hipoglucemia es que
3: sí. Sí, todavía no está el parte médico, pero...
1: Eso han informado
3: que
1: los
3: tiene que
1: los
3: ver
1: hijos.
3: Con eso, sí.
1: Claro, que bueno, padecía diabetes muy fuerte y hizo hipoglucemia ahí en el

0: en pleno bingo. De haber tenido un problema de adicción el juego, che. Estaba en el bingo, 2 de la mañana, un martes, miércoles ya.
1: Sí, es difícil poder sostenerlo o evaluar eso, ¿no? Sí, pero sí, en un bingo, 2 de la mañana, un miércoles, es difícil. Lo que sí, a ver, digo, para sostener económicamente los gimnasios o los comedores, más allá de la colaboración y la ayuda que te pueden dar los gobiernos, tanto provinciales como municipales, me parece que son ludópatas, se vuelve difícil, ¿no?
0: El bingo no te absorbe tanta guita como el resto del juego. Igual, si sos ludópata, el bingo te produce adicción.
1: Exactamente, digamos, quizás, ¿no? Andás a ver cómo llegó ahí, digo... Son conjeturas media difíciles de sacar.
0: No, pero
1: negro,
0: pero somos periodistas y tenemos que hacer el
1: análisis. No, entiendo.
0: A las 2 de la mañana de un miércoles, en un bingo, no creo que haya mucha gente, digamos, ¿no? O sea, no es algo recreativo, no es de un viernes, no es de un jueves,
2: una
0: no es de un sábado.
2: Una cosa ocasional, sí, el horario y el día es...
0: Claro, marca mucho, ¿no? Marca mucho, lamentablemente. Y acá también viene un poco qué le pasa a la dirigencia que tiene un bingo abierto a las 2 de la mañana, loco. O sea, ¿no?
1: Bueno, son los horarios que la gente más va, ¿eh?
0: Sí.
1: Que van a ir, o sea...
0: Para no mostrarse, la noche
2: se toma... La noche es el horario en la que la gente se mata también.
0: Sí. La noche es el horario donde se le vende falopa a los pibes en los boliches. Hay que repensar esas cosas, ¿no? Sí. Hay que empezar a repensarlas. ¿Qué hacemos con eso? Porque es cultural también. Hay otros países en donde la noche ya es a las 12 de la noche. Y ya está. Todo lo que podés hacer, lo podés hacer a la luz del día. Me da un poco de bronca eso, porque no cuidamos a nuestros ídolos tampoco, ¿no? No los cuidamos.
1: Y más gente que está laburando para mejorar la situación, ¿no? Que me parece que eso es lo más doloroso de la pérdida actual. Que
0: claro, no sé cómo va a seguir el gimnasio, no sé cómo va a seguir
1: algo,
0: la ayuda.
1: Algo que hablábamos con...
2: ¿Eh? Los comedores.
0: Los comedores, sí, por eso.
1: Hablábamos con la tigresa de eso, ¿no? De la escuela que deja, no escuela física, sino de esto, de ayudar, de colaborar.
0: Si
1: alguien más, claro, puede continuar con esa obra.
3: Sí, pero bueno.
1: Sí.
3: Ojalá continúe, sí.
0: Los hijos yo creo que la van a continuar, la obra, ¿viste? Ahí después veremos qué pasa y veremos cuánta gente... Mira, hoy vamos a ver realmente cuánta gente va en función de cuánto hizo el Roña, para ver si la gente es agradecida o no lo es, digamos, ¿no? Nunca me olvido del velorio o del... Sí, vamos a decir el velorio. También fue en pandemia, pero con autorizaciones se podía llegar el de Menem, ¿no? Una persona, dos, está Sulamita... Creo que fue Coan. Y no mucho. En serio. O sea, no había para llevar las manijas, ¿eh? ¿No? Martincito y Lule. ¿Tuvo Donofrio?
1: Y porque es la pareja de Zulema.
3: Claro.
1: Sí, es la pareja de Zulema.
0: Pero posta, no, yo no lo vi a Martín, capaz que vi mal. Pero no estaba ni Martín ni Lule. No.
1: Eduardo tampoco.
0: Eduardo no sé, no recuerdo. Eduardo es el papá, Adrián, del papá de Adrián. Y
1: claro, Eduardo es el hermano.
3: El
1: hermano de Carlos.
0: No, pero vi muy poca gente. Y esa es la retribución que le hizo la gente a Carlos Saúl Menem en el Congreso de la Nación. Veremos a ver si el Roña tiene lo que se merece, digamos, ¿no?
1: Sí, para que vean que la muerte no santifica tampoco.
0: No, claramente no. Bueno, nos vamos. Hasta mañana, ¿les parece?
2: Hasta mañana.
0: Chau.

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1: La hora 9, la temperatura en Buenos Aires es de 14 grados. El cielo está mayormente nublado. Humedad 88%. En la ciudad de Posadas, Misiones, 18 grados, 2 décimas. En minutos, Javier Milei llega a Estados Unidos. Se espera que arribe a Washington antes de las 10 de la mañana y será su quinta vez en suelo norteamericano en lo que va del año. La agenda del presidente incluye reuniones con empresarios, un discurso en la Cámara de Comercio estadounidense, al menos dos premiaciones, pero esta vez tampoco tendrá un encuentro con Donald Trump. Finalmente, Milei emprenderá el viaje de regreso el jueves por la noche y a la mañana siguiente arribará a Buenos Aires. Tras el IPC de septiembre, los consumidores alertan por la suba de los precios y la falta de ingresos.
2: En la calle.
3: El INDEC informó que la inflación de septiembre fue del 1,9%. Los mayores aumentos se registraban en viviendas, servicios y educación. En este contexto salimos a la calle para conocer cómo perciben los trabajadores la evolución de los precios. En diálogo con el móvil de Radio 750, esto nos contaba.
4: Cuesta demasiado. Aumenta todo y últimamente los sueldos nuestros siguen congelados, pero bueno, hay que sobrevivir.
5: Sí, está mal. Sí, el día a día, el viaje también te mata. Algo de 7 por día, 8. Sí.
6: Se va. Malísima la situación, la verdad, los precios aumentan y los sueldos no.
3: Desde Retiro informó Rodo Gerardi para Radio 750, derecho a la información.
2: Deportes.
1: River y Sarmiento juegan hoy su partido pendiente por la fecha 11 del torneo Clausura. Desde las 19, el millonario visitará al conjunto de Junín con el objetivo de ubicarse entre los mejores 8 equipos de la zona B. Dólar oficial 1.535 pesos, dólar informal 1.550 pesos y riesgo país 597 puntos. En Buenos Aires la temperatura es de 14 grados, el cielo está mayormente nublado, humedad 88%. En la ciudad de Posadas, Misiones, 18 grados 2 décimas, allí podés escuchar Radio 750 por FM 89.5. Estas fueron las noticias. Federico Martín.
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2: En relación con educación, nosotros insistimos que la marcha existe, respetamos la libertad de expresión, pedimos que la marcha sea pacífica y ahí pedimos también que nos den una mano desde el periodismo, porque realmente si desde el periodismo se le dice a la gente que este gobierno está en contra de las universidades públicas, que la van a cerrar, que no les vamos a dar el financiamiento que marca la ley, que estamos incumpliendo la ley, la gente se enoja. La ley de financiamiento universitario, que vuelvo a insistir, no es cierto que no se esté cumpliendo con esa ley, es una ley que está interrumpida. Y hay un fallo judicial, y aprovecho para señalar, todavía no está definida la acción que el gobierno va a tomar ante este fallo.
3: Hubo un tiempo de cierto recato, me parece. Piensen en aquel basta de cháchara del senador Sadi, o usted va por las nubes de Úbeda. Expresiones que se dijeron en un clima caldeado, estaban peleando con Dante Caputo. Una discusión de hace 40 años. Mire cuáles eran los términos. Días estuvimos hablando de eso. Ahora comparémoslo con la frase más suave que diga Milei en estos tiempos. Ha cambiado mucho todo. Tampoco era tan aceptado el disparate, la mentira, la estupidez. Cuando este personaje insólito que es Ravier dice que la ley de financiamiento universitario no está incumplida, sino que está interrumpida, nos afecta la estupidez mucho más que la propia falsedad de sus dichos. Una falta de consideración hacia quienes esperan el cumplimiento de la ley por las necesidades básicas desatendidas durante todo el gobierno de las corporaciones con la firma de Milei. Cambia incumplir por interrumpir, pero el verbo no cambia las obligaciones. El 6 de octubre, el juez McCormick declaró inconstitucional el mecanismo del decreto con el que el gobierno había condicionado la ejecución de la ley. El Ejecutivo apeló y el juez concedió el recurso con efecto suspensivo sobre esa sentencia. En paralelo, la mafia desatada de Clarín atacó despiadadamente al juez que juzgaba con la verdad y la ley en la mano. Bueno, lo hacían porque el establishment quiere que las universidades se mueran, que no joroben, porque sus hijos, los de ellos, al fin y al cabo, pueden estudiar donde quieran, en otros países, sobre todo en aquellos donde tienen más a mano el dinero que fugan. Hasta ahí, la discusión de fondo pasó a la Cámara, pero Cormick dispuso que continuara la ejecución de la cautelar anterior, que exige recomponer salarios docentes y no docentes y actualizar las becas. Esa obligación sigue vigente. Así que hay que cumplirla, así de simple. Y hay un antecedente concreto. En septiembre, después de revisar la documentación presentada por Capital Humano, el juez concluyó que el Estado no había acreditado el cumplimiento pleno de esa medida. No es solamente una denuncia gremial, es una evaluación judicial sobre lo que el gobierno presentó. Por eso la explicación de Ravier resulta una falacia absoluta. La apelación suspendió los efectos de la sentencia de fondo, no suspendió las obligaciones relacionadas con la ley. El gobierno sostiene que faltan fuentes de financiamiento. Puede defender ese argumento ante los tribunales, pero mientras tanto debe cumplir las órdenes que permanecen vigentes o verse los 125 mil millones de dólares con los que pavea Milei sirven para algo. Mañana, la quinta marcha federal universitaria tendrá su acto central a las 4:00 p.m. en el Congreso. Reclama financiamiento y recomposición salarial. A los docentes y estudiantes no les alcanza con una explicación semántica. La respuesta verificable es otra. ¿Qué actualización se hizo? ¿Cuánto se pagó? ¿Y cuándo llegará lo pendiente? Si el gobierno afirma que cumple, debe mostrar esas cifras. Y no puede. La marcha de mañana es la única respuesta posible al desgano del gobierno, a esa displicencia provocadora con la que atiende los requerimientos del Congreso, de la justicia y de las víctimas del servilismo con el que atiende a la élite. la cháchara de Ravier, las nubes de Úbeda por las que viaja Milei hacia Estados Unidos, son los escondites de una infamia que merece pueblo, marcha, calle y lucha, como la de mañana. De ahí que no ponemos la vida en pausa. Y allá vamos. Buen día, Lourdes Suazo.
4: Pero muy buen día, Víctor Hugo, equipo, y a todas y todos nuestros oyentes. Mientras tanto, mientras el gobierno finge demencia, 1,9 la inflación del mes de septiembre. ¿Qué pasó, muchachos? ¿No era que era un tema del pasado, que iba a arrancar con cero? Bueno, toda esa sarta de relatos de este gobierno. Diputados, comenzó el debate y los cruces por el presupuesto. ¿Qué se pide, entre otras cosas, clave? Fondos para discapacidad y universidades. Vamos a contarte las posturas y lo que se viene en agenda. El Papa fue operado con éxito del tumor maligno en el pulmón y todavía no se confirman cambios en la agenda. Hay que esperar. Hay mucha expectativa por si llega o no llega, porque en un mes, menos de un mes, tendría que estar por aquí. Bueno, hay que tener un poquito de paciencia. Facebook le cerró la cuenta a Lula, da Silva, el presidente de Brasil. Claro, a días de la segunda vuelta, el PT, el Partido de los Trabajadores, denunció a Meta, la empresa tecnológica de Mark Zuckerberg, por intervenir en la campaña electoral. De hecho, vos entrás a Instagram, buscás la cuenta de Lula y no te aparece. Cerraron hasta algunos canales de WhatsApp referidos a la campaña de Lula. Y en España, huelga general por la universidad pública. Y adivinen qué, la policía de Madrid salió a reprimirlos. Hay detenidos, hay heridos a esta hora. Vamos a contarte todo lo que está pasando también en España y la lucha por la educación pública. Y el deporte, como cada jornada, también con nosotros. Sergio Altieri, buen día.
5: Buen día, Lourdes. Buen día, Víctor Hugo. El deporte nos va a llevar a las noticias del día de hoy. Una de ellas, la pérdida de Jorge Locomotora Castro, el boxeador argentino, campeón, que se despidió, lamentablemente, por un paro cardíaco, dicen algunos, por una hipoglucemia, también hablan otros. Recordemos que padecía diabetes y ya no estará en presencia, dejando una obra no solo deportiva, sino también social, con la cantidad de comedores que había. Por otro lado, ayer también perdió Boca. Fue 1-0 frente a Vasco da Gama en la Bombonera. La mala puntería fue uno de los principales problemas del Xeneize, que de esta manera tendrá que ir al Maracaná a buscar una victoria si quiere continuar en la Copa Sudamericana, si quiere llegar a la final de este torneo. También estaremos hablando del partido de hoy que River tendrá frente a Sarmiento de Junín, un partido que debe el millonario de la fecha 11, y por supuesto también hablaremos de todo lo que ocurra en el deporte, porque hubo reuniones, Di Carlo con Verón, pero también acusaciones otra vez contra el presidente de la AFA. Arrancan los medios ya intentando desbancar a Chiqui Tapia. De todo eso hablaremos en esta mañana en la que a los oyentes. Y a vos, Víctor Hugo, te decimos muy buen día.
3: Muy buen día. Anoche relaté el partido de Boca y, bueno, por eso estoy un poquitito cascado ahora.
4: Ni se nota. Vos quedate tranquilo que al aire no se escucha absoluta. Estás como nuevo.
3: Ah, bueno.
4: Así que olvídate porque no hay ninguna afección en la boca por Boca.
3: Me levantás el ánimo. ¿Lo viste el partido, Negro?
5: Sí, vi un Boca que tuvo algunas situaciones. Le costó llegar, le costó generar peligro claro en el primer tiempo. Sí, algunas aproximaciones. Creo que el hecho de poner mucha gente en el mediocampo, esto de Willers Alarcón junto al ex jugador de Estudiantes, que ahora se me fue el nombre, Ascacíbar, ahí está el ruso Ascacíbar, y a Milton Delgado, y además de Palacios, le dio poco ataque a Boca, que está acostumbrado a jugar con Guinness, ¿no?
3: La ausencia de Paredes es decisiva. Es demasiado jugador para este medio y para este Boca. Boca volvió a ser, hasta que su adversario quedó con 10 jugadores, aquel equipo poco convincente antes de la llegada de este verdadero crack que es Paredes. Paredes marca dónde se para Boca, cómo lo hace, cómo distribuye, cómo maneja los tiempos del partido. Todo tiene que ver con él. La ausencia de Paredes se mostró muy claramente y el equipo pareció flaquito. Iba con intentos individuales, algunas cosas muy buenas de Flores. A mí me parece que era más partido para Merentiel, que es un jugador más de concertación. La apuesta al gol que hizo Arruabarrena, uno la puede compartir también, lo de Valencia. Pero le faltaba volumen, como dicen, a Boca en el juego. Lo de Delgado, lo de Milton fue interesante, pero no llega a ser la tarea, ni la de él, ni la de Paredes. Él no puede cumplir lo de Paredes, y no hacía lo habitual de Milton Delgado acompañando a Paredes. También es verdad que el gol es un regalo, un defensor que Di Lolo, que saca la pelota que se podía ir al córner en el peor de los casos, pero no entregarla a delanteros que estaban copando totalmente la cercanía del área de Boca. Cuando queda con 10 el equipo de Vasco da Gama, Boca produce una actuación explosiva, tuvo 4 o 5 situaciones muy claras de gol. No es justo el resultado del partido, eso es evidente, salvo que consideremos mucho el 11-11, donde el partido fue parejo y por lo menos Boca ameritaba aunque sea el empate, pero mucho más todavía cuando la pelota pegó 2 veces en los palos, cuando se perdieron situaciones muy concretas, una de Merentiel que tenía destino de gol y rebota, pelotas que pasaban por la línea del arco, había que tocarlas, empujarlas, y 3 jugadores, primero Merentiel, después Valencia y finalmente el pibe Flores, llegaban a destiempo, una décima de segundo más tarde, para simplemente empujar la pelota. Está abierto, de todas maneras, el partido para la semana que viene. Boca no es menos que Vasco. Vasco es más equipo de lo que muchos pensaban. La presencia de Sosa, el gran jugador que tuvo Racing, y de Lescano, el magnífico concertador que tenía Argentinos Juniors, ha sido decisiva con Thiago Méndez para armar un equipo mucho más interesante de lo que se ha visto de Vasco da Gama en otras ocasiones. Negro.
5: Sí, y además la fatalidad del gol. Vos mencionabas el mal rechazo de Di Lolo, pero ¿quiénes quedaron marcando a Hudson, el autor del gol? Carlos Palacios y Jager Herrera, que estaba lejos. Entonces, a partir de ahí, en ese desorden que tuvo Boca en el medio, generó el primer tanto. Coincido con vos en que Boca tiene con qué para darlo vuelta, que el segundo tiempo mereció más suerte. Repito el tema de la falta de puntería. Me parece que fue eso lo que produjo que el Vasco da Gama se vaya con un tanto arriba, y veremos qué es lo que ocurre el próximo martes entonces en el Maracaná.
3: Enseguida nos vamos a recorrer Buenos Aires, pero mientras tanto recordemos que está en estos momentos en Catamarca una marcha de jubilados por 92%.
4: Por
3: vez 92.
4: Exactamente.
3: No se puede creer. Los jubilados de Catamarca contra el ajuste. Y a las 9:30 estará llegando el minuto nada más Milei a Washington para su 5ª visita del año a la capital del estado que él tiene en mente.
4: Vos sabés que sí, Víctor Hugo. ¿Qué va a hacer? Va a buscar nuevos papelitos, reconocimientos internacionales o premios falopa, como nos gusta decir.
3: Sturzenegger va a tomar el pelo de la gente a las 9:30 cuando defienda la desregulación en la Cancillería.
4: Es el ministro de Desregulación y Transformación del Estado. Bueno, va a ser una exposición allí en Cancillería porque es el Día Nacional de la Competencia.
3: Y a las 10 se habla del presupuesto. Vuelve el Congreso con reclamos por discapacidad y universidades.
4: Vamos a escuchar a referentes, en realidad a funcionarios del Ejecutivo, para tratar de entender por qué no quiere dar un solo peso a estos sectores.
3: Un tema que tiene que estar en la agenda, lo de los clubes de barrio, algo fundamental para la vida en forma particular de Buenos Aires y de las grandes ciudades. La Comisión de Deportes está analizando proyectos para facilitar la integración institucional de clubes sociales y comunitarios y fortalecer el régimen de promoción de los clubes de barrio.
4: Vos sabés que se va a analizar las leyes que están, pero si se aplican o no se aplican, o de qué sirven, esa es la disyuntiva. Te vamos a contar un ratito con el Negro.
3: La agenda que nos ha preparado, como todos los días, Nancy Lamas, y que nos permite decirle que a las 3 de la tarde el gobierno busca avanzar con la ley de defensa de la soberanía nacional.
4: Como si estuviésemos en guerra. Recordá que este proyecto, entre otras cosas, incluye derribo de aviones, de buques, como si nos estuviesen por invadir decir, bueno, en eso se está fijando el gobierno.
3: Bueno, no salteamos que está el debate por la propiedad privada y las expropiaciones, porque nos interesa más lo de las 5 de la tarde. La UBA sale a la calle antes de la movilización federal. Recordemos que anoche tomaron Puan, que anoche hicieron una sentada, una toma de la universidad. ¿Por qué están hartos? Primero habían realizado clases abiertas, pero después se embalaron y tomaron, no sé si lo tenían previsto, tomaron la universidad. La protesta, la lucha, inevitable, frente a tonterías inadmisibles como la que responde Javier, te dan ganas. Y eso que todavía no se conocía, creo, lo que había dicho Javier.
4: Mirá, Víctor Hugo, todas estas actividades que mencionás vos, por ejemplo, en Facultad de Ingeniería van a ser un semaforazo, forman parte de la gran actividad que va a concentrarse mañana en la marcha universitaria.
3: El gobierno busca a las 3 de la tarde avanzar con la ley de defensa de la soberanía nacional. Ya saben de qué se trata esto. Se espabiló de pronto Milei con que existe Malvinas y ahí está como si fuera la gran campaña de su vida. Bueno, y tenemos un corte en la Plaza Usay y Asamblea de Ciencias Exactas. Eso será a las 5 de la tarde y a las 6, Psicología y los profesorados se suman a las protestas comunitarias y a las 7 de la tarde, asamblea y vigilia en Ciencias Sociales de la UBA.
4: Sí, todo esto, la vigilia, esperando el gran día. Mañana, 15 de octubre, nueva marcha federal por la educación pública.
3: Grandes valores del tango, festival de tango contra la concesión de las radios públicas porteñas. Esto va a ser en el Fernández Fierro, queridísimo lugar de tango, especialmente en la ciudad de Buenos Aires, de todas las expresiones musicales. Los trabajadores rechazan la concesión de ambas emisoras impulsadas por el gobierno de Tormenta Negra Jorge Macri. Van a participar de la EMPA, la Guardia Nueva, Cuarteto Mulenga y otros artistas. Convocatoria que combina música y defensa del trabajo, de la cultura y de los medios públicos. Eso es a partir de las 20, la entrada 15.000 pesos.
4: Y 8 de la noche, agendalo, o mejor no, porque Milei va a recibir esa distinción en Estados Unidos. Es la gala oficial del mes de la herencia hispana. En un país en donde están persiguiendo a todos los migrantes, Milei va a recibir uno de estos premios de papelito.

0: cantamos a Buenos Aires, divina Malena Narváez. ¿Cómo dijo tomar un café por 9 de julio?
1: Vas por la 9 de julio y pedís un café ahí.
0: Bueno, es un tema que vamos a escuchar muchas veces, bien pegadizo, bien lindo y bien de Buenos Aires. Malena Narváez. Vamos a dar enseguida una vuelta por la ciudad, pero permítanme dedicar el programa a la gente de No Voy Sola, especialmente a Marina. 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Y nosotros no andamos solos por la ciudad. Vamos con Gabriel Massaro. Buen día.
2: Buen día, querido Víctor Hugo, buen día a toda la audiencia. Una congestión muy fuerte, fundamentalmente en la Avenida General Paz, por un choque ocurrido a la altura del puente Superi, mano Río de la Plata, entre un auto y una moto. El troncal principal de la Panamericana también está frenado, mano a nuestra ciudad, y está trabadísima Cantilo, porque hasta el mediodía está cerrada la salida a Udaondo, Ciudad Universitaria, por las obras de ampliación del puente de la Bruna, y está como en hora pico del regreso, como si fueran las 7 de la tarde. Dentro de la ciudad, puntos para evitar de ser posible, Juan B. Justo, entre Camarones y San Blas, acá tenemos un choque. San Martín y Leandro Alem, la colisión entre un colectivo y una moto. Virrey Liniers a la altura de Salcedo y Crisóstomo Álvarez a la altura de la Avenida Varela. Los servicios por el momento vienen bien, no tenemos ni demoras ni cancelaciones con los trenes y los subtes.

0: 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Y ahora el gusto de presentar a Analía Grafiña.
1: Buen día, Víctor Hugo. Buen día, compañeros, compañeras, a toda la audiencia. Mira, ya que hablamos y estamos escuchando esta canción sobre Buenos Aires, algo muy emotivo que sucederá mañana y tiene que ver con los restos, las cenizas de Héctor Alterio, que vuelven a Buenos Aires, vuelven al país a ver una ceremonia. Sus hijos, Malena y Ernesto, junto a la familia, lo van a llevar al Panteón de Actores en el cementerio de La Chacarita, y es donde él quería estar, con lo cual me parece que va a ser algo para recordar a este gran actor argentino que falleció el 13 de diciembre del 2025. Está en su ADN, decían, en realidad es como volver al barrio que lo vio crecer, así que invitan a la gente, y esto también es un comunicado de la Asociación Argentina de Actrices y de Actores, Héctor Alterio, que vuelve a su Buenos Aires querido.

0: Adrián Rabier, además de el disparate que dijo sobre la ley de financiamiento universitario, dijo que AISA fue privatizada porque se convirtió en ejemplo de disfunción administrativa y despilfarro estatal. AISA ganó 22.000 millones de pesos el año pasado.
1: Claro.
0: Cualquier cosa quieren justificar. De verdad que este tiempo es el más sombrío que haya uno vivido fuera de los tiempos de la dictadura. Pero posiblemente vivíamos menos provocados, bueno, tenían otro tipo de poder, que lo que sucede ahora. Porque este Rabier lo único que da es rabia, bronca, fastidio. Uno siente que lo están tratando como un estúpido o que él lo es. Ya no sabemos qué hacer. Aquí está diciendo esto de AISA, que es una brutal mentira.
2: Para tomar dimensión de la importancia de este suceso, vale la pena recordar el funcionamiento de AISA bajo administraciones anteriores, donde se convirtió en el ejemplo perfecto de la disfunción administrativa y el despilfarro estatal. Entre los años 2006 y 2023, la empresa requirió transferencias del Tesoro Nacional por más de 13.400 millones de dólares. Pese a esa enorme masa de dinero proveniente de los pagadores de impuestos, los resultados fueron un tercio del área concesionada sin acceso a agua potable y red de cloacas, pérdidas por agua no contabilizada, estancadas en un 42%, y aumentos del 80% en costos operativos y del 90% en la plantilla de empleados.

0: Iván Noble, que es un noble personaje, hombre jugado, a favor de, me parece, de lo mejor que uno puede detectar de la vida. Mejor calidad de vida, no para Iván Noble, aunque lo incluya, sino para la gente que lo está pasando tan pero tan mal y que tiene que enfrentar un discurso como el de Javier, el de Milei, aquel de Adorni. Nos han hecho mucho daño, porque no es solamente el hambre, el ajuste, la falta de trabajo, el salario bajo. No, no. Es además la provocación, el insulto, la grosería. Provocan un profundo rechazo. Es una etapa muy oscura de la historia, muy, pero muy dolorosa. Iván Noble lo dice.
1: Este discurso muy mezquino, absolutamente tiroso, canallesco, tenemos que hacernos cargo de que funcionó. Hay que desmantelarlo, no, eso no es fácil, no sé cómo se hace, no sé en dónde estamos parados en ese sentido, en esa batalla. Yo supongo que el año que viene tendremos una idea un poquito más certera de si tiene vuelta atrás o no. Si se puede volver a tener debates serios y discusiones de verdad sobre qué significa la cultura para un país. Lo que circula es la idea de que el que quiera cultura que vaya y la pague.
2: Y a propósito de esto que dice Iván Noble, Víctor Hugo, quien quiera cultura que vaya y la pague en esto del financiamiento de distintas disciplinas artísticas, Nora Cárpena, una actriz de esas que nos representan, ¿no?, con tantos años de trayectoria, habla de la crisis de la ficción y justamente esto, ¿no? Quien tiene dinero puede pagar una plataforma porque, claro, no hay ficción en la televisión abierta.
3: Todo el tiempo está la gente cocinando. A mí me parece muy bien que haya programas de cocina. De hecho, yo los veo. Me gusta ver programas de cocina. Lo que no hay es ficción. Si vos no tenés la suerte de tener dinero como para poder tener una plataforma, vos no podés ver ficción. No podés ver a tus actores. Más allá de las ficciones extranjeras. Es una televisión para ricos. Yo no digo que esté lleno de ficción, pero por lo menos un programa de ficción en cada canal. Le darías la posibilidad a la gente que no puede tener plataformas de ver a sus actores.
2: Nora Cárpena decía justamente esto, no hay ficción en la televisión abierta, no pueden ver a sus actores, a sus artistas. Y fíjate que esto es doble, porque quien no tiene el dinero para las plataformas no puede verlos, pero a su vez quienes no tienen el respaldo o la trayectoria para poder actuar en una película de plataforma, el actor también se queda sin ese punto de demostrar su arte. Así que de los dos lados, sin el financiamiento, es lo que decía recién Nora Cárpena de querer, y también Iván Noble, ¿no?, de querer borrar a los artistas.

0: Iván Noble, que va a estar presentándose este fin de semana, el 17 de octubre, en La Plata, en el Teatro Metro. Luego estará el 6 de noviembre en La Trastienda, aquí en Buenos Aires, para repetir el 13 de noviembre. Ya en diciembre, el 4, se irá para Mar del Plata.
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0: El Fondo Monetario Internacional le pinchó el globo a Milei. La economía va a crecer mucho menos de lo prometido.
1: Sí, le da una palmadita en la espalda, vas bien, pero vamos a recortar un poco la proyección.
0: Sí, no comparte el entusiasmo con el que el gobierno hace las cosas. Bueno, ustedes vieron la fotografía de Milei celebrando el 1,9 de inflación. ¿Viste esa foto?
1: El señor se cree, está en Narnia, es otro país. No sé qué está mirando, pero quiere proyectar eso que publica.
0: Sí, él cree que todo pasa por los medios, porque fueron los que los llevaron a este insólito lugar que ocupa. Ahora el Fondo Monetario Internacional está hablando de 2,1. Le rebajó 1,4 porque antes eran 3,5.
1: 3,5 iba a crecer la economía de la República Argentina este año, pero no va a llegar.
0: A mí no me interesa tanto que me hablen del crecimiento. A mí me importa mucho más que hablen de la distribución. Claro. Esa es la palabra, no crecimiento. Pero ellos se golpean el pecho, los medios mafiosos hablan de esto como si después subiera un rebote para la gente. Y hay una cosa notable. ¿Vos sabés a cuánto alcanza el crecimiento mundial y el de América Latina para este año?
1: El mundo está por arriba penitas del 3%. América Latina espera que crezca 2,3%. O sea, Argentina está por debajo de la media de nuestra región.
0: Sí, menos crecimiento y más inflación también de la que esperaba el Fondo Monetario Internacional. Ahí está Caputo, que viajó a Bangkok para encontrarse, a ver si puede sostener su programa económico. Le van a decir que sí, por la sencilla razón de que el Fondo Monetario Internacional es un grupo internacional de delincuentes que se han comprado un país, le dan de vez en cuando unas monedas a estos gansos, estos personajes increíbles que han puesto a cargo de nuestras vidas, y ya está. ¿Para qué quieren 20.000 millones de dólares si ellos los emiten y después los recogen por el resto del mundo? No tiene ningún problema. ¿Cuánto precisás? 20.000 millones. Tomá 20.000 millones. Lo hicieron el año pasado y lo van a hacer otra vez en cualquier momento.
1: Pero no es solamente que lo prestaron. Ayer Caputo, cuando lo están consultando sobre el salvataje, dice, no se equivoque, no fue un salvataje, fue un acuerdo, y es más, Estados Unidos ganó plata. El ministro de Economía te reconoce que Estados Unidos ganó dinero con el negocio de salvarle las papas en pleno proceso electoral. Bueno, gana Estados Unidos, perdemos todos.
0: Y otra que tiene que ver con el gobierno, la inflación. La inflación de Caputo y la inflación de la heladera. Los alimentos básicos, ¿sabes cuánto subieron en un año? Sí, sabes mejor que yo, 40%. Es una locura. El gobierno volvió a celebrar los números de la inflación, esa fotografía de Milei. Uno dice, pobre tipo, ¿qué le pasa? Porque tenés que estar muy mal para vos ponerte a celebrar 1,9 de inflación, 33, casi 34% anual, si lo comparás con el gobierno del Estado de Bienestar, que es el que terminó en el 2015.
1: ¿Sabés lo que hizo ayer? Ya no compara ni siquiera con el mismo mes del año pasado. Compara con diciembre del 23 y te dice, ahí tuvimos 25% de inflación. ¿Sabes por qué? Por la devaluación de 118 puntos ese diciembre cuando él gobernaba.
0: Es una cosa que puede servir. Es el registro más bajo desde septiembre del 2017. Un septiembre con 1,9 más o menos fue en el 2017, última vez. Pero esto era todos los meses de toda la vida durante el Estado de Bienestar, 1,4, 0,7, 0, es increíble, pero aquello era atacado por mafias desatadas, como las de Clarín, que quería robarse un gobierno popular, poner uno de la derecha para después robarse como se han robado absolutamente todo. El dato es cierto, septiembre del 2017. El problema es lo que queda afuera de la celebración, porque el mismo INDEC difundió otro número que merece tanta atención como el índice general.
1: La canasta básica de alimentos subió 40% en los últimos meses, en los últimos 12 años, en un año 40%, pero la inflación general fue más baja, 33 puntos. Es decir, que lo que más aumenta en este modelo libertario es el morfi.
0: Y hay otro dato oficial, Lourdes. La canasta básica total, que además de alimentos contempla otros consumos esenciales, aumentó 38,7 interanual. Casi 39. Por eso hay que mirar los números completos. En septiembre, tanto la canasta alimentaria como la canasta total aumentaron 1,7% por debajo del índice general de ese mes. Pero cuando observamos la evolución de los últimos 12 meses, ambas registran aumentos superiores a la inflación y al promedio.
1: Y me acordaba de Bullrich y el famoso cartelito en el Congreso. Inflación, Congreso, dos puntos y algo. Pero ¿sabes qué? Incluso con ese nivel de inflación, el poder adquisitivo era otro. La plata y el salario alcanzaba para comer y, ¿por qué no?, para darte algún gustito. Esto es lo que está pasando.
0: Lo que hay que hacer es discutir si esa mejora que festejaba Milei, pobre tipo, alcanza para recuperar el poder de compra, y la respuesta es que no. En la Argentina, donde Caputo celebra una inflación mensual de 1.9, la canasta de alimentos básicos cuesta un 40%, y es lo que importa. La gente no está comprando últimamente lanchas, no está comprando raquetas de tenis, no, la gente está más bien queriendo comprar verduras, carne, huevos. De esto se trata, y eso es lo que aumentó 40%. Tomando al INDEC siempre, que por supuesto ya saben ustedes lo discutible que pueden ser sus números, sobre todo de la inflación, por el tipo de medición que tiene, ni siquiera porque sea culpa de personas deshonestas de adentro del INDEC. No, no tiene nada que ver con eso.
1: No es la voluntad, sino la metodología. Estamos tomando una foto de la República Argentina como si estuviésemos, no sé, 20 años atrás, sin ningún tipo de incidencia, por ejemplo, en nuestra vida, en internet y en telefonía.
2: Piden investigar el giro de $620,000 a cuentas del Chiqui Tapia. Repetimos, piden investigar giros de $620,000 al Chiqui Tapia desde FIFA y el Sindicato de Camioneros.
3: Se complica la situación judicial de Chiqui Tapia. El pedido es concretamente enviar un exhorto a Suiza para investigar giro de dinero a una cuenta supuestamente.
0: Esto es TN, parte de la mafia de Héctor Mañeto, lanzado por completo a través, miren, la tapa de Clarín. Miren que pasan cosas, es algo monstruoso lo que hacen, pero él está obsesionado con que lo tiene que sacar a Tapia. Es una cuestión de amor propio. Lleva un año contra Tapia, lo han denunciado por todas las cosas, y ahora tiene como en la tapa que detectan un depósito de $620,000 y giros a la FIFA a Tapia, de la FIFA a Tapia. Eso está en la tapa de hoy, otra vez Tapia en la tapa. Quiero saludar al abogado penalista Gregorio Dalbón, que ejerce la representación y defensa de Claudio Chiqui Tapia, para ver qué hay de realidad en todo esto. Buen día, doctor.
4: Buen día, ¿cómo está, Víctor Hugo?
0: Bien, ¿qué me dice de esto? ¿Qué podemos entender?
4: Bueno, en principio, que tal como usted dice, la campaña de difamación ya pasó el año. Realmente las tapas de no solo La Nación, sino las investigaciones que inventan, valga la redundancia, el otro diario, La Nación, realmente no tienen absolutamente ningún asidero jurídico. Primero y principal, porque son falsas. No hay ninguna cuenta a nombre de Claudio Tapia en Suiza. Y por otro lado, aquellos que conocen lo que es los bancos suizos, las cuentas no están a nombre de personas. Es algo que es el ABC de lo que son los bancos suizos. Nunca están a nombre de personas, están a nombre de otras situaciones, o están a nombre de sociedades, o están a nombre ficticios, nunca a nombre de una persona. Decir que Claudio Tapia tiene una cuenta en Suiza es desconocer primero el secreto bancario suizo, y además es desconocer cómo se maneja el sistema bancario suizo. Es falso. Lo que hacen es, como bien usted dice, es no soportar el éxito de la AFA, el éxito de Claudio Tapia, que hace muy pocos meses volvió con la selección con un bicampeonato casi logrado. No pudo ser la final, esos son resultados futbolísticos que no se dieron, pero con uno de los mundiales más emocionantes, doctor, de la historia de la Argentina.
0: Hay un dinero que mencionan de Camioneros que le llegó, le habría llegado a Tapia.
4: Bueno, eso, si dicen que llegó un dinero de Camioneros, habrá que ver si hay una trazabilidad respecto de que sea cierto. Eso está dentro de las posibilidades que tiene el fiscal Policita de hacer cualquier tipo de investigación. pero tampoco le llegó ningún dinero de Camioneros a Tapia. Lo que pasa es que el ataque de Clarín es, por un lado, con la AFA y tratando de, obviamente, socavar cualquier situación para que la AFA termine en manos de Mauricio Macri y la SAD. Ese es el plan. Y el otro lado es ahora lo que es el SEAMSE. El SEAMSE a través de situación de enriquecimiento ilícito
0: para
4: donde
0: pegarle, Tapia tiene. Para pegarle a Kicillof en ese caso, esencialmente. Ahora, ¿cuál es la gente? ¿Qué pasa con Policita? Policita, esto va por mi cuenta, doctor. Policita sí. Es un fiscal del sistema, un personaje para mí sumamente oscuro, que además aparece en una la foto más grande que creo que publicó ayer Clarín, con él sonriendo, mirando la cámara, y saliendo de algo que parecía de lo poco que bueno que podía ofrecer Policita, sigo hablando por mí, que era un bajo perfil, que no lo vean demasiado. Pero ayer estaba posando para los fotógrafos por la hazaña de atacar a Tapia a nombre de Clarín, evidentemente. ¿Cómo juega Policita? ¿Qué hay de lo de Policita en esta historia?
4: Bueno, creo que demostró también Policita esa sonrisa cuando también se descartó de la causa del oro, donde nosotros denunciamos el hecho de Bausili en el Banco Central. Él tenía la causa y se despachó diciendo que no era competente. Observe usted cómo las causas que tienen algún tipo de interés por el gobierno y algún tipo de situación que puede ser comprometedora, no las tocan. Y ahora está de moda pegarle a Tapia, y cuando le pegan a Tapia se sacan la foto sonriendo. Lo que están tratando de hacer es un negocio con el fútbol, y lo que tiene Tapia y lo que tiene esta AFA es que tiene éxito, y el éxito no es soportable por Manieto. Manieto no soporta la sonrisa de Tapia, no soporta los lentes oscuros de Tapia, no soporta que tome mate Tapia, no soporta el color de la piel de Tapia, no soporta que realmente Tapia se ría, no soporta que Argentina remonte partidos, que nos emocione hasta las lágrimas, no lo soporta, porque es un hombre que no se ríe, porque es un hombre que no usa lentes oscuros y porque es un hombre que es un infeliz. Entonces, como Manieto es un infeliz, no soporta ver a alguien feliz. Y el pueblo argentino está feliz a través de la selección argentina. Están tratando de decir que la gente lo odia porque gritan en la cancha. Todo armado, Víctor Hugo. Todo armado. ¿Por qué? Por clubes que desean tener sociedades anónimas deportivas y que no lo van a poder lograr en la medida en que Claudio Tapia sea el presidente de la AFA. Y además River, Estudiantes, y si se quiere sumar a alguien más como Talleres, que están diciendo algunos matutinos, que se sumen. En definitiva, la democracia del fútbol es quien elige a sus representantes. Y la democracia ha elegido a Tapia y lo ha reelegido. Y con los éxitos que tuvo, tenemos Tapia para rato. Porque además, la tesorería que maneja Pablo Tobillino está con, como dice el presidente de la Nación, con superávit fiscal. Es decir, nunca estuvo mejor económicamente la AFA, desde el punto de vista futbolístico y desde el punto de vista económico. Entonces no lo pueden creer. Y este es el punto. Quieren un negocio y no lo van a poder lograr porque la AFA cada vez está mejor. Hoy Chiqui Tapia estuvo en Paraguay en Asunción, se está yendo otra vez para reunirse en la FIFA con Infantino, tiene un cargo en FIFA. Es muy respetado, Tapia es muy respetado en el fútbol internacional, pero no por simplemente los jugadores y por los resultados. Es muy respetado porque él eligió a Scaloni, porque él sostuvo este equipo y porque realmente es un hombre que ha hecho muchísimo por el fútbol internacional. Doctor, sobre todo con la selección argentina, ¿verdad?
0: Eso que ha señalado es ciertamente indiscutible. Esperemos derivaciones, es decir, usted dice que no existen los 600 mil dólares de la FIFA, la plata de Camioneros. ¿Cómo podemos conseguir que eso quede claro creyendo, sabe lo que pienso de la mafia de Clarín, pero van a seguir señalando cosas? ¿Tienen a Policita buscando alguna frase que le pueda servir? Claramente está jugando con eso. ¿Cómo va a quedar claro que esta es otra mentira más? ¿De qué manera? ¿Cuándo?
4: Esto queda claro con el tiempo, porque en definitiva nunca van a conseguir, bajo ningún punto de vista, ninguna prueba de lo que dicen. Es decir, esto es la doctrina de Goebbels. Miente, miente, que algo quedará. Y esto es lo que está sucediendo con el medio Clarín, que, con Mañeto.
0: Una más
4: de ellos.
1: Claro. Doctor, mire, yo estoy leyendo ahora web de Clarín y dice, piden investigar transferencia concreta, 1,5 millones de pesos, que no es nada, 1,5 millones de pesos, 200,000 dólares.
0: Qué vergüenza.
1: un millón y medio de pesos.
0: No quiero ni mencionar 1,5 millones de pesos porque parece que como no es nada 1,5 millones de pesos, entonces estaría bien.
1: No,
4: lo
1: tampoco.
4: Que claro, es para ir a comprar las galletitas.
1: Exacto,
4: del desayuno.
1: Pero escuchen esto, porque dice, recibió del sindicato y de la FIFA y que no consignó en las declaraciones juradas, es decir, que dan por sentado que lo recibió y por lo tanto no lo declaró.
4: Que digan lo que quieran decir, hay un descargo de Tapia que no es público porque respetamos absolutamente lo que es el Poder Judicial, que está bien claro cuáles son sus movimientos. ¿Usted cree que después de hace un año que lo están fustigando tapa tras tapa, no sabíamos que iban a venir por el lado del enriquecimiento ilícito del SEAMSE y no tenía Tapia toda la prolijidad necesaria como para estar preparado hacia una denuncia como la que estábamos esperando? La estábamos esperando como estábamos esperando el gol de España, lamentablemente, porque sabíamos que se venía. Pero obviamente cuando vino la denuncia se puso a disposición de la justicia las declaraciones juradas de Tapia y todo lo que tiene él, que lo tiene todo en regla, porque además de tenerlo en regla, hace muchos años lo tiene en regla, de la justicia las declaraciones juradas de Tapia y todo lo que tiene él, que lo tiene todo en regla, porque además de tenerlo en regla, hace muchos años lo tiene en regla.

0: y muy, y ojos celestes.
1: Y muy persistentes. Entonces, la lucha es dura y sé lo que claro es que estar es en la mira de Mañeto, de Clarín, o de la gente que lo acompaña y que es exactamente igual a su patrón. Le agradezco, doctor Dalbón. La seguiremos si esto es pertinente. Un abrazo.
0: Un abrazo para usted también. Hasta
1: el
0: luego.
1: Doctor Gregorio Dalbón. Soy

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2: Y vos sabés, Víctor Hugo, que Manu Estrada va a ser parte de la grilla del Festival Nacional de Folclore de Cosquín, la 67ª edición. 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

0: Les quiero recomendar, después vamos a estar con Gabriela Lich, como siempre, Rodaje, de Raquel Jiménez y Hernán Cuarchioni, con un elenco numeroso. Va los sábados a las 20 en el Taller del Ángel. Un director que se embarca en una filmación de su primera película y ahí vienen todos los avatares de una filmación. Rodaje está los sábados a las 20 horas en el Taller del Ángel. Vuelve 8, Brenda Angiel, pionera de la danza aérea, está presentando nuevamente domingo 18 y domingo 25 de octubre en Aérea Teatro, Bartolomé Mitre 4272, las entradas por Alternativa Teatral. También les quiero mencionar ahora mismo Encadenados, o El Error de los Efímeros. Es una obra de Héctor Alvarelo sobre Prometeo encadenado de Esquilo. Esto es de las primeras obras que leí en mi vida, bien juvenil, porque esto fue un trabajo que tuvimos que hacer en preparatorios. Funciones los sábados de octubre y noviembre a las 9 de la noche en el Parque Avellaneda. Inicia en el mástil central. Bueno, hay un elenco ahí muy numeroso. Y la dirección y puesta en escena de Héctor Alvarelos.
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1: Bueno, vamos a adelantar algo de hoy miércoles en teatro, porque hablé en general, pero hoy tenemos Café Central, una de las obras más destacadas, con un también formidable elenco. Es el Café de Viena, donde se reunían, qué sé yo, Hitler,
2: Freud,
1: Alma Mahler, Freud. Bueno, era un lugar excepcional, una especie de Tortoni de la ciudad de Viena. La obra va en el Tinglado Teatro hoy a la hora 20. Es imperdible, entretenida, y uno se encuentra con cosas que dijeron efectivamente cada uno de esos personajes. Quiero hablarles de Un paraíso a orillas del río. Esta es una obra de Bruno Tignanelli, o Tignanelli, si prefieren esa pronunciación, que va hoy a las 20:30, con la dirección de Bruno Tignanelli, y la dirección del teatro es el ASA 3122 en Balvanera, el teatro Asterión. Ahí tenemos Un paraíso a orillas del río. Tenemos más, pero ahora vamos con Gabriela Lich. Buen día, Gabriela.
3: Buen día, Víctor Hugo. Hoy comienzo con Deshonrada, de Gonzalo de María. Tras el golpe de Estado de 1955, la ex estrella cinematográfica Fanny Navarro sufre un interrogatorio clandestino por su cercanía con Eva Perón y su romance con Juan Duarte. Deshonrada, con dirección de Fabi Maneiro, se puede ver el sábado a las 21 horas en Andamio 90.
1: Nos acompaña Brad Meldau, que va a estar por acá en mayo, pero nos gusta adelantarnos un poco. Estamos hablando de uno de los más grandes músicos del mundo, Brad Meldau, pianista, compositor, es considerado de los más eximios exponentes del piano en la actualidad. Va a estar en el Teatro Ópera con su trío, que integran Larry Granadier y Marcus Gilmore en batería. Será el sábado 15 de mayo. Las entradas ya están a la venta por Ticketek.
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0: La hora 10, la temperatura en Buenos Aires es de 14 grados 8 décimas. El cielo está cubierto, humedad 86%. En la ciudad de Mar del Plata, 11 grados 8 décimas. El gobierno eliminó el organismo que realizaba compras en exceso a una amiga de Karina Milei. Se trata de la Subsecretaría de Planificación General de la Presidencia, que fue suprimida hoy por decreto. La ex titular de esta área, Belén Aguirres, amiga personal de la hermana del presidente, realizaba compras millonarias de mercadería a una firma proveedora que pertenecía a su familia. Ahora se estableció que será Casa Militar la que también controle la Quinta de Olivos. El nivel de los ríos Paraná y Uruguay sigue en aumento. Ayer la represa de Yaciretá debió abrir sus compuertas para aliviar la presión del agua y generó una alerta en las localidades costeras de Corrientes, Chaco y Entre Ríos. Respecto al río Uruguay, la situación más comprometida se registra ahora en Paso de los Libres, donde el nivel de la hidrovía llegó a los 9 metros y 28 centímetros, superando la altura preventiva de evacuación.
1: Internacionales.
0: Otro buque comercial se hunde en el estrecho de Hormuz. Trata de un carguero con más de 2.000 contenedores a bordo que impactó contra una mina naval de origen iraní mientras navegaba por una de las rutas establecidas por Estados Unidos. Mientras tanto, el petróleo se mantiene en alza y ahora el crudo Brent cotiza por encima de los 105 dólares por barril. Dólar oficial 1.535 pesos, dólar informal 1.550 pesos y riesgo país 597 puntos. Buenos Aires, la temperatura es de 14 grados 8 décimas, el cielo está cubierto, humedad 86%. En la ciudad de Mar del Plata, 11 grados 8 décimas, allí podés escuchar Radio 750 por FM 96.5. Estas fueron las noticias. Federico Martín.
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2: El Mundo, Matías Morales.
3: El Papa León XIV fue operado con éxito en Roma tras confirmarse un tumor maligno en el pulmón, aunque fue detectado en una fase muy temprana, lo que favorece las posibilidades de recuperación. El pontífice se encuentra lúcido y en buen estado, por lo que la gira prevista Argentina, Uruguay y Perú del 6 al 17 de noviembre sigue en la agenda y los médicos informaron que el plazo de recuperación de 3 semanas le permitiría tomar vuelos intercontinentales sin problema, aunque agregaron que el viaje dependía del posoperatorio y de los resultados de los próximos exámenes. Por lo pronto, todas las audiencias y compromisos públicos del Vaticano fueron cancelados por lo menos hasta el 20 de octubre. Mientras tanto, hubo varias reacciones internacionales, con la mandataria italiana Giorgia Meloni afirmando que era reconfortante la serenidad y la tranquilidad del pontífice ante su diagnóstico y aprovechó para destacar su cercanía personal, mientras que gobiernos como el de Estados Unidos, Argentina, Paraguay o Perú pidieron oraciones para su pronta recuperación. Informó para Radio 750, Matías Morales.

0: No es exagerado decir que estamos en un tiempo en el que nos acercamos más a la esclavitud que a la libertad del hombre, justo los que proclaman la libertad. Usted lo habrá visto, a Menem, personaje que verdaderamente provoca lo peor, saca lo peor de uno, diciendo que hay que valorar el trabajo informal, que le ha ganado a la inflación el trabajo informal. No tiene medida de la crueldad que es capaz de descerrajar sobre el trabajador. Efectivamente, el trabajo informal ya supera el 45%. Es decir, de cada 100, 45 personas están trabajando por hoy, por poca plata, en lo que se pueda, y no tienen futuro, no tienen jubilación, no tienen todo aquello que hace a la dignidad humana después de cierta edad. Es una tristeza lo que nos está ocurriendo. Y cuando digo que estamos rumbeando más para la esclavitud que para el trabajo tal como aprendimos a concebirlo, tenemos pruebas como las que se dan diariamente, miles de personas haciendo cola por un trabajo en el cual el sueldo está más o menos en los 600, 700 mil pesos, alguna vez 800 mil pesos, que es la mitad de lo que dice el INDEC cuesta la canasta básica, calculada por supuesto para pobres, con el desprecio con el que ellos dicen, con esto se tienen que arreglar, esa es la clase media. Eso es no ser pobre. Es mentira. Nadie deja de ser pobre con 1.600.000 pesos si tiene familia, si tiene sus hijos. No hay manera. Pero ellos lo dicen de esa forma. Y entonces el que entra a trabajar jefe o jefa de familia en esos lugares que ofrecen de vez en cuando y hacen colas de miles de personas, 800.000 pesos, menos de la mitad de la canasta básica. Estaba mirando, y la vamos a escuchar, a una mujer desempleada, dice, me ofrecieron 600.000 pesos para trabajar 12 horas, 6 días a la semana. ¿Qué es eso? ¿Es trabajo? ¿Es respeto por la condición humana? ¿O es entrar en la esclavitud? A la que no la definen como tal, porque siempre hay que recordar que la esclavitud termina, entre otras cosas, porque les estaba costando a los patrones más caro que tomar a los empleados, dejarlos libres y después tomarlos, no tenerle que dar la vivienda ni la comida, no darle nada y pagarle un salario. De ahí viene, en más de un lugar, la ruptura con la esclavitud. De esta manera se comporta el gobierno. Ahí andan diciendo que tienen 125 mil millones de dólares. Mentira. Pero si los tuvieran, ¿para quién los tienen? Ahí anda Caputo buscando miserablemente, de rodillas, 860 millones para poder sostener su gobierno. El país se pone de rodilla y la entrega es total, porque para que le den esa plata, que solo les permite a ella seguir haciendo su gran negocio de manejar el país, es necesario entregarles todo el litio, bueno, todos los minerales, darles lo que a ellos se les antoje, y sobre todo vender a precio muy bajo lo que el Estado tiene como propio, verbigracia AISA. En eso estamos, mientras esta señora nos cuenta la realidad de su vida.
1: No, ninguna entrevista. O por ahí te, sí, te hacen entrevista, pero te quieren pagar miseria. Entonces, no está bueno.
2: ¿Cuánto te han ofrecido?
1: Y no, 600, 700.
2: ¿Por 8 horas?
1: No, 12 horas.
2: ¿12 horas?
1: 12 horas, 6 veces a la semana.
2: ¿12 horas, 600 mil pesos?
1: Sí. No comes. No, tienes que pagar alquiler, tienes que pagar la luz, el gas, el teléfono.
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0: La mañana.
1: Pocos días faltan para la segunda vuelta electoral, hablamos de Brasil, y lo que está pasando, Víctor Hugo, es que las empresas tecnológicas están haciendo campaña. ¿Para quién? Para Flavio Bolsonaro, el candidato estrella de la ultraderecha. ¿Qué es lo que hizo ahora Mark Zuckerberg, el dueño, el titular de Meta? Bloquea y cierra cuentas en redes sociales. Ahora, Meta, la empresa, admite que hay algunas fallas técnicas en los anuncios de la campaña, pero no hay ningún sesgo ideológico, ¿eh? No crean, justo afecta a Lula. Nadia Veller, la exnovia de Fernando Cerimedo, que estuvo en la campaña de Milei, que estuvo en la campaña de Bolsonaro, que estuvo en la campaña de Rodrigo Paz, actual presidente de Brasil, la quiso matar a Nadia, pero ella sigue hablando y cuenta encuentros de Cerimedo con los Bolsonaro en Estados Unidos y, ¿adivina con quién? Con funcionarios y empresarios de Meta para actuar y ejercer todo lo que puedan hacer en la campaña electoral en contra de Lula.
2: Él iba a participar sí o sí de esa campaña, de esa elección. Y lo que hicieron con Meta es de manual. Ellos tienen muy buenos contactos con Meta. De hecho, aquí a un periodista que ellos mismos le hicieron bajar su página, Fernando intervino para que se la devuelvan y me manifestó más de 3 veces, por lo menos, que él tenía muy buenas relaciones con Meta y podía hacer bajar o devolver cualquier página.
1: Pueden bajar páginas, pueden bajar cuentas, con cualquier excusa, que te denuncian, que hay alguna falla técnica, como lo hacen en este momento. Pero, por ejemplo, el PT, el partido oficial, emitió un comunicado y denuncian el grave riesgo para la igualdad de armas en el proceso electoral. Piden, entre otras cosas, que le devuelvan la cuenta Elecciones 2026 Luis Ignacio Lula da Silva presidente. Claro, si vos entrás a las redes sociales y lo buscás, ponés Lula, debería ser lo primero que te aparezca. Casualmente no, es el presidente, es el candidato a la segunda vuelta y Meta está metiendo todas las manitos que pueda. Cerimedo lo sabía y ahora veremos qué pasa, porque todo está en juego. Últimos días de campaña electoral en Brasil.
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10: Sigue Morite Beba, mucho éxito ha tenido. Ahí está Julián Pucheta. Bueno, hay un elenco bárbaro. Es de Virginia Flamini. Va en el Piccadilly Teatro, las entradas por PlateaNet. Esta noche, Morite Beba. Mauricio Dayub sigue presentando El Equilibrista. Está esta noche y también el 28 en el Nacional Sancor Seguros. Mauricio Dayub con El Equilibrista. La poesía, el teatro, el arte. El equilibrio, además. La intérprete es una obra en la que está Eleonora Wexler, de las actrices más importantes de nuestro idioma. Protagoniza la obra de Francisco Lumerman, La intérprete. Yo me la debo, va los miércoles como hoy, 20:30, y es la hora en la que salgo de la televisión. Va en el Teatro Moscú, Moscú Teatro Escuela, ahí en Juan Ramírez de Velasco. La intérprete, con la dramaturgia y dirección de Francisco Lumerman y la actuación de Eleonora Wexler. Va esta noche. Una más de los miércoles, después volvemos. Ítaca está presentando Elena de Arratos. Es una obra con dramaturgia y dirección de Juan Azar. Con él, Laura Capellano, Valentino Naughton, en el Ítaca. Hoy a las 20 horas. Tengo más para el miércoles, pero vamos poco a poco. Y se nos fue el Roña Castro.
11: Sí, en la madrugada de ayer, Víctor Hugo, en realidad del día de hoy, cuando lo encontraron allí en el bingo de Morón, habría sufrido una descompensación por hipoglucemia, dicen algunos, recordemos que era diabético, algunos otros dicen que fue un paro cardíaco lo que le afectó al boxeador argentino, quizás uno de los más importantes también de nuestro deporte, alguien que supo darnos alegrías arriba del ring, pero que también la peleaba abajo del ring, porque con sus gimnasios, con sus comedores, ayudaban a muchas personas que no la estaban pasando tan bien. Y más en esta época, quizás hizo más notorio en los medios, muchos iban a buscarlo, allí a sus comedores, donde seguía trabajando, recordando su historia, pero también viendo su presente. Este que lo tuvo al frente de esos comedores, narrando la realidad de estos tiempos. El Roña Castro contando y hablando cómo este gobierno se llena la boca hablando de los 12 millones que sacaron de la pobreza, pero que sin embargo los comedores cada día tienen más gente visitándolos.
12: Se llenan la boca diciendo sacamos 12 millones de la pobreza y a nosotros se nos llenan cada vez más los comedores. ¿Cómo es? No entiendo. Sí, yo escuchaba a la colega recién que tiene los comedores, pero a mí me abastece Provincia de Buenos Aires, el ministro Cuervo Larroque, que está en desarrollo social. Yo recibo 25.000 kilos de mercadería todos los meses y a veces no alcanza. Pero bueno, es como decía la colega, que cada vez entra más gente, más jubilados, más gente grande.
11: Y no era solo una frase que utilizaba este año, sino que también a fin de año pasado, un 24 de noviembre, el Roña Castro hablaba de que cada vez más gente se acercaba a los comedores.
12: Decime, que dejen echar la pelota al presidente. Dice que sacó 8 millones de la pobreza y la gente cada vez más va a comer más a los comedores. Encima no es que te ayudan, a mí no me ayudan. Nación no me ayuda nada. Y a mí que me ayuda la provincia, me ayudan las fábricas, la leche, el queso, todo eso lo sacamos de la fábrica, ¿entendés? Que sí. Voy, pongo el pecho y porque ser el Roña Castro me dan. Porque si fuera Juan Pérez, tengo que hacer la cola como lo hacen todos.
11: Una historia que se repetía y cada vez que lo iban a buscar a Roña Castro volvía a decir eso, volvía a remarcar la cantidad de gente que iba a sus comedores.
1: Sabés que el domingo estuvo conmigo en Crónica, a la noche, fue uno de los invitados hablando de la cantidad de comedores y justo había un móvil con una pareja de jubilados que estaba desesperado, nos pidió asistencia, querían contar esa situación. El marido, Silvio, había tenido una CB hace un par de meses y no conseguía laburo. ¿Y por qué le dio? ¿Cómo llegó a ese y por qué hacía changuitas y ya no lo llamaban? Y Ronnie Castro dice, ¿para dónde estás? ¿Estás en San Martín? Bueno, yo tengo un lugar cerquita. Los enlazamos y Silvio y Juana lograron tener la tranquilidad de que iban a tener los medicamentos y no le iba a faltar morfi. Decía, bueno, es una batallita chiquita porque yo no le puedo solucionar la vida, pero eso hacía Roña. Y escuchabas en el audio que decía, ¿quién me da asistencia a las fábricas? Y el Cuervo hablaba del gobierno de la provincia de Buenos Aires. Ayuda, asistencia, porque de nación, cero peso, ¿eh?
11: Y con toda esta ayuda que estaba haciendo, repito, desde sus gimnasios, desde sus comedores, el Roña decía, me lo hacen a mí, me ayudan, me dan una mano, porque yo soy Jorge Locomotora Castro. Y Jorge Locomotora Castro, para otros el Roña Castro también, se hizo un nombre en el boxeo. Dicen que el apodo Roña surge porque él se hacía el que estaba golpeado, el que estaba herido, que ya no daba más, que algún golpe de un rival lo dejaba medio groggy.
10: La famosa de Muhammad Ali contra Foreman. Parecía vencido, todos sufríamos en aquella pelea de Zaire, porque lo estaba apaleando supuestamente Foreman, y él estaba fingiéndolo. De pronto reaccionó y lo mató. Es probable que haya tomado ejemplo de eso el Roña.
11: Bueno, hacía eso el Roña, parecía herido, entonces cuando el otro se le tiraba encima, él sacaba ahí sus golpes y lo terminaba noqueando. Algo que pasó el 10 de diciembre de 1994, quizás en la pelea más recordada, allí en Monterrey, en México, frente a Jackson, Locomotora gana el título de esta manera.
13: Se viene Castro midiendo el con el de izquierda, responde.
11: En la voz de Osvaldo Príncipe, que relató esa pelea del Roña Castro frente a John David Jackson. Y para recordar, y todos los que quieran ir a darle el último saludo, será velado a las 18 horas en Eva Perón 1122, allí en Morón, en Cochería Apache, frente al cementerio de Morón. Allí será velado entonces Locomotora Castro.

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8: Reestrena el espectáculo Trilogía Lorca. Son dos funciones nada más, el sábado que viene y el 14 de noviembre. Es en la sala Mediterránea con Marcela Suez y un gran elenco, con el apoyo de Prodanza. Este sábado, sala Mediterránea de Tucumán 3376, entradas por alternativa. Completo las obras teatrales del miércoles, Un paraíso a orillas del río de Bruno Tignanelli, la había mencionado, pero quiero recordarles, es hoy, mañana, miércoles y jueves, a las 20:30 en el Teatro Asterión. Manual de supervivencia de Verónica Bogliotti, Denise Boucher y Belén Contreras, con Verónica Bogliotti y Verónica Bergottini. Va hoy a las 21 en el Nun Teatro. Dos hermanas que desconocen la vida de sin la otra, y bueno, y ahí está la historia. Manual de supervivencia. Otra para hoy, miércoles, Bla Bla, está presentando Modelo Vivo o Muerto, Manu Fanego, gran elenco, con la dirección de Francisca Ure. Esto va a las 21 en el Teatro Metropolitan.
9: Y vos sabés, Víctor Hugo, que ya que estamos hablando de artistas internacionales y de teatro, bueno, Quentin Tarantino va a hacer teatro, va a estrenar en Londres una obra, va a debutar en esta disciplina, el que viene del cine, ¿no? Tan admirado cineasta, y lo va a hacer con Sacha Baron Cohen, de protagonista, recuerden, la estrella de Borat, quien se puso en ese papel de un personaje icónico también del cine, así que, bueno, va a estar estrenando ya la primera obra de teatro de Quentin Tarantino.
8: De las cosas increíbles del personaje Javier, habló del seguro del oro, salió a defender la pérdida. No tienen cómo responder. Pero a ellos no les importa. Nunca vi una complicidad tan obscena con la mentira. Te mienten en la cara, disparatean en tu propio rostro.
10: Pues sabes, Víctor Hugo, que el Banco Central terminó reconociendo que hubo participación de bancos extranjeros en esa maniobra con el oro, que dejó una pérdida para el Estado argentino. Claro, no quiso dar detalles, no quiso identificar, pero sí hubo participación de bancos extranjeros en esa maniobra.
11: El Banco Central, en este caso, tomó una medida que se asemeja mucho al caso del seguro de un automóvil. ¿Qué quiere decir esto? Si yo compro una cobertura para mi automóvil y a lo largo de un año tengo suerte de no tener ningún tipo de accidente, puedo decir al finalizar el año que perdí dinero por haber comprado la cobertura. Aquí es lo mismo, ¿no? Entonces, producto del aumento del precio del oro, tuvo una ganancia de 3.500 millones de dólares. La cobertura implicó una deducción de 1.000 millones de dólares. La ganancia supera los 2.500 millones de dólares. Y el resultado final es el que es de acuerdo a la dinámica que toma el oro. La idea es darle estabilidad a este activo tan importante en las reservas internacionales del Banco Central, porque de esta manera podemos darle más respaldo a nuestra moneda.
8: Parece como lado, el oro subió, ellos dicen que terminaron ganando porque la pérdida fue de 1.000 millones. El oro hubiera subido si estaba acá. Si lo teníamos acá en la radio, subía igual que si estaba en un banco de Londres, con papeles en Suiza. No pueden decir dónde está el oro, no pueden decir por qué se lo llevaron, con qué derecho intentaron ese negocio estos burdos timberos que toman nada menos que el oro argentino para ver si ganan dinero. Que si gana, usted dirá, pero en todo caso gana para la Argentina. No, también esto ocurre si hubiera sido así. Pero el tema es que al dar esos dineros, al andar con tanto dinero, usted imagine las comisiones y las ganancias. ¿Quién gana? ¿Quién administra? No ganan 2 millones de dólares, ganan siempre 50, 60, 70. ¿Usted sabe la plata que hay para repartir? Entonces, no hay manera de proceder con algo que es de todos los argentinos como si fuera de ellos, de Caputo y Bausili.
10: Y si fue tan transparente, ¿por qué no contarlo? ¿Por qué no comunicarlo? ¿Por qué no dar detalles? Fue la Auditoría General de la Nación la que dijo, no dieron informes para hacer el Messi de la finanza bastante turbio este Toto Caputo.
8: Una cobertura puede perder dinero cuando el activo que protege aumenta de precio, pero esa pérdida por sí sola no demuestra una mala decisión. Ahora, comparar la operación con un seguro de auto, como hizo, no alcanza para explicar las condiciones. La AGN informó un resultado negativo de 1.023 millones.

0: El Central sostiene que incluyendo la valorización hubo una ganancia neta de 2.500, sí, porque mientras tanto el oro subió, casi que duplicó su precio. ¿Qué tiene que ver esa ganancia con la pérdida? Si la ganancia la hubieras tenido estando, qué sé yo, yo se los tenía en mi casa también, con la gentileza que los suizos o los de Londres lo tienen.
1: Pero no lo hubieran tocado. Vos mencionabas, mover las reservas de oro implica mucho dinero. ¿Vos sabés lo que es lo que se gasta en traslado, en los seguros? ¿Con qué finalidad? ¿Cuál era el negocio? ¿Y por qué todavía hoy, 14 de octubre del 2026, no pueden decirnos exactamente dónde está, cuál fue el propósito, cuándo va a volver, si es que algún día tienen pensado repatriarlo? ¿O van a esperar que haya alguna disputa política, como por ejemplo hizo Londres con Venezuela, que le robó las reservas que tenían en Londres, y ahora es Estados Unidos junto con Delcy Rodríguez que dicen, vamos a pedirle al Reino de Inglaterra a ver si nos pueden devolver? Ah, eso sí, que vengan a Estados Unidos, que nosotros se la cuidamos.

0: Buenas noches.
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0: Está en línea Denis Merklen, sociólogo, que publicó una nota, es profesor de la Sorbona de París, sobre la movilización de los estudiantes en Francia. Este es un fenómeno que empieza a darse en el mundo reacciona, y otra vez los jóvenes son los que mueven todo. Va a pasar este jueves también con la marcha. Aquí, estudiantes y profesores, pero serán los jóvenes, el alma del cuadro, como solemos decir. Denis Merklen, un gusto saludarlo, un abrazo, buen día.
9: Buenos días, Víctor Hugo, un gusto igualmente.
0: Bueno, ¿qué hay detrás de la movilización de los estudiantes en Francia?
9: En principio, una formidable movilización de estudiantes secundarios, y eso no es poco, son ellos los que han sacudido primero a los docentes, luego al mundo universitario y finalmente a la casi totalidad del arco político, unos a favor y otros en contra, evidentemente, pero con un coraje y una capacidad de movilización que provoca una gran emoción. Y desafortunadamente con una reacción del gobierno con niveles de represión que son vergonzosos para una democracia y una república como Francia, ¿no?
0: El tema empieza con el ajuste brutal de Macron.
9: Sí, con un ajuste que ya ha comenzado el año anterior y que se presenta agravado con el presupuesto o la preparación del presupuesto del año entrante, que el gobierno acaba de someter a las cámaras, a la Cámara de Diputados en el día de hoy, pero que ya preanuncia la supresión de puestos entre los docentes de la primaria y de la secundaria y la congelación de salarios, entre otras varias medidas, ¿no?
0: Ahí donde Denis Merklen es profesor, en la Sorbona, ¿qué es lo que se vio? ¿Cuál es la postal? Porque vimos mucho de Plaza de la Nación, Plaza Bastilla. En la Sorbona, en el centro, el ombligo cultural, estudiantil del mundo, ¿qué pasó?
9: Bueno, hay en el conjunto de las universidades parisinas y en este momento en el 90% de las universidades de Francia, lo que es algo verdaderamente excepcional, una situación muy especial porque las universidades están cerradas, porque los rectores temen la movilización y la ocupación de las universidades. Esto es algo que ocurre, se ha banalizado en el país de mayo del 68, en el país que que retomó la posta de, casi diríamos, de Córdoba de 1918 en las movilizaciones estudiantiles. Las instituciones se cierran y no le dan lugar a los muchachos a ocuparlas como espacio de reflexión y de intercambio sobre lo que les toca vivir. Es realmente muy duro porque no pueden pensar en lo que ocurre en Gaza, no pueden pensar en lo que les prepara su futuro, no pueden discutir sobre prácticamente nada, ¿no?
0: Y con una policía cebada, muy violenta. No sé si vio la película Caso 137, Dossier 137, que marca cómo la propia policía cubre a la policía de los excesos que se cometen. Una película que tiene mucha realidad, la vi hace poco. Pero ahora, cuando yo veía las calles de París convertidas en esa protesta y veía esa represión, me parecía estar viendo la propia película, pero no era ficción, era realidad.
9: Sí, desafortunadamente, incluso Francia, la policía francesa, utiliza dos armas que han provocado cosas muy cruentas. Un arma que lanza una pelota de goma con muchísima violencia y otra que lanza una granada ensordecedora, y estas dos armas han provocado mutilaciones cruentísimas. Actualmente hay 4 casos de jóvenes de entre 14 y 16 años, uno que perdió su mano, otro que perdió un ojo y un segundo que tiene el ojo muy comprometido por el pelotazo, un cuarto que ha perdido la totalidad de sus dientes y una fractura múltiple de su mandíbula inferior. Imagínese, Víctor Hugo, un muchacho de 14 años.
0: Una atrocidad.
9: Porque está en la puerta de su liceo protestando para que sus profesores puedan enseñar en buenas condiciones. Es una crueldad terrible.
0: Denis, ¿usted es argentino, francés?
9: Bueno, nací en Montevideo como usted, y entonces, pero me crié en Argentina y trabajé mucho en Argentina como usted. Ahora vivo en Francia hace muchísimos años, entonces casi puedo decir como Leonardo Fabio, no soy de aquí ni soy de allá, o soy de todos esos lugares a la vez.
0: Es un privilegio tenerlo como amigo ahí en París para hablar de estos temas. Lo vamos a hacer frecuentemente, porque el mundo está en movimiento, y no solo París, sino también todo lo que ocurre en Europa. Le agradezco, Denis. No se pierda la película Dossier 137, que seguramente es fácil conseguirla porque es una película francesa. Lo que uno ve de París ocurre, como usted ha señalado, en toda Francia, y lo que vemos de Francia está sucediendo en muchas partes de Europa. Es un mundo que reacciona frente a los despliegues de un capitalismo demasiado salvaje. Bueno, demasiado. Siendo salvaje, ya tenemos bastante. Denis, le agradezco mucho.
9: Víctor Hugo, un placer conversar con usted.
0: ¿Dónde se publican sus notas hoy, por ejemplo, sobre este tema?
9: Bueno, esta que acabo de escribir va a salir en la revista Brecha de Montevideo. No sé si exactamente hoy o en estos días. He perdido un poquito de conexión con la prensa gráfica argentina. Antes solía publicar en Página 12 o en Anfibia, en fin, en distintos medios, y ahora he quedado un poquito desfasado de los contactos, porque algunos de mis viejos amigos ya no están allí. Bueno, y entonces, bueno, pero me encanta conversar con ustedes.
0: Ojalá lo tengamos nosotros para aprovecharlo. Denis, muchas gracias una vez más. Denis Merklen es sociólogo, profesor de la Sorbona de París, allí vive, director del Instituto de Altos Estudios de América Latina, nada menos, y nos pone en autos de esto que pasa ante nuestra mirada estupefacta frente a las pantallas, pero que hace una realidad del propio mundo ahora. Gustavo Campana, buen día.
10: ¿Cómo va, Víctor Hugo? Buen día, compañeros, compañeras. Ayer estábamos escuchando a Keiko Fujimori, ¿no? Con un manual de estilo de la dictadura, de la última dictadura en la República Argentina, para tratar a los pibes y pibas de los colegios secundarios. Estamos escuchando ahora a este profesor uruguayo que hace tanto que vive en Francia hablar casi de la secundaria francesa, como lo decía Bardi, aquel ministro de Videla que planteaba que el problema de la juventud argentina era el exceso de pensamiento. Está diciendo que el problema de los pibes es pensar, que no pueden pensar en Medio Oriente, en el futuro, no pueden discutir, no tienen permiso. El asunto es que cuando la derecha aprieta tanto, desde algún lado la presión sale, y generalmente es a través de los estudiantes secundarios y de los estudiantes terciarios. Estaba repasando y somos uno de los muy pocos países del planeta, serán 20 en total, no más, que tienen autonomía universitaria. O sea, donde la universidad rige sus propias reglas, donde están sentados los pibes en la toma de decisiones. La cosa viene de largo, no es nuevo, por supuesto, pero cuando la derecha aprieta mucho, bueno, no cabe ninguna duda que recrudece todo esto. Y como dijimos el otro día cuando empezamos a hablar de Francia, recordar que aquello de la imaginación al poder del 68 terminó con De Gaulle diciendo que la juventud es una enfermedad que se cura con los años.

Los hermanos Verbel. Los hermanos Verbel son un orgullo de la Patagonia, pero he recibido un libro que refleja lo que ha significado ese apellido en la poesía y en la música de la Patagonia. Cecilia Rayén Guerrero de Güey, bueno, es escritora, periodista, y escribió el libro Verbel, el latido de la Patagonia. Un hombre excepcional, un libro breve, que me dará mucho gusto entrarle en cuanto me sea posible en todas estas lecturas urgentes que uno realiza dejando aunque sea una hora por día, pero no alcanza para nada frente a todo lo que... pero me interesa muchísimo. Fue un poeta argentino, escritor de obras inéditas, un hombre excepcional. Y además trabajó con su hermano, los hermanos Verbel, fueron parte de una historia estupenda de la música y la poesía de Patagonia que provoca todo ese orgullo que estaba mencionando. Dúo y familia Verbel, Néstor Armando Verbel, Gucci y Hugo Marcelo Verbel, Chelito. Tal vez hablé.

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0: El dúo Pedreira Belmonte, dúo internacional, Osvaldo Belmonte en piano, Norberto Pedreira en guitarra, con su espectáculo musical Sigamos Dialogando, una suite argentina para piano, guitarra, van a estar presentándose en Mar del Plata. Atención, Mar del Plata, 16, ¿cuándo es?
1: El
0: pasado
1: viernes.
0: Mañana. O sea, el jueves.
1: Viernes.
0: Hoy es miércoles.
1: Claro.
0: Entonces es viernes.
2: Muy bien.
0: Sí, en Mar del Plata. Bueno, y el 17 en la Casa de la Cultura de Maipú, para que vayan preparándose. Grandes músicos y gran presentación. Funes el Memorioso se presenta con Gustavo Campana en Asado con Parquet. Ahí en Vilela 1006 en Tigre. ¿Cómo es ese lugar, Gustavo?
2: Hermosísimo. Ya fuimos dos o tres veces y es hermoso. Una esquina muy, muy particular, de casi pegadita al centro de Tigre, donde nos reciben bárbaro. Y te podés imaginar, ya con el nombre del lugar,
0: esto,
2: las paredes
0: te
2: cobijan.
0: El viernes en Asado con Parquet. Y el sábado con el Tata Cedrón, nada más.
2: Ya con el nombre del lugar,
0: esto,
2: las paredes te cobijan.
0: El viernes en Asado con Parquet. Y el sábado con el Tata Cedrón, nada menos. Qué dupla.

0: Mangueando. ¿Qué hizo ayer? Se reunió con el Fondo Monetario Internacional. ¿Qué hizo? Bueno, pedir los 900 millones de dólares que dicen le van a dar para poder pagar la deuda el primero de noviembre, que es una cifra más o menos parecida. Mientras tanto, hoy intentará Caputo estirar los vencimientos de deuda hasta 2029, vencimientos por casi 5 billones de pesos. ¿Qué ofrece? Bonos, como siempre. Si los tipos dicen sí a un nuevo bono al que ya no se le tiene ningún tipo de confianza, estirará. Y si no, empezará a adelantarse la crisis. Dependerá del porcentaje de bonos que se renuevan o de la cantidad de bonos que hay que pagar.
1: Hay algunos que sí la ven, Víctor Hugo. Gustavo, ¿se acuerdan entre fallo y fallo de la Corte por la ley de tierras? Hubo una ventana en donde quedó directamente nula la disposición que no te permitía comprar más de un 15%. Bueno, ¿qué pasó? El Observatorio de la Ley de Tierras detectó que en esos 10 días entre fallo y fallo, varios casos ponían en venta tierras de la Patagonia. Por ejemplo, caso testigo, una inmobiliaria de Chubut aprovechó para ofrecer miles de hectáreas con lago privado, kilómetros de costa sobre el río Pico y una cascada. En serio, eso aparecía y fue registrado por el Observatorio de Tierras. No es la única, pero sí es un caso testigo en la previa de la sesión que se va a debatir el rechazo del DNU 70-2023. Es genial, porque uno dice, claro, ¿por qué se apuraron en anular la ley de tierras y por qué se apuraron también en decir, bueno, en esta sí, 10 días de ventana? ¿Qué se habrá vendido en ese tiempo?
0: Sumamos como combo esto de yo vengo, pongo una cantidad de dólares que me pide el gobierno nacional y tengo la ciudadanía argentina. Uh-huh. Lo sumo como combo porque si cae el artículo del DNU 70, ni hablar si cae todo el DNU 70 y volvemos a la ley de 2011, ahora hay un nuevo atajo que es convertir en argentino aquel que quiera venir a comprar cualquier cantidad de tierra. Total, el tipo va a tener la doble nacionalidad, salvo que alguien se dé cuenta y diga, che, podemos agregar dentro de la ley de 2011 que aquel que tenga la doble nacionalidad obtenida por poner 100 mil dólares o 250 mil dólares o 300 mil dólares quede afuera, porque si no, han encontrado el camino perfecto para burlarse de todos nosotros.
1: Es la ciudadanía gold. ¿Quién lo implementó? Donald Trump. La diferencia es que en Estados Unidos vos tenés que desembolsar 5 millones de dólares. Escuchaste, ¿no? 5 millones y te dan una ciudadanía gold porque se supone que venís a invertir. Acá devaluó tanto el objetivo que dice, vos traes 350 mil dólares, te haces ciudadano, podés comprar y nadie te va a perseguir.
0: Es increíble, pero atento, porque puede ser la llave para que vengan y se compren absolutamente todo.
2: Ayer en AR12... presenté algo que tiene que ver con un suceso de 2011. ¿Se acuerdan de aquel movimiento en Wall Street?
1: Occupy. Exacto.
2: Donde los norteamericanos protestaban porque no puede ser que si una corporación pone millones, su influencia es mucho mayor a la del ciudadano común. Como acá, con 40 millones que puso para la campaña, el tipo que compró AISA se quedó con AISA, pensaba en aquello que ocurrió porque también Elon Musk le dio 275 millones de dólares a Trump para la campaña. Voy a recordar un momento en el cual entré a conversar con la gente.
3: Nosotros estamos acá por la razón de que somos excluidos de la riqueza que produce la sociedad. Es decir, estamos acá porque el 99% de la sociedad generalmente no participa en la riqueza que produce la sociedad y solo el 1% son los que mantienen esa riqueza, principalmente los bancos que están enfrente de nosotros.
2: Esa es una de las decenas de personas que entrevisté para mi programa de entonces, Bajada de Línea. Así que estaba allí viendo cuál era la protesta y una de ellas tenía que ver, bueno, con la concentración de riqueza. Fíjate, en 2011 se estaba hablando de eso. Y lo otro era, ¿cuánto vale entonces cada ciudadano? según lo que tenés. ¿Cuánto vale la democracia? Era la pregunta.
1: Ocupemos Wall Street, era el lema. Somos nosotros la fuerza de laburo, el 99%. Si nos ponemos de acuerdo, podemos tirar abajo este sistema. Era muy fuerte en ese momento, pero el capitalismo siempre ha sido hábil en encontrar recovecos y acomodarse.
0: Veníamos de la crisis de la

0: hipotecas 2008-2009, donde el gobierno de los Estados Unidos había decidido salvar a los bancos en detrimento de la gente y había puesto, pero lo que nunca puso para subsidiar a aquellos que a través de la burbuja financiera habían hecho estallar el planeta, se llevaron puesto a media Europa. Por lo tanto, veníamos de eso que era la opción de un gobierno norteamericano en plena crisis, algunos dicen superior a la del 29, por lo menos igual a la del 29, era salvar a los bancos y dejar a la, en la calle a la gente.
1: Se está poniendo difícil la cosa en el hormiguero.
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Sky Bailinson con su nuevo tema, Víctor Hugo, Rebelión en la Jaula, así se llama esta canción, que además hace referencia, vos sabés que cuando no era Sky todavía, hablamos de uno de los corazones de Los Redondos, tenía 16 años y vio a quien después fuera su ídolo, Jimi Hendrix, en Londres, en el Royal Albert Hall, y de hecho, si escuchamos el comienzo de esta canción, van a ver que si alguien van a decir, ah, pero para, esto me suena, no, es un homenaje a Fox Lady, el tema de Jimi Hendrix. Escuchen el comienzo de otro grande de la guitarra.

0: Ahí está el comienzo entonces de Foxy Lady de Jimi Hendrix. En este caso también el homenaje que le hace Sky Bailinson en Rebelión en la Jaula, su nuevo tema.
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2: Viene Campana a las 11 y 11. ¿Cuál es el título, Gustavo?
3: Vamos a estar hablando de este tipo que se afanó todo en Nucleoeléctrica y ayer andaba por las redes diciendo: quédate tranquilo que vamos a hacer el Premio Nobel de Economía.
2: Y volvemos al deporte con Sergio Altieri también, inmediatamente después de las noticias, con Federico Martín, que ya está en línea desde el informativo. Quiero mencionar a un colega notable, muy querido de Uruguay, Álvaro Pan Cruz, que está presentando hoy su libro Mauricio Rosenkopf, La memoria en movimiento. Mauricio Rosenkopf es uno de los grandes ídolos de la literatura, el teatro y la lucha en Uruguay. Con Rafael Michelini y Ricardo Erlich, nada menos, en la presentación. Álvaro Pan hoy a las 6 de la tarde en la Sala Dorada de la Intendencia Municipal de Montevideo, con entrada libre y gratuita. Mauricio Rosenkopf, La memoria en movimiento.

0: Ahora 11, la temperatura en Buenos Aires es de 16 grados 5 décimas. El cielo está parcialmente nublado, humedad 77%. En la ciudad de Río Gallegos, Santa Cruz, 12 grados. Javier Milei ya está otra vez en Estados Unidos. Se trata de la visita número 20 desde que inició su mandato. El jefe de Estado arribó a Washington durante la mañana y a partir de esta tarde iniciará con una agenda que contempla reuniones con empresarios, discursos y premiaciones. Sin embargo, esta vez tampoco tendrá un encuentro con Donald Trump. A horas de la marcha federal universitaria se mantiene la toma de la Facultad de Filosofía y Letras.
1: En la calle.
2: La Facultad de Filosofía y Letras de la UBA continúa tomada desde ayer por la tarde en reclamo del cumplimiento de la ley de financiamiento universitario. La medida fue resuelta en asamblea y se extenderá hasta este jueves 15 de octubre cuando se realice la quinta marcha federal universitaria. En diálogo con el móvil de Radio 750, Laila, integrante del Centro de Estudiantes, nos contaba lo siguiente.
3: Lo que se prepara para mañana es una jornada histórica de lucha donde se van a concentrar un montón de reclamos contra el gobierno. Tiene que ser multitudinaria, tiene que ser masiva y en ese sentido nos pareció necesario desde el Ya Basta poder impulsar la toma de la facultad.
2: Desde la Facultad de Filosofía y Letras de la UBA informó Rodo Gerardi para Radio 750, Derecho a la Información.
0: Jorge Ronia Castro será despedido esta tarde en Morón. El ex campeón mundial de boxeo falleció ayer a los 59 años de edad tras sufrir una descompensación. Esta tarde, desde las 18, sus restos serán velados en la cuchería ubicada en la calle Eva Perón, al 1122.
4: Internacionales.
0: La inflación en Estados Unidos acumula un 3,7% en los últimos 12 meses y es la más alta desde mayo. El Departamento de Estadísticas informó que en septiembre se registró una suba de 0,6 puntos, producto de los aumentos de los combustibles. Este dato fue mayor a lo esperado por el gobierno y por el mercado y pone aún más presión para que la Reserva Federal aplique una nueva suba de tasas, lo que comprometería el crecimiento de las economías emergentes. Dólar oficial 1.535 pesos, dólar informal 1.550 pesos y riesgo país 597 puntos. Buenos Aires, la temperatura es de 16 grados 5 décimas, el cielo está parcialmente nublado, humedad 77%. En la ciudad de Río Gallegos, Santa Cruz, 12 grados, allí podés escuchar Radio 750 por FM 100.5. Estas fueron las noticias. Federico Martín.
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5: Tras la crisis migratoria en Ceuta, desatada el pasado 30 de julio, después de que alrededor de 72.000 solicitantes de asilo ingresaran al enclave español, los reyes de España viajaron al territorio, en la que fue la primera visita oficial de los monarcas a la ciudad autónoma desde la proclamación de Felipe VI en el 2014. Anteriormente, el viaje del rey Juan Carlos I y la reina Sofía generó una fuerte crisis diplomática con Marruecos, que reclama la soberanía del territorio. En aquella oportunidad, Rabat llamó a consultas a su embajador en Madrid de forma indefinida, y la visita fue calificada de lamentable porque la época del colonialismo ya había terminado. Esta vez el gobierno marroquí decidió guardar silencio, pero unos días antes el rey Mohamed VI advirtió que el modelo de cooperación bilateral había quedado obsoleto y tras lo que consideró como declaraciones irresponsables y la instrumentalización de lo sucedido, advirtió que la asociación era una soberana que no estaba sujeta a ninguna presión o amenaza. En este contexto, el monarca español destacó que, aunque fuera obvio, quería dejar claro que la soberanía y la integridad territorial de su país no eran negociables. Informó para Radio 750 Matías Morales.
6: Vamos a dar una vueltita por la ciudad. Les recuerdo la presentación del libro de Ricardo Forster, Entre dos siglos, cartografía de un tiempo de crisis, que va a ser el jueves 29 a las 6 de la tarde en Costa Rica. Qué chiquita el número, 4568. 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
7: Ahora nos vamos a dar una vueltita acá en la ciudad de Buenos Aires con una mañana con 16 grados 5 décimas, 17.8 se acaba de actualizar, va a subir un poquito más y a la tarde puede que veamos el sol, viste que ayer tuvimos de todo. Ordenemos, sí. Le estamos pidiendo al Servicio Meteorológico que nos ordene esta primavera. Qué sé yo, danos dos días de sol, dos días de lluvia, no nos des todo en el mismo día porque no sabemos ni cómo salir. Bueno, y a todo esto el tránsito, Gabriel Mazzaro.
8: El tránsito, Lourdes, vamos a ver si lo ordenamos un poquito. Vamos a ver distintos puntos para evitar. En Balvanera, Rivadavia y Alberti, acá tenemos un incidente que involucra a un ciclista. Muchos accidentes con ciclistas, ¿eh? Más de 850 por año se dan. Un número que hay que tener en cuenta. También en Combate de los Pozos y Rivadavia, un peatón que fue atropellado por una moto. En Palermo, Sánchez de Bustamante y General Las Heras. Y en Parque Chacabuco, Avenida La Plata y Bernet. Mientras tanto, nos vamos a ir hasta la provincia de Misiones porque tenemos un corte total de la ruta 12, a la altura de El Dorado, en medio de la crecida del río Paraná y el aumento del caudal de los arroyos de la región. El tránsito está siendo desviado por las rutas 11, 14, 20 y 17, a tenerlo en cuenta. Y finalmente los servicios, la línea D, que tiende a normalizarse. Esta línea de subte que estuvo con demoras por falla técnica y ahora tiende a encuadrarse y los trenes sin inconvenientes.

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1: Rebelión en la jaula, escuchábamos a Sky con Analía recién sonando por la AM750. Y Rebelión en la AFA podríamos ponerle a esta reunión que tuvieron ayer en la sala de sesiones Aragón, Rafael Aragón Cabrera, en el estadio de River, porque se juntaron, escuchen bien, Stefano Di Carlo, Juan Sebastián Verón y además otros representantes. Por el lado de River, Ignacio Villarruel y Agustín Forchieri, vicepresidente primero y segundo de River Plate, y Martín Gorostegui, vicepresidente primero de Estudiantes, y Juan Martín Cerolini, dirigente a cargo de la seguridad en Estudiantes de La Plata. Te digo, a Forchieri se lo conoce por tener una ligazón familiar con Santilli, ¿no? Y por otro lado, a Cerolini por haber sido abogado de varios barras, entre ellos de los Schenkler. De esto están hablando. Ellos se juntan. ¿Por el amor? Me parece que más que eso, por el espanto.
2: En un ratito te voy a presentar. ¿Vos te reías de Adorni? La nueva vocera, Katy Zacharia, en Estados Unidos, es una nueva Barbie, que se están riendo los late night show porque dice cumple con los dos requisitos. Es rubia, tiene una cara de Barbie perfecta y ama a Trump. Ya está. Es lo que necesita. Bueno, la nueva vocera ayer debutó con muchos tropezones. Confundió a su esposo con Trump. Dijo no sé cuántas veces que estaba feliz de trabajar aquí, leyó todo, le hicieron tres preguntas, una sola respondió, que le dijo voy a averiguar y te lo voy a responder en un ratito nada más, o solamente como para decir, no solo nosotros tenemos a Adorni, Estados Unidos también tiene lo propio.

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1: El anonimato del que gozan algunos mucamos del poder real cuando caminan por la calle es un privilegio no siempre eterno, pero que mientras dura les garantiza paz y tranquilidad. Es un beneficio que deben cuidar porque las consecuencias de un pueblo informado no suelen ser simpáticas con los ladrones. Si el que votó transparencia descubre que los que puso en la Casa Rosada son iguales o peores que los integrantes de la casta que supuestamente venían a exterminar, la cosa se puede complicar. Algunos, mientras están imputados por un fraude al Estado por $313,000, caminan por tu barrio, se sientan a dos mesas de la tuya en el bar y hasta dan consejos de moral a los vecinos. Qué distintas serían sus vidas si en la cola de la verdulería se discutiera la vida loca que se dieron con la nuestra. Los medios de comunicación oficialistas por ahora guardan su cara, no gritan historias que puedan rozar a íntimos amigos del presidente y contribuyen con el silencio de sus tapas. Inclusive, en los casos más escandalosos, como Españolo, Espert o Adorni, los encargados de secuestrar la verdad los cubren mientras las causas avanzan o se duermen, pero en el mientras tanto se ocupan de que nadie los moleste. Causas vergonzosas, con destino de condena, son archivadas hasta nuevo aviso por operadores mediáticos inmorales, pero cuando llegue el final, los van a dejar en la puerta del cementerio. ¿Cuántos hombres y mujeres de a pie conocen la cara de Demián Reidel? ¿Cuántos saben quién es? ¿Cuántos lo conocen como el socio intelectual del presidente de la Nación? Bueno, muy pocos. Casi nadie, en una multitud donde se mezclan millones de víctimas cotidianas de la desinformación y la minoría que sabe y cierra la boca. ¿Qué diría su vecino si se entera que el tipo está imputado por la justicia federal por el uso irregular de tarjetas corporativas y presuntas irregularidades en contrataciones públicas de Núcleo Eléctrica? ¿A qué grado de indignación llegaría el asalariado estafado por un sueldo de 800 lucas si supiera que el exfuncionario hizo gastos ajenos al objeto social de la empresa del Estado por más de 440 millones de mangos? Mientras los nadies ya no saben cómo endeudarse para poder sobrevivir, Reidel aún tiene que explicarle a la justicia por qué con la guita del Estado que odia y acusa por ineficiente y corrupto hizo compras en free shops, adquirió indumentaria deportiva de marcas de primerísima línea, fue a peluquerías top, discotecas, hoteles de lujo en España y en los Estados Unidos, garpó servicios de playa en Europa e hizo retiros de efectivo por cajeros automáticos por más de 56 millones de pesos. También tiene que dar cuenta por sobreprecios en contrataciones y licitaciones irregulares y fundamentalmente tiene que contar cómo hizo para cancelar deudas a su nombre por alrededor de 825 millones de pesos justo cuando estaba en la función pública. En febrero de este año, su amigo Milei lo guardó. Después que Reidel anunciara el lanzamiento de un plan nuclear que iba a ser una revolución energética, cansado de escuchar denuncias en su contra, le dijo, andate. Ayer el tipo no dio más. La verdad, harto de las burlas por las redes sociales porque no ganó el Nobel de Economía junto con Milei y encima se lo llevaron dos neo-keynesianos, rompió el silencio. Su ego pudo más que la necesaria tranquilidad que le garantiza la oscuridad. Y por redes dijo, me causan mucha gracia los que dicen que no haber ganado fue un fracaso. Ni siquiera terminamos el paper. Seguramente el presidente se equivocó cuando el 8 de julio pasado dijo por los medios habemus paper y amenazó con poner patas para arriba toda la teoría económica que se conoce hasta el momento. Como dijo Javier, todavía no lo merecemos. Todavía. Segundo, a ningún presidente se le exige ganar un Nobel de Economía. ¿Por qué a Milei sí? Ah, ya sé. Porque se atreve a intentarlo. Y eso es lo extraordinario. No sé si algún día vamos a ganarlo, pero vamos a intentarlo. Firmado Demián Reidel. Cuando, mucho más temprano que tarde, Reidel agradezca el Nobel de Economía, seguramente va a explicar cómo se gastan 313 mil dólares de una tarjeta corporativa del Estado en free shops, en ropa deportiva, en peluquerías, en discotecas, en hoteles de lujo, en servicios de playa, y se retiran por cajero más de 56 millones de pesos. Y también tendrá que contarle ese día a toda la academia cómo se hace para pagar, justo cuando sos funcionario, una deuda personal de más de 800 millones de pesos.
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Se presenta a Las Esenciales. Tras la muerte de una compañera, los obreros de un matadero exigen derechos por medio de una huelga. Utilizando un paralelismo entre el ganado y el obrero, hacen rever en algunos una salida posible. Las Esenciales, con dirección de Sandro Mlinkiewicz, se puede ver el sábado a las 19 horas en el paraje Artesón.

0: También, sugerencia, un departamento de dos ambientes, una obra documental de María Forni, con Cecilia Sgariglia y María Forni, la dirección de Anaí Ribeiro. Esto va los sábados en el Crisol. Esto de la búsqueda de la identidad, de las apropiaciones y, bueno, una historia compleja, resuelta teatralmente con el título de Un departamento de dos ambientes. Y también La hija de su madre, de Frida de Otilo, Tucci Rottenberg y Marina Seré. Esto va en el Teatro Border, también los sábados y a las 20 horas. Javier Marra está presentando una historia de amor adolescente los sábados a las 21:30 en el Moscú Teatro, con la dirección de Lisandro Penelas y la actuación del propio Javier Marra. Todo lo que estoy mencionando hoy ya no voy a poder repetirlo, así que si toman nota o repasan en la grabación o buscan en Radio CUT para poder encontrar algún dato que se les haya escapado en la velocidad. Osamenta y Patria es una obra escrita por Andrés Binetti, nada menos, muy recomendada por María de los Ángeles Sanz, que va en el Teatro del Pueblo los sábados a las 20 horas. Y Respirar es una obra con Pilar Ruiz, que va los sábados 20:30 en Sala de Máquinas.
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0: desempleo. La recuperación sigue sin llegar a los puestos formales. En julio volvió a caer, son los datos últimos que tenemos. El informe oficial del CIPA marca una baja mensual del 0,2, es decir, siempre para abajo, y una pérdida interanual de aproximadamente 134.500.
1: Empleos formales destruidos. Vos sabés que en lo que va del año, Víctor Hugo, 156.000 puestos entre privados y públicos. Y lo malo es que todavía falta, ¿eh? Porque estamos ahora hablando de los últimos, el último trámite de 2026 que falta contabilizar.
2: Lo que no sabemos es qué porcentaje de esa informalidad a la que se aferra el gobierno para decir que vamos ganando, realmente tiene laburo, digo, un laburo formal con una paga medianamente regular, porque el resto está habilitado para hacerlo. Se transformó en cuenta propista, pero no tenemos más datos de ellos porque son informales.
0: Este dato que doy ahora es de Clarín, de Ismael Bermúdez, sí, que consigue márgenes de independencia interesantes para su trabajo periodístico. La baja del empleo registrado no se detiene. En un año se perdieron 136.500 puestos de trabajo, lo que marca el último relevamiento de la Secretaría de Trabajo. Es impactante esto. La caída del empleo registrado, bueno, en julio hubo una baja neta, es decir, 26.600 personas ese mes nada más. Sumá todo lo que viene desde el momento en que empezó este gobierno y es impresionante. El dato está escrito en el diario Clarín.
1: Pero esperá, porque ya van a venir las bondades de la reforma laboral. Ah, no, mala mía, no es que iban a generarse puestos de trabajo genuinos, no esa chantada que hacían gobiernos anteriores.
2: Pero además, si lo único que está funcionando son las aplicaciones, más allá de que sea registrado o no registrado, las líneas de producción no están tomando a nadie, a nadie.
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4: Soy Analía Kalinek, la hija desobediente de un genocida. Y esta es mi historia.
5: Debe haber no menos de un centenar de referencias de testigos y de víctimas al Dr. K, que era el apodo, digamos, de Kalinek.
4: A mí me generaba mucha culpa desconfiar de mi papá. Yo pensaba realmente que ahí había un error y que mi papá no podía haber hecho algo malo.
0: Este es el tráiler de la película Desobediente, con la dirección de Federico Coringrato, que es una historia que empuja muchísimo a una mujer que conocemos y admiramos mucho.
6: Analía Kalinek, ella formó este colectivo de hijos de genocidas, ¿no? Estas historias desobedientes, y es un documental, Víctor Hugo, que como comentábamos la otra vez, es necesario, yo creo que imprescindible de ver, porque cuenta justamente su historia y la de tantos otros hijos.
0: Y se viene un proceso muy interesante de presentaciones. Analía, un abrazo, ¿cómo estás?
7: Hola, Víctor Hugo, un gusto enorme estar hablando con vos. Hola, Analía, gracias por el contacto y por esta nota.
0: Bueno, en Instagram, @desobediente_documental, es una manera de saber de la película. Pero contanos algo más, cómo transcurre, contémosle, porque nosotros la tenemos vista ahí. Es muy impactante todo lo que está en el desarrollo. Y además, viene al Cine Gaumont ahora, ¿no?
7: Sí, el viernes, este viernes y el otro, va a estar proyectándose en el Cine Gaumont, está viendo también proyecciones, estuvo en Río Gallegos, ahora va a estar en La Pampa, bueno, ya ahí en Tucumán, en Mar del Plata también vamos a estar el sábado 24. Bueno, por suerte se está como viralizando, si se quiere, y nada, tiene esto que mucho para decir, ¿no? De respecto de esta población, la de los hijos de los genocidas.
0: ¿Cómo se expandió, Analía Kalinek, el tema de familiares, de represores, de Chile, de Uruguay, Paraguay, España y Alemania?
7: Bueno, eso es lo interesante del documental, que va documentando, valga la redundancia.
0: Uruguay, Paraguay, España y Alemania.
7: Bueno, eso es lo interesante del documental, que va documentando, valga la redundancia, en los encuentros que fuimos teniendo. Nosotros el año que viene cumplimos 10 años como agrupación. Y bueno, este movimiento que nace en Argentina en el año 2017 se fue contagiando a otros países. Hoy existe Historia de Desobedientes Chile, Uruguay, Paraguay. y el documental registra justamente hasta la fundación de historias desobedientes en España y en Alemania, sí, en un viaje que hicimos, también promovido por el docu.
0: Se da algo muy especial. Tu padre fue un represor de la historia de Ana María Careaga, que aparece en la película. Qué cosa extraordinaria haber conseguido eso, Analía.
7: Sí, muy fuerte el encuentro con Ana. Aparte, fuimos al Atlético, que es donde ella estuvo secuestrada y donde fue torturada dentro del grupo de tareas, digamos que... lo ubica también a mi papá. Y bueno, y fuimos ahí reconstruyendo un poco y dando testimonio. Ella es una militante, además de un excelente profesional y ser humano, que pudo con mucha resiliencia sobreponerse a su historia. Ella estaba embarazada cuando fue secuestrada. La conozco también a su hija, que tiene mi edad. Y bueno, nada, el documental tiene esto, mucho de lo humano y de cómo también superar o contrarrestar tanta crueldad y como, bueno, esta idea de que el amor vence al odio.
0: A ese represor que fue tu padre, ¿tuviste que enfrentarlo?
7: Y sí, enfrentarlo al interior de la familia, y por eso ser acusada de traidora, desobediente, bueno, la demanda por indignidad, que vos también seguiste muy atentamente en su momento. Hoy está con libertad condicional tras 20 años de haber estado preso, y bueno, la lucha sigue, ¿no? Digo, él sigue sin arrepentirse, sigue sin contar lo que sabe acerca del destino de los desaparecidos y los bebés nacidos en cautiverio, y bueno, es un hombre lúcido, relativamente joven, tiene 70 y pico de años, y bueno, siempre está como ese reclamo, en mi caso personal como hija y de historias desobedientes también, como movimiento de reclamarle a los genocidas que hablen y cuenten lo que saben.
0: Recordemos cómo es que supiste lo de la historia de Kalinek.
7: Y esto fue Víctor Hugo en el año 2005, cuando apareció, fue la reapertura de los juicios. Yo era una mujer joven, en ese momento tenía 25 años, recién había nacido mi primer hijo, que hoy ya tiene 22 años. Y bueno, me llama por teléfono mi mamá y me dice, mira, no te asustes, papá está preso. Y bueno, ahí empezar a reconstruir toda mi propia historia y la historia de un país también que me había sido vedada, ¿no? En círculos muy endogámicos de crianza, donde yo no había tenido mucha información acerca de los años de represión y la vinculación de mi papá participando activamente en los grupos de tarea.
0: Vos lo has hecho por vos, por Analía Kalinek, pero... ¿Has tenido el reconocimiento que esto implica? Porque romper pertenencias, cualesquieran sean, es una cosa muy difícil para cualquier persona. Romper la pertenencia con la familia, y en estos términos, exige un coraje, una decisión, un trabajo en la cabeza abrumador, y lo hiciste, llegaste al fondo de la cuestión. ¿Eso implicó que vos veas que esto, el valor que esto tiene, es reconocido como corresponde?
7: Yo estoy tranquila conmigo mismo, Víctor Hugo, claro. Y tengo mis hijos que crecen, que les puedo contar mi historia, que les puedo contar lo que siento, lo que sentí, por qué obré de determinada manera. Ellos también van creciendo, van haciendo sus preguntas, sus análisis, van tomando también posición. Y se trata de eso, digo, sí. El que sea mi padre no convalida los crímenes, no me permite mirar para otro lado, no me permite hacer de cuenta que no pasó nada.
0: Te estoy llevando a los mismos temas que ya hemos tratado, pero claro. El propósito era saber de las presentaciones de la película y divulgarla, pero es siempre muy tentador, porque el tema es de los más fuertes que uno puede conocer en materia periodística. Recordame lo del Gomón, ¿qué días y a qué hora?
7: Mira, este viernes y el viernes que viene, viernes 16 y viernes 23 de ahora de octubre, va a estar el Gomón. También, bueno, creo que vamos a estar el sábado 24 en Mar del Plata, que voy a viajar también.
0: Bueno,
7: para
0: mandame todo a través de Analía y lo vamos pasando. Dale. Día por día en cada presentación. Un gran abrazo.
7: Dale, Víctor Hugo, gracias a vos por este espacio y por darle siempre acompañamiento al colectivo.
0: Analía, Analía Caline, qué historia, ¿eh?
6: Una historia terrible, y además que lo bien documentado que está, porque es esto, no se queda con su historia individual, sino que hace el recorrido con otros hijos, con otras hijas de genocidas que desobedecen estos mandatos familiares. Y me quedo con algo que decía, esperar romper ese pacto de silencio, a ver si se puede saber dónde están esos niños.
2: Una vez se pregunta cuál es el gran problema que tiene la Argentina para no... para no poder romper con sus enemigos, ¿no? Y entonces empieza por el poder real, sigue por la justicia. En realidad, el gran problema que tiene la Argentina, y escuchándola a Karina uno lo refuerza mucho más, es el no contacto con la verdad. El problema es ese. El gran problema es ese. En lo económico, en lo social, con relación al recuerdo de la última dictadura, es la distancia que separa al argentino medio de la verdad. Cuando ese tipo tenga contacto cara a cara, a 5 centímetros con la verdad, se acabó toda la discusión, ¿eh? Pero el gran problema es lo que nos separa de la verdad.
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0: Adrián Stoppelman en línea. ¿Qué tal, Adri?
15: Buen día, ¿cómo les va? La pregunta es... ¿Milei se está trampizando o Trump se está mileizando?
0: No.
15: Para mí, Milei se está trampizando. Porque esto de empezar a mandar cualquiera, tengo 125 mil millones de dólares, no escribí el paper, el dólar, yo soy el que más sabe de microeconomía, es exactamente lo que hace Trump. Sí. A Trump vos le preguntás, ¿qué opina de la selección argentina? Nadie sabe, te dice, como del fútbol argentino como yo. Vos le preguntás a Trump, ¿qué opina de lo que pasa en Djibouti? Mire, nadie sabe de Djibouti como sé yo. Le pregunte lo que le pregunte, ¿qué sabe de Barbie Ken? Bueno, nadie sabe de Barbie Ken como sé yo, te contesta... pero es matemático, y este salame está haciendo lo mismo. ¿No? Nadie sabe de microeconomía como yo. Eso. Recordemos la charla con Chiche Hellblum,
2: sí,
15: con quien no habló nunca más.
2: Claro. Le preguntaba
15: porque Hellblum le preguntaba, claro, cuánto está el litro de leche, cuánto vale un boleto. ¿Qué sabe de microeconomía?
2: No podía, claro.
0: Qué va. Le costó después, que nunca más le dieron una nota.
15: Claro. Nunca más le dio una nota, ¿no? Y eso que eran amigos, se supone.
1: Sí, eran amigos y empezó el recorrido mediático en 2017. Yo justo trabajaba con Chiche en ese momento y era como la estrella, vamos a ponerlo todo el tiempo. Y era medio gracioso en su momento. Claro. Lástima que llegamos a esto.
15: Yo me quejaba, no sé si ustedes se acuerdan en el programa, en la pandemia, cuando le daban tanta cámara en C5N.
1: Sí.
15: Me quejaba, porque yo decía, esto va a terminar mal. Lamento haber tenido razón, Pero este tipo de personajes, cuando vos lo haces crecer, es como el Joker en la película.
1: Sí. ¿Por qué crecía en ese entonces, Adri? Porque se sumaba a las protestas. Es más, está la imagen claro. con Moyano, la CGT, claro. en las calles. Pero a mí me valió también una peleita cuando yo le pregunté, todo bien, se quejaba, pero momento de los tarifazos, ¿estás de acuerdo? Ah, no, eso es otra cosa. O sea, que sí estaba de acuerdo con los tarifazos, y es donde mi hijo roñosa, que le hice una trampa y no sé qué. Pero bueno, más allá de eso, él aprovechaba un descontento social para subirse a la ola. Cuando empezás a rascar un poquito, se le caía la careta.
0: Bueno.
15: Claro, pero por eso yo decía, difundir este tipo de cosas. Esta es una gran discusión periodística que podríamos tener algún día. Si sirve o no sirve. Hoy, por supuesto, cambió todo, porque al estar las redes y difundirse las cosas de otra manera, por otros caminos, cambia todo. Pero en aquel momento no era tan así. La gente estaba en la casa mirando la tele, así fuera Netflix o qué sé yo, estaba mucho prendido con los medios.
0: Yo empecé el programa hablando de la palabra cháchara, ¿te acordás? Lo que se habló de cháchara, claro. Las nubes de Úbeda, claro. El senador Sadi. Y el mundo, y ahora de Milei podemos escuchar, y cháchara, o las nubes de Úbeda, llamaba la atención. Mirá qué tiempo tan ingenuo, y hace nada más que 40 años. Adri, tenemos que ir a la mención de los espectáculos del fin de semana y al humor.
15: Pero cómo no, vamos primero a la mención del fin de semana, porque el viernes en Munro aparentemente viene muy, muy bien. Estoy en la Sala Teatral Cultura Argentina de la calle Ugarte, todos saben dónde quedan. Y bueno, también saben cómo reservar, tienen que mandar un WhatsApp al 11-6202-0349 o me mandan un mail a mí, a showsadrian@gmail, y es más fácil. Pero el sábado, La Plata, 17 de octubre, Día de la Lealtad, con música y humor en la Casa de Oscar. No sé si hay un mejor plan, me avisan en La Plata, 555-4366. Oscar ya está en el 60% de entrada vendida. Yo les aviso, después no se me queden afuera. Es la única presentación en La Plata, creo, de acá a fin de año.
0: Lo tienen que mirar de la vereda, si no, así que
15: no se puede.
0: No se puede, no. Bueno. Adri, ¿a qué hora es lo de Oscar? 21.
15: A las 8 de la noche.
0: A las 8, claro.
15: Porque después hay fiesta en los Oscar siempre, entonces tenemos que terminar temprano.
0: Muy bien, muy bien. Bueno, allá vamos.
15: Vamos.
0: Doppelman.
15: Gracias, Víctor Hugo. Buen día oficialmente. ¿Cómo les va?
6: Buen día.
15: Hablamos recién de los premios Nobel, Gustavo. Una frustración tras otra para el presidente. No hay caso. No lo entienden estos cucas noruegos. Dicen que ahora, en lugar de ir por el Nobel, estaría para postularse para el Grammy, el Gardel, el Gnocchi de Oro. Sí, un premio que alguien conozca, ¿no? No esos premios falopa que le inventan ahora que viaja. Yo tengo una teoría. A ver.
6: ¿Cuál?
15: Él inventa los premios y se los hace dar.
2: Epa.
6: Ah, es buena esa.
15: Cancillería se los arregla, arma todo, lo pagamos nosotros, se lleva el premio. Es una teoría. Tan válida como que hay un PBI escondido en el ARSAT, digamos, ¿no?
2: Muy bien.
15: Para colmo de males, le dieron el Nobel a dos neo-keynesianos y me pone contento.
6: Ajá.
15: No porque lo ganaron ideológicamente dos neo-keynesianos. Me pone contento porque él debe estar insultando en cuatro idiomas y pasándola mal. Cuando se enteró, debe haber pateado la pared, y me pone contento. Sí. Digamos que este año los Nobel no le sonrieron a los fachos, ¿no?
2: No.
15: El de la paz se lo dieron a una sudafricana que quiere enjuiciar a Netanyahu por genocidio, otra cosa. Tal vez el premio que más le gustó a Milei haya sido el de química, que se le otorgó a Henry B. Kagan.
2: No, ¿qué? No, no, no.
6: ¿Qué?
15: Sí, no. Es así se llama el señor, con K. Y Kenzo Suai, escuchen, se lo dieron por esto, por sus estudios sobre los efectos no lineales y la autocatálisis en síntesis orgánica asimétrica.
6: Ajá. Bueno.
15: Esta frase, efectos no lineales y autocatálisis en síntesis orgánica asimétrica, ya la tiene anotada para definir su plan económico en la próxima entrevista con Manjur. La curva de los efectos no lineales y la autocatálisis está orgánica asimétrica, ya con Raiden la tenemos escrita en el paper.
2: Muy bien, qué bien.
15: Otro que se quedó con la mano vacía fue el demente del norte, Donald Trump.
16: A ver.
17: No le dieron nada. Hay mucha preocupación en Suecia y Noruega. En cualquier momento les aumentan los aranceles o los invade, ¿no? Digamos que acá no tuvieron mucha repercusión los Nobel. ¿A quién le importa el Nobel cuando se dificulta interesarse en la química y la física o la ciencia cuando tenés que andar calculando cuántos gramos de vacío podés comprar este mes, ¿no?
16: No, claro.
17: Ya si querés un cuartito de tomate cherry, a menos que vayas donde te manda Lourdes, tenés que o bien ganar la guita que da el Nobel o el Kini 6, que no dará currículum, pero tranquiliza. Tampoco le damos mucha bolsa porque no hay muchos candidatos argentinos, ¿no? Es lógico, tanto egresado el cardenal Newman no aporta. Y la situación sentimental de Wanda Nara a los noruegos parece importarle menos que la sensibilidad social a Marcos Galperín. Y aunque muchos soñemos con ganar un Oscar, un Grammy o la cinta azul de la popularidad, te tenés que dar cuenta que no vas a ganar un Nobel. Por eso le pedí a la división.
6: ¡Guau, Adri!
17: No alquiles un smoking que no vas.
2: Ahí está.
17: Un informe para que te des cuenta que no vas a ganar el Nobel.
16: Uy, a ver.
17: No vas a ganar el Nobel de Medicina si diagnosticas enfermedades viendo imágenes de personas totalmente vestidas por televisión. No vas a ganar el Premio Nobel de la Paz si sos el creador del eslogan "Queremos flan".
16: ¡No!
17: O el inventor de Peronia. No vas a ganar el Nobel de Economía si sos el descubridor de la teoría económica del crecimiento invisible.
6: Uy, hay muchos candidatos.
17: El crecimiento negativo. Eso tuvimos que soportar acá. Un tipo que habló de crecimiento negativo. No te van a dar el de literatura si tu libro te lo escribió otro. Bueno, se lo copiaste, ¿no? Y lo decís orgulloso. Sí. Física, no te lo van a dar si te encontraron en un yate en Marbella con una chica de un impresionante físico. Por eso no te dan el de física. Química.
6: A ver.
17: No te lo van a dar por ser famosa por haber tomado dióxido de cloro en la tele en vivo, ¿no? No lo vas a ganar si te ibas a postular al Nobel de la Paz con tus amigos Héctor y Horacio, pero al final reculaste. Sí, en el formulario para candidatearte escribiste Nobel con B corta. Firmás tus plagios con el seudónimo Nick.
2: No te digo.
6: Bueno.
17: No te lo van a dar. Decís que competís por la Argentina, pero en realidad competís por Panamá. Sí, últimas dos pistas que no vas a ganar el Nobel. No hay Nobel por hablar con perros en el más allá. Y por último, no te van a dar el Nobel si crees que la Academia Sueca es el Racing de Estocolmo.
0: Bravo, Adri, bravo. El abrazo siempre.
17: Un abrazo siempre, hasta mañana.
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1: Eterno, gran momento de Rita Cortese. ¿Cuántos años de actriz y cantante exitosa y adorada? Se presenta el sábado en La Carbonera, que tiene una programación espectacular. Mañana vamos a escuchar a Patricia Malanca, que se presenta con Solo con Tursi y la orquesta de Hernán Reinaudo, el sexteto, que suena espectacular. Eso es mañana a las 21, Solo con Tursi y con Patricia Malanca. El viernes, Carlos Polimeni con La Patria No Se Vende. Y el sábado, Rita.

0: Rita Cortese. Quiero contarles que viene a mediodía Mercedes Gloria Scapola Morán, la hija de Mercedes Morán. May Scapola, así la conocemos, es actriz, directora, bueno, cine, televisión, una figura importante. Está dirigiendo algo magnífico en el Teatro Regio, que se llama A Cielo Abierto, una comedia histórica londinense de Broadway, que se está presentando en el Teatro Regio de jueves a domingo. Aprovechamos la ocasión y la hemos invitado para conversar a mediodía. También quiero mencionar la obra El Hilo de Fuego. Esta obra, comentada también, que va en el espacio Callejón, con la dirección de Rea Bolich.
1: Sigue los sábados, 22:30, sábados también de octubre, así que para no perdérsela, porque hay bailarines en escena, hablamos de esta obra, El Hilo de Fuego.
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13: Es una difícil, diría Juaco. Mi hijo me dice, mami, tengo una difícil. ¿Qué preferís? ¿Manuel Adorni o la nueva secretaria de prensa de Trump? Ajá. Puede ser, porque debutó ayer. Hay muchos cuestionamientos porque ella se presentaba como abogada y en un momento le dicen, ¿dónde se graduó? ¿Dónde obtuvo el título? Dijo, cuando me fui de China. Esa fue la respuesta y Trump la mira como diciendo, bueno, pasemos de esto. Escúchala, un breve resumen de algunas 14 minutos nada más. Habló, lo confundió a su esposo con Donald Trump y no respondió ninguna pregunta. Pero escuchá cómo arranca.
14: Good morning.
13: Buen día.
14: In addition to that,
13: bueno, claro, leyó. Era Karina Milei era una luz al lado de Katy Zacharías, que es el nombre de esta nueva secretaria de prensa. Y fue el hazme reír en Estados Unidos. Ayer los programas de televisión se hicieron un festín porque decían, claro, pero tiene todos los atributos que necesita una vocera de prensa de Trump.
14: Good morning.
13: Hola, Oli. Yo, estaba divina, pero no dijo nada.
0: Estoy castigando mientras tanto con un tema referido a la inflación.
13: ¿Cómo? Imagínate la Zacharía hablando de la inflación.
0: En este momento me prepara el

0: Si vas a la inflación del Gran Buenos Aires, viste que después de dos o tres días que se da a conocer el índice, cuando empieza a desgranarse, empiezan a aparecer realidades mucho más fuertes que el numerito. Bueno, según el Instituto de Investigación Social, Económica y Política, aumentó en el Gran Buenos Aires el rubro alimentos, verduras 8%, productos de almacén 3.4%. 15. En total hay un aumento que tiene que ver con 11 millones de los 47 millones de habitantes de la República Argentina, que anda más o menos rondando el 3% los alimentos cuando hablas de la proporción. Pero cuando ves que las verduras aumentaron más del 8 y los productos de almacén más del 3, esa es la inflación de los pobres en el Gran Buenos Aires.
1: Y la educación 3% y comunicaciones 2,5 y salud 2,4. Todo. El impacto depende de qué paga cada familia. El IPC mide una canasta promedio.
0: Sí.
1: Pero tendrían que hacer el promedio con el 70% de los hogares comprometidos. Porque involucrar al otro 30% implica subir o mejorar prácticamente todos los índices.
0: Y no puede ser, Víctor Hugo, que no se pondere el alquiler. Estamos hablando de un drama para familias que a través del alquiler se les va como mínimo el 50% de los ingresos. Cuando digo ingresos, es en plural, sumando dos salarios. Bueno, si no se mide...
1: Es que la pobreza está espantosamente medida, porque ¿qué calidad de pobre es el que alquila y qué calidad de pobre es el que tiene problemas económicos pero tiene techo? Tiene techo seguro.
0: Sí.
1: Es una diferencia ostensible. Llamarle a los dos clase media, así, a rajatabla, me parece un error de apreciación. Y después tenés el tema del dinero. ¿Cuánto cobras por mes? ¿Cuánto es lo que ellos dicen que cuesta la vida? Y ahí haces la diferencia. Me parece que es totalmente insuficiente.
0: Hoy cualquier asalariado es pobre. Después vemos, nos vamos a encontrar con asalariados top y son el 5, el 10%. Pero todo asalariado hoy es pobre en la Argentina.
2: A esta hora, como cada jornada, nos damos un espacio para la investigación, para nuestra salud en su conjunto. Paola Vena, buen día.
3: Buen día, Lourdes, Víctor Hugo, compañeros y audiencia. Hoy vamos a hablar de autolesiones, ataques de pánico, aislamiento, pérdida del deseo y depresión. Estas son algunas de las manifestaciones del sufrimiento psíquico que preocupan cada vez más. Para comprender estas problemáticas se realizará el tercer Congreso Internacional de la Institución Fernando Ulloa, donde se abordarán las llamadas melancolizaciones. ¿Qué son? ¿Cómo reconocerlas? ¿Y qué herramientas existen para ayudar a quienes las padecen? El encuentro reunirá especialistas nacionales e internacionales para compartir conocimientos y nuevas estrategias clínicas frente a estos padecimientos de nuestro tiempo. El objetivo es comprender qué le sucede a las personas que sufren y fundamentalmente cómo acompañarlas para que puedan mejorar. Por ejemplo, ¿cuál es la diferencia entre la tristeza y la melancolía? Escuchemos a la licenciada Paula Mayorga, matrícula nacional 17.820, psicóloga, psicoanalista relacional, miembro de la Asociación Internacional de Psicoanálisis Relacional, docente de posgrado en Argentina y otros países de Latinoamérica, y coordinadora del equipo de psicoterapia, así como también disertante de este congreso sobre melancolía y melancolizaciones de la institución Fernando Ulloa, respondiendo a esta pregunta.
4: En la tristeza lloro por lo que perdí. En la melancolía me pierdo yo en esa pérdida. La melancolía no es solo estar triste, es quedar atrapado en una lente que mira al mundo y que confirma que la vida no vale ya sin lo que perdí, o que no soy suficiente para repararla de manera distinta y hacer que sea una vida habitable. En la melancolía no es solo, como decíamos, algo que se perdió afuera. Es que el mundo entero pierde su investidura, su color, su futuro, ¿no? La melancolía es el yo, el que se vuelve pobre y vacío.
3: Lo importante es que todos, todas, todos vamos a poder participar, porque este congreso será libre, gratuito y abierto. Abierto, como dije, a toda la comunidad. Se llama Congreso Clínico Internacional de la Institución Fernando Ulloa. Se realizará, tenemos tiempo para agendarlo, el sábado 7 de noviembre de 10 a 16 horas en Buenos Aires, en el Paseo de la Plaza, el Auditorio Pablo Neruda.

0: Buda, en la Avenida Corrientes 1660. Dejé los datos, por supuesto, en el Instagram me pueden escribir en A Tu Salud RG y también pueden googlear www.Fernando Ulloa o Institución Fernando Ulloa y ahí van a tener toda la información. Vale muchísimo la pena, no dejen de informarse.
1: Gracias, Paola, como siempre. Fuerte abrazo, más info en las redes y te vemos mañana.
0: Hasta mañana, un beso.
2: Lo que los diarios publican, muy lejos de las tapas, una familia tipo necesita 1.600.000 pesos para no ser pobre en la Argentina. La mora del crédito no bancario duplica a la tomada en entidades financieras. La morosidad de la familia llegó al 18.4 en el mes de agosto. Se pregunta el cronista, ¿alcanzan los dólares para pasar el 2027? ¿Habrá 125.000 millones en la billetera? ¿O es una bazuca de apenas 75.000? Hormuz sufre la peor ola de ataques a buques en 7 meses. Analistas privados anticipan una nueva escalada del conflicto en el Golfo Pérsico. Trump destaca la cantidad tremenda de petróleo que se lleva de Venezuela. Tremenda fue la palabra que utilizó. La indumentaria en su peor crisis ante la mayor tasa de locales cerrados y proyectos interrumpidos. El gobierno se presentó ante el Tribunal del Mar, ahí va, para frenar Sea Lion, y el Reino Unido anunció que va a proteger a las petroleras, y el Centro Islámico denunció por discriminación al libertario Daniel Parisi, o sea, el gordo Dan. Lo que los diarios publican, muy lejos de las tapas.

0: Viene May Scapula para conversar con nosotros. Va a ser un momento muy especial con una directora, actriz, que tiene ya a título personal una gran trayectoria, pero que además es hija de Mercedes Morán, por lo cual podemos hablar de tantos temas del teatro. Pero ahora está Federico Martín con el panorama.
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2: La hora 12, la temperatura en Buenos Aires es de 17 grados 8 décimas. El cielo está parcialmente nublado, humedad 73%. En la ciudad de Formosa, 20 grados 3 décimas.
0: Fue presentada otra denuncia por las operaciones con oro del Banco Central.
2: Se trata de una demanda impulsada por el diputado Esteban Paulón, en la que acusa por malversación de fondos públicos al director del Central, Santiago Bausili, y al ministro de Economía, Luis Caputo.
0: La presentación surge luego de que se comprobara que la autoridad monetaria tuvo que pagar más de $1,000 millones por coberturas de seguros sobre las reservas en material.
2: Ayer el abogado Gregorio Dalbón también presentó otra denuncia contra ambos, en la que los acusó de administración fraudulenta, abuso de autoridad e incumplimiento de los deberes de funcionario público.
0: De cara a la marcha federal universitaria de mañana, la UBA realiza clases públicas en la ciudad.
3: En la calle. Estudiantes y docentes de la Facultad de Ciencias Económicas de la UBA llevan adelante clases públicas en la intersección de Avenida Córdoba y Junín mientras continúa la toma de Filosofía y Letras. Escuchamos a continuación al presidente del Centro de Estudiantes de la Facultad de Ciencias Económicas.
4: Parece repetitivo, pero hace más de dos años que estamos con la misma problemática y hoy en día lo que pedimos es que se respeten los procesos democráticos, que se respeten las instituciones y que el Poder Ejecutivo aplique la ley de financiamiento.
3: Desde Avenida Córdoba y Junín, informó Rodo Gerardi para Radio 750, Derecho a la Información.
2: Javier Milei ya está otra vez en Estados Unidos y es su visita al país número 20 desde que inició su mandato.
0: La agenda del presidente iniciará esta tarde y contempla reuniones con empresarios, discursos y premiaciones, pero no está programado ningún encuentro con Donald Trump.
2: El jueves por la noche emprenderá el viaje de regreso a la Argentina y a la mañana siguiente arribará a Buenos Aires.
0: Los comerciantes confirman los aumentos en productos de la canasta básica.
3: En la calle.
5: Pese al festejo del Ejecutivo por la desaceleración del índice general, en los comercios de cercanía se reportan aumentos mensuales continuos en bebidas y subas de hasta el 3% en productos esenciales como aceite, azúcar, yerba y lácteos. Esto nos cuenta Marta, comerciante del barrio de Almagro.
6: Los productos que aumentaron este mes fueron gaseosas de primera marca, agua y cerveza. Todos los meses aumentan. Los productos de la canasta básica, que también aumentaron este mes, son aceite, yerba, azúcar, quesos untables, quesos duros.
2: Desde Almagro informó para Radio 750 Luciano Marcos, Derecho a la Información. Jorge Ronia Castro será despedido esta tarde en Morón.
0: El ex campeón mundial de boxeo falleció ayer a los 59 años tras sufrir una descompensación.
2: Esta tarde, desde las 18, sus restos serán velados en la cochería ubicada en la calle Eva Perón, al 1122.
1: Internacionales.
0: El Vaticano informó que el Papa se recupera de la operación según lo previsto y que ya comenzó a caminar nuevamente.
2: En su último comunicado, la Santa Sede indicó que el sumo pontífice se sometió a una análisis de sangre y a radiografías de tórax y que los resultados confirman una evolución posoperatoria normal.
0: La inflación en Estados Unidos fue de 0,6% en septiembre y acumula un 3,7% en los últimos 12 meses, el valor más alto desde mayo.
2: La suba estuvo impulsada por los aumentos en el rubro de combustibles y fue mayor a lo esperado por el gobierno y el mercado.
0: El dato pone aún más presión para que la Reserva Federal aplique una nueva suba de tasas, lo que comprometería el crecimiento de las economías emergentes.
3: Deportes.
2: River y Sarmiento juegan hoy su partido pendiente por la fecha 11 del torneo clausura.
0: Desde las 19 el millonario visitará al conjunto de Junín con el objetivo de ubicarse entre los mejores 8 equipos de la zona B.
2: Dólar oficial 1.535 pesos, dólar informal 1.555 pesos y riesgo país 594 puntos.
0: Hay probabilidad de chaparrones para esta tarde y se espera cielo mayormente nublado hacia la noche, con una máxima de 19 grados.
2: En este momento la temperatura en Buenos Aires es de 17 grados 8 décimas, el cielo está parcialmente nublado, humedad 73%. En la ciudad de Formosa, 20 grados 3 décimas. 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
0: Estas fueron las noticias. Federico Martín.
2: Víctor Hugo Morales.
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0: Dice Federico Martín en el informativo de las 7:50, clavaron otra denuncia por las operaciones con el oro.
7: Sí, bueno, fíjate que ayer Ravier terminó confirmándolo, ¿no? Hubo que sacarle, qué sé yo, con tirabuzón las respuestas, pero termina confirmando que timbiaron y que perdieron. Y entonces, claro, ahora van a empezar a llover las denuncias, en este caso del Parlamento.
0: Pocas cosas me dan tanto la señal de que hacen lo que se les antoja. Este viaje de Milei a Estados Unidos es un disparate.
7: Sí.
0: Yo creo que huye de aquí, que le gusta estar por allá, porque sabe que hablamos de él, que no está haciendo nada. ¿Qué no se entiende? Todo esto es una situación de un oscurantismo, sí. Gustavo, que no se puede soportar.
7: Ayer se bajó Karina, estaba ya como parte de la delegación, y ayer se bajó, fue sorpresa, se bajó del viaje, casi como diciendo, alguien tiene que quedarse acá a cuidar lo que pasa en casa. No es momento para andar por ahí. Y sin embargo, el hombre se va y Karina se queda.
0: Bueno, y después tenemos esto de lo que ha pasado con el Papa, que marca alguna incertidumbre con respecto a su viaje.
7: Sí, ya hoy la Iglesia en la Argentina hablando de, no de la necesidad de la reprogramación, pero sí de estar abiertos a reprogramar cuando lleguen los primeros datos más fehacientes de la necesidad de recuperación en días que tiene el Papa.
0: Ahora pido permiso, me voy a charlar con
7: Meyer Escapola. Me parece muy bien, dale nomás.
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0: May Scapola, bienvenida.
1: Muchas gracias, ¿cómo estás? Gracias por la invitación.
0: ¿Cómo salió lo de May? Mercedes Gloria Scapola Morán y de pronto May.
1: No, bien, ¿sabes que lo de Gloria? No entiendo por qué lo pusieron, porque no me llamo Gloria. Alguien lo subió a Wikipedia ahí, Gloria, y quedó. Igual está todo bien con las Glorias, digo, pero no me llamo Gloria, no tengo segundo nombre.
0: ¿Sos solamente Mercedes?
1: Mercedes Scapola Morán.
0: ¿Y May cómo vino?
1: Y May me lo puso una compañera mía de colegio, cuando tenía 14, 15 años. Mucho no me gustaba porque me sonaba tilingo, ¿viste? Me sonaba un poco cheto. Y yo decía, ay, qué raro, May. Me gustaba más Mechita. Éramos como Mecha y Mechita. Merceditas, me decía mi abuela. Pero a los 15 me pusieron May y Lía Gelín, yo a los 20 y pico hice una obra que se llamaba Adolescencia, que no es poco, del mismo autor de Confesiones de Mujeres de 30, y ya me decían May. Y Lía me decía, es más contundente May Scapola. Y yo decía, ay, pero suena como raro. Aparte no se sabe si se escribe con E, con A. Me dijo, vas a ver que algún momento vas a quedar como May Scapola. Y nada, todo el mundo me decía May, May, May, y bueno, ya quedó.
0: Es más fácil de recordar,
1: además. Es más fácil. Había muchas Mercedes.
0: Sí. ¿El colegio cuál era?
1: Yo fui al colegio, un colegio alemán, al Burmeisterschule, que se cerró en un momento. Después de los 90, ese fue el momento donde cerraron muchos colegios.
0: ¿Qué le debes al colegio?
1: ¿Qué le debo? Yo era muy, muy buena alumna, pero era muy contestataria, insoportablemente contestataria. Todo hacía problema un colegio alemán. Y yo me acuerdo que mi mamá me decía, ¿por qué vas a un colegio alemán con ese carácter?
0: Eres un poco trágica.
1: Sí, no me gustaba que me digan que me tenía que parar para saludar, ni que tenía que no sé qué, ni no sé. Pero me iba bien, si no ya me hubieran echado.
0: ¿Y eso de dónde viene?
1: Sí, supongo que de la familia.
0: Sí. Sí. ¿Y en tu casa cómo era? ¿Era supongo así también?
1: Y era así, yo era la más rebeldonga de todas, pero digo, mi madre y mi padre tampoco eran dos santos, supongo que viene desde ese lugar de imponerte lo que querés hacer, tu manera de pensar, tu manera de ser, la injusticia. A mí me pasaba esta cosa de, si yo en el colegio estudio, me porto bien, no me hagan hacer cosas de más, no se pongan autoritarios. Porque sí, ¿viste? Entonces yo me agarraba esa cosa de la justicia. Esto no se puede hacer, ¿quién me lo dice? Voy a rectoría. Siempre fui un poco así.
0: Pero deben haber sido muy abiertos, Mercedes.
1: Claro, sí, por eso me decían, ¿por qué querés ir a ese colegio?
0: Claro.
1: Lo había elegido yo, me decían, un colegio más relajado.
0: ¿Y empezaste cómo a militar en el teatro?
1: Recién a los 15, sí, siempre lo cuento porque me parece a veces como un buen consejo para cualquiera que quiera hacer una carrera artística. A los 15 años, me picó el bichito, pero me picó el bichito de ir al teatro, de acompañarla a mi madre, de investigar esos lugares más teatrales, no de la tele, porque a la tele nunca nos llevaba. Hacía poca tele además mi madre, entonces. Pero al teatro sí, habíamos ido a ver varias veces algunas obras con mi hermana, a los camarines, y dije, voy a probar. Y el consejo que me dio mi madre en ese momento, que yo se lo podría dar a mi hijo tranquilamente, es estudiar con una buena persona. Después de tener mejores, peores maestros, pueden ser lo que sea, pero con un buen tipo.
0: ¿Y encontraste?
1: A Agustín Alezzo.
0: Ah, qué bien.
1: El mejor.
0: Qué buen tipo, además de que sabio.
1: Además de todo, digo, además de talentoso, bueno, inteligente, culto, sensible, todo lo bueno, él me hizo amar el teatro. Y después estudié con Julio Chávez y después me fui a Estados Unidos y tuve grandes maestros. Pero mi primer enamoramiento fue con lo que me pasó con él, lo que me pasó con el estudio con él. Yo siempre digo que elegí el teatro porque él me puso a estudiar teatro. Él nos yo de él saco.
0: ¿Qué es estudiar teatro?
1: Bueno, estudiar, digo, en el sentido de, no era ir a la clase los sábados a la mañana, era ir a ver teatro, era ir a ver clásicos, era tener años enteros leyendo Strindberg o analizando monólogos o viendo cuáles eran las fuerzas adentro de las obras de teatro. Digo, ponerte a estudiar con tu grupo de estudio, no era solo voy a improvisar. Y me acuerdo que llevábamos los ojos y él nos decía, yo tenía 16, 17, él me dejó entrar de adolescente cuando él daba adultos, yo estaba a punto de cumplir 18 y me dejó entrar a los 17, antes estaba con Lizardo Lafitte, y llegábamos los ojos a la mañana y él decía, ¿qué fueron a ver? Le parecía indignante que un alumno de teatro, un estudiante, no vaya a ver teatro. Y me acuerdo que le estaba haciendo Ricardo III, no me olvido más, y dijo, ¿quién vio Ricardo ¿quién vio a mi Ricardo III en el San Martín? Y pocos levantaron la mano y él dijo, ¿por qué estudian con una persona que no sabe lo que hace? Y era como una bajada amorosa, como era Agustín, pero decía, para dirigir, para actuar, hay que ver, hay que aprender, hay que ir al teatro, ver compañeros, ser generoso.
0: Yo y eso veo, fue, ¿viste? Cuando veo un actor, una actriz viendo teatro, siento que lo quiero más. Porque me parece que hay que estar con respaldando y viendo. Uno que encuentro más de una vez es Omar Nuño, por ejemplo.
1: Ay, qué lindo que es.
0: Que va y va. Y un día, esto ya lo conté, pero yo estaba sentado en la fila de atrás, él estaba en primera fila, era en el callejón, creo, y le hablo al oído y le digo, ¿no será demasiado para los artistas que estés en primera fila? Claro. Dice, no, dice, ya me recontra conocen, ya sí. Me la vi dos veces, una cosa por el estilo.
1: Cuando, además, cuando uno es actor o director o directora, hay que ir a bancar a los compañeros, hay que ir a verlos. A mí me gusta mucho ir a ver a mis compañeros, celebrarlos, aplaudirlos.
0: Por lo tanto, cuando vienen al Teatro Regio, por ejemplo, a ver a Cielo Abierto, los adorás.
1: Me encanta que los actores vengan. Me gusta que vengan mis compañeros. Yo lo hago, yo también tengo mi columna en la radio, lo de Andy, hace muchos años, y que arrancó por eso, por mi...
0: ¿Fuiste a dirigir de una o primero hiciste algo de actriz?
1: No, yo soy actriz, básicamente. Desde hace ya muchos años, y siempre, más de teatro que por ahí de cine o tele, por más que hice graduados, guapas, como cosas que la gente por ahí recuerda un poco más, ahora que hay poca tele, siempre fui actriz. Pero siempre me picaba el bichito de la dirección. Cuando estaba arriba del escenario me ponía un poco controladora y me quería meter en todo, y me gustaba la luz, y me gustaba la escenografía y la utilería, y me metía en cosas más chiquitas que no tenían que ver solo con la dirección o el texto. Y cuando dirijo también me gustaría ponerme arriba a decir cómo son las cosas. O sea, siempre convivieron las dos cosas, y estudiando con Julio Chávez también aprendí mucho de dirección, y con Fernández después. Sentía que era como...
0: ¿Alguna de las obras dirigidas podés ir mencionando?
1: Bueno,
0: para avivar la memoria de quienes...
1: Las Cosas Maravillosas es una que estoy hace muchos años dirigiendo, que es una obra que está en el Multiteatro. Ya es la temporada número 14, porque nosotros cambiamos permanentemente, cada 3-4 personas arrancó Peter Lanzani la primera temporada, y después estuvo Can de Vetrano, Flor Otero,
0: chiquitito Andy Kuznetsov. Peter Lanzani, entonces.
1: ¿Cómo? No, hace 4 años arrancamos.
0: Ah,
1: digo 14 porque cada 3-4 meses vamos cambiando.
0: Bien.
1: Ahora está Natalie Pérez, estuvo Flor Otero, Ferdente, es una obra inglesa de Duncan Macmillan, que es el mismo de Personas, Lugares y Cosas, que se hizo en San Martín.
0: ¿Y dura 15 minutos?
1: Dura 1 hora 10.
0: ¿Y cómo es en microteatro?
1: No, microteatro yo fui curadora. Esto es en el Multiteatro.
0: Ah, en el Multiteatro. Sí,
1: sí, claro. En el Multiteatro, Las Cosas Maravillosas.
0: Yo estoy un poquito de corrientes menos que del circuito de teatro.
1: Lo que pasa es que después fui curadora muchos años de microteatro.
0: Una obra que tengo en mi corazón es tu mamá contando su historia de vida en el Maipo. ¿Tuviste algo que ver con ese espectáculo?
1: No.
0: Pero fuiste espectadora,
1: sí,
0: seguro.
1: Sí, por supuesto, fui espectadora y espectadora también de la escritura durante un tiempo, digamos, iba contando.
0: Me convertiría en suscriptor para que vuelva
1: linda,
0: esa obra.
1: Linda, es linda, preciosa esa obra.
0: Una de las maneras más lindas, humildes, divertidas, emocionantes de contar una historia.
1: Sí, de su familia.
0: Fue en el Maipo. Y estuvo bastante tiempo, me parece.
1: Sí, porque lo que tienen los unipersonales es que, eso para mí es lo lindo de los unipersonales, es que uno puede como meter todo dentro de una valijita, hacerlo 3-4 meses, parar 2-3 meses, después volver, después parar. El año pasado hicimos Caer y Levantarse, que yo la dirigí con Luciano Castro.
0: La vi esa.
1: En el Picadero, y también estuvimos en Mar del Plata, y también es una obra que hacemos, 3-4 meses... La levantamos porque o yo tengo que hacer teatro o Luciano, y después volvemos. Tiene eso el unipersonal.
0: Vas a dirigir una obra y te dan la obra. ¿Qué es lo que, cómo recorres? ¿Cómo, primero una gran lectura para tomar una idea general?
1: Sí. En el caso de A Cielo Abierto, que fue una obra que me ofrecieron hacer en el San Martín, en el Teatro Regio, que, entre paréntesis, amo con todo mi corazón ese teatro y los trabajadores y toda la gente del Regio, que es maravillosa, maravillosa, los adoro profundamente como me recibieron. Cuando me llaman del San Martín, me habían llamado para hacer un casting, primero como actriz, yo no había podido, después otra obra, fue como idas y vueltas hasta que me ofrecen hacer esta obra. Esta obra era un proyecto de Paula Reca, que ella había comprado los derechos con Eliseo Barrio Nuevo, con su pareja, entonces habían llevado el proyecto al San Martín, el San Martín quería hacerlas, entonces el San Martín me dijo, te queremos a vos como directora. Que para mí fue hermoso y fue un orgullo y un desafío enorme también, porque es una obra hermosa, profunda. De esas obras yo digo que parece como los Miller que yo veía cuando era más chica, como esas obras inglesas de texto comedia dramática, más drama que comedia, pero punzantes, profundas, sensibles, esos grandes temas de la, ¿no? Como de la historia para mí, de los vínculos. Y cuando me la dieron, lo primero que hice, sí, por supuesto, llegué a mi casa y la leí en una hora y media, porque quería contestar rápido, pero quería... Y sí, la leo dos veces en general.
0: ¿Está en YouTube la obra, la de Londres?
1: ¿Sabés que no? Estaba en el National Theatre, que se hizo allá y se ganó todos los premios y todo, pero la sacaron. ¿Vieron? El National Theatre tiene esa cosa de que la gente se suscribe, la pueden ver, pero después la van sacando. Así que no la vi yo en YouTube. Así
0: ¿preferías
1: que,
0: verla o no verla antes de dirigir? ¿Cómo es eso?
1: Yo las veo si están. Vi de a pedazos, vi algunas cosas que estaban subidas, pero yo sentía que acá tenemos otra manera. La obra trata de una maestra que
0: muy linda la presentación. Me lo debo, pero será por dos semanas, no
1: es
0: más.
1: Es preciosa, es corta, dura 1 hora y cuarto, también lo digo porque siempre la gente dice, ay, viste, a la noche, bueno, 1 hora y cuarto dura. Es la historia de Ana, que es una maestra que hace ayuda social, y quien fue su amante en algún momento, que es el personaje de Luis Bermejo, que es un actor español maravilloso que vino a Argentina a hacer esta obra, y después está Felipe Sade también. Y es el reencuentro de dos examantes que se convirtieron en otras personas y que ven la vida y la justicia social y la economía y los vínculos y las relaciones 6 años después muy diferentes. Entonces, por eso, cuando yo la leí, lo primero que pensé es, ¿uno puede vincularse con alguien que empieza ideológicamente tan diferente? ¿Puedes enamorarte de alguien así? ¿Puedes dormir todas las noches con alguien así? ¿Puedes vincularte con alguien que mira el mundo de una manera poco empática para ella y para él? Es al revés, es en qué se convirtió esta chica.
0: ¿Y qué te respondiste?
1: Yo no podría. Por eso era más grande el desafío todavía. Porque ellos sí pueden, o bueno, pareciera que pueden, hay que ir a ver la obra. Pero es el encuentro una noche, esta cosa muy inglesa del one shot, viste que tienen como solo, todo transcurre en una sola noche, del encuentro de ellos dos y del hijo de él que vienen a reclamarle a ella por qué se fue de un día para el otro. Y vos los ves y decís, ellos estuvieron juntos, pero hoy piensan muy diferente, ven el mundo de una manera muy distinta. Uno diría, votan seguramente diferente, piensan diferente del otro. Y construir ese universo me pareció muy atractivo, con esos textos que... Eso, que no estamos tan acostumbrados a ver, que veíamos antes, ¿no? Y ahora el teatro no lo tiene tanto.
0: Yo diría que sí se puede enamorarse, pero debe ser difícil después convivir en el tiempo.
1: Claro, sí.
0: Con esas personalidades tan distintas. Porque él seguramente, empresario, ve el mundo desde lo material.
1: Absolutamente.
0: Y ella desde lo espiritual, ¿podría decirse
1: sí,
0: así?
1: Sí, del trabajo social. Ella siempre dice, sí, trabajo social. Y él le dice, el problema entre nosotros era cómo veías vos a los negocios y al mundo. Y vos lo escuchás a él y decís, bueno, en su cabeza tiene razón. Y la escuchás a ella y decís, y bueno, y en su corazón y en su cabeza también tienen razón. Entonces es como... Es una lucha, una dialéctica de los dos muy bien escrita, preciosamente actuada.
0: Cuando pensás la dirección, ya vas imaginando también coreografía, ¿no?
1: Sí. Yo tengo mi equipo yo trabajo mucho con Matías Endón, con Gonzalo Córdoba. Este año, por suerte, lo pudimos tener a Diego Weiner haciendo la música y el sonido. Mariana Seropián. Mientras iba leyendo, lo que le pedí a San Martín
0: era... O sea, lo que ves te representa.
1: Sí. Para mí, absolutamente.
0: Vas al fondo del teatro y ves eso, sí. Eso está bien.
1: Sí.
0: Qué bueno poderlo sentir así, en equipo.
1: No se me ocurre trabajar de otra manera. Para mí es tan importante la actuación.
0: Da la impresión de que tenés mucha personalidad, entonces...
1: Me gusta pensar que el teatro es en equipo. Y me gusta contar que la luz cuenta tanto como la actuación y la escenografía y el espacio también.
0: Ahora volvemos a cielo abierto, pero como actriz, ¿qué clásicos, por ejemplo, has recorrido?
1: Clásicos no hice nunca.
0: Ah, yo te veo como la hermana díscola, pero la más querible de Ray Lear.
1: Ay, mira qué lindo.
0: ¿No te gusta ese papel?
1: Me encantaría hacer un clásico, nunca hice. Hice más comedia, bueno, estuve en Bajo Terapia, estuve en Desnudos, en Coherencia, hice un montón.
0: Eso devora también.
1: Hice Rancho, yo arranqué en el San Martín haciendo Rancho con Julio Chávez hace muchos años. Nunca, como actriz, nunca trabajé en el San Martín, me gustaría. Pero Hice más cosas, sí, más comedia dramática, más teatro alternativo. Eso es lo que más hice, en más teatro. Pero en los San Martín nunca, salvo Rancho, que le hicimos con Julio Chávez hace muchos años, no volví.
0: ¿Cine? ¿Plataformas?
1: Sí, el año pasado hice Elena Sabe y Norma con mi madre. Y Elena Sabe con
0: Norma,
1: preciosa,
0: qué
1: bueno, sí. Divina, muy linda. Sí, hice cine. Ahora hay menos, ahora hay más plataformas que cine. O cine.
0: ¿Cómo manejas la admiración por tu mamá? Porque es...
1: No, la manejo bien. Me parece que... Bueno, que creo que la admiración no se maneja mucho, ¿no? Creo que lo que manejamos es tener como cada una su camino. Y las veces que hemos trabajado juntas fue porque lo elegimos muy a conciencia y porque el trabajo... decíamos, esto sí podemos hacerlo juntas, como fue Guapas o como fue Elena Sabe o Norma. Trabajamos menos de lo que la gente cree. La gente cree que trabajamos un montón juntas y no tanto. Bueno, ella me dirigió a mí en teatro haciendo Amor, Dolor y Que Me Pongo, que era una también con Ana Katz, Leonor Manso, Cecilia Roth, Jorgelina Rusi y yo, hace muchos años en el Tabariz, preciosa obra. Así que ahí yo me puse en manos de ella como directora y fue muy divertida la grupo de mujeres maravillosas.
0: Y en paralelo, mientras es a cielo abierto en el Teatro Regio, ¿preparás algún otro espectáculo? ¿Tenés algo?
1: Bueno, ahora están conviviendo a cielo abierto de jueves a domingo en el Regio. Y los lunes están Las Cosas Maravillosas, ya desde hace 4 años que sigue, todos los lunes, ahora con Natalie Pérez. Y para el año que viene seguimos con seguramente Las Cosas Maravillosas. Veremos el formato, si es gira, si es acá. Vuelvo, creo que con Caer, la del unipersonal de Luciano Castro, que vamos a ver en qué teatro, está casi seguro.
0: Era
1: que
0: en
1: se
0: el
1: hace.
0: Picadero cuando
1: era
0: la vi.
1: En el Picadero, exactamente.
0: Fue muy bien.
1: Hermosa. Fue muy bien y fue, yo siento que fue el mejor trabajo de Luciano, siempre se lo digo. Fue un gran trabajo de Luciano, es un proyecto juntos que tuvimos, que lo empezamos a cranear y llamamos a los autores, a Pato Abad y Nacho Ciatti, y la producción fue nuestra.
0: ¿Vos lo conocías de antes?
1: Al Luciano sí, habíamos hecho Desnudos hace muchos años y nos hicimos muy, muy amigos, muy. Y ese deseo de volver a trabajar juntos hizo que...
0: ¿Cómo será este tipo? Porque parece de mucha personalidad. Un dulce.
1: Hicimos una serie juntos también. Siempre buscamos cosas para hacer porque nos gusta mucho trabajar juntos, porque nos entendemos un montón, porque nos podemos decir también lo que pensamos el uno del otro, siendo tan amigos, y porque eso, funcionamos muy bien trabajando juntos, nos fuimos de gira con la obra con Caer, nos fuimos de viaje, Rosario.
0: ¿Por qué las cosas terminan? Yo no puedo entender en teatro, me enamoro de algunas obras y las quitan.
1: Bueno, porque es un momento también donde los teatros se convirtieron en eso que no había cuando yo era más chica, que había un par de obras, ahora tenés 20 obras por teatro, porque no rinde, porque te dan 6 fechas, o 4 fechas, o 7 fechas, viste que pasa eso. Donde todo empezó a
0: no
1: ser
0: se permiten ya, me parece, un poco de paciencia, que los espectáculos, exacto, tengan su boca a boca, que maduren, que a veces me da pena, porque sí, yo sé lo que hay detrás de un trabajo teatral, lo sé por el oficio de espectador mío, 3 meses, 4 meses.
1: Con suerte.
0: Claro.
1: Con suerte.
0: Sí. Y después de pronto, al mes, no encontrás la primera respuesta en este mundo tan irregular y tan inexplicable, además.
1: Total.
0: Porque hay cosas buenísimas que no tienen lo mismo que otras obras que de pronto les va mejor. Y bueno, también están los costos hoy día de los teatros y demás.
1: Claro,
0: ¿no?
1: por eso también yo creo que los teatros, sobre todo los que son más comerciales, bueno, los alternativos también, ¿viste? Tienen funciones de lunes a domingo, cualquiera, de Santos 4040 o al Pica o a cualquiera que los ves, tienen, además de que hay más teatro que series y cine, entonces estamos todos haciendo teatro hace mucho tiempo y te pasa eso, que hay lunes, martes, entonces bueno, tienen 10, 15, 20 horas por semana. Entonces eso hace que tengamos menos tiempo de mostrarla, ¿sí?
0: Voy a verme a cielo abierto, que en inglés es
1: Skylight.
0: Skylight.
1: Claro, que es como la ventanita que se arma arriba de un techo, que se arma como más ficticiamente, porque es lo que el personaje de Luis Bermejo le arma a su...
0: Porque ¿cómo se relaciona?
1: Porque el personaje de Luis Bermejo tenía una esposa, lo spoileo porque igual pasa los 2 minutos, que cuenta que se muere. El personaje de Ana, de Pablo Areca, fue su amante durante mucho tiempo, entonces él viene con esta noticia de que su esposa, ajá, se murió, y lo que cuenta todo el tiempo es que le armó una skylight, le armó una pequeña ventanita para que ella vea antes de morir y esté más tranquila.
0: Tiene un aire poético eso.
1: Es hermosa,
0: el
1: es
0: texto
1: muy profundo.
0: Es poético.
1: Sí, absolutamente.
0: Jare, ¿cómo lo
1: David Herr.
0: David Herr.
1: Es es poético, pero al mismo tiempo es muy terrenal, no es para nada críptico. Para mí lo interesante de esto, y por eso a mí me gustaba también cuando me propusieron ir al Regio, era entender que estábamos en ese teatro para la gente que va al teatro y que no quede alejada la poesía.
0: ¿Qué devolución has tenido justamente con la gente que va al teatro?
1: Hermosa.
0: Sí, ¿no?
1: Hermosa. Tuvimos, bueno, nos hicieron una crítica hace poco en el Diario de la Nación, preciosa. La verdad que viendo cosas que hasta a mí me gusta que las vean, porque son lo que decías vos, de mucho trabajo, de la puesta en escena, de la escenografía, de la luz, del sonido, de todo, de la actuación. Y después muchos grupos de gente que a mí me gusta mucho, como digo, de los grupos de Pablo de Mascareño, de Dubati, digo, toda esa gente que va tanto al teatro que cuando sale le gusta, viste, como sacarse la foto con la escenografía y esperar a los actores. Esa cosa del Teatro San Martín que a mí me parece hermosa que siga sucediendo.
0: ¿No nombraste graduados?
1: Graduados, sí. Claro, graduados fue... Y graduados fue, yo hice embarazada graduados, todo mi embarazo sucedió en graduados, y ahí fue como el pico de como de popularidad en la tele, ¿no? Porque era un momento donde todo tenía mucho rating.
0: ¿Tu esposo es del ambiente teatral?
1: Me separé hace mucho tiempo, el papá de mi hijo falleció el año pasado, pero ya estaba separada.
0: May, muchas gracias por esta visita.
1: Por favor.
0: A propósito de la obra de David Hare en el Teatro Regio, ¿quién la adaptó?
1: La adaptaron Paula Reca y Eliseo Barrio Nuevo, y después también Javier Dolte, ahí metió un poco de mano, maravillosamente adaptada por Javier también.
0: ¿Con un toque de Javier?
1: Con un toque de Javier, o sea que es un equipo maravilloso.
0: Qué tipo ese también, ¿no?
1: Ah, un genio, sí. Hermoso.
0: Que lo lindo que tiene el ambiente de ustedes es que se conoce gente que vale tanto la pena.
1: Sí, hermoso.
0: Yo creo que eso es un premio extra, sí, a todos los padecimientos que tiene la profesión, que por supuesto
1: son
0: está hecha de inseguridades, golpes de fortuna, pero también todo lo contrario, en fin.
1: Sí.
0: En el Teatro Regio, sí, dirigida por May Scapola, con Luis Bermejo, Paula Reca y Felipe Saade, sí, de jueves a domingos a las 20 horas.
1: Sí, y esta semana, aviso por las dudas, estamos solamente el jueves, mañana, que además es precio popular, lo recuerdo porque hay tan poca plata.
0: Es buena idea esa.
1: Los jueves es precio popular, sale 12.000 pesos la entrada. Te lo digo porque siempre los jueves, es la verdad que es un día muy de gente que tiene muchas ganas de ir al teatro y que por ahí no puede pagar 50,
0: cuando lo anuncie mañana me voy a acordar.
1: Entonces digo, es el precio popular, y viernes y domingo no lo hacemos porque Luis Bermejo con Malena Alterio van a hacer en el Sarmiento una obra que traen de España, únicos 3 días.
0: Entonces.
1: Entonces esta semana solo el jueves, pero pueden sacar entradas para la semana que viene.
0: Muy bien.
1: Los espero mañana.
0: Me dio mucho gusto.
1: Igual,
0: esta visita.
1: Un placer.
0: Sí, la cruzas a Mercedes.
1: La
0: amamos.
1: Veo. El domingo, el Día de la Madre, la veo.
0: Amamos a esa mujer.
1: Gracias.
0: Gracias a vos.
1: A vos.
0: May Scapola.
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0: Hola, llegó la piba, buen día, Guadalupe Regalzi.
11: Muy buenos días, Víctor Hugo, a todo el equipo de la mañana. Se publicó el tan ansiado video.
0: Vamos.
11: Por supuesto, estoy siendo sarcástica, estoy hablando de Milei y la banda presidencial.
12: ¿Era ayer?
11: El remaster era ayer a las 20 horas.
12: Me lo perdí.
11: Un detalle que omitimos ayer. Lo publican y queda en vivo el video. ¿Viste? Cuando sí, claro, uno puede hacer una transmisión en vivo por las distintas redes sociales, existe la transmisión en vivo por YouTube. Por ejemplo, Argentina 12 sale en vivo por YouTube. Sí. El video que suben de Milei y la banda presidencial, remasterizado, con más cámaras, con más luces, todo lo que vendieron, como un gran show.
12: Un estreno era.
11: Un estreno absoluto, con unos hitazos cantados por el presidente Javier Milei, lo publican en vivo.
0: Muy bien.
11: ¿Cuánta gente lo vio en vivo? Miren el número.
12: ¿Cuántos seguidores tiene?
11: Lo promocionaron.
12: Él tiene millones.
0: 4 millones.
11: Millones. 99 personas.
0: Bueno,
11: te lo juro.
0: Qué lástima el peor día.
11: Te lo juro. 99 personas que al mismo tiempo dijeron vamos a ver en vivo el video. Por supuesto, después el video queda posteado y ahora se suman más reproducciones. Igual 4.600.
12: Mentir. No, no puede ser. Estás viendo mal.
11: No estoy viendo mal.
12: Estos periodistas golpistas.
0: Sí,
12: escúchame, pero pará. 99 quiere decir que ni siquiera los funcionarios.
13: Estamos hablando de un fenómeno global. O sea que el mundo, y además de a través de las redes, el mundo pudo haberlo visto.
12: Claro, esto es
13: universal. Son 99 entre 6.000 millones de seres
0: humanos. Pero jugaba Boca ayer.
11: Ah, puede ser, ¿eh? Puede estar relacionado. Primer comentario, banco mucho que queden estos registros, porque en unos años, si esto no está registrado, nadie creería lo que hizo el presidente de Argentina, dice la gente, sumando a que vivimos en un capítulo de Black Mirror, por ejemplo.
12: Sí. Oh, mira.

0: Bueno, hemos visto otra de las colas interminables buscando un laburo. Está en línea Aldana Flores. Gracias, Aldana, por acompañarnos, compañera de AR12. ¿Cómo estás, Aldana?
1: Muy buen mediodía, Víctor Hugo y equipo. Gracias a ustedes por llamarme. Así es, estoy en Lanús Oeste, en la avenida 25 de Mayo, 285 es exactamente el local. Esta óptica que busca tan solo un puesto de trabajo. Esta búsqueda laboral que comenzó en el día de hoy, que arrancó a las 9 de la mañana, y quienes se quieran acercar es hasta la 1 del mediodía. ¿Saben qué me llamó la atención de este puesto que están buscando precisamente? Es que no hay un tope de edad. Eso está bueno porque, lamentablemente, Víctor Hugo, venimos cubriendo despidos masivos en diferentes zonas, diferentes barrios, diferentes localidades, donde despiden a gente y a personas que tienen más de 30 años, que tienen 45, que tienen 43, y sienten que ya no tienen posibilidad de volver a insertarse en el mundo laboral. En esta oportunidad, donde estamos nosotros ahora trabajando con AR12, justamente le están dando oportunidad a las mujeres, especialmente porque se busca un puesto de secretaria administrativa. No hay tope de edad. Y hasta lo que me han contado las personas que recibieron los currículum es que han recibido más de 500 CV hasta el momento. Obviamente que la fila continúa, porque avanzan, dejan el CV, les toman los datos personales, pero la realidad es que la fila se sigue manteniendo a lo largo de desde cuando llegamos hoy temprano con AR12 aquí donde estamos trabajando en estos momentos. Por eso también hay una cierta esperanza, más allá de que es un puesto solo el que está habilitado, pero está bueno contar esto también porque hay muchas veces que te dicen, no, bueno, tengo 35, no aplico para la búsqueda porque la búsqueda es hasta 30 años. En esta oportunidad, no. Si quieren, vamos a hablar con algunas de las chicas que están acá para que nos cuenten un poco su experiencia. A ver, ¿cómo? A ver, para antes, con Víctor Hugo Morales para las 7:50. ¿Cómo estás?
2: Muy bien, gracias.
1: ¿Nombre?
2: Guadalupe.
1: ¿Hace cuánto estás buscando trabajo?
2: Y varios meses, más de 3 meses.
1: Sí. ¿Antes dónde trabajabas?
2: Trabajaba en una reserva de animales, nada que ver. Me dedicaba a la conservación y ahora volví a Buenos Aires, estaba viviendo en Córdoba, así que buscando algo administrativo. Bueno, en realidad lo que pueda surgir, está difícil la situación, la verdad, y bueno, toda oportunidad que vemos, estamos acá presentándonos.
1: ¿Vos vivías en Córdoba?
2: Claro, viví en Córdoba, soy de acá de Buenos Aires, pero viví 4 años en Córdoba y me vine a Buenos Aires a acá de nuevo, y bueno, buscando trabajo. Para
1: vivir. ¿Por algo en particular tuviste que volver?
2: No, por cambios de situaciones laborales, sí, en el otro trabajo, en vez de quedarme allá, me vine para acá.
1: ¿Y ahora, segundo, estás buscando, dijiste?
2: Y más de 3 meses.
1: ¿Te llamaron de algún lado?
2: Para entrevistas de 2 lugares, nada más.
1: ¿Qué ofrecían?
2: Y te ofrecen entre 1.000.000, 1.200.000 en unos lugares, todos más o menos de 8 a 9 horas laborales.
1: ¿Blanco?
2: Uno sí, el otro no. Y después, bueno, un call center también, sí, que no habíamos visto sueldo, pero bueno, podía ser. Pero bueno, sí, toda oportunidad que aparece en este momento es para ir y ver.
1: Claro, claro, claro. Bueno, muchas gracias, ¿eh? Sí. Muchas gracias. A ver, una más hacemos. ¿Tu nombre? No querés hablar, es perfecto. ¿Tu nombre?
3: Roxana.
1: ¿Hace cuánto estás buscando trabajo?
3: Y hace más de 5 meses.
1: Perdón que pregunte, ¿tu edad?
3: 33.
1: Te pregunto esto porque no hay tope de edad acá para el puesto.
3: No,
1: que
3: no, sí.
1: ¿De la zona?
3: Sí, de la Lanús Este.
1: ¿Qué buscas?
3: Para administrativa.
1: También.
3: Sí, lo mismo.
1: ¿Tu pretensión, digamos, salarial?
3: Y más de 1.000.000 porque ya estamos a un paso de la indigencia, la verdad.
1: Gracias, ¿eh? Muchas gracias. Así la palabra de dos mujeres que están en esta fila, les diría, interminable, que da vuelta a la manzana donde estamos nosotros ubicados en estos momentos, exactamente avenida 25 de Mayo, Brin es donde estamos trabajando. La fila sigue, más allá de que es hasta la 1 del mediodía que reciben CV, la fila no se mueve, les diría.
0: Una divina, Aldana, porque nos acercaste al momento más relevante del programa. Estar cerca de esto, poder conversar con estas personas, conocer el drama de meses buscando un trabajo, saber cuántos se han presentado, 500 para un trabajo, es una radiografía del país y lo has hecho con mucha generosidad. Así que un abrazo, muchas gracias.
1: Abrazo a ustedes, muchas gracias.
0: Aldana Flores, compañera de AR12, sirviéndonos este material.
4: Además del dato de inflación, ayer se conoce el dato de canasta básica. Hablaban de la vara, de lo que esperan ganar, ¿no? El salario. 1.000.000, decía ella. ¿Cuánto está la canasta básica total? 1.632.000. Está bien, es una familia de 4 integrantes, una familia tipo. Una persona necesita 528.000 pesos para no ser pobre. Y a eso le tenés que sumar alquiler, comer, pago de servicios. Con 1.000.000 no te alcanza para nada.
5: Y poco más de 700 para no caer en la indigencia. Y entre 700 y 800 mil, ahí está el sueldo promedio. Así que nada que tenga que ver con salario pone al trabajador por encima de la línea de pobreza.
6: Meses y meses de búsqueda. Volvemos a muy 2001 todo esto, muy década del 90 terminando, ¿no? ¿De qué buscas? De lo que sea. ¿Cuánto pedís? Lo que me ofrezcan.
0: Sí, iba a anunciar una obra que se llama No hay que llorar, pero esto es para llorar lo que... La situación. Es una obra de Roberto Tito Cosa, el gran Tito, con la dirección de Lizardo Lápiz. Va en el Teatro Arriba, los sábados a las 19 horas. El Teatro Arriba es en la calle Honduras 4753. Y otra que quiero recomendar enfáticamente es La Habitación Blanca, de Josep María Miró, dirigida por Lautaro Perotti, que vuelve a presentarse en Timbre 4. Una obra muy, pero muy importante, muy valiosa, con Andrés Ciabaglia, Fernando del Gener, o Gener, Melissa Hermida, Miriam Odorico, que es una de mis ídolas personales, estuvo acá hace poco. En Timbre 4, los sábados a las 20:30, La Habitación Blanca. ¿Cuánto para ver? ¿Cómo desespera? Todo lo que hay para ver, todo lo que hay para leer, todo lo que hay para aprender, y los tiempos son estos, no hay otros.
7: Esta tarde, 19 horas, en el Estadio Eva Perón, en Junín, River se enfrenta a Sarmiento, buscando sumar y meterse entre los mejores 8 de su grupo. Beltrán, Montiel, Otamendi, Martínez, Cuarta y Acuña. Fausto Vera, Andrada, Galván, Almada, Correa y Driussi. El 11 que podría poner Leonardo Poncio. Por el otro lado, Ayala, Salle, Orihuela, Insaurralde, Lucas Suárez, Contreras, Zavala, Jiménez, Mavilla, Rentería y Marabel. El 11 de Facundo Saba.
0: Mencionaste el tema, pero ¿qué pasó de Di Carlo y Verón? Porque tengo aquí algo de archivo. ¿Hubo algo?
7: Se juntaron para trabajar en pos del bien del fútbol argentino.
0: Ajá.
7: Juan Sebastián Verón, opositor siempre, se muestra en contra muchas veces de lo que hace la AFA. Él dice que no está en contra de Chiqui Tapia, él solamente dice que no quiere estar en contra, que no, hay cosas que no le gustan de la AFA. Por el otro lado, River, que sabemos este doble juego, de que bueno, que va a la AFA, que se presenta a comisión directiva, que no va, que le pego pero que no le pego, que los árbitros, que el torneo de 30 equipos, y entonces formaron una especie de frente opositor.
0: Frente Clarín de oposición sería más o menos.
7: Podríamos decirle, pero a la vez dicen, miren que hay lugar para más. Entonces van tirando nombres que podrían sumarse.
0: Es decir, deteriorar de a poquito, porque todavía una cosa notable de Tapia es que nadie ha desertado de ese grupo enorme de dirigentes de todo el país que lo unge con mucha gratitud además a Tapia como presidente. La gratitud tiene que ver con que el fútbol argentino es en este momento, Qatar en adelante, desde antes de Qatar y las Copas América, lo que ha conseguido como primera persona, como siempre, tiene que suceder el dirigente, que es Tapia.
7: Pero hay otra cosa, Víctor Hugo, que las cosas que se deciden en AFA se votan. Entonces, que vaya Di Carlo y Verón a decirle a todos los dirigentes que no voten el campeonato de 30 equipos. O que mañana tienen que descender 10 equipos.
0: Es un tema discutible el campeonato de 30 equipos. Podés discutir a favor de la calidad o podés discutir a favor de un país de 2.800.000 kilómetros cuadrados, donde en este momento para el mendocino, para el jujeño, para el santafesino, hay un motivo de orgullo, tienen a sus equipos. ¿Cuántos hay afuera? El equipo tucumano, que es decano del fútbol y que ahora está en el creo que va líder, además.
7: No, pero está ahí arriba. No está líder, pero está ahí arriba.
0: Es decir, se ha distribuido el fútbol, lo juega todo el país. Entonces, para un país tan grande, hacerlo de esta manera, ¿cómo lo integrás si no? porque si no llegan nunca, si a todo lo que pueden llegar es al Nacional B, no hay entusiasmo. Yo discuto conmigo mismo, porque también es verdad que la calidad tendría que llevar a que vos hagas el campeonato con menos equipos. Alguien podría decir 20 también es mucho, hacerlo con 10 entonces, los que pueden pagar, los que pueden sostener planteles, con lo cual te convertís en elite. Esto es muy, muy Buenos Aires, siempre muy Buenos Aires, llevarse por delante al resto del país. A mí no me parece que esté mal, nos hemos acostumbrado a disfrutar de los campeonatos, y los equipos, como no podía ser de otra manera, han crecido. Cada vez son más, juegan Boca o River. Mirá River ganándole 1-0 a Estudiantes de Río Cuarto. Esto marca una superación que es para todo el país. Por lo tanto, vos podés tener una idea. Decir, a mí me gustaría más, está bien. Pero no podés no respetar la idea de decenas de dirigentes del fútbol que quieren otra cosa, que quieren el fútbol de esa manera. Renunciás calidad, está bien. ¿Le va mal a la Argentina? En el orden internacional, ¿está en estos momentos deprimido el fútbol argentino? Daría la impresión de que no.
5: Vos sabés que cada uno que enarbola la posibilidad de menos equipos lo hace sobre la base de campeonatos que se juegan en países que entran en la provincia de Buenos Aires, ¿no? Inglaterra, Italia, España. Por lo tanto, hay que buscar una solución que lo haga federal. Cuando se creó el Nacional B, y hubo que armarlo a las trompadas y dar pasajes de avión a través de Australia y hacia aéreas y empezar a unir un país que es el octavo en superficie de la Tierra. No es joda, el interior se ve menoscabado históricamente porque el campeonato que existió hasta el 67, que era el Metropolitano, era fútbol en Capital, Gran Buenos Aires, un cachito de Rosario, un cachito de Santa Fe.
0: ¿Cómo me gustaría encontrar mis viejas notas en Uruguay de los años 70, cuando yo abogaba por un campeonato que integrara a Paysandú, a Maldonado, a Colonia? Plaza de Colonia, que yo no lo quería nada porque yo era hincha de Juventud cuando vivía en Colonia, fue campeón uruguayo. Abrió las posibilidades del fútbol, que era solo Montevideo. Y yo me preguntaba, ¿qué tiene un barrio de Montevideo que no pueda tener la ciudad de Paysandú con sus 50.000 o 60.000 habitantes? A esto apuntaba. Y me parece que ese fútbol uruguayo abierto a todo el país es mejor que el que yo veía.
7: Quizás el espejo del fútbol argentino no debería ser tanto Europa, sino el Brasileirão, que está acá al lado, y los campeonatos estaduales. Lo cierto es que para muchos enoja la situación de estos tipos de campeonatos, porque ya no salen campeones tan seguidos: River, Boca, claro, Racing, Independiente, San Lorenzo, y se va diversificando. Belgrano de Córdoba, Central Córdoba de Santiago del Estero, Independiente Rivadavia, Rosario Central. Y lo otro es que no se discute la matriz económica del fútbol, porque te hablan de que el fútbol decae por los 30 equipos, pero no te hablan que los pibes se van cada vez más jovencitos afuera. Es un modelo, es un sistema de negocios, no es la competencia. Eso es lo que muchos hablan. Porque si hacemos un torneo clausura y apertura de 20 equipos, va a pasar lo mismo. Va a haber equipos que no tengan jugadores para competir y va a haber 4 o 5, o 2 si querés, Boca y River, que puedan comprar jugadores de calidad.
0: El tema es discutible. El límite son las sociedades anónimas. Sí. Que haya dirigentes y que sean gente de fútbol, que esté acompañando la movida macrista, clarinista, de pasarle el fútbol a sociedades anónimas y robárselo a la gente, y que se lo digan en la cara, marca el grado de idiotez masiva que a veces alcanzamos en la vida, si es que hay masividades que aprueban semejante idea. Creo que no.
7: Ayer se sacaron la foto Verón y Di Carlo. Hace unos años competían los dos por el pase de Driussi. River y Estudiantes, con Foster Gillette en el medio. Escuchá lo que decía Di Carlo de Verón.
8: Todo lo que hace y dice Verón genera desconfianza, de larga data es esto, y se extiende a todos los hinchas de todos los clubes. Y en relación a lo que dijo y lo que dijo el presidente de River, fue tal cual lo dijo el presidente de River. Se metieron, hicieron una oferta, actuaron de modo desleal, sin el consentimiento del jugador, sin el consentimiento de nadie. Y la verdad es que es algo un poco lamentable, pero bueno.
7: Todo lo que dice y hace Verón genera desconfianza. Todavía no era presidente Di Carlo, pero formaba parte de la comisión directiva de River. Ayer se sacaron una foto. Los une el espanto. Eso es lo que los une, y los negocios.
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0: Fujimori, presidenta de Perú, que también va a visitar el próximo mes, dijo, no, acá está todo bien, se mantiene, acá lo esperamos, metiendo un poquito de presión.
1: En Argentina dicen lo mismo, Alejandra Monteoliva, la ministra de Seguridad, habla de una agenda que se mantiene, esperarán hasta último momento, quizá.
0: Hay que ver, decían que una semana mínimo tiene que permanecer internado, normal, ahora, menos de 3 semanas después, puede volar por el nivel de presión de los aviones y demás.
1: Todos los médicos que hablaron con distintos medios de comunicación dicen que no es recomendable, que si el Papa fuera su paciente, no le recomendarían viajar, por lo menos en el próximo mes.
0: Si se demora demasiado, va a quedar a Argentina fuera de la agenda, porque año que viene es año electoral. Uh-huh. Y para evitar cualquier tipo de especulación, podría privarse nuestro país. Mientras tanto, todo se mantiene hasta nuevo aviso.

0: Romano, Sergio Altieri.
1: Don Osvaldo, Víctor Hugo se estarán presentando, como lo venimos anunciando, el sábado 5 de diciembre en el estadio del Club Atlético Huracán, el Palacio Tomás Adolfo Ducó. Y nosotros nos vamos con Mis Latidos.
2: Dicho, y el fin les llega a los que viven sin principio.
0: Le pedimos a Gabriela Lich. Chau, Gaby, hasta mañana.
3: Víctor Hugo, me despido con Animal o la salida humana, una adaptación de Matías Bertilotti sobre un cuento de Franz Kafka. Pedro el Rojo ya no es un simio, pero aún no es un hombre, y para lograr ese paso solo le falta la aprobación de la Academia. El unipersonal Animal o la salida humana, con actuación de Luis Sartor y dirección de Víctor Laplace, se puede ver el sábado a las 20 horas en Caras y Caretas San Telmo. Un beso y la seguimos mañana.
0: Sergio Altieri.
1: Se suspenden los amistosos del seleccionado argentino en Asia, Víctor Hugo, frente a Arabia Saudita e India, que estaban pactados en China por cuestiones organizativas. Ahora están evaluando enfrentarse a equipos sudamericanos. Una alternativa sería Uruguay, y esto es para la fecha FIFA de noviembre.

0: ¿Llegó Brancatelli?
1: No lo veo, pero debe estar por ahí
0: estacionando. Brancatelli. Estamos transmitiendo en directo la llegada de Branca.
1: Sí.
0: ¿Está por ahí? Esperando mínimamente una milanesa con ensalada.
1: Qué rico. ¿Eh? Del bar, con remolacha.
0: Se viene a hacer el...
2: Qué rico.
0: El trabajo.
1: ¿Sí?
0: Carga combustible antes de empezar, eso está muy bien. Nos vamos con quien se queda ahora con Brancatelli, que es Guadalupe Regalzi.
1: Sí, a vos te digo hasta luego. Víctor Hugo está en este momento en la Comisión de Presupuesto, el secretario de Trabajo, Julio Cordero, que defiende el monotributo. Dice, sí, nos preocupa la informalidad, pero adhiéranse al monotributo, que es la manera que ofrecemos hoy en día. Menos mal que la reforma laboral iba a generar trabajo formal, todo menos eso. Hasta mañana.
0: Se despide el maestrísimo Gustavo Campana.
3: Los inversores, Wall Street, miran la tele y está Caputo con el Fondo Monetario pidiendo guita, está Caputo con el BID pidiendo guita, con el Banco Mundial pidiendo guita, con el Tesoro de los Estados Unidos pidiendo guita. Obviamente, ¿qué va a pasar? Bajan los bonos, el riesgo país queda estancado en 595 y no lo pueden bajar. Pero ¿y si es la sensación que entregan, la de un gobierno que está roto por todas partes? ¿Cómo van a generar confianza? Entonces el riesgo país sigue amesetado muy arriba cada vez que Milei habla o que Caputo va a pedir guita.
0: Lo lamento por los demás conductores, con Pana y uno solo. Y ahora nos despedimos con Lourdes Suazo.
2: Un dato, 76% de los consultados, Víctor Hugo, prefiere mejorar ingresos antes de que le bajen la inflación. Yo te diría un poquito tarde. La buena es que el año que viene se puede votar de nuevo.
0: Durante 1000 años prefirieron eso. El estado de bienestar bueno, se construyó con buenos salarios que le ganaban a la inflación.
2: Exactamente.
0: Pero ellos luchaban contra la inflación. Jamás te decían que fueran los mejores salarios de toda la época. Salarios que te permitían vivir. Vivir como más o menos llamamos eso de vivir como la gente. Eso ocurría hasta el 2015 y se lo robaron.

0: a los argentinos. Para disculpar un poco la situación, podemos decir que algunos argentinos robaron a otros argentinos.
1: Claro que sí, porque la riqueza es la misma.
0: El voto se convierte en un robo a otros, sí, muchas veces. Uh-huh. Sí. Y en ocasiones a sí mismo. Sí. ¿Cuántas personas con discapacidad? ¿Cuántos trabajadores de FATE? ¿Cuántos trabajadores de Granja Tres Arroyos?
1: Jubilados. ¿Cuántos jubilados
0: han votaron votado? Esta miseria, uh-huh, espantosa.
1: Bueno, la buena, siempre miremos el lado.
2: Ojo, que nos vamos.
1: El lado positivo. El año que viene pueden votar, ¿eh? Chau, Vitoró.
0: Hasta mañana, si Dios quiere.

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1: Hora 13, temperatura 17 grados 9 décimas, cielo cubierto en la ciudad de Buenos Aires, la humedad 73%. En Bahía Blanca, temperatura 15 grados 5 décimas. El Papa León XIV evoluciona favorablemente tras la operación. El Vaticano difundió un nuevo parte médico del Santo Padre, donde detalló que ya camina por sus propios medios y precisó que el sumo pontífice se sometió a análisis de sangre y una radiografía de tórax que estaban programadas. Desde la Santa Sede informaron que los resultados confirman una recuperación posoperatoria normal. La central de Yaciretá abrió sus compuertas por la crecida de los ríos. El Super Niño golpea al litoral. La represa comenzó a liberar agua el domingo para atenuar el pico de la crecida, luego de las lluvias extraordinarias en la cuenca del río Iguazú. Las autoridades monitorean el caudal y evalúan ampliar la apertura, mientras advierten que el fenómeno podría intensificarse en los próximos meses. Comerciantes alertan por el avance del fiado y la parálisis en las ventas.
2: En la calle.
3: Pese a que las cifras oficiales muestran una desaceleración de precios, la realidad en los comercios de cercanía muestra un panorama de consumo golpeado y de endeudamiento familiar. Esto nos cuentan los dueños de locales en el barrio de Almagro, donde advierten que las ventas están fuertemente caídas y que los clientes recurren cada vez más al crédito informal para poder abastecerse.
4: Acá la gente está muy endeudada, ya son más los que están pidiendo fiado, que le aguante, eso repercute en todo el consumo. El porcentaje promedio es un 2% lo que están aumentando los proveedores. Todavía no alcancé a recibir precios nuevos. Me avisaron, pero todavía no compré a precios nuevos. Aumentó también helados, aumentó todo lo que es gasetitas, harina, 2%. Todavía no compré porque la venta realmente está muy caída y calculo que hasta el 10 no va a arrancar y va a durar del 10 al 5 la venta.
3: Desde Almagro informó para Radio 750 Luciano Marcos. Derecho a la información.
1: Valor de dólar oficial 1.535 pesos, dólar informal 1.550 pesos, riesgo país 595 puntos.
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1: Ya están cerradas las inmediaciones del Congreso por operativo de seguridad por la marcha de los jubilados. Se reportan demoras en Cantilo, en Lugones y en la autopista 25 de mayo en ambos sentidos. Trenes, subtes y premetro a horario. Temperatura 17 grados 9 décimas, cielo cubierto la ciudad de Buenos Aires, la humedad 73%. En Bahía Blanca, temperatura 15 grados 5 décimas. 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Para las noticias, Sergio Becerra.
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0: La la la la la la la la la, dale, che, arriba, dale. ¿Cómo les va? ¿Cómo? Che, parecen ustedes hincha de Boca arriba con el ánimo. ¿Qué pasa, viejo? ¡Vamos, dale!
1: A la canción del tiki tiki, ¿qué le pasa?
0: ¿Es el tiki tiki devaluado? Tiki, tiki.
1: ¿Qué pasa con el tiki tiki?
0: Che, a todo esto me pone tan contento, estoy tan feliz. Porque debe ser el quinto hincha de River que veo con camiseta de River. Volvieron a ponerse las camisetas, ¿entendés? Lo felices que los hacemos. Que vuelven acá afuera.
2: Nacho siempre viene con algo de River.
0: Ah, hoy juega River, puede ser eso también, es verdad. Juega en Junín, o sea que raro, no. Bueno, chicos, no hubo tiquitiqui anoche.
1: No apresurarse
0: con las cargadas porque Boca no está muerto. Boca es Boca. Boca es el equipo más grande de Sudamérica.
2: A cruzar los dedos.
0: Tiene que ir a guapear como lo hizo con el Paysandú en su momento. El que quiera llamar y cargarme. Oh, mirá, me ponen tiquitiqui lento. 11-7000-0750. Están abiertas las líneas de comunicación. Yo les diría, conociendo el paño, que aguanten. Claro. Aguanten hasta el martes que viene. Porque yo empiezo así. Me mojo el dedito y empiezo a anotar cada uno de los que llaman hoy, ¿eh? Mirá que el miércoles puede haber revancha. ¡Ojo! Porque tampoco es gran cosa el Vasco. Tiki, tiki.
1: ¿Qué hace mal el tiki, tiki?
0: No, chicos, qué desastre. El primer tiempo, sobre todo. Después jugó bien, tuvo chances, todo. Bueno, no importa. Ahora habla el polaco. ¿Qué pasó, polaco?
3: Y bueno, se acabó, o sea,
0: ¿viste?
3: Tiki.
0: No, ¿viste? Yo te decía, pues nada, bueno, igual tiene equipo. No es lo mismo, sin Aranda, sí. Sin Paredes, sin Velasco, sin... ¿entendés? No es lo mismo.
3: No, pero por supuesto no es lo mismo. Después el entrenador, creo que eso de poner a Valencia...
0: ¿Por qué Valencia?
3: Es rarísimo. Porque hizo los tres goles con... Tener más presencia en el área, la verdad que no. Es raro, porque Valencia, sí, cabelló tres veces, hizo tres goles impresionantes, dio vuelta un partido épico. Ahora después, en su desplazamiento, en sus movimientos... ¿Qué sé yo? No. Tampoco Boca es un equipo que juega. En el segundo tiempo jugó así, tirando centro con los 2-9, como jugó con Racing.
0: Pará. Yo los. O sea, lo hacía en joda, pero en serio.
3: Alarcón,
0: no, hacía tiempo que Boca había encontrado el tiki tiki, que era tocaba, abría, al medio, atrás, tocaba, al medio, hasta que encontraba el pase del gol. Tiki tiki. Esto, ayer no lo tuvo, ayer fue el equipo de Úbeda. Era centro a nadie, pelota afuera, corrida.
3: Te faltaron también, ahí volvemos a lo de Paredes.
0: Pero no hubo el tiki tiki.
3: Pensé
0: un sello el técnico, ¿no?
3: No hubo, porque tampoco, no todos los jugadores están. Digamos, preparados para eso. Cada uno tiene su característica, su perfil. A mí es raro, por ejemplo, hay jugadores Villa, por ejemplo, no pega una. Ahora.
0: Ayer jugó bien.
3: Más o menos.
0: Pero entró en el segundo tiempo y tuvo remates al arco que le pegó bien.
3: Para lo que era el Villa Independiente de Mendoza.
0: Ah, bueno.
3: La diferencia es abismal. No te digo el Boca de la primera. Y se lesionó, sí. Pero digo, no es el Villa de la primera etapa de Boca. Te hablo del Independiente de Rivadavia, la verdad que... Es verdad, juegan de manera diferente, tal vez que con Mendoza tenía más espacio para correr y gambetear. Acá está más atrapado por la marca, más apretado por la raya, pero los centros que tira, los tira mal.
0: Ayer a Flores... No sé,
3: Flores,
0: si la justicia no llegó, pero no le sacaban la pelota ni con una orden de un juez. No, largó la pelota en todo el partido. Todas las
3: terminó bien, las que tuvo... Bueno, ayer fue toda una sucesión de episodios que no veíamos en Boca hace un tiempo.
0: Por eso.
3: Y terminó jugando con el doble 9, como con Racing, con Villa y Flores en los costados, Lozano, tirando centro, Blanco. El mejor jugador es Blanco, pongan de 10 a Blanco.
0: Y ahora el viernes... Bueno, ahora hablamos de Boca, sí, de qué va a pasar el viernes. Yo te dije la semana pasada, no pongan a Paredes, pum, lesionado.
3: Pero
0: ahora
3: Paredes
0: se lesiona a Villa.
3: Jugado,
0: está
3: Paredes,
0: muy salado, Boca, Paredes está muy
3: estaba,
0: salado.
3: Está bien, pero Paredes, capaz que jugaba ayer y se te lesionaba ayer.
0: Bueno, felicito a los hinchas de River que volvieron a usar la camiseta, gracias a Boca. Boca es como Cristina en la política, reactiva la economía, reactiva todo. Boca reactiva todo. Pues mirá. Yo no había visto los hinchas de River, hace un montón que no los veían con camiseta. Hoy
1: no
0: los vi a todos.
1: Más por esa fantasía.
0: Cristina lo mismo, reactivó la industria del libro, de las editoriales, donde va, venden choripanes, venden remeras. Es lo mismo, Boca es lo mismo. Hoy activó las camisetas de River, están por todos lados hoy, cosa que no se veía. Bueno, ahora vamos a hablar de Boca. Cortito, simplemente un mensaje y nos metemos en el tema del día, sin lugar a dudas, como lo anticipamos ayer, pero planteé una pregunta que nuestra productora estrella, Sonia Georgis, decía fuera ahora Lucha de la Calle, no sé quién de las dos.
3: Las dos.
0: Falleció el Ronia Castro.
2: Sí. Sí.
0: Ronia de chiquito, locomotora de grande. Ronia le decían en el barrio cuando era un purrete, porque que siempre andaba así en pata, sucio, en una situación muy humilde, y se agarraba trompadas y era muy, muy de pelearse. Y cuando fue boxeador le pusieron locomotora porque, bueno, era eso, ¿no? Te llevaba puesto, era una locomotora, venía a 100 kilómetros de frente y te la ponías, ¿no? Si te chocabas con él. Bueno. Y más allá de lo deportivo, no me voy a quedar ni con lo deportivo ni con lo familiar. Me quedo con el Ronia, ese costado de la solidaridad, del compromiso, de entregar su tiempo y parte de sus recursos a ayudar a los demás. Tenía cuatro comedores, uno en el barrio San José en Temple y otros tres, está por abrir un quinto en Morón. Todos los miércoles en el de San José, el principal, donde está además su gimnasio, un gimnasio donde vos pagás una cuota muy baja para aprender boxeo con un campeón del mundo, una cuota muy baja, y el que no tenía plata igual lo dejaba ir a entrenar porque él decía que tenía que ser incluido, no podían ser los chicos excluidos por si no tenían plata para boxear, que igual lo sumaba. Los miércoles entregaba 1000 números y los viernes entregaba 1000 bolsones de comida. Simplemente una anécdota, un tipo que ayudaba a los pibes del barrio, que cuando iba un pibe en la calle te ayudaba, después podía tener sus defectos, como todos tenemos. Pero un tipo muy, muy, muy solidario, muy comprometido con la realidad y muy crítico con la realidad. Ahora, lo que yo me pregunto, y nos preguntamos si es buena, ¿solo se mueren los buenos? ¿Nunca nos despertamos que se murió un hijo de puta? De verdad, nunca. Que te quedes así como congelado. Mirá quién se murió. Y nunca es uno de los malos. Yo siento que hace un montón. En esto me hace dudar un montón de. Y con esto hasta me hace sentir mal a mí porque no lo deseo. Pero digo, nunca nos despertamos con un. Se murió tal. Y que diga, wow, qué sorpresa, ¿no? Pero de. Bueno, se fue uno que es un hijo de puta. Se van los buenos, pues se fue el indio. Ahora le toca al Ronia, que era re solidario. Se murió, no sé. Las personalidades que conocemos son toda gente de nuestro lado, por así llamarlo. Cuando vos dividís entre el bien y el mal, se están muriendo todos los que están del lado del bien. De los que son ejemplo hacia los demás en cuanto al compromiso por la comunidad y por la sociedad. Estoy harto un poco de siempre recibir estos mazazos y los otros están vivitos y coleando. Es un comentario quizás espantoso, pero lo notamos todos decimos, che, loco, otro más nuestro. Como Tati, ¿entendés? Como gente que de verdad las queremos tener mucho tiempo más con nosotros. Jóvenes, 59 años el Ronia, 59, con todo lo que laburaba y todo lo que hacía. Nada, o según la teoría, lo que hablamos afuera es que somos 20 veces más del lado de la cultura, el deporte y demás, están todos del lado de. Estamos todos al mismo lado. Tal vez por eso lo notamos, porque los que llaman la atención son las muertes de las personas que tienen relevancia ante la sociedad. Y bueno, es cierto que salvo este grupo casta mínimo de políticos, después la mayoría de los músicos, de los actores, actrices, son todos del lado del bien, ¿no? Pero bueno, sin poner nombres, un día me encantaría sorprender. Mirá, chocó y se mató esto. Mirá, le agarró un infarto a esto. Bueno, listo. Uno de los malos, una vez, ¿no? Dios, tendrías un poquito más justo en eso. Se fue el Ronia, a quien conocía mucho. He compartido algunas cenas. Su pasión por Boca, su pasión por Yo Lloré y tu sangol de Morón, amigo de un amigo mío. Bueno, un tipazo, insisto. Recontra solidario. No, lo lamento muchísimo. Así que el recuerdo acá, no queríamos dejar de mencionar eso. Y ya está. Señoras y señores.
3: Sí, querido.
0: Ayer causó revolución, sensación, furor.
3: Uy,
0: lo que dijo Marisú. En un principio Marisú, yo sentí por ahí, dije, upa, qué fuerte lo que dijo.
3: No,
0: qué fuerte.
3: Como la gente,
0: no, está bien, pero dije, mirá qué bien la petiza, mirá cómo tiró una definición re fuerte, pero pensé que había quedado ahí. ¿Cuándo tomamos magnitud de lo que dijo? Cuando todos los mensajes empezaron a decir, coincido con Marisú, como dijo Marisú, adhiero que dijo Marisú. Entonces, ¿para qué dijo Marisú?
3: Todo dijo Marisú.
0: Revivamos, repasemos, replanteemos lo que dijo Marisú, porque creo que esto puede llegar a ser un antes y un después en el armado, en la construcción de un futuro, el futuro de todos los argentinos. Por eso, el arranque es, y le cedo la palabra directamente a ella, para que le hable al país, desarrolle su idea, desarrolle su pensamiento y hoy, al 11 7000 0750, le respondemos a Marisú. O acompañamos, ampliamos y desarrollamos la idea.
1: Totalmente.
0: O el que le quiere decir algo que no coincide también.
1: Que digan lo que piensan.
0: ¿Podemos ahondar en tu idea?
1: Yo lo que pido es que saquemos el himno porque me parece que es un tema serio. Que
3: upa, es un tema.
1: Es un tema serio.
0: Upa.
1: Porque yo les voy a hablar desde el corazón. No soy economista.
4: Ya vine con pretensión.
1: No soy politóloga. No, soy una simple trabajadora.
3: Muy bueno.
1: Y desde ese lugar voy a decir lo que pienso. Obviamente me van a criticar, seguro. Pero bueno, nada, ayer, acá al aire, se habló del candidato. Ay, ¿quién va a ser el candidato? ¿A qué nombre? Che, Máximo se pelea con Kicillof. Kicillof que no se decide si es candidato o no. Que
0: voces,
1: Cristina está proscripta, que no puede ser candidata. Está que Guillermo Moreno no mide, que Grabois no mide. Que la izquierda sí, que la izquierda no. Que Ricardo Quintela. UNIAC, basta, chicos. Basta. Harta. Me tienen cansada. Cansadísima.
2: ¿Nosotros?
1: ¡Que Dante Gebel! ¡Que Daniel Haddad! ¡Basta! ¡Esos nombres que estamos tirando! ¿Qué estamos diciendo? ¿Eh? Que no podemos poner un candidato, no, un candidato, no, porque lo estamos quemando, porque sale el carpetazo. No, no, dejémoslo hacer. Dejémoslo hacer. Si total, ellos se caen solos. O sea, lo digo desde el corazón. Estoy cansada, harta. Basta.
0: Estás emocionada.
1: Basta de hacerse los rulos, Diego. Basta. Basta, me cansé. Esta discusión que no le importa a nadie, que es para unos pocos, porque esa discusión es para nosotros que estamos acá hablando frente al micrófono. Pero esa discusión no es para el que no llega a fin de mes, para el que tiene tres trabajos, para que no le alcanza para pagar el alquiler, para que es discapacitado o tiene un familiar discapacitado y se está quedando sin terapias. Esa discusión no sirve, ya está, ya pasó, ya pasó. ¿Sabes qué estoy pensando, Diego? Mientras nosotros estamos hablando de candidatos.
3: ¿Qué pasó?
4: Postularte vos.
1: Estoy pensando en un dirigente o en alguien o en algunos que se coman los golpes de la realidad. Que representen a todos los que nombré. Al trabajador, a las pymes, a las industrias, a los científicos, hasta el campo, te digo. Dirigentes que no le tengan miedo al carpetazo. Necesitamos una oposición que sea un frente político. Un frente político que vaya más allá de las individualidades. Basta de nombres que hoy a nadie le importan. La gente se cansó de esperar. Así que apropiémonos de las palabras, ¿no? Apropiémonos, por ejemplo, de la palabra libertad. En vez de andar pensando, ¿no?, un candidato de centro derecha para poder conquistar a los fachos. La libertad, ¿qué es la libertad? Contémosle a la gente qué es la verdadera libertad. Libertad es poder comer lo que quieras, no lo que puedas. Libertad.
0: Comprarte lo que quieras.
1: Comprarte, darte el gusto de comer un asado. No verte en la obligación de seguir trabajando cuando podés tener tiempo libre. Viajar en transporte público, poder pagarlo. Libertad es transitar por las rutas argentinas sin andar esquivando pozos. Libertad es que a nadie le falte de comer, que un jubilado pueda disfrutar de su jubilación, no andar pensando en qué va a laburar. Eso es libertad. Apropiémonos de la palabra libertad como lo hicieron ellos. La lista del juego de la palabra libertad es interminable. Y reitero, no necesitamos un candidato, un nombre. Nosotros necesitamos un frente opositor que realmente se ocupe de cuidar y defender a los argentinos. Que tenga los representantes necesarios para llegar cada vez más a más individuos de todas las edades y clases sociales posibles. Personas que generen debates inteligentes, propongan soluciones, combatan la ignorancia con discursos claros, que sean concretos. De este frente, orgánicamente, va a salir la persona elegida para representar al pueblo en las futuras elecciones. Así que basta de hablar de giladas, basta de lucha de egos, basta de pelear por el poder. Les recuerdo a los dirigentes políticos que ese poder no se consigue en una mesa chica. ¿Quieren realmente tener poder? ¿Lo quieren? ¿Quieren todo el poder? Ese poder te lo da el pueblo. Te lo da el pueblo. Así que salgan a la cancha, al barro y demuestren que son dignos de sacar adelante esta Argentina hecha pedazos. Ya está. Dije lo que pensé.
0: Pregunto, porque no te quiero interrumpir. Sí. Bien igual, no, Marisú. Yo tengo preguntas, ¿eh?
1: ¿Sí?
0: Como si fuese 11-7000-0750. Acá Diego y tú, Sengo.
1: Sí, Diego.
0: Lo que no entiendo es... ¿querés que haya un nombre y un dirigente que salga a la calle y ponga la cara, o no querés dirigente y que es un frente opositor concreto?
1: A ver, yo quiero,
0: no te entendí
1: quiero
0: eso.
1: Un frente opositor, y pero, que de ese frente opositor van a salir individualidades, porque cada frente
0: ¿y cómo
1: opositor,
0: se elige ese, esa individualidad?
1: En principio, juntándose, armando, hablando, y la misma gente va a decir, che, este sí, este no, le creo, no le creo. Pero alguien, algo, no sale ni uno a debatir. Están contados con las manos los que salen a debatir. Tienen miedo, solo hablan en el Congreso.
0: Por eso, pero entonces, pues yo encuentro una contradicción ahí. Yo al revés, yo creo que lo que vos tenés que, o que estás planteando, y está bien, es que dejen de tener miedo de un carpetazo. Pongan la cara, loco, no importa.
1: Bueno, pongan la cara.
0: Salgan y pongan la cara. Pero, vos estás diciendo, caminen, el poder te lo da el pueblo. Bueno, entonces salí a caminar, como dijo Cristian en un momento, andá a los barrios, andá a poner la jeta y dejá de esconderte atrás de un posible carpetazo. Para mí es al revés, es eso, es basta.
1: Pero
0: de
1: esta gente que estamos
0: para mí
1: diciendo,
0: es basta de un frente de opositor. Por eso, ¿sabes qué pasa, Marisú? Ese frente opositor, eso queda en la nada, eso es esconderse, eso te permite esconderte.
1: Bueno, entonces,
0: y que llegues a qué punto llega nada. El frente
1: ahí,
0: ya existe.
1: Los
0: ya
1: individuos
0: está.
1: Que están en el Congreso, que forman
0: están igual. Están atrás de un bloque, el bloque
1: entonces,
0: de los 99 votos,
1: otro
0: ¿no?
1: outsider. Busquemos a un
0: no,
1: outsider.
0: Yo creo que, a ver, coincidiendo con vos, pero profundizando esta idea, sí. Por eso quiero que llamen, es. Loco, sos Axel, jugátela, salí a hablar con. ¿Quieres ser candidato? Decilo.
1: Pero totalmente.
0: Quiero ser candidato y vas al frente como loco. Chao, no te importa lo que te
1: entonces,
0: digan.
1: Entonces, corramos lo si del frente con o no frente. Que salgan a la calle.
0: Moreno, ¿querés ser candidato? Somos candidatos. Vos, Massa, vas a ser. Massa, con todo respeto,
1: sí,
0: lo recontrabanco,
1: con
0: divino.
1: Con todo respeto.
0: Ahora, hace 3 años no aparece. Que cuando falten 6 meses, así, vení, votame.
1: No, yo no quiero.
0: Andá ahora por la cara. La gente está pasando mal ahora.
1: Pero a mí lo que más me molesta.
0: Así con todo, se puede hablar con todo.
1: Lo que más me molesta es que están todos viendo quién agarra algo, a quién le toca. Y la verdad que no, ya no importa qué miden, qué no miden. La gente necesita
0: otra
1: cosa.
0: ¿Pero vos qué crees? ¿Que no hay una intención genuina de torcer la historia del país? ¿Que están viendo sus intereses particulares?
1: Pareciera que no. Si fuera genuino, estarían en la calle.
0: Polaco.
3: Yo creo que, a ver, está muy bueno lo que dice Marisú desde la postura de la gente de la calle, ¿verdad?
1: Claro, desde
3: la gente
1: ese lugar. De la calle. Yo no tengo formación
3: tiene
1: política.
3: Tiene las pelotas llenas de tantas idas, vueltas. Ahora se largó Uñac, Máximo, creo que estuvo con Tenenbaum, ¿no? Evidentemente está recorriendo, está dando entrevistas.
1: Solo.
3: Está haciendo un trabajo, ahí fue Infobae, ahora Radio Con Vos, que
0: está
3: muy
0: bien,
3: bien
0: eso,
3: está muy bien, está muy bien. Le preguntan cosas que son urticantes y me parece muy bien que se le pregunte. Hay cosas urticantes, hay cosas que son complejas, ¿no? Ahí veía que generó mucho impacto que Gustavo Gravia le haya preguntado por alguna de las causas y que Máximo responda, y me parece bien porque también hay que aclarar algunos tantos. Además, toda la movida política, ¿no? De toda la cuestión, la movida política frente a los poderes que actúan como actúan para destruir un proyecto de nación. Es verdad, bueno, yo creo que hay estrategia. Kicillof todavía no se expone, no porque no tenga huevo, porque no se juega, porque está tanteando. Fíjate, Massa también.
0: Pero lo que dice,
4: en gestión también.
3: Está bien.
0: Pero tanteando y la gente
3: primero,
0: la pasa mal.
3: Primero, claro, pero primero hay que resolver el entuerto. Kicillof, Cristina. ¿Por qué va a salir a hablar mal de Cristina?
0: ¿A
3: putearse
0: no.
3: con la cámpora? Bueno, entonces que
1: para mí ya basta de ese entuerto.
3: Pero por eso, hay que resolver ese quilombo. Porque si no, nos vamos a mentir entre nosotros. Que vamos a hablar y la gente va a decir, van juntos, se van a hacer. Porque mientras Kicillof habla por acá, después sale lo de la cámpora
1: pero,
3: a hablar por allá.
1: Pero aún así, con Kicillof, con todo el cariño del mundo, no está llegando a la gente. No sé qué opina Guada.
0: Para, hagamos una cosa. Guada, no opines ahora. No. Guarda la opinión. Pensalo bien.
3: Guadala. No Guadala.
0: Tenés 2 minutos. Vamos al tránsito y la opinión de Guadalupe Regal. Dale. Sí, dale.
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6: Les informamos a los oyentes de Radio 750 que están cerradas las inmediaciones del Congreso por operativo de seguridad por la marcha de los jubilados. Se reporta un corte parcial en Uriburu al 200, entre Perón y Sarmiento. Un peatón fue atropellado. Personal del SAMI trabaja en el lugar. Se reportan demoras en Cantilo y en Lugones en zona Núñez, en la General Paz en zona Liniers en ambos sentidos, en la autopista 25 de Mayo desde Boedo hasta zona Parque Chacabuco sentido 6 a Liniers, en la autopista Perito Moreno y su enlace con la 25 5 de mayo, sentido al centro, y en Delepiane, altura escalada en ambos sentidos. A los usuarios de trenes y subtes, los trenes de la línea A del subte no se detienen en la estación Congreso por operativo policial. Resto de trenes, subtes y premetro a horario.
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5: Qué lindo que sea, Branca.

0: que nos las pone Branca el tema, porque yo no soy de Boca, pero viendo que está Riquelme y quién está del otro lado, que está el innombrable, yo quiero que le vaya bien a Boca en este sentido. Pero ustedes, los hinchas de Boca, hacen que uno quiera lo contrario. Lamento que hayan perdido a ser realmente.
1: Porque yo te digo,
0: prefiero que le vaya bien a Boca por Riquelme.
2: Ojalá le vaya bien a Boca por Riquelme, tenés razón.
0: No quiero que aparezca por ningún lado. Soy Eduardo de La Plata.
2: Vamos, Eduardo, qué ocupado lo de Eduardo. Dale, 11-7000-0750.
3: Hola, Branca y equipo, ¿todo bien? Branca, soy Raúl de Remedio Escalada. No empecés a tirar cubierta.
2: ¿Qué cubierta?
3: Yo soy hincha de River y siempre que puedo, por mi trabajo, a veces no puedo, me pongo la camiseta de River. Pero nada.
2: Hoy la saqué, chingón, ¿no?
3: La buena también, cuando perdían lo de Boca salían de abajo las piedras, así que es toda una vuelta. Siempre hay vuelta. Por eso el fútbol es el deporte más lindo del mundo. Siempre te da revancha.
2: Siempre.
3: Abrazo grande.
2: Ya va a haber revancha de Madrid también. En algún momento se va a jugar una final. Bueno, Guada, ¿vos qué opinabas? Ahora vamos a ir con más mensajes.
4: Bueno, creo que es muy valioso todo lo que dijo Marisú. Creo que habla por un montón de oyentes, pero de personas, votantes en general, y lo vamos a ver en los mensajes. Pero quiero sumar, a partir de lo que uno lee, estudia, trabaja todos los días, el análisis político, ¿no? Que tiene que ver con una estrategia que adelantaba el polaco, que está encubierta, pero que de a poco van un poco adelantando en las distintas intervenciones, en medios de comunicación. Y es que hay un sector de la Argentina, o sea, la Argentina está muy dividida, está muy polarizada. Sí. No solo la Argentina, muchísimos países en el mundo, por no decir todos, lo estamos viendo en Brasil, por ejemplo. Hay mucho odio a, rechazo a. Sí. Eso es lo que ganó en 2023.
2: Ganó el odio.
4: Ganó el odio, ganó el rechazo al Estado. ¿Qué proponía Milei? Terminar con todo. Motosierra, chicos, cortar todo, tirar todo por la borda. Sin importar qué. Entonces la estrategia está haciendo que se expongan ellos, que exista un desarrollo. No confundamos eso con dar gobernabilidad, que es lo que hicieron los aliados durante todo
2: Pichetto,
4: este tiempo,
2: por ejemplo,
4: ¿no? Y sí, no hay necesidad de dar nombres, pero sabemos quiénes son, ¿no? Desde el PRO, los que especulan, los gobernadores que tienen que gestionar y dicen, bueno, yo necesito aportes para mi provincia, entonces colaboro en esta y en esta. No estoy hablando de eso. Estoy hablando de la oposición que busca una oportunidad del año que viene, que busca gobernar, y que dice que se hundan ellos, que se hundan para que quienes hoy no podemos convencer, de a poco vayan acercándose a nosotros, que seamos una alternativa, o sea, a partir del rechazo a
2: esto. Otras palabras, vos decís que están esperando de que les vengan a pedir, por favor, que vuelvan.
4: Bueno,
2: básicamente.
4: No
2: tan exageradamente, pero así.
4: Pero
2: que se arrepiente y que, mira, era mejor lo otro.
4: Exactamente.
2: Sin vender nada, solamente por rechazo y odio a, por ejemplo, Milei.
4: Sin apresurarse, porque evidentemente el panorama electoral...
2: Que la mejor campaña
4: adelanta
2: para la oposición es lo que hace el oficialismo.
4: Hoy sí, y queda también demostrado en la elección de medio término, que la ganó Milei, O sea, asumo eso también. Pero no finjamos demencia, no es que, porque quién es el candidato va a definir y Cristina puede llegar a ganar si no
2: está
4: proscripta.
2: Por ahí lo que plantea Marisú, que yo me sumo después, es más utópico, de la vieja escuela, ¿no? Que me gustaría escuchar a un líder dar charlas en distintos barrios, en distintos lugares.
5: No, ahí no fue un
2: contando,
5: líder.
2: Contándonos cuál va a ser el programa, el proyecto, cómo se sale de esta. O sea, necesitamos también a alguien que nos guíe y no.
5: Pero Milei no era un líder de nada.
2: No, pero bueno, desde el peronismo, de un cuadro.
4: No, se le dio ese poder a partir de la última votación y ni siquiera te diría con la general, sino en el balotaje cuando Bullrich lo apoya. Ahora sí quiero coincidir con Marisú en la necesidad de generar puntos de consenso, faltando tanto para la elección, que exista un plan, ¿no? Una propuesta, se sienten las bases de lo que viene, de lo que puede llegar a suceder con una gestión peronista. Siéntense en una misma mesa, porque ya ocurrieron reuniones, pero no sale nada de ahí.
2: Entonces, para no ¿qué sale que no se comunica o
4: no
2: vos
4: se
2: decís,
4: comunica no
2: se comunica,
4: vos tenés
2: pero...
4: un encuentro en el PJ como hubo hace unos meses en donde hubo un montón de dirigentes de distintas vertientes, en donde estuvo Quintela, donde estuvo Kicillof, un rato participó Massa y no salió nada de ahí más que solo podemos ganar si vamos juntos. ¿Con qué? ¿Qué hay para proponer? Porque hay mucha gente que no está convencida con este gobierno, pero con el peronismo tampoco. Porque el último gobierno de Alberto Fernández fue un desastre,
2: chicos. ¿No tenés miedo que si no se hace nada vuelva a ganar Milei? O sea, si en realidad, si no salís a persuadir,
1: sea demasiado tarde cuando lo quieras hacer.
2: Claro, dejemos todo.
1: Ay, no llegamos.
6: Se va a hacer porque el peronismo se va en un momento... Se va a aclarar todo este panorama, vía paso, ¿no? Y ahí todo se va a resolver. Tranquilo. No nos volvamos, lo falta. La verdad, una.
4: Pero sí hay una sensación de que no escuchan a la gente, pero que es el punto que plantea Marisol.
6: Hay de todo. Primero, que esto se va, previamente, como frente a cualquier elección, se va a acelerar. La gente está muy escéptica, la gente está enojada, está con sus quilombos, sus problemas y demás. Hay un descreimiento generalizado porque venimos de una experiencia fallida, esta también. Más allá de los que de los sectores más duros, ¿no? Los que estamos convencidos de un lado y del otro, ¿no? Y hay un montón, sí, de gente que también está revisándose o no, o que le importa un carajo todo y resuelve 10 minutos antes. Hay todo un cóctel complejo, más denso, no
4: hay
6: tan sencillo.
4: Hay mucho desencanto.
6: Ahora, yo sigo insistiendo. Creo que yo siempre digo que el candidato es el proyecto. Es el, ¿por qué le venimos a proponer a la gente? Para transformarle la vida. Y eso que lo puedan encarnar diferentes compañeras o compañeros, y todos en general. Ahora, después hay que resolver un tema de fondo, porque si Kicillof dice A, y al otro día van a salir del lado B, en coro, por toda la radio, a pegarle a Kicillof, no sirve para un carajo. La verdad, porque hasta la semana pasada, que Kicillof esto, que Kicillof lo otro, que... Y no estoy diciendo que el candidato sea Kicillof, porque el candidato puede ser otro, no importa. No pasa por hoy, lo decidimos en la PASO o en una interna, como en la vieja época, ¿correcto? Ahora, me parece que tenemos que resolver eso, porque vos decís canciones nuevas y te van a salir a pegar, porque dijiste esto, dijiste el otro. Hoy tenemos en el medio todo un que si Pichetto sí, Pichetto no, que Moreno sí, que Moreno no, que Cunio sí, que Cunio no. Tenemos un quilombo barro, resolvamos eso. Aclaremos para dónde vamos, cómo vamos, para que después las cosas se vayan
5: entonces
6: unificando.
5: Otra vez los egos.
6: Y los egos existen, Marisú, esta es la realidad, pero existen.
5: Pero en medio de la gente.
6: Pero por supuesto, sí, claro,
5: o sea,
6: en medio de la gente.
5: Hay angustia, que gente que no llega a fin de mes, o sea, que está a mitad de mes, está sufriendo y viendo cómo hace.
6: Pero los egos se resuelven.
1: Es que va a seguir sufriendo. En el caso de que salga, que ponga la cara, el sufrimiento está igual.
5: Pero
1: hay
5: esperanza, uno necesita esperanza.
6: Ah, los egos se resuelven. Entre comillas, dicho esto, porque después el ser humano es así, tiene una determinada condición, ¿no? Yo sé, todos los que quieran, vamos a paso y elegimos, listo. Ahora, hay algunos que no quieren paso, porque quieren que elija tal, que sea tal o elija tal.
1: Eso es el ego.
6: Sí, el ego, el decir que Cristina determina. Y si no Cristina, que decida ella. Es la realidad. Más allá de Cristina.
2: Qué confuso todo igual,
5: sí,
2: ¿no?
5: Pero es así, ¿eh? Con Cristina.
6: Bueno, pero
5: quiero.
6: Está bien, pero esta es la discusión.
5: Y lo que pedimos son derechos que perdimos. O sea, son cosas que teníamos. Pero nos ganaron discursivamente. Bueno. Ahora tenemos que apostar a ganar discursivamente nosotros.
6: Bueno, pues tenemos un quilombo bárbaro, Marisol. Estamos todos desperdigados, estamos todos en la chiquita. Es verdad, ahí no respondemos a la gente. Ahora tenemos que resolver este tema para salir con todo juntos. De verdad, si no resolvemos esto, nos va a volver a pasar lo mismo, porque gana A, pero no lo apoyan B, C, D, por más que haya ganado la interna, y el gobierno se debilita a los 20 minutos, porque no estamos de acuerdo en nada. Entonces, firmemos un acta acuerdo de 20 puntos.
1: El ejemplo, Alberto, es ese.
6: Por supuesto, firmamos 20 puntos. Che, ¿qué hacemos con el fondo? ¿Qué hacemos con la deuda? ¿Qué hacemos con salario? ¿Qué hacemos con inversiones? ¿Qué hacemos con la plata que está en el exterior? ¿Qué hacemos con el RIGI?
5: Pero hagamos ya ese debate.
6: Sí, lo que pasa es que hoy me parece que tenemos que aclarar algunas cosas para poder hacer ese debate, porque podés dañarte más de lo que te beneficia.
2: Ahora seguimos discutiendo esto, ¿eh? Cada uno con su postura, tratando de generar un pensamiento que nos una a todos, sabiendo cuál es la necesidad, que es sacar a este gobierno de Milei. Estamos debatiendo el peronismo como tal vez en otros espacios no se hacen, ¿no? Lo estamos haciendo nosotros. Y es súper sano. Y está bueno lo que dispara Marisú, lo que vamos añadiendo para llegar a una idea en común que después se va a complementar con lo que digan los oyentes al 11-7000-0750. Suena el tema y nos vamos a la calle con Luciano Marcos a hablar del consumo, de la caída del consumo y cuál es la situación de los comerciantes. Hola, Luciano.
7: Hola, Diego. Hola a todo el equipo. Buenas tardes. Bueno, hoy un día de dualidades realmente, donde hasta el mediodía se mantuvo nublado, medio feo, con amenazas de lluvia. Ahora directamente un sol espectacular que tenés que ponerte a la sombra sí o sí. Un clima de esos que te invita realmente a salir a caminar a la calle, que te invita a salir a comprar, espero, para muchos de los comerciantes que hoy justamente estuvimos hablando con el móvil de Radio 750 acerca de la caída que hay en el consumo, los constantes, porque esa es la palabra que utilizaron varios de ellos, constantes aumentos en los productos. Y no solamente en algunos rubros, como por ahí se dice, no, bueno, de, no, todos los rubros tienen aumentos, verdulería tiene aumentos, carnes tiene aumentos, y esto que hace justamente que se fragmente la clientela, que vaya cada vez menos gente o que vaya gente, pero que compre cada vez menos, cada vez poquito. Y el comerciante que hace muchas veces termina justamente absorbiendo el costo de estos aumentos que son paulatinos, que son dos veces por semana, tres veces por semana, dependiendo del rubro, para justamente poder darle una mano a la gente. Y esto creo que atraviesa cualquier tipo de ideología, más allá de, del debate que se puede llegar a dar sobre justamente quién tiene razón, quién no, con quién estábamos mejor, con quién estábamos peor. Creo que hasta la gente que está más a la derecha, hasta de la derecha, por decirlo de alguna forma, se da cuenta que tiene que dar una mano para justamente que la gente pueda acceder a comprar los productos y que muchas veces, cuando son perecederos, no se tiren. Si te parece, Diego, equipo, escuchamos un poco lo que nos cuentan los comerciantes de acá de Villa Crespo.
2: Dale, a ver, escuchamos.
8: El consumo de carne vacuna, sí, lo que se está llevando mucho más ahora es cerdo y pollo. Claro. Es lo que más se está consumiendo, los cortes más económicos en realidad.
9: Acá la gente está muy endeudada, ya son más los que están pidiendo fiado, que le aguante. Eso repercute en todo el consumo, ¿viste? El porcentaje promedio es un 2% lo que están aumentando los proveedores. Todavía no alcancé a recibir precios nuevos. Me avisaron, pero todavía no compré a precios nuevos. Aumentó también helados, aumentó todo lo que es galletitas, harina, 2%. Todavía no compré porque la venta realmente está muy caída y calculo que hasta el 10 no va a arrancar y va a durar del 10 al 5.
10: Y tratamos de colaborar lo que podemos hasta que nos des. Pero cuando no podamos, vamos a tener que aumentar. Pero bueno, preferimos perder a lo mejor un poco y ponerle un poco de onda a lo que está pasando.
8: Por lo menos en esta sucursal se está manteniendo ya hace 6 meses, no se tocaron los precios.
7: Claro.
8: Del pollo ni del cerdo, siguen todos igual.
10: Hay que pagar eso, ¿viste? La fiesta no la participamos, pero que la pagamos, la estamos pagando, que eso es lo peor.
11: Es lo más básico que compra la gente diariamente, ¿no? Que es pan común, no pan lactal, pan lactal de segunda marca, y también el consumo como bajó, ¿no? También su calidad, que siempre se llevan de segundas marcas.
7: Bueno, ahí para destacar también algo que decía una señora que justamente es dueña de una casa de pastas. La fiesta la pagamos entre todos. Yo no entendí muy bien a qué se quiso referir con que la fiesta no la pagamos entre todos, pero yo creo que de a poco le fui sacando, es un momento de conversación en el off, le fui sacando un poco la careta y se da cuenta que es un poco justicialista la señora, por más de que ella decía que era de derecha, que nunca nadie le había regalado nada,
1: sí.
7: Pero de a poco empezó a darse cuenta también que de esta no salimos solo, Diego.
2: No, totalmente, totalmente, no salimos solo de ninguna manera. Bueno, y la sensación en general de los comercios, más allá de esto que nos contás, es lo mismo, ¿no?
7: Hay muchas variantes para tener en cuenta. Por ejemplo, mira, te comento algo así sobre las ideas que vamos teniendo también acá. El tema climático, el tema del Niño, hay muchas verdulerías que tuvieron que tirar cantidades impresionantes de mercadería porque se fueron pudriendo. Mercadería que por ahí dura más tiempo, que dura una semana o dos semanas fuera del escaparate, se terminó pudriendo por el tema de la humedad, de las lluvias que hubo toda esta semana. Aproximadamente son pérdidas de 500 mil pesos. Eso realmente es una tristeza terrible porque ni siquiera es que terminó destinado a alguna persona más necesitada, que por ahí capaz que estando un poquito machucada la banana o la fruta, podría haberse la llevado. No, directamente pérdida. El ánimo que hay en general, Diego, es bastante derrotista. Mucha gente intenta realmente ponerle onda, como nos contaban algunos, sacando la libreta del fiado, diciendo, bueno, cuando cobres a fin de mes me lo pagas, cuando cobres la quincena que viene me lo pagas. Pero la realidad es que la gente está fundida, el comerciante se está fundiendo también. Muchos terminan recurriendo por ahí a salidas como por ahí ofrecer los mismos productos a través de las aplicaciones de delivery como para poder quizás aumentar un poco el caudal de consumo dentro de los locales. Pero a la realidad, a esta hora, casi 2 de la tarde, a las 10 de la mañana, a las 9 de la mañana, que son horarios, dentro de todo, que hay gente donde abre también los locales, hay la misma cantidad de gente, Diego. No hay diferencia entre un horario y el otro.
2: Abrazo grande y gracias, Lucho, como siempre. Gran laburo. Gracias.
7: Gracias, Diego.
2: Gracias. El panorama, el pantallazo de cómo está la calle y los comercios. Bueno, tenemos muchísimos mensajes. Empezamos todos a reconstruir estos que estamos sintiendo y pensando. Para, antes, voy a leer un mensaje antes de que me pase. Mirá, que dice... Ahora, no escuché un audio que me mandó, pero dice... Hola, Diego, soy Edgard. Vengo... por la autovía 14, escuchándolos. Es muy interesante la idea. La gente está repodrida de las peleas por cartel. Uh-huh. Y bueno, también te quiero contar algo. Y ahí me mandó un audio de 2 minutos que ahora al estar al aire no lo puedo escuchar. Después te prometo lo voy a escuchar. Sí. Vamos con los mensajes, a ver qué dice la gente. Dale.
12: Gracias, Marisú, porque expresás lo que muchos nos estamos preguntando. ¿Dónde están los nuestros? ¿Viste? En el Congreso, ahí, agazapadito.
2: Marisú 2027.
12: No levantando mucho la atención. No, queremos propuestas y queremos saber quiénes son.
13: Buenas tardes, Branca y equipo. Soy Luigi de San Cristóbal. Muchas de las cosas que dice Marisú las podemos compartir todos. Es necesario una construcción política y para eso también es necesario ir viendo cuáles pueden ser los candidatos. Gracias, abrazo.
2: 11-7000-0750, dale.
14: Toda la razón, Marisú, toda la razón. Esa es la voz del pueblo, toda la razón. La libertad no es nada de lo que dice esta gente. Es la libertad solo para un grupo privilegiado, el de siempre, que no acepta impuestos, que no acepta retenciones, que no acepta limitaciones. Esa es la libertad.
2: Está buena esta idea, ¿no?, de recuperar... no solamente la palabra libertad, sino ciertas cosas de las que se apropiaron, ¿no? Creyendo en nombre de la libertad, por ejemplo, que la palabra utilizó Marisú, hay un montón de cuestiones de... Primero, además, que falso, ¿no? Porque prometieron libertad. En la previa eran, bueno, sos libre, hacer lo que quieras, todo. Y en realidad son los que más prohíben cosas. Y te pones a pensar, son los más prohibitivos. Y no en el hecho literal de que hay un montón... hay censura, te denuncian, hay represión... le molesta lo que opinan distintos. Después el presidente anda llorando que tuvo 7 intentos de golpe de Estado, que tuvo 7 intentos de juicio político, anda llorando y te trata de basuras, que es todo mentira. Pero la libertad, como dice Marisú, que es un argumento y una idea que extraigo, que libertad es poder llegar a fin de mes y elegir lo que querés hacer. Libertad es poder elegir qué comer y no comer lo que podés. Libertad es poder comprarte lo que se te antoje sin estar pensando si te le alcanza la guita o no. Libertad es elegir dónde tienen que estudiar tus hijos. Libertad es cómo moverte. Libertad es elegir a dónde te tienes que ir de vacaciones. Libertad es otra cosa. Y no es este gobierno que en nombre de la libertad lo único que hace es quitarte todas las libertades. Mentiroso. Te atan de pies y manos y te agarran de una cadena y te arrastran en un camión como en la época de hace 500 años. O sea, es realmente vergonzoso cómo en ese sentido ganaron esta batalla cultural, que creo que hay que darla, y ahí está la cuestión que estamos discutiendo ahora. Yo sí creo que necesitamos, lo planteé el otro día con otra cuestión, ¿quién era capaz de salir a discutir ciertas cosas, desmitificar otras? Sí necesitamos oradores, sí necesitamos gente en redes sociales y en medio de comunicación, no hay que subestimar ninguna de las dos cosas, que explique claro y fácil para todos. Yo sí creo que lo necesitamos, chicos. Sí. Porque si no, no es solamente esperar a que ellos se manden cagadas, que ellos hagan todo mal y simplemente con eso la gente se dé cuenta. No, necesitamos comunicadores. Necesitamos gente que lo explique fácil y que salga a dar pelea con una espada así, tac, tac, pelea y pelea y pelea y pelea. No nos podemos quedar callados. No. Marisú es una de ellas. Hoy hizo eso Marisú. Pero está bueno que lo hagan contra otras ideas. A ver qué dice la gente.
15: Hola, Branca y equipo, buen día. Roberto te habla. Branca, vivo en Lanús y en la parte de escalada, que pertenece a Lanús, tenemos una clínica que es Clínica Estrada. Anteriormente era una clínica privada y en el 2020 se hizo una clínica para PAMI. Se hizo una clínica para atender a los jubilados y todos los jubilados son del barrio, nos vamos a atender ahí. Bueno, orden de arriba del señor Milei, No sé si es Milei, Petovelo, Macri, no sé quién es, la quieren cerrar. Y hoy fuimos todos los vecinos y jubilados que hay a hacer un abrazo simbólico para que no la cierren. Por favor, difundilo. La quieren cerrar. Pertenece a PAMI y la quieren cerrar. En el 2020, Alberto Fernández con el intendente
2: difundiendo.
15: Estatizaron y la hicieron para PAMI. La quieren cerrar. Pertenece a PAMI y la quieren cerrar. En el 2020, Alberto Fernández con el intendente
2: difundiendo.
15: Estatizaron y la hicieron para PAMI. Bueno, este

0: Ibel, totalmente de acuerdo. Un frente que se haga cargo de la lucha parece que no les importa a la gente. Pusiste al aire lo que pensamos todos. Necesitamos un proyecto. Peronistas, pongan las barbas en remojo y hagan lo que tienen que hacer y mostrar lo que saben hacer. Y gobernar como han gobernado siempre, para la clase trabajadora y al lado del que más necesita, dice Patri Despeleta.
1: Vamos a escuchar más al pueblo. Ya se viene el polaco Caimi con los primeros títulos del deporte. A ver...
2: Apoyo totalmente lo que dice Marisú. Tal cual son las palabras. Yo pienso lo mismo que ella. Soy Javier de Bahía Blanca. Los escucho siempre.
1: Vamos, gente, Bahía Blanca. Vamos, ahí se escucha la radio. ¿Qué más?
3: Grande Marisú, estamos con vos. ¿Sabés quién tiene candidato, programa y lucha hoy mismo? El Frente de Izquierda de los Trabajadores Unidad. Vamos, el trotskismo argentino. Estamos generando un nuevo movimiento histórico.
1: 11-7000-0750, dale, hay muchos.
4: Hola, Branca, buenas tardes a la mesa. Aguante Marisú. Aguante Marisú.
1: Vamos, Marisú.
4: Por ahí va la cuestión.
1: Va por ahí la cuestión.
4: Las ideas, después las cosas y después las personas. Eso decía el general. Para los que quieren ser peronistas. Tampoco naturalicemos así que la compañera la tienen encanada con una causa que le armaron.
0: Claro.
4: Uh-huh. Bueno, una de las ideas es empezar a pensar qué vamos a hacer con el sistema judicial que tenemos en Argentina, que es un sistema sociedad anónima con un nombre propio que todos sabemos. Raúl de González Catán.
1: Dame dos más, dale.
5: Hola, Branca. Hola, Polaco. Hola al equipo. Los escucho siempre. Yo le hago un homenaje a Roña por eso que destacaste, que más allá de un deportista que fue y un buen boxeador, tuve el gusto de conocerlo. Tenía ese lado que para mí tiene empatía con respecto a la solidaridad. Yo soy trabajador social, fui trabajador social. Entonces, entiendo todo lo que es esa obra.
6: Muy buenas tardes, Brancatelli y equipo. Les habla Mercedes. Mirá, Marisú, el que mide es Axel. Pero ahora, mismísimamente ahora, tiene a su cargo toda una gran provincia y mil quilombos y soluciones. No le queda tiempo para hacer campaña.
1: Es bueno lo que dice, lo tomo. Yo en esto, cuando hay algo que me parece o que cambia mi pensar o mi razonamiento, esto tiene razón. Che, no, a Axel me puedo exigir que gobierne y que además salga a hacer campaña para convencernos que hay un futuro mejor en el 2027.
0: Entonces que lo acompañen.
1: Empecemos todos a replantearnos cosas. Lo que dice el oyente acá me pareció fabuloso. Che, ya está. Está gobernando la provincia con 18 millones de habitantes, con 12 escarbadientes, porque no tiene el presupuesto coparticipativo. Está haciendo malabares. No le pidamos a él que salga por las calles. Lo digo por mí, por nosotros. ¿No?
7: Sí, la verdad.
1: No está. A ver.
0: No te
1: están censurando. Te están censurando.
8: ¿Cómo?
7: Hola.
8: ¿Cómo?
7: Así no volvemos más. ¿Qué onda?
8: ¿Cómo?
7: ¿Qué onda, Uli?
8: Acá
7: estamos, ahora sí.
0: Apareciste.
7: Bueno, ya me cortan los micrófonos, así no volvemos más.
1: Hay campaña contra Axel en la radio.
7: ¿Qué me están haciendo?
1: Pero veamos que lo resolvimos rápido. Acá nos echamos
7: la pelota, la verdad, que después me dicen, viste, que yo no salgo, que no pongo la cara así. Si me cortan los micrófonos, se complica, ¿no?
1: ¿Qué querías decir,
7: yo lo que
1: Axel?
7: Quería decir brevemente, la verdad es que con este gobierno la gente se está acostumbrando, es cierto, al pluriempleo, a tener 3, 4 trabajos. Estar en la misa y en la procesión, pero bueno, tampoco me lo pidan a mí. Yo estoy gobernando, no puedo estar. Gobernar la gobernación, que vaya a ver a Cristina, que vaya, que ponga la cara, que ponga la campaña, lo que dice esta señora. La gente lo puede hacer, pero yo no tengo tiempo tampoco. Tengo que andar de hueco en hueco, que no me hacen las obras, que no me entregan gasa, que no me dan presupuesto, que el Clio no me anda. La verdad, me tiene la pelota llena. La verdad, en serio te lo digo. Está, que lo tengo a Máximo, que bueno, que parece la bruja del 71, que me tira chimes. Que vas con Telemann, que esto que el otro.
1: Estás re enojado, Axel, bajá un cambio igual. No era para que te pongas así.
7: Tomame la presión, Carly.
1: No, sí, tomame la presión,
7: está
1: muy nervioso.
7: No, pará, viste, porque estoy cansado
0: está
7: ya.
0: Cansado.
7: A ver, tengo las pelotas llenas, están por el piso.
1: ¿Qué dije?
7: Viste, los nenes van en patileta y me saltan los huevos ya, porque lo tengo arrastrado en el medio de la calle. Pasé por acá, la línea Sub TV me tocaba los huevos.
0: No.
7: De lo arrastrado que lo tengo.
1: Pero pará que nosotros acá no te dijimos nada, te agarras con nosotros.
7: Era no vidente, iba con el palo y me pegó un huevo del arrastrado que
0: no.
7: Está.
1: Bueno, ya se entendió.
7: ¿Se entiende o no se entiende la metáfora?
1: Se entendió. No entiendo por qué grita si les, no le suma nada gritar así.
7: Ahora vuelvo a mi micrófono, que tampoco anda, que

0: tampoco no. Anda, y me volvió, vuelvo al otro. Que ya el otro vuelvo al mío, voy al del polaco.
1: Polaco, vamos a hablar de Boca ahora.
0: Vengo del otro azul, voy arriba.
1: Axel.
0: Avisa la cámara.
1: Calmate, calmate.
2: Tranquilo, tranquilo.
1: No, no suma. Aparte, necesitamos un. Que mostremos un carácter, un temple que no es este el que necesitamos para gobernar un país. No queremos más gritos e insultos. Queremos alguien pensante, alguien inteligente, alguien que nos abrace, nos contenga y nos dé soluciones y recupere los derechos. Ya está. 11-7000-0750. 2 de la tarde en punto. Polaco, hablamos de Boca cuando volvemos.
3: Cuando quieras.
1: Dale.
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5: Hora 14, temperatura 18 grados 9 décimas, cielo parcialmente nublado en la ciudad de Buenos Aires, la humedad 69%. En Bahía Blanca, temperatura 16 grados. Javier Milei se encuentra en Estados Unidos, donde recibirá 2 premios. El presidente no mantendrá una reunión bilateral con Donald Trump y será condecorado por influencers de ultraderecha y recibirá un premio campeón mundial de la libre empresa. Hoy por la tarde mantendrá encuentros con empresarios y se espera que realice un acto con Eduardo Bolsonaro a días de la segunda vuelta en Brasil. Dueños de locales aseguran que la gente compra cada vez menos mercadería.
6: En la calle.
7: Los comerciantes de Villa Crespo aseguran que los precios aumentan paulatinamente de a 2 a 3 veces por semana y la mayoría de las veces terminan absorbiendo los costos de estos aumentos para poder mantener la clientela en sus locales. Esto nos cuenta Darío, encargado de una carnicería.
8: Mirá, el consumo de carne vacuna sí, lo que se está llevando mucho más ahora es cerdo y pollo.
9: Claro.
8: Es lo que más se está consumiendo. No, la verdad es que por lo menos en esta sucursal se está manteniendo ya hace 6 meses, no se tocaron los precios,
9: claro,
8: del pollo ni del cerdo, siguen todos igual. Y la gente está comprando, hay más cantidad de gente comprando menos.
9: Claro.
8: Compran lo justo y necesario para el día, ya no se compra más en cantidad para guardar. Ya el asado del domingo ya es un lujo.
7: Desde Villa Crespo informó para Radio 750 Luciano Marcos, derecho a la información.
5: Jorge Roña Castro será despedido esta tarde en Morón. El ex campeón mundial de boxeo falleció ayer a los 59 años de edad tras sufrir una descompensación. Esta tarde, desde las 18 horas, sus restos serán velados en la cochería ubicada en la calle Eva Perón, 1122. Valor de dólar oficial, 1.535 pesos. Dólar informal, 1.550 pesos. Riesgo país, 595 puntos.
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5: Están cerradas las inmediaciones del Congreso por operativo de seguridad por la marcha de los jubilados. Se reportan demoras en Cantilo y en Lugones. En la General Paz, en zona Liniers, en ambos sentidos, en la autopista 25 de Mayo desde Boedo hasta zona Parque Chacabuco, sentido 6 a Liniers. En la autopista Perito Moreno y su enlace con la 25 de Mayo, sentido al centro. Y en Delepiane, altura escalada en ambos sentidos. Trenes, subtes y premetro a horario. Temperatura 18 grados 9 décimas, cielo parcialmente nublado en la ciudad de Buenos Aires, la humedad 69%. En Bahía Blanca, temperatura 16 grados. 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Estas fueron las noticias, Sergio Becerra.
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0: minutos de las 14, la temperatura en el AMBA es de 18 grados, 9 décimos. 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
1: Presupuesto 2027.
2: Sí.
1: Está tratando, empezó ayer, hubo reunión de comisión, es la Comisión de Presupuesto y Hacienda la que tiene que llevar adelante sí. el tratamiento. La preside Bertie Venegas Lynch, recordemos que era una comisión en la que antes estaba José Luis Esperso, a modo de dato, ¿verdad? Y hoy estuvo Julio Cordero. Julio Cordero es el secretario de Trabajo y... uno de los impulsores, más allá de que no la redactó él, de la reforma laboral, ¿no? Reforma laboral que venía, según ellos, a traer más trabajo formal. Todo lo contrario. Lo reconocen en el gobierno cada vez que hablan de aumento del empleo, cosa que sabemos en la realidad, los datos muestran otra cosa, hablan de aumento del empleo informal. Esto quiere decir que la reforma laboral no está dando resultados. Pero ayer lo que ocurrió fue que se hizo presente Carlos Huberman,
2: sí.
1: que es el secretario de Finanzas. Hay un reclamo de todos los diputados de la oposición porque no va ningún funcionario de primera línea. Cuando hablamos de primera línea hablamos de ministros, o sea que vaya Luis Caputo, que
2: claro.
1: es la cara, el ministro de Economía. No sucede porque él está en Tailandia, en Bangkok, en reuniones con el Fondo Monetario Internacional, intentando llegar a un acuerdo para un nuevo desembolso. Y esa emergencia en discapacidad lo que está generando quizás los mayores cruces, además del financiamiento en educación, las partidas presupuestarias para todo lo que incluye obra pública, ¿no? Obras hídricas, por ejemplo, ante la llegada del Niño. Vieron que estamos
2: sí.
1: enfrentando un fenómeno meteorológico que hace que no salga el sol. Esto no es una sí. cosa de qué increíble octubre, cómo cambió respecto a años anteriores. Hay un fenómeno meteorológico. Y efectivamente lo que ocurre es que vamos a tener un verano con muchas lluvias. Y para eso la infraestructura tiene que estar preparada. Si no hay inversión...
2: Igual ya es medio tarde, ¿eh? Si no hicieron nada en tres años, por más que hagan ahora, empiecen
1: obvio
2: ahora a planear la obra y hacerla, todo ya nos pasó por
1: pero
2: arriba.
1: En el
2: pero
1: debate
2: bueno.
1: del presupuesto no podemos estar obviando esa cuestión. O sea, que no se destine ninguna partida, o al menos no significativa, para lo que representan nuevas obras, ¿no? Uh-huh. A eso sumale todo el reclamo de lo que va a ser mañana jueves la Marcha Federal Universitaria y que incumplen la ley.
2: Este es el contexto, y la tenemos a Sabrina C. Selva del otro lado, diputada nacional de Unión por la Patria, para hablar justamente de este presupuesto 2027 y distintas cuestiones que giran en torno a lo mismo. Hola Sabrina, ¿cómo estás? Buenas tardes.
3: ¿Qué tal, Diego? Buenas tardes, ¿cómo les va?
2: Bien, bueno, ¿qué cruces que tuviste estas últimas horas? ¿Qué jornadas tan intensas, ¿no?
3: Sí, y un poco, Diego, lo que nos sucede siempre cada vez que... En principio las ausencias, ¿no? Que ustedes las marcaban de nuevo.
2: No a los que tienen que ir.
3: Exacto, sin la presencia del ministro de Economía, que es el responsable del presupuesto que nos trajeron a discusión y el responsable del ajuste que se sigue profundizando, ¿no? En un contexto muy complejo, no solo en los sectores que ustedes mencionaban, como el sector, todo el colectivo de discapacidad que está pidiéndonos a gritos que avancemos con la prórroga de la emergencia, que ya no se cree, ¿no? El relato del gobierno, de esta ley superadora, de las partidas que inventaba ayer Guberman en la comisión y que esperan respuestas de un gobierno que no las da. Y ayer cuando le preguntamos a Guberman en torno a ese capítulo que persiste, reconoció que hay diferencias entre el poder ejecutivo y el legislativo, o sea, los legisladores de La Libertad Avanza, en torno a qué respuesta dar, ¿no?, al colectivo de discapacidad. O sea, es una farsa lo que están haciendo y una falta de respeto a todo el colectivo, porque mientras los diputados y diputadas nos dicen en la cara que ellos tienen un proyecto de ley superador, ayer vino el secretario que vino a dar la cara por Caputo diciendo, che, nosotros el Poder Ejecutivo vamos a insistir con el capítulo que hace pelota la ley que ellos pretenden avanzar. Entonces... es un contexto complejo, incluso para dar las discusiones, ¿no? Porque si ustedes tuvieron la posibilidad de escuchar al secretario ayer, parecía que vivía en otro país, hablaba de una economía en crecimiento, de una reforma laboral que de golpe generaba puestos de trabajo, que fue lo que vino a repetir hoy vergonzosamente el secretario de Trabajo, y datos alarmantes que reafirmó incluso el secretario, uno en torno a lo que ustedes mencionaban, fenómeno del Niño, ya afectando tres provincias del litoral en la Argentina, Misiones, Entre Ríos, Corrientes, pasados por agua, que se espera que el Paraná crezca 7 metros en las próximas semanas, Y el secretario acá tranquilamente dijo que, bueno, que la plata que no se usa del fondo, que se recauda por impuestos, o sea, que los argentinos pagan para que ese fondo se genere y vaya a obras hídricas, él dijo, no, bueno, nosotros no tenemos por qué gastarlo todo, nosotros podemos ponerlo en letras. O sea, reconoció que en vez de ir a obras hídricas, esa platita que todos los argentinos pagan, que debe ir ahí, va al bolsillo de Caputo, a letras del Tesoro y a maquillar ese superávit fiscal que nos venden con una planilla de Excel. Así que por eso fue también tan intenso el debate en el día de ayer.
2: Ahora,
3: que comenzó.
2: Sabrina, no cumplen con la ley, no cumplen con lo que vota el Congreso, no cumplen con los presupuestos, no cumplen con nada. Después se enojan porque lo escuchamos, por ejemplo, a Javier diciéndole en conferencia de prensa a los periodistas, no le digan a la gente que no cumplimos con el presupuesto universitario porque eso no es así y generan bronca. A ver, escucha esto, mira Sabrina, a ver qué opinas. Para si lo escucha la gente también y sabe que estamos hablando.
4: Y ahí pedimos también que nos den una mano desde el periodismo, porque realmente si desde el periodismo se le dice a la gente que este gobierno está en contra de las universidades públicas, que la van a cerrar, que no les vamos a dar el financiamiento que marca la ley, que estamos incumpliendo la ley, la gente se enoja. La Argentina no está en posición de poder seguir creando nuevos impuestos para seguir lograr tener más dinero, para darle más dinero a las universidades, con lo cual hay reasignaciones de partidas para lograr esto. El esfuerzo está a la...
2: Bueno, ahí está, dice, le pide a los medios...
4: El mensaje a todos es, nos importa.
2: Ya está, le pide a los medios colaboración, que no le digamos a la gente que no cumplen con el presupuesto universitario, que ellos sí cumplen, si no genera bronca. Pero en realidad no cumplen, ¿no? Estamos locos.
3: No, les piden a ustedes que mientan, ¿no? Porque como ellos constantemente lo hacen, pretenden que todo el resto lo haga. Y la verdad que creo que nadie duda ya a esta altura, ¿no? Que el gobierno viene incumpliendo no solo la prórroga en emergencia en discapacidad, sino la ley de financiamiento universitario, y por eso va a haber una marcha masiva en el día de mañana en las distintas provincias de la Argentina. Incluso miente tanto, Diego, el gobierno, que es mentira de que no hay plata para poder solventar la ley de financiamiento universitario. Nosotros en el día de ayer que arrancó el debate le presentamos una nota al presidente de la Comisión de Presupuesto, Bertie Venegas Lynch, diciéndole que instruya al jefe de Gabinete de Ministros, que tiene un vínculo parlamentario con la Cámara de Diputados, con el Congreso de la Nación, para que readjudique partidas de una jurisdicción que esa sí la llenaron de plata, que es la jurisdicción 91 de adelantos del Tesoro, con la que constantemente el gobierno extorsiona a gobernadores, a las provincias, cada vez que hay una sesión, ¿no?, que en la que negocian votos, utilizan esos recursos.
2: O sea, es una caja.
3: Que son de una caja que tiene el gobierno, que es de libre discrecionalidad, que la pueden usar para darla a las provincias como quieran. Bueno, paradójicamente, esa partida, junto con las de la CIDE, fue la que más aumentó, Diego, en el presupuesto. La jurisdicción 91, de 7,5 billones a casi 15 billones de pesos.
2: Billones.
3: Decime si no podrían cumplir con los 11 billones que exigen todos los rectores de las universidades nacionales para cumplir con la ley de financiamiento universitario. Entonces, por eso les piden a ustedes que no le cuenten a la gente lo que sucede y lo que hace, ¿no?, el gobierno, porque lo que ellos hacen constantemente es mentir.
2: Y de la visita de Guberman, entonces, ¿qué conclusión sacás? ¿Qué resumen? ¿Qué podés decir?
3: Vino a fortalecer el relato de Milei, totalmente disociado de la realidad, hablando de una Argentina que creo que la mitad de los argentinos y argentinas no conocen, no viven, no transitan, y que día a día se chocan con una realidad muy distinta, ¿no?, a la que está plasmada en el presupuesto y a la que intentó defender en el día de ayer. Tan mentirosa fue la exposición ayer de Guberman que cuando él mostraba los gráficos, todos terminaban en el año 2023. Del 2023 al 27 pareciera, ¿no?, como que no pasó nada. Entonces nos venían acá a hablar del pasado, pero no se hacen cargo que hace 3 años que gobiernan la Argentina. Y en esos 3 años pasaron un montón de cosas. Y creo que más allá del contexto en donde quizá hay gente que todavía sigue apostando al gobierno porque depositó una esperanza, depositó el cambio, empieza a ver que el relato se empieza a esmerilar. Porque el plan económico no cierra, y creo que no le cierra a la mayoría de la gente. Y este presupuesto refleja un poco eso, con metas que son incumplibles, que no cumplieron en el presupuesto anterior y que es imposible que cumplan en este. Y lo más peligroso, profundizando el ajuste en los sectores más vulnerables, que siguen siendo la discapacidad, la salud, la obra pública, las universidades, las provincias, y todo eso, por supuesto, repercute, ¿no?, en la vida de la gente de manera negativa.
2: ¿Vos crees, Sabrina, que tiene chances reales Milei de ser reelegido?
3: Yo creo, Diego, si me preguntás hoy, creo que no. Creo que esa confianza está totalmente rota, porque más allá de esto de cómo se esfuerza el gobierno en seguir mintiendo, es imposible que la gente no se choque con esa realidad. Es real, digo, son datos que se perdieron, los puestos de trabajo que se perdieron, que son más de 300.000, que cerraron más de 30.000 pymes en la Argentina desde que gobierna Milei, que el que tiene un trabajo no le alcanza. Hoy escuchábamos al secretario de Trabajo, Diego, decir, invitando a la gente a que se pase al monotributo, ¿no? Porque como la reforma laboral no sirvió para generar puestos de trabajo, ahora parece que la salida es o el monotributo o la informalidad. Y la verdad, era el tipo que nos estaba hablando, empleado de Techín hace 30 años, cuando se le preguntó, usted señor, en 30 años, ¿eligió ser monotributista o trabajó en relación de dependencia? Como romantizando la informalidad,
2: igual es increíble este gobierno que
3: la falta de derechos, ¿no?
2: Este gobierno resalta, destaca y festeja la informalidad. Es insólito, es totalmente...
3: insólito. Milei festejando esos datos constantemente.
2: Sí.
3: Por eso digo, me parece que la gente, más allá de que hoy la esté pasando mal y sus preocupaciones son otras, empieza a contrastar ese relato con su vida real y se da cuenta que no cierra. Y si no es subestimarla, ¿no? Me parece pensar que
2: Sabrina,
3: se pueden comer el verso.
2: ¿Cómo hace el peronismo para capitalizar eso y ser una opción válida para el electorado el año próximo?
3: Bueno, ahí está buena tu pregunta, porque creo que era la segunda parte de la primera. Creo que ahí es en donde nosotros tenemos el desafío desde la oposición de dejar de ser solo oposición, pasar a construir esa alternativa que hoy gran parte de la sociedad le demanda al peronismo, que yo creo que todos estamos convencidos que la unidad es el punto de partida, que queda muy lindo decirlo, que todos partimos de ahí, pero creo que falta mucho para profundizar, y eso se hace de cara a la sociedad, estando cerca de la gente, poniendo la agenda de la gente primero que los nombres en la discusión, que creo que es el error o el embrollo en el que estamos ahora. Tenemos que urgentemente sentarnos a pensar qué vamos a hacer con la Argentina que nos va a dejar Milei, que es muy distinta a la Argentina que recibió Milei en el 2023, y creo que eso tiene que ser el ordenador. Después surgirán los nombres, quienes sean los mejores candidatos serán quienes encabecen, ¿no?, el proyecto, pero creo que tenemos que concentrarnos de verdad en ponernos a pensar cómo vamos a reactivar el empleo, qué vamos a hacer con los sectores productivos que están hechos pelotas desde que gobierna Milei, y qué respuestas vamos a dar a sectores como la discapacidad, que vienen sufriendo un ajuste hace 3 años en el sector de la salud.
2: Total.
3: Ni hablar con las universidades. Me parece que hay ahí un desafío más profundo que tiene que ser el ordenador de cara a lo que viene, ¿no? También para obviar esas otras discusiones que a veces frente a la sociedad son banales. Yo creo que hoy la sociedad no nos demanda nombres, nos demanda una salida a este gobierno nefasto que está ajustando y haciéndole daño.
2: ¿Sabés que argentino? Dame 2 minutos más, sé que tu tiempo
3: es sí, es obvio, obvio.
2: Dame 2 minutos más.
3: No, siempre es lindo charlar con vos,
2: pero digo, te quiero sumar a esta. Hoy planteamos como consigna acá a diario, tenemos la suerte de que cada día nos escuchan más y de todo el país, venimos planteando consignas, y hoy la discusión se da en torno a esto del peronismo, de qué hacer. Desde una iniciativa que tomó ayer Marisú Papaleo, que está acá conmigo, y hoy planteó... ¿Qué planteaste, Marisú? Resumile a ella en un minuto.
0: Que en el medio de la lucha de egos de quién es el candidato o la candidata, estamos necesitando, yo digo, un frente o un grupo de individualidades que salga a hablar con la gente, que tenga una comunicación directa, que sea clara y que plantee soluciones, porque en el medio estamos a mitad de mes y
2: lo
0: no
2: que vos decís
0: llega.
2: Es que basta de esconderse, querés que pongan
0: sí,
2: la cara.
0: Que salgan a la calle, que la gente los necesita, que den esperanza.
2: No hacemos por vos, ¿no? Sino decimos los candidatos.
0: Claro.
2: ¿Vos qué decís? ¿Que no es,
3: no,
2: que es tiempo,
3: sí,
2: que no es tiempo, que se espera? ¿Cómo son los tiempos?
3: Es urgente salir a tomar contacto con la sociedad. Tenemos que hacernos cargo, Diego, que hoy gobierna Milei, y eso es mucha responsabilidad nuestra. Digo, me parece que el peronismo se disoció de la realidad, se disoció de la agenda de la gente, y por eso la gente eligió otra cosa. Entonces, si pretendemos ser una alternativa de cara a lo que viene, lo primero que tenemos que recuperar es ese diálogo, esa cercanía que siempre caracterizó al peronismo, ¿no?
2: Sí, pero
3: no
2: acá Guadalupe, que está acá con nosotros también, plantea decir, bueno, lo que pasa es que la estrategia del peronismo es que el gobierno cometa todos los errores, porque los errores los comete todos, un desastre.
1: No, hay una realidad, Sabrina, que... hoy en día lo que nos muestran otras elecciones como la de Brasil es que la gente vota en función del rechazo a y no necesariamente a una opción que convenza.
2: Sí, pero vos por eso querés decir que no salen a militar, digamos, a poner la cara,
1: porque es una estrategia,
2: solamente con lo mal que están haciendo camina solo.
1: Sí, En este momento sí, por supuesto. Conviene no salir en el año electoral y a meses de elegir.
2: ¿Entendés el punto, Sabrina? O sea, hoy conviene estar callados, que es tan malo el gobierno que no hace falta que si el enemigo se está equivocando no hay que interrumpirlo, algo así sería.
3: Sí, puedo llegar a coincidir con esa frase, pero lo que yo creo, obviamente sin subestimar ninguna estrategia electoral que no soy la indicada para pensarla, sí pienso un poco más en lo que me pasa en el día a día, de la demanda también de charlar con la gente, de que demanda de los dirigentes más cercanía que la que estamos teniendo ahora. Y a mí me parece que sí, que hay que salir a interpelar, hay que salir a hablar, porque este gobierno construye mucho relato sobre los temas. Mirá. Entonces, esto que sucede con un vocero que le pide a los periodistas que se callen, con algunos medios de comunicación que sabemos cómo funcionan, el gobierno constantemente construye relato. Y para mí es muy importante explicarle a la gente qué hay detrás de cada tema que nos trae a discusión.
2: ¿Y quién lo hace
3: gobierno?
2: Eso?
3: Y me parece que ahí tenemos responsabilidad todos, ¿no? Ustedes tienen un rol muy importante y creo que lo cumplen muy bien, que es el de comunicar, el de decir, che, esto es lo que se está discutiendo el presupuesto, señores, en la Argentina, y está pasando esto. Bueno, y nosotros también, desde los lugares de responsabilidad que nos tocan, que son transitorios, tenemos mucha responsabilidad, primero en involucrarnos en los temas, porque también hay que involucrarse, hay que estar, hay que ir a dar la cara y poner en palabras estas discusiones, que a veces también cuesta mucho, hay que estar en el territorio. O sea, me parece que tiene que haber una organización que siempre caracterizó a nuestro movimiento de cara a lo que la sociedad nos está demandando, que para mí es eso que ustedes decían, que empecemos a pensar soluciones al desastre que nos va a dejar este gobierno y que no es momento de discutir nombres. Me parece que eso, más allá de que por supuesto pertenezco a un espacio que es el de Sergio Massa, que es quien lo viene planteando desde el principio, de verdad creo que es así. Entonces me parece que el desafío está en discutir todo lo otro.
2: El otro día hablamos maravillas de Sergio, vamos a decir la verdad, pues dijimos que es el que más capacitado estaba, el que tenía, que venía construyendo equipos de trabajo, que tiene relación con el poder económico concentrado. Dijimos un montón de cosas, o sea, esto para, y además del cariño que le tenemos, pero sentimos también y decimos, a mí me gustaría escucharlo mucho más a Sergio hoy. A mí me encantaría que vaya a los medios y que hable de todo y analice la situación y todo. Y cuesta que en 3 años prácticamente no hayamos escuchado la voz de Sergio. ¿Por qué es así?
3: Sí, yo en eso puedo coincidir. Yo soy de las que demanda también que Sergio...
2: Como lo escuchamos a Máximo ahora. Lo escuchás a Máximo, hablar, y buenísimo. ¿Por qué
3: sí,
2: no hablan?
3: Tuve una charla el otro día con Maxi porque creo también que a veces desde el peronismo tenemos no solo un problema de narrativa, sino de narradores, y creo que Máximo es un gran comunicador.
2: Máximo es bueno, Sergio es bueno.
3: A las
2: exacto.
3: soluciones que hay que buscar. Sergio también, digo, hay muchos dirigentes en el peronismo que pueden estar a la altura. Sergio eligió no tener una exposición que sabemos que muchos demandan, pero soy de las que me animo a planteársela, y somos muchos los que se los estamos pidiendo, así que yo no tengo dudas que va a ser un actor fundamental también. Total. De cara a esa construcción, y que es necesaria su voz en este tipo de discusiones, exacto, porque tiene una claridad no solo conceptual, sino de contexto, sobre todo de cara a lo que viene, que me parece una de las voces más necesarias. Voy a coincidir con vos, Diego. Quiero, bueno, que Sergio hable más.
2: Es buenísimo. Bueno, pensé que me ibas a mandar a Frey Churro. Bueno, está bien. No, me dice, no, bueno, pasa de Sergio. No, coincidimos. Pero aparte, porque esto es un destaque, no es una crítica. Digo, es necesario escucharlo más a él, a Máximo. Más a, bueno, Cristina está presa, pero lo podría hacer, no sé, mediante alguna herramienta, que hable, no sé, los actores, escucharlos más, qué sé yo, no sé. No hay mucho tampoco por ampliar de esto. Gracias, Sabrina, por todo, y gracias por la lucha que das, que bueno, teníamos acá un audio tuyo, pero no te lo vamos a pasar estando vos, ya lo sabemos, pero lindo cruce, con agallas, con garra, y necesitamos más gente así comprometida. Gracias.
3: Gracias a ustedes, que tengan buenas tardes. Y estamos en contacto.
2: Gracias. Sabrina Selva, diputada nacional de Unión por la Patria. Poné cortito el audio de ella. No vamos a hacer escuchar a ella el audio. ¿Lo tenés ahí a mano? Ah, ahora Nacho se lo pasa. Bueno, que lo habíamos pasado. Pero se agarró fuerte, Y me encantan las diputadas, los diputados, que estando en comisiones o en recintos, se le plantan a los Venegas Lynch, a los Guberman, y le dicen las cosas en la cara, ¿entendés?
1: Sobre todo porque son los indicados para hablar, ¿no? Ellos son especializados en esa área. No, porque a veces los integrantes de La Libertad Avanza se escudan bajo, no soy el funcionario indicado para dar esta respuesta y demás. Esa es la idea de las reuniones de comisión, sobre todo en un debate tan importante como es el del presupuesto del año que viene, que muchas veces no se cumple, que se quedan cortos, que lo estamos viendo con el del 2026, por ejemplo, pero que marcan los objetivos del gobierno, cuáles son las las intenciones en año electoral, de las partidas a destinar, de las respuestas a darle a la sociedad y sobre todo del acuerdo con el Fondo Monetario Internacional, que sabemos es una prioridad para el gobierno en este momento, Caputo buscando más plata y sobre todo porque quieren ganar las elecciones y lo han dejado claro, están convencidos de que van a poder lograrlo, pero sin dar la respuesta a la gente, ¿no?
2: Escuchamos oyentes, dale, y después ya nos metemos con el polaco, más de Guada, más de Marisú, que Moby Marisú la está rompiendo toda y también tenemos muchos invitados. Oyentes, dale.
5: Bueno, interpretando a Marisú, que está harta de las internas partidarias, Perón dijo, mi único heredero es el pueblo. Perón no dijo, mi único heredero son los dirigentes políticos, dijo el pueblo. Y es el pueblo son los afiliados a los partidos políticos, por ejemplo, que nunca desde la llegada de la democracia se les dio bolilla, nunca.
6: Hola Branca, Polaco, Guadalupe, gente linda de las 7:50. Bueno, recién llegó el laburo, tengo que hacer otro trabajo más, te llama Héctor Remorón y estoy con Guadalupe en esto 100%. Es verdad, que den la cara, porque lo que laburamos, tenemos dos laburos, somos nosotros, ¿viste? Y ellos están esperando a ver cuándo arreglamos. Vamos, muchachos. Vamos, compañeros, compañeras, unidad ya. Nos están haciendo percha. Y cada día estamos peor y estamos esperando a ver qué hacemos cuando hay unidad. Y los laburantes, ¿qué hacemos nosotros? Gracias, chicos. Guadalupe, hoy te lleva a las 10 lo que dijiste. Abrazo de Héctor de Morón.
0: Mismo, Marisú.
1: La editorial fue de Marisú, chicos. Igual, gracias
2: no
1: por el aguante.
2: Nada,
1: gracias
2: está muy
1: por
2: bien.
1: El aguante, obvio. Sí. Aparte, yo banco 100% lo que dijo Marisú, ¿eh?
2: Somos un equipo,
7: qué
2: exactamente.
7: Grande,
2: dame uno más y tenemos un invitado que acaba de plantarse acá, se sentó y dijo: quiero la palabra. A ver, dale.
8: La verdad que esta chica tiene razón. Yo tengo 70 años, voy para 71, soy jubilada, así que no les voy a llorar mis penas, pero te felicito, hija, porque hablaste como uno como nosotros. Y otra cosa que me molesta también, no solamente lo que vos dijiste, que no bajan a los territorios, yo tengo muchos años de militancia y siempre más o menos ha pasado lo mismo, pero lo que pasa es que cuando un líder, un referente, pierde espacio, como le pasó a Cristina, es como una madre que se enferma y los hijos en la casa hacen desastre. Es exactamente eso. Bueno, un abrazo, Susana de Quilmes.
2: Qué lindo mensaje. Marisú, ¿qué sentís? Tanto apoyo, tanto acompañamiento y tantos que dicen lo lindo que hablaste.
0: Y tengo la esperanza de que alguien lo escuche y que
2: llegue
0: a ella.
2: Que llegue a Cristina. Sí. Hola, Sergio Tomás.
9: ¿Qué tal? ¿Cómo están? Bueno, la verdad es que la escuchaba Marisú.
0: Sí, más que.
9: Y me conmovió, sinceramente, porque si lo hubiera tenido en mis filas, en la campaña 2023, hoy...
2: ¿Sería diputada?
9: Estaríamos hablando de otra cosa. Mirá que Malena es brava, pero Marisú la pasa por encima. Y
1: no,
9: quería...
1: Pará.
9: Quería hacer una reflexión.
1: Cuídate.
9: Quería hacer esta reflexión.
2: No, pero no. Párese, está haciendo una flexión de brazos. Póngase la reflexión. ¿Qué dice,
9: no,
2: señor?
9: Le pongo un poquito de humor, crack. Pero hablando en serio, sí, me parece muy bien.
2: Hoy recién acabo de pedirle a Sabrina Selva que hable más, Sergio.
9: Me parece muy bien lo que hizo Sabrina, porque...
2: ¿Qué?
9: Ante tanto gorila, qué bueno que hable Selva.
2: Ay, muy
9: la
2: bien.
9: Verdad,
2: está
9: sinceramente.
2: Está muy bien.
9: Pero hace falta... Como dijo Marisú, como lo dijo ella, más personalidad, más fuerza. Un gran sabio dijo: golpee la mesa para mostrar firmeza.
2: No, ¿qué tiene
9: y eso
2: que
9: tenemos
2: ver?
9: Que hacer los compañeros peronistas. Hay que poner más el cuerpo. Hay que salir a la calle. Tenemos que volver a las bases del
2: peronismo.
9: ¿Pero quién
2: le decís, Sergio? ¿Vos salís a la calle? ¿Estás con los compañeros todo?
9: Yo salgo, por supuesto, de 3 a 4 de la mañana, todos los días.
2: No.
9: Nos presentamos en las estaciones de subte, en
2: como
9: los trenes,
2: claro.
9: Y vamos a volver con las Marisú de la vida. No con las Guadalupe. No, no con las moderadas, con las flojitas. Así no vamos a ningún lado.
2: Por sí o por no.
1: Vos
2: por
1: mucho sí no te jugás.
9: O por no. Por sí o por no. El peronismo tiene que volver. Porque como decía Lorenzo Miguel, el peronismo es almorzar los ravioles de la vieja. ¿Te acordás, polaco? Como decía Lorenzo Miguel, el peronismo es una pasión, pasión por la justicia. El peronismo es un objeto político no identificado, como decía Rafael Bielsa, el gran canciller del peronismo.
2: Pero tira cualquier cosa.
9: Peronista es el portero del edificio que te abre la puerta, que te contiene, que te ayuda, que te tiene la puerta del ascensor. Por supuesto, peronista, peronista es aquel mecánico que no te mata con el precio. El mecánico que te dice, ¡Branca! Era la batería.
7: Yo me fui.
9: No era el motor, no era el motor, era la batería.
7: Me voy solito hasta que me vete.
9: Peronista es el peluquero con Tegobi, con el delantal celeste.
2: Sergio, tenemos tránsito, no te lo cases.
9: Escucha.
2: ¿Redondeamos un poquito? ¿Redondeamos?
9: Vamos al tránsito. Vamos al tránsito. Y volvemos. Y volvemos. Y volvemos.
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11: Les informamos a los oyentes de Radio 750 que continúan cerradas las inmediaciones del Congreso por operativo de seguridad por la marcha de los jubilados. Se reporta un corte parcial en acceso norte, kilómetro 15.5, altura Pelliza, sentido al norte. 6 vehículos chocaron en cadena. No se registran heridos. Las demoras alcanzan hasta la General Paz. Hay un corte parcial en Manuela Pedraza al 5.200. Chocaron una camioneta y una moto. Personal del SAME trabaja en el lugar. Se reportan demoras en Cantilo y en Lugones a altura Núñez. En la General Paz, desde Eva Perón hasta Rivadavia, sentido del Río de la Plata, y desde Zona Norte hasta Emilio Castro, sentido del Riachuelo. En la autopista 25 de Mayo, desde Avenida La Plata hasta Zona Parque Chacabuco, sentido 6 a Liniers. En la autopista Perito Moreno y su enlace con la 25 de Mayo, sentido al centro, y en Lepiane, altura Larrazábal, en ambos sentidos. Los trenes de la línea de subte no se detienen en la estación Congreso por operativo policial. Resto de trenes, subte, cipro, metro, a horario.
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0: Bueno, Pola, tengo que decirte que no se va a hablar de Boca, lo dejamos para mañana o otro día cuando él... Y no hay tiempo, chicos. Este tema que ustedes escuchan así es la del Tiki Tiki, que anoche se vio empañado, borrado, no existió, no estuvo en la Bombonera. ¿Qué pasó, Polaco?
1: Con el viaje tiki, a Río
0: tiki, po... No, yo a Río no tenía. Yo tengo a Colombia.
2: No, está bien. Pero
0: ¿qué hacemos el viaje? ¿Hay que ir?
2: Te lo metes.
0: Ah, ¿el nuestro decís?
2: Y sí, porque yo tenía todo preparado. No, no, o sea, ¿qué hacemos?
0: Es qué sé yo.
2: Y la de Barranquilla, los tickets, te lo metes en el...
0: Yo ya lo saqué, los pasajes. Yo estoy entre que...
2: ¿Y qué harías?
0: O que... De... O que... No, es con devolución, saqué con un reaseguro.
3: Qué lindo que sea, Barranquilla.
2: Es con devolución.
0: O devuelvo, o me tomo los días igual, me voy con mi nene a pasear, qué sé yo. 5 días a Bogotá.
2: Qué pena que no se lo vendiste... A la salida ayer a los hinchas del Vasco, mucho seguramente.
0: Pará, que te va a faltar la revancha, no te hagas el canchero tampoco.
2: Lo tenías ahí, te vas a la zona de los visitantes y le vendés, que yo.
4: Te va a faltar la revancha y podemos perder 2-0 allá. Pará,
0: No. Lo puede dar vuelta a Boca,
1: por
0: Polaco.
1: Por supuesto que lo va a dar vuelta a Boca, poné la trompeta. Vamos, viejo, quita la copa. Vamos, esto hay que reaccionar.
0: Que me decís que hacemos. Me arengás así, ¿sabes qué te digo?
1: Por supuesto.
0: No me quiero ir el lunes, me quiero ir el sábado a Río, si es necesario.
1: Vamos
0: a hacer el aguante.
1: El sábado vamos allá y conquistamos Río Vasco. El único Vasco que hay es Arruabarrena, el único.
0: Le pifio igual.
1: Todo lo demás.
0: Lo quiero mucho al Vasco.
1: Y así estamos cerca y le charlamos con él.
0: Le pifio anoche el Vasco. Lo quiero mucho. Venía metiendo
1: un poco. Es raro lo que.
0: Valencia titular.
1: Bueno, es raro. Es verdad que venía torcido para el arco. No estaba convirtiendo.
0: Pero Merentiel es titular.
1: Sí, está torcido para el arco. El otro tal vez quiso aprovechar que viene el envión de Racing. Pero ayer quedó claro que hay jugadores que no te mueven el amperímetro. La verdad. Alarcón, Palacio. Sí, un ratito con Racing.
0: No, pero son, es poco.
1: Un
0: para Boca es poco, por la... Es poco.
1: Un centrito, bueno, viste, no sabía. A veces nos entusiasmamos con tan poco.
0: Exacto.
1: Viste, nos agarramos de. ¡Ay! Un pedazo de salamín. Y listo, ya creemos que es un banquete. Es un cachito de salamín.
0: Sí,
1: punto.
0: Sí, entre los tres nos es uno.
5: ¿Sabés cuándo le pifió el Vasco? El viernes poniendo paredes.
1: No, yo creo que se hubiese lesionado.
5: Ese fue el pifio fundamental que te dejó lo que te
0: tiene mala suerte Boca también, por algo.
1: Paredes, yo creo que se hubiese lesionado igual.
0: No, pero no se puede lesionar Polaco, no se puede lesionar Aranda, se lesiona Paredes, se lesiona Velasco, se lesiona Belmonte, ahora se lesiona Villa. Boca tiene un gualicho, está salado, bueno, que Boca pierde.
5: Boca, ayer el segundo tiempo jugó medio bien,
0: medio equipo lesionado.
5: 15 situaciones de gol, si no entra, bueno, hermano, pero fue con todo el segundo tiempo.
2: Inventaron una expulsión.
0: No, fue expulsión.
5: Estuvo bien expulsado, lo empujó al árbitro. Polaco, dejate. ¿Vos podés empujar al árbitro?
2: Ahí estaba viendo un video del mismo jugador que echaron ayer, que a un brasileño también, un árbitro brasileño, medio lo agarró la camiseta. Se ve que tiene un... Es toquetero el tipo.
5: Claro, como vos cuando estamos
2: es toquetero,
5: ahí al lado.
2: Sí. Que yo soy toquetero. Brazo. ¿Pero cómo lo va a echar por eso?
5: Pero empujó 2 veces, dejate. Polaco.
2: Una pavada.
5: Digo, decirle algo.
2: Da un paso para atrás el árbitro. Y cómo le saca la amarilla, un paso para atrás, se lo saca encima y
0: para mí está bien expulsado, pero bueno. Hay un periodismo antiboca que...
2: ¿Qué periodismo antiboca?
0: No, le saca amarilla y después lo empuja 2 veces. Punto. Roja, chao.
2: Pero cómo va. Calla vos, que sos un tipo, vos sos un tipo de pueblo, el fútbol, el contacto.
0: No, pero el árbitro.
2: Y al árbitro.
0: No, el árbitro.
2: ¿Cómo vas a empujar? Una pena.
0: ¿Cómo vas a empujar un árbitro?
2: Mirá si lo pega una...
5: Pero lo tocó, le sacó la amarilla y después lo volvió a empujar.
2: Le puso la mano. Es toquetero.
0: Polaco, ya lo hizo con otro árbitro también.
2: Pero ¿cómo lo va a echar?
0: Salió un video, es un tipo que te empuja.
2: Pero ¿cómo lo vas a echar por esa boludez? Más allá de... La verdad, si hubiese sido al revés, ¿sabés qué? Están hoy como locos. Vos, todo lo demás. Bueno, Boca lo puede dar vuelta, sí. Va a tener que poner a Villa y a Flores, va a tener que poner a Merentiel, volver a la Fuente. Después en el medio vemos cómo nos arreglamos, ¿no? Con Ascacíbar y Delgado. Y bueno, ahí, qué sé yo, Palacio, Alarcón. La verdad que lo de Palacio es increíble. Una vez que se le abre una posibilidad, después de tantos desaguisados que ha cometido en todo su recorrido en Boca... Y no la aprovechó, ¿viste? Da pasito ahí cortito, pase cortito de 5 metros, que no sirven. En algún momento quiso hacerse protagonista, le iba a pedir la pelota a los defensores y demás, pero todo
1: naufraga de manera inmediata. Yo creo que lo puede dar vuelta, sí. Tampoco es un equipo el Vasco. ¿Qué va a hacer? ¿Va a atacar? ¿Va a esperar? Si lo espera, bueno, tal vez de contra. Viste que tienen un par de jugadores rápidos. El marcador de punta ayer hizo una jugada en el final. El que juega de cuatro, que se... Una jugada de Cafú hizo el guacho, ¿viste? Que casi marca el segundo gol, ¿se acuerdan? Pero bueno, vamos a ver. Creo que Boca con inteligencia y tratando de recuperar niveles individuales va a tener que ir a jugar y creo que está en condiciones de darlo vuelta, sin lugar. O por lo menos, cuanto menos, ganar, llevarlo a los penales y, no te digo ni siquiera por una diferencia mayor, y ahí que aparezca Montero, ¿no? Tampoco hay que hacer el Vasco ganó por una diferencia abismal, ¿no? Era un partido...
0: Se puede.
1: Se puede dar vuelta.
0: Boca ya lo hizo con Paysandú, lo hizo en innumerable cantidad de ocasiones.
1: Hoy, 7 de la tarde, juega el millonario River Plate, tu grato nombre, con la presencia de Thiago Almada. Hoy River Plate frente a Sarmiento en el Eva Perón, partido de alto riesgo, Porque para River 7 de la tarde, porque Sarmiento es buen equipo, viejo, está clasificado. Sarmiento es buen equipo, porque River el otro día no jugó mal, jugó peor, diría Minguito, frente a Estudiantes de Río Cuarto.
0: Nadie habla de la crisis de River, todo.
1: No te hablo de
0: River. No, digo en general, viste.
1: Thiago Almada va a ser titular, hoy la probable entonces Beltrán, Montiel, Otamendi, Martínez Cuarta, Acuña. Vera como volante central continúa en ese lugar. Andrada, Galván, Thiago Almada, Correa y Driussi.
0: Equipazo.
1: Es el equipo del millonario River Plate, tu grato nombre. Además, hoy tenemos partido de la Champions, 4 de la tarde.
0: Qué lindo.
1: El City con el PSG. Perfectamente puede ser la final, ¿no? La final del campeonato, aunque
0: sí,
1: el City,
0: sí, tranquilamente.
1: Aunque el City se está reconvirtiendo con la salida de Guardiola y demás, el otro día le ganó 3-0 con contundencia al Liverpool y se levanta esta musicalidad. Escuchá.
0: ¿Cómo te gustaría vivir la Champions? Sos un hombre Champion vos.
1: Sí, tal vez dentro de poco tiempo. Bien, City PSG entre los partidos más importantes, Celta y la Juve, Benfica con el Celtic y otro lindo partidazo, la Roma en el Estadio Olímpico de Roma frente al Real de Madrid.
3: Guadalupe, Guadalupe.
6: Mañana se espera una jornada importante, Marcha Federal Universitaria, la quinta, y hubo una noticia de último momento que hay que prestarle atención, de la justicia, Martín Kormic, que empezó a aplicar AS-30 por el incumplimiento de la ley de financiamiento universitario, que son sanciones económicas, multas,
1: una multa
6: de 100.000 pesos por día al jefe de gabinete, es decir, al gobierno, en este caso se personifica en Diego Santilli, lo que significa que si sigue incumpliendo un año más, son 36 millones de pesos, 36.500.000 pesos. Si cumple la ley, bueno, tienen que hacerle frente a una deuda de billones de pesos, pero que por supuesto, como marcaba Sabrina Selva hace un ratito, es cuestión de redirigir partidas, quitarle a la CIDE, por ejemplo, a los servicios de inteligencia, para poder destinarle a las universidades. En el gobierno dicen que la ley de financiamiento universitario no plantea de dónde tomar las partidas. Por supuesto que el Consejo Interuniversitario dice todo lo contrario. Sí está expreso en la ley de dónde tomar las distintas partidas para poder cumplir con algo que sancionó el Congreso y que la justicia insiste en ratificar. Así que mañana hay marcha federal universitaria. Ayer empezaron con clases públicas en la Facultad de Filosofía y Letras y la Facultad de Derecho. Hubo una toma de esta facultad. Hoy paro de personal docente y no docente en lo que es la antesala de la gran marcha de mañana. Así que atentos con esto en medio del tratamiento del presupuesto 2027. Presupuesto que hoy tuvo como invitado al funcionario secretario de Trabajo, Julio Cordero. ¿A quién vamos a escuchar?
7: Personas que no quieren trabajar en relación de dependencia. No todo el mundo quiere trabajar en relación de dependencia con las obligaciones que la relación de dependencia conlleva. No todo el mundo quiere poner todo su tiempo a disposición de un empleador que lo dirige y que tiene una potestad sancionatoria por encima de lo que él pueda definir. Hay algunas personas que quieren ser autónomas. Hay algunas personas que quieren tener la libertad de contar con un trabajo por cuenta propia, sea como autónomo, sea como monotributista, sea con colaboradores en el esquema del independiente con colaboradores que se incorpora en la ley bases y que efectivamente ha tenido un impacto muy positivo en la República Argentina.
6: Colaboradores, son colaboradores. Cosa de no hacerte cargo.
1: Pero
6: ¿no?
1: Qué chanta que son. Quieren joderle la vida a la gente que está en relación de dependencia y destruir el vínculo laboral. Por favor, ¿por qué no dicen la verdad?
6: No, miren,
1: nosotros no queremos esto, no tienen por qué pagar cargas sociales los empleadores y listo. Y te sanatean, ¿viste? Te sanatean.
6: Claro, o sea, que sí.
1: Había un secretario de trabajo en esta radio, secretario de trabajo de Macri. Miguel Ponte se llamaba el tipo, vino acá un sábado, me acuerdo, programa de Mariano Martín, y dijo, el sistema laboral tiene que ser como comer y descomer, o sea, que vos comés y cagás. ¿Qué quiere decir esto? El tipo te puede contratar y echar.
6: Como quiera.
1: Contratar y echar.
6: ¿Para qué derechos laborales, no?
1: Y descomer. Utilizó esa metáfora poco agraciada, ¿no? Un poco olorosa, digamos,
6: sí,
1: ¿no?
6: Sí, sí,
1: pero
6: sí.
1: La utilizó textual. Bueno, son lo mismo.
6: Son lo mismo.
1: ¿Cómo no dice la verdad?
6: Está planteado en este mensaje. Él insiste con sostener el equilibrio fiscal, que es el mensaje que baja desde Javier Milei, y con la baja de la inflación. Hablan de querer generar empleo, pero empleo bajo las condiciones de los empresarios, de los dueños. ¿No? Es decir, lo que plantea el polaco sobre lo que en algún momento ocurrió en el gobierno de Macri. Y en el medio, una performance excelente, excelente de Bertie Venegas Lynch, que acaba de pedir un cuarto intermedio bajo el término de bathroom break.
1: ¿Qué?
6: Bathroom break.
3: ¿Cómo?
6: ¿Nos tomamos un bathroom break?
3: ¿Con baño?
6: Un cuarto intermedio. O sea, nos tomamos un cuarto intermedio, le dicen los diputados que están al lado. Acá en español le decimos cuarto intermedio. ¿Es eso o que no saben qué es bathroom break? Él es un cheto.
0: No, es un
6: cheto que está en el Congreso y se cree superior por ser millonario, por tener una capacidad económica que el resto no, por plantear la privatización de los mares. ¿Se acuerdan todas las los disparates
0: ridículo.
6: De Bertie Venegas Lynch?
1: Es un ridículo. Problema entre urinario y digestivo, digamos.
0: Y anal, ¿no? También.
6: Sí. Bathroom break. Para no decir cuarto intermedio, nos tomamos un descanso de la comisión.
3: Ok.
8: Llegó Marisu.
3: En este caso, una recomendación, el documental Lealtad a la Justicia Social, que se va a poder ver el sábado 17 de octubre a las 22:30 horas por Canal 9. Va a estrenarse en televisión abierta, sí, Lealtad a la Justicia Social, largometraje documental dirigido por Walter Peña y Nicolás Cuña, que recorre la vida, la doctrina y el legado de Juan Domingo Perón, con especial atención a los acontecimientos que desembocaron en el histórico 17 de octubre de 1945. Con la voz y la presencia de Víctor Laplace como hilo conductor, la película combina material de archivo, fotografías históricas animadas, testimonios, intervenciones artísticas. Un adelanto de lo que van a poder ver este sábado de Lealtad a la Justicia Social.
9: Cruzan las aguas turbias, las aguas contaminadas porque le habían levantado los puentes. Cuando se cruza un curso de agua se cambia de condición. O sea, ya no hay vuelta atrás.
10: Yo estaba en el río revuelto de esa multitud, porque yo vivía en los conventillos de San Telmo.
11: Es un liderazgo nacido desde las masas.
12: No había peronismo sin Perón ni peronismo sin trabajadores.
13: Fue la expresión popular y el deseo de un pueblo organizado.
14: Existió algo tan espiritual, en la confianza absoluta.
15: Salíamos a la noche a pintar las paredes y nosotros con brocha pintábamos por todos lados, Vote Perón.
16: Hay que estar juntos, porque la persona individualmente...
3: Tati, ¿no? La voz de Tati.
1: Vamos,
3: un fragmento,
1: Tati.
3: Estábamos escuchando de Lealtad a la Justicia Social. Van a poder ver el documental completo el sábado 17 de octubre a las 22:30 horas por Canal 9.
0: Bueno, vamos con oyentes, que tenemos miles y miles de...
6: Por favor.
0: Sí. De compañeros que escuchan en todo el país y no queremos dejar a tantos afuera. Algunos vamos a dejar, lamentablemente, pero le metemos con todo. A micrófono abierto, dale, vamos.
17: Hola, buenas tardes.
0: Hola.
17: Diego,
1: ¿qué
17: haces,
1: hermano? ¿Cómo te va?
17: Diego, bueno, pensando en lo que dice Marisú, que dijo ayer, y con lo que dijo hoy. Para mí, hace... 40 años, 50 años cuando se presentó Alfonsín, sí, existía lo que llamaba una plataforma electoral.
8: ¿Qué era lo que íbamos a hacer?
17: Claro. Primero, para mí hay que hacer eso.
0: Una plataforma electoral.
17: Que se lo terminó vendiendo a Milei.
0: Es verdad.
17: Con el Tusenegger, que iban a hacer el decreto ese y están haciendo pedazo del país.
0: Otro, dale.
18: Gracias, Marisú, porque expresás que muchos nos estamos preguntando, ¿viste? ¿Dónde están los nuestros?
19: Buenas tardes, Blanca.
0: Hola.
19: ¿Cómo anda la muchachada? Perdimos 1-0 y teníamos que haber ganado.
0: Sí, claro, sí.
19: Hay muchos candidatos. Ponen la cara toda la vida, pero no tienen voto.
20: Para que este país funcione, Rubén de San Justo. Hay que ir por
0: Rubén.
20: La justicia. La justicia, esa corte de tres,
0: verdad,
20: no
0: eso,
20: va más.
0: Esa mafia judicial.
20: Los jueces que hay ahora,
0: sí,
20: no
0: total,
20: van más.
0: Total.
20: Las sentencias que dan no van más.
21: A ver, yo los estoy escuchando. Hablan de Citibel.
0: Vamos, Citibel.
21: Una cosa es el análisis político y la especulación política. Y otra cosa son las necesidades de la gente. Yo creo que toda la especulación política está dejando por detrás, porque se están olvidando, de las necesidades de la gente.
0: Es lo que dice Marisú.
22: Compañeros, compañeras.
0: Hola.
22: Por historia de vida uno se ha hecho curtido y valiente a la fuerza.
0: Sí.
22: Pero alcanza simplemente para defender al grupo de uno, a la familia. Necesitamos que haya alguien que realmente nos defienda de toda esta banda de delincuentes.
0: Total.
23: Bueno, buenos días, las 7:50, mi querida radio.
0: Hola.
23: Estoy de acuerdo en parte con lo que dice Marisú, pero
0: parte.
23: Yo me preguntaría qué hacemos nosotros, qué hago yo.
24: También.
23: A veces digo la verdad que es cierto, tenemos los que no merecemos. Algo habremos hecho, por acción, por omisión.
25: Hola, buenas tardes.
0: Algo
25: de Bahía Blanca. Miren, cuenten ahí en la radio, a ver cuántos son ustedes. ¿Se acuerdan de que casi 7 de cada 10 votaron esto? ¿Y después en la elección intermedia lo volvieron a respaldar? ¿Desde cuándo ahora la culpa es de la oposición, la culpa de Kicillof, la culpa de Máximo?
0: Polaco, para, pausa. ¿Vos, Manu, votaste a Milei? No. ¿Sonia? No. ¿Nacho? No. Pausa. ¿Vos, Manu, votaste a Milei? No. ¿Sonia? No. ¿Nacho? No.

0: votamos a Milei, pero de acá no sé si todos te votaron a vos, ¿eh?
1: ¿Cómo es eso? Bueno, claro. A no quejarse.
0: Mirá, caíste para afuera, mirá, te votaron.
1: A no quejarse.
0: Mirá, los que tienen barba.
2: Algunos hacen que sí con la cabeza.
0: Barbita tipo zurdos, ¿te votaron?
1: Ah, ahí tenemos un camuflado ahí, por ahí, anteojito. Sí, mira, los hipsters, estos hipsters que van a Plaza Italia a comprar Librowski baratos y después se camuflan en la unidad básica. Son el topo del peronismo.
0: Pará, vamos a escuchar más mensajes.
3: ¿Te bancás? Escuchá. Branca, vicepresidente, Marisú, gobernador de la provincia.
0: ¡Buena! Más mensaje, dale, que hay más de 40.
4: Buenas tardes, lo viejo también funciona.
0: Sí.
4: Aquí Mario de Florida.
0: Vamos, Florida.
4: Marisú expone lo que dice cualquier persona del pueblo que entrevistan por la calle. Te digo, yo como peronista prefiero que haya internas para acallar esas voces. En el peronismo siempre fue frentista. Después se dirime de acuerdo a la cantidad de votos. En el peronismo siempre hubo condición.
5: Propongo un frente armado por los candidatos a presidente. Los que quieran ser presidente o presidenta,
0: sí,
5: se juntan. Son 10, son 20, son 30.
0: Mirá.
5: Y salen todos a decir, desde acá va a salir,
0: bueno,
5: el que
0: me
5: va
0: gusta
5: a llevar adelante el proyecto.
0: Es lo que vos querías, Marisú. Sí.
6: Hola, gente linda. Abrieron un debate interesante.
0: Gracias,
6: pero
0: amigo,
6: la verdad que el peronismo en este momento no debate ideas, critica gente. Se están sacando los ojos
0: malo,
6: con nombres y apellidos y no sabemos qué van a hacer. Cuando antes debatían la posición del peronismo a nivel nacional, a nivel internacional,
0: mundial,
6: ¿qué
0: sí
6: tenía que hacer el peronismo?
0: Es verdad.
6: En el mundo actual,
0: sí,
6: cómo tenía que encarar la vida, el desarrollo y todo lo demás, hoy se está quedando nada más en la discusión egoísta.
7: Hemos perdido la batalla cultural desde el bombardeo del 55 en adelante. Son muchas décadas en las que han limado la cabeza de los argentinos diciendo un montón de barbaridades sobre el peronismo. La gente ignora que la mayoría de las cosas que tiene el país, que es el país desde su cultura y su fundamentación sociológica, económica y cultural, ha sido porque el peronismo existió en ese primer peronismo.
8: Completamente de acuerdo con lo que dice Marisú. Creo que es lo que sentimos todos. Ya estamos hartos de escucharlos pelearse entre ellos.
9: Creo que nuestros dirigentes nacionales de vez en cuando tienen que agarrar algún librito que escribió el general.
0: Creo que nuestros
9: dirigentes nacionales.
10: Hola, ¿qué tal? Buenas tardes.
0: Miren la cantidad de mensajes, se lo dejamos correr porque si no nos llegamos.
10: Mi total hermoso coincidencia
0: esto
10: y solidaridad. Escucha. Con mi vecina, la señora Papaleo.
0: Mirá,
10: porque yo estaba
0: con esa voz
10: en bicicleta cuando la escuché, no pude responder, pero
0: mirá,
10: me detuve porque cuando la vi tan apasionada, la escuché,
0: mirá,
10: mejor dicho, tan apasionada,
0: tu vecino,
10: dije, wow,
0: opa,
10: esto es una coincidencia total.
11: Bueno, compañeros, ¿cómo andan? Yo sigo, ayer escribí, hoy mando audio.
0: Qué lindo.
11: Sigo insistiendo con lo mismo. Todos los que quieran del Partido Justicialista, los directivos, los políticos, sí, a hablar, pero hablar concretamente.
12: Hola, ¿qué tal?
0: Soy Estamos pasando así, pues son muchos
12: me
0: mensajes.
12: Todos
0: gracias,
12: los días la radio, me gusta mucho escucharlos y me gusta disfrutar de los debates
0: podemos,
12: que
0: chico
12: suceden.
0: Nos vamos.
12: Entiendo lo que dice Marisú, pero bueno,
0: más,
12: ella
0: dale
12: también dice, yo no entiendo de política, lo que no entiendo es por qué no ponen al candidato.
13: No, hola, no, chicos, no, no Estela de Bernal les habla.
0: Bernal, vamos.
13: Tienen que reconocer que Cristina está presa, presa. Entonces, el peronismo está proscripto.
14: Hola, Brancatelli, hola, mi
0: el
14: radio
0: último, dale,
14: que siempre nos ayuda y nos limpia un poquito la cabeza con este peluca que nos está sacando todo el aire que podemos tener, ¿sí? El oxígeno del cerebro. Bueno, escúchame, que se tienen que empezar a juntar, a hacer algo el peronismo, ¿viste? No sé, hagan reuniones, hagan lo que sean. La vez pasada se sentaron y quedó todo por la mitad, no se hizo nada. Necesitemos propuestas, necesitamos estar tranquilos. Que
0: bueno, está ahí, pues nos vamos, ya son las 3 en punto, está en hora. Qué lindo tenerlos del otro lado. De verdad, los abrazamos a la distancia, con el corazón, se lo decimos de verdad y se lo quiero decir una vez más. Gracias, gracias, gracias y gracias, porque cada día somos más y esto lo notamos en los mensajes. Llueven, llueven y llueven y vos sos parte. Queremos hacerte parte, como ningún otro programa. Sos parte y junto pensamos el país que se viene. Gracias, Guada, ¿eh?
2: Gracias
0: por la inteligencia, gracias Marisú también. Por la reflexión, la rompiste hoy, ¿eh?
2: No quiero romperla, me encantaría no tener este tipo de...
0: No, pero bien.

0: La cantidad de gente que tenés que adhiere.
1: Sí, sí, pero me gustaría que escuchen los dirigentes y que hagan algo.
0: Gracias, Luchito. Gracias, bien, Polaco. No, gracias, papá, por todo. Se viene Boca el martes que viene. Hoy River. Gracias, Sonia. Gracias, Nacho. Gracias, Manu y Lucha, que desde que está con nosotros nos putea un poco porque tienen que cortar muchos mensajes. Pero así es, y cada vez van a hacer más porque nos escuchan y nos escuchan y nos escuchan y cada vez más se quedan con Nora y todo el equipo. Mañana, 1 de la tarde. Estamos acá. Chau, chau.

0: Sonó el top. 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
1: Hora 15, un minuto, temperatura 21 grados, cielo parcialmente nublado en la ciudad de Buenos Aires, la humedad 59%. En Bahía Blanca, temperatura 16 grados. El arzobispo de San Juan de Cuyo llamó a privilegiar la salud del Papa. Jorge Lozano, quien se encuentra en Roma, describió la noticia de la cirugía como un shock. Afirmó que siguen trabajando para que el Santo Padre visite a la Argentina, pero precisó que se puede reprogramar.
2: Lo que ahora tenemos en el centro es la salud del Papa y cómo evoluciona. Y de acuerdo a lo que vaya surgiendo en estos días, el mismo Vaticano replanteará agenda, mantendrá la agenda con actividad limitada o propondrá alguna otra alternativa. Todavía estamos muy, muy cerquita de la cirugía como para tener, al menos nosotros, datos concluyentes. Nosotros sí lo que tenemos como actitud dentro de la conferencia episcopal, mantenemos el ritmo como si la visita se mantuviera en el esquema actual, y si no es así, nos dirán en estos días y veremos cómo reprogramar.
1: Comerciantes porteños absorben las subas y advierten que la canasta del INDEC se queda corta.
3: En la calle.
4: El impacto de la inflación no solo asfixia a los consumidores, sino que también pone contra las cuerdas a los comercios de cercanía. En diálogo con el móvil de Radio 750, almaceneros confesaron que están resignando rentabilidad y cuestionaron duramente las cifras oficiales del costo de vida.
5: Y para mí un poco más, porque todo es bastante caro, y como que la realidad, digamos, mi familia, que somos tres, y con eso no llegas a cubrir un alquiler, a cubrir todo lo que tienes que cubrir, comida, ropa, etc., no, te pasas un poco.
4: Desde Villa Crespo informó para Radio 750 Luciano Marcos, Derecho a la Información.
1: Una licenciada en Ciencias de la Atmósfera de la UBA describió al Super Niño como un fenómeno climático oceánico típico del Pacífico. Así lo indicó Adriana Basualdo.
6: Este es un fenómeno oceánico, ¿sí? En principio es un fenómeno que ocurre en el Océano Pacífico, sobre la línea del Ecuador. Es un calentamiento muy, muy importante, tan importante que empieza a afectar a la atmósfera, calentándola desde abajo, y eso genera un cambio en la circulación en todo el mundo. En algunos lugares da efecto hacia lluvias por encima de lo normal, en otros lados sequía. Pero sí, todo lo que se está dando de crecida de los ríos es algo que es típico de los casos del Niño, sobre todo si es fuerte o muy fuerte, ya se sabe que va a ser la zona típica en que va a tener influencia ese fenómeno hacia lluvias por arriba de lo normal. O sea, no puede ser una sorpresa que la altura hidrométrica de los ríos Paraná y Uruguay estén en nivel de alerta. No puede ser una sorpresa porque es lo que normalmente pasa con el Niño.
1: Valor de dólar oficial 1.535 pesos, dólar informal 1.550 pesos, riesgo país 602 puntos.
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1: Continúan cerradas las mediaciones del Congreso por operativo de seguridad por la marcha de los jubilados. Se reportan demoras en Cantilo, en Lugones, en la General Paz desde Eva Perón hasta Rivadavia, sentido Río de la Plata y desde Zona Norte hasta Emilio Castro, sentido el Riachuelo, en la autopista 25 de Mayo, sentido César Liniers, la autopista Perito Moreno y su enlace con la 25 de Mayo, sentido el centro, y en Delepiane en ambos sentidos, trenes, subtes y premetro a horario. Temperatura 21 grados, cielo parcialmente nublado en la ciudad de Buenos Aires, la humedad 59%. En Bahía Blanca, temperatura 16 grados. 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Estas fueron las noticias, Sergio Becerra.
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0: tardes, ¿cómo les va? ¿Cómo anda Vane? La veo ahí muy...
1: Me sorprende trabajando.
0: Me sorprendo trabajando, porque nuestra compañera Vero Lorca volvió del encuentro de mujeres y diversidades en Córdoba y trajo, por supuesto, alfajores cordobés.
2: Alfajorcitos, como correspondía. Muy buenas tardes,
0: ¿cómo le va? Se aplaude. Bueno, ¿cómo estuvo eso?
2: Muy bien, la verdad es que es muy interesante, a pesar de todo, ¿no? ¿Cómo se van llevando las cosas? Llegamos con mi compañera, con quien íbamos a hacer el show. Se nos acercó una chica a preguntarnos algo. Pasó un señor por al lado y nos gritó, ¡aguante Milei! Pero apenas un pañuelo colgado en alguna mochila, ¿no? Estábamos tomando un cafecito como claro. Dos señoras que se bajan del micro. Dije, ok, así nos recibió Córdoba. Pero después el encuentro se desarrolló y se desarrolló muy bien. Muchísimos talleres. Había 99 talleres que se desdoblaban.
0: Fue muy masivo.
2: Muy masivo, sí. Muy masivo. Impactante, muchos actos, muchas cosas, muchas actividades. Entonces, si bien nosotros hicimos show, tuvimos que hacerlo media hora más tarde porque terminaba un acto en un lugar. Y la ciudad es muy grande también, entonces te ibas moviendo por la ciudad y ibas viendo este tipo de actividades. Los talleres, te decía, se desdoblaban, las comisiones se llenaban, que son talleres horizontales donde se van a pensar. Había como 99 talleres distintos con de 12 o 13 ejes para pensar diversas cosas, que son desde los lugares donde después salieron algunas leyes, ¿no? Se empieza a debatir, nos pasa esto, falta esto, ¿cómo articulamos? Siempre horizontal, coordinando a cualquier compañera, ¿no? Como alguien coordina, alguien toma el tiempo, alguien y se charla. Y es muy interesante, mucha gente. Y bueno, después hicimos la marcha el domingo, que fue una marcha hermosa, donde las autoridades en algunos lugares no cortaron el tránsito, cortando nosotras como podíamos, y en otros lugares cortaron el alumbrado público. Entonces,
0: esas mezquindades de impotencia, ¿no? Porque la verdad que lo que muestran es eso. Porque...
2: Sí.
0: No podés ocultar un fenómeno de esas características.
3: Y dan más ganas de marchar.
0: Y dan más ganas, claro.
2: Sí, era divertido en un momento cuando tomamos una de las calles principales y todo el alumbrado apagado, todo a oscuras. Si bien había tenías los semáforos prendidos y las luces de los negocios o alguna cosa, algo que se reflejaba igual, todo apagado y todo el mundo con el celular, las linternas y cantando, ¿no? Nos tienen miedo, nos apagan las luces.
1: No, estaba pensando en qué literal, ¿no? Que no se vea.
2: Que no se vea. Pero bueno, también después nosotras nos alojamos en la casa de una amiga que nos dio lugar, llegamos a la casa y pusimos los noticieros locales. Nadie.
0: Es que era impresionante. Página, bueno, sí. Acá, perdón sí. A los oyentes. Nosotros enviamos a Euge Murillo, que es una de las periodistas especializadas en géneros y diversidades de Página, de las 12, y la verdad que hizo una excelente cobertura, pero no había nada. Viste que nosotros, siempre que cuando tenés un tema que va a ser tapa, además es una decisión editorial, Página ha sido vanguardia en todo lo que es la cobertura. Cobertura de el feminismo y de las luchas de las mujeres y cómo, en tributando lo que vos decías, cómo esas luchas dieron lugar a leyes que permitieron la ampliación de derechos con las cuales tratan de avasallarlas, pero no las pueden anular, ¿no? Al día de hoy toda esta avanzada ultraderechista no logra aplastar, por más que molesta, cercena, obstaculiza, pero lo que se ha avanzado ha sido gracias a esa lucha. Ahora, siempre buscás, viste, lo que sale en los otros medios para ir anticipando, para ver cómo viene la cosa, para decir, bueno, no estoy fuera del mundo, viste.
2: Claro, sí, ibas chequeando.
0: Vas chequeando con cualquier acontecimiento. No había nada.
2: Nada.
0: Era impresionante, porque por un lado nos decía Euge, no, esto es multitudinario, estaba conmovida por la magnitud de la participación, el nivel de los debates, y por otro lado no veías nada en ningún lado.
2: En ningún lado, sí. Y era esto, estaban en los lugares llenos, la gente caminando por la calle, las mujeres sentándose a comer en un lugar, compartiendo cosas, las ferias, las feriantes, ¿no? En las plazas estaban llenas de cosas para comprar, remeras, pines, cosas... Y esto no aparecía en ningún lado. Se supone que fuimos alrededor de 150.000 mujeres. ¿No?
0: Ahí se apabulló.
2: Tenés que invisibilizar 150.000 mujeres.
3: El 24 de marzo siempre tengo la misma situación, que somos, no sé cuántos, miles en todo el país. Sí. y se invisibiliza la gran mayoría. No, o sea, como es tan enorme, claro, alguna cosita sale, pero en las tapas de los diarios ni sale.
0: No, sí, en general, tremendo. Excepto que haya un hecho represivo, ¿viste? Porque sí, si no, sí, te la desnaturalizan momento, por un hecho represivo. Claro,
3: o que están en la interna, claro, la interna de los derechos humanos. Entonces, claro, esas son las coberturas que hacen, claro, para atacar, ¿no? Más allá de la situación, es invisibilizar, ¿no?
2: Sí, totalmente. Bueno, el año que viene es el 40, se va a hacer en la ciudad de Buenos Aires, en una situación histórica, fue la única sede que se presentó.
0: No.
2: Sí, fue la única sede que se presentó. Es algo que deben haber debatido dentro de la comisión, claro, de la comisión de comisiones del encuentro. Así que fue la única que se presentó. Ya se escuchaba desde la apertura que la gente cantaba que se haga en Capital, porque bueno, es un año electoral y es el número 40. Entonces,
3: y está Milei.
2: Claro.
3: Y no solo Milei, ¿no?
2: Está justo frente a, casi en las elecciones, porque es en octubre del año que viene, así que se hará en Capital, y bueno, vamos a ver, el primero se hizo en Capital, bueno, de eso se hablaba, vamos a ver cómo, o sea, cómo se
3: desarrolla.
2: Está dando
3: una primicia de acá a un año, dentro de un año vamos a dar todos...
2: Sí, sí, no es una primicia porque salió el otro día, pero claro, sí, acá sí, sí, es, sí, una, sí, es una primicia. Ustedes piensen
0: y va
2: que...
0: ¿Y va a ser justo en el medio de las elecciones, antes o
2: y,
0: después?
2: Teóricamente siempre se hace el fin de semana del 12 de octubre, como claro, es muy jugado... Se está debatiendo si se hace un poquitito antes, claro, porque estamos ahí muy sobre la fecha. Pero estamos hablando de 150.000 mujeres en Córdoba, pero piensen que cuando se hizo en La Plata, que sí, estaba más cerca, hubo unas 500.000. Claro. Entonces, bueno, se espera que sea multitudinario.
0: Bueno, esta es una muy linda noticia que nos cuenta, que nos desarrolla nuestra compañera Vero Lorca. Y hay otras noticias que esta sería un poco como para vos, Vero.
2: Me sacan el lugar, es terrible.
0: Pero es la realidad. Llegó al New York Times.
2: Ay, ay, ay.
0: Fue buscada por cientos de periodistas en la Argentina. La psíquica de Javier Milei. La psíquica le enseñó a Karina Milei a conectarse con las mascotas muertas. Esto lo cuenta la señora que se llama Celia Malamet. En el New York Times, La Nación refrita esta entrevista, refrita es sí, como sí, sí, en sí, términos periodísticos, toma...
2: Repostea, diríamos, en redes sociales.
0: Repostea ahora, toma esa entrevista, esa nota hecha en el New York Times y hace una nota en La Nación. ¿Y qué dice esta mujer? Que pocas personas tienen tan intensa conexión con sus animales como el presidente Milei. Dice que ella se comunicó durante 2 años con los perros del presidente, quien fue su cliente antes de llegar a la Casa Rosada. Dice que contó que los encuentros con Milei se realizaban entre pocas personas y que tan poca gente, como les decía antes, tiene tanta conexión con esa intensidad con los animales. Aseguró que formó a la secretaria general de la presidencia en la telepatía con mascotas.
2: Ajá.
0: Y dijo,
2: muertas.
0: Sí,
2: o
0: sí,
2: vivas.
0: Sí, no, es telepatía con mascotas muertas, es conectarse con el más allá.
2: Claro.
0: Según reveló Malamet, Milei contrató sus servicios aproximadamente 10 años atrás, ante el inminente fallecimiento de su mastín inglés Conan, para que le leyera la mente.
2: Uh-huh.
0: En aquella oportunidad, Milei se disculpó por su aspecto y le aclaró que siempre vestía traje por sus apariciones en televisión.
2: Ajá.
0: Y dice la mujer, como yo no tengo televisión, no tenía ni idea de qué me estaba hablando. En ese momento, Milei, que no era...
2: recién, era un personaje de Crónica TV.
0: Exactamente. Dice, en el primer encuentro, Conan estaba en su lecho de muerte y Malamet dijo que se comunicaba con él a través de la energía que sentía en su pecho. Afirmó que transmitía el mensaje del entonces panelista de televisión, quien intentaba salvar al perro desesperadamente. Yo lo que me acuerdo es que Milei se sintió mejor, dijo la mujer. El presidente siguió contratando sus servicios para comunicarse con Conan, ya fallecido, murió en el 2017, y con los 5 clones generados a partir de su ADN. Conan, Milton, Murray, Robert y Lucas. La psíquica recordó con cariño el tiempo que compartieron y se refirió a las copias genéticas de Conan. Dijo que eran cachorritos revoltosos, inquietos por su nuevo hogar, y explicó que cada animal tiene una personalidad diferente a pesar de que eran todos clonados.
2: Ajá. Cachorritos lindos son todos.
0: Y eso seguro. Melamed aseguró que Conan 2, uno de los 5 clonados, es el perro que Milei dice que es la reencarnación de Conan.
2: Ajá.
0: Es aquel que presentó públicamente en una entrevista con el canal streaming Neura. ¿Se acuerdan cuando sí. fue a verlo a Tronco, que resultó ser un tronco como diputado y no le sirve ni, sí. ni como...
1: Que le decía, qué cosa hermosa, qué cosa hermosa. Bueno, no es una cosa.
0: Y de ahí lo hicieron diputado, pero ahora no, sí. no sirve ni... No es ni Karin Reichardt, es como...
2: No me hagas sentir vergüenza de nuevo.
0: Bueno, pero al lado del otro...
2: bueno, sí, está, también.
0: Nada, es una no cosa... Es un todo es patético.
2: Ay, sí.
0: Dijo que para mí es muy probable que sea la reencarnación, aseguró esta mujer. Cuando uh-huh. se comunicó con ese clon, la sensación fue de familiaridad, contó Melamed, la psíquica del presidente Milei, que anda por los Estados Unidos y llegó al New York Times a partir de la comunicación extrasensorial con su mascota muerta. Esto es la realidad. Ahora bueno, usted yo... no sé cómo hacer.
1: ¿Puedo sumar, ¿puedo sumar un datito
0: sí.
1: más?
0: Sí.
1: Porque esta mujer dice que Karina también tiene esos poderes
0: y
1: que los puede desarrollar. Claro. Entonces, bueno, ahora no se habla más con el presidente, pero bueno, para eso está Karina cerquita. Listo, nada, eso quería agregar.
2: Ok, no sabemos quién está muerto. I see dead people. Veo gente muerta acá.
1: I see dead people.
2: Bueno, está hablando con Caputo. No sabemos todavía quién está dentro del gobierno y quién no. No sé, yo propongo, todos tenemos perros que se murieron. Juntémoslos a todos y que los vayan a correr al del presidente. No, yo voy a empezar a hablar con las mías. Tengo dos arriba. Les voy a decir, bueno, chicos, vayan, por favor, agarren a Conan, porque esto es un desastre.
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0: Bueno, nuestro compañero Luciano Marcos está en la Facultad de Filosofía y Letras de la Universidad de Buenos Aires. Como todos sabemos, mañana es la quinta gran marcha federal, no solo universitaria, sino todos los sectores vulnerados por la actual política de ajuste del gobierno de Javier Milei. Luego vamos a hacer una nota porque hubo una decisión judicial que ya anticipó nuestra compañera Luciana Bertoia y está ahora como nota principal en página 12, que el juez Cormick empezó a hacer efectiva la penalización pecuniaria a los funcionarios por el incumplimiento de la ley federal de financiamiento universitario. Es decir, en principio le aplicó 100.000 pesos por día como sanción al jefe de gabinete, Diego Santilli, por no cumplir con esta ley. Hola, Luciano, ¿cómo estás?
1: ¿Qué tal, Nora? Buenas tardes para vos y para todo el equipo. Como bien contabas vos al principio de esta presentación, mañana 15 de octubre, quinta marcha federal universitaria, si bien tiene que ver principalmente con esta polémica que hay con el financiamiento universitario, donde justamente lo que nombrabas recién, que es la última noticia del juez Martín Cormick pidiendo, ya directamente multando a Diego Santilli con 100.000 pesos por día por justamente no aplicar el endeudamiento, también tiene que ver con lo que está pasando con discapacidad, con salud, con las familias con mora, con la extranjerización de tierras, con un montón de cuestiones que atraviesan justamente la política, las políticas que aplica, por lo menos, el gobierno de Javier Milei. A ver, los estudiantes vienen de estar toda la noche en la facultad, organizando clases públicas, cortes de calle también, como para tener toda la previa para salir todos juntos mañana hacia el Congreso. Nosotros con el móvil hablamos con Valentina, que es presidenta del Centro de Estudiantes, y algo que me pareció que está bueno, que lo que dijo también Valentina, es algo de lo que pasó la semana pasada en el Palacio Pizzurri, que nadie sabía, o por lo menos yo no estaba al tanto, es que los estudiantes lograron sentarse con el secretario de Educación, con Carlos Torrendel. 3 minutos duró la reunión. ¿Y sabés por qué se cortó? Suena el teléfono y era la ministra Sandra Pettovero a los gritos. Según nos cuenta Valentina, estaba en altavoz justamente Pettovero y le dijo justamente a Torrendel que con los estudiantes no se negocia, con los estudiantes no se habla. Después de esa llamada vino lo que conocimos después como el desalojo que hizo la Policía Federal ahí en Palacio Pizzurri y en pleno Recoleta. Si te parece, Nora, escuchamos un poquito qué nos contaba Valentina de cómo se preparan para esta previa y justamente lo que pasó en esta reunión express de 3 minutos con el secretario de Educación, Carlos Torrendel.
2: Estamos acá tomando la facultad desde el día de ayer. Ayer hicimos una jornada de clases públicas, un corte de calle y después pasamos a tomar la facultad para poder mañana todos juntos salir desde la facultad a marchar el jueves 15 de octubre por la ley de financiamiento universitario, pero también por la soberanía de nuestras tierras, por la emergencia en discapacidad, por la situación de las familias endeudadas con mora, en una situación que vemos los estudiantes universitarios que no va para más, que se viene extendiendo hace ya mucho tiempo y en donde los estudiantes ya no podemos seguir esperando a que el gobierno se digne a cumplir una ley que ya no solamente nos dio el Congreso, sino que ratificó la justicia y acompañó a la sociedad entera en las 4 marchas federales universitarias. No tenemos, evidentemente, una Secretaría de Educación, no tenemos un Secretario de Educación que pueda dar respuesta a ninguno de los puntos que nosotros le fuimos a plantear, que era la implementación de la ley de financiamiento universitario, era el aumento de la beca Progresar, entre otras demandas que articulamos, y demuestra eso, que efectivamente no tenemos quien nos pueda dar una respuesta sobre la situación de las universidades al día de hoy, y que eso no va a poder seguir siendo así, no va a poder ser así, que si Carlos Torrendel no puede dar una respuesta tiene que renunciar, si Sandra Pettovero no puede dar una respuesta ni sobre la universidad, ni sobre los comedores, ni sobre todas las situaciones que tiene bajo su órbita, que estallan por los aires, también tiene que renunciar, eso es lo que creemos nosotros.
1: Bueno, ahí la escuchábamos a Valentina Barnora, que bueno, la postura es esta. Si Torrendel no puede dar respuestas, tiene que renunciar. Y si Pettovero no maneja ni las universidades ni los comedores, también. Hay un dato clave como para entender cómo se va armando esto también, lo vuelvo a repetir, es que la agenda universitaria ya no solo va por el tema de las aulas, sino también que van a marchar por la soberanía de las tierras, por la emergencia en discapacidad, por el ahogo financiero de las familias endeudadas, temas que ya venimos cubriendo en la radio. Y también el movimiento estudiantil está aglutinando estos reclamos de todos los sectores golpeados por el ajuste indiscriminado que está poniendo este gobierno. Ahora yo te pregunto a vos, Nora, ¿cómo pensás que va a reaccionar mañana el gobierno ante una marcha que promete ser masiva y también multisectorial?
0: Lo único que espero es que no reprima. Después no tengo ninguna otra esperanza en cuanto a la reacción del gobierno, porque es absolutamente, digamos, inmune a lo que suponen que son los reclamos populares.
1: Yo creo que hay que tener en cuenta también lo impopular que vienen siendo también las presentaciones de los proyectos por parte del oficialismo. Ayer lo hablábamos también, los recortes que se están haciendo en educación, en salud, de más del 50%, que yo realmente no creo que puedan llegar con la oposición, por lo menos no creo que puedan llegar a los votos justamente como para que puedan avanzar en dictamen estos proyectos. Pero habrá que esperar, y mañana también se espera también esta marcha multitudinaria, Nora.
0: Luciano Marcos, gracias.
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5: Les informamos a los oyentes de Radio 750 que están cerradas las inmediaciones del Congreso por operativo de seguridad por la marcha de los jubilados. Se reporta un corte parcial en acceso norte en el kilómetro 15.5, altura Pelliza, sentido al norte. Seis vehículos chocaron en cadena. No se registran heridos. Las demoras alcanzan hasta la General Paz. También se reportan demoras en Cantilo desde Aeroparque, en Lugones, en Zona Núñez. En la General Paz, desde Eva Perón hasta Rivadavia, sentido al Río de la Plata, y desde Avenida Constituyentes hasta Emilio Castro, sentido al Riachuelo. En la autopista 25 de Mayo, desde Jujuy hasta Zona Parque Chacabuco, sentido de Seis Liniers. En Delepiane, de altura Escalada en ambos sentidos, y en puentes La Noria y Pueyrredón al sur. A los usuarios de trenes y subtes, los trenes de la línea A de subte no se detienen en la estación Congreso por operativo policial. Resto de trenes, subtes y permetro a horario.
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0: Joven Ariel Scher.
1: Buenas tardes, ¿cómo les va? En una jornada que está atravesadísima y después lo charlaremos con quienes conocen mucho por la muerte de Jorge Roña, locomotora Castro, a los 59 años. Un emblema, un ídolo del deporte en la Argentina. Y en el medio fútbol, siempre fútbol. 7 de la tarde. Miren el perfil de David Cufré. Es una jornada en la que es capaz de abandonar el sudoku o todas esas cosas que
2: tienen magnetizadas. Estamos. Es la batalla de Junín.
1: River juega en Junín, contra Sarmiento Junín. Gran campaña del equipo que dirige Facundo Saba. Fiesta, escenario de fiesta en Junín, 19. Tranquila, mirá las sonrisas de Nora cuando escucha que es un partido a las 19. Después te doy malas noticias. Pero a las 19... Sarmiento de Junín, River, fiesta porque gran campaña de Sarmiento, va a River, hay lugar para público visitante, Cufré se quedó acá en solidaridad con nosotros, pero de todas maneras podría haber ido. River tiene jugadores que han sido campeones del mundo, que el público de Junín no ha visto de cerca. Es un partido que se pospuso en la semana en la que Argentina tenía fecha FIFA, la selección, porque River tenía muchos jugadores cedidos a muchas selecciones, incluida la Argentina. Toda la sanata que decimos los cronistas deportivos, en general, más mal que bien, para River es determinante para ver si se instala entre los 8 que van a la fase siguiente o no. Hoy es la segunda semifinal de la Copa Sudamericana. También a las 7 de la tarde. Mirá cómo compra lo de la sonrisa Norita y después se le va a ir a cualquier parte. Atlético Mineiro contra Montevideo City Torque. No tenés mucho la historia de Montevideo City Torque.
0: La verdad que no, perdóname.
3: Disculpa, pero...
1: Bueno, yo te sugiero empezar a estudiar, cosa que yo sé que vos haces en otros terrenos, los grupos de poder económico en esta región, porque se llama City Torque. ¿Por qué? Porque está ligado al grupo City, que ya no es el Citibank y Handley y todo eso, que era jugador de rugby de los Pumas, sino el grupo ligado al Manchester City.
0: Nada más y nada menos.
1: O sea, capitales no menores. Contra Atlético Mineiro, que dirige el ex técnico de... Estudiante de La Plata y de Colón, por ejemplo, Eduardo Domínguez. De ahí sale el rival de Boca o de Vasco da Gama. Ayer Boca de local perdió 1-0 con Vasco da Gama. Se ha dicho tanto que nosotros no tenemos ninguna cosa valiosa para añadir, salvo la frustración de Boca porque Vasco da Gama sacó un buen resultado e inclusive logró resistir con 10 jugadores. 9:30 de la noche. No digo que pares el mundo y te quieras bajar por eso, Nora Beiras, pero... Primera de las 2 semifinales de la Copa Libertadores. Cufré, por ejemplo, va a ser ensalada que le sale más rápido de los ravioles, por eso, porque si no puedo cocinar tanto en ese momento. Fluminense Palmeiras, toda una referencia del fútbol brasileño, ambos equipos. Uno estará en la final, la semifinal de revancha es la semana que viene, en San Pablo, contra, mañana, 9:30, ahí no tenés excusas, 9:30, Estudiantes de La Plata, Flamengo, la otra semifinal de la Libertadores. Difícil, ¿no?
0: Difícil.
1: Todo difícil en este mundo. Pero como tenemos gente que tiene ansiedades múltiples, no sé si conoces a algún compañero en esta mesa, ansiedades futboleras, digo.
0: Sí, obvio.
1: El Manchester City, o sea, el equipo que pertenece al mismo grupo de capitales del Montevideo City Torque, juega ahora a las 4 de la tarde por la Champions League contra el PSG, contra el doble campeón de Europa. ¿Te imaginás que Cufré va a decir que la inflación tal cosa, tal otra, el 10%, el 0,2% era lo mismo? Si juegan el City, muy cuestionado por sus procedimientos fuera de lo que se llama el fair play financiero. ¿Qué será un correcto fair play financiero?
0: No, la verdad que es como un oxímoron para mí.
1: Sí, es difícil, ¿no? Contra el PSG, o sea, estamos hablando de capitales del origen árabe, de origen catarí, de origen de esa zona del mundo, de origen petrolero, que se cruzan ahí. El Real Madrid juega también a las 4 de la tarde, como era Cufré para subdividir la atención, contra la Roma. Un equipo que tiene a Molina y a Dybala, dos campeones del mundo. O sea que tenemos, y bueno, juega a la misma hora también el Dibu Martínez, atajando para el Aston Villa contra el Fenerbahce de Turquía. La agenda es un montonazo. Un apunte más. Nosotros dijimos que luego vamos a charlar sobre el Roña Castro. Pero en el territorio siempre doloroso, siempre nostálgico, siempre bravo de las despedidas, no quería saltear esta referencia. El lunes murió Margarita Cafati. Margarita Cafati, que era una señora socia de Racing y de Comunicaciones, que no se dedicó federadamente al deporte, pero que sí que tuvo mucha pasión en la relación con el deporte. Su hermano, Jorge, el turco Cafati, es uno de los 30.000 desaparecidos argentinos. Margarita contó desde los planos que sea y en particular desde la relación que ambos tenían con el fútbol las características de este compañero que forma parte de ese listado que siempre requiere memoria, verdad y justicia. Margarita, porque a veces es inexorable, el tiempo, la salud, los desgastes, estaba en los últimos años, sobre todo el último año, más en su casa que afuera. Sin embargo, tuvo una última salida de su casa. Margarita es una de las personas que estuvo el 3 de septiembre de 1950, el día en que fue inaugurado el cilindro de Avellaneda, el estadio de Racing. Estaba en la tribuna de damas, imagínense ese mundo, ¿no? La tribuna de damas con su hermana, mientras el resto de su familia estaba en otro sector del estadio. Vio la inauguración del partido, ese día Racing le ganó 1-0 a Vélez, un muy buen equipo de Vélez, y estuvo ahí, siempre reivindicó esa memoria. ¿Cuál fue la última salida de su casa de Margarita? El cilindro cumplió años, hace nada, 3 de septiembre. En Racing fue organizada que dos socios y una socia, que era ella, fueran a contar desde el césped del estadio cómo fue aquel día. Margarita, que tenía sus líos de salud, dijo, yo no me lo puedo perder. Estuvo, contó, emocionó, miraron su historia y la historia miles y miles de personas y después ya no pudo salir más. Si uno pudiera elegir un último paseo para encontrarse con aquello que ha sido, que es y que será siempre, debe ser ese paseo de Margarita, que siempre peleó por una sociedad más justa, que siempre habló de su hermano y de los 30.000 y que siempre estuvo donde había que estar, también en el último paseo.

0: 1170750, ese es nuestro número de WhatsApp. Ahí se van comunicando nuestras y nuestros oyentes. A ver, por ejemplo, Patricio de Marcos Paz dice, a Vero le pasó eso en Córdoba porque no pasó por el mercado central para comprar unas bananas al por mayor. Si no le llevas un regalo, obvio que te van a tratar mal. Vero, mirá, y acá nos escriben desde Córdoba, ese payaso que dijo que aguante el enajenado no representa a todos los cordobeses.
1: Claro,
0: no es justo que creas que todos somos así. Dice sí. Luis, el pirata de la Calasanz de Córdoba capital.
1: También tengo que decir que nos recibieron muy, muy bien.
0: Bueno, en un ratito seguimos con más mensajes. 1170750. Ahí te comunicás y tenés la chance de participar por un sorteo.
2: Por un sorteo, por un libro que es más que interesante: Los secretos del ciudadano K. Biografía no autorizada de Kreiserburg. Kreiserburg fue el dueño, entre muchas otras cosas, del diario El Día de la Plata, un hombre que cuya vida como dueño de un medio, dueño también luego de la agencia Noticias Argentinas, entre otras muchas cosas, fue reflejo e influencia y padeció también lo que fue la realidad de la Argentina del siglo XX, de la última mitad del siglo XX. 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
2: Y estamos en comunicación con el rector de la Universidad Nacional de Río Negro, vicepresidente del Consejo Interuniversitario Nacional, Anselmo Torres, para hablar un poco de cuál es la situación, cómo ve hoy la situación ante esta decisión conocida hace pocas horas del juez Cormick de hacer efectiva la multa pecuniaria personal a los funcionarios del Poder Ejecutivo, empezando por el jefe de gabinete, Diego Santilli, por no cumplir con la ley de financiamiento universitario y en las vísperas de la quinta marcha federal frente al Congreso de la Nación. ¿Cómo le va, rector? Nora Beiras, de este lado.
3: ¿Qué tal? ¿Cómo le va? Muy bien, por suerte.
2: Bueno, cuénteme cómo analiza esta decisión del juez, que ya la había anticipado, en cierta forma, porque viene reiterando el incumplimiento por parte del Poder Ejecutivo Nacional.
3: Sí, la verdad que para nosotros fue una buena noticia recibir esta decisión del juez hoy, porque es algo que veníamos solicitando desde hace bastante tiempo. Recuerden que todo el proceso de que tiene que ver con la cautelar de dos artículos de la ley ya transitó todas las instancias judiciales que era posible, hasta la Corte Suprema, bajó nuevamente al juez en primera instancia. El juez en primera instancia, nosotros le pedimos que por favor intime y que le establezcan las multas a los funcionarios por incumplimiento. Le dio 5 días el juez para que notifiquen si ya o cuál va a ser la forma de cumplir con la ley. El gobierno no se tomó los 5 días, lo único que hizo fue apelar esa decisión de la justicia, rechazó el juez y le dio 5 días más. No hicieron absolutamente nada y ahora sí le establecieron por fin. Nosotros volvimos a pedir, por supuesto, en esta semana que le establezcan las multas de una vez por todas a los funcionarios por incumplimiento. Y bueno, finalmente hoy sacó la resolución en donde le fijan 100.000 pesos por día al jefe de gabinete por incumplimiento de la ley. Así que bueno, nada, esperemos que esto ayude o sirva para que efectivamente el gobierno lo cumpla. También el juez dice que en caso de que esto no continuase, digamos, podría ampliar la base hacia quienes más pueden incluir por el incumplimiento, que no sé si irá por la ministra Petovelo, que es la que entiende sobre la temática de educación, o sobre el secretario de educación, o sobre el subsecretario de política universitaria. Pero bueno, para nosotros es importante que se establezca y que se continúen con todos los pasos judiciales que son necesarios. Así que bueno, estamos muy contentos y en la víspera de una marcha, la verdad que ayuda y bastante.
2: Ahora, rector, ayer el vocero presidencial, Javier, le pidió al periodismo que informe

0: adecuadamente porque el gobierno está cumpliendo con la ley de financiamiento universitario y si el periodismo no informa bien, esto genera críticas al gobierno. ¿Nos cuenta, por favor?
1: No, sí, no, la verdad que nos causó un poco de gracia. Duele tener que decir una situación como esta, que un vocero del presidente de los argentinos, digamos, diga lo que dijo en definitiva, porque no es que los periodistas están informando mal, es que están incumpliendo la ley. No es que lo decimos nosotros tampoco, que podrían decir que somos parte interesada. Lo dijo la justicia en función del amparo, lo dijo la justicia en función de declarar inconstitucional el decreto que suspendía, y lo dijo claramente: el Poder Ejecutivo no tiene doble capacidad de veto. Vetó una vez y lo que hizo el Parlamento fue, digamos, hacer caer ese veto por una mayoría calificada. Y cuando puso en suspenso, es otro veto más, porque no ejecuta la ley. Y eso es lo que le dijo el juez también. O sea, en realidad lo que todos decimos y lo que el periodismo consecuentemente dice también es que están incumpliendo con la ley porque, digamos, no han cumplido con lo que dice la letra de la ley, y la justicia ya lo ratificó que no están cumpliendo con la ley. Por lo tanto, están informando pura y exclusivamente lo que ya está dicho por el Parlamento y lo que está dicho por la justicia.
0: Rector, ¿cómo viene mañana la movilización? Desde queda lejos, va a haber marchas en distintas capitales del país. En el caso de la Universidad de Río Negro, ¿dónde van a marchar y cómo está siendo ese panorama?
1: Mira, yo en este momento estoy aquí en Buenos Aires por el hecho de que estoy en representación del CIN también, y voy a estar acompañando la marcha aquí en Buenos Aires. Pero de todo modo, en todas las plazas donde hay una universidad, en todo el país va a haber una marcha. Por eso nosotros lo llamamos Marcha Federal. Si bien el epicentro va a estar aquí en la plaza de los dos congresos, pero en el caso de la Universidad de Río Negro, como tenemos una organización muy particular, a veces cuesta que muchos que no viven en el interior, y mucho menos en Río Negro, que es una provincia casi continente, digamos, entiendan bien cuál es nuestro modo de organización. Pero Bariloche, que es una sede de la Universidad de Río Negro, con Viedma, que es la capital, hay una distancia de 1.000 kilómetros. Y la otra sede es el Alto Valle, que es una distancia de 600 kilómetros. En cada una de ellas va a haber movilizaciones, pero estamos, digamos, dispersos en el territorio. Nosotros, un poco en broma, un poco en serio, para que se nos entiendan en distintos lugares, decimos, es como tener una facultad en Capital, otra en Córdoba y otra en Mendoza. Esa es la distancia que tenemos entre las distintas sedes de la Universidad de Río Negro, pero sin la comunicación que hay entre estas provincias, porque nosotros, si queremos transitar desde la capital de Río Negro a la ciudad más importante de la provincia, que es Bariloche, y lo queremos hacer por asfalto, tenemos que salir, ir a Neuquén y después meternos de vuelta en el territorio rionegrino, porque si no tenemos que transitar por espacios de cordillera con piedras y otra serie de cuestiones más. Bueno, toda esa dificultad a veces no se entiende, incrementa incluso los gastos de funcionamiento, los gastos de articulación, no podemos hacer economía de escala por toda esa distancia que nos separa una sede de la otra. Por eso es que nos impacta tan fuertemente la crisis presupuestaria en el sistema universitario, sobre todo a la que estamos el interior, y sobre todo a universidades más nuevas como la nuestra, que ni siquiera tenemos toda la edificación propia. Por eso, para nosotros, incluso que se trate en el Parlamento el jueves, y esta un poco también la marcha convoca a todos, no solamente los que están preocupados por el sistema universitario, sino también los que están preocupados por la soberanía, los que están preocupados por el endeudamiento, por la discapacidad, por la salud, etcétera, etcétera, porque que caiga el decreto 7023, para nosotros también es importante, porque entre otras cosas modificaron, por ejemplo, la ley de alquileres, que ahora nos actualizan a nosotros que tenemos alquileres cada 3 meses, encima que tenemos un presupuesto malo, que no se actualiza nunca, ahora la posibilidad de que los que nos alquilan los lugares donde podemos funcionar nos actualizan cada vez más seguido, y no han cambiado las cláusulas de contractuales que teníamos hasta con la ley de alquileres anteriores. Lo mismo pasa con la liberación de los precios en los servicios. Imagínense en Río Negro, con el frío que hace, el gas, digamos, y todo lo que eso implica en términos de aumento de la tarifa y un presupuesto totalmente congelado y perdiendo respecto a la inflación como el que tenemos. Por lo tanto, para nosotros también es importante que ese decreto, digamos, consigan quórum y se pueda, digamos, rechazar. Pero bueno, nada, estamos reclamando lo principal, que es para nosotros que se cumpla de una buena vez por todas la ley de financiamiento universitario. Esta deriva autoritaria del gobierno realmente nos preocupa. preocupa, porque no es que una ley sea una recomendación al Ejecutivo para que lo cumpla o no, es una obligación. En un sistema democrático todos los poderes tienen límites y el Poder Ejecutivo también tiene límites. No es que ellos pueden decidir qué ley aplicar o qué no. Por eso es una preocupación que trasciende incluso el presupuesto universitario.
2: Rector, ¿qué tal? Buenas tardes, David Cufre lo saluda. Justo le iba a preguntar algún ejemplo de cómo la falta de financiamiento golpea a la facultad, y usted contó varios y muy claros. Le pregunto más por el lado de la investigación. Digo, supongo que se podrían hacer muchísimas más cosas si hubiera más recursos. Entonces, un poco más le pregunto de respecto a lo académico, cómo golpea esto, este tema de la falta de financiamiento.
1: Mira, de distintas maneras golpea. Primero, porque hay muchos docentes nuestros que se han ido. El hecho de que está en alguna parte de nuestra sede cerca de Chile, se han ido a Chile muchos de geología o de otra disciplina que han saltado la cordillera, digamos, para tener un mejor trabajo y un mejor ingreso. Eso implica, no es sencillo, digamos, reemplazar un trabajador universitario, un investigador universitario que lleva años escribiendo paper, que lleva años de formación. Tener un doctorado lleva más de 5 años, y escribir y dirigir tesis y dirigir proyectos de investigación lleva años de experiencia también, y no es tan sencillo reemplazarlo después. El impacto sobre la no compra de todo lo elemento necesario de tecnología, el proceso de obsolescencia tecnológica es muy grande. Nosotros no podemos actualizar toda la tecnología necesaria, no hemos actualizado todo lo que tenemos que actualizar en los laboratorios. Hay una cuestión que para nosotros, en el caso de la Universidad de Río Negro, no es que uno quiera hacer autorreferencia, sino simplemente porque es lo que más conozco dentro del sistema, porque es la que me toca administrar. Por ejemplo, nosotros tenemos el Hospital Escuela de Odontología en Allen, el Hospital Escuela de Veterinaria en Choelechuel, el Hospital Escuela de Kinesiología en Viedma y el de Medicina en Bariloche. Todo esto está en una distancia de 300 a 600 kilómetros entre una y otra. Por lo tanto, no podemos hacer economía de escala. Y por todo concepto, para el año que viene, el proyecto de presupuesto del gobierno propone 24 millones de pesos. Sí, no podemos ni siquiera renovar.
2: Se gasta en un mes. ¿En cuánto se gasta? ¿En 2 meses?
1: Exactamente. No, ni siquiera para los servicios, digamos. No podemos renovar un sillón de odontología, que ya nosotros tenemos casi 15 años, esos sillones tenemos que, digamos, porque hay nuevas tecnologías, porque hay nuevos aparatos, porque necesitamos reformar, porque se deterioran, porque, digamos, tenemos que mantenerlo. O sea, no podemos, digamos, ese es el impacto real, y esto se ve a largo plazo. Por eso muchos por ahí no se dan cuenta, porque dicen, bueno, de todo modo están dictando clases, de todo modo abrieron la puerta de la universidad y los alumnos asisten, pero no pasa por ahí, digamos. A largo plazo se va a ver todo digamos, pérdida de calidad, esta pérdida de, digamos, de mantenimiento de la infraestructura. Nuestro parque automotor, encima con la distancia que tenemos, creo que el último auto que pudimos comprar es de 2016, digamos, esa es la realidad con la que nosotros nos encontramos hoy. Pero bueno, nada, a veces tenemos que explicar mucho más para que la gente entienda que no es un capricho, que no es que nosotros nos enamoramos de la marcha, nos enamoramos de la pelea, de la discusión, del debate. No, queremos hacer lo que nos gusta hacer, que es dar clase, que es mejorar en la creación de conocimiento, estar asistiendo a las comunidades, estar asistiendo a las pequeñas y medianas empresas. Es decir, eso es lo que en realidad veníamos haciendo y lo que nos gusta hacer y por el cual estamos dentro del sistema universitario. Pero bueno, hoy nos toca otra realidad y tenemos que salir a luchar, porque entendemos que lo que está en riesgo es el funcionamiento mismo del sistema.
2: Le remarco nomás de todo lo que explica, un subrayo esto, o sea, se nos están yendo profesionales a Chile a desarrollar a Chile, mientras acá perdemos recursos. Es un poco un resumen, ¿no?
1: Exactamente. Hay algo que es todavía peor, digamos, para nosotros también, porque ahí tenemos una competencia mucho más directa. Ni hablar en alguna disciplina, como por ejemplo ingeniería en petróleo, como tiene la Universidad Hermana del Comahue, que está ahí al lado de nosotros, porque con Vaca Muerta los profesionales, en lugar de dar clase, van a trabajar allí. Pero hay también actividades, digamos, de carreras dentro de las ciencias sociales, que hoy prefieren ir a dar clase en el secundario, porque los sueldos de patagónicos de los docentes de nivel secundario secundario es mejores que lo de la universidad, y también perdemos por esa vía docentes. La verdad que es preocupante, esperemos que,
2: es el mundo
1: que se
2: al
1: entienda,
2: revés.
1: Se comprenda, es el mundo al revés, exactamente. Y bueno, nada, por eso, por todas esas cosas es la que estamos en la calle, por todas esas cosas es que convocamos nuevamente al abrazo de la sociedad, al sistema universitario. No es distinto de lo que están sufriendo también otras instituciones que para nosotros son importantes porque trabajamos mancomunadamente con ellos, como el CONICET, como la CENEA, como el INTI, como el INTA, es decir, todos los organismos de ciencia y tecnología con quienes tenemos institutos de doble dependencia, tenemos actividades de investigación en forma conjunta, etcétera, etcétera. Es decir, que realmente la preocupación es muy, muy grande.
0: Muchísimas gracias, Anselmo Torres, rector de la Universidad Nacional de Río Negro y vicepresidente del Consejo Interuniversitario Nacional.
1: Muchas gracias a ustedes.
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0: Bueno, 11-7000-0750, ahí nos dejan sus mensajes. Mira, por acá tenemos este mensaje que dice: Melamed no es psíquica, es una médica veterinaria que se especializó en el desarrollo de la energía animal. Yo la conozco y vino a mi casa por un gato que ya falleció, pero en ese momento estaba muy enfermo, no le quedaba mucho tiempo de vida. Me pidió que haga 10 preguntas en un papel, lo hice. Fue apasionante su trabajo. Mi nombre es Irene, estoy estudiando en la Escuela de Intuición. A ver, otro mensaje por acá. No van a pagar la multa, deberían descontárselo del sueldo, como hace la AFIP. Me encantó lo de la AFIP. Con todos los deudores, Silvia de Morón.
1: Claro. Igual por ahora el monto es escaso, ¿no? De la multa.
2: Y si la cuenta. ¿Por día cuántos son?
1: $23,000 de acá al final del gobierno.
2: Ah, es nada.
1: Por ahí lo incrementa, para mañana lo convierte en 200.000, claro, o en 1.000.000, ahí cambia la cosa. Pero hoy por hoy, en Santilli se lo gasta en una propina, $23,000.
3: Si no consiguen
1: menos,
3: una jubilación. ¿No? Nada,
1: una,
3: ¿no?,
1: propina importante, digo, si tiene, sí, un evento grande, quiero decir.
0: Bueno, se desloma.
3: Claro. Es una jubilada, un pendrive, ¿quién no tiene algo, claro, así por ahí?
0: Eso que dice la cortina de no importa si amenazan con mal tiempo, no es real, estamos hartos de tanta lluvia, sí, y de tanta humedad.
2: Es verdad,
0: María Rosa.
3: Sí, basta.
0: Profe, no me mires así. ¿Querés contestarle a María Rosa?
4: No, jamás me pelearía con María Rosa. No, tengo todas las de perder y para perder últimamente tengo a Razi. No, está bien, si ella dice, pero ¿y si no tuviéramos lluvia, qué? Nos perderíamos la lluvia.
2: Bueno, entramos.
3: La garra, la mucha, poesía, ¿viste?
2: Porque es, y este es mi pie para retirar la nada.
4: No, pero ¿qué vamos a hacer? No,
0: es porque no riega las plantas. Las plantas del jardín no las está regando.
4: Hemos conversado larga y lluviosamente con Vanessa.
2: Ahora sí.

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0: 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Sonó el top y en Radio 750 estas son las noticias.
4: Hora 16, un minuto, temperatura 21 grados una décima, cielo parcialmente nublado en la ciudad de Buenos Aires, la humedad 59%. En Mar del Plata, temperatura 12 grados. La justicia le impuso una multa diaria al gobierno por incumplir la ley de financiamiento universitario. Lo dispuso el juez Martín Cormick, quien fijó en 100.000 pesos diarios al jefe de gabinete de ministros por no actualizar salarios ni fondos para becas en universidades públicas, según lo exigido por la ley votada en el Congreso. Sobre este asunto, el sector universitario confirmó que la movilización hacia el Congreso unificará reclamos.
5: En la calle.
6: Para Radio 750, la senadora Bullrich sostuvo que este nuevo...

0: calle.
1: Para defensa de la educación sumarán también la exigencia por la soberanía de las tierras, la emergencia en discapacidad y el alivio para las familias endeudadas por los bancos y billeteras virtuales. Esto nos cuenta para el móvil de Radio 750 Valentina Bar, presidenta del Centro de Estudiantes de la Facultad de Filosofía y Letras.
2: Estamos acá tomando la facultad desde el día de ayer. Ayer hicimos una jornada de clases públicas, un corte de calle y después pasamos a tomar la facultad para poder mañana todos juntos salir desde la facultad a marchar el jueves 15 de octubre por la ley de financiamiento universitario, pero también por la soberanía de nuestras tierras, por la emergencia en discapacidad, por la situación de las familias endeudadas con mora, en una situación que vemos los estudiantes universitarios que no da para más, que se viene extendiendo hace ya mucho tiempo y en donde los estudiantes ya no podemos seguir esperando a que el gobierno se digne a cumplir una ley que ya no solamente nos dio el Congreso, sino que ratificó la justicia y acompañó a la sociedad entera en las 4 marchas federales universitarias. Así que estamos cansados de esperar y vamos a salir todos juntos a marchar mañana. Una vez más.
1: Desde la Facultad de Filosofía y Letras informó para Radio 750 Luciano Marcos, Derecho a la Información.
3: La Libertad Avanza buscará sancionar una nueva ley de salud mental.
0: En la calle.
4: Para Radio 750, la senadora Bullrich sostuvo que este nuevo proyecto busca saldar el concepto de peligrosidad inminente y tener una actitud preventiva. También que se formarán equipos con recursos de las jurisdicciones, con psicólogos y psiquiatras, incluso que podrán hacer intervenciones mediante Zoom, y que cambia la idea de el adicciones a consumo problemático. En cuanto a las internaciones forzosas, esto dijo.
5: ¿Qué pasa cuando una persona tiene trastornos de salud mental y pone en riesgo su vida y la de terceros? No puede ser internada porque no acepta ser internada y esa persona no está en condiciones de convivir socialmente. Tiene que ser notificada a la justicia y la justicia, si hay intervención de terceros o de familiares que no consideran que es correcta la decisión, van a poder presentar una petición frente al juez.
4: Desde el despacho de la senadora Patricia Bullrich, para Radio 750, Laura Medina, Derecho a la Información.
0: Deportes.
3: River y Sarmiento juegan su partido pendiente por la fecha 11 del torneo clausura. Desde las 19 horas, el millonario visitará el conjunto de Junín. Valor de dólar oficial 1.535 pesos, dólar informal 1.550 pesos, riesgo país 602 puntos.
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3: Continúan cerradas las inmediaciones del Congreso por operativo de seguridad por la marcha de los jubilados. Se reportan demoras en Cantilo, en Lugones, en la General Paz, desde Eva Perón hasta Rivadavia, sentido el río La Plata, y desde Avenida Constituyentes hasta Emilio Castro, sentido el Riachuelo. En la autopista 25 de Mayo, sentido 6 a Liniers, entre Lepiana, altura escalada en ambos sentidos, y en Puentes La Noria y Pueyrredón al sur. Trenes, subtes y premetro a horario. Temperatura 21 grados una décima, cielo parcialmente nublado en la ciudad de Buenos Aires, la humedad 59%. En Mar del Plata, temperatura 12 grados. 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Estas fueron las noticias, Sergio Becerra.
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0: Hola equipo, buenas tardes. Les hablo acá de Río Negro, de Las Grutas precisamente. Una cosa que por ahí no se dice tanto, pero también es cierto y es difícil hacer un mea culpa, pero es la triste realidad. No nos olvidemos que a este buen señor lo votaron los universitarios, los médicos, o sea, todos los que están en educación, todos los que están en salud, todos los que están en las fuerzas nacionales, todos los que están, obreros habidos y por haber, más el gueto que son ellos, ese 10% que tiene este bendito país desde hace tantos años. ¿Qué hicieron? ¿Dónde están ahora toda esa gente?
1: Buenas tardes, las 7:50. Un placer, como siempre, escuchar, oír o leer a Nora Beiras. Un saludo grande. Susana de Sicampeador, si puedo participar del sorteo del libro.
2: Es insoportablemente lamentable cómo se está naturalizando todo. Claro, yo entiendo. Si optaríamos realmente por lo que tendríamos que hacer, manos a la masa, y nos tenemos que poner violentos y prender fuego todo y va a correr sangre, ¿no? Buenas tardes, habla Carlos, saludes

0: graban, ¿eh?
1: Bueno, a ver, más mensajes de nuestras y nuestros oyentes. Qué buen laburo el de la psíquica, ¿eh? Se debe estar llenando, se debe haber llenado de guita. Hay gente que pesca los negocios así, al toque. En este país no trabaja el que no quiere, dice Julio de Bahía Blanca.
0: Creer o reventar.
1: Bueno, y yo que pensaba que Cositorto era un ladri. Pero esta psíquica se pasó a tres pueblos, dice Eduardo. Bueno, tratamos. En fin, habiendo tantos jueces, abogados y políticos, yo en el Congreso, ¿solo Dalón se animó a pedir juicio político al camarada Milei? Dice Oski desde la estepa rusa. Bueno, y Pepe de Ciudadela dice, es muy leve la pena por no cumplir con la ley de financiamiento universitario, debería ser otro tipo de sanción un poco más severa. Opiniones de nuestras y nuestros oyentes que nos dejan sus mensajes en el 11-7000-0750.
0: Señor David Cufré.
2: Bueno, tenemos muchas noticias en economía. ¿Te querés amargar por el presente o por el futuro?
0: Ay. Eso sí que es un dilema, ¿eh? Claro. Ay, un dilema existencial. Sí.
3: Pero entonces, ni siquiera es que dice una buena y una mala.
0: No.
3: Dos malas en ese orden.
2: Exactamente. Yo te hago una
4: porquería de tipo.
2: Te hago una consulta. ¿Vos querés amargarte por el presente o te querés amargar por el futuro? Bueno, vamos a empezar por el presente.
0: Dale.
2: 10 meses consecutivos de caída del consumo. El dato es de septiembre, de la Universidad de Palermo, que es siempre la primera consultora que saca estos informes de consumo, y después vienen detrás las restantes y hasta el INDEC y confirman la tendencia.
0: El presidente posteó el fin de semana una foto del shopping del Alto Palermo, sí, con la gente paseando por los pasillos.
3: Creo
0: la gente
3: no sabe de qué año es, ¿no? No,
0: pero además no había uno
3: usan pantalones nevados y jopo.
0: Pero no tenían bolsas.
2: Sí, es buenísimo.
0: Llovía.
2: Lo pasaron
0: por todo. La tele es increíble.
2: Impresionante, nada. Sí, sí, ni una bolsa. No, 15,2% la caída, justo porque dicen los datos, ¿viste? ¿Te acordás que para el viernes, claro, para el panorama de página de los sectores que van cayendo? Bueno, los shoppings están 15% abajo del nivel de ventas que tenían cuando se fue Alberto Fernández. Bueno, ahora te digo, entonces el dato de la Universidad de Palermo, caída del consumo, es un indicador de consumo general, no solo consumo masivo, sino consumo general, caída del 1%, 10 meses consecutivos de caída. Y ayer conocimos el dato de la Superintendencia de Riesgo del Trabajo, dato oficial, 14 meses consecutivos de caída en empleo registrado. O sea, 12.000 puestos de trabajo menos, ya van 437.000 puestos de trabajo perdidos, registrados formales. Se crearon empleos de monotributo, pero es lo que viene pasando. El último informe de FIDE, donde está Marco del Pont, hace la relación. Un trabajo en relación de dependencia tiene un sueldo promedio hoy de 2.100.000 pesos. Un trabajo formal en relación de dependencia. Y un trabajo informal tiene un sueldo promedio de 600.000 pesos. Entonces, cuando vos perdés un trabajo formal y tenés un monotributista, perdiste 1.500.000 de pesos en el camino, que es plata que después no circula en el mercado. Esa persona que ganaba un sueldo promedio, digamos, de 2.100.000, pasa a ganar 600.000. Bueno, le falta 1.500.000 para ir al chino, a la peluquería, y así es como después todo cae. Bueno, esa es la amargura por el presente. Ahora toca la amargura por el futuro, que es la reunión que tuvo Caputo con el Fondo Monetario Internacional y el pedido del Fondo Monetario para una nueva reforma del sistema de impuestos, una reforma tributaria en la Argentina para tratar de recaudar más. Ellos dicen hacerlo más equilibrado, pero el Fondo Monetario, cuando quiere equilibrar las cosas, en general
0: no.
2: Nos hace pagar más impuestos a todos nosotros, los mortales, y los ricos que no se mueren nunca en sus fortunas, pagan cada vez menos, ¿no? Así que bueno, esa es un poco la situación. Y Caputo ahí
0: en Bangkok,
2: en la reunión del Fondo Monetario, mirá qué tan noventas que es esto, ¿no?
0: Muy noventa.
2: Porque todo. También fue una reunión del Fondo Monetario, me acuerdo que fue Alfredo Zayat por página a cubrirla, en los 90, que le hizo un reportaje al Ministro de Economía, creo que era Cavallo en esa época o era Roque Fernández, y había hecho mucho ruido. Bueno, estamos, ¿cuántos? ¿20, 30 años después?
0: Treinta años.
2: Igual, en una reunión del Fondo Monetario allá en Bangkok, y Caputo, y esta es la noticia y es fuerte, dijo que, bueno, si no se pueden colocar los títulos de deuda bonares que tiene previsto en el programa financiero el gobierno, que van dos licitaciones donde nadie quiso comprarle estos títulos en dólares por el riesgo cambiario. Sí. Los inversores no quieren comprar bonos que no, digamos, que tienen un vencimiento posterior al cambio de gobierno con una cotización en dólares, porque se ven venir la devaluación. Entonces no los compran. Pero el problema es que parte del financiamiento previsto para el año que viene son 6.000 millones de dólares de bonares. Por ahora no está teniendo suerte. Y hasta ahora el gobierno decía, no importa, no pasa nada, van a confiar nosotros, el mercado va a confiar en nosotros y va a comprar los bonares. Bueno, hoy Caputo dijo, bueno, por ahí si no colocamos los bonares, vamos a usar el swap de China. Vamos a activar el canje de monedas con China, que está ahí presente, pero nunca se efectiviza, porque eso es cuando vos tenés un, es como una, un recurso, rompa el vidrio y saque el matafuegos, sí. Ese sería el swap. Entonces lo que está diciendo Caputo es, mirá que por ahí rompemos el vidrio y sacamos el matafuegos por el, los dólares que nos puede proveer China. Y no dijo nada de que Estados Unidos pueda hacerlo, que es lo que venían diciendo hasta ahora, que también está activo el swap con Estados Unidos. Así que bueno, empioja un poco más toda la situación, la incertidumbre o la desconfianza, y todo esto se traduce en una suba hoy del riesgo país, que vuelve a estar arriba de los 600 puntos, están 602 en este momento. Y bueno, o sea, eso, un panorama con el fondo presionando para una reforma del sistema de impuestos y con Caputo que no da garantías de cómo va a pagar la deuda el año que viene.
0: Te menciono al otro Caputo, a Santiago Caputo. Sí. Viste que hizo declaraciones que son muy llamativas. Dijo que los autos chinos, escuchen esto porque parece ciencia ficción, alertó sobre la posibilidad de que autos inteligentes de origen chino sean controlados remotamente o transmitan información sensible.
2: ¿Y los de otros países, no?
0: No dio precisiones. No dio ninguna precisión cuando se dan estas declaraciones. Mientras lo que vos venís diciendo, las marcas chinas concentran ya más del 12% de los patentamientos en Argentina y BIT figura entre las 10 más vendidas, ¿no? La marca.
4: Yo a García Linera el otro día la
0: nota, sí, la contratapa de página. Ahora, la verdad es como una cosa rarísima.
2: Sí, bueno, el fin de semana tuvimos este atentado
0: en Francia.
2: En Francia, donde efectivamente se metieron en los sistemas de refrigeración de las
0: heladeras.
2: Las heladeras,
0: pero las heladeras eran de origen danés.
2: Sí. Entonces, por ahí pues, claro, pero era origen danés.
0: Claro.
2: No digo, no. Por ahí el riesgo existe.
0: No, el riesgo puede existir. Evidentemente, lo que la vulnerabilidad de la tecnología es, bueno, es uno de los grandes temas de la tecnología, ¿no? De la tecnología de inteligencia normal, con la inteligencia artificial que se hackean entre ellas, ya llegamos a un nivel de ciencia ficción. Pero el tema de señalar a un país, claro, como el responsable. Bueno, sí, ahí ya entras en otra lógica de estigmatización geopolítica, mientras el otro está desesperado pensando en cómo liquida los swap chinos.
3: Claro.
0: Me parece
3: no me quemé.
0: Que no hay mucha coherencia, no hay mucha coherencia en el marco de una desesperación, me parece, ¿no? Hablando de coherencia, desesperación y todas esas cosas, señora Vero.
3: Yo te iba a decir, vos también le pedís coherencia.
0: Sí, dale, hoy estoy un poco antigua.
3: Sí. Ya es, no se usa más, ya quedó de modé. Bueno, voy a ir con los datos importantes que no nos pueden faltar. Ayer fue el día del maní.
5: ¡Maní!
3: ¡Maní! ¡Maní! ¡Maní! ¡Maní! Sí, fue el día del maní, así que vamos a hacer una mecha de qué lado del maní te encontrás. Ojo, que el maní, sí, bueno, todos los chistes que quieran, es originario de Sudamérica y Argentina es uno de los grandes productores de maní. Se consume tostado, salado, en aceite, en pasta, todo eso. Y les voy a tirar otro dato que yo me enteré haciendo esta columna. Que no es un fruto seco, sino que es una legumbre.
0: ¿Qué?
3: Es una legumbre, crece bajo la tierra. Hay que comer más legumbres como maní.
0: Mira.
3: ¿Viste?
0: No, desconocido.
2: ¿Pero eso es bueno o malo para el que come maní, por ejemplo yo?
3: Bueno, pero viste que te dicen, vos no comes mucha legumbre y hay que tenés que ponerle a tu dieta. Y decís, sí, estoy comiendo maní.
2: Qué claro. Bien.
1: Arbeja, ¿por qué vienen las bolsitas con no sé, las nueces y esas cosas?
0: Y porque no sabe, el que empaqueta no tiene nada. Se hace un legumbre.
1: El que empaqueta debería decir, vos sí, vos no, vos sí, vos no.
3: Bueno, vamos con la primera. Tengo varias porque el maní se come de tantas maneras. Pero vamos a arrancar con la primera. ¿Salado? ¿Crocante, en cuenquito para cerveza y ese tipo de cosas? ¿O dulce?
1: Dulce con chocolate.
3: Con chocolate, sí, claro.
2: Pero puede ser dulce. Neutro, sin sal, digamos.
3: del sin sal, después vamos a ver si está bien o no. Pregunta. Digo, salado o dulce, ¿qué prefieren?
5: Los economistas heterodoxos.
2: No, porque dulce lo entiendo como...
5: ortodoxo.
2: Como
3: en preparaciones.
2: Sin sal. En no, preparaciones, no, entonces salado. En preparaciones salado. No, salado. Ah, tipo maní con chocolate, decís vos.
3: Claro. Le costó llegar al maní con chocolate, pero bueno, llegó.
1: Tarde en llegar, pero salado, la recompensa,
3: pero al final hay recompensa.
5: Salado, salado, y se lo dedicamos al PSG, que le está ganando 2-0 al Manchester City en Manchester. Le llevamos ahora maní.
3: Deben haber consumido. Muy bien, deben estar consumiendo maní mirando el partido, como claro, corresponde. Bueno, vamos con el salado, ¿con cáscara o pelado? Viste que se usaba mucho en mi época, ibas a un lugar que se llamaba La Subasta, yo soy de allá de Cosito, y te traían el maní,
1: y te sentabas ahí en al lado del barril.
5: Claro,
1: ahí,
5: pero terminabas cansado de
3: tanto pelar, comés menos también.
5: Comés menos, claro.
3: Pero bueno, tiene su mística para mí el con cáscara.
2: Para mí con cáscara,
3: ¿Sí?
2: Sí, yo compraba en la estación de La Croce. Tomaba el tren Urquiza y desde La Croce hasta Coronado me bajaba la bolsita todos los días, hasta que un día me empaché y no comí más maní por años.
3: Mirá vos.
2: Sí, pero era muy rico.
0: Que no tiene límite el tipo.
3: No, claro, no sí, tiene límite.
5: Vos sabés que un día nos va a hacer llorar. Un día nos va a hacer llorar.
2: Llegaba a Coronado. Llegaba a Coronado lleno de y era una bolsita enorme. Llegaba a Coronado lleno de...
3: Tenés que empachar.
2: Las cáscaras de maní. Era un
3: No, no te quiero. No quiero estar
1: Porque tenés que sacarle la cáscara esa dura que tiene, donde vienen dos, tres maníes.
3: Sí.
1: Y después tenés que sacar la cascarita del maní, claro. No mucho laburo, pelado.
3: Directamente.
1: Pelado.
3: Y todo, listo para atacar, perfecto. ¿Tostado o frito?
0: ¿Frito? ¿Cómo?
3: Sí,
0: frito,
3: que viene como...
0: Sí. Como con una costrita, sí, que se le hace.
5: Tostado. En homenaje a nuestros hígados del presente.
3: Sí, sí. En otro momento cualquiera. ¿Con o sin sal?
2: Sin sal. Me llegó mi pregunta, sin sal.
0: Con
3: él, llegó mi pregunta. Él estaba esperando poder decir que es un diferente.
2: No, sin sal es rico, es lo que comes con las nueces y con eso, sí, con la almendra.
3: Sin sal es medio triste. Sin sal.
0: Es medio desabrido.
2: Pero con las almendras y todo
5: con
2: eso.
5: Con sal y sin cufre.
3: Con sal y sin cufre.
0: Pero qué sal. Con sal. Las castañas de cayú, por ejemplo. Me fui a otro.
3: También con sal. Sí.
5: Pero eso es la columna de la semana que viene.
0: Y bueno, sí, pero
1: el día de la castaña hablaremos de eso.
3: Ahora peleamos.
1: Yo me las banco sin sal.
0: Sí, yo me las banco, pero. No, me gusta más
1: como,
0: con sal.
1: Maní es
0: sí,
1: como medio soso sin sal.
3: Sí.
0: Pero de cufre no.
1: Bueno, no, salvo cufre que se intoxica con...
3: Claro.
1: Clavándose una bolsa completa.
5: Dejemos seguir a Vero porque esto
3: maní
5: está poniendo
3: japonés
5: espeso.
3: ¿Japonés está bien o no es cualquier otra cosa?
1: Está muy bien.
0: Está muy bien. Es muy adictivo.
3: Es adictivo. Sí. Sí, también. Sí. Vamos con el dulce. La garrapiñada, que para mí la garrapiñada tiene estas cosas de que es mejor el aroma a garrapiñada que el gusto, ¿o no? Sí. Es uno de los mejores aromas cuando vas caminando por un parque, sentís el aroma a garrapiñada. Después cuando la comes, te deja la vara demasiado alta.
0: Yo me retrotraigo a la escuela, a la primaria con las garrapiñadas.
3: ¿A la escuela? Sí. ¿Llevabas garrapiñada a la escuela?
0: No, pero es aroma de la infancia.
3: Sí, sí. Para mí es el parque, como vas caminando por el parque, pasabas y estaban haciendo las garrapiñadas.
1: A mí me da venida Corrientes.
3: También.
1: Estoy entre la pizzería y la garrapiñada. Bueno. Sí.
5: ¿Y entrada a la cancha?
1: También.
2: Sí, entrada a la cancha. Sí.
5: Entrada a la cancha, muy garrapiñada.
0: Sí. Sí, Nacho asiente allá con la banda roja atravesada en su pecho.
5: Sí, dos paquetes de garrapiñada atravesados en el ombligo.
3: Y acá
5: en este momento
3: te la complico. Garrapiñada o maní con chocolate del kiosco. Es bueno también el que venía en cajita.
0: Ay, las cajitas
3: al
0: amarillas.
1: En el cine.
3: Toda infancia, ¿no? Cuando ibas al cine y era en
5: visita al kiosco.
0: Ese era rico.
5: Visita al kiosco, sí.
3: Visita, bueno, todos juntos. Ahora, ¿banana con dulce de leche o con pasta de maní, que se puso como de moda?
0: No,
3: ahí no.
1: ¿Cómo me repite, por favor?
2: Nos fuimos de la
3: maní. ¿Seguimos con la pasta de maní?
2: Ah,
3: con chocolate con maní. Vamos a seguir con el maní en distintas formas. Viene corriendo.
4: Ya acá. Tenías que cagar, ¿verdad?
3: Perdón.
1: Por señor,
3: mordí la banquina de repente.
4: Por favor, pero no hay uno sin polémica, che. No hay una mecha que podamos decir, no, no, este prefiero, quizás el otro es mejor. No. Sí. Ahora, ¿pasta de maní en dónde?
3: En todo,
4: no, basta.
3: Bueno,
4: no. Basta de maní, no pasta de maní.
3: Bueno.
4: Por
3: bueno,
4: favor.
1: Pará, porque hay un postre muy conocido.
3: Sí, también. Tengo más. Voy a llegar.
4: No.
1: ¿Cómo no?
3: Media luna rellena de pasta de maní, entonces no.
0: No.
3: Te pido, las caras de Nacho tienen que ver.
4: Me voy porque me hace mal.
3: Vuelvo. ¿Chocolate con maní o chocolate con almendras? Acá está difícil.
5: Muy difícil.
0: Es difícil.
5: Muy difícil, muy difícil.
0: Me gusta más con almendras.
1: Sí. Sí, pero sí, pregunta... Nora y yo compartimos, ¿eh?
3: Sí, pero un chocolatito grande, ese que venía así, que es como un cascote con todo.
0: Ah, ese que es.
5: Sí. Muy difícil, está en, es una pregunta que está en el Deuteronomio.
3: Sí. ¿Turrón de maní o chocolate relleno con pasta de maní?
2: Turrón de maní.
5: Turrón. Además, si elegimos chocolate, hay que elegir turrón de maní, porque si no, Nacho no te...
3: Tenemos problemas. ¿Maní con chocolate blanco o chocolate negro?
2: No, negro. Eso
1: chocolate
2: ya
1: blanco no es chocolate.
3: Nacho. Para que venga Nacho. Nacho, te llaman acá para que vengas a indignarte.
2: Con chocolate negro, maní con chocolate.
1: No, pero aparte el chocolate blanco no es chocolate.
3: Bueno, perdón, perdón. El maní, vamos con todas las otras, entonces, tipo nueces, los frutos secos. ¿Le pelea las nueces, castañas desde cayú, el pistacho, avellanas?
1: Queda último, sí, ¿no? Se la pelea, pero me parece que se la pelea también desde el bolsillo. Sí, es un poco más barato.
3: Es más amable.
1: Sí. Sí.
2: Para mí va todo junto. Pero... con unas pasas de uva.
1: También. ¿Cómo?
3: Se lo traen no. así a él.
1: No. No, bueno, claro, cada uno como quiere, ¿no?
5: Lo caro que es tener a Cufré de compañero.
3: No, tremendo, tremendo. Bueno, entonces acá en un momento la pasta de maní se veía, o la mantequilla de maní, que parece que son cosas distintas, o la pasta dulce o esas cosas. O sea, vos veías una, no sé, una película de Yankee y untaban esa cosa sí. rara y vos decías que era
1: le ponían
3: esto?
1: Mermelada.
3: Y mermelada, no, sí, pero... ¿no? ¿Te acordás de una cosa?
1: No, un espanto.
3: Pero acá ya lo comíamos de otra manera, adentro del bonobón.
0: Ah, claro.
3: Adentro sí, del bonobón, es, sí, para mí es maravilloso. Sí. Acá viene Nacho diciendo, ojo que vengo corriendo, así que la voy a ir cerrando con... hay un postre, como dijo acá la compañera, que es el mantecol. Acá ya teníamos mantecol. El mantecol es... no voy a entrar en esto porque acá me pongo como Nacho, porque es el original. Nada del que viene cremoso ni bañado en chocolate. Con, es no, el no, original.
5: Mantecol, el de Gergalos.
3: Mantecol. Sí. Y por último es... y en esta... yo les hago la pregunta, pero tengo la respuesta. ¿Todo el año o solamente en Navidad?
1: ¡Todo el año! ¡Qué duda cabe!
3: ¿Viste? Cerramos bastante bien.

0: Bueno, hoy, como comentaba Ariel al principio del programa, todos nos conmovimos a primera hora de la mañana al conocer la muerte de El Roña Castro. Y una voz más que autorizada para que nos cuente quién fue, qué significó El Roña Castro, es Osvaldo Príncipe, periodista deportivo, creo que todo el mundo lo conoce, especializado en boxeo. Hola, ¿cómo estás, Osvaldo? Nora de este lado y Ariel Sherd.
1: Hola, Nora. Hola, Ariel. En un día muy especial e inesperado, ¿quién iba a decir que en un encuentro radial íbamos a hablar de la despedida de Jorge Fernando Castro?
2: Osvaldo, si le tenés que contar a alguien que lo tiene de ecos, vos tuviste un trato consecutivo de 40 años con el Roña Castro y me parece que me estoy quedando corto. ¿Cómo era? ¿Quién era?
1: Castro fue, junto a Horacio Saldaño, producto de Entre las Sogas, Canal 13, Boxeo de los Miércoles, 1968 en adelante. Doy referencia porque hay una audiencia juvenil que creo que no tendrá ni idea de quién estábamos hablando. El boxeador que consiguió el certificado de El Ángel en menos tiempo posible en Buenos Aires desde que yo tengo noción, hecha la comparación con Saldaño. 1988-1989 lo consiguió.

0: Emoción y de afecto a la de Osvaldo Príncipe, que inconfundiblemente está charlando con nosotros sobre el Roña Castro. Osvaldo, vos, ¿dónde, cómo y con el corazón en qué condición viste la pelea tal vez más épica, en medio de todas esas épicas peleas que vos señalás del Roña Castro, contra John David Jackson, aquella pelea con Stanley Christodoulou, el árbitro sudafricano, que también había estado en Galíndez Cage en el 76?
1: Mirá, muy, muy, muy peculiar, muy particular y muy perdedor va a ser mi relato. Nosotros estábamos haciendo un boxeo de primera, de segunda selección, a la misma hora, por torneos y competencias, que Canal 9 ponía al aire esa multifacética velada de Monterrey, donde Castro peleaba en la misma cartelera de Félix Trinidad, de Julio César Chávez, de Frankie Randall. Todos ahí compartían el cartel con Castro. Don King había gestado, Ricardo Finito López también, creo que 6 campeonatos del mundo en la misma ocasión. Y nosotros salíamos del boxeo pequeño de la FAB. Esa pelea no se transmitió por radio y cruzamos rápido a lo que se llamaba el barcito de la Federación en Don Bosco y Loria, donde estaba la tele a todo vapor y donde veíamos que todo el mundo saltaba. Entramos justo en el famoso noveno round, en donde se produjo esa pelea milagrosa, como decíamos todos, ¿no?, un poco en carne y hueso, el final de Rocky en sus peleas con Apollo Creed, dentro de lo que era precisamente la temática del cine. Pero una posición realmente muy de acompañante y que luego con la historia, fíjate vos la revancha, me permitió en Medellín, en Colombia, entrevistar a Stanley Christodoulou, hablar media hora de Galíndez Cage, hablar media hora de Jorge Castro y Julian Jackson. Y después, hace unos años, inadvertido, llegó Julian Jackson a un congreso de la Asociación Mundial de Boxeo, y él, Julian Jackson, porque fue el campeón de las Islas Vírgenes del mismo tiempo, claro. John David Jackson fue el rival de Locomotora Castro, perdón por la confusión, se me cruzaron los boxeadores. Él viene a Buenos Aires, Jackson, y precisamente él nunca aceptó esa derrota, porque dice que la pelea debió ser parada, que fue realmente inhumano que Castro continuase, y él no admitió que la segunda y la tercera caída eran legales. Castro lo soplaba y hubiese habido cuarta, quinta, sexta, séptima caída. En eso no hay reparos. Fue un muy mal perdedor. Y Stanley Christodoulou en Medellín, el árbitro de la pelea, sostiene que ese fue uno de sus mejores trabajos, porque si él vio siempre, lo reconocía, muy herido a Castro, nunca lo notó ido de la pelea, ni tampoco espiritualmente vencido. Y él es uno de los árbitros que adopta un criterio, muy objetable, yo también lo objeto, de darle a veces al boxeador un round más, y ese round más le dio el pasaporte a Castro a la épica gloria que consiguió. O sea, que lo vi muy en perdedor, entrando a un bar, porque terminábamos de transmitir boxeo de primera, pero después la carrera siempre nos da desquite para reunir a los protagonistas.
0: Osvaldo, en ese derrotero tan próximo a Castro, vos también tuviste vínculo con él cuando dejó de boxear en la frontera de los 40 años, después de ir y volver, y él nunca perdió un espacio público de aparición y un espacio de acción político-social, esta relación con sus los espacios donde mucha gente va a comer en un país donde mucha gente sin esos espacios no come. ¿Charlaste sobre eso con él? ¿O qué, cómo pensaba él y cómo a partir de ese pensamiento es que generaba o participaba de este tipo de iniciativas?
1: Mirá, mi último contacto con Castro fue hace un mes. Él tenía un streaming en Niceto, en el boliche bailable, en la discoteca Niceto, ahí en Niceto.
2: Acá en Palermo.
1: Exacto, donde está la empresa Dos Reyes. Y el programa de él era muy bizarro, se llamaba El Roña y Charlie. Charlie y Johnny, perdón, hoy como estoy con los nombres.

0: No te preocupes, nos pasa a todos.
1: Y Johnny. El Roña y Johnny. Johnny era su compañero. Y era un programa que tenía cosas así, tipo al de Anabel Ascar en Crónica. Y bueno, hablamos mucho de boxeo. Le dije cómo se sentía con lo de los comedores y todo. Me dijo que estaba feliz, pero que era difícil. A veces se quejaba, apoyo sí, apoyo no. Creo que estaba buscando su lugar. Pero desde que Jorge se retiró del boxeo, él nunca dejó la televisión, porque la televisión no permitió el retiro de su figura pública. Fíjate que Tinelli lo llevó a bailar, Gran Hermano lo tomó. En cada polémica o escándalo que había, opinaba Locomotora Castro.
2: Estuvo en MasterChef.
1: En muchos programas, sí. Él sabía cómo crear espacios, cómo crear polémica y cómo no desaparecer de lo alto de la escena. Él tuvo también una oportunidad como dirigente del CENART y no fue buena. Para dirigente deportivo de alto nivel no anduvo. Y ahora estaba con esto de la parte social. Nosotros con Jorge hemos ido a un par de cárceles también a hacer las charlas con los internos. Los internos querían más la foto, el abrazo de Castro que los consejos de Jorge. Pero él siempre anduvo. Te digo, Jorge, porque yo nunca lo llamé ni Roña ni Locomotora, jamás. Siempre lo llamé Jorge. Y creo que para lo que me decís de los medios, más que Castro aferrado a los medios nunca lo dejaron ir.
3: Osvaldo, si dentro de un tiempo, fuera del impacto inmediato del fallecimiento de Castro, viene alguien y te pregunta eso que vos definiste como ángel, que es tan intangible, ¿cómo se explica desde tu proximidad con él y con el boxeo de él ese lazo con lo popular? ¿Qué tenía Castro adentro o arriba del ring y afuera del ring que lo ligaba de una manera tan profunda con públicos amplísimos que hasta anoche le pedían una foto y le decían una foto campeón?
1: Mira, tenía un corte étnico atractivo que daba en su mirada, en su forma de hablar, en su forma de caminar, en su forma de expresarse. Por ahí rechazaba las comparaciones, no le gustaba. Vos te acordarás del queridísimo Juancito Suani.
3: Sí, claro.
1: Nosotros en La Nación con el querido Juan le hicimos una nota y Juan la tituló "Yo no soy gatica". Y esto fue antes, en apertura del 90, antes de llegar a pelear con Terry Norris por primera vez. Pero creo que su manera de mirar, la mirada, la manera de caminar, porque no tenía un físico atractivo, y con el tiempo, que fue un boxeador que siempre dio ventajas de kilos, y después de sus accidentes, él casi quedó con una posición de rengo de su pierna izquierda. Lo que menos tenía su cuerpo era atracción de atleta, pero creo que fue lo otro, lo de abajo del ring, lo que seducía y que enamoraba y marcaba la conversión cuando, por supuesto, él subía al ring. Creo que en eso estuvo el magnetismo, que no todos lo logran. El Chino Maidana tuvo que forzarse años y años como para tener la consecuencia que tuvo Castro y el reconocimiento en la gente. Y pongo el Chino Maidana para que la nueva generación también sepa de quién estamos hablando. Pero yo te digo, solo Horacio Saldaño pudo conquistar Buenos Aires en un plazo tan pequeño como lo hizo Locomotora Castro cuando apareció sin televisión, con el boxeo de estadio y con cola de la FAB hasta la esquina de la pizzería Tuñín. Eso no me lo contaron, lo viví.
3: Osvaldo Príncipe, fenomenal narrador de fenomenales historias. Sí, conmovedor escucharlo. Osvaldo, estamos todos magnetizados como magnetizaba tu amigo Jorge Castro, el Roña Castro, Locomotora Castro, que se fue, pero está en tu garganta.
0: Muchísimas gracias, Osvaldo, por esta semblanza tan sentida, tan argumentada y tan bonita de un gran boxeador de la Argentina. Gracias.
1: No, muchas gracias Nora y Ariel, mi admiración y mi respeto total a tu carrera.
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6: Les informamos a los oyentes de Radio 750 que están cerradas las inmediaciones del Congreso por operativo de seguridad por la marcha de los jubilados. Se reportan demoras en Cantilo desde Aeroparque, en Lugones, en Zona Núñez, en la Panamericana al Norte, en la General Paz, desde su enlace con la Richiere hasta Avenida Rivadavia, sentido Río de la Plata, y desde Zona Norte hasta Alberdi, sentido el Riachuelo, la autopista 25 de Mayo, desde Jujuy hasta su enlace con la Perito Moreno, sentido a Liniers, en acceso a esta provincia, en Belepiane, altura escalada en ambos sentidos, en la autopista 9 de Julio Sur, sentido Avellaneda, y en puentes La Noria y Pueyrredón al Sur. A los usuarios de trenes y subtes, los trenes de la línea A del subte no se detienen en la estación Congreso por operativo policial. Resto de trenes, subtes y premetro circulan ahora.
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0: Bueno, estamos en comunicación con Jorge McFoot, escritor, analista internacional, habitual columnista de Página 12, nacido en Uruguay, radicado hace muchos años en los Estados Unidos, académico en distintas universidades de allí, para hablar un poquito de este 19º viaje del presidente de la Argentina a los Estados Unidos, un viaje en el que no tiene ninguna reunión oficial con ningún representante del gobierno de los Estados Unidos. Hola Jorge, ¿cómo estás? Nora Beiras de este lado.
11: Buenas tardes Nora, qué gusto hablar con ustedes otra vez.
0: Igualmente. Bueno Jorge, ¿cómo se analiza esta visita, esta visita en particular y la frecuencia de las visitas del presidente argentino a los Estados Unidos? ¿Tenés alguna comparación con algún otro presidente de cualquier país del mundo que visite tanto a Trump?
11: No, es muy difícil encontrar una manualita tan viajera. De hecho, no solamente que viaja por nada, a que la pinten de barniz, sino que además, si comparan, y usted ya lo saben, las veces que ha viajado a las provincias de Buenos Aires, la semana pasada o hace dos semanas estuve ahí en Córdoba, pero desde Buenos Aires es un vuelo, y es el lugar donde más ha viajado. He estado mirando, son 10 viajes. Obviamente, la provincia de Buenos Aires son 5. Ha viajado más a Estados Unidos que a cualquier provincia. Y de hecho, hay muchas provincias, creo que no sé si 9.
0: Sí, 9 que no ha estado nunca.
11: Nunca ha estado. Solamente eso debería, no sé si indignarlo a los argentinos, o por lo menos llamar la atención a los más fanáticos, seguidores, negacionistas, de que eso no tiene ni precedente, pero además no tiene ningún objetivo. Él está viajando ahora, está volviendo acá, que además vuelve a Miami, es decir, a uno de los peores lugares que puede encontrar en Estados Unidos. Bueno, vuelve ahí a que lo adulen un poco con un premio, aunque él no necesita que lo adulen, simplemente son premios que va a ir a, con los cuales dirían en Uruguay, va a ir a jetear por allá. Lo que va a hacer simplemente es, primero, como bien dijiste, no lo va a recibir nadie, ni Trump, ni nadie, ni siquiera Marco Rubio, nadie. Él va a Miami con sus sectas, no sé cuántas sectas tienes por ahí, o grupos de gente que tienen una relación ideológica endogámica, y más que ideológica, y yo creo que va a pagar algún favor. Según algunos medios, porque acá en Estados Unidos no hay ningún medio que lo haya mencionado.
0: Ah, no tiene ninguna cobertura.
11: No, nada, absoluto, ni una pía página, no existe. Es como un turista más que viene a Miami. Creo que hay algunas más, algunas, no muchas, tampoco referencia ahí en Buenos Aires. Simplemente creo que el objetivo del oficial es, como todo, la vieja discurso de promover inversiones, etcétera, etcétera. Lo que él no está diciendo es que lo que ya sabemos de hace mucho tiempo, el 2027 se le vence en Argentina varios miles de millones de dólares, de hecho con más lo que debe, más los lo que debe pagar de vencimiento, son unos 24 y algo mil millones, y ¿con qué lo va a pagar? Como decían en la frontera donde yo vivía, con Meucorpo, ¿con qué? ¿Qué está ofreciendo? Bueno, va a pedir más préstamos para pagar los préstamos, la clásica ruleta que la inició Macri y Luis Caputo, de hecho, no era ministro, pero estaba en el gobierno y en el equipo en el 2017 incluso, cuando empezaron este experimento, según él dijo, de entrar a la FMI y toda esa deuda. Tienen que pagar, entonces no saben dónde van a sacar dinero. Ahora, ¿cuál es Meucorpo que tienen para ofrecer? Bueno, a hacerle el jueguito a algunas candidatos. Por ejemplo, tenemos las elecciones en el, creo que el 27 ahora, la segunda vuelta en Brasil. El Eduardo Bolsonaro está acá.
0: Sí, se va a entrevistar con Eduardo Bolsonaro, que está condenado en Brasil.
11: Y se va a sacar la... Claro, se va a sacar la foto. Yo no sé si es un favor o una maldición sacarse una foto con Milei, pero el entrar en el cerebro de los magas, de los bolsonaristas y de los mileístas es como entrar a una casa de horror. Uno se puede encontrar cualquier cosa. Capaz que le da resultado. Y probablemente vaya a ser el juego de, bueno, también vengo a apoyar a mi patrón, que se está jugando unas elecciones el 4 de noviembre acá en Estados Unidos. Nadie va a hacer caso. De hecho yo le he preguntado a mis estudiantes si recuerdan el presidente argentino y no saben el nombre. Entonces, ¿qué pueden esperar de los otros electores? Recordaban el nombre de Mujica y un poco Perón, pero no tienen la menor idea de quién es el presidente de Argentina. Entonces, por ese lado, yo creo que podrá vender una buena voluntad a apoyar a los latinos, que están bastante inclinados en este momento contra Trump. Aquellos que votaron a Trump en las elecciones anteriores están muy decepcionados, le sobran razones. Algunos siguen en su posición, pero muchos otros, según las encuestas, van a votar, aunque sea en silencio, en contra de Trump. Y en teoría, probablemente van a jugar el juego de Eduardo Bolsonaro, a apoyar a Flavio en Brasil y a Trump acá, ¿no? Lo demás es puro circo. Fíjense, por ejemplo, ¿cuál es la comitiva? ¿Trajeron algún experto para negociar? Es decir, van a buscar supuestamente inversión, especialmente para Vaca Muerta, lo clásico. A ver, hay mucha gente muy interesada en Vaca Muerta, en matarla varias veces. ¿Cuál es lo que tiene para ofrecer o para negociar? Nada, porque Milei cuando viene tiene una actitud de sumisión brutal, que si le dice, mira, te vamos a dar 20 mil millones de dólares para que presentes ahí en Argentina, pero decís que son 30 o inflalo un poquito, va a dejar lo que sea del patrimonio argentino, lo que sea va a prometer, pero tampoco le van a hacer mucho caso, pues ya no le hicieron caso anteriormente y ahora tiene que pagar esa deuda que va a lastrar probablemente no solamente la economía sino las elecciones que vienen. Además, desde el punto de vista económico, hay algunos puntos fuertes en Argentina, que es por ejemplo la pesca. Bueno, la pesca no es un rubro muy grande, pero está beneficiada por el efecto del Niño, que bajó la venta en Perú, por ejemplo, en Chile, pero sobre todo en Perú. Ahí ya hay un cierto beneficio este año, por lo menos al principio de este año. Y la ganadería está produciendo menos, pero está vendiendo más caro. Obviamente los argentinos están comiendo carne, o están comiendo, no sé si 20, 30% menos, históricamente. El nivel de calorías argentinos ha bajado muchísimo. Lo están vendiendo caro porque acá estamos también teniendo problemas, tanto en Estados Unidos, China está consumiendo más, y acá en Estados Unidos los granjeros, los agricultores y los ganaderos también están teniendo serios problemas y están produciendo menos. Entonces, todos esos son motivos bastante temporales que podrían cambiar para el año que viene.
12: Jorge, ¿qué tal? Te saluda David Cufré, buenas tardes.
11: ¿Qué tal, David?
12: Aprovecho para preguntarte un poco de lo que está pasando allá. Vos decías, mencionabas al pasar el tema de las elecciones en Estados Unidos. Hoy se conoció que aumentó la inflación más de lo previsto allá, igual 3,7%, sí, que para nosotros nos parece anual, ¿no? 3,7% del año, que para nosotros nos parece nada, pero para ellos es un gran problema, sobre todo porque genera presión a una suba de la tasa de interés, que ahí sí nos impacta también a Argentina y a todos los países, ¿no? Cuando Estados Unidos sube la tasa, pues se van los capitales. Pero bueno, la pregunta en concreto es eso, en este clima económico que está más complicado, ¿qué se anticipa respecto a las elecciones y cómo viene Trump?
11: Bueno, no sé si recordarlo, pero ya hace más de un año, probablemente un año y medio, que seguimos insistiendo con la misma idea, tendría que caer un meteorito para que las elecciones del 4 de junio del 2026 no arrasen los demócratas. Tendría que caer un meteorito, es decir, ocurrir algo muy excepcional. En este momento sigue la tendencia y no se espera otra cosa que una fuerte derrota de los republicanos. Trump está desesperado, anda en meeting y en reuniones por todos lados, tratando de venderse porque hay un exceso de confianza del hombre, que además está intelectualmente ya del otro lado, totalmente. Es un incluso hasta físicamente, es un cadáver andante. Intelectualmente ya no da para más, pero todavía su ego está cada vez más inflado como consecuencia de su propia degradación, y cree que solamente con su nombre va a tocar la varita mágica, como en cierto momento ocurría. Muchos fanáticos lo van a seguir, fanáticos en el sentido de que no importa lo que pase con la realidad, igual lo van a votar, igual como pasa ahí con Milei, pero hay un gran porcentaje de que ya no va más. Entonces, la única ventaja que tiene el Partido Republicano en este momento es la Cámara Baja está perdida, la van a perder. Ahora, el Senado no es tan fácil porque hay muchas bancas que no están en disputas. Recordemos, la Cámara Baja se renueva cada 2 años y la Alta cada 6 años. Eso justamente era el muro para evitar que la chusma subiera o tomara el poder cuando se funda este país. Entonces, es más difícil, pero no es imposible que los demócratas también tomen la Cámara Alta. Eso es un punto. Después hay otro punto de cuál es la calidad de política de los demócratas actualmente. Bueno, desde hace un tiempo ha habido un corrimiento, no masivo todavía, pero puede ser una chispa que prenda el fuego, de cierta izquierda más a la izquierda, como llaman acá, de socialista, demócrata, etcétera, lo cual es una aclaración absurda, pero en fin, que puede ser que esos grupos tengan una mayor votación. Entonces, no solamente sería significativo y además efectivo que ganaran los demócratas las dos cámaras, sino que podría haber un triunfo en cualidad no solamente en cantidad. En cuanto a un tipo de izquierda mucho más a la izquierda, un tipo de izquierda mucho más de la juventud está reaccionando ya hace un buen tiempo contra el contexto internacional, contra el genocidio en Gaza, contra la guerra absurda contra Irán, y contra todos los efectos contra políticas de Trump, por ejemplo, de permitir y negociar con Putin un petróleo que se lo había negado a Europa. Ustedes ya saben todo eso. Sí. Es todo tan errático. A Trump lo salva que la mayoría de los estadounidenses no tienen la menor idea de qué va la cosa. Es decir, es una parte de la cultura. Pero muchos millones están en un proceso, de un camino inverso a ese.
0: Jorge, la última y cortita porque ya estamos yéndonos, pero ¿hay riesgo de que los republicanos encabezados por Trump obviamente desconozcan el resultado electoral o traten de alterar la eventualidad de una posible derrota?
11: Sí, de ese riesgo se está hablando también desde el año pasado y ahora incluso hay muchos congresistas que quieren firmar un acuerdo para que el que gane sea reconocido, lo cual es trágico cómico, pero eso ha sido titulares incluso, es decir, ya ha pasado del rumor ha pasado al oficial. Sí que hay un riesgo, y si no de ese tipo, ¿cuál es el mayor riesgo? También hace 2 años que lo venimos insistiendo, el mayor riesgo para Trump y los MAGA es que haya no solamente un triunfo en el 4 de junio, de noviembre, sino que se prepare un nuevo impeachment con más fuerza para principios del año 2027.
0: Muchísimas gracias, Jorge McFoot, por este panorama de lo que pasa en los Estados Unidos para la Radio 750.
11: Es siempre un gusto hablar con ustedes. Muchas gracias.
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9: Bueno, estamos escuchando parte del documental Lealtad a la Justicia Social, que este sábado 17 de octubre a las 10:30 de la noche se va a estrenar en Televisión Abierta y por supuesto va a ser en Canal 9. Es un largometraje documental dirigido por Walter Peña y Nicolás Cuiñas, que recorre la vida, la doctrina y el legado de Juan Domingo Perón, con especial atención en aquellos acontecimientos que desembarcaron en el histórico 17 de octubre de 1945. Con la voz y la presencia de Víctor Laplace, no podía ser de otra manera, como hilo conductor. Esta película combina material de archivo, fotografías, testimonios. Bueno, va a estar buenísimo, ¿eh? Este sábado 17 de octubre a las 10:30 de la noche en Canal 9, Lealtad a la Justicia Social.
10: Y ya estamos en el
11: tiempo de descuento.
10: Tiempo de descuento. Tenemos una noticia brevísima.
12: 3-0 le está ganando el Manchester. El PSG al Manchester City. Asombro la cara de Enzo Traversa, el italiano que dirige al Manchester City, y de Pep Guardiola, que está en las tribunas, el ex entrenador. Asombro, pero es el doble campeón de Europa. Cufré lo había vaticinado. Erra con la inflación, pero con esto sabe todo.
10: La pega. Y tenemos para el estribo.
9: Sí, hola, Maní con sal.
10: Así,
9: okay. Con sal, dice Fernanda. Sin sal y mirando a Racing, dice Luis de 3 de febrero.
10: Ahí encontró un hincha Cufré.
9: Sí, bueno, hablando de Cufré, tiene acá una fans que dice: yo te banco siempre, Cufré.
13: Qué grande.
9: Te manda un corazoncito.
13: Muchas gracias.
9: Abrazos, bueno, de Cristina.
13: Muchas gracias, Cristina.
9: Hacete cargo.
13: ¿Tienes una amiga Cristina?
9: Cristina.
10: Cristina.
13: Tengo una amiga Cristina.
10: Ay, no sé.
9: Vos
10: no
9: sabés. Hacete que sí.
10: Cargo.
13: Bueno, beso, Cristina, muchas gracias.
9: Bueno, y tenemos el nombre de la o el ganador que se va a llevar el libro que sorteamos hoy.
10: Secretos del Ciudadano K, biografía no autorizada de Kreiselburg, el dueño del Día de la Plata, entre muchos otros medios de la Argentina. Una historia más que digna de ser escuchada y contada en detalle y en profundidad por Pablo Morosi.
9: Bueno, a ver, es ganadora. Es María del Carmen Ruiz, DNI finalizado en 783.
10: Y nosotros nos reencontramos mañana a las 15 en Escuchá Página 12. Gracias al señor Nacho Caballero, Sonia Giorgi, Lucha de la Calle, el señor Manu Masque en la operación técnica, y de este lado de la vitrina estamos la señora Vero Lorca, el señor Ariel Scher, el señor David Cufré, la señora Vanessa Olivieri
9: y la señora Nora Beiras.
10: Y ahora el informativo de la Radio 750 y luego damos la vuelta. Chau, gracias.
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14: Hora 17, un minuto, temperatura 21 grados 3 décimas, cielo algo nublado en la ciudad de Buenos Aires, la humedad 58%. En Mar del Plata, temperatura 11 grados 8 décimas. El secretario de Trabajo aseguró que hay personas que no quieren trabajar en relación de dependencia. En Diputados, Julio Cordero defendió la reforma laboral.

0: Cuando se incorpora al mundo de la legislación la ley de modernización laboral y antes la ley bases en su parte laboral, lo primero que se busca es tratar de transparentar una situación real, comenzando a pensar que hay personas que no quieren trabajar en relación de dependencia. No todo el mundo quiere trabajar en relación de dependencia con las obligaciones que la relación de dependencia conlleva. No todo el mundo quiere poner todo su tiempo a disposición de un empleador que lo dirige y que tiene una potestad sancionatoria por encima de lo que él pueda definir. Hay algunas personas que quieren ser autónomas, sea como monotributista, sea con colaboradores.
1: Además, Cordero aseguró que el salario promedio de la Argentina es de $1,500.
0: Cuando miramos el salario y vemos qué votó la gente cuando empieza el gobierno del presidente Javier Milei, vota la dolarización. Y hoy la gente puede convertir sus pesos en dólares de manera libre. Y esa conversión, cuando uno la mira y mira el desarrollo del salario promedio en la Argentina, ve que en noviembre del 2023 el promedio era de aproximadamente $500. Y hoy el promedio del salario en la Argentina es de $1,500. Reales.
1: En tanto, la oposición criticó al secretario de Trabajo.
2: En la calle.
3: Además de esta desafortunada frase, el secretario de Trabajo llegó a la Cámara de Diputados para defender el presupuesto 2027. En esta jornada también defendió el monotributo, ponderó los acuerdos paritarios por empresa y negó que haya un alza en la informalidad y el desempleo. A la Radio 750, de esta forma le contesta el diputado Esteban Paulón.
4: Si le preguntamos a cualquier persona que está trabajando por su cuenta o que factura o que está incluso no registrado, te va a decir que prefiere tener un trabajo registrado, tener un trabajo donde tenga derechos laborales, donde pueda acceder a ciertas cosas. Él planteó que en realidad eran héroes. Así que aparte esa modalidad da mucha libertad. Creo que desconoce las condiciones en que muchas veces esos trabajos se realizan. Hay un desconocimiento de la simetría total entre empleador, empleado, entre el Estado como árbitro en la relación laboral y el empleado, que es rarísimo para un secretario de empleo.
3: Desde el anexo de la Cámara de Diputados, para Radio 750, Laura Medina, Derecho a la Información.
1: Pablo Kirchner firmó un protocolo adicional al acuerdo sobre comercio e inversiones recíprocos con Estados Unidos. El canciller argentino mantuvo un encuentro en Washington con el representante de comercio estadounidense, con quien rubricó la firma del acuerdo que quedó habilitado para ser enviado al Congreso argentino. Valor de dólar oficial 1.535 pesos, dólar informal 1.550 pesos, riesgo país 610 puntos.
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1: Continúan cerradas las inmediaciones del Congreso por operativo de seguridad por la marcha de los jubilados. Se reportan demoras en las principales salidas de Capital Federal a la provincia. En la General Paz, desde su enlace con la Richeri hasta Avenida Rivadavia, sentido el Río de la Plata, y desde Zona Norte hasta Alberdi, sentido el Riachuelo. Trenes, subtes y premetro a horario. Temperatura 21 grados 3 décimas, cielo algo nublado en la ciudad de Buenos Aires, la humedad 59%. En Mar del Plata, temperatura 11 grados 8 décimas. 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Estas fueron las noticias, Sergio Becerra.
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No pueden tapar el cielo con las manos, el riesgo país no para de subir. Toto Caputo busca platita, se reunió con uno que tenía una toalla en la cabeza que dice que le va a dar 10.000 palos verdes. Mamadera.

vas a seguir lavando copas. 164 mil puestos de trabajo se perdieron solamente en este año. 2026, últimos datos que te marcan que la Argentina se va a quedar sin laburantes. No queda otra. Nos ponemos locos, Javier, porque seguís de viaje. Te fuiste a Estados Unidos. Acá dejaste a tu hermana que se bajó hace un tiempito del viaje, nada más hace unas horitas. Dicen que Karina está preocupada, preocupada por los números que están recibiendo. ¿Saben que van a perder? Estamos, tenemos un programa cargado, cargado de información, cargado de novedades. Por primera vez en la radiofonía argentina, hoy vamos a hacer un minuto de silencio. ¿Para quién? Para este gobierno que está, ¡púmbate!, está muerto. El plan económico está muerto. Súmense. Si sos nuevo oyente, acordate, en un ratito, tipo 6:00 lo vamos a intentar. Claro, no los podemos dejar a ustedes en silencio, pero lo vamos a lograr. No te preocupes, no te preocupes. Minuto de silencio para el gobierno de Javier Milei. Estamos, son tres horas a pura info, tres horas a puro vivir de esta Argentina que cada día late más fuerte y no queremos que se muera la Argentina. No lo vamos a permitir, Milei, no te lo vamos a permitir. Cada uno de nuestros oyentes late también cada día más fuerte porque hay que salvar a los que le dieron el sí a este muchacho y no sabe cómo manejar ni la economía ni un país y nos quiere llevar a una guerra. En un rato te lo cuento.

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1: 17:10 en esta Argentina. No saben qué ganas tenía de empezar el programa porque, aunque vos no lo creas, están pasando miles y miles de situaciones al mismo tiempo que en la Argentina están marcando el puntapié inicial a lo que muchos llamamos el minuto de silencio, ¿no? Porque este país está muerto. No el país, no la gente, todavía respiramos, por suerte. El plan económico, el plan social, el gobierno de Javier Milei ha entrado prácticamente, ya te diría, en la línea mortal. Está desfalleciendo. Si el que lo votó no lo quiere ver, nosotros acá te vamos a demostrar que ya te tenés que pasar del otro lado. Que no queda forma de tratar de explicarte que vamos rumbo al iceberg, ya chocamos y lamentablemente nos estamos ahogando. Por eso, en este día tan especial y tan particular para algunos, porque yo creo que empieza a marcar que el rumbo no solamente se ha perdido, sino que no hay un mango que le den a la Argentina. Y por eso Toto Caputo se reunió hace un rato con el titular del Banco Mundial, un señor que tiene una toalla en la cabeza que, yo te digo, le compraba dos relojes y creo que son truchos, dos Rolex truchos, que le va a prestar supuestamente 10 mil millones de dólares para financiar inversiones privadas. O sea, es la primera vez que lo escucho. Vos financiás con supuestos empréstitos que venga gente acá a choreársela toda. Ya Caputo, la verdad que... Y dice, perdón, quiero trabajar más. De ver cómo ya no tenemos vacaciones, de ver cómo pensamos en cómo ahorrar el mango, cómo comer con 10 lucas por día. Las cuentas son sencillas, las cuentas son claras. Ya creo que hasta el hartazgo lo vinimos diciendo. Le voy a hablar y le voy a ser sincero a aquellos argentinos que todavía piensan que este sorete puede llegar a darte algo dentro de este gran balde en el cual nos está intentando hacer vivir. Y tenemos que seguir sacando la cabeza, ¿no? Porque no nos vamos a ahogar, ¿no? Nosotros vamos a ser fuertes. Cuando empezás a ver las variables, todas están mal, todas están mal. Hoy el riesgo país llegó a 605 puntos. Vamos a hablar de los datos, las cosas que andan circulando. Se conoció el dato de que se perdieron durante estos 10 meses prácticamente 168 mil puestos a los 300 y pico mil que se habían perdido en los primeros dos años de Javier Milei como gobernante. Y está todo mal porque se niegan a seguir pagando lo que tienen que pagar, porque es un presidente al cual la justicia, si puede orinarla, si puede cagarla, le hace todo eso. Y es un presidente que está dispuesto a hacernos vivir a nosotros su pesadilla cerebral, porque además de ser un cruel, además de ser un tipo que está roto, además de ser alguien que no sabe ni lo que es el amor, ni lo que es sentarse en una casa de familia a comer, todos en familia, riéndonos, mirando la tele, cuidando a los hijos, cuidando a los nietos, cuidando a un ser querido, queriendo un padre, queriendo una madre, está hoy gobernando la Argentina. Esto se va a terminar, sí, claro, se va a terminar. En el medio hay que seguir concientizando. Yo no puedo entender cómo estos tipos no pueden explicar por qué se chorearon 1.023 millones de dólares con el oro y acá no pasa nada. Sí, vos me dirás, digo, hay dos denuncias penales, espera que no van a investigar. Ja, ja, ja, ja. Sí, como las denuncias de Libra, ¿no? Que la justicia también dijo, listo, ya está, no hay delito. No son querellantes los que estafaron, no están estafados, no hubo estafa. Sí, como el 3% de Karina, que todavía estamos esperando que Spagnuolo declare, que diga algo. Ja, ja, ja. Sí, como las universidades, que este presidente, con toda la que se gastó en los viajes, 22 viajes hizo este tipo. Está ahora de viaje, está en Estados Unidos, sobándole la quena a Donald Trump. La verdad, chicos, yo no entiendo cómo esta tragedia que nos pasó nos sigue pasando y todavía puede haber gente que pueda pensar en su fuero más íntimo que este tipo los va a salvar. En el medio hay cosas que sobresalen de toda esta situación, porque ya no hablamos de dinero que podemos ganar con un salario. Ya no hay salario. No hay salario. El salario en la Argentina ya no existe. Ya no existe el salario. El salario es parte también de ese minuto de silencio que voy a dar después de las 6 de la tarde. Nuestras vidas son un minuto de silencio. Las vidas de ellos que van a ir a a endeudar otra vez a la Argentina. Toto Caputo hace un ratito subió una foto con el titular del Banco Mundial, que le va a prestar otros 10 mil millones. Le va a prestar. ¿Para qué? Si además son todo paparruchadas, hoy los mercados le siguen dando la variable y lo único que saben, que es hacer daño. El país está hecho pelota, pero hay gente que no lo quiere ver. Las familias están hechas pelota. Los viejos están hechos pelota. El laburante está hecho pelota. ¿Cómo es eso, Milei? ¿Cómo es eso de Pablo, que ustedes festejan que acá haya informales que son bienvenidos? Pero si cuando ustedes asumieron, hermano, con lo empírico, todos nos dimos cuenta que, mal que mal, teníamos inflación, pero había aumento de salarios. Mal que mal, la gente podía morfar, viejo. Hoy la gente no puede morfar. ¿Cómo va a terminar esta historia? Yo imagino un grupo de desahuciados en algún momento,

cuando se vengan los desalojos y de gente que vaya a acampar a la Plaza de Mayo? ¿Puede eso ser posible como pasa en España? ¿Puede ser posible, por ejemplo, que los miles y miles de estudiantes tomen las escuelas y no salgan aunque los mutilen? ¿Puede ser eso posible, como pasó en Francia hace tan solo un par de días? ¿Puede ser posible que en algún momento, mañana quizás, la gente salga a la calle a pedir que deroguen ese decreto que marcó el certificado de defunción de un país, como fue el decreto 7023, que fue no solamente un decreto, fue una forma de cambiar la Constitución de manera encubierta? Y el país sigue, y nosotros seguimos girando, pero en el medio nos estamos poniendo viejos. En el medio nos están saliendo las canas, en el medio nos salta la preocupación. En el medio nos empezamos a acostumbrar a que el que tenés al lado te diga, no, ¿sabés qué? Yo paso, mejor no me junto, porque no podemos, porque ni una docena de facturas puede comprar la gente, boludo. Seamos sinceros, chicos, el que todavía resiste y está bien, puede ser un circuito muy, muy, muy reducido. El tsunami les va a agarrar a todos, ¿eh? A vos, bancario, que tal vez crees que porque ganás de base 2 palos 200, como tienen el salario de los bancarios, estás afuera. No, no, no, no. Esto va a venir para todos. Yo te termino de contar la historia cómo va a terminar. Porque Milei sabe que sí o sí va a tener que devaluar. Mira, algunos economistas durante estos días hacían algún tipo de locubración de dónde tendría que estar el dólar. Vos me dirás, Diego, el dólar, ¿qué me importa? El dólar es el dólar y marca los designios. Vos armaste un país planteado con una pseudo convertibilidad trucha que armaste, que no pasó por el Congreso, pero que está resistiendo a fuerza de endeudamiento, a fuerza de que vos no tengas un sope, a fuerza de que toda la industria termine diezmada, con apertura indiscriminada a las importaciones. Y en algún momento esa guita se va a terminar. ¿Puede resistir Milei hasta que lleguen las elecciones? Sí, tranquilamente. Porque hay un orden suprarrenal por encima de todo. Porque hay algo que maneja los designios de este país. ¿Quién es? ¿Estados Unidos? No solamente Estados Unidos. ¿Israel? No solamente Israel. Hay algo más arriba. ¿Qué hizo que, por ejemplo, durante estos 10 días en que no había ley de tierras, hayan intentado comprar? Compraron 3.000 hectáreas un extranjero en las diferentes provincias. Sí está pasando, amigos. Nosotros hablamos, para mí, de chiquitaje, ¿eh? Yo no quiero más que vos estés bien, que el que tengo al lado esté bien. Y lo que digo siempre, que haya laburo, que podamos ser dignos. Acá no me canso de decirlo, que lo que realmente importa hoy en la Argentina es el trabajo. Fíjate vos que algunas encuestas que se conocieron en esta última jornada marcan que el 76% de la gente ya no le interesa si hay o no inflación, le interesa no perder el laburo. Y claro, así seguimos participando, porque si hoy a un pibe le dicen que tiene que laburar por 5 lucas la hora, lo va a hacer, porque tiene que ayudar a los viejos. Y claro, si hoy a un hombre que sale después de patear 12 horas con un autito para ver si saca algún mango, va a pedir un laburo formal, ponele, por 600 lucas como ofrecían ayer, lo va a agarrar. Y había gente ayer en las filas y filas pidiendo laburo que decía, no importa, no importa lo que me paguen, yo lo que necesito es otro trabajo. Chicos, es el mal de otra época esto. Esto es distinto a lo que se vivió en algún momento en esta Argentina que nos da esas bocanadas malditas del infierno. Porque él se la pasa diciendo que el peronismo es el infierno, que es el abismo. Ustedes, hermanos, son el infierno. Ustedes se tienen que ir al infierno. No se van a ir con nosotros, porque nosotros los vamos a llevar hasta las puertas del infierno a ustedes. Y ahí los vamos a tirar para que se quemen. La Argentina ha entrado ya directamente en la línea mortal. Prepárate, subite.
hoy los vamos a velar. Vamos a hacer un minuto de silencio en radio. Por vos, Milei, por tu plan económico, por lo que vos estás pensando para que nosotros salgamos de esta miseria programada en la cual nos metiste. A mí no me cabe duda que muchos ya se dieron cuenta. De eso estoy, lo tengo claro. Pero todavía faltan más. Tienen que ser miles, miles y miles los que digan: este tipo me afanó, este tipo me...

a varios para tratar de tener la visión, la mirada de lo que puede llegar a ocurrir. ¿Viste lo que está pasando en las cataratas? La cantidad de agua que hay en zona hizo que se tuvieran que cerrar y abrir compuertas de varios lugares, y sobre todo en la zona de Misiones está realmente muy complicado el tema, pero también está complicado más arriba, que es Brasil. La cantidad de lluvia y agua caída total, impactante. Ahora, ¿qué hacemos nosotros por prevenir esto? Nada. ¿Y sabés qué es lo peor? Que hay un impuesto que se paga con el 4% de los combustibles, que es para financiar obras por si esas cosas, que por ejemplo tienen que ver con el cambio climático. Esa platita no está yendo a ningún lado, se subejecutaron cantidad de partidas y no pasa nada en la Argentina. Ahora, si estos tipos tendrían que estar en cana, o tuvieran que estar en cana, mejor dicho, ¿por qué? ¿Por qué sería? Por subejecutar partidas. Ya tienen ahí una forma para meterlos en cana, porque ¿la plata dónde está? ¿Dónde está toda la plata que se están ahorrando? Yo, la verdad, a veces no lo entiendo. Quisiera tratar de entenderlo. Si esto va directo a las arcas, a alguna cuenta que anda volando. Si dentro de 10 años, quizás, podamos enterarnos que Milei tenía cuentas en el exterior, que vamos a ver si podemos tapear algún lugar de su casa o de la quinta donde fue guardando guita, no sé. Pero hasta ahora, la plata no aparece. Ellos están forrando. Vos acá, no solamente vas a ser parte de este entramado tan terrible como puede ser que no le den bola al clima, que hayan desfinanciado el SMN, el Servicio Meteorológico Nacional, están con computadoras tan obsoletas porque no pusieron un mango, porque no les importa nada. Pero además, ¿qué es lo peor? Reciben créditos para financiarlo y se los gastan en otra cosa. Entonces, no jodamos a esta altura. Bueno, atención, porque están pasando cosas en un

0: Juliano. Diputado, ustedes plantean que esto es en realidad una maniobra para evitar la sesión especial convocada para mañana.
1: Clarísimo. Esto es una maniobra que hace La Libertad Avanza volviendo sobre sus propios pasos y sobre los propios pasos del presidente Milei. Presidente Milei, en el famoso DNU 7023, que mañana nosotros intentamos su derogación, allí planteó la derogación de la ley que se llama Ley de Tierras, pero que impide a los extranjeros comprar tierras rurales argentinas por encima del 15% de la Argentina. Bueno, la derogó. Y ahora, en este mismo instante, sus propios diputados vienen a restaurar la ley del tiempo del justicialismo en la que estableció el tope. A ver, más claro que el agua. Está muy claro que lo que pretenden es bajar la presión sobre justamente la extranjerización de la tierra, las tierras rurales, que ha sido un reclamo de buena parte de la sociedad argentina, trayendo entonces algo que niega lo que ellos mismos escribieron hace un tiempo. Es decir, borran con el codo lo que escribieron con su mano, y además es un veto cantado. Es decir, esto por lo cual pretenden desactivar la sesión convocada para mañana, es un veto cantado si llega a salir. Porque imagínense que Milei dijo exactamente lo contrario de lo que acaban de decir sus diputados en la Cámara.
0: Pero además, me imagino que lo que está buscando el oficialismo es, entre comillas, proteger todos los otros temas del decreto 70, porque también mañana hay convocatoria para otros temas que el gobierno no quiere sacar adelante.
1: El decreto 70, para los que se acuerdan de él o se mal acuerdan de él, bueno, sabemos que hizo estragos en el sistema. ¿Por qué? Porque eliminó la ley de alquileres, que se podía reformar, por supuesto, no eliminarla y dejar al inquilino absolutamente desprotegido frente a la relación contractual con el propietario. Además, esa ley tuvo efectos como justamente la derogación de la ley de tierras que establece los topes. Acá hay una obsesión por promover la extranjerización en la Argentina de las tierras rurales. Obsesión que llega al punto de que esta discusión que se está dando acá es absolutamente abstracta. ¿Por qué les digo? Porque además, a través de otro decreto del presidente, se puede comprar la ciudadanía argentina. Con $350,000 está a la venta la ciudadanía argentina, con lo cual todos estos topes, estos límites, están, bueno, imagínense que un extranjero viene, compra la ciudadanía y no tiene ningún límite.
0: Mañana faltarían alrededor de 10 para conseguir el quórum y avanzar, pero también está discapacidad y universidades.
1: La sesión de mañana es muy importante porque toca aspectos vulnerables de la Argentina, aspectos que no pueden soslayarse: universidad, discapacidad, los temas que ya votamos 4 veces y que el presidente decide no cumplir, algo que ya está en la frontera del Estado de Derecho, es una violación del Estado de Derecho.
0: Gracias, diputado.
1: Gracias a ustedes.
0: Bueno, le agradezco porque lo saqué de la comisión. Te cuento, Diego, que esta comisión hoy empezó casi de manera ilegal, porque hoy había varias. De hecho, se estaba tratando la cuestión del famoso proyecto Malvinas, y el oficialismo empezó a sesionar en esta comisión solo con ellos, sin ningún otro de los bloques, ni amigos, ni opositores severos, porque tienen una necesidad, como decía el diputado, de sí o sí buscar el dictamen de esta ley para que mañana haya algunos diputados que se garanticen de esta forma no bajar al recinto por estos otros temas. Además, algo no menor, de todos los otros temas de la ley de inviolabilidad de la propiedad privada, por ahora no se pudo hablar, porque por supuesto la cuestión de la ley de tierra y todo lo que trae como consecuencia se está llevando esta sesión express, mal convocada y te diría hasta casi mal iniciada en base a lo que dice el reglamento de la Cámara. Y sí, para mañana, por lo que me cuentan en el poroteo, les faltan entre 10 y 14 para lograr el quórum y volver a tratar, ¿no?, tanto la emergencia en discapacidad como la cuestión de las universidades, que no menor, mañana también van a estar en la calle.
2: Vos sabés, Laura, que hoy, o por lo menos circula alguna ropa y en algunos portales, la idea que los diputados de Yayora votarían contra el DNU, la ley de tierras. También anda circulando la versión que el gobierno por ahora apuesta a Haldo y a Sáenz para sostenerlo, pero los tucumanos, por ejemplo, no le atienden el teléfono al gobierno. Algunos especulaban con esta idea de ir acercándose al quórum y ver qué pasa, ¿no?
0: Mira, hoy durante la tarde, como te digo, que hubo, vino el secretario Cordero a defender el presupuesto, vino hubo una sesión por la cuestión Malvinas y está. Entonces me decían que durante la tarde todavía estaban

0: tratando de avanzar, insisto, con esta maniobra de incluir la ley anterior a inviolabilidad de la propiedad privada, que claramente dista de lo que cree Federico Sturzenegger y el gobierno nacional, con la intención de, bueno, conseguir que mañana se logre el quórum. A mí en este momento me dicen que todavía están lejos y que es difícil, pero bueno, también hay que decir que todo puede cambiar. La presión de la calle va a ser muy grande, como lo ha sido en las últimas marchas multitudinarias, y eso sí me lo confirman, hay mucho gobernador que tiene mucha preocupación de quedar pegado a que no se apruebe o que no se extienda la emergencia en discapacidad y volver a apoyar el reclamo de las universidades.
1: Gracias, Laura. En cualquier momento volvemos.
0: Abrazo.
1: Laura Medina, desde el Congreso, con la rosca, con lo que se está dando en estos momentos en las diferentes comisiones. Amigos diputados, les voy a hablar a ustedes. Tienen en sus manos la posibilidad de desestabilizar al presidente. ¿Sí? Desestabilizarlo, digo, bien digo, de la mejor manera, ¿no? De que el tipo agarre y se pegue un cuetazo. No. Porque ahí lo quiero ver al presidente, a ver qué haría. ¿Qué haría si te sacan el decreto 7023 y volvemos al peronismo, podríamos decir? Porque vos, Milei, desde que armaste eso con el budín sin fruta de Sturzenegger, nos cagaste la vida. Entonces hoy mucha gente se dio cuenta que quiere otra vez el decreto 7023 abajo. Es como volver al futuro esto. Es como si en la máquina todos fuéramos Michael Fox. Diputados, ustedes sean Michael Fox. Pongan volver a cuando, al 8 de enero de 2023. Así fue cuando empezó todo. Sí, 2024, ¿no? Que lo votaste. Bueno, volvamos a esa fecha. Antes de esa fecha. Y otra vez volvemos a ser felices, Milei. Y por ahí vos tenés alguna chance. Si no, ya sabés lo que tenés que hacer. Pero ojalá se dieran cuenta. Diputados, senadores, tienen la llave, hermano, para despegarse ahora. Este tipo se va. Ya está ido, este plan económico ya no existe más, no resiste el más mínimo análisis. No tenemos idea de por qué carajo todavía seguimos hablando de esta economía de merda que no va a levantar, que nos va a llevar al infierno. Esto ya nos pasó, ¿para qué seguimos perdiendo tiempo? Mauricio Macri, ¿todavía qué querés? ¿Qué querés, una chance? ¿Por qué no bajás a la matanza y te haces ahí gobernado? ¿Qué sé yo? Hacé lo que quieras. Hacete el pueblo, anda a recorrer algún lugar en la que puedas llegar a caminar, porque ni siquiera sabes dónde queda la matanza. Y ahora te venís a ser el patriota. Señora Bullrich, haga lo mismo, rájese ya, todavía tiene chance. Preséntese de candidata. Tengo varios, déjelo al loco este. ¿Para qué lo sigue? ¿Todavía le van a dar la chata ahí para que sea candidata a vicepresidenta, a ver si el tipo tiene alguna cosita ahí y ella puede ser presidenta si lo terminan rajando? Todo es un desastre, son todos un desastre, pero los que voten a favor o los que no den quórum son cómplices de no haber podido desestabilizar al presidente como tiene que ser. Porque una ley que no funcionó, un decreto que nos hizo pelota, todavía no tiene que estar en marcha.
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7: Bien, y hoy juega River. Ustedes se preguntarán por qué River Sarmiento de Junín. Bueno, habían suspendido, ¿se acuerdan? Habían postergado en realidad la fecha. Es una fecha anterior, es la fecha, la 11ª fecha, entonces, que no se había jugado porque estaban los jugadores de River en los partidos que tenía que jugar el seleccionado argentino. River en ese momento dijo no, porque van a llegar cansados, tenían que ir de acá dentro de Capital Federal igual, ¿eh? De hecho, Boca lo había hecho con Flores. Flores estuvo practicando con la selección argentina, volvía a jugar a Boca, jugó para el seleccionado argentino, pero bueno, en ese momento Stefano Di Carlo y River, en la institución, pidió que se postergara ese partido. Por lo tanto, en este caso River va a visitar a Sarmiento de Junín por el, como les decía, de la 11ª fecha, el postergado de la 11ª fecha del torneo clausura. Lo bueno para Poncio en este caso es que recupera a Almada, ¿no? Thiago Almada, que es un jugador ya importante, es un jugador importante para el fútbol mundial, obviamente que va a ser un jugador importante para River, y más para este River que necesita, bueno, más allá de la victoria frente a Estudiantes de Río Cuarto, Estudiantes de Río Cuarto que ya está descendido, y que le pudo ganar 1-0, jugando mejor que Estudiantes, teniendo las posibilidades de llegar a más goles, no termina de convencer ser demasiado lo que está haciendo Poncio en River, aunque están siempre las dudas, porque te gana un partido jugando bien, te gana un partido o lo pierde o lo empata, hay algunas dudas con respecto a la continuidad de Poncio, y más esta semana en donde se conoció que Ramón Díaz no iba a ser técnico de Corinthians, que tampoco su hijo, y que después Emiliano se retomó alguna referencia que hizo Emiliano cuando estaba acá en la Argentina en Ezeiza, y le preguntaba con los periodistas, y él dijo, bueno, ya será hora de, entonces han pasado 12 años y es hora de empezar a reconciliar las cuestiones. Bueno, estando Ramón Díaz dando vuelta, obviamente que Poncio no tiene asegurado. Después habrá que ver, este empresario argentino, joven empresario, joven promesa argentina europea, como les gusta decir a muchos de los periodistas colegas, eso cuando hablan sobre el presidente de River, habrá que ver qué es lo que piensa para el futuro riverplatense, ¿no? Si es que se va a quedar con un técnico que viene de las esferas de River, que estuvo muy cercano en este último tiempo, o volverá a darle una oportunidad para tratar también de enmendar esa relación dirigencial y técnica, en realidad, porque la gente, a Ramón Díaz, la gente de River lo adora, lo adora. De hecho, nosotros lo adoramos también a Ramón Díaz. Yo quiero que esté en el fútbol argentino, siempre el picante de Ramón Díaz, estaría buenísimo que vuelva, y esas respuestas que tiene Ramón Díaz. Bueno, más allá de eso, Poncio está buscando acomodarse un poco también como para clasificar a la próxima ronda. Es necesario que River clasifique a la próxima ronda porque principalmente no juega otra competencia. Entonces, hasta final de año va a tener esta única competencia. Sarmiento, que está bien porque está con 19 puntos, se está clasificando en la zona B, en la próxima, a la próxima ronda también, al reducido, para llamarlo de alguna manera. Y River está noveno con 16 puntos. Por el momento, está fuera. Por lo tanto, es muy importante el partido que tiene River, que es el postergado de la fecha 11, lo reitero, porque si hoy River gana, se mete dentro de los 8 que están disputando entonces y ya lo despojaría, por ejemplo, Independiente Rivadavia. Esto hasta la próxima fecha. Después habrá que ver que pueda mantener. No quedan muchos puntos, no quedan mucho como por jugar de todas maneras, pero River necesita empezar también a demostrar que es un equipo que está para campeonar. ¿Qué es lo que sucede en estos torneos que son formato copa? Bueno, pasás, pero después tenés que ganar los 4 partidos que quedan, ¿eh? Jugando muy mal no podés hacerlo tampoco. Yo me enojo mucho cuando me dicen, tienen suerte, no juegan a nada y pasa. No, bueno, no jugás 4 partidos, ganás 4 partidos directamente o lo pasás por penales y salís campeón del torneo clausura, porque principalmente por guardar respeto a quienes por ejemplo han salido campeones de ellos. La mayor novedad o la novedad es que Almada vuelve a ser titular, entonces estuvo en el banco, mejor dicho, había tenido un desgarro, pero de todas maneras Thiago Almada va a ser seguramente de la partida. Así que en este caso River, la posible formación de River para hoy a las 7 de la tarde enfrentar a Sarmiento de Junín será Santiago Beltrán, Gonzalo Montiel, Otamendi, Martínez Cuerta, Acuña, Fausto Vera, Tobías Andrada, Galván, Thiago Almada, Ángel Correa y Sebastián Driussi, los dirigidos por Leonardo Poncio. A partir de las 7 de la tarde, entonces, River se enfrenta a Sarmiento de Junín. Sarmiento de Junín recibe en el Eva Perón. Lo va a recibir a River entonces. Obviamente que vas a tener toda la información aquí en Damos la Vuelta. Te vamos a traer el minuto a minuto.
6: En un ratito también vamos a meter con el último adiós al Ronia.

0: Najeando. Balmi, ¿qué tenés de mensajillos para contarnos?
1: Mensajes, Diego, que van llegando al 11-7000-0750 y dicen así: fuerza, Lupita, fuerza a todos. Ojalá, en vez de morirse de pena, los maltratados actúen como si no tuvieran nada que perder. Violeta del Conurbano Sur enviaba este mensaje. Bienvenida, Lupita. Te extrañé mucho. Te abrazo. Anet, desde Comodoro Rivadavia, envía este
2: Muchas
1: mensaje.
2: Muchas gracias. Se siente, de verdad, todos los mensajes, que a veces uno no sabe cómo responder o se quiebra y todo, pero no saben sí deben saber lo bien que le hace a uno, lo fuerte que te pone para seguir adelante.
3: Muchos pacientes preguntando, la verdad.
1: Sí, total. Sí,
2: qué
1: sí,
2: amor,
3: total. Igual avisábamos que estabas con un tema familiar, entonces dejaban de preguntar y cada tanto volvían a consultar, ¿no?
1: García, que la calentura no te haga hablar mal, te dice un oyente. Mira. No se dice, no quiero dejar de olvidarme, es... No quiero dejar de decir o no quiero olvidarme. Ricardo Cabrera, de Villa Bosch, enviaba este mensaje.
0: Le agradezco, profesor. Agradecido, siempre claro, tomo siempre. Los conceptos. Claro.
1: Siempre,
0: por supuesto.
1: Siempre, siempre.
0: Lo que pasa es que a veces uno se pone nervioso y trata de hilar frase.
3: Bastante bien hilar con el estado en el que llega.
0: Y hacer cierta prosa, ¿viste? Total. Y pintar con palabras un momento que vive la Argentina del cual a veces estamos entrampados. Pero ¿qué le vamos a hacer?
1: Hola, chicos. No se olviden que está entre nosotros Peter Thiel. Y cualquier cosa puede pasar en las elecciones. Rodo de Villa Crespo enviaba este mensaje. Hola, damos la vuelta. Genia, Lupita, bienvenida. Fui siguiendo lo que compartías en Instagram, siempre esperando tu regreso. Pasó lo mismo con mi vieja, con Pami. Abrazo enorme, Pablo, enviaba este mensaje. Hola, Diego, cuánta razón tenés. ¿Hasta cuándo vamos a aguantar todo esto? Se la están llevando toda y el tipo se la pasa viajando. No le importa un joraca si el pueblo tiene para comer. Basta ya, nos dice José desde Merlo. Mensajes, Diego, que van llegando al 11-7000-0750.
0: Gracias a todos los miles de oyentes que se comunican todos los días. Cada vez somos más, eso es lo bueno. Mientras podamos traer más acá a la radio y que cada uno levante el volumen y nos escuchen, habremos ganado la batalla. Y esto, como algunos esperan, va a ser una gran batalla, porque este tipo hay que darlo vuelta. Después les cuento, después de este ratito con las noticias, ¿quién es la legisladora amiga de Karina? Que hoy, haciendo un acto de, podríamos decir, a ver, maldad, fue una villa, se sacó fotos, video, bailó y le dio choripanes a la gente, y entre ellos personas que se veía pobres, que estaban bajo una situación realmente de mucha marginalidad, gente en muleta, gente que le faltaba una pierna, una actitud horrible, lo peor de la política. Hasta le acercaron una señora pobre con un bebito en brazos, y esta desgraciada entregó choripanes, los hizo bailar para darles un choripán. Después te cuento quién es. Y encima se regodeaba, dijo que había ido a hacer peronismo. Está muy equivocada. Después voy a decir tu nombre. Está muy equivocada. Y escuchate, si querés escuchar un ratito lo que te vamos a contar de vos, quién sos y además qué te crees que sos. Ustedes ya denigran a la gente, pero los denigran aún más. Yo te invito a que recorras en serio el conurbano. Vos que sabés quién sos, que sos amiguita de Karina, que además querés seguramente una nueva banca, en un ratito te lo cuento.
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5: Hora 18 minutos, temperatura 19 grados 7 décimas, cielo algo nublado en la ciudad de Buenos Aires, la humedad 66%. En Mar del Plata, temperatura 11 grados 6 décimas. La Libertad Avanza busca avanzar con la nueva ley de tierras y que no caiga el decreto 7023.
6: En la calle.
7: El oficialismo llamó a una reunión de asuntos constitucionales por el proyecto de ley de inviolabilidad de la propiedad privada que tiene media sanción del Senado, pero había quedado paralizada tras el escándalo por la ley de tierras. Sin embargo, ahora buscan incluir nuevamente para volver a la ley vigente desde el año 2015. La diputada Propato sostiene que esta maniobra es para evitar el quórum mañana, ya que en este momento faltarían al menos 10 diputados para intentar rechazar el decreto 7023.
8: Bueno, me parece una artimaña, ¿no? Claramente hay una definición por parte del gobierno de desactivar una sesión especial pedida para el día de mañana. Claramente la artimaña campaña que tiene hoy por propósito este

0: introducción a la ley de inviolabilidad, de introducir definitivamente la extirpación del artículo 154 y restablecer definitivamente la ley de tierras, tiene que ver con negociar, lavarse la cara a algunos legisladores, a algunos gobernadores que mañana no se quieren sentar a discutir el cuerpo normativo íntegro del 7023.
1: Desde la Cámara de Diputados para Radio 750, Laura Medina, derecho a la información.
2: El secretario de Trabajo aseguró que hay personas que no quieren trabajar en relación de dependencia. En Comisión de Diputados, Julio Cordero defendió la reforma laboral.
3: Cuando se incorpora al mundo de la legislación la ley de modernización laboral y antes la ley bases en su parte laboral, lo primero que se busca es tratar de transparentar una situación real, comenzando a pensar que hay personas que no quieren trabajar en relación de dependencia. No todo el mundo quiere trabajar en relación de dependencia con las obligaciones que la relación de dependencia conlleva. No todo el mundo quiere poner todo su tiempo a disposición de un empleador que lo dirige y que tiene una potestad sancionatoria por encima de lo que él pueda definir. Hay algunas personas que quieren ser autónomas, sea como monotributista, sea con colaboradores.
2: Además, Cordero aseguró que el salario promedio de la Argentina es de $1,500.
3: Cuando miramos el salario y vemos qué votó la gente cuando empieza el gobierno del presidente Javier Milei, vota la dolarización. Y hoy la gente puede convertir sus pesos en dólares de manera libre. Y esa conversión, cuando uno la mira y mira el desarrollo del salario promedio en la Argentina, ve que en noviembre del 2023 el promedio era de aproximadamente $500. Y hoy el promedio del salario en la Argentina es de $1,500. Reales.
2: La injusticia le impuso una multa diaria al gobierno por incumplir la ley de financiamiento universitario. Lo dispuso el juez Martín Kormik, quien fijó en 100.000 pesos diarios contra el jefe de gabinete por no actualizar salarios ni fondos para becas en universidades públicas, según lo exigido por la ley votada por ambas cámaras en el Congreso. Sobre este asunto, universitarios continúan con las protestas y convocaron a la movilización de mañana. Se esperan miles de personas en la quinta marcha federal universitaria, que será este jueves frente al Parlamento y que va a coincidir con la sesión especial que buscará derogar el DNU 7023. Javier Milei se encuentra en Estados Unidos, donde recibirá dos premios. El presidente no mantendrá una reunión bilateral con Donald Trump y será condecorado por influencers de ultraderecha y recibirá un premio que lo designa como campeón mundial de la libre empresa. Esta tarde mantendrá encuentros con empresarios. Además, se espera que realice un acto con Eduardo Bolsonaro a días de la segunda vuelta en Brasil. El Papa León XIV evoluciona favorablemente tras la operación. El Vaticano detalló que el Santo Padre ya camina por sus propios medios y precisó que se sometió a diferentes estudios que estaban programados. Desde la Santa Sede informaron que los resultados de esos estudios confirman una recuperación posoperatoria normal. Sobre este asunto, el arzobispo de San Juan de Cuyo llamó a privilegiar la salud del Papa. Jorge Lozano, quien se encuentra en Roma, describió la noticia de la cirugía como un shock, pero afirmó que siguen trabajando para que el Santo Padre visite a la Argentina.
4: Lo que ahora tenemos en el centro es la salud del Papa y cómo evoluciona. Y de acuerdo a lo que vaya surgiendo en estos días, el mismo Vaticano replanteará agenda, mantendrá la agenda con actividad limitada o propondrá alguna otra alternativa. Todavía estamos muy, muy cerquita de la cirugía como para tener, al menos nosotros, datos concluyentes. Nosotros sí lo que tenemos como actividad dentro de la conferencia episcopal, mantenemos el ritmo como si la visita se mantuviera en el esquema actual, y si no es así, nos dirán en estos días y veremos cómo reprogramar.
2: Comenzó la despedida de Jorge Roña Castro en Morón. El ex campeón mundial de boxeo falleció esta madrugada a los 59 años de edad tras sufrir una descompensación. En estos momentos, sus restos son velados en la cochería ubicada en la calle Eva Perón 1122.
5: Deportes.
2: River y Sarmiento juegan su partido pendiente por la fecha 11 del torneo clausura. Desde las 19 horas, el millonario visitará el conjunto de Junín. Valor de dólar oficial, 1.535 pesos. Dólar informal, 1.550 pesos. Riesgo país, 611 puntos.
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2: Continúan cerradas las inmediaciones del Congreso por operativo de seguridad por la marcha de los jubilados. Se reportan demoras en las principales salidas de Capital Federal a la provincia. En la General Paz, desde su enlace con la Richeri hasta Avenida Rivadavia, sentido el Río de la Plata y en toda su traza sentido el Riachuelo. Trenes, subtes y permetro a horario. Para lo que resta de la jornada, se anuncia cielo mayormente nublado, con una temperatura mínima que rondará los 16 grados. En estos momentos, temperatura 19 grados 7 décimas, cielo algo nublado en la ciudad de Buenos Aires, la humedad 66%. En Mar del Plata, temperatura 11 grados 6 décimas. 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Estas fueron las noticias. Sergio Becerra.
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0: 18:10 en esta Argentina, a esta hora, segunda hora de Damos la Vuelta, perdemos el control.
1: Y atención, porque este sábado 17 de octubre a las 22:30 horas, Canal 9 estrenará en televisión abierta Lealtad a la Justicia Social, largometraje documental dirigido por Walter Peña y Nicolás Cuiñas, que recorre la vida, la doctrina y el legado de Juan Domingo Perón, con especial atención a los acontecimientos que desembocaron en el histórico 17 de octubre de 1945. Con la voz y la presencia de Víctor Laplace como hilo conductor, la película combina material de archivo, fotografías históricas animadas, testimonios, intervenciones artísticas y registros realizados durante las actividades conmemorativas por los 80 años del Día de la Lealtad. La película tuvo su estreno el 17 de noviembre del 2025, Día de la Militancia, en el Salón Felipe Vallese de la CGT, y durante el 2026 inició un recorrido federal con presentaciones y conversatorios en distintas ciudades del país. Su llegada a Canal 9 constituye ahora su estreno en televisión abierta. Sábado 17 de octubre, 22:30 horas, Canal 9 estrenará en televisión abierta Lealtad a la Justicia Social. Y a las 6:12 de la tarde, con 19 grados 7 de temperatura en toda el área metropolitana, compartimos algunos de los mensajes que van llegando al 11-7000-0750. Ahí queremos leerlos, Lupita, sí, ahí queremos escucharlos.
2: Sí. Hola, Diego y equipo, ¿cómo están? Soy Ariel Mancilla de Burlingame. El minuto de silencio se hace por gente que es respetable, se hace por gente que se va, que ha dejado algo, que ha dejado algo positivo. Para eso es el minuto de silencio. Estos sinvergüenzas, hijos de mil, tienen que ir a la cárcel cuando termine esto. Por favor, merecen ir en cana. Un abrazo para todos.
1: Gran programa, gran equipo para recibir a Lupita. Gran pesada, yo siempre preguntando por quienes me importan. Que Lupita encuentre en la vuelta algo con qué compensar tanta pérdida. Te acompaño desde mi lugar de oyente que les escucha y que ya eso parece inmenso, ya que la vista está tan empañada. Les abrazo con el alma, Ariana, desde Lomas de Zamora.
3: Gracias, lo decimos.
4: Hola, buenas tardes, Diego y equipo. Te comento a los datos que estás dando, Diego, porque yo estoy viendo eso de cerrar negocio y me voy a una, a trabajar una, me veo en eso porque por nivel de ingreso. Te cuento que ayer veía que habilitan 20 autos por día Didi y 500 repartidores rápidos. Esos son las aplicaciones, los números de gente que suma a la aplicación.
1: Hola, soy Griselda de Almirante Brown. Mañana, todos y todas a sacar esta mafia del poder. Un abrazo grande, nos dice nuestra oyente. ¿Tenemos uno más? Bien. Diego, Néstor del 55 nos dice, invito al juego de las siete semejanzas entre Macri y Milei. Arranco uno. Relación paterno-infantil, 2, 3, 4 y sigue. Y es un juego que nos plantea para nosotros y para la oyentada también. Dale. Néstor del Pueblo de Pila.
5: Yo ya canto una, fueron los dos a llorar al fondo. Danos platita, dos. Ya Epa. Tenemos dos.
6: Sí, dos. Si empezás a nombrar ministros, completás los siete. Sí,
1: yo creo que hay al toque, siete, ¿no? Con ministro. Bueno, podemos poner ministros como un tilde, claro, solo, ¿no? Una sola semejanza.
5: Hay una gran diferencia, que es que este no mira Netflix a las 7 de la tarde.
1: Esa sería una diferencia,
5: sí. Sí, no sé qué hace. Sí,
6: no sabemos qué mira, yo preferiría Twitter. Sostener la duda.
5: Sí, trataría de no meterme en esos oscuros
7: categoría
5: caminos.
7: Porno, Sisters and Brothers. Ay, perdón, lo dije, lo pensé.
5: No, fuiste al pan.
7: Voy a aprovechar.

0: garganta.
1: Preparamos antes, pues se viene la sección en la cual yo me transformo en ventrículo. Ventrílocuo.
0: En nuestro hombre, efectos especiales.
1: Sí, soy el
2: hombre. Voy a poder ver la evolución.
1: Sí.
2: ¿Cómo pasó?
1: Soy como el 31 de los efectos especiales o el fogonazo, ¿viste? Que había... hacían varios en el cine que hacían efectos especiales, claro.
2: Como una hoja. Hay una lluvia.
1: Sí.
2: Tormenta.
1: Y voy a hacer un bonus
0: los
1: track.
0: Que estaban en la radio, sí, que claro, los sacos de caballo lo hacían con...
1: Voy a empezar a calentarla haciendo uno de cañita voladora. A ver. Que hasta ahora no hice nunca. Linda. Igualmente, epa,
3: cuidado,
1: caliento.
3: Cuidado,
1: caliento la
3: cuidado.
1: Voz.
2: Aléjense.
4: Filtró la transmisión del presidente.
3: Es increíble.
1: Y voy a hacer la cañita.
3: Vamos pidiendo el taxi con esos agudos,
0: Muy buena esa cañita.
3: Para que me traiga un cacho de agua.
2: Tres tiros.
0: En la próxima metemos
1: una de fin de año. Sí.
4: Lo hace igual. Que había petardos en el estudio.
0: Es muy buena.
2: Yo creo que con un poquito de cámara en el efecto del micrófono y es un hit.
0: Hay
2: duda.
0: Bueno, si les parece, calentad, tomate un trago, Diego. Sí. No sé si quieren ahora hacer la poesía. Hoy Diego va a demostrar sus dotes de imitador de motores de auto. Que él es un experto en eso, y yo he hecho un poema, así que Manu, cuando quieras, ¿estás listo, Diego? Hacete una...
3: Atención,
0: Diego García Sáez va a hacer su imitación de automóviles, vintage en este caso, ¿sí? Adelante, Manu. Poema al automóvil vintage por Florencia Alcorta. Efectos especiales, Diego García Sáez. Cada vez que me miras... Mi corazón corcovea como un Renault 6 que se traba en el arranque.
2: Ah, está llenado.
0: Cuando me agarras la mano, mi amor se pone firme como un viejo Ford Fairland.
2: No, bueno, pero...
0: En las noches, cuando no estás, mi alma tiembla como un Citroën 13B en un día de viento.
3: Es un clásico. Un clásico.
4: Trae de vuelta al barrio.
2: Así cuando hay viento, así entonces.
0: Cuando caminamos juntos, nuestra pasión avanza segura como un Torino en plena marcha.
2: Arranca ese Torino. Me falta Willy Crook.
4: Jamalaca.
0: Cuando me sonreís, mi corazón vibra con la alegría de un Fiat 147 en una curva.
2: Yo tenía unos vecinos que lo bajaban bien al piso de todos. Sí. Se lo chocaban con todas las cunetas.
4: No, buenos temas.
0: Chicos, no interrumpan a la artista. Mientras te espero en la esquina, mi fidelidad se mantiene sólida como una Ford F100 en el campo.
1: Está en el badén,
4: Agarró un pozo.
1: Está con un pozo. Está enganchada con el barro.
0: Lo da todo.
4: Cuidado las piedras.
3: No, es una locura.
2: ¿Y cómo lo saca de ahí? ¿Con empujón?
0: ¿Lo sacó?
1: No, quedó ahí.
3: Quedó.
4: Va a buscar un tractor.
3: Quedó ahí.
0: Cuando te abrazo bien fuerte, siento que nuestro amor es confortable como un Peugeot 505 en la carretera.
3: Increíble. Es realmente increíble.
2: Dale, Valmiro.
4: Este es un poco erótico.
0: Mi compromiso contigo es como un Ford Falcon de Mendoza, Tierra del Fuego.
3: Qué largo. Ciro.
0: Si te alejas de mí, mi día se pone pesado como un Dodge Polar en segunda.
3: Uf.
2: En segunda. Directo lo puse en segunda.
1: Estoy torciendo mi boca, además, porque yo
0: impresionante.
1: Uso suspensores para todo esto y adminículos.
3: El esfuerzo físico de
0: está
3: este
0: rojo.
3: Humano.
1: Tengo los labios colorados.
2: Hiciste una hora de cardio.
0: Dos polara y
1: me
0: termina.
1: Ponen un babero, además, sí.
0: Y termina este poema diciendo: cuando se hace de noche y me buscas, sos la luz que ilumina como ese rastrojero que va de noche por la niebla.
1: Este tiene un segundo para calentar, porque son gasoleros.
0: Sí.
2: Estoy asustadísima.
4: Que pase la técnica.
2: No,
0: y nos despedimos con esta hermosa cañita voladora.
3: Pasa igual.
0: Es muy serio.
2: Estoy muy confundida.

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4: Atención a los oyentes de Radio 750, les informamos que hay intensas demoras en Avenida General Paz, en la zona de Niños Isabela, sentido Río de la Plata y de Devoto a Mataderos, Mano Riachuelo. También están muy trabadas las principales salidas de capital a provincia, sobre todo los cruces de Puente La Noria y Mano Sur. Mientras tanto, los usuarios de Internet Sustent les informamos que el tren Mitre Ramal Suárez, sentido a Retiro, opera con bastante demora y cancelaciones. El resto de informaciones a horario.
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1: Los bordes del corazón se dibujan así como...
2: Mucho autoviejo, vos tenés que hacer el Fórmula 1, papá, el de Colapinto.
3: Tiralo otra vez, tiralo otra vez.
4: ¿Esa es la voz?
3: Señores, digo Brancatelli.
4: ¿Qué pasó? ¿Esa voz quién
2: es? A ver. Mucho autoviejo, vos tenés que hacer el Fórmula 1, papá, el de Colapinto.
0: Está haciendo escuela usted.
3: Está haciendo escuela.
4: No, realmente.
3: Está haciendo escuela porque Brancatelli me escribió hace un rato y me dice, devolvé la guita del sueldo, HDP. Estás comiendo abajo de un pesebre, no sé qué me pone, no entendí nada, se mataba de risa.
5: Claro, primero te dice, después, devolvé el sueldo, después dice, quiero ser eso.
3: Sí.
5: Y te deja, te das cuenta, él quiere, porque él tiene un imitador, pero no, que imita muy bien, por supuesto, a personajes de la política y la farándula, pero no tiene el hombre efecto.
3: A Mac Phantom. Pero
4: tiene
3: la radio.
4: No tiene Mike.
3: Ojo, igualmente yo voy a hablar con Brancatelli a ver si me quieren en su programa. Puedo hacer imitaciones de autos y esas cosas. Y
6: pasale presupuesto, Diego.
3: Pasale presupuesto, obviamente. Claro, vos sabés que acá.
5: Pero Diego, vos no estás en la tele ahora. ¿Cómo
3: no,
5: haces con
3: esa,
5: Carmen?
3: A esa
6: lo
3: hora
6: hace durante
3: sí,
6: los
3: puedo,
6: cortes.
3: Puedo hacer dejar grabados unos efectos, algunas presencias.
6: Pide ir al baño en la tele. Y...
5: Sos nuestro talento. No sé si te vamos a soltar.
3: Bueno, él igual el auto de Fórmula 1 lo hace bien.
5: Le salió muy bien el efecto Doppler.
4: Inspiración, destrabaste un talento.
3: Imagínate, va escuchando en el auto Brancatelli y escucha esto y dice, no, claro, ¿qué están haciéndome? Claro. No puede, este no era el compañero mío que yo tenía, que no imitaba, no me hacía esa cosa.
5: Claro,
3: no, Branca.
5: Que nos mande uno a ver si le sale el del Fangio.
3: Sí,
5: porque tiró
4: el Colapinto,
5: pero nos falta el Reutemann y el Fangio, que
4: si
5: nos
4: te la bancaba Brancatelli, mandate.
5: Mandanos los viejas, mandanos el de Fangio.
4: Ay, pobre.
3: Ahí estamos. Bueno, gracias a todos los que están del otro lado, están entrando muchos mensajes, en un ratito los leemos. Me voy a Yamilan eso porque, bueno, tiene todo lo relacionado con lo que viene pasando, ¿no? La marcha, congreso, oposición y otras tantas yerbas.
6: Hay novedades de último momento en cuanto a lo que va a pasar en el congreso. No mañana, pero sí va a impactar en lo que pase mañana. Vamos a recordar un poquito de contexto. Mañana está la sesión en la Cámara de Diputados, está convocada la marcha a partir de las 2 de la tarde, más o menos, al Congreso, donde confluyen varias cosas, porque por un lado estaba ya prepautada la marcha universitaria para ese día para exigir al gobierno que cumpla con la ley de financiamiento universitario, porque sí, estamos en una etapa de la Argentina donde hay que marchar para que el gobierno cumpla una ley. Es así esto. Además confluye con que ese día en la Cámara de Diputados se van a tratar la emergencia en discapacidad y las leyes por endeudamiento familiar. Entonces también va a haber marcha por eso. Y como si todo esto fuera poco, es el día que quedó designado para tratar el DNU 7023, que entre otras cosas, como ya sabemos, derogaba la ley de tierras. Entonces se marcha por tierras, por endeudamiento, por discapacidad y por universidades. ¿Cuál es la noticia de último momento que puede cambiar el panorama? Hace unos días el gobierno pidió una sesión para la semana que viene para tratar sus propios proyectos de endeudamiento y de discapacidad, que son lisa y llanamente peores que los que está proponiendo la oposición, pero convocó a eso. Y en ese mismo día de la semana que viene se va a tratar la ley de inviolabilidad de la propiedad privada. ¿Qué es lo que hizo el gobierno de novedoso? Acaban de firmar un dictamen, que es el texto de la ley que se va a tratar la semana que viene, donde incluyen el reintegro de la ley de tierras y la derogación del artículo del DNU que la daba de baja, digamos. O sea, para que se entienda, la ley de inviolabilidad de la propiedad privada es la ley por la cual empezó esta discusión, porque es la ley en la cual el gobierno había metido la derogación de la ley de tierras. Vino la bandera de Malvinas, vino la marcha, todo lo que sabemos, y ese capítulo se dio de baja. Ahora, dentro de la misma ley, el gobierno quiere reinstaurar la ley de tierras. Ese claro. Es el nivel de demencia en el que vive la Argentina. Yo veo difícil que la oposición tenga los votos para mañana. Lo último que circulaba era que tenían 127 diputados y diputadas dispuestos a sentarse, a dar quórum para empezar la sesión. Yo no sé cómo va a impactar esto. Lo que sí sabemos prácticamente con certeza es que el volumen de la movilización puede llegar a modificar algunas voluntades, porque cuando está tan ajustado que depende de que uno o dos diputados o que a veces un gobernador dé una orden distinta, y eso hace que la sesión se sostenga o no, bueno, puede impactar mucho si hay 20 personas en la calle o si hay mucha gente.
3: Hoy se hablaba de Yayora, ¿no? Como el posible a que quizás envíe a sus diputados a que voten distinto. Y ahí podría llegar a haber unos cuantos, ¿no?
6: Sí, son un poco los de siempre. Son los Yayora, los Puyaro de Santa Fe, los Jaldo de Tucumán, los Jalil de Catamarca. Digo, los que están siempre ahí, que sí, que no, que voy, que vengo. La novedad dentro de esto es que este dictamen que yo te decía, que repone la ley de tierras en la ley de inviolabilidad de la propiedad privada para la otra semana, lo firmó el diputado Aguirre, que es un diputado que responde a Maximiliano Puyaro, que juega en tándem con Yayora. O sea, ¿qué es lo que están haciendo estos gobernadores? Bueno, mandan un par a ayudar al gobierno y mandan un par a ayudar a la oposición. Cosa que pase lo que pase el año que viene, en términos electorales a nivel nacional, los tipos queden más o menos bien parados. Es a lo que han jugado toda la vida, ¿no? Todo esto se verá mañana. Yo, la verdad que si tuviera que apostar, veo muy difícil que la oposición tenga los votos. Veo muy difícil. Pero veremos si la movilización puede impactar en algo o no. Y hablando de la oposición, hubo y sigue habiendo novedades, porque como ya dijimos, la campaña presidencial está en marcha. Hay algunas novedades subterráneas y otras públicas. Dentro de las subterráneas, lo que ya me dijeron tres o cuatro personas distintas...
5: ¿Cómo que siguen subterráneas?
6: Que no se dicen públicamente.
5: Ajá, como off the record.
6: Sí, a veces es un poquito
5: secreto
6: más que off the record. Porque si yo vengo acá y les digo a cada uno por separado lo mismo, y a todo y toda la semana vengo y le digo lo mismo a todos los periodistas de todos los horarios, bueno, es un poco off the record, pero querés que se sepa, querés que alguno vaya y lo cuente.
5: Claro,
6: bueno,
5: claro.
6: En esa anda Sergio Tomás Massa, que yo te diría que ya lanzó su campaña presidencial. Todavía de forma subterránea, todavía no lo dijo públicamente y conociendo
7: Massa. No me compliques la vida, que es lo mismo.
6: No lo va a decir hasta el día que cierren las listas, pero ya lanzó esa intención abiertamente. Para movernos a lo que está pasando públicamente, hay que ir al que yo les digo, cada vez que hablamos de la interna del peronismo, yo les digo, el único candidato lanzado que hay es Sergio Uñac. Que es como que nadie le da mucha bola, nadie lo toma en serio, pero es el único tipo que dijo abiertamente, che, yo quiero ser presidente. Y ahora dio un paso más, que es publicar un spot que, bueno, dejo que lo juzgue cada uno como le parezca. Sergio Uñac, ex gobernador de la provincia de San Juan, senador actualmente por la provincia de San Juan, obviamente, y publicó un video en Twitter para anunciar su candidatura a presidente. Escucha un poquito.
8: Hay mucho desánimo en la sociedad. La gente la está pasando mal. Yo quiero ser presidente porque quiero poner mi experiencia al servicio de todos, al servicio de mi país, para que en este país el trabajo alcance, valga la pena producir y para que nuestros hijos, no mis hijos, nuestros hijos, los hijos de todos, de cada una de las familias argentinas, sientan que este país tiene futuro y el futuro lo construimos entre todos.
6: Bueno, ese que ustedes escuchaban es Sergio Uñac, que yo me voy a permitir especular, esto corre por mi cuenta. Yo veo a muchos de estos personajes del interior que no tienen tanto nivel de conocimiento, quizás, digo, me cuesta imaginar que Kicillof, Massa, dijeran, me bajo, va Uñac. Me cuesta. Entonces yo los veo un poquito más jugando a tratar de ser el vicepresidente de algunos de estos que nombramos, ¿no? Que Massa, Kicillof, digan, bueno, necesito tener un vice del interior, no podemos hacer una fórmula que sea toda de provincia.
3: Y si lo pasás a nafta, por ahí vamos.
6: Y capaz arranca un poquito más. Acá, yo lo que sí le respeto, debo decir, a Uñac, es que se lance, que lo diga. O sea, yo creo que en gran parte yo quiero votar a alguien que tenga ganas de ser presidente. Entonces que un tipo salga y diga, che, yo quiero ser, y levante la mano, bueno, para mí eso tiene siempre un punto extra de coraje. La gran pregunta es, ¿qué va a hacer Cristina Fernández de Kirchner? Si ella, a ver...
5: ¿Es candidato de ella?
6: Bueno.
5: O sea, porque hoy en Twitter había, en redes sociales donde yo vivo, había mucha pregunta con eso, ¿no? Por el tema de qué onda la interna, ¿no?
6: Bueno, ¿qué pasa? Cristina, a ver, hay dos opciones. Una es que pueda ser candidata. Si puede ser candidata, la candidata de Cristina es Cristina. Fin de la discusión.
3: Que se va a saber de acá a...
6: Y ahora, esta semana, se arranca a juntar el comité de la ONU, pero en caso de firmar la cautelar, la puede firmar de acá a febrero. E incluso una vez que la firme, hay que ver qué hace la justicia de acá con eso, con lo cual se va a saber en algún momento.
5: Hay que esperar al otoño.
6: Sí, yo creo que antes que eso no va a ser. Pero en cualquier caso, Cristina se mueve por si... No puede ser ella candidata. Y ahí, ¿qué pasa con Uñac? Uñac, antes de lanzar su candidatura, la fue a ver a Cristina y le dijo, mirá, Cristina, yo quiero ser candidato a presidente. Y ella le dijo, anda máquina nomás, nadie te detiene. Y eso hizo que se genere esta cosa de es el candidato de que. Pero vieron que en los últimos dos meses, Pichetto, Massa, Uñac, Zamora de Santiago del Estero, a veces Máximo, todos fueron el candidato que eligió Cristina en algún momento. Entonces yo con esas cosas le aconsejo a la gente que esto le interesa o que esto la preocupa, que trate de manejar la ansiedad lo mejor posible. Porque después, aparte, conociendo a Cristina, sabemos que después probablemente sea su decisión sea una que no estamos pensando ninguno de nosotros. Pero en cualquier caso, Uñac después contó públicamente que él le dijo a Cristina, avanzo con mi candidatura, y que ella le dijo... Y si vos querés, sí, avanzá. Claro. Después fíjate, después capaz cuando llega el momento, claro. Bueno, te tenés
5: ella
6: que bajar.
5: Después te pone la dibrieva.
6: Sí, y es posible, sí.
3: Utilizó hasta la frase un dale para adelante.
6: Y claro, pero a ver, yo creo que el razonamiento es lanzate. Si llegamos a mayo del año que viene y resulta que vos recolectaste una cantidad de gente terrible que te quiere votar, y bueno, macho, serás vos. Y si no, bueno, le tocará a otro. Otra versión que circuló esta semana fue una versión que hablaba de una fórmula Sergio Massa-Máximo Kirchner. Yo pregunté por esto y a mí lo que me dijeron es que es un poquito de humo lo que está circulando, que no hay nada cierto. Ahora, también es verdad que, bueno, Massa está hoy más cerca de Cristina que de Kicillof, y que si Cristina le dijera, bueno, te apoyo pero te pongo un candidato a vice, no sería descabellado que fuese Máximo, la verdad. Yo creo que hoy eso está a años luz de ser algo concreto, pero sí se rumoreó y sí hoy se lo preguntaron a Máximo en una entrevista que le dio a Ernesto Tenenbaum, creo que se lo pregunta a Noé Barral Grigera, y Máximo contesta de esta manera, escucha.
7: ¿Vos vas a ser candidato a vice en una fórmula con Massa?
9: ¿De dónde salió eso? Ayer me mandan por redes, pero ese es el problema. Aparece alguien, dice eso, digamos, y dice, bueno, no.
5: Había una ¿sí o no, Máximo?
9: Había
5: ¿sí
9: una
5: o no?
9: Chicana,
5: por sí o por no. Por sí o por
9: había
5: por
9: una
5: no,
9: chicana
5: Máximo.
9: Tremenda ahí, que era la fórmula mamá. Se ponía Máximo.
5: Máximo
9: Massa.
5: Ay,
9: Máximo.
5: Me encanta la fórmula mamá.
10: Mi candidata, hasta tanto, digamos, y vamos a pelear para eso, es Cristina. Porque no solo por una cuestión, digamos, de lo que fueron...
6: Bueno, acá está la cuestión... La línea del sector Máximo, si quieren, del sector La Cámpora, está bastante clara. Lo que están diciendo es, nosotros vamos a esperar a ver si puede ser Cristina. Si no puede ser Cristina, bueno, después ahí nos sentamos y vemos. Y al menos públicamente no va a decir otra cosa Máximo. Yo no sé de dónde salió esto de la fórmula Massa-Kirchner, pero bueno, qué sé yo, es una opción más que aparece sobre la mesa. Dentro de esta misma nota también le preguntan a Máximo por el tema de la interna. Le dicen, che, bueno, pero ¿qué pasa con ustedes? ¿Se pelean? ¿No se pelean? Si vuelven al gobierno, ¿se van a volver a estar peleando? Y Máximo contesta así, escucha.
10: Yo creo que el debate y la discusión en el peronismo es sana, siempre y cuando no orbite a hacer juntar votos, por ponerle de manera simple y ramplona, sobre la espalda de un compañero, pegando por debajo de la linda, por la línea de cintura, o tomando para peor los argumentos, digamos, de los adversarios del peronismo en términos generales. Cuando uno trata de usar al adversario externo, digamos, dentro de la discusión interna, para tratar de saldar sobre prejuicios o estigmas construidos, el peronismo entra en una fase no buena. Entonces creo que claro que puede haber discusión, es su carácter movimentista, sí, pero yo lo quiero grabar porque si no pareciera que una pelea política te distrae.
6: Bueno, me parece interesante esto que dice. Yo estoy de acuerdo con que en el peronismo hay discusiones. Es cierto que sería bueno que en algún momento esas discusiones se empiecen a zanjar de alguna manera. Así como también es cierto que una vez escucha ciertas opiniones sobre la interna peronista y parece que estuviera escuchando a Jorge Lanata. Entonces, un poco lo que está diciendo es, che, bueno, discutamos, está todo bien, pero tampoco no nos matemos entre nosotros, porque después tenemos que ir a pedir el voto para uno de nosotros en conjunto. Lo último sobre esto es que... lo que sí se sabe prácticamente con certeza es que como el gobierno está muy confiado sobre suspender o eliminar las PASO,
3: sí.
6: Aparentemente, sobre todo, Cristina y Massa empiezan a decir, che, bueno, tengamos un plan B. Porque si hay PASO, está todo bárbaro, vamos una PASO, van todos los que quieran, el que gana, gana. Ahora, si nos sacan las PASO, vamos a tener un problema. Entonces empecemos ya desde ahora a pensar qué vamos a hacer. Si no hay PASO, si se hace una interna partidaria, si se decide de otra manera, si se decide mirando las encuestas, como se hace en algunos países y como proponen algunos sectores. Bueno, Massa y Cristina están proponiendo eso. Veremos si hay quórum dentro de los otros espacios del peronismo también para que haya, empiece a haber algún tipo de resolución en ese sentido.
3: Sí, ahí tirame una línea de las PASO, en qué situación están ahora, porque bueno, la tía, para mí se hace la tonta la tía, qué sé yo. Yo, para mí va y viene la tía Bullrich, porque yo no sé si está tan convencida.
6: Mira, hay una línea dentro del gobierno, más allá de Bullrich, que dicen, che, no nos conviene a nosotros.
3: Claro, hay unos que piensan que no.
6: Claro, y yo te digo que a priori no sé si no estoy de acuerdo con eso, porque si uno ve del 2017 por lo menos para acá, la fuerza que sea principal del antiperonismo siempre sacó más votos en las generales que en las PASO. Digo, lo vimos en 2019 sobre todo, en 2023 se vio mucho también, si uno hace el acumulado. Ni hablar en 2025, que no hubo PASO, pero estuvo la elección bonaerense, y después en la nacional, la Libertad Avanza levantó 15 puntos. Entonces, yo viendo eso, si fuese Javier Milei, diría, che, dejemos las PASO que a nosotros nos sirven.
3: Claro, el famoso el gato la da vuelta, ¿viste? ¿Por
6: claro,
3: qué no,
6: claro, digamos? Si se puede.
3: Si se puede.
6: Bueno, Macri levantó como 10 puntos
3: sí,
6: en esa elección.
3: Por eso te digo, y todos decíamos, che, qué loco, y tenías a Brandoni diciendo vengan a la marcha para
6: claro.
3: Bancarlo.
6: Hoy en realidad, que estén los votos o no, depende sobre todo de Diego Santilli y de Luis Caputo. ¿Por qué? Porque son los que tienen que ir a negociar con los gobernadores. Santilli lo que dice es, yo ya lo cerré, yo tengo los votos, cuando quieran vamos y lo votamos, pero ¿qué dicen algunos del lado de los gobernadores? Sí, sí, pero ya vamos por la promesa número 25 de Santilli, de que nos van a dar fondos y después Caputo nos pone la guita. Entonces que venga Caputo y se sienta acá a hacer la promesa a él. Veremos en qué termina.
3: Y aparte ahora Santilli debe haber dicho, muchachos, hagan una vaca, porque total las 100 lucas que tengo que pagar por
6: cada
3: día,
6: más.
3: Que además es tranqui, porque son 100 mil pesos.
6: Yo chico, creo que Santilli no va a tener
3: no problema. No va a tener problema, puede pagar de acá hasta 4 o 5 años.
6: Pero desde antes de ser jefe de gabinete, aparte, Santilli, si hay un problema que no tienes ese.
3: Le aclaramos a la gente, al oyente, tiene que pagar 100 mil pesos por día por no ejecutar el plan universitario, digamos,
6: claro.
3: El presupuesto universitario.
6: Porque pero la ley digo, que la justicia ya dijo 9 veces que tienen que cumplir, el responsable jurídicamente es el jefe de gabinete.
3: ¿Por qué no le pusieron un palo? Porque por lo menos se le mueva algo, que diga, che, este finde no hay asado,
6: bastante
3: chicos.
6: Bastante que le pusieron 100 lucas, ya es más, tuvieron que fallar 9 veces para que lleguemos a esto.
3: Para
6: no pidas tampoco.
3: 100 lucas. Claro. Yo creo que si tenés punitorio, te fijás el punitorio de la electricidad porque te la cortaron, creo que renovar el medidor de gas, si lo tenés que volver a habilitar, te sale más caro que...
6: Pero digo, un atado de pucho de 20 te sale más caro que eso.
3: Son unos hijos de puta, la verdad. A mí me hacen reír el ojete. Pero bueno, nada, qué sé yo. Sigan así, muchachos. Separamos y dale, ya venimos.
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0: El 17 de octubre de 1983 se veía a la luz este disco, tal vez, y creo que coincidimos todos en esta mesa, el mejor disco de los Twists.
1: Sí, ¿no? Qué músico,
0: La
1: ¿no?
0: Dicha en movimiento. Claro que sí. Publicado el 17 de octubre de 1983, un disco peronista. Entonces,
2: medio decirlo, cuca, ¿no? Pipo Chipolati.
0: Que diga si es cuca, Pipo. Claro. Que lo diga de una vez.
1: El primer vintage, Pipo Chipolati, hay que recordarlo. Siempre como el primer tipo que hizo la alegoría del vintage.
0: Es verdad,
1: total. Hablaba de Perón en las canciones.
0: Poniendo,
1: todo retro.
0: Gardel, los Twists y Perón, ¿no?
1: Totalmente. Sí. Muy interesante eso. Y yo me acuerdo que aprendí un montón de historia. Por ejemplo, esta canción. Yo estaba en la pubertad y era como, ¿por qué habla de esto? ¿No?
3: Es bueno, alucinante. Sabés que primero hubo una rama del rock que medio que los vapuleaba, onda, estamos en pleno salida de la democracia, ustedes hacen estas shows de joda, cagándose de risa, cantando boludeces, y como dice Flora.
1: No, estaban visibilizando un pasado muy reciente, pero lo que pasa que.
3: Y exorcizando también.
1: Pero con un ritmo bailable, que es como, no sé, Desapariciones de los Cadillacs, si querés, que no leas de Rubén Blades, pero también estás bailando y decís, estoy contando sobre los desaparecidos. Bueno, es más. Tener viva la memoria. A veces...
2: Y hacer una canción divertida sobre los desaparecidos, yo no sé cuánta gente puede. ¿Eh?
0: ¿Quién? Claro.
1: Exactamente.
3: La pista de baile ahí como resistencia.
0: Absolutamente. Y de eso se trataba también La Dicha en Movimiento.
4: Bueno, tenemos temas, más temas. Se sube a Damos la Vuelta, Lupita Rolón, con un festival fake.
3: Un falso festival. Estamos en la era de fake news. Sí. Y podríamos hacer una lista de aquellas que uno recuerde más, según el consumo informativo que tenga, ¿no? Según leas, sobre todo si lees las redes sociales. Esto es cierto que es desde las redes sociales, pero escaló algunos medios de comunicación. Por lo tanto, termina siendo noticia. Rosario, aparece un flyer, es decir, una imagen diseñada aparentemente por un festival oficial con lindos colores, algo que uno lo mira y se cree que es cierto, no es que simplemente
1: un festival.
3: Claro, un póster, gracias Flora, esa es una palabra que me cierra mucho mejor. El festival se llama Music Goal Festival.
0: Music Goal.
3: Golazo. O como el como el carro. Como el
2: llegan en auto.
3: Que llegan en Diego, Diego va haciendo el ruido del festival. ¿No? Bueno, se supone que en junio del 2027 en Rosario íbamos a tener la primera edición del Music Goal Festival, que no lo conoce ni su vieja.
0: Nadie.
3: Entonces, ¿qué pasa? Más allá del nombre del festival, lo que empezó a picar en punta, sobre todo en las redes sociales, que es donde primero se filtra, porque el flyer, este póster que dice Flora, tiene el formato digital para circular en redes sociales, Facebook, Instagram, Twitter y WhatsApp también. Ojo con la gilada que nos compartimos. Bueno, resulta que, gracias Manu, que está perillando y pone Red Hot Chili Peppers.
2: Buena banda.
3: Esta banda. Bueno, resulta que...
2: Yo los iría a ver, ¿eh?
3: Vos los irías a ver. Y si mirabas este flyer decías, pará, vienen los Red Hot Chili Peppers.
0: Ya me estoy anotando.
3: Viene de Human League, que es otra banda grosa.
0: Bandón.
3: Esa.
0: Alta banda.
2: Valme a agarrar el gol que nos vamos a Rosario.
3: Preparen todo junio y el año que viene. Y una tercera banda que es Happy Mondays.
0: No me jodas.
3: Una banda increíble. Que estuvo en nuestro país hace mucho tiempo.
0: Los vi cuando vinieron.
3: Yo también, una show inolvidable.
0: Increíble,
3: bueno,
0: que tocaron gratis. Tocaron gratis.
3: Me hizo acordar también de lo que pasó con él. Prescribió. Bueno, uno miraba eso en las redes y dice, wow, qué buen line-up, como
0: totalmente,
3: se dice, qué buena programación. Arranco a juntar una moneda, o voy, trato de colarme.
0: Y Rosario siempre estuvo cerca, uno piensa.
2: Bueno,
0: ¿no?
2: Llamé una autopista.
3: 12 de junio era la fecha, 2027, ¿dónde? Acá entra otro jugador, en el Gigante de Arroyito. Estamos hablando de Rosario Central.
2: Sí. Ambicioso.
3: Bien. Entonces vos ves que el flyer, el póster, dice la banda, dice el nombre del festival, dice la fecha, dice Rosario Central, y decís, eso, vamos.
0: Vamos.
3: Bueno, era todo risas.
0: ¿Quién organizaba? Decía.
3: Una productora que no tiene mucha trayectoria, justamente, se llama Underdog.
0: Sí.
3: Y entra en la lista de esas producciones que aparentemente se arman para determinados shows.
2: Claro.
3: ¿Viste que, por ejemplo, surge que hay una amiga de Karina Milei? Que de golpe armó una productora, porque seguramente Karina Milei va a necesitar una productora que lleve adelante shows, como por ejemplo el de Milei cantando.
0: Por ejemplo.
3: Muchas gracias, compañero. Y otros shows también que empiezan a crecer.
0: Sí.
3: Dice, si hacemos el festival de Milei, hacemos el festival de cualquier cosa.
0: Claro.
3: Bueno, en esa línea de productoras que están algunas flojas de papel o con poca trayectoria, se inscribe Underdog. Y el asunto es que cuando todos los que estaban siguiendo esta información se ponen contentos y tratan de juntar el mango o quejarse, viste que también claro. dicen, falta que venga tal banda. Esta banda che, es una porquería.
0: ¿Por qué no viene Morris?
3: Eso, ¿por qué no traen a otro?
0: Claro, viene Kasabian y así arranca,
3: falta
0: claro.
3: un argentino, falta la Sole.
0: Sí, que
3: ¿viste? Dice a Tunki, Diango, todo mal.
0: Por si van a tocar en Rosario, que toque Baglietto.
3: Que toque la trova. Bueno, pasa todo.
1: ¿Por qué no está
3: Roque
1: Narvaja?
2: Claro. Que vaya Messi si está en Rosarino, ¿eh? A ver, dale. Claro. Que vaya, que haga unos jueguitos.
3: Que vaya y toque ahí con los Red Cochin. ¿Qué pasó? Resulta que, ¿saben quiénes salieron a decir, ey, levanto la mano, esto no estaría sucediendo?
0: ¿Quiénes?
3: Los mismísimos Red Hot Chili Peppers.
2: No, me la bajé esa.
0: No.
3: Claro, esto es tremendo.
0: No.
3: Sí, señor.
2: Yo ya estoy parando en la autopista camino.
3: Vos ya estabas a 100 kilómetros.
2: Estaba pidiendo un carlito.
4: No, hay que cortar la ruta 9.
0: No me jodas.
3: Pará. Resulta que empieza la rosca y los Red Hot Chili Peppers les termina llegando esta información, porque como somos los argentinos cuando te queremos mucho,
2: te
3: hablamos por todos los métodos. Sí. Exacto.
1: A felicitarlo. No. ¡Ay, los esperamos!
3: Sí. ¡Qué bueno!
0: Estamos armando un asadito.
3: Aparte,
0: claro. Flía,
3: recordemos...
0: Pasa por casa,
3: ¿eh? Vení, vete a comer algo en Rosa. No, pero aparte recordemos que los festivales más pulentas suelen darse en la capital porteña,
0: claro,
3: con lo cual era noticia,
0: claro,
3: y es noticia.
0: Era un notición que un festival de esa calaña se hiciera en Rosa. O sea, que si era fuera de Buenos Aires.
3: Ya es un montón.
0: Ya era un montón.
3: Y bueno, resulta que la banda agarra y dice, no, hay que calmar esta trova de amores, y escriben en inglés, sorry, not us. O sea,
0: fuck.
3: Perdón, pero nosotros no vamos a tocar ahí. No, fueron buena onda y no fueron gorra, porque no arrancaron. Que me puso ahí.
0: Claro,
3: que
0: quiero denunciar a las personas que utilizaron nuestro nombre.
3: No,
0: está bien.
3: Ellos se
1: dejaron. No, pero está bueno que rápidamente lo aclaren para que nadie caiga en
0: claro.
1: estafas, ¿no?
3: Bueno, y ahí empiezan a hacer el trabajo periodístico los pocos periodistas uh-huh. que
0: sí.
3: quedan. Que
0: sí,
3: dicen.
0: Quedan pocos.
3: Si te dan una información y te hace ruido la cola. Así te lo dicen cuando
0: así,
3: vas a estudiar.
0: Te hace ruido la cola.
3: Chequeas con la
0: fuente. Investigas.
2: Claro.
3: Entonces, empezaron a investigar y resulta que el domingo 13 de junio, esto iba a ser el 12.
0: Sí.
3: Van a ser las elecciones, la elección general provincial. ¿Qué significa eso en la Argentina? Que no hay actividades
0: que
3: la noche
0: pasa,
3: anterior.
0: Claro, no puede haber nada.
3: El festival era de 10 de la mañana a 4 de la tarde.
2: Es raro.
3: Ahí entonces empiezan a toquetear los botones, a buscar esta información. ¿Qué es lo que dijeron desde Central? Porque Central también
0: claro.
3: se había comprado el asunto. Esto lo vamos a seguir investigando.
2: Claro.
3: El miércoles por la mañana, hoy, Javier Solá justamente aclara que el club viene trabajando desde hace un tiempo para
0: sí.
3: qué? Para posicionar la venue, esta palabra que no es de nuestro país, uh-huh. que significa el punto de tocar, como
2: claro.
0: sí.
3: no hay una sola palabra, porque sería como el lugar del recital uh-huh, uh-huh. que va teniendo diferentes tamaños. Vos podés tener una venue como Obras
0: sí,
3: o
2: claro.
3: como Niceto acá en Capital
0: sí.
3: Federal, lugares más chiquitos, te vas creciendo hasta los Arena.
0: Sí.
3: Entonces estaba tratando el club de posicionar la cancha con ciertas refacciones
0: claro.
3: en una agenda
0: claro.
3: de entretenimiento.
0: Total.
3: Entonces,
2: es muy grande el Gigante, ¿eh?
3: Y tiene
2: mucha
3: condiciones
2: gente,
3: porque
0: sí,
3: aparte
0: sí.
3: hubo modernización en el
0: es
3: estadio.
0: Verdad. Sí, que
3: y
0: las
3: los
0: hubo.
3: Y los hinchas estaban también atentos a esta inversión
2: claro.
3: también. Bueno, se ve que mordieron la curva de todo esto con el Gigante de Arroyito y finalmente van a estar esperando explicaciones. Desde el club entonces, lo que dijeron es que simplemente alquilaron el estadio, o sea que no estarían estafando ellos a la gente, inventando una
0: bien.
3: Fecha y demás. Vamos a ver qué es lo que sucede. Hubo un periodista de música, Joaquín Bisbara, que se contactó
0: sí.
3: con el manager de Happy Monday, bien directo
0: bien,
3: de la fuente.
0: Directo,
3: si estás escuchando la
0: directo.
3: Radio y quieres ser periodista, andale por ahí. Y también la banda dijo, no sé de qué hablas, amigo, estamos tomando acá.
0: Muchachos de Rosa, ¿qué? Aparte muchachos grandes son.
3: Muchachos grandes, que ojalá los vuelvan a traer porque fue increíble. Lo último también que aclaro es que el Banco Macro, que también cae en la volteada, porque
0: epa.
3: Son los que decían, con tarjeta,
2: claro.
3: con las cosas. Dijeron, amigos, no, nosotros solamente queríamos colaborar para que garpen a través nuestro las entradas. Así que veremos bien de qué se trata esta productora, cómo pisaron el palito todos y el laburo periodístico de tratar de chequear la información. Imagínate, ya la fecha te daba un punto, el sábado anterior a las elecciones.
4: Vos sabés que acá te contamos todo lo que viene pasando. Ahora hay mucha tensión en la zona de Congreso,
2: sí.
4: Donde empezó una
3: seguridad.
4: Fuerte represión ahora.
1: Eso es Corrientes y Callao, pero no
4: sí,
1: la Universidad del Museo Social.
4: Corrientes y Callao, porque recordemos que hoy siempre, como siempre, la marcha de los jubilados. Pero ¿qué pasó? Un grupo de estudiantes hicieron la previa y se sumaron. Y ahora los policías los están corriendo por la avenida Corrientes con escudos. Son, yo debo haber contado, 100, 120 policías corriendo un grupo de pibes, estudiantes universitarios. Bueno, se viene tomas, cortes, clases públicas. Además lo veo acá Eduardo contando, seguramente diciendo, ¿y qué querés? A esta hora se ponen
3: los
4: charutos y entonces hay que reprimir.
3: Los charutos. Claro. Te iba a decir que son las 7 menos 7 de la tarde. Es un horario entre las 6 y las 7 donde la policía tiene ciertos mecanismos, ¿no?
2: Antes de que anochezca.
3: Están cubriendo o conteniendo este tipo de manifestaciones sociales, ¿no?
4: Así son las cosas. Veremos lo que pasa mañana. Esperemos que no pasen cosas raras.
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2: Bueno, pasan cosas, y pasan cosas que a veces uno cree, esto es joda, esto es mentira, esto es realidad, ¿qué estoy leyendo, qué estoy viendo? Hoy sorprendió porque todos refrescaron la nota que salió en The New York Times, sí, hablando acerca de la medium que capacitó a Karina para que pueda comunicarse telepáticamente con los perros fallecidos.
3: Efectivamente, sale una nota en el New York Times hablando de, por si alguien no lo sabe, el New York Times es uno de los diarios más importantes del mundo, por lo menos de Estados Unidos, y suele sacar notas al respecto de Milei, básicamente porque es un fenómeno peculiar, no siempre a favor, y de hecho Milei la suele compartir siempre poniendo fenómeno barrial, sí, lo cual a veces es raro porque uno entra en la nota y están diciendo que es un inútil y
2: que va para atrás todo.
3: Maestro, no sí, recomiendes esta nota. Pero ahora sale esta nota hablando con una señora que se llama Celia Melamed y su título es Psíquica de Animales.
2: ¿Cómo?
3: La señora
2: se parece a la parapsicóloga de Poltergeist. ¿Te acordás la que entraba en un momento no, en la película?
4: Me dio mucho miedo esa película.
3: La señora Melamed cuenta en esta nota que el New York Times la entrevista a ella, cuenta que en un determinado momento de su carrera, estamos hablando previo al 2017, la empieza a contratar un señor para decirle, mire, a mí me gustaría saber qué tendrá mi perro para decir, porque para mí mi perro es como mi hermano, como mi hijo, entonces yo necesito saber qué tiene para decirme. Y que a ella le llamaba la atención que este señor estaba siempre vestido de traje. Y ella una vez le pregunta, le dice, señor, ¿por qué usted está siempre vestido de traje? Y el tipo dice, no, lo que pasa es que trabajo en televisión, voy mucho a programas, entonces en general voy o vengo de ahí. Claro, porque

0: primero. Ella estaba muy segura de eso y bueno, el presidente compró. ¿Qué sucede después? En el 2019 la señora da un curso para hacer esta telepatía con animales y asiste a ese curso dentro de otras, me imagino que millones de personas, asiste Karina Milei.
1: Karina Milei.
0: Claro. Después de eso, la dejan de contratar. Y la señora dice que Karina Milei le escribía, le decía, che, y le pedía consejos que no los cuenta, yo solo me los puedo imaginar. No sé qué significa wow, podría ser uno
1: de, claro, Karina, de las que preguntas. ¿La entrenó a Karina Milei para que se hiciera cargo de esa tarea?
0: Claro,
1: ponele.
0: Lo que pasa es que ella no la entrenó, la cagaron.
1: Ah,
0: porque Karina
1: claro.
0: fue al curso, después le empezó a preguntar por WhatsApp y después no la contrataron más. Es como que vos le mandas al plomero, che, ¿cómo se suelda
2: como que le,
0: este
2: le,
0: caño? Y después no lo llamás y lo robó.
1: Extractivismo.
2: Claro, claro. Le robó
1: extractivismo
2: el conocimiento,
1: de su conocimiento.
0: Otra pérdida de empleo durante claro, el gobierno.
1: De las primeras.
3: Otro tributista.
0: Claro. En este caso, esto se denomina, lo voy a decir con total y absoluta seriedad, porque así lo denomina ella, telepatía interespecie. Así que parece que Karina Milei fue la que quedó a cargo ahora de conectar con los pensamientos más profundos del espíritu.
2: La telepatía interespecies existe desde los antepasados humanos, que los primeros humanos podían comunicarse telepáticamente con otras especies y entre humanos también, ¿no? Como parte de una supracomunicación que existía entre todas las especies.
4: Como un Wi-Fi,
1: claro, más allá de las palabras.
0: Total. Conozco cómo se denomina cuando la telepatía interespecie se convierte también en una telepatía interdimensional, porque de golpe también es una medium, porque la otra especie
1: claro,
0: ya no está
1: claro,
0: con este plano.
2: Ahí hay otro.
0: Entonces, ahí hay un extra, es un
2: nivel
0: interespecie
2: de
0: al cuadrado.
1: Claro,
0: no, no sé cómo
1: extra.
0: Se denomina.
1: A ver qué opina. Porque vos puedes hablar con tu perro muerto y preguntarle cómo está y todo. Ahora, preguntarle.
0: El problema es
1: ¿cómo
0: que sea
1: es, cuánto va a ser el dólar? Si tenés que sacarle el recorte al presupuesto.
2: Es un montón.
0: Es que es como todo. Por mí, si quiere estar encerrado un mes en la casa, yo no tengo problema.
1: Obvio.
0: El problema es que sea presidente.
3: Sí, a mí me preocupan frases como tales que pronunció la psíquica diciendo: yo lo que me acuerdo es que Milei, después de todos estos vaídos, se sentía mejor. O sea,
0: sí. Y es que imagínate, te cuenta algo tu perro, no te vas a sentir mejor vos también. Ahí yo empatizo.
1: No, aparte, ¿será? No es que recibe, según el libro también
0: de Juan González.
1: De Juan González, gracias. Habla de que Milei se autopercibe un elegido, que la bajada de línea con los perros es que él es un elegido, un mesías, para posicionar a la Argentina como el primer país liberal que va a cambiar el mundo.
0: Bueno, es lo que está sucediendo.
3: Yo creo que es un Terian.
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6: 19 horas, 1 minuto en la República Argentina, temperatura y sensación térmica 19 grados, 7 décimas, cielo algo nublado en la ciudad de Buenos Aires, humedad a 66%, temperatura en Mar del Plata 11 grados, 6 décimas. Cecilia Moró denunció el dictamen por la ley de inviolabilidad de la propiedad privada.
7: En la calle.
8: Así lo hizo la diputada tras que la Comisión de Asuntos Constitucionales informara que tenía dictamen de mayoría en la ley de inviolabilidad de la propiedad privada, la cual decidió debatir a último momento e incluyendo un límite en la venta de tierras a los extranjeros. Sostienen que esto lo hacen simplemente para evitar la sesión de mañana por el decreto 7030. Afirma que incluyeron de manera errónea a un diputado, por lo cual hay cuestionamientos.
9: Cometieron una irregularidad en la composición de la Comisión de Legislación General, quien al mediodía de hoy cambiaron a Capozzi por el diputado Núñez. Esto incumple toda la norma que la Cámara de Diputados ha estipulado para funcionar y para otorgar dictámenes. Como es un dictamen al que llegan con 34 firmas, la irregularidad pone un manto de cuestionamiento sobre el dictamen de la mayoría.
8: Desde el anexo de la Cámara de Diputados para Radio 750, Laura Medina, derecho al informe.

0: Viento. Temperatura en Mar del Plata, 11 grados. 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Estas fueron las noticias. Verónica Díaz.
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0: 19:06 esta noche, tercera hora, te damos la vuelta. Dale, metete que todavía queda un montón para que termine el programa.
1: Esta noche, esta noche. 7:07 de la tarde, sí, 19 grados la temperatura en toda el área metropolitana. Compartimos algunos de los mensajes que van llegando al 11-7000-0750 y dicen así: buenas, si tener huevo es superar una infancia llena de carencia, si tener huevo es subirse a un ring y que te caguen a trompadas y salir campeón, imagínate los huevos que hay que tener para dar de comer a 6.000 personas por día entre 14 comedores y 9 merenderos. Yo no tengo esos huevos. Ronia, ¿cómo te van a extrañar tus protegidos? Yo, tus entrevistas, que tengas un buen viaje acá, hiciste todo bien. Saludos, Marcelo, desde La Plata, enviaba este sentido mensaje. Diego.
0: En un ratito lo homenajeamos, al Ronia Castro, y vamos a estar escuchándolo, vamos a estar también transitando diferentes peleas que él le dio en todos esos años en los que se transformó en un célebre deportista. Total. Y boxeador. 130 victorias tuvo a lo largo de toda su carrera, además con una derecha de esa demoledora, ¿no? Y precisamente le decían el Ronia, porque bueno, no perdonaba la hora de la violencia en el ring, porque el tipo abajo era todo un señor.
1: Claro, abajo me quedo con estos números, ¿no? 6.000 personas por día entre 14 comedores y 9 merenderos pasaban, ¿no? Justamente, y ese es el número con el cual nos queremos quedar del Ronia también.
0: Bueno, hacemos rondita de audios en un ratito, nos metemos con el Ronia Castro, en un ratito también vamos a estar hablando, atención, con un meteorólogo y el cambio climático y lo que se viene,

0: y lo que nos va a dejar y lo que por ahí tenemos que evitar. Pero ahora me voy a meter un poco con el bobocero, porque Javier, ¿sí? Un personaje que yo les diría a esta altura, si hizo análisis de texto, si en algún momento sujeto, verbo, predicado, tuvo que analizar objeto directo, yo le daría una linda oración para que el tipo me determine predicativo, subjetivo, obligatorio. No sabe conjugar dos frases, pero nada, el tipo va, va ahí, de vocero. ¿Hablamos de qué? De la ley de financiamiento universitaria interrumpida, el audio 6, para que vos veas cómo piensa en realidad el presidente. Porque le preguntaron a Javier, che, ¿la van a cumplir? ¿Qué van a hacer con esto? Y mirá lo que te dice el vocero.
1: El tema está en la justicia, por ejemplo, la ley de financiamiento universitario, que vuelvo a insistir una y otra vez, no es cierto que no se esté cumpliendo con esa ley, es una ley que está interrumpida. Y hay un fallo judicial, y aprovecho para señalar, todavía no está definida la acción que el gobierno va a tomar ante este fallo.
0: Ahora me voy al audio 1, porque prosiguen preguntándole por el bochazo de ayer, ¿no? La inflación, que casi llegó al 2%. Más allá de que el numerito está manejado, de que no importan lo que digan, yo lo que sé es que cuando vas a pagar las cosas, todo sigue aumentando, chicos. En un país donde un kilo de papa está 2,50 lucas, 3 lucas, está todo perdido. En un país donde un kilo de zanahoria está 2,50 lucas, donde un kilo de cebolla vale 3 lucas, está todo perdido. Y ni hablar de la carne, ni hablar de todo lo que contamos todos los días. El que lo quiere ver, que lo vea. Ahora, el bobocero, en el audio 1, habla acerca de la inflación, que en realidad está todo bien, dale.
1: Puede ser sinuoso este camino, puede haber alguna suba transitoria en algún mes particular por cuestiones de estacionalidad, por shocks internos o externos, por distintos motivos, pero claramente la tendencia de aquel 25%, después había bajado a 12, a 8, 4, 2, que hoy estemos abajo del 2%, creo que es un buen número comparado del lugar del cual venimos.
0: Bueno, te dejamos ahí, seguí durmiendo, seguí participando. Me voy a Juan Carlos de Pablo, alguien que de mí tiene toda la posibilidad para tildarlo de un mentiroso, de un buen personaje que si hiciera un stand-up todavía tendría gente que lo seguiría. Este tipo hace años que se la pasa desfilando por los programas, ahora va por los canales de streaming, lo hacen con Zoom, llama a las radios, siempre defiende lo indefendible. Es un tipo que muchos de los que lo ponen en la antesala como aquel que en la economía te va a decir cómo termina un proceso, no, nada que ver, porque no anticipó ni el corralito, no anticipó ni el corralón, no anticipó ni la debacle de 2001. En los 90 era un aplaudidor serial de lo que hacía Domingo Felipe Cavallo. Bueno, escúchenlo ahora en el audio 9, porque le hablan acerca del trabajo. Trabajo informal. Vos sabés que Milei lo recontradefiende, el propio Sturzenegger, cara de budín sin fruta, también dicen que es lo mejor que nos pasó. Ellos quieren volver a ese espíritu de los 90, cuando a mí me decían, pasate a lo informal, es mejor ser monotributista, porque te garpan más, porque vos ganás más que estando en blanco, boludo. No importa que no tengas vacaciones, que no tengas aguinaldo, que tu patrón, si te enfermás, te diga, no, macho, eso no me lo facturás, esos días que no viniste. No importa, porque en el debe o en el haber te pagan más. Mirá lo que dice de Pablo en el audio número 9, donde le preguntan acerca del trabajo informal, que es lo que más aumentó del gobierno de Javier Milei. Para ellos esto, ojo, es trabajo y es trabajo formal.
2: Los datos también dicen del aumento de la informalidad. Ahora, aclaremos una cosa, el trabajo informal es trabajo, No es afán ni cosa por el estilo. Alguien me puede decir que lástima que se me terminó un trabajo que tenía terminada carretería y tengo que pasar a otro. Y yo digo, tenés razón, en la lucha, digamos así, por la vida.
0: ¿Desde dónde habla este viejo garca? Yo no entiendo. Pónganle los dientes primero. Traten de que el señor trate de sujeto, verbo, predicado otra vez de Pablo. Ya estás grande, igual. Pero seguís haciendo daño. Porque mirá lo que vas diciendo cuando te preguntan por los cierres y los despidos. Que acerca de todo esto que todos los días comentamos. Y aprovecho para actualizar la cifra. 168.000 puestos de laburo se perdieron solamente en este último año. En 2026 gente de carne y hueso no tiene hoy un mango para llevar a la casa. Mirá lo que dice de Pablo.
2: Ciertos sesgos que puede tener informativo, no me importan las motivaciones, pero vos prendés la televisión y lo único que hacen las empresas es cerrar y lo único que hacen es despedir. Sí. Pero si eso fuera lo único, la tasa de ocupación no sería 7,9, claro, sería 15. Quiere decir que alguien está haciendo algo y no tiene tiempo de ir a la televisión.
0: ¿Qué hago? Puteo, me enojo, lo mando a la miércoles. Te vas a indignar más con esto, porque tienen un libreto los periodistas estos que tienen varios ceros en las cuentas. Uno de ellos es Luisito. Quedaron en evidencia porque salieron ayer bajo la misma modalidad. El hablar de que a Milei lo quieren detonar, que a Toto Caputo lo quieren operar, que no se va a ir, que está más firme que nunca. Esto decía Luisito Majul en su canal, donde allí directamente hablaba de un guión que por momentos hasta parece escrito. Sí, mirá cómo lo lee.
3: Como los nuevos viejos salvadores de la patria. No es una frase hecha, es un plan. Un plan que conocemos de memoria. Un plan que quieren volver a aplicar. Primer paso. Fíjate, anota, vas a ver si yo te estoy inventando. Empujan todos los días para que vuele por los aires el programa económico de Javier Milei. Por eso, desde el viernes operaron e instalaron que Caputo estaba fuera del gobierno, que tenía las horas contadas, que se venía una gran devaluación y no sé cuántos delirios más. O sea, quieren que vuele todo por los aires para decir, ¿vieron? Este modelo no funciona.
0: ¿Vieron? Este modelo no funciona. Después lo repitió también en la radio, en la que creo que es dueño, ahora se compró. Y mirá cómo de la misma forma Jonito y el Eduardo hacen lo mismo también hablando acerca de la posible opereta. Mismo guión.
4: Poneme ahí bien grande, qué opereta. Pero poneme bien grande, qué opereta, hermana. Hermano, qué opereta. ¿Qué pasa en Argentina cuando cae un ministro de Economía? Dólar para arriba, riesgo país para arriba, inflación para arriba, pobreza para arriba, indigencia para arriba. Es lo mismo de siempre, están buscando eso. Están buscando eso, exactamente eso. Ahora, vos fíjate que esta vez el mismo presidente, esto es raro, Milei, sintió la necesidad de salir un lunes a la mañana, ayer un feriado, a mí me llamó la atención, a aclarar específicamente que Caputo no se iba. Mirá.
5: Presidente, hay un rumor muy fuerte de que Caputo está fuera del gobierno.
0: Escucharon, ¿no? La misma opereta, hablan de lo mismo, de la opereta a el ministro Toto Caputo. Todo guionado, es así como operan. Ahora, gente, amigos, si esta caterva de periodistas es tan fuerte como para torcer la mentalidad de muchos de ustedes, yo tengo que realmente irme a mi casa, porque es señal que no he triunfado. Si tres tipos, desde canales de cable, desde radios, que son importantes, que tienen buena audiencia, pero que en definitiva le pudren la cabeza a mucha gente, logran hacer que Milei sea nuevamente reelecto, que alguno de ellos, no sé, la vieja, la tía, ponele, la verdad, me tengo que sentir y tengo que decir, muchacho, yo dejo todo, me hago carpintero, me voy a vivir a cualquier lado, a la sierra, me pongo ahí un bar de playa, hago lo que quiero. Porque si estos tipos les lograron infiltrar a ustedes las cabezas, es porque realmente o son muy hábiles, o el que los escucha o el que se impregna de toda su opereta realmente está muy diezmado. Hay cierta deforestación mental en lograr que esta gente a vos te la pueda militar. Yo no voy a entender aquel que todavía le sigue creyendo a estos tipos y que además los sigue consumiendo. En algún momento la sociedad se va a dar cuenta. Lo que pasa es que siempre hay nuevas audiencias o viejas audiencias que siguen viendo y exponiéndose a lo mismo. Aquellos que te mintieron, aquellos que te hablaron del PBI que se robaron, aquellos que te hablaron de la causa de los cuadernos de las fotocopias, hoy son los mismos que siguen militando esto. ¿Qué militan? Ajuste, depresión, decepción, más ajuste, más motosierra, que estemos mal, que un viejo no pueda comer, que no te paguen los medicamentos, que las empresas cierren, que las fábricas estén detonadas, que sea todo importado. Sigamos así. Sigamos así, que los Luisitos, los Jonitos y los Eduarditos van a seguir ganando.
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0: Avenida General Paz, sentido Río de la Plata, y está demorada Liniers, a la altura de Liniers y Mataderos, mano Riachuelo. También están muy complicadas las salidas por acceso norte, a Perito Moreno y John Palme con acceso oeste, mano a Luján, y las salidas por Delepiane y Frondizi, mano sur, al igual que está prácticamente imposible el cruce por Puente La Noria, mano sur. También está demorada la avenida Hipólito Yrigoyen, la luz en el sur de Lamba, y en la ciudad está libre la arteria 25 de mayo, pero siguen las demoras en la 9 de julio y avenida Santa Fe, y se reporta un corte en avenida Córdoba a la altura de Junín por una protesta de estudiantes. Mientras tanto, a los usuarios de trenes y subtes se les recordamos que Tren Mitre Ramal Suárez continúa con demoras y siguen cerradas las estaciones de subte Medrano, Lavalle, Urquiza y Entre Ríos. El resto de formaciones a horario.
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4: Sonó la campana, largó el noveno salto con la iniciativa Castro, ahora la pelota abajo de derecha. Sin embargo, responde Jackson, golpe bajo el norteamericano, advertido por el árbitro, sin batalla del público. Se repone lentamente locomotora, da indicios de que está bien, va con el gap de izquierda arriba, mirando la locomotora, responde con el uppercut de izquierda, con David Jackson, arriba con el 1-2, Castro, se pone colado, avanza Castro sobre el rival. Bien con la guardia en alto Castro, sin embargo responde con la derecha, abajo, al brazo, derecho, John David Jackson, lo va midiendo con el jet de derecha, lo tiene guardada a la izquierda, John David Jackson, castiga arriba, Castro viene con la guardia en alta, todavía no conecta el norteamericano, Castro retrocede, el 1-2, parece que conecta arriba, John David Jackson ahora rincolando contra cuerdas, va midiendo con el jet de derecha, lo prepara el latigazo de zurda, atención, peligro, Castro con la guardia, no da reacciones, va arriba castigándolo, sin embargo bien con la guardia en alta, Castro se defiende y se cubre, no da respuestas, Castro va arriba viendo con el jab, con el uppercut abajo, sale Castro, intenta amenazar con la derecha que la tiene con vida, mide con el jab izquierda Castro, avanza sin embargo John David Jackson, arriba con el swing de derecha, que no llega a impactar sobre el mentón de locomotora que se cubre el rostro, viene arriba con el 1-2, viviéndolo con golpes largos a la mediana distancia, se traban ahora, se para el árbitro, pidiendo 1.30, 1.29 para que termine el noveno asalto, combate por el título mundial de la AMB, categoría medianos, que avanza en todo el poder de vida, arriba a la derecha de John Billy Jackson, viene por el uppercut de izquierda, que se domine ahora por la derecha, pensa a la izquierda, va separando un empujoncito de John Billy Jackson sobre Castro, busca el locomotora con el uppercut abajo,
5: Diciembre de 1994, Monterrey, México. El púgil argentino iba perdiendo ampliamente ante John David Jackson. Estaba lastimado, los ojos cerrados, por el castigo recibido, cuando el árbitro sudafricano Stanley Christodoulou le avisó que iba a parar la pelea, la desigual pelea. Castro y su esquina, en donde estaba también Oscar Ayala, pidieron un round más. Y efectivamente, en el noveno asalto, ese Castro totalmente lastimado terminó noqueando, luego de haberse hecho el que estaba un poco groggy. Para sorprender a un Jackson, quien, cebado por el triunfo cercano, avanzó totalmente descubierto para recibir manos inapelables que lo pusieron en la lona tres veces. Fue la pelea del año para The Ring y el round del año para esa misma revista gráfica. Jorge Fernando Castro nació en Caleta Olivia, Santa Cruz, el 18 de agosto de 1967, y a los 20 años se hizo boxeador profesional. José Cifuentes, su manager, ingresaba a la sección de deportes y pedía hablar con el jefe, y con una sonrisa media rara, extraña, decía: les presento a Jorge Castro, el nuevo Gatica. El Ronia garantizaba peleas reñidas, calientes y espectaculares. Junto a él, Juan Martín Látigo Colli, Julio César Vázquez, el zurdo, conformaron un trío tenemos que

0: certeros que le dieron un aire diferente al boxeo argentino. Una noche, al Ronia lo esperaban en el ring para la pelea de fondo y lo tuvieron que ir a buscar al lado de la Federación del Box porque él estaba jugando al flipper. En una mesa de masajes, en otra ocasión, le dijo a un fotógrafo: decime en qué lugar del ring vas a estar, así lo noqueo ahí y tenés la mejor foto. Obviamente que Locomotora cumplió. En 1997 tuvo dos grandes enfrentamientos con la leyenda panameña y latina Roberto Mano de Piedra Durán. En la primera ganó Castro en Mar del Plata y en la revancha se impuso Durán en Panamá. Se despidió del boxeo en el 2007, pero cuando era pibe, por ejemplo, se tiró una cacerola de leche caliente y quedó marcado todo su cuerpo. Se cayó debajo de una calesita y casi muere. También se cayó un pozo y lo rescató su madre. En el 2005 estuvo 23 días en coma, salió y boxeó en el Luna Park. Además de ser un boxeador, de ser un deportista, tenía tiempo, por ejemplo, de hablar de política o de lo que le causaba el gobierno. Esto decía, escuchalo.
1: Hay pibes que ganan 75 mil pesos y con por lo menos 75 mil pesos para ellos les servía. Hoy no tienen nada, sacaron el plan, sacaron todas las cosas. Y eso es lo doloroso para el país. Está bien, como decían, no, porque los otros gobiernos se robaron, no, pero vivían mucho mejor. Hoy está este gobierno que dice que no se roban nada y se compran departamentos, todo, pero bueno, estamos peor. Las cosas se van a la mierda, la mercadería. Ahora para comprar un poco de pan tenés que tener 5 mil pesos para un kilo de pan. Y antes no existía, antes por lo menos 300, 400 pesos compraba y cada vez, y se está modificando la economía y yo veo que cada vez los precios se van más arriba.
0: Transformó su gimnasio de Temperley en un comedor comunitario. Su frase después de cada victoria era: para esta pelea solamente me entrené un par de días y sin embargo gané. Mandíbula de acero y manos noqueadoras, una locomotora que iba para adelante con corazón enorme. Se fue a pelear a quién sabe dónde y a dónde en este momento. Andá a saber dónde estará peleando con esas manos noqueadoras Jorge Locomotora, el Ronia Castro, el boxeador, hincha de Boca, negro y peronista, como él mismo se definía.
1: Hice una olla popular para 30 personas y me fue 60. Cuando los 30 que quedaban, dije que esperen, que le cocinamos de nuevo. Pusimos a hervir fideo, no, arroz creo. Pusimos a hervir arroz y un poco de tuco y le dimos a la gente que faltaba. Y ahí empezó el tema del gimnasio de locomotora. Hubo muchas personas que nos ayudó. Y ahí seguimos hasta el día de hoy, no paramos. Tengo 14 comedores, los 9 merenderos, donde nosotros repartimos la mercadería. Porque yo pasé eso, yo pasé frío, pasé hambre, a mí no me lo puede contar nadie.
2: El Ronia se fue anoche. 10 de la noche aproximadamente estaba en el bingo de Morón con su hija, con su pareja, o quien era hasta ahora su expareja, pero tenían una buena relación. Se empezó a sentir mal, según el relato de su hija, fue al baño, tardó un rato, dijo que le dolía el corazón, le ofrecieron subirlo a una silla de ruedas, en el medio llamaron a una ambulancia, lo acostaron en una de las habitaciones del lugar y finalmente a los pocos minutos falleció. Su hija hoy alcanzó a contar que la miró fijo en el momento en que se estaba yendo y que en realidad Ronia ni siquiera se daba cuenta que se estaba yendo de este mundo. Atrás había quedado toda una situación que él en este último tiempo había tenido como una de sus últimas peleas, porque desde hace al menos 8 años había arrancado jugando, podríamos decir, a dar de comer a mucha gente. Y empezó con eso y siguió atravesando la pandemia y ya eran más de 6.000 personas las que todos los miércoles sacaban el número y los viernes se juntaban, porque Ronia iba, charlaba con los empresarios de la zona, con algunas fábricas y le terminaban dando botellas de aceite, arroz, paquetes de fideos, para que él los pudiera repartir entre la gente. Llegó a asistir a 9 comedores, 9 lugarcitos en los cuales se retiraba mercadería. Hoy cuando uno escuchaba a los vecinos del barrio decir el por qué lo hacía, simplemente algunos contaban anécdotas increíbles, como que él, en uno de sus gimnasios, cobraba una cuota muy baja, 10 lucas, por ir allí a desplegar las artes, tanto hacer deporte como hacer boxeo, y que cuando había algún pibe de la calle, porque hoy un vecino contaba, hay muchos pibes acá donde él vivía en Villa Fiorito, que estaban metidos en la droga, y Roña les decía, vénganse, vénganse para acá, o si no tienen las 10 lucas, con 5 arreglamos y pueden practicar deportes. Una historia que quedará como la antesala de alguien que también se había hecho célebre y famoso por sus declaraciones, un tipo simple a la hora de hablar, a la hora de comunicar, que también en este último tiempo había contado cómo había visto el deterioro de sus propios coterráneos, ¿no? De los que estaban a su lado, cómo la gente que antes no veía iba a pedir morf, iba a pedir comida con el tupper, muchos porque les daban vergüenza de ir con los hijos, gente a la que él consideraba de clase media, que en algún momento también se cayó, como esos de miles y miles de caídos del gobierno de Javier Milei. Ronia, seguramente, ojalá tu obra continúe. Hoy tus hijos, yo sé que tenía 15 hijos.
3: 15 hijos.
2: Sí, de otros matrimonios y por supuesto otras parejas.
3: 7 esposas, 14 nietos.
2: 14 nietos. Alguien que en toda su vida hizo nada más que pelear, que venía de un origen muy humilde como muchos de los boxeadores y que lamentablemente se fue sin saberlo, porque tenía así un problema de salud con cierta glucemia que él se tenía que controlar. Dicen que quizás se confió y tuvo un ataque de hipoglucemia. La muerte o la causa de la muerte, según la autopsia, es no traumática. No hubo ningún problema, salvo un ataque cardíaco, ¿no? Que no pudo controlar. Hoy algunos periodistas hacían preguntas y aseguraban que la ambulancia no había llegado. Bueno, la familia descartó todo tipo de situación. Había un desfibrilador incluso en el lugar, en el bingo donde él estaba. Nada se pudo hacer. Lamentablemente, Ronia Castro, 59 años, se fue.
3: 144 peleas, ganó 130, 90 de ellas por la vía de knockout. Perdió 11, solamente 2 antes del límite y empató 3. Una carrera enorme de un gran boxeador argentino.
2: En un ratito la seguimos, nos vamos a meter en el mundo de la meteorología. Podemos hablar de cambio climático, pero vamos a ver qué pasa con el Super Niño, ¿eh? A ver si podemos evitarlo, si podemos estar en la antesala de lo que puede ser una complicación grande para ciertos puntos de la Argentina, sobre todo con el tiempo. Y no se pierdan después un avance que me han pasado de lo que pidió el Fondo Monetario Internacional a Luis Toto Caputo para que esto salga, yo no sé si antes de las elecciones, porque va a ser un escándalo. Simplemente una palabra, que significa un impuesto, IVA, impuesto al valor agregado. ¿Sabías que todavía hay muchas actividades que no la tienen? Bueno, lo que le pide el Fondo Monetario, en un rato te lo cuento. Por ejemplo, que los alquileres paguen IVA. Por ejemplo, que la salud empiece a pagar IVA. Por ejemplo, que una empleada doméstica, cuando vos le haces cuando te hace la factura, te pague IVA o pagues IVA. Prepárate, en un rato te lo cuento.
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0: 7:37 de la tarde, sí, 19 grados la temperatura en estos momentos en la Ciudad Autónoma de Buenos Aires. Mensajes que van llegando al 11-7000-0750 y dicen así: hola, son divinos, los amo. Los amo, nos dice Elena desde la provincia de Santa Fe. Están repiruchos, no doy más, riéndose, nos dice Aide en una carcajada casi, casi infinita. Diego.
1: Bueno, nos metemos con el tema de la meteorología, Super Niño, muchas cosas que se andan diciendo. Lo que estamos viendo como la evidencia, por ejemplo, en las represas, ¿no? Tuvieron que abrir compuertas, las cataratas explotadas de agua. También viene mucha agua de Brasil porque hay importantes tormentas y cantidad de agua caída. Quiero empezar un poco a ahondar en el tema y ver cómo podemos anticiparnos a esto que va a venir, porque algunos marcaban diciembre como el puntapié inicial para el inicio de una situación complicada para la Argentina. Bueno, ya estoy en charla con Leo de Benedictis, él es meteorólogo. Hola Leo, ¿cómo te va? Bienvenido a Damos la Vuelta.
2: Hola, Diego, equipo, ¿cómo están? Muy buenas tardes para todos.
1: Bien, bueno, ¿cómo sería la forma de explicar desde lo más llano posible lo que nos puede llegar a pasar o cómo se va a ver la actitud del Super Niño evidenciada en nuestra Argentina?
2: Bueno, fundamentalmente con algo que ya está generando algunas incidencias, el tema del noreste argentino, sur de Brasil y el este de Paraguay, es uno de los sectores que tiene la mayor, digamos, correlación, la mayor implicancia con respecto al tema del Niño. Recordemos que el Niño es un evento que se da en el Pacífico, es una cuestión de temperaturas en el Pacífico, y que como consecuencia genera un aumento de humedad sobre la región del noreste argentino. Y eso obviamente potencia mucho las precipitaciones en esa región, y es justamente la región de la cuenca del Plata, ¿no? Está involucrado ahí el río Uruguay, el río Paraná, el río Paraguay, el río Iguazú y todos los afluentes que tienen todo el complejo, digamos, de la cuenca. Con lo cual, ese es uno de los aspectos más relevantes que tenemos. Después, en general, hay una mayor tendencia a tener mayores niveles de lluvia, pero le diría que el núcleo principal está ubicado sobre el noreste argentino, que es la zona principal.
1: ¿Esto podría hacer mella en nuestra cosecha, en futuras situaciones en la Argentina?
2: Sí, en realidad tiene una implicancia, pero yo te diría al revés, que es algo positivo. Nosotros comúnmente en los años El Niño solemos tener mejores niveles de lluvia y mejores rendimientos. El hecho de tener lluvias más frecuentes hace que los cultivos de verano reciban mejor nivel de agua, y bueno, con eso los rendimientos suelen ser mejores. No siempre, pero suelen ser mucho mejores en Año Niño que en Año Niña, por ejemplo, que son situaciones a la inversa, ¿no? Que generan mayor sequías o ausencias de precipitaciones por periodos más prolongados. Pero en este tipo de años son los años más positivos para el agro, o normalmente son más positivos. No es algo homogéneo, porque eso también pasa muchas veces, que hay sectores que se ven más complicados, como decíamos antes, toda la zona, por ejemplo, ribereña, todas las zonas pegadas a los ríos, o por ejemplo en la provincia de Buenos Aires, las zonas bajas de la cuenca del Salado, por ejemplo, por ahí se pueden ver un poco más complicadas. Pero si uno analiza a nivel país, en general los años del Niño son mucho más productivos que los años de la Niña.
1: Cuando hablamos, por ejemplo, del fenómeno que está pasando ahora, ¿no? Hay mucha agua caída que viene del lado de Brasil, en el caso tema cataratas, en el caso represas que están siendo abiertas.
2: Sí, totalmente, totalmente. Brasil fue uno de los primeros en recibir este impacto del famoso tema del Niño. La parte sur de Brasil fue una de las primeras en recibir los grandes acumulados de lluvia. Parte fue absorbido ya por las represas que tiene Brasil, pero bueno, la continuidad, el volumen que se estuvo dando, después se sumó Paraguay, parte del noreste argentino, no todo el noreste argentino, porque hay zonas que no ha llovido demasiado, pero por ejemplo sí la provincia de Misiones, parte del sudeste de Paraguay, sur de Brasil, y bueno, todo eso ha ido acumulándose ya desde agosto, te diría que en Brasil ya está teniendo niveles importantes de lluvia, sobre todo la parte sur, y eso es lo que ha ido generando el incremento en los niveles de las represas. Y bueno, y ahora ya con el nivel que tenemos, ya tienen que obviamente empezar a aliviar todo eso, porque, bueno, lo decías al principio, todavía quedan varios meses por delante. Tenemos noviembre, tenemos diciembre, tenemos enero, que son los meses, incluso hasta que uno podría pensar en que son los meses pico, ¿no?, de esta situación. Así que hay que estar bastante atentos, porque en realidad la frase sería que esto recién empieza a comenzar a generar este tipo de situación.
1: Sí, ahora cuando uno, hoy había algunos portales que iban como subiendo algunos mapitas, y planteaban quizás los extremos, ¿no?, de la Argentina como los lugares más secos, ahí estamos hablando de Jujuy, y la parte del centro como el lugar donde mayor inserción va a tener, lo mostraban de azul, ¿no?, como mayor cantidad de precipitaciones, y luego el extremo sur de la Argentina también como los lugares más secos. ¿Se cumple esta regla?
2: Los años, el niño, no son homogéneos, no es que genera lluvias en todos lados por igual, claro, o con excesos en todos lados. Hay grandes diferencias, por eso la zona del noreste argentino es la que tiene el mayor caudal. Después, digamos, la zona pampeana, involucrando Córdoba, sur de Santa Fe, provincia de Buenos Aires, es como la zona más intermedia, y Cuyo y Patagonia son las zonas en las cuales en general, esto no es una regla que se cumple siempre, pero en general, la mayoría de las veces de años niño suelen tener lluvias por debajo de los promedios.
1: ¿Qué estás viendo, por lo menos en cuanto a la posibilidad de ir analizando el verano, de cómo va a ser? Porque este fenómeno se daría el impacto mayor entre estos meses, ¿no?, hasta diciembre, o luego después tendríamos algo de más calmo. Se ve un verano con diferencias térmicas, no sé si a nivel país, sí, pero a nivel general.
2: Sí, a ver, el pico máximo de mayor intensidad del evento El Niño en cuanto a su implicancia sobre el territorio, sí, sería diciembre fundamentalmente. Puede también abarcar primera parte de enero, pero como decíamos, no es que después desaparece, que no tiene más efecto, ni tampoco que va a ser todo homogéneo. Por ejemplo, el comportamiento, por dar un ejemplo, la costa atlántica, sí, no tiene una incidencia tan directa con respecto al niño. No es que, como hay un evento El Niño, entonces ya está, las vacaciones, no se puede tomar vacaciones en la costa porque va a llover. No, en realidad el régimen de precipitaciones en la zona costera argentina no se ve demasiado alterada por los eventos El Niño. Sí puede tener algún pequeño sesgo más importante, con algún nivel de lluvia un poquito más importante que otros años, pero no es que por culpa del niño ya está, no pensemos en otro destino porque no vamos a poder ir a la playa. Nada, sí, se va a poder, obviamente que por ahí, todos los años, es raro que durante el verano no tengamos semanas más lluviosas, semanas menos lluviosas, pero bueno, en general es una situación en la cual vamos a tener por ahí una mayor frecuencia en cuanto a los eventos de precipitación. Los acumulados pueden llegar a ser un poquito más significativos, pensando fundamentalmente en enero y en febrero, que por ahí son los meses en los cuales ya el evento El Niño empieza a debilitarse, y bueno, los efectos sobre la costa atlántica tampoco son tan sesgados.
1: Sí, mira, por último, te transmito acá una pregunta de un amigo oyente que nos dice: ¿tiene que ver la deforestación del Amazonas, influirá o no aún más en la negativa de absorción de la caída de agua que se espera para los próximos meses? Flavio de Madero.
2: Bueno, en ese tema hay toda una polémica muy grande con respecto a estas situaciones. En realidad, los picos de crecida que solemos tener en el río Paraná en los años El Niño con este tipo de características han pasado siempre que hemos tenido niveles del Niño con la magnitud de este año. Si tomamos el 82-83, 97-98, que fueron años similares a este que estamos transitando, 2015-2016, y otros años que también fueron parecidos, como el año 93, que también tuvo crecida muy muy importante. Y si nos vamos más al pasado, también encontramos que la mayoría de los años El Niño solemos tener este tipo de situaciones. ¿Por qué digo que hay polémica? Porque sí, uno puede atribuírselo a este tipo de situaciones, pero en realidad, históricamente, antes de que se empezara con las deforestaciones, también teníamos picos de crecida muy importantes en el río Paraná, y de hecho hay grandes crecidas. En 1877 hay una crecida que también fue muy importante, y ahí no se hablaba de deforestación, no teníamos absolutamente nada de eso, tampoco había represas, eso también hay que destacarlo, pero bueno, no es que sí o sí tiene la culpa solo un factor. En realidad es son múltiples causas las que genera esto. Y el niño potencia mucho las lluvias, con lo cual eso en realidad también naturalmente ocurre más allá de la acción del hombre o no.
1: Leo, gracias por la charla. Seguramente te seguiremos consultando ante cualquier otro fenómeno y, por supuesto, para tratar de entender lo que nos va a pasar.
2: Dale, perfecto, cuando quieran.
1: Leo de Benedictis, meteorólogo, y nos daba detalles e información de algo que a veces no se habla, viste, que lo único que preguntamos es ¿va a llover, no va a llover? Y un poco ir pensando en lo que viene en diciembre, ¿no? Y todo lo que estamos viendo ahora, cataratas que por la gran cantidad de agua, bueno, en estos momentos están cerradas, se tuvieron que abrir varias represas, tres represas de la Argentina, para que toda esa agua tome el caudal necesario, y lamentablemente esto va a traer crecida de ríos, sí o sí. Así que ya lo veremos.

0: Se confirmó, sí, claro, el lanzamiento oficial de Charly García and the Prostitutions 60x60 edición 15 aniversario. Una reedición especial de colección en vinilo y también en formato digital. El lanzamiento físico y también en plataformas está programado para el próximo 23 de octubre, coincidiendo, claro, de manera exacta con el cumplimiento número 75 de años del gran Charly García, nuestro prócer del rock. Así que el próximo 23 de octubre, relanzamiento del 60x60 edición especial 15 aniversario. Mensajes que van llegando al 11-7000-0750 y dicen así: el Roña de Boca y peronista, le faltó la última pelea porque además lo dijo, tengo ganas de agarrarlo a Milei y recagarlo a trompadas. O Roberto de Longchamps deja este mensaje, ¿sabe? Sí. También había dicho que tenía ganas de un par de rounds con Maravilla Martínez.
1: Sí, lo dijo, ¿no? Vinculado a la clase media, media alta, esas cosas.
0: Hola, en momentos muy tristes de mi vida, en diferentes días y horarios, me han acompañado. Yo también los acompaño a ustedes cuando no se sienten bien. Siempre, siempre. Abrazos. Cristina enviaba este mensaje. Hola, chicos.
2: Hola.
0: Bienvenida, Lupita.
2: Hola. Ay, gracias.
0: Sin vos no es lo mismo. Por otro lado, a la troupe del payaso locura hay que recordarle para que no se repita nunca más. Daniel de Martínez, Diego, enviaba este mensaje.
3: Bueno, gracias a todos los que se comunican con nosotros. En un ratito leemos más mensajes, 7000-0750, y también escuchamos. Se viene ahora Chiqui de Mateo con una cortita de River.
4: Entre tiempo, en Junín, en el estadio Eva Perón, lo gana 1-0 Sarmiento de Junín con gol de Contreras a los 15 minutos. River se está quedando afuera por el momento. Escucha, a ver. ¿La reconocen?
2: Ahí viene Ramón.
4: ¿Será que viene Ramón? Se está quedando afuera, por ejemplo, de la próxima ronda del torneo clausura. Además, le va a costar mucho clasificarse a la Copa Libertadores y también clasificarse a la próxima Copa Sudamericana. ¿Qué pasará con River? Bueno, el River de Poncio, en realidad, vamos a decirlo como corresponde. Por el momento, Sarmiento de Junín le está ganando 1-0 a River en el estadio Eva Perón con gol de Contreras.
5: Estoy cansado de esperar. Estás viniendo y yo lo siento.
3: Se suma, damos la vuelta a Lupita Rolón con uno de sus temas.
2: Bien, la ciudad de Buenos Aires finalmente parece que va a tener la línea de subte F, que la habrán escuchado hace de años, porque en realidad se trata de un proyecto que se aprobó en forma de ley alrededor del año 2000, fines del año 2000, y que después quedó trunco luego de una ratificación. Bueno, ¿por qué salta la agenda ahora? Porque esquina Corrientes y Callao. Díganme si hay alguna más emblemática en la capital porteña.
0: Recibe
2: turistas de todos los lares, incluso de nuestro propio país. En esa misma esquina se encuentra la disquería Sibals, con Z y B corta, que clásico, tiene todo eso, Flora. Es clásico, tiene 55 años.
6: Disquería y librería, ¿no? Yo he comprado muchos libros.
0: Sí, disquería también.
2: Disquería, claro. Librería, distintos formatos de música, también hay vinilo. Hace poco hubo un cambio en la infraestructura del lado de afuera, que parecía que estaba, bueno, no le dejaba lugar a la gente que solía sentarse allí, viste, cuando llueve y demás. Bueno, el asunto es que la propia librería salta a decir que este proyecto de infraestructura de la línea F de subte los va a rajar, los va a demoler. La misma librería que tiene en la parte de arriba todo un mural sobre clics modernos, sí, celebrando a Charly García, inaugurado hace poquitísimo.
0: Hace muy poco fue inaugurado.
2: Pero
0: eso.
2: Poquitísimo. Bueno, el local emplea a 33 personas, tiene un catálogo de más de 50.000 títulos, tal como decían mis compañeros aquí presentes, entre música y libros. Y en mayo justamente fue la fecha en la que se inauguró este mural del artista Martín Ron, que es muy conocido. Bien, la línea F va a tener una traza que va desde Balvanera hasta Palermo. El asunto es que este plan, digamos, según el propio gobierno de la ciudad, comprende la adquisición total de 12 propiedades a lo largo de todo este futuro recorrido de esta línea. Son más de 26 parcelas. El asunto es el siguiente: para el año 2031, en teoría, tendría que estar construida. No se sabe si se concreta porque, como les cuento, venimos pateando esta situación desde hace prácticamente... Mira, ya te digo, mediante la ley 670 del año 2001 está sellada esta traza que todavía no se concreta. Vamos a ver si la gente de Sibals logra resistir Dicen ellos que no es necesario moverse para nada en esta infraestructura que promueve el gobierno de la ciudad para esta línea F del subte. Y lo único que dijo por ahora el ministro de Infraestructura porteño es: va a quedar ahí, bueno, un lugar mejor, tranquilo.
0: Claro,
2: palanque.
0: Tranquilo, muchacho.
2: Estamos hablando en serio de una de las esquinas más emblemáticas, claro, de la ciudad de Buenos Aires, Corrientes y Callao. Y en otro capítulo les cuento qué pasa con... Estamos hablando en serio de una de las esquinas más emblemáticas, claro, de la ciudad de Buenos Aires, Corrientes y Callao. Y en otro capítulo les cuento qué pasa con las licitaciones, porque esto parece que se está moviendo, porque le levantaron la barrera a las licitaciones, a ver quién se queda con la obra de la línea F de subte, que uniría algún día Barracas, Zona Sur y Palermo.
3: Presta atención, porque es cierto que el Fondo Monetario Internacional, cada vez que se va y dice, ok, vienen bien, te deja un listadito para que vos cumplimentes. Sí, lo que te va diciendo, te va marcando la cancha, es este el momento de aplicarlo. Bueno, todos sabemos que la reforma jubilatoria ya está firmada hace rato. Yo te diría que hasta la había firmado el propio expresidente Mauricio Macri, cuando le prestaron la guita aquella vez. Lo que pasa es que después, como por suerte la gente entendió que tenía que votar a un gobierno peronista, todo eso quedó demorado y no se concretó más, porque le dijeron pito catalán. Ahora, ¿qué pasó? Más de lo firmado, más todo lo que deja firmado Milei cada vez que vienen y le hacen chachas en la colita, ahora implica, y escúchalo porque te vas a sorprender,

0: Aprender y quiero que lo anotes, quiero que en algún momento ustedes piensen y digan, ah, vos sabés que estos tipos me lo habían dicho, que esto iba a pasar. La reforma jubilatoria, sí, eso está claro, va a venir. Reforma tributaria, eso es lo que le pidieron para ahora, para allá, porque ¿qué hacen en la cuenta estos tipos? Como de IVA no se recauda un joraca porque se vende cada vez menos, entonces los productos que están alcanzados, y vale decir, hoy casi con las ventas que hay, con las transacciones vía electrónica, hay recaudación de IVA total. No te pueden decir que no recaudan IVA. Esto es una falacia decirte que, ah, no, porque hay gente que paga en negro. Las pelotas. Estamos todos pagando o con el telefonito y hoy la trazabilidad es realmente inmediata. No se recauda IVA o cayó la recaudación de IVA. Creo que lleva caído un 60% porque el gobierno de Javier Milei es una mierda que hambrea gente y no tenemos para comprar. Entonces, ¿qué hacemos? No compramos, no consumimos, no se recauda IVA. Más allá de todos esos impuestos, lo que planea seguramente en los próximos meses, si le sale bien, es lo que lo dejó escrito el fondo. Hoy si vos pagás un colegio privado, no tenés IVA, porque la educación no está alcanzada, ni tampoco algunos elementos de la educación. Es decir, por ejemplo, actividades que se presten para la educación, como no paga IVA ninguno de esos sectores, podrían extenderlo. Quizás en un 10.5, la mitad, o en un 21%. Imagínate si por cada 100.000 pesos que vos pagues de un colegio privado, te van a decir la factura es masiva, macho. 121.000 mangos serían, 21.000 pesos de IVA. Otros productos que no están alcanzados y que en realidad no son productos, son cuestiones relacionadas con la salud. Hoy una prepaga, por ejemplo, no paga IVA en el caso que no seas monotributista. Si sos monotributista, paga el 10.5. ¿Pero qué le pide el Fondo Monetario a Milei? Grabales todo a estos boludos. Grabale los medicamentos, sí, con IVA el 21, a todos. Grabale además, si es posible, la propia salud, lo que pagan de prepaga. Hay otras cuestiones que realmente son más que complicadas si hoy te viniera el bombazo del 21%. Vos si alquilás, sabés que tu alquiler, más allá que esté en blanco, en negro, que se lo alquiles al vecino, no pagás IVA porque te hacen una factura monotributo y en realidad no tenés que pagar IVA porque eso así está por lo menos explicitado desde que se alquilan propiedades. Te diría que en los 90 siempre se quiso que pagaran, pero no lo lograron. Bueno, ahora podrían los alquileres de departamentos que pasarían a la misma categoría del Airbnb. Porque, ¿qué te dicen? Con el Airbnb recaudamos porque tienen alcanzado por IVA el 21%. Pero, ¿qué pasaría con los lugares que vos alquilás para vivir? ¿Por 3, 4, 5 años, 2, 3 años? Bueno, le pondrían IVA.
1: Nunca una ley a favor del pueblo.
2: ¿Cuándo? ¿Cuándo una?
0: Chicos, hay que pagar IVA, viejo.
3: Dios, ¿dónde vamos a vivir?
0: Porque lo que te dicen hoy es, pagan los alquileres comerciales, algunos sí, que te hacen factura o te hacen factura porque no es lo mismo, pero terminás pagando un 10.5. Bueno, todas

0: Definitivamente, los genios de la economía a full, nos dice nuestro oyente. Ufa, no quiero más candidatos a dedo. No, no, internas. Hola, buenas tardes, mi querida 750. Acá una denuncia contrariada por la hora que pierdo de dando la vuelta. Todo bien, todo bien con Oscar Martino, conductor de la 1330 de Rosario. Ajá. Pero no sé por qué conecta a las 18. Bueno, no, gran viejo. Abrazo para ustedes. Tere de Rosario envía contrariada este mensaje.
1: Y un día podemos hablar con Oscar y lo hacemos en vivo.
2: Me están robando el editorial, viejo.
1: Duplex. Claro, hacemos
2: que
1: un duplex.
2: No editorial.
0: Que nos conecte, que nos siga por YouTube.
2: Sí, por supuesto.
0: O por la web.
2: Bueno, intentamos hacer un programa de radio, lo tengo que decir como el profesor Campana porque es cábala. Chicos, ya llega el profesor Campana, que hoy está vestido de enfermero. No sé por qué.
0: Parece como la banda de Charlie.
2: Yo creo que viene a atender al presidente. Lo va a atender en serio. Lo va a atender en serio como todas las noches a las 8 de la noche en el que empieza el programa nominado además al Martín Fierro.
0: Sí, claro.
2: Bueno, y sí. Intentamos hacer un programa de radio igual. Y no lo logramos. Sí.
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0: Es la hora 20 en la República Argentina, temperatura y sensación térmica 18 grados, cielo parcialmente nublado en la ciudad de Buenos Aires, humedad de 73%. Temperatura en San Fernando del Valle de Catamarca, 15 grados. El oficialismo dictaminó la ley de propiedad privada con cambios. Las comisiones de legislación general y asuntos constitucionales dictaminaron el proyecto que en su texto restituye la ley de tierras. El acuerdo busca desactivar la sesión convocada por la oposición para este jueves y será tratado la próxima semana en diputados. Los estudiantes de la Universidad de las Artes harán vigilia de cara a la marcha federal.
1: En la calle.
2: Tras un semaforazo y una jornada frente al Palacio Pizurno, los estudiantes de UNA en Movimiento, que se encuentra en el barrio porteño de La Boca, definieron una vigilia dentro de su universidad. Si bien el edificio es nuevo, sostienen que aún faltan cuestiones como ascensores o incluso la habilitación completa de Sur. También que hay una importante pérdida de docentes y estudiantes que no pueden costear el boleto para estudiar. Para Radio 750, Romina, presidenta del centro, esto comenta.
3: La idea también es, bueno, en la movilización hacer una intervención artística, aprovechar también para poner el arte a disposición de las luchas. Vimos de una mudanza este año. El edificio en el que estábamos antes estaba completamente deteriorado. Hay un montón de cosas que faltan. Sí, hay docentes que se tuvieron que bajar también por la situación de que, bueno, al estar la facultad mucho más alejada, también se dificulta el tema del transporte, no solo para docentes, sino también para estudiantes que sabemos que tuvieron que dejar su cursada el cuatrimestre pasado o este cuatrimestre por el tema de que, nada, ya de repente no es un colectivo, sino que pasan dos colectivos.
2: Desde la UNA en Movimiento, en La Boca, para Radio 750, Laura Medina, derecho a la información.
1: Deportes.
0: Sarmiento de Junín vence por 1-0 a River. Cursando el entretiempo del partido, el verde supera por la mínima al millonario con un gol de Contrera. Se trata de un partido pendiente por la fecha 11 del torneo clausura de la Liga Profesional. Valor de dólar oficial, 1.535 pesos. Dólar paralelo, 1.550. Riesgo país, 611 puntos.
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0: Siguen las demoras en Avenida General Paz, altura de Boto y Liniers, sentido Riachuelo, y también quedan demoras aún, pero leves, en las salidas de Capital a Provincia por acceso norte y oeste. Temperatura y sensación térmica 18 grados, cielo parcialmente nublado, humedad de 73%. Temperatura en San Fernando del Valle de Catamarca 15 grados. 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Estas fueron las noticias. Verónica Díaz.
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3: Vamos con un fuera de agenda antes de meternos con Milei en los Estados Unidos y con Caputo en Tailandia. Y este fuera de agenda es, para mí es muy fuerte. Yo no sé si lo viste todavía. Es un videíto que trabajadores de la cadena de supermercados Toledo, que por supuesto es la cadena en Mar del Plata, han registrado en el día de hoy. La imagen habla por sí misma, no hace falta agregar una letra, no una palabra, una letra. Por supuesto que si hablamos de Mar del Plata, estamos hablando de una ciudad que padece la caída estrepitosa de los dos grandes pilares de su economía, la industria textil y la pesca. Y entonces se cae toda la ciudad. El turismo, por supuesto, en función de la recesión que tiene la Argentina, sufre exactamente el mismo efecto por las mismas causas. Bolsillos flacos y el tercer gran pilar de la estructura económica de Mar del Plata se derrumba. Toledo, como empresa de servicios, también. No estamos hablando de cualquiera, estamos hablando de 40 sucursales, de más de 1.500 trabajadores. ¿Sabés qué pasó hoy? Busca el video. Búscalo, anda por las redes. Subastaron lotes de changuitos, góndolas de todo tipo, racks, muebles de acero, lockers. Es increíble. Tiene más de 700 cheques rechazados, una guillotina que está cayendo sobre la cabeza de Toledo y en cualquier momento desaparece. Pero cuando vos ves que un supermercado de las características de Toledo, que son cadenas del país profundo, de la talla de, qué sé yo, de la Anónima, por ejemplo, salieron a rematar changuitos para hacer caja. Vendieron góndolas, muebles. Es un síntoma muy fuerte de lo que está pasando, ¿eh? Toledo. Bien. Paso a Milei. Lo primero que quiero decirte es que el Washington Post, allá por marzo del 23, fue el primero de los grandes diarios de los Estados Unidos que se metió con el tema de Conan, los perros clonados, y lo hizo en una nota que era muy dura, titulada "Un presidente que ama más a sus perros que a su gente". En octubre del 23 apareció el New York Times, también muy duro, irónico por momentos, hablando de un presidente que había gastado en los Estados Unidos $51,200 en la clonación de su perro. Y decía el Times textualmente, Milei gastó $1,200 en la base para la clonación, la extracción de tejidos del mastín. Los datos genéticos fueron enviados a la empresa Perpetuate de un tal Ron Gillespie que funcionaba en Hawái. Este laboratorio está asociado a Polytechnic, que es un instituto de Massachusetts que realizó el congelamiento de los

embriones. Toda la operación, $50.000 más los 1.200 de la extracción del tejido. En total, 51.200, decía sorprendido el New York Times. Tras la muerte de Conan en 2018, se puso en marcha el proceso de vientre subrogado. Lo hizo vía Hens Pets, que es una empresa de Texas. Los perros clonados serían 6, decía la nota, pero uno murió al año. Esta fue la primera. Y hoy apareció la última. Reportaje a Celia Melamed, la medium de Milei. Así lo presenta el New York Times. Médica veterinaria y psíquica de animales. Dice la nota, contratada por el presidente para comunicarse con Conan, hace más de una década, ella brindó servicios por 2 años cuando el mastín murió en el año 2017. Dijo además Celia Melamed, que formó a Karina Milei en telepatía con animales. Telepatía interespecie, humanos comunicándose con animales. Contó Melamed que Milei llama Conan II a uno de los 4 clones al que considera la reencarnación de la mascota original. Insisto, nota del New York Times, publicada en el día de hoy como si fuera el comité de bienvenida ante un nuevo viaje de Milei a la madre patria. El Times le preguntó a Celia Melamed cómo realizó su trabajo. Bueno, como siempre, desplegando fotos de mascotas sobre una mesa, cerrando los ojos y logrando una colección inmediata. Y afirmó que Karina tiene un talento innato para comunicarse con los animales. El Times, por segunda vez, hace centro en algo que no puede creer: las características personales de un personaje que, por supuesto, las transmite todo el tiempo como presidente de la nación. Y el Times no lo puede creer. Milei está en los Estados Unidos. Con este son 46 viajes al exterior. De los 46, 19 a la madre patria. Y este es el 5º viaje a Estados Unidos solamente de este año. Tiene una agenda totalmente privada, que pagamos todos. Una agenda absurda, egocéntrica, irrelevante, donde el hombre no solamente va a ser mimado por un par de premios que no sirven para nada, que no tienen ningún tipo de valor, ni académico, ni político, ni económico. Va a participar de la gala de Herencia Hispánica. Alguna vez te hablamos de este grupo donde talla Cerimedo. Es muy fuerte la derecha diario en la relación con este matrimonio, el puertorriqueño, hijo de un traficante de drogas, indultado por Donald Trump, nunca lo olvides, que realiza por unos cuantos miles de dólares el cubierto este tipo de encuentros. El primero en el que Milei participó fue aquella noche de Mar-a-Lago
donde finalmente no pudo

reunirse con Donald Trump. ¿Te acordás? Un Milei con un blanco gay ya en su rostro. Fue esa noche. Y a partir de ese momento, no son pocas las versiones que todavía se preguntan, sin que haya ninguna respuesta que lo pueda afirmar, tampoco ninguna que lo pueda negar, si el presidente cobra o no por estas charlas. Porque él va como el objeto del deseo de toda esta derecha. Charlas. Porque él va como el objeto del deseo de toda esta derecha, ultraderecha, sectores fascistas del Partido Republicano, que van a escucharlo. No va a estar solo esta noche, no. El otro invitado de honor es Eduardo Bolsonaro, que es el hijo prófugo de la justicia brasileña del expresidente. Personaje condenado a 27 años de prisión por el intento de golpe de Estado y también por el intento de asesinato a Lula da Silva el 8 de enero de 2023. Milei, 8 de enero, Bolsonaro, Cerimedo, 23. Milei, 8 de enero, Bolsonaro, Cerimedo. Cerimedo fue el autor ideológico de la fake news que hablaba de fraude electoral en la última victoria de Lula. Fue procesado por esta historia. Y nunca te olvides que la Argentina recibió a 24 acusados de golpe de Estado o de intento de golpe de Estado, que cruzaron sin ningún tipo de problema la frontera argentino-brasileña y fueron recibidos con bombos y platillos, con los brazos abiertos, por el gobierno libertario. No lo olvides. Hay una relación directa que tiene que ver con el acto en San Pablo en la campaña de Bolsonaro, con haber dicho, esto lo hicimos con Trump. El triunfo de Bolsonaro, esto lo hicimos con Trump. Y nos preguntábamos nosotros en medio del carnaval carioca, ¿qué hicieron? ¿Qué hicieron? Hay que contarlo. ¿Trabajaron por las redes sociales empiojando la conciencia de millones de seres humanos? ¿Qué es lo que hicieron? Bueno. Hoy Wall Street escuchó a Milei. Claro que lo escuchó. Lo escuchó decir que tiene 125 mil millones de dólares para soportar una corrida cambiaria. Lo escuchó antes cuando dijo que tenía 70 mil. Lo escuchó por segunda vez cuando dijo que tenía 75 mil. Y lo escuchó cuando dijo que tenía 125 mil. Le preocupa dos cosas a Wall Street. Primero, la diferencia de 50 mil millones de dólares entre la primera y la tercera trinchera. El tipo resistiendo, enfrentando el avance del capitalismo, pero 125 mil millones de dólares. ¿Qué tipo de ataque va a recibir el presidente argentino del fuego amigo? Ni vos ni yo vamos a hacer una corrida cambiaria que ponga en peligro el gobierno. Muy bien. Pero además le preocupa que el presidente lo dijo en 15 días por tercera vez. Entonces, sabe perfectamente que esto no es más que crónica de una muerte anunciada, que la corrida se va a producir. Wall Street observó con preocupación a Caputo en Tailandia, pidiéndole primero al Fondo Monetario Internacional que destrabe casi 900 millones de dólares que están dando vueltas, que esperan de esta tercera revisión del último acuerdo. ¿Y para qué? Para pagarle al mismo fondo casi la misma guita, estos 900 millones de dólares, en los vencimientos del próximo.

Primero de noviembre. Wall Street siguió de cerca hoy las reuniones de Caputo con el Tesoro de los Estados Unidos, con el Banco Mundial y con el BID. Y lo vieron rogando financiamiento. Entonces, Wall Street, claro que lo escuchó a Milei decir, se viene la corrida cambiaria y tengo para bancar esto 125 mil millones de dólares. Y claro que lo escuchó a Caputo pidiéndole guita al fondo, pidiéndole guita al Banco Mundial, pidiéndole guita al BID y pidiéndole guita al Tesoro de los Estados Unidos. Entonces, basta de hablar de riesgo cuca. Hoy volvieron a caer los bonos y el riesgo país subió 5 puntos, quebró la barrera de los 600, pasó de 597 a 602, solamente porque los escuchan a ustedes, porque los ven mendigando, pasando la gorra, porque mataron su economía real, porque no tienen recursos genuinos, porque saben que el año pasado Estados Unidos, vía Trump, vía Bessent, lo salvaron con 42 mil millones de dólares. El fondo, 20 mil, eso fue en abril. 20 mil del swap, eso fue en septiembre. 2 mil más para generar una corrida cambiaria que ya está, se llevaba todo por delante. 2 mil para contenerla. Generando un hecho inédito. Estados Unidos comprando pesos, que para ellos no tienen ningún valor, y encima llevándose alguna ganancia. Saben todo eso, conocen el capítulo de 2025 y te están viendo mendigar en el 2026. ¿Y qué otra cosa podría suceder que no sea la suba del riesgo país? Ahora, Caputo hoy, en un evento organizado por el Morgan, o sea, el hijo pródigo volvió al Morgan para dar una charlita, dijo que Argentina, como poniendo paños fríos y queriendo tranquilizar a toda la plaza, dijo que Argentina podría usar el swap con China para pagarle a los bonistas el año que viene. 19 mil millones de dólares y lo usaría casi por completo. Yo quiero recordarte que cuando Milei dijo tengo 125 mil millones de dólares para afrontar la corrida, contó el swap con China, ¿eh? Y parece que Caputo está diciendo no, al presidente le van a faltar 20 mil. Yo voy a usar ese swap para pagarle a los tenedores de bonos. ¿Cómo armó en su cabeza, en su imaginación, nunca mejor dicho, cómo armó esa cifra, Milei, de 125 mil millones de dólares? 40 mil son 20 mil del swap chino y 20 mil del swap de los Estados Unidos. Eso lo tiene. Tiene 40 mil. 25 mil millones de dólares por préstamos de organismos internacionales que fueron prometidos para refinanciar vencimientos. Prometidos, pero no lo tiene. 20 mil más como saldo estimado de la balanza comercial. Saldo estimado. La guita no la tiene. Y 5 mil millones de dólares más que van a ingresar por el RIGI, según su imaginación. De 125 mil, tenía solo 40 mil. Y ahora tiene 20 mil, porque Caputo se quedó con el swap chino para pagarle a los bonistas en el 2027. ¿Cómo ves? Lo único que hacen en Wall Street es escucharlos. Nada más, si querés nada menos. Pero lo escuchás a Milei, cavando trincheras, sabiendo que se viene una corrida, que esa corrida, por supuesto, tiene que ver
con la poca confianza que queda en el establishment nacional. Lo escuchan a Caputo y lo único que ven es un tipo que vive tomando deuda y pateando compromisos. Bonos, bonos, bonos. Y claro que esto iba a suceder. El riesgo país crece, caen los bonos y la posibilidad de tomar deuda externa a través de la banca privada cada vez más lejos. Muy bien. Mañana va a haber una enorme movilización, donde una protesta va a reunir a todas las que te imagines. Es una nueva oportunidad que tiene toda la comunidad universitaria de la República Argentina de salir a gritar, pero hacerlo de manera mancomunada con la sociedad argentina. Y la sociedad argentina tiene la posibilidad de salir a defender la ley de financiamiento universitario y de defenderse. Y entonces estará el colectivo de discapacitados, estarán los jubilados, estará la CGT, estarán todos los que tienen que estar. 358 días sin aplicación de la ley. Acordate cómo fue todo el recorrido de un Congreso que la aprueba, de un presidente que la veta, de una corte que le dice, de un juez que le dice, mira, discúlpame, pero hay que aplicarla. De un juez, Cormick, que impuso hoy una multa diaria de 100.000 mangos al jefe de gabinete porque es el responsable de la administración del presupuesto. Santilli, se supone, tiene que pagar 100.000 mangos cada 24 horas hasta que se cumpla con la ley. Si mañana mismo la ley comienza a aplicarse, a todos los salarios de docentes y no docentes, en función de lo retroactivo de la ley, habría que aumentarles el salario un 34%. Apareció Javier. La verdad, mira que estos tienen un dream team que te da vergüenza ajena, ¿eh? Cada uno con sus motivos. Javier es un personaje, uno más dentro del clan, que tiene un duelo a muerte con la inteligencia. Que además es increíble cómo elige los momentos para decir justo lo que no hay que decir. Viene de una conferencia anterior donde planteó, por supuesto que los discapacitados son prioridad de este gobierno. Es increíble. Es la voz de un presidente que se peleaba por las redes con un niño autista de 12 años. Es la voz de un gobierno que tenía a un españolo que le dijo a la mamá del mismo Ian Moche, ¿qué culpa tiene el Estado que su hijo sea autista? ¿Y por qué ustedes no pagan peaje y yo sí? Es vocero del mismo gobierno que todavía nos debe explicaciones por el 3% de Karina y por toda la guita que se afanó la banda de Calvete y compañía. ¿Y vos me venís a decir que los discapacitados son prioridad de este gobierno? Este gobierno odia a discapacitados y a jubilados por entender que no son parte de la cadena productiva. Son descarte. Bueno, ¿qué dijo hoy? ¿Qué dijo hoy el vocero?
le pidió a los periodistas, a esos que no odiamos demasiado, según el presidente, que no hablen del ajuste a las universidades porque la gente se enoja. La verdad es que no tendría que seguir, tendría que bajar el telón y decir, ya está. Y solicitó en nombre del gobierno que el periodismo le dé una mano y no diga que Milei incumple la ley de financiamiento, porque lo que sucede es que está interrumpida. Es increíble. Increíble. Mirá, Javier, ¿vos querés que nadie putee a este gobierno por lo que están haciendo con la universidad pública? Bueno, dejen de desfinanciarla, como para arrancar. Respétenla. Respétenla. Es uno de los tesoros del Estado-Nación, generado por el radicalismo cuando no era pública, a través de la reforma del 18. Pública 30 años después, de la mano del primer peronismo, con el ingreso del hijo del obrero a la universidad. Y después, ante el regreso de la democracia, a partir del 83, el ciclo básico común para terminar con el examen de ingreso, enorme filtro, y en tiempos del kirchnerismo, 14 universidades nuevas en el conurbano, para que aquel que vivía tan lejos de la UBA pueda soñar con una carrera. Mira, Javier, alguna vez con el móvil de la 750 fuimos a hacer a La Matanza, que es la más vieja, que no corresponde a este grupo de 14. Fuimos a hacer el programa desde allí, la mañana de Víctor Hugo, en vivo desde, no, de Lomas, la Universidad de Lomas. La Universidad de Lomas, la más vieja, cincuentenaria. Y bueno, charlando con docentes, con alumnos, vino un profe y me dijo, ¿sabés cuál es la diferencia entre nosotros y la UBA, o entre nosotros y cualquier universidad privada? La selfie. ¿Cómo? Sí, la selfie. En la UBA o en cualquier universidad privada, esa foto es con el alumno o la alumna, con el estudiante o quien sea, su familia, bañados en harina, en huevo, festejando el título. Acá, en el conurbano, la selfie es cuando se inscriben, porque la fiesta es en ese momento, la fiesta del primero de la familia que llega a la universidad. Pero, ¿qué vas a saber de esto, Javier? ¿Qué vas a saber de esto, Javier? Bueno, mañana hay marcha. Y hay que gritar por la ley de financiamiento universitario y por todo lo que nos deben. 20 y 32. Ya es tiempo de que venga Blades, que diga que todo lo que se dijo en este arranque no se puede olvidar, y después la segunda mitad del programa de hoy, la segunda media hora de Después de Todo, lo más importante de las últimas 24 horas.

0: 20 horas 35 minutos que ya pasaron de este miércoles 14 de octubre de 2026. El abrazo para toda la gente de Radio 750 de norte a sur, de este a oeste de la República Argentina, porque ya arrancamos juntos 60 minutos de radio. Esto es, después de todo, lo más importante de las últimas 24 horas.
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8: Atención a los oyentes de Radio 750, les actualizamos que Avenida General Paz está liberada casi en su totalidad. Quedan demoras a la altura del barrio porteño de Devoto y Urquiza, esto es sentido Riachuelo. También están liberadas en su totalidad las principales salidas como acceso norte y acceso oeste. Sí quedan demoras a la altura del ramal Pilar de Panamericana y también en la salida de Belpiane. También hay leves demoras en la salida de Avenida Hipólito Yrigoyen de Avellaneda a Lanús en el sur de Lamba. En la ciudad ya hay plena luz verde en lo que es la arteria 25 de Mayo y la 9 de Julio. Quedan retrasos en la avenida Santa Fe en ambos sentidos. Mientras tanto, a los usuarios de trenes y subtes les informamos que el San Martín y el Mitre Ramal Suárez circulan con demoras y siguen cerradas las estaciones de subte Medrano, Lavalle, Urquiza y Entre Ríos. El resto de formaciones a horario.
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0: Lo dice solamente Luciana Bertoia, podríamos agregar como siempre, en página 12. La Corte ya analiza el protocolo que puede favorecer la domiciliaria de los represores. Está en estudio. Está en estudio. Vamos a hacer una pequeña línea de tiempo para demostrar que siempre que el neoliberalismo pasó por el barrio, buscaron impunidad para los que mataron en nombre del poder real para el cambio de la matriz económica entre el 76 y el 83. Porque esa es la raíz del golpe, el cambio de la matriz económica. Terminar con ese país que previo al golpe tenía menos de 3% de desocupación, fábricas a tres turnos, 7.000 millones de dólares de deuda, hoy 470.000 después de cuatro pasos del neoliberalismo por nuestras vidas, y una distribución de la riqueza que en aquel momento se acercaba al 50%. Había que dinamitar ese estado de bienestar. Y vaya si lo hicieron. A sangre y fuego, ¿eh? Con más de 600 centros clandestinos en todo el país, 30.000 desaparecidos, entendiendo por primera vez que si avanzaban con sentido de eternidad, no podían aparecer los cadáveres. Todo para el cambio de la matriz económica. Lo hemos dicho mil veces, la primera medida del plan presentado por Martínez de Hoz el 2 de abril de 1976 era invisible. Era el terrorismo de Estado. Sin terrorismo de Estado, imposible que Milton Friedman, Milton, uno de los cuatro perros de Javier Milei, pudo haber bajado con tanta tranquilidad desde Chicago para implantar por primera vez su receta neoliberal en Chile, después del golpe de Estado que terminó con la vida y el gobierno del cada vez más grande Salvador Allende. Bueno, la dictadura, cuando se va, arma dos indultos. Uno que tiene que ver con las violaciones a los derechos humanos, la ley de autoamnistía. Y el otro es el que tiene que ver con la deuda externa privada. La estatización fue una suerte de perdón para estos tipos, en la medida más socialista del neoliberalismo, vos, tus hijos, tus nietos, garpando 17.000 millones de dólares para zafar a 70 grupos económicos, de los más grandes, bancos, multinacionales, SOGMA. Pero ese fue el primer intento, la ley de autoamnistía. Llega el gobierno de Raúl Alfonsín y en menos de una semana termina con eso, arma la CONADEP, empiezan a levantarse los cimientos del juicio del 85. Las leyes de perdón van a comenzar vía obediencia de vida, punto final, serán cosas que le van arrancando a un gobierno que, sin encontrar el rumbo económico nunca, en 5 años y medio, se transformó en un gobierno muy débil en algunos aspectos. Fuerte con relación a su concepción democrática, al hecho del regreso, a sostener contra viento y marea la Constitución. Muy débil en su relación con el pueblo, y además cometiendo más de un error a la hora de no identificar bien al enemigo, ¿no? Ley de reforma sindical, por ejemplo, en el momento menos indicado, y ni siquiera estoy analizando el articulado de la ley. Estoy diciendo que no podía lanzarse en febrero del 84, después de la recuperación de la democracia en diciembre del 83, no podía ser el primer enemigo el movimiento obrero. Mirá que había enemigos, ¿eh? Bueno, es para otro día esta discusión. Después llega el menemismo, y el menemismo directamente indulta dos tandas y genera que todos los asesinos, todos, aún los juzgados en 1985, queden en libertad. El macrismo, después de memoria, verdad, justicia, la muerte de las leyes de perdón, empezar a enjuiciar a los asesinos, va a tirar el 2-1. Y con Milei pasó algo muy particular el año pasado. al no lograr ningún indulto, aunque sea chiquitito, ¿no? Algún formato de perdón, generó, y digo generó porque no tengo ninguna duda de su intervención en esta historia, la mayor cantidad de absoluciones desde que los juicios dieron su primer fallo con la condena al turco Julián en 2006. Y no quiero olvidarme de Fernando de la Rúa, porque 48 horas antes de que todo vuele por el aire, 19 de diciembre de 2001, él también hizo su aporte. La familia de su esposa, todos marinos, los Pertiné, dio una manito a la familia militar, que no era otra cosa más que una parte de su familia. ¿Y qué hizo? En ese momento, Baltasar Garzón intentaba y armar como una jurisprudencia planetaria para delitos de lesa humanidad, teniendo en cuenta que en algunos países, como en aquella Argentina de leyes de perdón, no se podía juzgar a los culpables. Y le había pedido al gobierno argentino 40 o 50 extradiciones, pero estoy hablando de los tipos de mayor crueldad, de más alto rango dentro de la estructura de la dictadura. Y entonces firmó un decreto donde se impedía la extradición. Cada uno, como ves, la dictadura, el menemismo, la alianza, el macrismo, Milei, todos aportando granitos de arena para salvar a aquellos que mataron en nombre del poder económico para el cambio de la matriz. ¿Qué están estudiando ahora, según nos cuenta Luciana Bertoia en Página 12? Aquello que le habían prometido en la campaña electoral la vicepresidenta de la Nación y compañía. Aparentemente hubo un pago muy importante, guita de campaña, de los milicos que habían negociado con Villarruel algún tipo de perdón. Como el indulto quedaba muy lejos, la domiciliaria era lo que ellos habían negociado. Y justo es de lo que se está hablando ahora, de la Corte Suprema analizando la domiciliaria para los genocidas. Acordate de la visita a aquel penal organizado por Benedit, diputado de la Alianza, para ver a Don Dapernia, Sastis, el hijo de Suárez Mason, Guglielminetti, porque aparentemente ellos le entregan un proyecto para llegar a lo que ahora te está contando Luciana, se está analizando. Van también los cortesanos por su revancha, porque el 2x1 de Macri es instrumentado por dos jueces nombrados por Mauricio, que primero habían aceptado entrar de la mano de un decreto, de un infame decreto, y que después no entraban por la ventana, sino que entraban por la puerta. Pero habían aceptado ser jueces infames. Bueno, los dos que promovieron el 2x1, Rosenkrantz y Rosati, y están hoy, son dos de los tres, y van por la revancha. En aquel momento fue la movilización popular, enorme movilización popular, en momento de derrota, ¿no? En momento de derrota. El macrismo que tiene que retroceder muy rápido en una saga donde primero intentó, pero no llegó ni a proponerlo porque murió en las redes, quitar el feriado del 24 de marzo y después avanzaron con el 2x1. Bueno, atentos. De todos los negacionistas que han pasado por acá, arrancando por el gobierno de Mauricio Macri, que han sido los que instalaron la figura del negacionismo de manera muy explícita, este viene con todo. Es el negacionismo de aquel macrismo recontra recargado. 20:51, último separador y volvemos con los últimos minutos del programa de hoy. Esto es Después de Todo, lo más importante de las últimas 24 horas.
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0: Antes de olvidarnos, porque siempre se traspapela, con Funes el Memorioso, con Gaby Torres, vamos a estar el viernes en Asado con Parquet, haciendo la vigilia del 17 de octubre. Asado con Parquet es Vilela 1006, en el corazón de Tigre, con entrada libre, salida a la gorra. Pero bueno, agenda, si sos de zona norte, el viernes vamos a estar allí más o menos 21:30. Y el sábado a las 21 en el Alambique, Griveo 2350 de Villa Pueyrredón, vamos a hacer Funes el Memorioso, especial 17 de octubre, pero con el Tata Cedrón y todos sus músicos como invitado. Así que te esperamos ahí, entradas por Alternativa Teatral. Bueno, un par de cosas que son muy importantes. Un estudio de Hugo Aime indicó que los bajos salarios son la máxima preocupación de los argentinos, que el 76% de los encuestados prefiere una mejora en los ingresos antes que una baja de la inflación. Hablando de desocupación, los últimos datos del Sistema Integrado Previsional hablaban de 9.085 asalariados que perdieron su puesto de laburo en el mes de julio, y eso marcaba que teníamos 14 meses seguidos de destrucción del empleo. Y con estas cifras, no solamente julio se había transformado en el mes de mayor destrucción desde noviembre del año pasado, sino que el total ascendía a 370.343 asalariados del sector privado, sin contar los despedidos del empleo público. Hoy, la postal de la crisis de empleo nos llevó a Lanús Oeste. Viste que casi todos los días hay una cola interminable que sirve como gran postal de época. Bueno, esta cola interminable hoy tuvo que ver con Lanús Oeste y centenares de desocupados o de subocupados peleando por un puesto de trabajo, un puesto de trabajo administrativo en una óptica de Lanús Oeste. Hasta allí fue la imagen de la destrucción del trabajo genuino en la República Argentina. Apareció un informe de Fidelitas que habla del endeudamiento empresario. Tanto hablamos del endeudamiento de las familias. Casi 2.000 firmas cayeron en mora solamente en agosto. Solamente en agosto, 1.937 empresas cayeron en mora y ya son casi 60.000, el dato exacto es 59.982 que tienen algún tipo de dificultad de pago. La mora empresaria subió 53% interanual en agosto, mientras que las personas físicas, como se las denomina técnicamente, siguen siendo 6.300.000 los que están en situación irregular de alguna manera con cualquier crédito. Aparecieron también datos de COGO y de Austral, de la universidad. La mora del crédito no bancario duplica a la tomada en entidades financieras. La morosidad de las familias en agosto, 18.4. Como también lo dijimos tantas veces, cuando estás en caída libre, tirar los datos que son los únicos que existen, hablar de agosto a esta altura del partido, mediados de octubre, es saber que hay que agregarle a esa cifra repleta de dolor un plus, porque ya es vieja, ya es muy vieja. Datos de la Cámara Argentina de Comercio y Servicios: la indumentaria, la textil en su peor